0: mano a la ciudad de Buenos Aires, se liberó la circulación. En Avenida de los Incas y Alto Laguirre se produjo un incidente vial, está reducido parcialmente el tránsito y el ferrocarril San Martín continúa operando con demoras. Central de Tránsito 710, Nora Acosta.
1: En la ciudad la temperatura 15 grados 7 décimas, humedad 74%.
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0: Porque sí, hay frutas,
1: claro,
0: que solo conviven y viven detrás de paredones, como el níspero.
1: El níspero.
0: ¿Me entiendes?
1: Sí, claro.
0: Porque uno no encuentra níspero en verdulería. El níspero solo se manotea.
1: O las moras.
0: Con un salto, o las moras. O esas uvas chinche,
1: sí,
0: que son...
1: No son ricas las uvas chinche, pero igual
0: pero
1: uno se las robaba y
0: cuando
1: le
0: era un chico, lo único que hacía era tratar de llegar. También había un limonero que sí, estaba como muy cerca de una reja. Entonces, vos sabías que había limones que eran inalcanzables porque no llegaban al manoteo. ¡Qué rico los nísperos!
1: ¡Qué rico los nísperos! ¿De cuánto hace que no comemos un níspero?
0: Tiene que, yo como de vez en cuando,
1: ¿en serio?
0: Porque sí.
1: ¿Tiene planta?
0: Tiene una vecina, ajá, una planta, Juana, y enfermera, ella, coloca inyecciones.
1: Claro, como las enfermeras.
0: La enfermera, y antes había...
1: Mala presión.
0: Que tiene unas hijas formidables, Cecilia, ajá, Inés, Mercedita, que le dicen la Ita. Y María de los Ángeles.
1: Cuatro hijas.
0: Que le decían la gordita.
2: Ah,
0: cuatro hijas fantásticas. Y siempre tenían gallinero al fondo.
1: Ajá.
0: Ahí sobre la calle Carapachay. Es. Usted va por. Baja.
1: Sí.
0: En la panadería San Pedro. Baja del 236. Le dice hasta la San Pedro. Baja por Gregoria Pérez. Doble en Arana. Agarra Tiziano. Doble en Carapachay.
2: Ajá.
0: La tercer casa antes de llegar a Corrientes, la calle, es la de Juana. Y ahí tenía gallinero,
2: mira,
0: tenía una...
1: Ahora con lo que nos dijo no necesitamos ni el GPS, vamos de nosotros,
0: claro, ya está. Antes uno llegaba preguntando.
1: Claro.
0: Ahora la tecnología lo único que hizo fue como emburbujarnos. Ya no existe el diálogo. El otro día nos reíbamos con Luciano de que ya nadie empuja los autos por los paragolpes.
1: Claro.
0: Ya nadie pregunta cómo llegar. Nadie dice, maestro, la calle Carapachay. Ya no pregunta nadie.
1: Le voy a decir algo más, porque ahora yo me mudé acá a Capital de vuelta y volví a usar ascensor. No usaba ascensor hacía mucho tiempo. Ya nadie tiene el silencio incómodo o la charla de ascensor. No existe más.
0: No existe más.
1: Todo el mundo mira el celular.
0: El celular es una buena observación. Y otra buena observación que le voy a hacer, yo que nací en un barrio, empecé a usar ascensor de grande.
1: Claro.
0: Porque allá
1: no había ascensor.
0: Ni subterráneo.
2: No.
0: Son cosas que allá sí tenés colectivo, tenés paredes sin revoque, tenés potreros, zanjas, huevito de rana.
1: Algún arroyito.
0: Algún que otro arroyito, los huevitos de rena son como pequeños racimos rosa,
1: claro,
0: y de sapo, sí, hermosos, que acá no hay.
1: Claro.
0: Acá no hay.
1: Sí, como yo, escarcha.
0: Escarcha.
1: Tenés escarcha.
0: Tenés escarcha. Me gusta a mí mi barrio.
1: Sí.
0: Me gusta mi barrio.
1: Qué
0: y cuando voy a lo de Javier a comprar, que está con Verónica ahí al almacén, voy caminando y veo como que los segundos pisos se dificulta el revoque. ¿Me entiende lo que le digo?
1: Sí.
0: Las construcciones que van elevándose son de revoque dificultoso.
1: Claro, sí.
0: Sí, hoy traje realmente lo que a mí me parece un tangazo de un dúo formidable que les quiero regalar a todos ustedes, que es la orquesta de Ángel D'Agostino y el cantante Ángel Vargas, Los Ángeles del Tango.
2: Muy bueno.
0: D'Agostino y Vargas son una dupla, te diría casi como Fiorentino Troilo. Son duplas inseparables. Te diría como Tanturi Castillo.
1: Claro.
0: Te diría como Morán Pugliese. Han marcado una época. Después Vargas tuvo su carrera solista, pero nada fue como la época de D'Agostino. Y estos tangos me gustan porque, pese a ser reiterativo, discúlpenme, son cosas de la edad, como tomar aspirina y atorvastatina. Son cosas que vienen con la edad.
1: Sí, claro.
0: Cambia esta sonoridad, el espacio. Y a mí me gusta recordar esos lugares. Me gusta porque ya a mí la cabeza se me pone sepia. Y empiezo, no sé por qué, como en El sueño de los héroes de Adolfo Bioy Casares, irme a un carnaval inmortal, a un sueño de héroes, de barrios y de vecinos que ya no están. Me acuerdo de Andresito, de Pérez, de Don Díaz, de Don Gómez, de Quintín, de la alemana Elena, de Doña Carmela, de Don José, de Don Silvio Infante, que decía familia original y de Venecia, Infanti. Me acuerdo de todos los que han quedado, seguramente en un barrio que va a quedar inmortalizado en el alma de cada uno. De Doña Aide, de Doña Eugenia, de Regina, de cada uno de los protagonistas que nosotros lo veíamos gigantes cuando éramos niños y la única preocupación que teníamos era llegar a comer. De Agostino Vargas, ahora no me conoces. Cada uno en su barco, cruzando el aqueronte de los sueños y de los recuerdos. ¡Qué bandoneón! ¡Qué tango! 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

0: ¿Dónde tiene que comunicarse la gente, querida Valeria?
1: Muchísimos amigos están en el WhatsApp, el 11-23-66-0710, no solo por el regalo de los viernes, recordemos que estamos con un kit de entrenamiento para tu casa cortesía de EZ Life, sino también a través de el YouTube. Métanse cada vez más amigos, voten la rodillera y opinen.
0: Mensajes que llegaron al teléfono. Les quiero decir algo. No vamos a llegar a los 1043 votos de la rodillera. Se lo digo. Sí. La gente no está votando como yo esperaba. Por eso, despídanse de la rodillera el día de hoy. Un aplauso. Que se va la rodillera por fin porque me tenía podrido realmente.
1: Pero está buenísimo. No, es uno de los segmentos más lindos que tenemos.
0: No hay 980 votos. Votamos hace como... ¿Cuánto? Hace como una hora. No podemos llegar a 1043 votos.
2: No, 43 votos. Pero ¿cómo que
0: solo por YouTube, arriba, chicos? No podemos llegar realmente. No se lo merecen. Tiramos mensaje, Luquitas.
3: Zorro, haceme el favor. Avisale a Magallanes, a Valeria, si puede alguno venir a buscarlo a Lucho, que andaba perdido acá por el barrio Saavedra, perdido por el alcohol.
0: Bueno, es un flagelo, chupa mucho Luciano. Sí. Ahora lo vamos a ver a Luciano, que debe estar entre carbones y vinos, ¿eh? En la prisión, ¿no? Lavando un tupper también, porque lo tienen de cocinero. Tírame otro.
4: Maga, vos sos hermoso, la verdad que yo te amo con toda mi alma, pero yo a Marco Cittadini me lo como igual que el pollo con la mano, como dice una amiga mía, Marcos. Cecilia de Bernal, y ella se llama Viviana de Bernal. Las dos haríamos lo mismo, no tengo duda.
0: Un sanguchito. ¿Se acuerda cómo esos dos misioneros que agarraron al remisero y lo secaron? Sí. Esta te agarra.
2: En otra época yo arrancaba, ¿eh?
1: ¡Marco!
0: No me cabe ningún tipo de duda, Marco. Ningún tipo de duda. Ahora hay que empujarlo, Tírame otro, Luquitas.
3: Zorro.
0: Sí. Ya lo escuchamos, señor, no insista.
5: Magallanes, te hablo en camionero.
0: Sí.
1: Me encanta.
5: ¿Es cierto que lo hiciste rajar el pulpo?
0: Sí.
1: ¿Y sí?
2: No, es verdad, ¿no?
0: Llamémoslo al pulpo. ¿Qué mierda está haciendo? ¿Por qué no lo llamamos al pulpo al aire? ¿Qué estás haciendo, gordo? Le decimos, arreglando la moto.
1: ¿Qué está haciendo con la moto de esta?
0: Sí, haciéndose tirar la goma ahí en Palermo.
1: ¡No!
2: ¡Loco!
1: Nada que
0: ¿Estamos,
1: ver.
0: ¿Estamos al aire? Discúlpeme, tírame otro.
6: Morín, vos sos hermoso, tenés unos pechos lindos, y vos estás acá en Argentina, poniendo del pecho. A Morín se fue a hacer campaña al partido del PT en Brasil.
0: Tienes razón. Tienes razón. ¿Dónde está? ¿En París o en Río de Janeiro?
2: Río de Janeiro.
0: Ah, mire usted. Uf, sabe cómo va a volver, ¿no?
1: Amorín.
2: No, fue a trabajar.
0: ¿Sabe cómo va a volver?
2: Amorín es medio...
1: Amorín.
2: Claro, de hecho había un...
0: Se hace mujer, cuando viene se hace mujer. Tírame.
4: Si vos querés tener mucha guita, te tenés que juntar conmigo. Sí. Yo soy jubilada. Hace 2 meses que estoy viuda y necesito que me consuele, por favor. Te necesito al lado mío, y ya te digo, soy jubilada, pensalo. Soy Nélida de la Ferrere. Mi número es 974.
2: Y es rica.
4: Un beso grande para todos.
1: Nélida, sos todo lo que queremos ser.
2: Y es
1: todas.
2: Rica porque es jubilada.
1: Queremos ser viudas y jubiladas.
0: Y vivir en la Ferrere, como dicen ellos. Qué linda gente que son, ¿eh? Porque me encanta, porque nos llaman. Sí. Te queremos mucho, nos encanta que estés participando en el programa, como todos los mensajes, y nos encanta también que después nos paren por la calle y nos digan gracias por la risa, gracias por la compañía. Acá hay un exagerado que dice, no soy el orgullo de nada, querido amigo, simplemente soy el mejor periodista y el más millonario del mundo en este momento.
1: Y hoy que es el día de la sonrisa, con lo cual
0: no me diga. ¡Muestren las ausencias, carajo! ¡Muestren las ausencias! Quiero esos teclados con bemoles. Manden fotos
1: de la sonrisa.
0: Vamos, desdentados. Tírate otro.
7: Magallanes, no soy tijerola, pero I love you.
0: Hoy queríamos hablar con una tijera, con una torta.
1: Claro. Que se animen, chicas, vamos.
0: Una lesbiana, con una que cante Puerto Poyenza mientras se miraba el gordito de gas. Tírate otro.
2: Soy lo que soy.
1: Mi creación.
0: Sin repetir y sin soplar, tortilleras famosas, como por ejemplo, tirate otro mensaje.
8: Sandra Ramos Mejía, ¿cómo estás? Qué bien te quedas acá, mis
0: Bueno, gracias.
8: Pelitos. Estás tan buen mozo. A Len no le queda mal ese cortecito. Es medio sospechoso, pero sí. Bueno, tan malo le queda.
0: Tiene razón. Tiene razón. Tírate otro. Che, ¿cuántos mensajes que hay? No me diga que ya llegamos a la rodillera, a los votos. ¿Para qué carajo hablé, carajo? ¿Para qué carajo? Tírame otro, Lupita, por favor.
9: Sí. Yo lo veo a usted los viernes y después, sábado y domingo, tengo sueños eróticos donde le despeino el flequillo con mis pechos. Besitos,
0: es este sucio. ¿Qué es este mensaje?
1: Te amo.
0: ¿Qué es este mensaje?
1: No, pero aparte lo vi, te juro que lo vi. Lo vi, la vi despeinándote con los senos.
0: Chicos. Me imagino a la gordita esta totalmente extasiada.
2: ¿Eh? No es gordita.
0: Tiene voz de gordita, chico. Tiene voz de gordita y rulona. Sí, pero extasiada.
1: Los senos, pero.
0: Extasiada.
1: Ah, lo sabes.
0: Me imagino de pechos chiquitos, igual.
1: Claro. Sí.
0: Me imagino pechos.
1: Desproporcionada.
0: Pechos chiquititos, pechos chiquititos. Sí. Como que todo se le fue a la panza.
1: Pero por. Ahí está.
0: Ahí está. Pero linda belleza. No hablemos de los cuerpos, ¿eh? Porque los redonditos también aman. ¿Qué telenovela? Tírame otro. Con Barassi.
10: Escuchame, sí. Rodillera Magallanes. No te metas con 3 de febrero, no te metas con la más hermosa porque sos pollo. Escuchate bien.
0: Es una amenaza. Trolo. Esto vino desde una prisión.
1: Sí, vino de un. Claramente. Fíjate. Claro, fíjate el teléfono, el identificador.
0: No te metas con
1: 3
0: de febrero, no te metas con Loma Hermosa porque sos pollo.
2: Sos pollo es buenísimo.
0: Troll lo dijo. Es un mensaje desde una prisión. ¿Quién es el Garza Sosa? ¿Quién nos está escuchando?
2: Garza Sosa estaba libre.
0: Quaider, ¿quién nos está mandando este mensaje? ¿Quaider sigue en Cana?
2: ¿Quaider sigue en Paraguay?
0: ¿Eh? ¿Esta es la cortina de Marcos Tenmarca? ¿La sección estrella de este programa?
1: Sí, señor.
0: Marcos Tenmarca.
2: Querido amigo, vamos a. La noticia contada de dos formas tiene que ver con algo que ya se ha escuchado, pero como para que se entienda en qué interna está el gobierno. ¿Por qué? Porque Milei hace menos de una semana dijo en la Argentina no va a haber límite para la inteligencia artificial.
0: ¿Ah, no?
2: No. Bueno. Van a poder hacer lo que quieran.
0: Me encanta.
2: Peter Thiel en Estados Unidos, en una entrevista que le hacían en Alemania, dijo: me encanta este boludo. Me vuelve loco. Claro. Me encanta. Va a reelegir porque está bárbaro.
1: Está bárbaro, ¿no? Está
2: re bien. Y sin embargo, la vicepresidenta de la Nación, del mismo gobierno que Javier Milei, fue a España y dijo casi todo lo opuesto de lo que dijo el presidente.
0: ¿Ah, sí?
2: Mire, a ver.
11: Sin embargo, al mirar la realidad en nuestra Argentina y el mapa de nuestra región, chocamos con severas fragilidades estructurales en el mercado de trabajo, que la tecnología, si es dejada a la sola inercia de la oferta y la demanda, amenaza con profundizar. La falta de empleo formal e integrado ha empujado a millones de iberoamericanos hacia la economía de plataformas. Es la realidad de trabajadores que operan bajo la ilusión de la autonomía, pero que se encuentran sometidos a una vigilancia algorítmica estricta que confisca su tiempo, precariza sus ingresos y los despoja de estabilidad, vacaciones y cobertura social básica.
2: Bueno, porque esto podría ser, como ustedes saben que la primera parte de la sección siempre es la noticia contada de dos modos distintos, podría ser de ida y de vuelta.
1: ¿Cómo sería?
2: Porque por un lado es, Javier, mirá que la interna te sigue y que la vicepresidenta sigue diciendo exactamente lo opuesto de lo que vos dijiste hace una semana.
1: Claro.
2: Pero también uno podría decirle a Victoria Villarruel, Victoria, si sos tan un fenómeno, si estás tanto a la encíclica de León XIV, el Papa que vendrá a la Argentina en menos de 2 meses, ¿qué haces en el gobierno de los tecnorricos y de los felpudos, de los tipos más poderosos de la Tierra?
1: Claro, habría que preguntar.
2: Va para un lado y va para el otro.
1: Sí. ¿A vos se te ocurre cada pregunta también? Es tendencioso.
0: ¿Sigue apoyada por una parte del peronismo que huele a azufre?
1: Sí.
2: Sí, no.
0: Sí, no.
2: El peronismo que huele a azufre.
0: Ya pasó de moda eso.
2: El peronismo que huele a azufre también está un poco golpeado.
0: Ah.
2: Porque ellos apostaron a que ciertos sectores del Poder Judicial de la Argentina iban a, a defender la institucionalidad.
0: Pero no.
2: Y se lo pasaron por el traje.
0: Se lo pasaron por el culo. ¿No? Está muy bien. Igual se necesita también de ese peronismo que huele a azufre, ¿eh?
2: Sí, un poco sí.
0: Un poquitito,
2: bueno,
0: ¿eh?
2: Un poco sí. Bueno, vamos a la otra parte de la sección.
12: Soy un imbécil, soy medio tarado, soy nulo, soy un retardado.
2: En este caso es mujer.
0: A ver.
2: Porque Pilar Ramírez es la delegada de Karina Milei en la ciudad de Buenos Aires.
1: Ah, mira, Pili.
2: Es la que manda en la legislatura porteña, es la que está organizando lo que se viene, negociando a ver si van a ir con el PRO o no van a ir con el PRO. Y quiso dar un lindo mensaje a la sociedad hablando de que hay que cuidarse a la hora de la seguridad vial. Quiso dar consejos de seguridad vial.
1: Y escúchenla
2: brevemente.
13: Hoy, ciudades modernas como por ejemplo Singapur utilizan inteligencia artificial para hacer que la circulación sea amigable. Semáforos que se abren o cierran en función de cómo fluye el tránsito. Eso necesitamos en la ciudad de Buenos Aires. Para eso sirve la inteligencia artificial.
2: Maravilloso, porque te dice, mirá, ¿no? Te da consejitos de seguridad vial. Ustedes, lo que lo estaban viendo en YouTube, decían que bien, lo tapamos a propósito. El problema es que Pilar Ramírez estaba manejando y mirando la cámara.
1: No, Pilar. Sí. No, Pilar.
2: Subí un poco la cortina.
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1: boludaza.
2: Bueno, y ahora se viene algo que les gusta a todos ustedes: el final de la sección.
0: A ver.
2: Siempre.
0: Uf.
1: ¿Cómo te pones acá?
2: Es el más porno. A ella la vuelve loca.
1: Es que cuando te pones así, te
2: vuelve
1: loco, que es tu mejor
2: porque
1: versión.
2: No hay.
0: Tranquila,
2: nadie,
0: Valeria.
2: En la Argentina.
0: Dale. ¿Valeria?
2: Pero yo no soy yo, ¿eh?
1: Sí.
2: No. El que traigo.
1: A ver quién es.
2: El que traigo es de verdad.
1: ¿Es amigo tuyo?
0: ¿Esto es Joe Cocker?
2: Este es Joe Cocker.
0: Déjate el sombrero puesto.
2: Sí. ¿Se acuerda quién va? Sí, ya. Mickey Rourke.
1: Oh,
0: qué sexy, ¿no? Todo.
2: Todo muy sexy. Y el más sexy de todos es Luis Toto Caputo.
1: Ay, sí.
2: El máximo endeudador de la historia de la humanidad.
1: Endeudame todo.
0: Genio. Bravo. El eslogan de Caputo, todos lo sabemos. Yo la tengo afuera, vos la tenés toda adentro.
2: Bueno, escúchelo a Caputo. Sí. Miren lo que el genio este. Lo
1: a
2: que
1: ver.
14: Uno es el de realizar un aporte directo y no reembolsable al Tesoro Nacional por $350,000, o la posibilidad de suscribir un bono a tasa cero por $800,000 específico para este programa. Asimismo, podrán aplicar para la ciudadanía también el cónyuge e hijos del solicitante principal, siempre que acrediten el vínculo correspondiente y realicen los aportes previstos para cada categoría.
2: ¿Qué presentó este genio de la pornografía
1: universal?
2: Lo que presentó es una ciudadanía para ricos.
0: Explícamelo.
1: Sí.
2: Los tipos que inviertan, como él decía, se llama Programa de Ciudadanía por Inversión. Los tipos que compren bonos de la deuda, los tipos que digan que están invirtiendo en la Argentina, que lo demuestren, van a tener la ciudadanía argentina.
1: Sos argentino.
0: Te quiero hacer una pregunta. ¿Podría hacer esto constitucional, ponerlo en el 14 bis, por ejemplo, que solo podrán ser los ciudadanos argentinos millonarios que vengan a invertir?
2: Es una buena idea en algún punto.
0: ¿O no?
2: Es una buena idea porque lo que está haciendo el genio de Caputo es convertir la ciudadanía argentina en una mercancía. Bueno, qué sé yo. Total.
0: Marcos te enmarca. 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
0: la destroza,
1: sí,
0: y te la convierte
1: en
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1: Papilla. 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
16: Nueve y media de la noche en Buenos Aires, el cielo está cubierto, la temperatura 16 grados 8 décimas. La Argentina Week en París cerró con inversiones por $27,000 millones, según se informó oficialmente. Los proyectos se centralizan en las provincias de Neuquén, Chubut, Tierra del Fuego y Catamarca. Las iniciativas fueron presentadas por Energéticas y una minera. En Rosario revelan que en los últimos tres meses creció el cierre de almacenes. El presidente que nuclea el sector, Juan Milito alertó por la situación derivada de la caída del consumo y la suba de tarifas de los servicios.
17: En estos últimos 4 meses se nos cayeron 4 negocios, por ejemplo, de un tamaño mayor. De aquellos que tienen una cantidad de empleados, ¿cierto?, entre 6 y 10 empleados, y que no han podido sostener la estructura del negocio. Y bueno, esos son los que hoy empezamos a sentir, como te decía, comercio de muchos años, algunos propietarios del local, y que no tienen diciendo de que no pueden cubrir los gastos fijos y el aumento de los servicios, alquileres y el pago de sueldos se le está resultando imposible. Bueno, y por eso te decía, es donde hoy más se nota el cierre.
16: Instituto goleó Independiente en Avellaneda. El local se fue en medio de silbidos a los jugadores, el cuerpo técnico y la dirigencia tras caer por 4-1. Ahora comienza Independiente Rivadavia, Gimnasia La Plata y Boca Unión de Santa Fe. En la ciudad, la temperatura 16 grados 8 décimas, humedad 54%. 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
2: No sé qué le pasa.
3: ¿Qué le pasa? Chicos, estoy elongando porque voy a reflexionar.
2: ¡Ah!
3: Pero la te puta madre, preparado. Carajo. Estoy, voy a
4: editorializar. Bueno, dele, hágalo.
2: Hágalo. Ahí está. Se prepara. Estira. Modula.
3: Pensamiento.
2: Silencio.
3: Pensemos la patria. Un presidente con suerte. Inteligente. Predestinado. Un enviado en nuestro tiempo. Un Mesías. Fíjese, para algunos será fortuna, para otros simplemente la destreza de un habilidoso. El presidente Javier Milei no es solo especialista en crecimiento con o sin dinero. No solo se para frente al mundo en la ONU y dice lo que el mundo quiere saber. No solo es premiado como uno de los mejores economistas más influyentes del mundo. No solo invita a gobernadores aliados a un asado cuando le quita derechos y hambrea a los jubilados. No. No solo hace un festival de rock en el Luna Park mientras un pueblo se desangra. No. Tuvo la inteligencia de cuando él pone voz de pelotudo, eligió la voz perfecta de pelotudo, la voz de Alf. Porque imagínese usted si el presidente a la hora de elegir voz de pelotudo, él hubiese elegido esta voz.
5: Y ahora, el besito de las buenas noches. Y ¡a la camita! ¡A la camita!
3: Imagínese un presidente con voz de pelotudo como la del Topo Gillo. Cuando un presidente que tiene que ser presidente y dirigir un país pone voz de pelotudo, tiene que poner la de Alf. No hay otra voz de pelotudo que tenga la autoridad que tiene que tener un presidente. Yo no me lo imagino. Por ejemplo, usted, Alberto Fernández, ¿qué voz de pelotudo tendría que tener? Ninguna, porque es casi natural. Cuando dijo garganta profunda, es una cosa así. No, no, pero Javier Milei sí necesita. Sí. Macri no necesita voz de pelotudo, no. Porque casi que la tiene cuando dice san simple, se traba para hablar. Sí. Javier Milei sí necesita voz de pelotudo y elige la mejor voz de pelotudo, porque si hubiese elegido la del Topo Gillo, ya el ajuste no sería tan ajuste. Mirá, imagínatelo a Milei.
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3: sin comer,
5: camita.
3: Sin comer,
6: no, no
3: a la camita sin comer.
6: No, no,
3: no tiene que no. Poner la voz
6: beso,
3: de Alf.
6: Un beso al de la voz de...
3: Por eso yo en sí, este momento celebro que el destino y Dios nos haya dado en este momento de la historia un presidente que haya elegido la voz de Alf cuando actúa e insulta a los periodistas. Por eso ustedes, mierdas mal cagadas, soretes humanos, como diría el presidente con la voz de Alf, aprendan, valoren a este héroe contemporáneo. Mi nombre es Magallanes. 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
5: Hay que pasarlas muy bien.
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2: Y usted, mi querido Magallanes, sí, había puesto la vara muy, pero muy alta porque teníamos que lograr un número en la votación para que esta sección siga impoluta en la radiofonía. ¿Cuánto pedía?
14: 1043 votos.
3: ¿Y cuántos fueron?
14: Hoy odio cuando pone la risa así de Vincent Price.
2: ¿Por qué es el día de la risa?
14: Cuando se ríe como Vincent Price, la odio. Esa risa de bruja.
2: 1300 y pico.
3: Ah, bueno.
2: Porque son nuestros oyentes, son los mejores de la radiofonía.
14: 1300 votos, ¿verdad?
2: Chicos, pero esto es una maravilla porque esto ha estado tremendamente ajustado, mucho más parejo que otras veces. Mire. ¿Eh? Yo no puedo creer, realmente es un dolor. Es un dolor porque quedó último Majulito. No va a estar bien, Majul,
3: ¿eh? No, no, seas
2: no
3: rey
2: Luisito, 12%. ¿Qué pasó, Luisito? Mira, pila, ¿eh? 25% para un titán como Fanta.
3: Ah, ¿viste?
2: Quedó tercero.
14: Qué difícil,
2: Argentino.
14: Chico, tercero con 25.
2: Yo
14: casi
2: no lo puedo creer. Yo no lo puedo creer.
14: Casi un triunfo.
2: Pasando. O sea que dos que no están. A ver, un debutante, un gallego, un andaluz. Sí. Y Funes Ugarte.
14: ¡Ay, ganó! ¡Qué peleado!
2: ¡Qué peleado esto! Porque el ganador tiene 34% y el segundo lugar 29%.
14: Me parece una falta de respeto que le digan rosca floja. No abono esa, no está bien. Robertito, cachaquero, bailarín, periodista, sí, amigo de Karina Milei. Sí. Eso tenemos que valorar.
3: Que habla mal de sus ex compañeros.
14: Llegó la momia, chico. ¿Quién tiene ahí una persona con, sí, qué tiene? ¿Un cuello ortopédico?
2: ¿Qué pasó? Se está cuidando. Sí, y sí.
14: ¿Tuviste en la oficina?
2: No.
14: ¿Tuviste en la oficina? ¿Estuviste claro, peleando,
2: sí,
14: un aumento?
2: Sí, claro, ahí.
14: Cabeceando un pupo, se lo
2: hongo. Totalmente.
14: Mirando.
2: ¡Ganador de la rodillera de oro de hoy!
14: ¿Quién?
2: El economista español de apellido Antonini.
14: ¡No! ¡Muy bien! ¡Un aplauso! ¡Escuchémoslo! ¡Escuchémoslo!
15: Yo he venido a Argentina esta semana para traeros unas gafas.
2: ¿Unas gafas?
15: Unas gafas porque no veis. Soy ciego guiando a ciego. Tenéis el problema de la miopía.
2: Igual no, yo no veo nada.
15: No, vamos a ver. No estáis entendiendo lo que está haciendo Javier Milei. Es que no os estáis enterando. Estamos dinamitando el cáncer de economía que ha tenido Argentina durante todo el kirchnerismo. Los datos estadísticos miran el cáncer. Claro que el cáncer tiene que dinamitar. 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

0: chicos, voy a hacer la coreo de esta canción.
1: Ay, dale, yo te sigo.
0: Libranda, tu misterioso Hayden, déjala toda.
1: Hermosa.
0: Dijo un amigo puto.
2: La estaría de Milei y 1500 más ganan. Y también ya podemos pedir los cuatro.
0: El zorro se ríe. Qué falopero hermoso.
3: Parece que era un estafa lo del cripto gay.
0: Hagamos coreo.
1: Dale, hagamos coreo.
3: Parece que engancharon fuerte a Javier Milei.
0: O sea, digamos. O sea, digamos.

0: Método Magallanes es un programa que es un delirio hermoso que ustedes disfrutan en su auto, en su casa, en su alma, en su corazón. Todo esto es para ustedes. Créeme mensaje, loco.
1: Se te va a escapar la punta de la que te dije por ese agujerito del pantalón. Igual estás re fuerte. Te doy hasta que Cristina vaya a dos voces.
2: Bueno, está difícil.
0: ¿Qué es este mensaje? ¿Qué es eso? ¿Qué es
3: ordinario como canapé de polenta, chicos.
0: Te doy hasta que Cristina vaya a dos voces. ¿Qué es esto? No, pulgar para abajo, flaco. Vení acá.
4: Ay, Dios.
0: ¿Qué?
2: Dice que diga quién es el amigo del gallego Fernández Llorente.
0: ¿Cómo?
2: El gallego Antonio Fernández Llorente, que acaba de terminar su programa.
0: Sí, dice, ¿qué está escuchando?
2: ¿Quién es el amigo gay?
0: Sos vos, putazo.
4: No, se supo.
0: Sos vos, por más que te pongas bigote, se nota mucho gallego, que te la morfás.
4: Pone voz de macho al pelo.
0: Sos vos, putazo.
2: Convivió con no sé cuánta gente, sí. Mujeres. No.
0: Es Carlos. No.
4: Eso para las apariencias.
0: Te lo voy a decir. Era una pantalla. Sos vos, bigote. No, es Carlos Ulanowski.
4: Sí, es Carlos. No,
2: Carlos Zanowski tampoco.
4: Es Carlos.
2: No, pero digo, no es estaría Carlos. Mal que sea.
0: Se la Morfosky.
4: Es Carlos.
0: Se la Morfosky. Sí. Pero igual te digo una cosa. Yo tengo amigos, chicos. Tengo amigos.
2: Además, gay y.
0: Y todo. Y, chicos, el que se dedica al espectáculo. Lo pudo decir el gallego Llorente.
4: Sí.
0: No conozco uno normal.
4: No,
0: entre
4: son
0: comillas.
4: Todos tienen ese problema.
0: Quédate acá. ¿Qué haces con ese casco? ¿Pueden enfocar al drogado este que vino de acá a acá? Zorro,
4: no,
0: de
4: ya,
0: verdad.
4: Ya, anda ya.
0: Tenés pibe, tenés hija.
4: No, anda ya.
2: Que era un casco de minero.
0: Flor,
2: es un casco de
4: Flor,
2: anda
4: ya.
0: ¿Tenés cámara para acá o
4: la mía, la gira la mía.
0: Si
4: ahí,
0: no lo ponemos allá, donde ahí está, mirá, mirá. Dale. Tira, Flor, tira.
4: Flor,
0: conéctense
4: tira.
0: A YouTube. Conéctense
4: mirá,
0: a YouTube.
4: Lo que es eso.
0: Así trabaja este demente. Así trabaja este demente. Con esto.
5: Qué vergüenza.
0: ¿Cuál es el criterio? Mirá, sin saber, pasame un mensaje, Lucas, por favor.
5: Si vos querés tener mucha guita, te tenés que juntar conmigo. Yo soy jubilada. Hace 2 meses que estoy viuda. Y necesito quien me consuele,
2: salió,
5: por
2: señora.
5: Favor, te necesito al lado mío. Esa, y ya te digo, soy jubilada, pensalo.
0: Hace
5: soy
0: 2 meses que
5: Ferreres,
0: que quedé viuda
5: 974.
0: Y necesito consuelo. ¿Qué es una casa? Yo me quiero casar y usted, esto qué, ¿cuál es el criterio para este programa?
2: Es una señora que es una casquivana. En otra época se guardaba luto 3 años.
4: Sí, 3 años de sí. Negro,
2: bueno,
4: todo
2: de negro.
6: No hay tanto tiempo tampoco.
4: ¿Cómo?
6: Para esperar.
4: ¿Cómo? ¿Usted cree que la señora engañaba al marido antes de enviudar?
2: No,
4: ¿Qué está diciendo?
2: Está diciendo que no, peor aún.
6: Como la pobreza avanza, no hay tiempo para esperar. Necesita alguien que la mantenga. Y usted es el indicado.
0: Yo tengo mucha guita. Yo podría mantener presencia. Muchos jubilados.
4: Pero no lo vas a hacer, ¿no?
0: Chicos, no me voy a poner. No lo hace un legislador que cobra casi 12 millones de pesos. Lo voy a hacer yo.
4: Olvídate.
0: Chico,
4: no te conviene.
0: ¿Vieron que Spert está tramitando la jubilación?
2: Sí.
0: Me encanta.
4: ¿Lo viste sentadito ahí?
0: Me encanta.
2: 5 años de aporte tiene nada más. Todo grone.
0: Me encanta.

0: Me encanta. Tirate otro mensaje, Luqui. Uf, pero no tomé nada, ¿eh?
1: Qué divertido.
0: Estoy intacto. Me parece que tomé fafafa.
1: Es el más divertido de la radio y me encanta, me río, que no es poco decir, porque en este país un poco más te cobran por la risa, ¿viste?
2: Es una buena idea, cobrar por la risa.
0: Ah, ¿no le contaron?
2: Ah.
0: No, chicos, van a llegar a golpear su puerta. Ya están en deuda con todos nosotros, sí, claro. Porque cada carcajada se cobra.
2: Es como la película esa de Pixar, como Monster Inc.
0: Como Monster Inc.
2: Sí. Cobramos por la
0: risa. ¿Y qué anda el gallego? ¿Por qué no pasa un día por acá 5 minutos?
2: Ahora vive más cerca.
0: Y voy a pasar, hermano.
3: ¿Qué le cuesta?
0: Pasa, hermano. Si no te cuesta nada.
2: En la semana lo arreglo.
0: Si no haces nada, si no laburás en todo el día. Pasa, tírate otro, Luqui.
4: Magallanes, sí. Somos tus esclavos, sí. Porque nos insultás, nos decís de todo y te llamamos. Qué lindo. ¿Cómo estamos disfrutando con los grilletes cuadrados? Soy Griselda de Almirante Brown.
0: ¡Opa!
5: Brown.
0: Saludos, Brown. Sea la gente de Almirante
2: Soy
0: Brown.
2: De Brown.
0: Tírate
2: Soy
0: otro.
6: ¡Qué tangazo, por favor! ¡Qué tangazo! Vuelvo a mi niñez, vuelvo a mi juventud, vuelvo a mi madre, vuelvo a mi papá. Las fiestas de carnaval, como nos llevaban ellos a los chicos, junto con ellos siempre. ¡Qué hermoso tango! Alba de Comodoro Rivadavia.
3: ¡Alba! ¿Ese que es pariente de Alain Bullock? Comodoro Rivadavia.
0: Alba, una pinturita de oyente, ¿eh?
2: Ah, bien.
0: ¿Entienden el chiste?
3: Sí, muy bien,
0: es una genialidad.
3: Muy bien.
2: No lo expliqué.
0: Porque si se hubiese llamado...
2: Sí,
0: hay una pintura que se llama Alba.
2: Sí, sí, lo entendí.
0: Entonces digo... ¿Qué pinturita? Sí. Es como que relacioné la marca de la pintura con la oyente.
3: Y raro que llame a esta hora, porque es más de llamar a primera hora del día, Alba.
0: Ah, sí, la conoce.
2: Ay, van a hacer un montón de chistes de la
0: porque, porque Alba.
3: ¡Alba!
0: ¡Por el Alba! ¡Es fantástico!
3: ¿Viste?
0: O sea que el Alba.
3: Sí.
0: Que al primera hora del día.
2: Chiste,
3: tendría que llamar temprano al gato silvestre.
0: Que es fantástico.
3: Es lindo, ¿eh?
0: ¿O no?
3: Alba, llamanos temprano.
0: Sí. Hoy dijimos que íbamos a hablar con minorías. No va a llegar el testigo protegido, me parece. Y tenemos una minoría. Nos llamó una persona. Leviana. Es leviana.
3: Leviana.
0: Chocate, la concha de tu madre.
3: Perdóname.
0: Hay gente que está...
3: Pero justo concha.
0: Hay gente pero... que está escuchando. Hola.
7: Hola.
0: Sí, ¿cómo te llamás?
7: Adriana.
0: Hola, Adriana, me encanta que llames al programa. Me encanta que llames. ¿A qué te dedicas, Adriana?
7: Edito una revista.
0: ¡Una revista! ¡Qué lindo! Mira. ¿Cómo se llama?
7: La Isla.
0: Ah, ¿y de qué se trata La Isla?
7: De temas locales, de temas zonales, de nivel de cultura general.
0: ¿De dónde es? ¿Del Tigre?
7: Del Delta de Tigre.
0: ¡Ay, pero mire usted! ¡Se fue ahí a La Isla!
7: Sí, señor.
0: Como una amazona.
7: Sí. Como dos amazonas. Vinimos dos.
0: Ah, viven ahí. ¿Cómo se llama tu compañera?
7: Sonia.
0: Sonia. ¿Qué hace Sonia? ¿También está en la revista?
7: Sonia escribe para la revista, es jubilada, es psicóloga.
0: Pero mire usted. Mire, ¿y hace cuánto que están, che?
7: 25 años.
0: Oh.
2: ¿Y la revista, Adriana? ¿Cuánto hace?
7: También 25 años.
0: ¿Cómo estás viviendo? Hablemos un poquitito de verdad, más allá del chiste. Sonia, ¿cómo estás viviendo estos tiempos, vieja?
7: Para el culo.
0: ¿Por qué?
7: Porque está Milei en el gobierno.
0: ¿Y no te gusta nada?
7: No.
0: ¿Por qué no te gusta nada?
7: Porque estamos todos mal, Magallanes.
0: Estamos todos mal.
7: No hay nadie que esté bien.
0: Pero, sin embargo, uno escucha las encuestas y parece que tiene intención de votos.
7: Para mí son todas truchas.
0: ¿Para vos son...? ¿No crees esas encuestas?
7: No, no creo en las encuestas. Y en las que lo dan a Milei con porcentajes altos, menos. No puede votarlo la gente que fue despedida, la gente que se quedó...
0: Pero viste lo que pasó en Bahía Blanca, ¿no? Pero viste lo que pasó en Bahía Blanca, el recibimiento que tuvo.
7: En Bahía Blanca son todos masoquistas.
0: Ah, bueno. Está bien. Tu opinión. Está bien.
7: Y sí, tienen el síndrome de Estocolmo.
0: ¿Cómo se mantiene una revista en estos tiempos? ¿A quién se la venden?
7: A los clientes que desde hace 25 años publican... Quieren la revista y y siguen apostando a eso. Acá hay un público que es sí. el isleño, que sí. quiere la revista edición papel, no, acá no se usa mucho la sí. el internet.
0: No se Entonces, usa mucho el internet. Che, me encantó que haya llamado y que saques la bandera del lesbianismo presentándote y estando ahí conviviendo con tu compañera. ¿Cómo se conocieron?
7: Hace 34 años que que nos casamos.
0: ¿Se casaron?
7: Sí. En el Club del Vino nos casamos hace Mirá. 34 años.
0: Borracha las dos, está bien. Una torta borracha, claro. Con mucho licor, me encanta, negra. ¿Y cómo se conocieron?
7: Nos presentaron dos amigas.
0: ¡Ay, qué lindo! ¡Qué lindo, qué lindo! ¿Y cómo es vivir en la isla con el amor de tu vida, nena?
7: Y es muy feliz. Es muy feliz. Dentro de lo que es estos climas que estamos viviendo todos, es tranquilo, es poder dormir con la puerta abierta, es... saludar al vecino, es vivir la solidaridad, viajar en lancha colectiva una hora para llegar a Continente y ir charlando siempre con algún vecino.
0: Mira qué lindo. Mira qué lindo.
2: Requiere, me imagino, Adriana, una planificación diferente, porque digo, no tenés un almacén en la esquina.
7: No, tenés lancha colectiva. Tenés lancha almacenera, que le compras el carbón, la garrafa, el tubo de gas, ese tipo de cosas pesadas, y el resto lo acarreas.
0: Escúchame, oyente lesbiana, quiero hacerte una pregunta porque estamos hablando con minorías hoy, y yo soy como el periodista de Radio Rivadavia. Estoy como un poquitito, estoy poco deconstruido.
3: Claro.
0: ¿Es verdad que las lesbianas escuchan todo el tiempo Puerto Poyenza?
2: Con el gordito de gafas.
0: Es verdad que cada vez que lo escuchan se paran como si escuchasen el himno. No es verdad. Yo tenía
3: ¿Cómo es, Adriana? Dale, contame.
7: No, eso no. Sí, fue en su momento. Sí. Fue un tema que nos marcó muchísimo.
0: Claro.
7: Sí,
2: lo cantaste a los gritos, Adriana.
7: Sí. Había que defenderlo.
0: Había que defenderlo. Sí. Vos sabés que tengo.
7: Nos casamos en el año 2010 con el matrimonio igualitario que nos dio Néstor.
0: Sí.
7: Y ahí sí fue una liberación. Pero hasta ahí fue muy peleado.
0: Claro, vos sabés que tengo un amigo, muy puto él, se llama Humberto Tortonese, que le mando un saludo al Beto, que me dijo una vez, no, y yo cuando le dije a mi padre que era homosexual, mi padre me hizo solo una pregunta, ¿quién hace de mujer de los dos? Era la preocupación de papá.
3: Sí,
0: de Don Tortonese. ¿A vos te hicieron esa pregunta alguna vez? ¿Y quién es el varón? Te preguntaron. No. ¿Cómo le cuesta al mundo adaptarse, no? A la libertad y a la elección.
7: Sí, cuesta mucho. Costó mucho. Y todavía hoy cuesta mucho.
0: Y todavía hoy,
7: tenemos
0: claro.
7: una libertad maravillosa, realmente, pero sí cuesta. Socialmente cuesta, y este hijo de puta que sacar el matrimonio igualitario, perdón.
0: Y sí,
7: lo digo en francés.
0: Sí, sí. Sí. Che, me encanta que hayas llamado, me encanta que seas parte de todo Magallanes. ¿Te gusta el programa? Criticalo si no te gusta.
7: Me encanta el programa, lo vemos todos los viernes, inviolablemente. Te vimos en Mar del Plata cuando estuviste con Borrón.
0: ¡Claro, sí!
7: Nos abrazamos y la verdad que sos maravilloso y tu equipo es magnífico. Es un placer verlos y disfrutar de terminar el viernes con una sonrisa.
3: ¡Qué linda!
0: Te quiero mucho, me encanta tener dos amigas tortas. ¿Está tu pareja ahí?
3: ¡Queremos escuchar a Sonia!
7: Pasa que Sonia es hipoacúsica.
3: Bueno, le mandamos un beso.
7: Tiene dos minorías. Teléfono y...
0: Entonces no nos escucha tanto. Nos escuchamos solo, hija de puta.
3: No mientas,
7: con los audífonos sí, pero está con mi teléfono.
0: Bueno. Teléfono. Mandale
3: un beso enorme.
0: Mandale un beso enorme, chicos, me están echando. Porque dice que tienen tanta y viene. Ahí lo veo, Genoa, así, ¿qué haces, viejo lobo de mar? Chicos, vamos a la tanda. Recién beso, acabamos Diana. De hablar con nuestro oyente Torta. Te queremos, un aplauso para la Torta.
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0: No llegó el testigo protegido, pero le juro que era buenísimo
3: se
0: el testigo protegido.
3: Se llevó el patrullero.
0: Era buenísimo, pero nos quedamos con Adriana.
3: Con un montón de cosas, divino.
0: Hemos Adriana tenido un sobre. Programa fantástico. ¿Hay ganadores?
3: Sí, por supuesto, porque es viernes de regalos, mis amores. Y este kit maravilloso de los amigos de EZ Life se lo lleva Jorge Larumbre. DNI finalizado en 697. Disfrútalo con lo mejor para hacer ejercicios gracias a EZ Life. ¡A disfrutarlo, Jorge!
0: Les queremos agradecer a todos ustedes porque nos sentimos totalmente queridos. Cada vez que arribamos a este estudio a las 8, vemos cómo YouTube hace brum, se va para arriba. Y así sentimos cómo las radios también se pliegan a este programa que hacemos con mucho amor. Si ustedes supieran los momentos particulares que estamos viviendo en esta vida y que este es un refugio inigualable, comprenderían que para nosotros este programa también es vital. Esto es todo Magallanes. Por eso le quiero agradecer a Marco Cittadini. Marco, mañana tenés tu programa.
2: Sí, de 18 a 21, las palabras y las cosas.
3: Te escuchamos, Marco.
0: Gracias. Valeria, ¿dónde te podemos escuchar?
3: Bueno, el lunes a las 6 de la mañana con el gato silvestre.
0: Luquita, ¿cómo la pasaste? Gracias, Luquita, Lucas, nuestro operador. Lo tenemos al Embuloc, lo tenemos al Zorrito, tenemos a Florencia. Queremos abrazarlos a todos. Nos vemos el viernes que viene, si Dios quiere, en otra cita llamada TM Todo Magallanes. Y desde aquí, este aplauso es para toda la audiencia.
3: ¡Bravo!
0: Gracias por estar y gracias por el aguante siempre. Los queremos. Hasta el viernes que viene.

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1: Diez de la noche, 3 minutos en Buenos Aires, la temperatura 16 grados 8 décimas. El obispo de Mercedes Luján ratificó que la peregrinación juvenil se hace. Monseñor Jorge Scheinin sostuvo que pese al pronóstico de lluvia para mañana, la organización está lista para acompañar a los fieles.
2: La experiencia que nosotros tenemos es que las personas van tomando la decisión de caminar de acuerdo al tiempo. Después de Rodríguez se hace peliagudo porque es medio descampado. Pero bueno, muchas peregrinaciones llovió y la gente se larga igual. La peregrinación se hace el primer fin de semana de octubre y ya es una tradición. Si nosotros desde la Basílica dijéramos se suspende por lluvia, la gente vendría igual. Es una costumbre, es algo que no manejamos nosotros. Lo que quiero decir es que nosotros organizamos, pero la decisión de peregrinar está en cada persona.
1: La salida oficial está fijada para mañana a las 10 desde el santuario de San Cayetano en Cusco, 150 Liniers. Pero ya hay fieles anticipándose a la partida para recorrer cerca de 60 kilómetros por la ruta 7, pasando por Morón, Merlo Moreno y General Rodríguez.
3: Ansiosos por arrancar. Ya es el segundo año que arrancamos a hacerla temprano. El año pasado fue más que nada por el calor. Año dan lluvia, así que tratamos de ganarle todo lo que más podamos a la tormenta.
4: Con el paso de los años va dejando la mochila más liviana, menos ropa.
3: Nos vamos a un hotel, ahí nos bañamos, descansamos un rato y agarramos los autos y nos volvemos a Villegas.
5: Y recién llegamos y ya arrancamos. Varios años de día y bueno, no cansamos más, entonces de noche lo hacemos más rápido. El año pasado llegamos a las 11 allá, salimos a las 8:30. La noche.
1: El padre Manuel Ascenso, sacerdote de la Basílica, dio recomendaciones para los peregrinos.
6: Muchas recomendaciones porque la peregrinación tiene su desgaste, ¿no? Su sacrificio. Es un sacrificio que está encauzado. Entonces, bueno, hay muchas recomendaciones en relación a llevar siempre agua para tomar en el camino, un cambio de media siempre viene bien en mitad de camino también para renovarse y poder seguir. Que el calzado sea un calzado que uno utiliza cómodamente para hacer deporte, eso también ayuda mucho a poder alcanzar justamente la meta. Y una gran recomendación es que se lleven un buen rosario, porque los últimos 10 kilómetros hay que rezar mucho para que la fuerza de Dios nos ayude a llegar.
1: El tren Sarmiento sumará servicios especiales. El sábado circularán 16 formaciones adicionales entre Moreno y Luján y 14 entre Luján y Moreno. El domingo se habilitarán 12 y 14 trenes respectivamente en cada sentido. También se incorporará un servicio eléctrico especial que partirá de Moreno a las 2:30 del domingo con destino final a Liniers. El coloquio de ideas finalizó con planteos para reactivar la economía. Uno de los que expuso fue Cristian Jerónimo, cotitular de la CGT.
7: El gobierno hace oído sordo, se desentiende de la problemática del mundo del trabajo, y no solamente de los trabajadores formales, sino de los trabajadores informales, de las distintas expresiones del mundo del trabajo. Cuando tenemos 20 millones de familias endeudadas y dice que es un problema entre privados, nosotros creemos muy claramente que esa resolución para resolver esa problemática está a cargo del Estado Nacional.
1: El ministro de Economía, Luis Caputo, volvió a rechazar las propuestas de devaluación. Sostuvo que deben seguir bajando la presión impositiva.
8: No creemos que sea devaluando, algo que obviamente nunca funcionó en Argentina. Si fuera así, seríamos Suiza, porque nadie devaluó tanto su moneda como nosotros. La devaluación es simplemente sueldos miserables para la gente. ¿Y cómo vamos a continuar? De la misma manera. Hay muchas más reformas viniendo, pero como siempre dice el presidente, imagínense si pudimos hacer lo que se hizo con 10% en senadores y 15% en diputados, lo que viene posteriormente. Ahora el camino va a ser siempre el mismo, continuar bajando impuestos, continuar bajando regulaciones, seguir mejorando todo lo referente a infraestructura y bajando también el costo financiero.
1: Brasil se prepara para una elección clave. Este domingo definirá si Lula continúa por otro mandato o si Flavio Bolsonaro lleva otra vez a la derecha al poder. Fin de semana complicado para Franco Colapinto en Malasia. Por 2 penalizaciones, el piloto argentino tiene 15 puestos de retraso que condicionarán su lugar en la grilla.
9: Enfocados en la carrera, creo que todavía mucho por trabajar, pero bueno, hicimos todos long runs en toda la FP1 y en toda la FP2, así que obviamente mucho por seguir aprendiendo y por seguir trabajando, pero el ritmo en la FP2 fue bastante bueno. Nada, hay que intentar avanzar, ¿no? Avanzar el domingo, tener un buen ritmo, el sábado obviamente está un poquito perdido con la penalización, así que intentaremos enfocarnos en el domingo y avanzar en la carrera. No preparé nada de quali, no estamos enfocados en eso obviamente.
1: En la ciudad, la temperatura 16 grados 8 décimas, humedad 54%. 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

0: Vamos a hacer un piripipín, piripipín, como hace Lucho Galende. Bueno, no soy Lucho Galende, ustedes ya saben, así que vamos a estar por este viernes ocupando su lugar, y Lucho vendrá seguramente el lunes nuevamente a ocupar su lugar en la conducción de su programa, señoras y señores. Esto es Todo Amigos. Aquí estaremos hasta la medianoche acompañándolos después de todo Magallanes. Vamos a bajar un poco, vamos a hablar y vamos a mantener la actualidad bien arriba seguramente, pero vamos a escuchar buena música. Vamos a tener el deporte también, porque está jugando Boca, ¿no? Y va a estar Roberto Gervasi con nosotros. Y vamos a hablar de lo que ha dejado la semana, mucho. Ustedes los han tratado a los temas con Lucho y con Irene y con Barragán durante toda la semana. Pero como la Argentina siempre da para más y siempre hay cosas nuevas para comentar y para desarrollar, bueno, quedan los coletazos de las cosas que se han venido tratando. Y además, hoy es un día muy particular también, porque arranca en un ratito nada más, ya algunos empezaron, la peregrinación a Luján. 1 millón de personas, a pesar de la lluvia pronosticada para el día de mañana, pero no se suspende. El año pasado, ¿ustedes recuerdan el debate que hubo cuando acusaban al Servicio Meteorológico Nacional de no haber advertido ese temporal terrible que se desató hace exactamente un año, también para la peregrinación Luján? Bueno, finalmente, otra peregrinación a Luján con lluvia. Esperemos que sea, está un poco fresco, y esperemos que sea con la menos lluvia posible. Ahí recién escuchábamos en el Siempre Noticias, escuchábamos la cantidad de servicios, tanto de trenes a máquina, como los que hay en el servicio de Moreno a Luján, de ida y vuelta, se multiplicaron, hay más de 10. Y después habrá trenes especiales que saldrán ya en el servicio eléctrico desde Moreno hacia Liniers. Pero, reitero, hay gente que ya está caminando en una manifestación de fe muy importante, porque estamos a 30 y pico de días de la llegada del Papa, y todo lo que hay alrededor, y todo lo que se ha hablado por parte de los obispos en esta última semana, de qué Argentina va a encontrar el Papa. Bueno, también van a ser temas que vamos a ir desglosando. Y además, para terminar la semana, vemos que va a haber mucha actividad de acá en adelante en el Congreso de la Nación. Esto no quiere decir que salgan las cosas que uno piensa que tienen que salir, como por ejemplo derogar el decreto 7023, ese que ahora, y gracias a los cortesanos, a los integrantes de la Corte Suprema, que son tres nomás, han decidido que, bueno, que un decreto puede derogar una ley votada por el Congreso de la Nación en 2011, y por eso en este momento cualquiera que venga con un fangote de plata puede comprarse una ciudad, una provincia, y se la venden, y gran parte del territorio rico de la República Argentina. Sobre esto hay novedad, mire, de último momento, una de las provincias aliadas generalmente a Milei por su gobernador, que es la provincia de Misiones, Hugo Pasalacqua acaba de tuitear que va a presentar una cautelar para que se derogue el artículo 154 del decreto 70 del presidente Milei. O sea, en esa Misiones no va a acompañar al gobierno nacional, a pesar de que el presidente de la nación tiene en París 13 gobernadores, y ahí están trabajando tanto Toto Caputo como Santilli para convencerlo de que le voten las leyes. Pero en el medio de esto, a modo de introducción de algunos temitas que vamos a desarrollar, en un rato nada más, ya saludo como siempre a Irene Córdoba. Hola, Irene. A Irene, como te decía antes. ¿Cómo estás? ¿Bien?
1: ¿Cómo estás, Fernando? Bienvenido, buenas noches.
0: ¿Cómo andamos? Frescoli, ¿no? Frescoli acá, frescoli afuera.
1: Sí, afuera no, no es problema. Acá sí es
0: acá
1: problema.
0: Acá está medio frescoli,
1: bueno,
0: sí.
1: Aquí estamos, sí, con un poco de frío y con alergia, porque bueno, es la época. Aunque esté frío, es primavera y las plantas saben.
0: Sí.
1: Las plantas saben.
0: El polen está. Sí, el tilo está haciéndonos picar la nariz.
1: Sí, está picante.
0: Está picante.
1: Está picante el tilo. Bueno, sí. Les cuento para este fin de semana, atención, porque bueno, ahora tenemos cielo nublado y así va a continuar el fin de semana, por lo menos el sábado. Tendremos tormentas aisladas en la madrugada, tormentas durante la mañana, lluvias a la tarde. A la noche se va a nublar, sin lluvias ya, pero va a continuar nublado. Mañana la mínima va a ser de 12 grados y la máxima de 16.
0: Bueno, 16, poquito, medio pijoterito. Pero no va a haber sol, claro.
1: No va a haber sol, ¿no?
0: Claro, ese es el tema. Uh-huh. Señor Roberto Gervasi, ¿cómo le va?
2: ¿Qué tal? ¿Cómo
0: estás? ¿Qué hace, Robert? ¿Cómo estás?
2: Muy bien. Buenas noches.
0: Hay mucho, ¿eh?
2: Sí, sí, se están jugando dos partidos del campeonato de primera división de la fecha 11 del clausura. Uno ya fue final y me niego a sostener la palabra sorpresa ya a esta altura. Instituto le ganó a Independiente 4-1 en Avellaneda, pero Instituto es uno de los mejores equipos del campeonato.
0: Sí,
2: pero en principio, sorprendentemente, a esta altura ya uno no se sorprende más de las buenas actuaciones del equipo de Diego Flores.
0: Sí, señor. Sí, señor. Pero igual, que había mucha calentura en Independiente.
2: Sí, claro. Los números, una cosa es perder por un gol y otra cosa es una goleada, ¿no?
0: Sí.
2: Bueno, transitoriamente logró empatarlo Maxi Mesa, pero después Instituto, que se había puesto en ventaja, hizo dos goles más para poder, luego del empate, extender la ventaja. Y se están jugando ahora dos partidos terminando los primeros tiempos. Independiente Rivadavia de Mendoza le gana a Gimnasia Esgrima La Plata 1-0, gol de Elordi, y Boca, con gol de Luciano Di Lolo de cabeza, le gana a Unión de Santa Fe 1-0. Boca, por primera vez en mucho tiempo, no rotó a titulares porque en esta oportunidad, al no tener partido en la semana, solamente reservó a Leonel Flores, que está entre los suplentes, tal vez juegue unos minutos, y está jugando con todos los titulares: Bray, Lozano, Di Lolo, Herrera, Blanco, Ascacíbar, Paredes, Delgado, Alan Velasco, Merentiel y Villa.
0: Bueno, y en un ratito hablamos de Colapinto.
2: Sí, cómo no.
0: Che, la carrera es a las 4 de la mañana del domingo.
2: Sí, sí.
0: Yo la voy a ver más tarde. Digo, ¿qué haces?
2: Los que estamos despiertos no tenemos problema.
0: Ah, claro, porque vos estás acá.
2: Claro,
0: estás acá.
2: A ver acá.
0: Che, larga último.
2: Sí, por todavía no tuvo lugar la clasificación, pero con 15 puestos de retraso, claro. Si hace el mejor tiempo, saldría entre los 5 últimos de todas maneras, así que
0: claro.
2: No es fácil. Pero evidentemente fue algo programado. Esto lo aclaró la gente de Alpine. Tenían que desperdiciar un gran premio para cambiar el motor. Si cambias el motor, tenés 10 puestos de penalización. Aprovecharon que ya había 5 por el episodio de la carrera anterior y que se entiende que este autódromo permite los sobrepasos y creen, confían, que Colapinto puede hacer una buena carrera aún saliendo desde el último lugar.
0: ¿Le cambiaron el motor?
2: Le cambiaron el motor.
0: Mirá vos. Sí. Bien, ¿eh? Uh-huh. Bien. Bueno, esperemos. Lo vamos a charlar dentro de un rato nada más. ¿Alguna vez peregrinaron ustedes?
2: Una vez y media, debería decirte.
0: ¿Una vez? ¿Cómo una vez
2: porque,
0: y media?
2: Claro, ahora se cumplen 2 años de mi fracaso, porque la segunda vez lo intenté y no llegué.
0: ¿A Luján?
2: Y tuve que volver para en General Rodríguez.
0: Hace, ¿estabas ahí?
2: En el 2024. Sí, pero después de General Rodríguez no tenés más estaciones de tren.
0: No, o sea, tenés más nada.
2: No volvés.
0: No
2: tenés forma de volver. A los 18 años, el 2 de octubre de 1983, o sea, 28 días antes de las famosas históricas elecciones de la recuperación de la democracia, fui caminando y llegué, agónicamente, pero llegué.
0: Bien, bueno, es brava, ¿eh?
2: Sí.
0: Es brava la peregrinación.
2: Mucho.
0: ¿Irene?
1: No, nunca lo hice.
0: Yo, no, porque yo viví ahí, así que... bueno, en Jauregui, ahí a 8 kilómetros.
2: ¿Vos peregrinaste a San Cayetano?
0: No, yo venía para acá. Yo peregriné desde Jauregui a Luján, o sea, 8 kilómetros.
2: Así cualquiera, ¿eh?
0: Horita y media, horita, tranquilo, tomando mates.
2: Vos sabés que hace 2 años, además, fue una jornada con mucho sol. Ahora se habla de la posibilidad de que llueva, obviamente sí. Es mucho más negativo, pero el sol me mató durante el día.
0: Sí, te mata. Bueno, si la haces tranquilo, estás 2 días o un día y medio caminando, ¿no? Por lo menos a Luján. Es complicado. Igualmente la iglesia confía en que va a juntar más o menos 1 millón de personas frente a la Basílica. Y vamos a tener repercusiones sobre esto. Quédese con nosotros. Y quiero que nos cuenten si ustedes hicieron algún acto de fe. ¿Cuál es el acto de fe más grande que hicieron? ¿Cuál es el acto de fe más grande que han hecho? Pero fe católica o no, acto de confianza, acto promesa. ¿Cuál fue la mayor promesa? ¿Cuál fue el mucha gente ha peregrinado simplemente para cumplir una promesa, ¿eh?
2: Claro.
0: Este es el tema.
2: Bueno, mira,
0: hay otros que lo hacen todos los años para agradecer, como los que van a San Cayetano. Digo.
2: En el año 83 yo estaba preparándome para ingresar al Círculo de Periodistas Deportivos, a la Escuela de Periodismo, y no me tenía mucha fe para dar el examen de ingreso. Hice la promesa de que si entraba, porque esa era la carrera que yo quería seguir, iba caminando a Luján. Ingresé, estaba en primer año en ese momento, y en octubre hice la peregrinación.
0: Muy bien, y cumplió.
2: Sí.
0: Muy bien, muy bien. Y todavía sos presidente.
2: Es verdad.
0: No desde entonces. No desde entonces, pero mirá. Bueno, pero tuviste una reelección.
2: Sí, claro.
0: O sea, presidente, bueno, caramba. Si te ha cumplido la virgencita vos, uh-huh. ¿Eh? Bueno, señoras y señores, se quedan con nosotros, ¿eh? Quédense con nosotros, comuníquense al teléfono.
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0: Hoy es viernes, tenemos algo para
1: sí,
0: todo nuestro amor.
1: Siempre tenemos nosotros, ¿eh? Pero yo te lo voy a contar.
0: Dale, enseguida. Sepárame, Luquita, si venimos enseguida.
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0: ¿Se acuerdan esto? Esto es 82.
1: Claro.
0: Sí. Y esto es vivo.
1: 81, tal vez 80 y... Sí, no creo que llegue al 82.
0: Sí. No había vuelto a la democracia todavía. No. Sí, señor. Hicieron un recital memorable. Esto yo recuerdo. Fue un escándalo. Bueno, creo que fue... Siempre decimos, ¿no? Serú Girán, de haber nacido en Liverpool, serían los Beatles.
1: Sí, claro.
0: Totalmente. Uh-huh. Una calidad musical increíble.
1: Y ahora viene la mención al sonidista, 40.
0: Ah, claro. Iluminador o 40.
1: Iluminador, claro.
0: Iluminador,
1: sí, claro. Bájame las luces que
0: hace mucho calor, le dice Charlie, claro. Le cambia la letra ahí. Bueno, señoras y señores, aquí estamos hasta las 12 de la noche. ¿Cuál fue el acto de fe que han hecho? Digo esto porque estamos en el medio de una peregrinación en Luján. Faltan poquito de 30 días para que venga el Papa. Digo, ¿los atrae la llegada del Papa? Yo creo que a la mayoría de los argentinos nos atrae la llegada del Papa, sea católico o no sea católico. Es una figura que cruza y hay particularidades personales de distintos papas que te atraen más o no. Uh-huh. Digo, a mí, obviamente, por una cuestión de argentinidad me traía mucho más Francisco, pero por una cuestión de concepto ideológico y postura samaritana, si querés, me atraía mucho más el Papa Francisco, me atrae mucho más León XIV que, qué sé yo, el Papa con Benedicto XVI, uh-huh, por ejemplo.
1: Sí.
0: Por ejemplo, ¿no?
1: Uno ve ciertos lazos de continuidad con
0: totalmente,
1: Francisco.
0: Totalmente.
1: Esta mañana escuché una entrevista con un sacerdote. No sabía que venía al programa todavía, si no hubiera tomado nota del dato de quién se trataba. Pero es alguien que hizo una encuesta a un montón de personas utilizadas como voluntarios para conocer determinadas posturas frente a la llegada del Papa. Y el dato saliente era que hay un porcentaje muy importante de no católicos que están interesados en la visita del Papa, incluidos gente que profesa religión evangélica, por ejemplo.
0: Mirá qué interesante. Vos sabés que el 30% del electorado brasilero es evangélico. Uh-huh. Va a votar una cantidad de gente, 154, creo, o 56 millones de personas.
1: Tremendo.
0: En condiciones de votar este domingo. Es una locura. Son 210. No, a nivel país. Uh-huh. ¿Cómo influye ahí sí la fe en Brasil? ¿No? Tanto la religión evangélica, que tiene el 30% del electorado, pero también la religión católica, uh-huh, mucho la religión católica. Fíjate que Lula termina la campaña en una iglesia.
1: Claro.
0: Y hubo un debate por el cambio de la patrona, hasta eso se debatió. Uh-huh. Y en el medio de esto, después vamos a hablar del tema Lula y de Brasil, y de lo que significa que Lula sea reelecto o no, o la presidencia de Brasil de aquí en adelante. Yo particularmente tengo que leo mucho este tema y que trato de hablar con gente que está allá y que sabe bastante del tema. Geopolíticamente no es bueno para Milei que gane Lula, pero tampoco es bueno que gane Bolsonaro. Uh-huh. Porque Estados Unidos, entre mirar a alguien que le va a responder a él con Brasil atrás o con Argentina, iba a mirar a Brasil.
1: Claro, Bolsonaro es una competencia en esta intención permanente de acercarse a Trump.
0: Exactamente. Como interés geopolítico, seguramente que le interesa más a un Brasil con Bolsonaro que a una Argentina con Milei. Uh-huh. A Trump.
1: Sí, claro.
0: Hay que ver qué le pasa a Trump en las elecciones, ¿no? También. Uh-huh. Pero por favor, que no sea Bolsonaro, esto está claro. Flavio Bolsonaro, un muchacho que nunca hizo nada en política en su vida, por lo menos el padre había sido diputado, él siempre trabajó de hijo de.
1: Claro.
0: Y un Flavio Bolsonaro que va a llegar a la... Sí, que ojalá no llegue, pero que dijo que si llega a la presidencia de Brasil, lo primero que hace es indultar al padre. Uh-huh. Lo que vamos a ver entonces es a Flavio Bolsonaro gobernar detrás de su hijo.
1: Claro.
0: O sea, perdón, a Jair Bolsonaro gobernar detrás de Flavio Bolsonaro.
1: Sí, una persona que organizó un golpe de Estado, ¿no?
0: Total. y que tiene, está condenado a 25 años. Uh-huh. Bueno, digo, estas son las cosas. Un Brasil que mantiene interesantemente el BRICS, o sea, esta unión de países que manejan gran parte del PBI del mundo, que es Brasil, Rusia, India, China. Bueno, me parece que lo primero que haría Jair Bolsonaro es sacar a Brasil de los BRICS.
1: Como lo hizo Milei.
0: Como lo hizo Milei, a los pocos meses. Uh-huh. Y esto implica estar entregados, así como estamos entregados nosotros al Fondo Monetario Internacional, como estamos entregados, como nos dejó Macri, ¿no? Entregados ahí. Pues sabes que hay una encuesta, que después quiero repasar, que se dio a conocer hoy. Es una encuesta de la UBA. Tengo acá el dato. Es informe de Pulsar UBA. Le preguntaron a la sociedad, le preguntaron a la gente, ahora, en estos días, si usted tuviera la posibilidad de tener un nuevo trabajo. Una de las preguntas, ¿no? ¿Usted quisiera que sea en el Estado formal o en los privados? Si usted quiere la incidencia del Estado en lo importante, ¿no? En el transporte, en la energía eléctrica, en la salud, en la educación, ¿prefiere el privado o prefiere el Estado? Se van a sorprender de los resultados, porque ha venido variando a medida que se va desarrollando los años de gestión de Milei. Bueno, en un ratito se los comento. Estamos sobre las noticias 22:31 en la República Argentina. Comuníquense con nosotros al teléfono
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0: Muy bien. Ya venimos en Siempre Noticias.
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4: Diez y media de la noche en Buenos Aires, la temperatura 16 grados 8 décimas. Guillermo Montenegro volverá a la Intendencia de Mar del Plata. El dirigente que asumió una banca en el Senado bonaerense en 2025 ahora pedirá licencia para regresar al mando del municipio de General Pueyrredón, donde lo había reemplazado Agustín Neme ante la creciente ola de inseguridad. Montenegro iniciará el trámite el lunes para que sea tratado la sesión del próximo martes y volver al mando de La Feliz de inmediato. La soja registró en el mercado local el valor más alto de los últimos tres años. En septiembre la cotización saltó 12% respecto de los valores promedios del año. De acuerdo con los datos de la Bolsa de Comercio de Rosario, la oleaginosa se negoció a 560 mil pesos la tonelada. Franco Colapinto podría sacar ventaja en el circuito de Malasia. El asfalto del trazado de Sepang presentó grandes dificultades para los pilotos por la extrema degradación de los neumáticos. Esa condición podría derivar en una carrera a dos o tres paradas, algo que ven con buenos ojos en Alpine. El cielo está cubierto en la ciudad de Buenos Aires, la temperatura 16 grados 8 décimas, humedad 54%. 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

0: 22:35 en la República Argentina. Se comunican con nosotros al teléfono
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0: Muy bien, comuníquense y ya saben, ¿cuál es el acto de fe que han hecho? Cuéntenos. Nos vamos rápidamente a Brasilia. Está Darío Piñotti, que es corresponsal de Página 12 y trabaja para la agencia ANSA, y siempre es un gusto hablar con él. Debe estar recontra cansado, así que lo hacemos rápido porque tiene mucho laburo por delante. Darío, gracias por atendernos a esta hora, sos muy amable. ¿Cómo va?
2: Fernando, gracias por convidarme, buenas noches, ¿cómo estás?
0: Bien, bien. Bueno, a ver, acá estamos tan expectantes, no como ustedes allá, pero estamos muy expectantes. Es una elección decisiva, es increíble todavía. Yo no sé cuál es el sistema, porque la veda acá empieza el jueves, pero hoy estaba haciendo campaña tanto uno como otro. ¿La veda cuándo empieza ahí?
2: Debiera haber comenzado ayer, pero en Brasil hay una frase muy conocida según la cual hay leyes que pegan y leyes que no pegan. Esta de respetar la veda a partir del jueves no es respetada por nadie, tampoco por el candidato a la reelección Luis Ignacio Lula da Silva, ni por su principal adversario Flavio Bolsonaro. Y es lógico que nosotros los argentinos estemos pendientes de estas elecciones, también los mexicanos, porque si bien el domingo se elige el destino inmediato de 215 millones de brasileños, en el plazo medio, es decir, al año que viene, ya serán casi 200 millones más si sumamos a la población de México y Argentina, que indudablemente serán afectadas para bien o para mal por lo que ocurre aquí. Es decir, lo que se juega el domingo aquí en Brasil es algo que no se acaba en Brasil, que no se acaba en América Latina, y que también hace que ciertos factores y centros de poder globales como Washington o el Vaticano estén muy atentos a lo que pasa. ¿Por qué Washington? Porque Estados Unidos está tomando partido en esta campaña, está actuando, tanto que hoy el partido del gobierno, el Partido de los Trabajadores, denunció explícitamente la injerencia norteamericana en esto, la penetración norteamericana a través de diversos factores de influencia en favor de su candidato, Flavio Bolsonaro. ¿Y el Vaticano por qué? Porque en los últimos 10 días ha cobrado cuerpo un debate sobre la Virgen de Aparecida, la patrona nacional, lo que es aquí en Brasil, lo que en Argentina es la Virgen de Luján, porque se captó a Bolsonaro, un evangélico de extrema derecha, diciéndole a sus correligionarios que en caso de ser electo habría de eliminar a la Virgen de Aparecida como patrona nacional y escogería a Jesucristo, algo que es muy caro para el extremismo evangélico, para un evangelismo conocido como teología de la dominación. Por tanto, es una elección en la que desde la tierra al cielo y al infierno están en juego.
0: ¿Se sabe en la cantidad de electorados cuál es el porcentaje de evangélicos que vota en Brasil?
2: Sí, el electorado evangélico es importante numéricamente, pero fundamentalmente cualitativamente. Son en Brasil, según el último censo de 2022, el 28% de la población, siendo que en Brasil aún la población católica es del 56%. Es decir, numéricamente son mucho más los católicos que los evangélicos, pero aquellos, los neopentecostales, han sido adoctrinados, porque esa es la palabra más propia, en los cultos, por estas inmensas iglesias electrónicas que cuentan, por ejemplo, con la mayor bancada de legisladores de la Cámara de Diputados, para que activen en la conquista de Brasil. Es decir, por eso se lo llama teología de la dominación. El plan civilizatorio o barbárico, según de donde lo quieras leer, es que Brasil se convierta en la gran potencia neopentecostal del mundo y en el gran aliado del extremismo de derecha norteamericano, que también tiene una componente neopentecostal. De tal suerte que en estos comicios esa componente creció súbitamente cuando aquellos católicos que son políticamente menos incisivos, menos militantes que los evangélicos, percibieron, caramba, aquí se está jugando algo más y habría que impulsarlo con más precisión mañana, cuando se conozcan las últimas encuestas, pero a lo largo de los últimos 10 días, sí, aumentó la aprobación de Lula, la intención de Lula entre los católicos, que ya era mayoritariamente lulista, pero con esta advertencia ha subido entre 8 y 9 puntos, lo cual es importante, pero claro, no significa que Lula va a ganar el domingo.
0: Claro. Darío, a ver, a mí me llama mucho la atención, vivimos en un mundo polarizado, desde Estados Unidos, bueno, Alemania, España, ni hablar, nosotros acá en la Argentina, Brasil también. Ahora, la comparación entre un gobierno y otro, en el tiempo, en un tiempo tan escaso, uno se pregunta desde acá, uno no piensa que Macri podría ser candidato nuevamente acá con grandes chances. Las encuestas dicen que no lo va a hacer. Ahora, ¿cómo todavía el bolsonarismo tiene tanta incidencia pensando que Lula hizo un gobierno más social, de mayor poder adquisitivo en estos primeros 4 años? ¿Qué influye ahí?
2: ¿Acaso el ítem del que hablábamos hace un instante, lo hemos conversado con otros colegas, inclusive hay investigaciones sobre el tema en varias universidades, fundamentalmente universidades públicas, sobre el factor emocional y subjetivo que genera esta inmensidad de evangélicos que creen que su mejora económica, o por lo menos aquello que en boca de los evangélicos es prosperidad y victoria, es fruto de su propia conquista y no de políticas públicas del gobierno. Es decir, un gobierno que a 3 años y 10 meses de gestión redujo la desocupación al menor nivel histórico, eliminó el mínimo imponible del impuesto de renta a casi $1,000, tuvo programas sociales muy activos y muy incisivos, muy agresivos, como la Bolsa Familia, que alcanza a 53 millones de personas, sacó a 33 millones del hambre o de la subalimentación. Pues bien, todos estos datos, pudiera darte otros, no llegan a sensibilizar, insisto, a una parte muy importante de la población que está evangelizada por estas iglesias, y también es cierto porque sigue siendo la sociedad brasileña una sociedad muy desigual, una sociedad donde el mercado de trabajo informal es casi lo mismo que el mercado de trabajo formal, y esto influye mucho en la perspectiva del trabajador. La uberización de los jóvenes es notable, también como en Argentina, allí que el voto juvenil o de los menores de 25 años hacia el bolsonarismo sea alto. No hay una sola razón, pero es cierto que quien se pusiera frente a los números en una pantalla y dijera los índices del lulismo frente a los índices del bolsonarismo son incontestables. Mucho más, Fernando, si se cae en la cuenta que Flavio, este es el hijo de Jair Bolsonaro, no es mucho más que el hijo de aquel. Y que en rigor lo que está en disputa no es, si se lo ve con un poco más de ambición a este proceso electoral, una elección entre Lula y Flavio. Es una elección entre Lula y Jair. Porque por otra parte, Flavio ya lo dijo, así como dijo que uno de sus primeros decretos sería quitar a la Virgen de Aparecida, otro, probablemente el primero, va a ser indultar a su padre, que está preso a unos 8 kilómetros desde donde te hablo ahora, aquí en la zona sur de Brasil, por intento de golpe de Estado, y asignarle el ministerio que él quiera. Hablando en dos líneas, si vence Flavio Bolsonaro, el próximo jefe de Estado, de hecho, va a ser Jair Bolsonaro.
0: Totalmente. La subordinación con Estados Unidos de parte de los bolsonaros es parecida a la de Milei, o no hay competencia con Milei?
2: Fernando, muchas veces solemos los argentinos hacer comparaciones con Brasil porque está muy cerca nuestro, o sea, nos unen muchas cosas. En el caso de los Bolsonaro y los Milei, las comparaciones valen porque sí, la sumisión de la familia Bolsonaro, del clan Bolsonaro, es muy probablemente tanto o más que la de Milei. Para sostener esto, podemos comentar, por ejemplo, que Jair Bolsonaro escogió a su hijo Flavio como candidato a presidente y a su otro hijo Eduardo como una suerte de canciller ante los Estados Unidos. Eduardo Bolsonaro, exdiputado y de extrema derecha, algunos dicen con posiciones más extremistas incluso que Flavio, y esto sería exagerado, pero su misión de la familia Bolsonaro, del clan Bolsonaro, es muy probablemente tanto o más que la de Milei. Para sostener esto, podemos comentar, por ejemplo, que Jair Bolsonaro escogió a su hijo Flavio como candidato a presidente y a su otro hijo Eduardo como una suerte de canciller.

0: Trump todo lo que el presidente
1: Qué
0: norteamericano
1: bárbaro.
0: demande. Por ejemplo, circuló, no se puede afirmar que esto sea cierto, pero la probabilidad es alta, que se le ofreció a Trump o al secretario de Estado, Marco Rubio, en rigor la relación es más directa con este segundo, el plan de gobierno o algunos capítulos del plan de gobierno para que ellos lo aprueben. Y
1: Qué
0: Flavio,
1: barbaridad.
0: el candidato, llegó a decir que en caso de ser electo, está dispuesto a formar con emisarios norteamericanos una suerte de gabinete de transición para que estos tomen partido sobre los grandes lineamientos del próximo gobierno, si es que los Bolsonaro vuelven al poder.
1: Qué locura, qué impresionante. Bueno, lo último, Darío, está casi descartada la posibilidad de que alguien triunfe en primera vuelta, de que Lula triunfe en primera vuelta, aunque tiene unos puntos de ventajas ahora, ¿no?
0: Ciertamente, lo más serio es decir que habrá segunda vuelta el 25 de octubre, es decir, 3 semanas después de este domingo, aunque surge tal vez con el 1% o 2% una chance muy corta, muy pequeña, de que haya algún vencedor este domingo. ¿Por qué? Porque la tendencia en las últimas 2 semanas es que los electores de los terceros candidatos, que en algún momento sumaban juntos más del 15%, han ido optando por el voto útil, el voto de llegada. Si esto se agravara, es decir, si este proceso fuera más pronunciado, quién sabe, parece remoto, pero no hay que descartarlo por completo, hubiera un vencedor el domingo. Lula, como le corresponde a todo candidato que necesita alentar cuerpos, mentes y corazones de sus seguidores, dijo ayer en una entrevista, voy a ser reelecto el próximo domingo. Claro, seguramente ni el propio Lula está tan seguro, pero con la convicción que lo dice, transmite cierta
1: Totalmente,
0: confianza.
1: totalmente.
0: Supongo que estamos casi seguros que es parte de su papel de líder.
1: ¿En la segunda vuelta se le complica a Lula?
0: En la segunda vuelta tiende a complicarse a Lula porque esta misma tendencia a la que referíamos hace un instante es la que continuaría hacia el 25 de octubre. Es decir, aquellos que tendrán a su candidato no electo, es decir, a estos 4 o 5 del segundo lote, la mayoría de ellos de derecha y uno de ellos de extrema derecha, tendencialmente van hacia Bolsonaro. De todas maneras, esa migración no sería del 100%, pero sí, las proyecciones dan a un Lula como el más votado este domingo y a Flavio Bolsonaro como el más votado el 25 de octubre. Es decir, ahora bien, de acá al 25 de octubre también debe ser dicho, Lula piensa seguir usando la munición que le da su carácter de un gobierno democrático y popular, esto es adoptar medidas que desde la gestión pública, desde el gobierno, impacten en las mayorías populares. Por ejemplo, hace semana y media, Lula, criticado obviamente por neoliberales y conservadores de populista, aumentó la bolsa familiar en un 15% y
1: Claro,
0: esto
1: claro.
0: comenzó a percibirse
1: Claro.
0: en las mediciones. Tampoco tuvo un impacto estruendoso, pero comenzó a percibirse. Y ya dijo Lula hoy que en caso de haber segunda vuelta, la semana próxima presionará al Congreso para que se apruebe la reforma laboral que cambie el actual sistema de 6 días de trabajo y uno de descanso por 5 días trabajados y 2 de receso.
1: Mira
0: Esto
1: vos.
0: también debiera colaborar en la aprobación de Lula, pero estamos hablando de un futuro sin saber lo que va a pasar este domingo.
1: Darío, muchísimas gracias. ¿A qué hora estarán los resultados, crees vos?
0: Termina la votación a las 17 horas. Tenemos el mismo huso horario
1: Ajá.
0: entre Brasilia y Buenos Aires. Como es un sistema de votación electrónico, de urnas electrónicas, es en general más ágil. Ahora bien, como la diferencia pudiera ser de muy pocos puntos, habrá que aguardar hasta el conteo de las últimas urnas. Estimativamente, esto es estimativamente, se conocería entre las 20:30 y 21:30. Pie de
1: Bien.
0: página. Sucede que el Tribunal Electoral está bajo el control de dos jueces bolsonaristas que han hecho desde el comienzo de la campaña una serie de maniobras que responden a sus autoridades. Es decir, los dos fueron nombrados en su hora por Bolsonaro, de tal suerte que estamos expectantes de que se vivan horas intensas en el último tramo del conteo.
1: Ay, Dios mío. Bueno, Darío, te aguardan 2 días de intenso trabajo y nosotros con la expectativa de seguir paso a paso lo que

0: pase allí. Ha sido un gusto tenerte al aire siempre. Abrazo enorme.
1: Abrazo enorme, hasta la próxima.
0: Darío Piñotti, argentino que trabaja hace muchos años en Brasil, es el corresponsal de Página 12 y de la agencia ANSA, bueno, con la expectativa. Ya vieron, ¿eh? Ay, ya vieron, no está todo dicho en Brasil, ¿no? ¿No, Robert?
2: Y el hecho de que el voto sea electrónico en estos tiempos genera también una sombra de duda, ¿no? Porque sí, parece que todo lo electrónico puede ser plausible de ser manejado por quienes manejan la electrónica a nivel mundial y que están inocultablemente vinculados con la derecha.
0: Sepárame, ya volvemos, señoras y señores.
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0: Faltan 8 minutos para las 11 de la noche en la República Argentina. Estamos escuchando ahí el Papa Francisco de. No, Padre Francisco.
1: Padre Francisco.
0: De Cantilo. Uh-huh. En un día. Bueno, en un día muy especial para el rock nacional, ¿no? La muerte de Ricardo Soublé. Ya no queda nadie, ¿no? De Vox Day, han muerto claro. Los tres. Uh-huh. Y va a ser velado, ¿dónde decías?
1: Curiosamente, mirá, ¿no? Esta canción cosa. Justo decía Padre Francisco, apenas empezaba. Y bueno, su despedida, a ver, han publicado en Instagram esto, su despedida física será en la Casa de las Culturas en Quilmes, ubicada en el pasaje Papa Francisco 383, esto es ex Rivadavia, 383, en Quilmes Centro. Hoy desde las 8 de la noche hasta la 1 de la madrugada de este sábado, y luego desde las 7 de la mañana hasta las 11, allí podrá acercarse la gente a rendirle un respetuoso homenaje.
0: Muy bien. Sí, porque él nació en Quilmes, nació el 15 de marzo en Quilmes. Así que, bueno, se fue Ricardo Soublé. Robert, ¿cómo estamos?
2: Estamos con fútbol en vivo, sigue ganando Boca 1-0 a Unión de Santa Fe, sigue ganando Independiente Rivadavia 1-0 a Gimnasia Esgrima La Plata, y en fútbol internacional, recordemos, estamos en fecha FIFA, más allá de que se juegue la fecha 11 en la Argentina. Paraguay, el equipo de Gustavo Alfaro, le gana como visitante a Colombia 1-0 a 2 minutos del final. Más temprano, Venezuela empató con Corea del Sur 0-0. Y por primera nacional, Deportivo Madryn dio la sorpresa, le ganó a Ferro en Caballito 2-0.
0: Che, qué bien anda Platense, ¿eh?
2: Sí, levantó mucho con la llegada de Palermo, realmente. Yo creo que tranquilamente podría haber sido semifinalista de la Copa Libertadores, quedó afuera por el canto de una uña.
0: Sí, señor.
2: Hubiera merecido, me parece, en el partido de vuelta, un gol más que le permitiera esa posibilidad. Sí. Y ahora logró llegar a semifinales de Copa Argentina, cosa que nunca había llegado ni siquiera a cuartos de final.
0: Sí, sí.
2: Palermo fue muy importante y lo reconocieron los jugadores después, cambiando la mentalidad del jugador.
0: Anoche en Saavedra se gritaba, ¡gol!
2: Sí, claro.
0: Sí, claro. A ver, decime algo, porque Messi ya está en el país.
2: Sí.
0: Pero no se sabe si va a estar mañana en el Monumental viendo.
2: Bueno, durante todo el día de hoy hubo una gran incertidumbre respecto de la presencia del equipo de Burkina Faso en la Argentina.
0: Porque, venían o no venían,
2: claro,
0: se sabía. Claro,
2: porque se canceló el vuelo. Aparentemente hubo una intervención del gobierno de Burkina Faso para procurar un nuevo vuelo y el equipo estaría llegando a la Argentina en el mediodía del domingo. Pero frente a eso se corrían muchas versiones y muchas especulaciones. ¿Qué hacer? ¿Hacer como despedida de Messi el partido del martes y no jugar mañana? ¿O tratar de adelantar el de mañana frente a Benín, hacer la despedida de Messi y no jugar el martes? Era un mare magnum de especulaciones. Pero finalmente, aparentemente, parece que se destraba el conflicto y Burkina Faso puede jugar.
0: Llega Burkina Faso, se bajan del avión, se ponen la camiseta y se van a la cancha.
2: Claro, exactamente.
0: Bueno, decís que es un partido.
2: Sí, sí. No va a alterar mucho la posibilidad futbolística de uno y otro este viaje.
0: Pidieron unos pesos igual los chicos de Burkina Faso.
2: Sí, claro.
0: Sí, unos pesos, unos dólares.
2: Argentina tiene que pagar cuando invita a otros seleccionados a jugar, y por eso, cuando muchas veces se preguntan por qué no enfrenta a Argentina a Italia, a Francia, bueno, la Liga de las Naciones es un obstáculo, porque justamente hoy, por ejemplo, jugaron varios seleccionados europeos, Francia e Italia igualaron 1-1, por ejemplo, uh-huh. Y no coinciden los calendarios. Pero además, Argentina tiene que pagar. Y estos seleccionados, Benín, Burkina Faso, Bolivia, no cobran lo mismo que Italia, Francia, Alemania.
0: Bueno, estamos a 4 minutos de las 11 de la noche. En un rato nos metemos con lo que queda de la fecha y nos metemos también con Colapinto. Hay para hablar ahí. Digo, porque enseguida que gana somos todos de Colapinto y enseguida que pierde no sirve para nada.
2: Es que además yo creo que fue inusual lo que pasó con Colapinto el fin de semana pasado. Cometió un error como cometen decenas de pilotos.
0: Norris le había pasado lo mismo, ¿no? Hace
2: el año pasado.
0: Claro,
2: y dijo lo mismo.
0: Bloqueó igual que Colapinto.
2: Claro.
0: Perdés, una vez que bloqueás, chau, fuiste.
2: Y tocó a su compañero de equipo, a Oscar Piastri. No lo sacó de carrera, por suerte, pero Norris mismo tuvo que abandonar. Entonces, ¿cómo tiene el descaro? Bueno, después parece que pidió disculpa. Creo que alguien le debe haber dicho, sos un cara roto. Claro. Pero además, las declaraciones...
0: Norris no sería Norris sin el padre que tiene.
2: Claro, pero las declaraciones, sí, obviamente, claro. Pero las declaraciones de, salvo Verstappen, las declaraciones de otra gente del ambiente automovilismo condenando a Colapinto por un error de un piloto que nunca había abandonado desde que está en Alpine, un año y medio sin tener un abandono, sin tener un choque, sin tener un toque, ni incluso ni siquiera en los viernes o sábados. Me llamó la atención, realmente hay algo raro en esa reacción contra Colapinto.
0: Bueno, vamos a ver. Bueno, mientras el tío Briatore lo banque, estamos.
2: Bueno, la declaración del propio Briatore, estoy decepcionado, dijo. Es como si el técnico de un equipo o el presidente de un club, el arquero comete un error, el defensor se hace un gol en contra y en lugar de respaldarlo, el presidente dice, estoy decepcionado.
0: Por al final no sirve para nada.
2: Claro, es absurdo, hay que respaldar al compañero de equipo.
0: Sí, después dijo, bueno, ya pasó. Dijo.
2: Claro.
0: Pero bueno. Vamos a ver qué pasa, vamos a ver qué pasa el fin de semana. Estamos a 2 minutos de las 11 de la noche en la República Argentina. ¿Pueden comunicarse con nosotros?
1: Claro que sí, al 11-23-66-0710, el WhatsApp de Radio 10, allí estamos recibiendo sus mensajes.
0: Bueno, y nos dicen, si tenés, leemos uno o dos.
1: A ver, yo soy creyente, pero mi mayor acto de fe fue hacer 24 horas de bici fija en 3 días consecutivos para que mi papá saliera bien de una operación grave, Participo, dice, bueno, Analía, gracias Analía por tu mensaje. Bueno. ¿Quién más? Hola equipo, mi acto de fe fue peregrinar a Luján, justamente. Llegamos 3 veces, éramos Pendex, pero cuando no pudimos llegar nos tomamos el tren a medio camino, dice Fer de Bahía Blanca.
0: Yo creo que vale. Yo creo que si vos haces el esfuerzo de salir y llegás a mitad de camino, después decís, che, no puedo más. Pero claro, quiero ir al santuario, quiero estar en la misa. Después te pegas las vueltas. Bueno, está bien. Mucha gente, estaba escuchando que mucha gente. Escuchara qué hace. Los que vienen del interior del país, déjale el auto en Luján.
2: Mirá.
0: Se vienen en colectivo a San Cayetano, hacen la peregrinación, llegan a Luján y de ahí se van.
2: Claro.
0: Los que son del interior de la provincia de Buenos Aires.
2: Porque por la vuelta es una historia, ¿eh?
0: No, claro, no. ¿Y si sos, y para qué te vas a volver de nuevo a Capital?
2: Aquella vez en el 83 llegué a las 9:30 de la mañana a Luján. ¿Sabés a qué hora pude tomar el colectivo? A las 4 de la tarde.
0: Claro, olvídate.
1: No, es terrible. Yo no lo hice, yo no caminé, no fui peregrinando a Luján, pero sí vi gente que lo hizo y vi el estado en el que volvían a sus casas.
0: Sí.
1: Demacrados totalmente, arruinados, los pies con ampollas. O sea, el estado en el que vuelven es dramático.
0: Bueno, es un acto de fe.
1: Es un acto de fe
0: y la fe a veces significa sacrificio. Y bueno, y si es para agradecer por algo que le pediste a la Virgen y te cumplió, adelante. Eso vale. Las 11 de la noche, Siempre Noticias, ya volvemos.
3: 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Es la hora 23 en Buenos Aires, la temperatura 16 grados 5 décimas. El arzobispo porteño Monseñor García Cuerva advirtió que el Papa encontrará una Argentina herida y con muchos pobres.
4: Se va a encontrar con una Argentina herida, una Argentina dividida, con esa famosa grieta, duele en las entrañas del pueblo. Una Argentina donde la descalificación y la intolerancia están a la orden del día. Una Argentina donde duele un porcentaje muy grande de hermanos que están pasando mal, de hermanos muy pobres desde hace muchos años. Una Argentina que está en crisis hace muchos años. Mi abuelo me decía, cuando vos crezcas, seguramente Argentina va a salir adelante. Yo ya crecí y la Argentina sigue en esa situación. También se va a encontrar con una Argentina que no baja los brazos. Se va a encontrar con argentinos trabajadores y creo que eso va a ser manifestado seguramente mañana cuando 1 millón de personas vuelva a apostar por la unidad y caminemos todos a la Casa de María en Luján.
3: La Secretaría de Desarrollo Urbano Porteña intimó a LACA restituir su tótem tradicional de Avenida Libertador. El Automóvil Club Argentino había decidido cambiarlo por uno nuevo por detectar riesgos estructurales. No obstante, la cartera porteña fijó 24 horas hábiles para que vuelva a instalar el muñeco original declarado Monumento Histórico. El copiloto de Fly Dubai tenía prohibido operar aviones en su propio país por ideas radicales. Hamman al-Hammami ya había sido despedido de la línea aérea estatal de Omán. Recordemos, atacó con un arma blanca a su colega de nacionalidad india que permanece internado en Abu Dhabi, Emiratos Árabes Unidos, fuera de peligro. En la ciudad, la temperatura 16 grados 5 décimas, humedad 58%. 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

0: Fernando, querido, buenas noches. Bueno, qué gustazo escucharte, como te digo siempre. Los un Luchito. Bueno, la verdad que un programa de 10, che. Un programa de 10. Y bueno, esperemos que sea una lluvia tranquila, que puedan llegar los peregrinos a Luján. Y bueno, que no suceda nada. Fernando, abrazo enorme y abrazo a todo el equipo. Como siempre te digo, sos el mejor. Que estés bien. Buenas noches.
1: Gran abrazo, amigo. Gracias a todos los que se están comunicando con nosotros a esta hora. Gran, gran abrazo. Nos hacen compañía, les hacemos compañía. Vos me decís si tenés algún mensaje, Irene. Quiero comentarles algo que recién les daba un adelanto antes de hablar con Darío Piñotti desde Brasil. Y es cómo ha empezado a cambiar desde el 23 que asume Milei hasta ahora el concepto que tiene la ciudadanía sobre lo público y lo privado. Digo, la encuesta que terminó, la UBA, un informe de Pulsar UBA, es como que el gobierno empieza a perder la batalla cultural cuando él dice, soy el topo que vengo a romper el Estado desde adentro. Esa batalla cultural empieza a horadarse. ¿Por qué? Bueno, porque finalmente lo mejor que está teniendo la República Argentina es público, YPF. Digo, si hay algo, y es, digo, si hay algo que hoy le está dando miles de millones de dólares por año a Milei, como a ningún otro, no se lo dio a Alberto, no se lo dio a Macri, no se lo dio al kirchnerismo que recuperó YPF cuando la Libertad Avanza no existía, pero el PRO sí, y votó en contra esa recuperación de YPF. Las mieles, esos miles de millones de dólares, los recibe Milei. El topo que vino a destruir el Estado desde adentro. Pero la expresión todo lo estatal sale mal ya no es así. Le preguntaron en esta encuesta que se hizo a nivel país, ¿qué país querés? ¿Un Estado real, activo, ¿no? Para que se reduzcan las diferencias económicas entre los ciudadanos, o un país donde el Estado no intervenga y que cada ciudadano reciba según el esfuerzo que pueda hacer o que pueda conseguir, o sea, según el trabajo, porque tampoco está fácil conseguir trabajo en la República Argentina, y los que consiguen trabajo son sueldos muy magros y entonces tienen que multiplicar por 4, por 5 o por 3. Entonces ya no tenés vida. Bueno, miren, la primera pregunta es, ¿qué país querés? ¿Un Estado activo que reduzca las diferencias económicas entre los ciudadanos? El 60%. 60%. Un país donde el Estado no intervenga y que las diferencias sociales y económicas dependan del esfuerzo de cada argentino, 40%. Pero un dato dentro de ese 40%.
2: Ya es mucho.
1: Sí, o sí, es mucho. Pero bueno, 4 de cada 10 que se autodefinieron votantes de Milei, 4 cambiaron su posición y quieren que el Estado esté más presente.
2: Mira.
1: Hay otra pregunta. Dice, ¿qué le genera mayor confianza? ¿Una empresa pública o privada? ¿No? ¿Una empresa pública o privada? En el 23, los que estaban a favor de la empresa pública fue un 39%. En el 24, un 48%. Un 43%. En el 25, un 46%. Hoy, 48% está, cuando le pregunta, ¿qué prefiere? ¿A qué le tenés más confianza? ¿A una empresa pública o a privada? Hoy es 50 y 50. Una tercera pregunta. ¿Qué empleo te gustaría tener? ¿Un empleo en una empresa pública con derechos laborales? ¿Una empresa privada con derechos laborales? ¿Una empresa que te contrate con monotributo aunque sea pública y monotributo aunque sea privada? El resultado es increíble. 52% a favor de la empresa pública, 47% a favor de la empresa privada. Esto sale hoy. Hoy. La UBA informa que fíjate lo que en este relevamiento la UBA llega a la conclusión que le pasó lo mismo a Macri en el tercer año. Macri en el tercer año empezaba a desvanecerse toda su prédica de que lo privado, de que lo estatal era, había que cerrarlo, había que privatizarlo, había que echar todo el mundo. Bueno, fíjate, esto hoy empieza a cambiar casi con unos porcentajes que se duplican de la consideración que tenía la sociedad en el 23 sobre las empresas públicas y la que tiene hoy. Hoy es valorado mucho más. Ergo, el resultado de esta encuesta que la hizo, un informe es, que la hizo Pulsar UBA, bueno, el resultado es que hoy empieza a valorarse mucho más lo público que lo privado cuando lo hablas como patrón, como lo hablas como titular de un servicio que vas a consumir o como un país donde el Estado influye para que se achique las diferencias sociales o que cada uno quede con una empresa privada atrás al libre albedrío. Bueno, sin contar lo que es realmente relevante y que no hay que delegar nunca la función del Estado, como por ejemplo, bueno, hay provisiones de salud, hay educación donde te dicen es vital que esté el Estado. Si no, vamos a cambiar un modelo de país muy parecido a Chile. Chile, relacionado con la educación, hoy todavía valoran la educación argentina, la salud pública argentina.
2: Es que a pesar de que la ideología a veces nubla algunas mentes, la realidad, el dato de la realidad empieza a pesar.
1: Claro.
2: Los que ya peinamos canas nos acordamos de aquella campaña que hacía por televisión Bernardo Neustadt diciendo que todo lo privado era mejor que lo estatal y que todo iba a funcionar maravillosamente si se privatizaba. Uh-huh. Pero después se privatizó y no fue así. Y siguieron los cortes de luz y siguieron los problemas. Entonces la realidad empieza a tener un peso importante en la decisión.
1: A mí me llama mucho la atención, igualmente, me parece, como están las cosas, vos decías muy bien, y un 40%, también vivimos en una Argentina de extremo a extremo. Uh-huh. Por eso es muy importante lo que ha pasado esta semana a nivel político con relación al desempeño que está teniendo Patricia Bullrich. Patricia Bullrich empieza a leer esto, fue la estrella del coloquio de idea, sigue siendo la estrella para decir yo tengo un plan propio, lo importante es el modelo, no es quién, digo, hay definiciones que llaman mucho la atención, y lo que llama mucho la atención es que nadie del gobierno, por mucho menos han salido a cruzar y a echar gente y a insultar de una manera increíble. Bueno, reitero, nadie salió a decirle nada.
2: No, evidentemente.
1: Solo Federico Núñez, un funcionario de Caputo, que salió a decirle, bueno, salió a criticar a la iglesia en este caso.
2: Yo creo que hay un respeto que tiene que ver con la prudencia, ¿no?
1: Bueno, claro, no la pueden echar.
2: Claro.
1: Si hubiese, fíjate, Patricia, si hubiese seguido de ministra, ¿no? Quizás hoy la podrían echar.
2: Sí, pero también habría que evaluar la cautela que tiene el gobierno respecto de lo que podría generar en la gente que sigue a Patricia Bullrich esa decisión. Claro. Hoy por hoy todavía es un mismo núcleo, más allá de las diferencias, pero Patricia Bullrich sigue siendo La Libertad Avanza hoy en día. Si el día de mañana empieza a ser rancho aparte, ese porcentaje se va.
1: Mira, hoy me estaban comentando que este viaje a París con los gobernadores es, entre otras cosas, todo el mundo lo sabe, es para tratar de que los gobernadores, amigos, los gobernadores, tanto radicales peronistas con peluca, le sigan dando el apoyo, ¿no?, a Milei que le vinieron dando hasta ahora. Con poca ganancia para su provincia, pero bueno, que le sigan dando el apoyo. Pero al mismo tiempo es un gran testeo para Santilli. Santilli no logra la cohesión que se lograba antes en el apoyo de los gobernadores. Patricia Bullrich, cuando dice es difícil juntar los votos, bueno, Karina le dice, bueno, conseguilo vos, Santilli, dale, para eso sos el ministro del Interior.
2: Claro.
1: Bueno, en eso Patricia Bullrich tiene razón, es efectiva. Si no lo consigue los votos Patricia Bullrich, bueno, evidentemente, porque los gobernadores tampoco le responden a Santilli, inclusive a aquellos que se han puesto la peluca durante casi estos 3 años, ¿no?
2: Y bueno, que cada vez le cuesta más enfrentar a su propia gente.
1: Totalmente. ¿No? Mirá lo que pasó hoy. Vos sabés que hay, más allá de los aliados, los gobernadores aliados del gobierno desde siempre, hay gobernadores que se han puesto la peluca para la ocasión. Digo, bueno, Jaldo, Jalil, peronistas, digo.
2: Al extremo.
1: Al extremo, Sáenz, Pasala Acqua. Digo, gobernadores.
2: Zadir.
1: Zadir, claro, Zadir. Bueno,
2: tuvo un sincericidio hace unos días.
1: Sí, dijo, nosotros, dijo.
2: Claro, no, y aparte...
1: ¿Por qué
2: no
1: se hace la Libertad Avanza y rompe la ficha del radicalismo?
2: Además le preguntaron por qué la intención de modificar las PASO y dijo porque van a ser favorables para que la oposición se rearme,
1: claro,
2: y tenga un candidato competitivo. Claro. No tenía que decir eso.
1: No, pero no era de la oposición, él, ¿eh? No es de un partido oposición. No. Bueno, no importa.
2: Yo no quiero escuchar más en el futuro, ni aunque ganen los que yo vaya a votar, no quiero escuchar más a un opositor decir hay que darle las herramientas. Los opositores se tienen que oponer.
1: Los opositores se tienen que oponer. Herramientas, nada. No. A vos te votan para que te opongas. O sea, si te pusieron en oposición, es para oponerte.
2: Claro.
1: No hay que darle gobernabilidad. No es así. Bueno, por eso digo, es un gran testeo para Santilli el viaje este. Si realmente después de este viaje salen los votos para lo que quiere sacar el gobierno, las PASO, ahora la posibilidad de que no se le vaya a dar justamente la caída del decreto 70-23 en la Cámara de Diputados, no los tienen hoy los votos la oposición, ¿eh? Hoy tiene 110, le hace faltan 10 votos más, o digo, no llega a la mitad más uno para llevar adelante la caída de ese artículo, del artículo del decreto 70-23.
2: Igual si se cae la venta de tierras, viste que ya tienen otro as en la manga, venden la ciudadanía y listo.
1: Impresionante. Claro, te venden la... Bueno, eso hace pensar que habría que hacer una nueva ley de tierras, ¿no? O sea, hay que ponerle un tope al nativo por opción.
2: Claro.
1: ¿No? Al que es por opción argentino. Entonces, hoy sacaron, vale $350.000 el pasaporte dorado. Sos argentino si traes inversiones por $350.000. Y si sos argentino, por opción, podés comprar toda la tierra que quieras. Bueno, no.
2: Es una especie de prostitución de la ciudadanía.
1: No, es una cosa increíble. Ya no saben cómo vender más la Argentina. No vender productos hechos acá, que eso sería muy bueno. No. Vender lo que...
2: Vender la Argentina en pedazos.
1: Sí, venderla en pedazos y vender lo que no es rápidamente repuesto, ¿no? Como las reservas de petróleo, como las reservas de gas, como la riqueza en materiales raros, como el litio.
2: Vengan a llenarse los bolsillos.
1: No, vivimos en un sincericidio increíble y, bueno, uno pensará en todo caso, Que bueno, finalmente es la movilización la que cambia las cosas, como lo hizo con la ley de tierras. Así que esperemos que el 15, que también se moviliza la universidad, se movilice gran parte de la ciudadanía para tumbar este artículo 154 del decreto.
2: Recordando el 2x1, ¿no?
1: Recordando el 2x1.
2: Que la gente participó y hubo que recular en chancleta.
1: Sí, señor, la Corte reguló, sí. Bueno, tengo en línea a Mario Miceli, que es sacerdote y está en el equipo de Piedad Popular y está en Luján. Es casi como uno de los organizadores vitales de lo que va a ser esta peregrinación, donde se espera 1 millón de peregrinos allí a la Basílica. Mario, gracias por atendernos a esta hora. Imagino lo cansado que debes estar.
3: Buenas noches. No, demasiada presentación. No es para tanto.
1: No, pero estás.
3: Ayudamos a que esto, este acontecimiento de fe, esa puerta que se abrió hace 52 años, que la verdad que nadie pensaba que iba a ser de semejante magnitud, bueno, acompañar para la seguridad, el bien vivir y que pueda ser mejor para todos. Como bien decías, ya estoy en la Universidad de Luján, que es desde hace 5 años el lugar donde tenemos el COE, el Centro de Servicio. Claro. Recién terminamos con los voluntarios que están trabajando en distintas áreas acá. me pegó un pique hacia la ruta. Yo sí quedé medio agitado.
1: No, está bien. Tranquilo.
3: Pero acá estamos, ya estoy. Ya frené.
1: No, pero...
3: Ya frené acá al costado de la ruta, en la estación de tren, en lo que se conoce como el segundo arco, el puente...
1: Sí, señor. El puente de control.
3: El de la ruta 5.
1: Sí.
3: Así que ahí estamos y vas viendo... gente que viene caminando muy...
1: ¿Ya están llegando? ¿Los primeros peregrinos ya están llegando?
3: Yo creo que sí. Hay que ver desde dónde están viniendo. Claro. No creo que hayan salido desde Liniers.
1: Claro, todavía.
3: Pero ves gente que está caminando, porque hace un ratito mandaban de Merlo, ya veía un numerito, obviamente todo por la vereda, los cortes son recién mañana a partir de las 7, 8 de la mañana.
1: Claro.
3: El operativo como tal... arranca mañana a la mañana, algunos puestos que por la magnitud que tienen y bueno, también por los recursos que tienen se pueden ir armando a la noche porque tienen otro escenario, otro porte, bueno, hay otros recursos, pero muchos se juntan en sus parroquias o depende de donde sean las instituciones, tipo 3 de la mañana y van viniendo con las chatas, con esa hermosa alegría, a poner los puestos el área nuestra. Lo que nosotros acompañamos principalmente es el trabajo con todas las comunidades que quieren ser voluntarios de los puestos universales. El puesto universal es el que atiende al peregrino que agarre y dice vamos. Después acá vuelve en tren, vuelve en colectivo, lo vienen a buscar algunos amigos, claro. La esposa, la novia, el novio, o se toman un Uber, pero que no viene con grupos armados desde las parroquias. Que claro, eso también. Claro. Pasa mucho, pero eso calculamos nosotros que no es más del 20% la peregrinación hacia armada. El que viene, entonces tiene garantizado ya hace muchísimos años, cada año con una mejoría en la organización, la verdad que desde los municipios, las áreas de culto, tanto de ciudad como de provincia, bueno, dos cuadras se hacen en la ciudad,
1: Mario, todas las... No, te pregunto si por distintas circunstancias, porque es quizás la peregrinación previa a la del Papa, a la gran concentración que va a ser la del Papa, porque vivimos en un país donde... Bueno, donde andamos sobresaltos vuelta y media, ¿Es especial esta peregrinación? Yo sé que hay una frase que no recuerdo en este momento relacionado con la Virgen de Luján, siempre hay una frase que enmarca la peregrinación, y esta seguramente habrá una igual, pero digo, ¿tiene algo de especial esta peregrinación de hoy o de estos días?
3: Siempre hay algo colectivo que la hace como especial, ¿no? Están las intenciones personales, muchísima gente que viene a agradecer, muchísima gente que viene con intenciones muchas veces muy fuertes a pedir, y también arrastra, porque acá está el pueblo, digamos, claro. Toda la gente. Lo lindo de Luján no es que a veces hay algunas advocaciones o algunos lugares religiosos que tienen como una tendencia, vamos a decir, como que... No quiero ser restrictivo, ¿no? Pero como que no abraza quizás a todos, puede llegar a pasar.
1: Mira.
3: En Luján eso no pasa. En Luján tenés absolutamente de todo y no hay duda que una de las cosas que más queremos y el lema, la verdad que a mí personalmente me gusta mucho, apunta a que pueda ser una experiencia de pueblo, de hermandad, que nos ayude para nuestras cosas, ¿no? Estamos en un momento cultural universal, como muy individualista.
1: Total.
3: Y nosotros como pueblo no somos así, nosotros sabemos de las cosas colectivas. Yo puntualmente estoy de párroco en Parque Patricios desde marzo y estoy feliz de que el barrio tiene un espíritu histórico, barrio de Buenos Aires, y una experiencia de barrio solidario, social, muy linda, que en otros barrios por ahí los vecinos ni se conocen. Ahí tenés negocios, claro, atendidos por sus propios, claro, dueños, y te das cuenta que hay una diferencia hasta para la gente que está en la calle, situación de calle, cuando el dueño es el que atiende y un poquito más conseguís.
1: Sí.
3: Incluso para la seguridad de los más chicos, bueno, Luján nos hermana, y si logramos conectar un poco más y mejor, no hay duda que vamos a poder dialogar mejor, poder dialogar, salir de
1: escenarios violentos,
3: salir de situaciones donde por ahí hay realidades silenciadas, y claramente queremos que esto colabore en lo social, en lo social colectivo, más allá de las intenciones de cada uno, claramente esto es algo religioso, pero es una expresión de esperanza, ponerse en camino es una actitud de esperanza.
1: Y eso está muy bien. Está muy bien.
3: Hace mucho bien, así que ojalá este año sigamos fortaleciendo eso.
1: Sí, y esperemos la humildad, ¿no? Yo voy a esperar el mensaje, seguramente. Ha habido mensajes esta semana muy interesantes que enmarcan la llegada de un papa con las características, con una encíclica que no hace muy poquito que se dio a conocer, con posturas muy firmes, en un país, como vos decís, Luján hermana, en un país que está pasando por una división muy marcada también. Eso es muy interesante. Mario, y el... A ver, ¿y si llueve mucho?
3: Si llueve mucho nos mojamos, pero lo bueno es que con todas las aplicaciones, toda la comunicación que está habiendo... Muchos peregrinos el año pasado, por ejemplo, con la tormenta que se sabía que iba a venir ya a las 4 de la tarde, como acá en el COE, en el centro de trabajo, hay gente de policía, de defensa civil, de salud, entonces se armaron los equipos de contingencia, se habilitaron los lugares para poder evacuar, se pusieron todos los móviles a disposición frente a los lugares más de inundación, y la verdad que la lluvia fuerte agarró a peregrinos. Bueno, nosotros, claro, la gente no está esperando que nosotros como organización le digamos cuándo caminar y cuándo no.
1: Claro,
3: o sea,
1: claro.
3: Nosotros acompañamos un movimiento popular que se abrió hace 52 años y que después de la pandemia no para de crecer. Por lo menos es la experiencia que venimos teniendo. La del 2013, cuando fue la elección de Francisco, fue increíble, y post pandemia experimentamos. Para nosotros es incalculable, no tenemos medios, difícilmente encuentres a alguien del equipo de Piedad Popular que te tire un número, porque no tenemos manera, pero sí experimentamos que la hora pico, que por ahí simpáticamente decimos, es cada vez más larga.
1: ¡Qué bárbaro! Pero
3: quizás acá de policía, que sale para controlar, que salen en dos o tres momentos, depende de lo que se pueda en la ampliación, te marca un momento cada vez más extenso donde si están hay gente en toda la traza.
1: ¡Qué bárbaro! ¡Qué bárbaro!
3: Entonces, la verdad que es algo... Y en los 90, que peregrino cuando era pibito, y recuerdo la petaca milagrosa, la petaca ya no está más, solamente hay ordenanzas, sino que hay controles, y obviamente claro, eso ayudó a que haya menos delitos.
1: Claro,
3: tanta
1: claro,
3: gente junta, es imposible estadísticamente claro, que no pase nada. Pero se nota que está cada vez más controlado,
1: qué
3: no
1: bien,
3: deja de haber familia. Bueno, queremos eso, ¿no? Y el marcado, vos lo decías recién, el Papa salió fuerte.
1: Sí.
3: Y está bien, porque no se puede permitir que por cuestiones de intereses, o sea, el hombre no es una variable, el varón y mujer no somos variables. La cultura del descarte, León habla su propio lenguaje y lo estamos recibiendo. Bueno, lo de Francia fue muy bonito, y más allá de lo bonito, deja mucho para dialogar, para poder entendernos entre distintos, tanto lo religioso como también lenguaje social que nos permite encontrar puntos de encuentro para ayudarnos a sacar lo mejor, para animarse a pelear las cosas que hay que pelear, así que
1: eso es muy interesante.
3: Estoy muy esperanzado.
1: Lo que vos acabas de decir es muy interesante. Dos cosas: que el ser humano no es una variable, mucho menos una variable de ajuste. Digo, esto está claro. Y lo otro es juntarnos para aprender a defender lo nuestro. Fíjate cuando se hace dos meses, cuando se plantó la sociedad, evitamos la extranjerización de la tierra. Digo, me parece que bueno, que eso puede, que eso puede generar, esa concentración puede generar muchas cosas, y la palabra del Papa y la palabra de la homilía del domingo la vamos a esperar con mucha atención. Mario, gracias por todo el esfuerzo, descansá si podés, y si no, por supuesto, disfrutalo, que eso es lo mejor que nos puede pasar a todos los peregrinos y a ustedes que están ahí. Gracias por atendernos, Mario.
3: Gracias por el interés. Que Dios te bendiga, buen trabajo, que bendiga a toda tu familia, a los que trabajan con vos y a todos tus oyentes, y gracias por darnos este espacio para compartir algo que para un montón es hermoso, peregrinos del servicio, compartirlo, creo que nos hace bien, compartir las cosas más lindas que tenemos, así que te agradezco mucho también.
1: No, por favor. Mario, ¿en qué parroquia estás, dijiste?
3: Yo soy párroco en la parroquia Santuario, el patrono del amor, San Antonio de Padua.
1: San Antonio de Padua. Mira, para aquellos que te escucharon y
3: somos quemeros.
1: Para aquellos que te escucharon y quieren seguir escuchándote, ahí estás, en San Antonio de Padua.
3: Casa de todos.
1: Gracias, Mario Miceli, un abrazo enorme, sacerdote de Buenos Aires, del equipo de Piedad Popular, uno de los tantos que están trabajando para que esta peregrinación sea eso, ¿no? Una concentración, un acto de fe, en paz, en familia, y que sirva para estas reflexiones que recién Mario nos daba al aire. Ya volvemos.
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5: Es la hora 23 y 32 minutos en Buenos Aires, la temperatura 16 grados 5 décimas. En Brasil dan por sentado que habrá segunda vuelta. Desde el vecino país, por Red 10, el periodista y analista Darío Piñotti habló de lo que puede pasar luego de la primera vuelta presidencial del domingo.
6: Lo más serio es decir que habrá segunda vuelta el 25 de octubre. En la segunda vuelta tiende a complicarse a Lula, pero las proyecciones dan a un Lula como el más votado este domingo y a Flavio Bolsonaro como el más votado el 25 de octubre. Ahora bien, de acá al 25 de octubre, Lula piensa adoptar medidas que desde la gestión pública, desde el gobierno, impacten en las mayorías populares. Termina la votación a las 17 horas. Como es un sistema de votación electrónico, de urnas electrónicas, es en general más ágil. Ahora bien, como la diferencia pudiera ser de muy pocos puntos, habrá que aguardar hasta el conteo de las últimas urnas. Se conocería entre las 20:30 y 21:30.
5: Atención, usuarios del subte. Luego de varios meses de obra, el lunes reabre la estación Tribunales de la línea D. Dicha línea, además, mañana sábado tendrá horario extendido hasta la 1:30 de la madrugada. En el inicio de la fecha 11 del clausura de la Liga, Boca goleó 3-0 Unión de Santa Fe. Independiente Rivadavia y Gimnasia La Plata empataron 1-1. Y más temprano, Instituto goleó a Independiente 4-1. En la ciudad, la temperatura 16 grados 5 décimas, humedad 58%. 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

siempre cantó melodías que se componían para ella, y Milton Nascimento aseguraba que no imaginaba a nadie que no fuera Ellis cantándolas. Nos hemos quedado sin patrón, sin punto de referencia, dijo João Bosco el día que supo de la muerte de Ellis. Ellis es Ellis Regina, ¿eh? Era apenas una nena de 11 años cuando empezó cantando en una radio de su Porto Alegre natal. En realidad había intentado cantar en público por primera vez a los 7 años, pero se frizó, le dio pánico escénico. En fin, el tiempo pasó y a los 15 años grabó un primer disco de calipsos y rocks y pasó más tarde por el bolero, pero a los 19 empezó a sacar la bossa nova de los ambientes intimistas y la llevó a los teatros. Y allí con su magia y sus movimientos, la bossa nova creció aún más. Dicen que era inquieta y versátil, que siempre estaba atenta a los nuevos compositores. Milton, Bosco, Lins, Arantes. Grabó temprano a Caetano, a quien admiraba, aunque mucho no le gustaba el tropicalismo. Podía cantar samba, bossa y canción testimonial. Podía acercarse al jazz o al rock y hasta volcarse con los años cada vez más al soul y al rhythm and blues. Mi trabajo como artista es desordenar el fichero, decía ella. Quien descubrió el talento de Ellis Regina y le dio la oportunidad de grabar por primera vez fue el gerente comercial de la discográfica Continental, que más adelante contrató también a Novos Baianos, a Tim Maia, a Olodum y a Secos y Mollados, el primer grupo de Ney Matogrosso. El ejecutivo conoció a Ellis por recomendación de un amigo suyo que trabajaba en la radio. Y si bien le ofreció un contrato, el director artístico de la disquera le sugirió que cambiara el estilo. Y eso fue un problema, porque Ellis había comenzado cantando samba canción, una versión más melódica y más romántica de la samba tradicional. Pero su álbum, o su primer álbum, Viva a Brotolandia, de 1961, fue un intento fallido de acercarla al rock y al swing livianos, que estaban de moda en esa época. No tenía nada que ver conmigo, dijo ella. Y la gente lo intuyó, porque no le fue muy bien con las ventas. Un disco de poemas también resultó interesante, pero pobre en ventas una vez más. La verdad que no le fue muy bien al principio, eso está claro. Se mudó a San Pablo, donde fue la estrella del programa de televisión Ofino da Bossa, junto al zambista Jair Rodríguez. El éxito se hizo desear, pero finalmente llegó. Conquistó a todo Brasil con su interpretación de Arrastao, de Vinicius de Moraes y Edu Lobo, una canción que casi sufre la censura del gobierno militar. Pero Ellis Regina la transformó en el hito fundacional de la llamada MPB, la música popular brasileña. Esto fue al romper las reglas del canto minimalista que exigía la bossa nova y llevarlas a un límite impensado. De pronto existía un punto en el que este género, con influencias de jazz y samba y música popular de raíces folclóricas, allí podían encontrarse y ella lo había descubierto. Es que Ellis era fuerte. Era tan grande como su país. Una de sus frases favoritas era: entre la espada y la pared, me lanzo hacia la espada. Y eso resume su filosofía de vida. Claro, tenía un carácter. Si le decían Pimentiña, aunque a ella no le gustaba ese apodo. Medía 1,55 m. Era chiquitita e intensa, igual que un grano de pimienta. Súper perfeccionista. Exigía mucho a sus compositores y a sus músicos. Perdón, pedía mucho a su voz y de esa manera, en los conciertos, el público siempre se llevaba la mejor parte. Apenas había superado los 20 años, ya era la artista mejor paga de Brasil. Es que a diferencia de otras colegas de su época, como Gal Costa o María Bethânia, Ellis hizo casi toda su carrera en radio y televisión. Eso le daba una exposición increíble y le permitió expandir su carrera de manera internacional. En 1969 grabó el finísimo álbum Acuarela do Brasil y en Inglaterra registró Ellis Regina in London, que alternaba canciones de jazz en inglés con unos clásicos muy bien seleccionados de bossa nova y de música popular brasileña, orientada al público internacional. Y así, Ellis conquistó el mundo.

Madalena, temazo, ¿eh? Bueno, 1974 fue un gran año. Grabó con el maestro Tom Jobim el disco Ellis y Tom, que es considerado uno de los mejores discos de bossa nova de la historia. Ellis Regina fue inmensa como cantante, pero además fue una descubridora, impulsora y la musa inspiradora de lo mejor compuesto en Brasil durante dos décadas. Su disco Ellis, de 1966, tenía canciones compuestas por Gilberto Gil, Caetano Veloso, Edu Lobo, Chico Buarque y Milton Nascimento, pero cuando ninguno de ellos tenía aún la carrera que tuvieron después, digo, una carrera significativa. Así que no solo cantaba bien, tenía buen gusto y sabía elegir. Hay quienes dicen que era técnicamente perfecta para cualquier música que cantase, y ella simplemente decía: la música es mi motor y mi combustible, mi arco y mi flecha.

Pimentiña nunca se calló nada. Decía lo que pensaba en una época en la que eso podía costar muy caro. En 1969 declaró ante un medio de los Países Bajos que Brasil estaba gobernado por gorilas, en referencia al gobierno de facto. Fue gracias a su fama que evitó ser perseguida por el régimen. Sin embargo, mientras que otros huyeron o fueron presos, ella fue obligada a cantar el himno nacional en las Olimpiadas del Ejército. El acto fue repudiado por los intelectuales de izquierda, en donde se alineaba la mayor parte de los músicos de la música popular brasileña. Años más tarde se supo que no lo hizo por obsecuencia, sino que, bueno, por obsecuencia a los militares, por supuesto, sino que lo hizo para evitar represalias. Había tenido un hijo con su primer esposo, el periodista y compositor Ronaldo Boscoli, y no estaba dispuesta a correr riesgos. Años después, cuando grabó O Bebado e Equilibrista para el álbum Esa Mulher de 1979, quedó claro de qué lado estaba. Esta composición de João Bosco y Aldir Blanc se convirtió en el himno de la amnistía a los opositores políticos de la dictadura militar que empezaba su periodo de decadencia. Por fin, grandes figuras de la cultura regresaban de su exilio. Entre 1975 y 1977 presentó el show Falso Brillante. Fue uno de sus éxitos más grandes y también uno de los más contestatarios. Ellis eligió interpretar canciones que criticaban abiertamente a la dictadura, además de conectarse con el resto de Latinoamérica. Por primera vez se animó a cantar en español y registró Los Hermanos, de Atahualpa Yupanqui, y gracias a la avanzaba su periodo de decadencia. Por fin, grandes figuras de la cultura regresaban de su exilio. Entre 1975 y 1977 presentó el show Falso Brillante. Fue uno de sus éxitos más grandes y también uno de los más contestatarios. Ellis eligió interpretar canciones que criticaban a

En una entrevista declaró: soy ciclotímica. Tengo momentos de extrema alegría y momentos de profunda depresión. No obedezco una agenda. Hoy voy a sentir esto, mañana voy a sentir aquello. Reacciono a los acontecimientos en la medida en que el ambiente reacciona sobre mí. Algunos cuentan que estaba muy deprimida. El 19 de enero de 1982, mientras hablaba por teléfono con su novio, se desvaneció. Su novio fue a su casa enseguida y vio que los hijos esperaban que su mamá se despertara. Entró en la habitación y la encontró tirada en el suelo. Llamaron a una ambulancia, pero nunca llegó. La llevaron al hospital en un taxi, pero ya era demasiado tarde. Aún hoy hay dudas sobre su muerte. El informe oficial habla de una mezcla de cocaína y alcohol, aunque la familia lo cuestionó, porque según ellos, Ellis no consumía drogas. Además, siempre dejaron entrever la posibilidad de que las pericias hubieran sido alteradas por parte del gobierno militar, que la veía como opositora. Las sospechas surgieron a raíz de que el perito que firmó la autopsia fue Harry Shibata, que había catalogado la muerte del periodista Vladimir Herzog por parte de la dictadura como un suicidio. Su connivencia con los militares era conocida y el que había descubierto el fraude en su momento fue nada menos que Samuel McDowell, el novio de Ellis Regina. Pueden haber pasado 44 años, pero Gilberto Gil la tiene muy presente. Ellis era tan grande, tan inmensa, tan representativa de un periodo incomparable de la música brasilera. Ella ha hecho historia, pero sigue estando presente y sonando muy actual.

0: Qué dulce voz. Elis.
1: Pimentinha.
0: Pimentinha.
1: Pimentinha.
0: Pimentinha, cara. ¿Cómo es que es?
1: Qué bárbara.
0: Dios mío.
1: 1.55 y tenía todo saltando.
0: ¿Viste? Pimentinha. Sí. Pimentinha. Bueno, gracias. Gracias, Irene.
1: No, por favor.
0: La historia de la música que nos trae Irene Córdoba cada viernes, o cada día, ¿no?
1: Los miércoles y los viernes, los miércoles habitualmente. Y los viernes. Hoy hicimos algo el lunes también, pero bueno, eso es no es tan habitual.
0: Qué lindo, qué lindo. Faltan, ¿eh? Y hay, mirá que hay para homenajear, ¿eh?
1: ¡Uf!
0: Mirá que hay para homenajear.
1: No, hay un montón y hay gente que se va quedando, pero bueno, si Dios quiere, esto seguirá mucho tiempo. Así que si no es este año, será el año que viene o el mes que viene, o ya veremos.
0: Muy bueno. ¿Tenés una lista en la cabeza ya más o menos?
1: No, voy viendo.
0: Pero anotás para no
1: repetir. Voy anotando, claro, sí. Llevo una lista y está guardado todo.
0: Qué bueno, sí. qué bueno. Bueno, por ahí podrás escribir algo algún día sobre esto.
1: ¿Sobre
0: recopilarlos
1: qué?
0: Y escribirlos.
1: Ah, ¿qué? No.
0: Todas estas.

0: Reseñas que haces, porque las escribís vos,
1: ¿no? Sí, las escribo yo.
0: Está muy bien, está muy bien. Irene Córdoba, señores, con este regalo musical que nos da cada viernes. Bueno, ¿cómo estamos?
2: Con finales de fútbol de primera división.
0: Sí, señor.
2: Ganó Boca 3-0, lo adelantaba Federico Sanabria en el Siempre Noticias. Ganaba 1-0 desde el primer tiempo con el gol de Lautaro Di Lolo, pero ingresó Leonel Flores. Qué semana la de Flores. Entró en el partido de la selección frente a Bolivia, jugó muy bien, lo destacó Lionel Scaloni en conferencia de prensa, dijo que era una joya que había que cuidar, y ahora entró y marcó dos goles para Boca para redondear el 3-0 frente a Unión de Santa Fe. En el otro partido lo empató sobre el final Gimnasia Esgrima La Plata con gol de Colazo, empataron Independiente Rivadavia en Mendoza y Gimnasia 1-1, recordando que más temprano Instituto había ganado en Avellaneda 4-1 frente a Independiente. Con esta victoria Boca ya está segundo en la zona A. Instituto es el mejor de todos, 25 puntos, Boca Vélez 20, Defensa 18. En la otra zona está todo muy parejo. Argentinos, Central, Independiente Rivadavia y Gimnasia son punteros con 18 puntos.
0: Muy bien. Ya no hay entradas para ver el partido homenaje a Messi, ¿no?
2: No, claro. Ah, se agotaron, se en está. Un santiamén.
0: Ya está. No hay posibilidad. Y se retira, ¿no?
2: Sí, de la selección, sí.
0: Sí. Sí. Seguro.
2: Y sí. ¿Vos pensás que después puede cambiar de opinión? Todo el mundo puede cambiar de opinión, ¿por qué no? Pero una cosa fue en 2016.
0: Sí, totalmente.
2: Cuando tenía 10 años menos, y otra cosa es ahora.
0: Bueno, a ver, Ronaldo juega. ¿Qué tiene? ¿41?
2: Sí. En la selección no va a jugar por el momento.
0: No, claro.
2: Se peleó con el técnico.
0: Se peleó mal. Uh-huh. Sí, se peleó mal.
2: Sí,
0: lo traen. Aparte, genera un enojo en la sociedad allá. Uh-huh. Sí.
3: Está todo muy triste. Sí, muy triste. Lo de Ronaldo. Pues sí. se está yendo casi por la puerta de atrás.
2: Claro, sí. Yo pensaba eso, ¿no? Comparaba cómo se va uno y cómo se va el otro. Con carreras prácticamente paralelas, donde todo el mundo fue comparando lo que hacía uno y el otro.
0: Muy contemporáneo.
2: Los uno y el otro.
3: Dejando de lado el ego de uno y de la forma de ser del otro. Dejando de lado la rivalidad entre los dos clubes emblemáticos españoles, dejando de lado todo eso y los rankings, ¿no? Que siempre, ¿quién es mejor? ¿Messi o Ronaldo?
0: ¿Cuántos balones de oro? ¿Cuántos no balones de oro?
3: Dejando de lado todo eso, es un tremendo jugador. Sí, tremendo jugador. Sí, y es muy triste que se esté yendo de esta manera.
0: Claro. Sí. Bueno, ahí influye su personalidad, me parece, ¿no?
2: Uh-huh. Sí, claro.
0: Entre uno y otro, ¿no? Si lo comparás, digo.
2: Pero también creo que lo que vos decías tiene que influir en la decisión de Jorge Jesús, porque no cualquiera se atrevería al costo político de bajar a una gran figura de la selección. Evidentemente, no tiene hoy Cristiano Ronaldo el predicamento en la gente que tenía hasta hace un tiempo.
0: Y no debe jugar como antes tampoco.
2: Bueno, 41 años.
0: Claro. Señoras y señores, el que sigue es Scaloni, ya está.
3: Perdón, pero ¿Ronaldo no es mejor que cualquiera de los jugadores de su selección?
2: Hasta hace poco yo te lo decía, te lo aseguraba sin dudarlo.
3: Sí.
2: Me parece que en el mundial quedó claro que no fue determinante.
3: Pero eso no tuvo que ver con el.
2: Hoy en día es más Gonzalo Ramos que.
3: Perdón, pero eso no tuvo que ver con, digamos, el entre comillas, bajo rendimiento de Ronaldo, muy entre comillas, el bajo rendimiento de Ronaldo en el mundial. No tuvo que ver con que los jugadores no le pasaban la pelota. ¿Seguían de largo y lo pasaban por encima? ¿Lo ninguneaban?
2: Se dijo eso. Yo no estaría tan seguro. Me da la sensación de que el jugador elige la mejor opción. Y tal vez no era Cristiano Ronaldo en algún momento la mejor opción. Yo creo que hoy es más Gonzalo Ramos como delantero que él. Uh-huh. Tiene mucho más poder de gol que él. Lo que pasa es que el nombre pesa muchas veces.
3: Sí.
2: Y que la pelota no vaya siempre para Cristiano Ronaldo ya genera rumores, ¿no? De que los jugadores no se la dan. No creo que hubiese esa animosidad.
0: Repasamos después, nos queda una tanda todavía. Repasamos después de la tanda los horarios de Colapinto y los que nos queda del fin de semana de fútbol, ¿sí?
2: ¿Cómo no?
0: Bueno, la pausa, ya volvemos.
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0: descalzo.
1: Yo fui una vez caminando a Luján hace muchos años para pagar una promesa de la sobrina de un amigo que la tenía que operar el corazón y tenía un año y si salía bien dijimos vamos caminando a Luján, fue un día cualquiera, entonces salí yo de Marcelo de Alvear y Riobamba que vivía ahí a una cuadra, a un kilómetro de Congreso, son 69 kilómetros de Congreso, o sea que caminé 70, lo pasé a buscar a él y caminamos sin parar, medio que nos perdimos, hicimos creo que 15 horas y 15 minutos, pero eso fue, te digo, hace 30 kilos. Un abrazo, Beto Liniers.
2: Hace 30 kilos, dijo. Claro. Y sí, claro. Si tenés 30 kilos menos, caminás tranquilo. No, te cansás igual, che. Es mucho. Bueno, para los que están peregrinando y si tienen una radio y nos están escuchando, mucha fuerza, mucha fe. Y no sé si va a llover tanto, no sé. No sé si va a llover tanto. El pronóstico para el domingo medio que se desinfló. Así que vamos a ver el sábado.
3: El domingo no hay lluvias. ¿Viste? El domingo va a estar algo nublado, nada así más. Bueno. Parcialmente nublado. Pero el sábado el servicio meteorológico insiste con estas tormentas aisladas durante la madrugada, tormentas en la mañana, lluvias a la tarde.
2: Uh-huh. Bueno, vamos a ver. Robert, ¿qué nos queda?
4: Los horarios de lo que queda en la Fórmula 1 para este fin de semana a la 1:30 del sábado, es decir, en un ratito, llegará la práctica libre número 3. No hay mucha expectativa porque Colapinto dijo, no tengo ni práctica libre ni clasificación. El tema es el domingo, pero sirve para sacar conclusiones. A las 5 de la mañana, la quali, y la carrera a las 4 de la mañana del domingo. Vos me preguntabas por lo que resta de la fecha 11 del torneo de Primera División.
2: Sí, señor.
4: Los partidos del sábado son Defensa y Justicia San Lorenzo, Atlético Tucumán, Barraca Central, Newell's Old Boys Lanús. El domingo, Huracán Aldo Civi, Talleres Belgrano, Argentinos Tigre y Estudiantes de Río Cuarto Racing. Y el lunes, Riestra Central Córdoba, Vélez Platense, Estudiantes Gimnasia y Banfield Rosario Central. La fecha cierra el miércoles cuando jueguen a las 19 Sarmiento y River. Y este detalle, vos sabés que ahora la tabla anual entrega un título. El primero de la tabla anual, sí. Comenzó el año pasado con Rosario Central, recibe el título de campeón de liga. Bueno, Boca ya está a 2 puntos de Independiente Rivadavia de Mendoza. El líder es el equipo mendocino con 52, Boca 50, Vélez 48, Argentinos 47 en esta pelea por un título más, que el año que viene serán 8 por año en la primera división.
2: Muy bien, Robert, muchísimas gracias. Gracias a Lorena Franceschini, gracias a Fontowicz en la producción. Luquita Moreira, gracias, amigo, un lujazo, ¿eh? Irene.
3: Un beso enorme, Fernando.
2: Un beso grande.
3: Y bueno, gracias a todos los oyentes que se están comunicando. Hay gente que va a ir, como por ejemplo Gabriela, sí. ¿Sí? Desde Villaluro, que se está preparando para ir una vez más a Luján. Así que bueno,
2: bueno, anda a descansar. Gabriela, tranquila, ¿eh? Tranquila. Descansá. Y si en algún momento decís, bueno, llego hasta acá y después la sigo en bondi, bueno, la intención está. La intención está, que es lo que vale.
3: A ver, ella se va, dice, ofrezco mi esfuerzo para pedido de trabajo y agradecimiento,
2: sí,
3: también,
2: claro.
3: Porque me recuperé de una enfermedad que hizo que perdiera mi labor. Sí, está muy entusiasmada. Te deseamos lo mejor, ¿sí?
2: Lo Gabriela, mejor, ¿eh? Gabriela, mucha fuerza. Robert, gracias. Buen fin de semana.
4: Un gusto, buen fin de.
2: Buen laburo durante el fin de semana. ¿Vos también estás el fin de sí?
3: Yo el fin de semana a full.
2: A full.
3: En todos lados.
2: Bueno, ya llega Fede Sanabria con el Siempre Noticias. Y luego Carlos Polimeni, señoras y señores. Mi nombre es Fernando Alonso. El lunes ya estará Lucho Galende. Nos encontramos el próximo viernes. Que la pase bien. Chau.

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1: Medianoche en la ciudad, la temperatura 16 grados 5 décimas. El Banco Central realizó la mayor compra semanal desde el mes de julio. Hoy adquirió 35 millones de dólares y llevó la cifra de la semana a 364 millones. Con estos números, el stock bruto de reservas llegan a 48.653 millones de la moneda estadounidense. Se abrió el primer sobre de la licitación para construir la línea F de Subtes. El documento tiene las propuestas técnicas de los consorcios interesados en ejecutar la obra del servicio que unirá a los barrios de Barracas y Palermo. Es la primera vez en 25 años que se licita una nueva red de subte. El domingo se correrá el Ironman 70.3 Buenos Aires entre Palermo y Puerto Madero. Participarán atletas de más de 30 países. Comenzará a las 6 de la mañana en los bosques de Palermo y tendrá un recorrido de 113 kilómetros que combinarán natación, ciclismo y pedestrismo. Habrá cortes de tránsito en distintas avenidas porteñas: Valentín Alsina, Figueroa Alcorta, Dorrego, Sarmiento y de los Ombúes, además de las autopistas Ilia, Paseo del Bajo y la avenida Leopoldo Lugones, entre las 4 de la mañana y las 18. El cielo está cubierto en la ciudad de Buenos Aires, se mantiene la probabilidad de lluvia para las próximas horas, la temperatura 16 grados, 5 décimas, humedad 54%. 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
2: Y si ustedes tienen puesta la 10, como nosotros también, están las condiciones dadas para que comencemos la experiencia, la nueva experiencia de este nuevo fin de semana. Claro, técnicamente han pasado ya 5 minutos del primer fin de semana del mes de octubre. ¿Estás pensando, como yo, qué rápido que pasa todo? Y a veces qué lento que pasa todo. Bueno, 5 minutos han pasado exactamente ahora, 5 minutos y 23 segundos del sábado 3 de octubre de 2026. Octubre, mes de cambios en la historia. Te encargo la primavera, ¿eh? ¿Se afanaron la primavera también? ¿Dónde está la primavera? Pero inevitablemente llegará. Ustedes saben, de 0 a 2, los sábados y domingos, viernes por la noche y sábado por la noche, cuando se convierten en el día siguiente, les hacemos la mejor de las compañías posibles, aclarando que solo que en este mundo y en este instante. María Luján Bravo, ¿cómo le va? Muy buena medianoche.
3: Muy bien, Carlos. Buenos días, buenas tardes, buenas noches a todos. ¿A vos? ¿Cómo te va?
2: A mí me va bien.
3: Me alegro.
2: Me va bien, sin abusar, pero me va bien.
3: ¿El exceso de alegría está mal?
2: El exceso de alegría, y sí. Yo soy mesurado.
3: Hay que mesurar, decís vos.
2: Hay que mesurar la alegría también, para que no se confundan las cosas, porque...
3: Para que no se nos termine rápido.
2: No, además yo pienso que nos debería interesar la alegría colectiva, la alegría de todos, la alegría individual, para qué nos sirve más, bueno, que para nosotros mismos, ¿no? Siempre me gustó esa idea de Leonardo Fabio, que alguna vez dijo, me hice peronista cuando comprendí que no se puede ser feliz en soledad. Saquemos lo de peronista, pero no se puede ser feliz en soledad. Porque si uno es feliz y el resto no, ¿qué clase de felicidad es la de
3: y
2: uno?
3: Qué buena frase, porque para algunos que dicen, no, bueno, lo dijo un político. No, lo dijo un cantante.
2: Sí, lo dijo un cantante, un pensador, un compositor, una personalidad importante. Pero lo que me interesa ahí es la idea de cómo se puede ser feliz en soledad. ¿Cómo se puede ser feliz mientras otro montón de gente no lo es?
3: ¿Quién dejó de lado la individualidad a veces?
2: Claro. ¿Quién se ríe o tiene ganas de festejar y abrir champán en un velatorio, no? El que así lo hiciera estaría pecando de idiota, supongamos, ¿no? Y vieron que hay cosas como la risa que resulta contagiosa. En un teatro, si alguien se ríe, el resto se ríe. A veces si alguien llora, el resto llora. O si alguien tose, el resto tose. Hay conductas que son contagiosas, los estornudos también. Así que sin mucho ánimo de filosofar, tendremos después muchos elementos en el programa. Vamos a abrir las vías de comunicación de la radio, empezando por el WhatsApp. ¿En la radio funciona bien el WhatsApp? ¿Cuál es el WhatsApp de Radio 10?
3: Es el 11-23-660-710, pero además tenemos nuestro canal de YouTube, allí nos pueden dejar sus comentarios, nos encuentran como Radio 10, no nos van a ver, pero nos pueden escuchar.
2: Menos mal que no nos pueden ver, porque vio cómo me vine yo, así como estaba, me vine, salí de casa como estaba y no sabía que estaba la transmisión de YouTube, pero por suerte no hay cámaras a esta hora. Fui al teatro antes de ir a la radio. Así, pero vio que la gente para la televisión se maquilla, se peina, se cuida,
3: bueno,
2: combina la ropa. Nosotros vinimos a trabajar a la radio.
3: Bueno, viniste combinado igual hoy porque venías del teatro.
2: Sí, donde la imaginación además es mucho más importante que el resto de las cosas. Les pedimos, saben que los WhatsApp son para nosotros parte de la propuesta artística del programa, que si graban no lo hagan muy largo y si escriben no sean muy extensos para que podamos compartirlos. Podemos compartir los mensajes entre todos. Pero por otra parte, estuviera donde estuviesen, cuéntenos si están en la Argentina, en el interior de la Argentina, en la provincia de Buenos Aires, en qué barrio de la capital, si nos escuchan desde el exterior, porque eso a nosotros siempre nos ayuda. Nos gusta saber, conocer el mapa de los oyentes de la radio. Hoy tenemos como invitada aquí en el piso una gran cantante de tango del siglo XXI. se llama Noelia Moncada, nació en Rosario, tuvo una carrera en Rosario y hace un cuarto de siglo está celebrando eso. Hace 25 años se trasladó a la escena de la ciudad de Buenos Aires. Tiene un cuarto de siglo de trayectoria en el tango y en la música en la ciudad de Buenos Aires que festejar, Noelia Moncada. Vamos a compartir con ella esta noche y vamos a sumar algunos otros elementos al programa. Para empezar con ella esta madrugada, comenzamos por aquí.

0: Noelia Moncada, ¿cómo va? Muy buena medianoche, ¿cómo estás?
1: Muy bien, la verdad muy bien. Venimos de una noche muy especial recién y ahora charlar con vos, me encanta.
0: Venís de La Carbonera.
1: Sí.
0: ¿Qué pasó esta noche en La Carbonera?
1: El disco de Oscar Fernández, del cual soy productora, se presentó con los muchachos que estuvieron también acompañando y fue maravilloso, muy emocionante, muy emotivo.
0: ¿Podés contar un poquito la historia? Sos la productora de un disco,
1: sí,
0: de un cantor que a partir de su experiencia en talleres carcelarios, uh-huh, de tango, uh-huh, terminó componiendo una obra con muchas implicancias, aunque más vale tarde que temprano descubrió que lo que estaba haciendo también tenía que ver con su vida y su pasado, ¿no?
1: Sí, en realidad lo que hizo fue contármelo y yo lo descubrí. O sea, dije, ok, vos tenés todas estas cosas arriba de la mesa, yo quiero producir ese disco. Esta historia con tu viejo, esto que estás haciendo en la cárcel, porque él estaba haciendo un taller.
0: En Villa Devoto, ¿no? En la cárcel.
1: Exacto.
0: De Devoto.
1: Hermoso, les estaba haciendo escribir tangos. Le digo, ¿vos no te das cuenta que hay una relación entre esto que vos haces y la historia que vos tenés con tu viejo? Esto es para sanar esta historia y yo quiero producir eso. Y así fue.
0: La historia que tenía con su padre es que su padre había estado preso,
1: sí,
0: en Italia, ¿no?
1: Y fuera ausente de su vida desde que él era muy chiquitito. Recién se reencontró cuando él tenía 30 años.
0: Hizo
1: una historia de vida de ausencia.
0: E hizo de eso una obra artística, que ahí es un asunto, ¿no?
1: Y bueno, hicimos ese disco. El disco
0: que presentaron
1: en
0: vivo.
1: El disco que se presentó hoy, sí. Libre Soñador se llama.
0: Libre Soñador, ¿no?
1: Sí.
0: Un montón de asuntos ahí, digo yo, en la historia de que él no se había dado cuenta que al elegir dar un taller en la cárcel de Villa Devoto
1: de manera,
0: otros reclusos, de alguna manera estaba intentando llenar el bache
1: de
0: la ausencia de relación con su padre.
1: Exacto.
0: ¿No?
1: Súper emocionante.
0: Súper emocionante. Y así fue.
1: Imperioso
0: lo tuyo. Hacer el disco, yo te lo produzco.
1: Sí, sí, sí. Escuché esa historia. Digo, pero vos no ves estas dos cosas que están acá. Porque él quería hacer un disco de clásicos. Digo, pero el disco tiene que ser de la cárcel. Y vamos a contar esta historia. Vamos a usar. De hecho, compuse algunas de las composiciones con letra de los presos. Había que ponerlo a musicalizar. Y yo musicalicé, y también otros colegas amigos, como León el Capitano y Lucho Tobaldi, Luciano Tobaldi.
0: Bien, empecé contando que este año vos podrías festejar tus 25 años en la capital federal. ¿Eras una niña prodigio en Rosario, allá lejos y hace tiempo?
1: Empecé muy pibita, sí.
0: ¿A los 10 años?
1: A los 10 años ya estaba cantando en escenarios, protagonizando ahí con un coro, protagonizando. O sea, era la solista y eso me desafiaba ya siendo muy jovencita. Me daba una responsabilidad también. Y la verdad que lo disfruté un montón y me enganché enseguida a querer hacerlo profesionalmente. A los 16 años ya mis viejos me estaban llevando a las tanguerías de Rosario, ya estaba queriendo grabar mi primer material, me presentaban todos los concursos de Varadero, de Cosquín, a nivel provincial. Después en 2001 recién gané Cosquín.
0: Es interesante eso, tus padres acompañándote en el
1: proceso,
0: ¿no?
1: Sí, impresionante. Eso fue impresionante. Me acompañaban, o sea, la noche de Rosario, la noche tanguera que se mezclaba con otros universos, de qué sé yo, de ventrílocuos, de no sé, era una noche bizarra. Y yo muy pibita y mis padres.
0: Y de mafia, supongamos, también.
1: Y sí, me acuerdo una que llamaba Rojo Tango Bar. Y me hacían mis viejos un lugar, por favor, podés cantar, qué sé yo. Y después era que venga Noelia. Y bueno, íbamos. O sea, empezó a ser un trabajo para mí. Lo tomaba con mucho profesionalismo. Incluso en Rosario. Yo todavía iba a la escuela secundaria, estaba en el último año, y ahí conocí a Horacio Ferrer. Y me convocaron para hacer un proyecto con el que era el presidente de la Academia del Tango de Rosario. Imagínate.
0: Horacio Ferrer era el presidente de la Academia de Tango Nacional.
1: Digamos. Claro, y el gran poeta, coequiper del gran Piazzolla, ¿no? Y yo tenía 18 años, y canté con Horacio, yo no podía creer. Tenía muy claro desde muy jovencita que quería dedicarme profesionalmente al canto. Pero hasta no venir a Buenos Aires, o sea, no sucedió todo lo que después vino, ¿no? O sea, todo un despliegue laboral y artístico. y de muchas oportunidades.
0: Y además giras por el mundo, un montón de otros elementos que están lejos cuando uno sueña una carrera y que a vos se te corporizaron muy, muy rápidamente. Vamos a compartir el domingo el espectáculo. Gracias por haber aceptado venir a ser parte.
1: Me encanta. Gracias a vos por la invitación. Tenía ganas hace un montón.
0: Resistencia Poética 2, que en este caso es un recorrido por la música latinoamericana. Cuando le dije a Lolo Micucci que iba a invitarte, íbamos a invitarte a vos a cantar, dijo, uy, Noelia es la afinación hecha cantante.
1: Qué bueno. Esperemos no decepcionarlo.
0: Es un elogio de músico importante, ¿no? ¿Cómo es tu estilo de cantar, de cantora, de cantante? ¿Qué pensás vos?
1: Claro, yo pienso que la afinación no es algo que me define, o sea, si bien es algo para mí fundamental en el canto, siento que me identifico más con la parte de intérprete que soy. Soy muy apasionada por la técnica, pero me encanta que esa técnica esté absolutamente invisible y al servicio de contar las historias, no como un fin en sí mismo. Detesto el alarde en la voz. Me gusta contar historias. Me considero un intérprete con mucha técnica, algo así.
0: Vamos a escuchar esa técnica y la historia que quieras contar ahora. Joaquín Díaz Varela, ¿cómo va? Buenas noches.
2: ¿Cómo estás?
0: Gracias por venir, ¿eh? Gracias por venir con su bandoneón. Es un doble A.
2: Es un bandoneón 3B, Main and Herald.
0: Es 3B, no, sí. No 2A, 3B.
2: 3B largas.
0: ¿De qué años?
2: Y este particularmente de 1932, creo.
0: Tiene un historión, un instrumento fabricado en Alemania.
2: En Alemania, así es.
0: ¿En la competencia de los AA?
2: Sí, sí. Eran, en realidad mayormente era competencia los ELA, los Ernst Louis Arnold, con los Alfred Arnold, que eran los AA, pero esta marca también estaba y había un par más.
0: ¿Esta noche sonó bien en la carbonera?
2: Sonó espectacular. No sé, que te digan los chicos. Para mí, yo estoy enamorado de este instrumento.
0: Estás enamorado del instrumento. Sí. Se nota un poquito con el cuidado con que andás con él por la vida. ¿Podés tocar un poquito ahora para ver cómo funciona en la radio? Marcelo Chimino, ¿se va a escuchar bien ahora?

0: ¿Es difícil la afinación de un bandoneón?
1: Es complicada de mantener, como casi todos los instrumentos, porque con el clima, la humedad, el cigarrillo, el humo, lo que sea, va afectando las lengüetas que están adentro, las voces.
0: ¿El humo de los cigarrillos afecta a las lengüetas?
1: Sí, afecta porque se va quedando pegado en las lengüetas. Y la afinación de las lengüetas, hay peines adentro como la armónica.
0: Sí.
1: Y por nota que vos tocas, cada botón tiene dos lengüetas. Y tienen que estar perfectamente afinadas a la octava. Donde hay una poquito desafinada que se corrió, ya se escucha desafinada la nota, un batimento.
0: Si vas con este bandoneón a Mar del Plata, cerca del mar.
1: Y no lo voy con este bandoneón.
0: ¿Por qué?
1: Y porque lo cuido mucho. Este es un bandoneón. Tengo otros de batalla. Pero, tengo otro en realidad.
0: Pero
1: batalla.
0: Digamos, ¿lo cuidás en Mar del Plata que de la humedad, de la salinidad?
1: Y sobre todo de la sal. Si estás cerca de la playa, no.
0: O sea, si sos bandoneonista y vivís cerca del mar, ya tenés un problema.
1: Claro que estés en lugares cerrados, pero sí, lo llevas a la playa, sí, se te va a desafinar todo.
0: ¿Y si lo llevas a la altura, si vas a México a 2.400 metros?
1: No pasa
0: sobre
1: nada.
0: La altura no lo afecta.
1: No pasa nada, la humedad lo puede afectar más.
0: Bueno, ¿qué van a interpretar juntos? El bandoneón afinado y la intérprete Noelia
2: afinada,
0: Moncada.
2: Afinado, por favor.
1: La intérprete afinada, por favor.
0: Afinado para empezar esta velada.
2: Claro. Lo primero que hicimos hoy. Dale.

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1: ¿Y qué dicen, María Luján Bravo, los oyentes que, siguiendo el programa, están escribiendo ahora a la radio?
2: ¡Qué tangazo!, dice José en nuestra cuenta de YouTube. No ha perdido vigencia, todo lo contrario.
1: Al mundo le falta un tornillo, ¿no?
2: Claro, hace mucho que no escuchaba un tango. Después Mirta dice, hola Poli, hola equipo, aplausos para Noelia. Y sí, como dice el tango, hoy al mundo le hace falta un tornillo. Cariños a todos.
1: Bien, y los que graban, empezamos por los mensajes grabados también.
3: Exquisita intérprete Noelia Moncada. Ay, ay, ay, ay, qué momentos. Argentina es el país donde el insulto es el idioma oficial del poder. Qué etapa de vulgaridad y monotemática. Los gobierna la ira estos tipos. Y Polimeni, ¿cuándo arrancamos? Néstor de Villa Urquiza.
1: Nosotros ya arrancamos, Néstor de Villa Urquiza. ¿Qué más dicen los oyentes que whatsappean?
2: Sebastián dice, Andrés Calamaro también tiene un álbum de tangos. Saludos.
1: Sí, sin lugar a dudas. No sé qué tiene que ver con lo que estamos tratando, pero también tiene un disco de tango grabado en España.
2: Preguntan por aquí, ¿cómo puedo hacer para verlos?
1: Para vernos.
2: Venir hasta Uriarte y Nicaragua.
1: Sí, si no se pierden el barrio en Palermo Viejo, eso es una posibilidad. Hacemos espectáculos en otros lugares también.
2: El domingo.
1: O esperen que la radio transmita la medianoche en YouTube y nos miran por YouTube, qué sé yo. El domingo en Pista Urbana, claro, hacemos un espectáculo. Noelia Moncada va a cantar en ese espectáculo, va a cantar dos canciones que eligió de un repertorio latinoamericano a partir de las 20. Resistencia Poética 1. Fue un espectáculo que desarrollamos con Lolo Micucci durante 11 funciones este año. Hicimos un parate y arrancamos con Resistencia Poética 2, Corazón Latinoamericano, para volcarnos al repertorio de las grandes creaciones de la música de América Latina. Hablando eso de elección de repertorio, Noelia Moncada, ¿no se puede cantar tango en el siglo XXI, después de las luchas del feminismo, como se cantaba si una era mujer en el pasado? Y de eso se trató un poco tu espectáculo Ramona y la Romántica Espera, ¿no?
4: Sí. Qué placer haber hecho esa obra. Ojalá que podamos volver pronto.
1: Dos temporadas hiciste.
4: Hicimos dos temporadas.
1: En teatro.
4: En el Teatro Belisario de la calle Corrientes. Y habiendo inaugurado primero en el Centro Cultural Borges, esa sala hermosa. Primero fue con piano esa primera vez y después las temporadas fueron con Pedro Cecchi en la guitarra. Es una obra que habla acerca de las vicisitudes a la hora de la deconstrucción famosa, tan necesaria, pero con su dificultad, ¿no? Entonces habla sobre cómo es atravesar esa deconstrucción del amor romántico, cómo resignificar el amor, cómo entender que la manera en que lo vivimos ahora tiene mucho que ver con cómo se viene tejiendo desde hace años y años atrás. De cómo entendemos el relato del amor. Y en los tangos están súper claros, súper evidentes. Entonces, las letras se resignifican de alguna manera en la obra. Porque estamos viendo la historia desde la que se queda esperando. En este caso, Ramona, que se cuestiona esa espera a medida que va pasando la obra. Se cuestiona la espera, se cuestiona el rol de espera, se pregunta qué podría hacer si no estuviera esperando, mientras hay un otro que está cantando esos famosos tangos que le dicen, bueno, adiós muñequita de cobre, muchacha morena.
1: Pobre solterona que has quedado, sin ilusión, sin fe.
4: Sí, me tengo que ir a triunfar, ya vuelvo y después no vuelvo nunca. ¿No? Eso, hay tanto de ese discurso en el tango, ¿no?
1: Pero eso no se puede cantar más en serio, pregunto
4: claro,
1: yo en voz alta.
4: O se puede contextualizar. Para mí el tango es como una obra de teatro. Los tangos son como obras de teatro. Entonces, según qué puesta vos armás, podés cambiarle el significado. Siempre y cuando uno también esté jugando con ese código teatral, que es lo que pasa en Ramona. A la hora de cantar en un concierto, claramente no. Si yo me pongo a cantar un tango de violencia de un hombre o una mujer y no lo contextualizo, sí, queda explícita esa violencia, queda intacta.
1: Y esa flor que mi cuchillo te claro, marcó bien merecida, la llevarás luciendo en los carrillos para que nunca en la vida olvides tu traición.
4: Claro, si vos cantás eso, claro. Pero en este caso, y en general, cuando hago algún concierto, pongo un contexto y siempre hablo desde un contexto. Entonces, en ese contexto vos podés meter cosas y en tal caso cuestionarlas, invitarlas a reflexionar.
1: En Ramona empezabas por un tema de Cadícamo, ¿no?
4: Sí.
1: Uno de los muchos temas de Cadícamo.
4: Uno de los tantos, el que le dice esto. Bueno, Ramona es de Cadícamo.
1: Sí, por eso.
4: La letra es de Cadícamo, una de las letras que se hizo, la hizo Cadícamo, porque después está en muchos idiomas, Ramona. Está cantado en otros idiomas también. Es una melodía muy famosa que en esos años se hizo famosa por la versión de Gardel con letra de Cadícamo. En esa letra le dice a Ramona, espera que ya tu príncipe va a llegar.
1: Y el príncipe no llega nunca.
4: Y años después, él hace este otro famoso, pobre solterona te has quedado. Parece que fuera la continuación. Eso ya con ese gag empieza la obra.
1: Sin ilusión, sin fe, ¿no?
4: Sin ilusión, sin fe. Y bueno, y al ordenarlo de esta manera termina generando en la gente cierta complicidad, risa y reflexión también.
1: El deseo femenino, la libertad de decir, de amar, de elegirse, ese era el planteo de tu obra del siglo XXI. Esos estereotipos pueden tener su lugar en la historia, pero hoy
4: se cuestionan.
1: Y las mujeres tienen otra forma de pensar
4: entender
1: su vida.
4: Exacto. Y tampoco es tan automático, Carlos. Es un proceso. O sea, no es que ahora ya esa mujer no existe. No, ahora todas un poquito tenemos. Entonces, todas en alguna relación se nos juega un poquito de este viejo rol. Y tenemos que cuestionarlo y salir de ahí y laburarlo. No es automático, no es que ya está. No es que el feminismo vino y nos limpió la cabeza a todos y a todas. No, ahí es un trabajo constante.
1: Por eso hablaste de la deconstrucción, de tratar
4: de
1: construir de otra manera. Vos, estando embarazada, por ejemplo, hiciste una gira.
4: Sí.
1: La gira de despedida de Julio Boca.
4: De Julio Boca, así es. Era su despedida mundial y hizo un espectáculo que llamó Boca Tango. Y sí, viajamos por todo el mundo. Fue impresionante.
1: ¿Y vos con tu panza?
4: Y yo con mi panza. Primero aparecía la panza y un ratito después yo en el escenario.
1: Ahí cantaste.
4: Canté balada para un loco con Julio Boca al lado. Eso era impresionante. La energía que ese hombre
1: manda. Balada para un loco de Horacio Ferrer y Astor Piazzolla. Digo, volviendo al comienzo de tu carrera a los 18 con Horacio Ferrer en Rosario, ¿no?
4: Sí, experiencia increíble. Julio Boca realmente es alguien que emana una energía que te mueve. O sea, dices, wow, parece que me estuvieras soplando el
1: pelo. ¿Y por qué decís canté balada para un loco al lado? Porque él bailaba
4: al lado
1: alrededor
4: y
1: tuyo.
4: Me despeinaba, ¿entendés? O sea, una energía con una es algo que no voy a olvidar nunca. Un artista con una energía increíble.
1: ¿Y cantaste en esa gira en qué lugares?
4: Y estuvimos en todo Centroamérica, recorriendo así, de arriba hacia abajo, y todo Estados Unidos. Estuvimos en algunos lugares de Europa, como Italia. Y después hubo una gira a Rusia que yo no pude hacer. Y también recorrimos Argentina desde el norte, por todo el interior, sí. Fue impresionante. Y ese fue el tramo que yo hice. Hice una gira a Europa, embarazada, y después el viaje, todo lo que es Argentina también.
1: Recuerdo una vez, era la presentación en Sociedad del el suplemento de espectáculos del diario Clarín.
4: Claro, cuando hacían ese espectáculo.
1: Mucho tiempo, en ese momento. E hicieron una velada en un lugar muy paquete, en el Palais de Glass, en la Recoleta, de presentación. Con una propuesta artística excepcional, algo que ocurrió solamente esa vez. Cantaba el polaco Goyeneche, tocaba Fito Páez el piano y bailaba Julio Boca. Siempre Goyeneche contó que en un momento, era un pequeño vestuario donde había 10 personas, yo era una de esas, estábamos ahí antes de que salieran a escena, no habían ensayado tampoco, era como que iban a improvisar, pero Fito Páez, Goyeneche y Julio Boca, y faltaba Julio Boca, no estaba, estaban los otros dos y un séquito de personas y fotógrafos y cámaras, y en un momento entró un pibito con un gorrito, con un bolsito, se puso a un costado y Goyeneche contó después, yo pensé que era el asistente de Julio Boca, por la actitud, venía a poner las cositas de él, qué sé yo, y después resulta que se cambió y era Julio Boca. O sea, Julio Boca fuera de escena no parecía el Julio Boca de la escena, no sé cómo fue tu experiencia con él.
4: Se vuelve inmenso en el escenario. Y después, claro, es muy laburante, vas con sus cositas, perfil bajo,
1: Y es chiquitito, como todo buen bailarín. Queremos que ustedes toquen esta noche acá y que canten.
4: Y yo quiero invitarlos también. ¿Puedo?
1: Sí, ¿a dónde?
4: Esto que está pasando acá es porque el 31 vamos a estar tocando con Joaquín.
1: ¿El 31 de octubre?
4: 31 de octubre en La Carbonera. Estaré festejando mis 25 años con el tango en Buenos Aires con el quinteto que es mi quinteto, que este año se inauguró así con esta fuerza,
1: Es el quinteto de Noelia Moncada,
4: ¿sí? Sí, exactamente. Joaquín va a estar en el bandoneón esa noche. Lucas Querini, que justo está acá porque estuvo recién en la Carbonera también con lo de la producción de Oscar Fernández, porque hizo los arreglos, también forma parte, pero no va a estar en esa fecha, pero viene estando en todas las fechas que venimos haciendo. Matías Grande en el violín y Manuel Popo Gómez en el contrabajo, un equipo que realmente adoro, y voy a tener algunos invitados, sorpresa. Así que eso es lo que va a pasar, y vamos a hacer un tema con el bandoneón. ¿Te gustaría?
5: Me gustaría.
4: Esto de tocar con el bandoneón para mí es como una especie de reconciliación con el bandoneón. ¿Vos no sabías?
5: ¿Te habías peleado?
1: Porque sí. El espectáculo lo hiciste con guitarra, claro.
4: No, porque por un largo rato no había bandoneón en mis grupos. Poner en Canto Negra. Así, no sé, porque... No te digo la verdad.
1: Se peleó con un bandoneonista y ya le empezaron a caer mal todo.
4: Al contrario. No, cero. Es como que me desenganchó el bandoneón. Y pasaron muchos años y yo decía, no, yo bandoneón no tengo en mi grupo. Y de pronto, ahora sí. Y no solo eso, sino que también hacemos a dúo con bandoneón. No lo puedo creer. Me encanta.

0: Bueno, era hora entonces de que cantaras con un bandoneón, ¿no?
1: ¡Qué bien! ¡Qué lindo! Yo estoy sorprendida del regreso al bandoneón.
0: Está sorprendida.
1: Reencuentro.
0: Yo no
1: qué
0: sé.
1: ¡Qué bien!
0: Para mí Joaquín te tendría que mirar, ¿no? Mientras canta.
2: La escucho.
0: La escuchás. Vos estás mirándola. Estoy recordando a Goyeneche con Troilo. Que se miraban mutuamente.
1: Sí. Bueno, acá yo no estoy del todo frente a él porque si no, no me ve el micrófono.
3: Hay una combinación. Muy característico de Troilo. Él cierra los ojos.
0: Cierra los ojos, ¿no?
3: Él está en la música.
0: Pero cuando cantaba con Goyeneche cantaba con Troilo, se acercaba.
3: Yo creo que se admiraban, se amaban.
0: Lo miraba, se buscaban, ¿no? Una impresionante comunicación. Hablando de eso, voy a hacer un paréntesis en este momento con Noelia Moncada. Estoy de luto hoy, estoy vestido de negro. Hoy murió Ricardo Soule. Un día de agosto de 2023, ahí sentado donde estás vos, estuvo con nosotros Ricardo Soule. En el lugar 6 de nuestra carpeta está una situación de radio que ocurrió al principio. Ricardo Soule llegaba a un lugar, tenía su corte, venía desde Quilmes, tenía una humildad extraordinaria, estaba buscando lugares donde cantar, siendo quien era, y todos estábamos esperando el momento en que cantara un tema que escribió a los 17 años cuando estaba en el colegio secundario en Quilmes por un amor que salió mal, y que escuchado desde la noticia... Murió hoy a los 76 años, casi que sorpresivamente para el que no... Lugar 6 de nuestra carpeta está una situación de radio que ocurrió al principio. Ricardo Soule llegaba a un lugar, tenía su corte, venía desde Quilmes, tenía una humildad extraordinaria, estaba buscando lugares donde cantar, siendo quien era, y todos estábamos esperando el momento en que cantara un tema que escribió a los 17.

0: su guitarra solo, con la voz ronca, lleno de emociones, le dije al principio, mira, sinceremos, no. Cantás presente al principio. Y después ya pasa el momento de presión en que todos estamos esperando que yo te pida que cantes presente. Así que aquel programa de aquel día de agosto de 2023 empezó así. A vos no te cuesta nada y a mí me cambia la vida para siempre. Ricardo Soule, ¿podés tomar la guitarra que tenés a tu derecha? Sí. Esta noche, gracias por estar aquí con nosotros y empezar por el momento que todos esperamos desde siempre y por siempre, cantar presente para nosotros.
1: Bueno, cómo no.

Más adelante en la madrugada volveré sobre Ricardo Saulé para contar otro montón de historias. Su partida de este mundo deja a la historia del rock argentino sin una leyenda, pero además sin una figura central a la hora de pensar cómo se canta rock en castellano, que es lo que quiero decir. Mucho más adelante en el tiempo, un montón de músicos importantes, desde Gustavo Cerati, que con Soda Stereo cantaba clásicos de Box Day, hasta Fito Páez o Calamaro, entendieron, ni hablar de Chiso de la Renga, que en la masculinidad suburbial de las voces de Soulé había una impronta, una forma de cantar rock en castellano. Fíjese que la invención de la forma de cantar rock en castellano, Lito Nevia, Los Manal, Luis Alberto Spinetta,

0: Boxley remite a un periodo del 66 al 70 en el comienzo de lo que llamamos el rock en la Argentina. Y Soule, al respecto, ocupó un lugar completamente central. Volveremos sobre eso más adelante.
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0: ¿Ha sido Noelia Moncada durante tu carrera una cantante favorita de las orquestas también? ¿Por qué?
3: Hoy justo pensaba en eso. Creo que fue porque apenas llegué, yo estaba cantando a la gorra, recuerdo en Recoleta. Y
0: ¿En qué esquina? ¿En qué lugar?
3: Justo en donde hace una B. El bar de la P y la Biela.
0: Uh-huh. En el corazón verde. De la Recoleta frente
3: Exacto,
0: al cementerio.
3: Sí, frente a ese cantero hermoso que hay.
0: Hay un ombú.
3: Exacto.
0: Impresionante. Y
3: de hecho, cuando llovía íbamos debajo del ombú.
0: Y un buzón rojo que nadie le vendió a nadie todavía. Sí. Ahí,
3: sí,
0: en esa esquina.
3: Exacto. Y
0: a la gorra.
3: A la gorra.
0: Una chica que cantaba la gorra sola.
3: Sí. Al llegar a Buenos Aires, primero canté en Les Ama, después en la calle Florida y finalmente en el último año lo hice en Recoleta.
0: En el Parque Les Ama.
3: Eso había sido apenas llegué,
0: en
3: sí.
0: El Parque Les Ama. Dijiste Les Ama, por eso.
3: En el Parque Les Ama. En el Parque, sí, Les Ama. Exacto.
0: Y ahora estabas en Recoleta. Habías ascendido un poquito en la escala de la ciudad.
3: De hecho, le decíamos Recolecta porque nos iba bien. Entonces. Chan, era un chiste. Entonces.
0: Un chiste Rosario, ¿no?
3: Sí, mis amigos acá se ríen. Entonces, una de las cosas que pasó es que pasó el pianista Jaimo de Raúl Garelo. Y se lleva mi disco.
0: Perdón, del maestro Raúl
3: Garelo.
0: Del
3: maestro Raúl Garelo.
0: Del autor de Margarita de Agosto, del arreglador, sí, de Troilo. Sí,
3: sí, señor.
0: Ese señor, sí.
3: Ese señor. Entonces, se compra un CD. Deja el dinero así y me dice, este se va con Raúl Garelo, piba. Bueno, mandale saludos, porque yo sabía que Horacio Ferrer ya le había dado mi disco a él. Pero yo estaba cantando y no le podía decir todo eso al pianista, y bueno, y se fue el pianista. Después me llama Raúl, en algún momento más adelante, y me dice, me llegó tu disco por Chiaimo, el pianista, y también por Horacio. Así que me encantaría que cantes con su sexteto en ese momento. Y bueno, empecé a cantar con él en el ciclo del Club del Vino que había en ese momento. Es un ciclo de tango maravilloso.
0: Por ejemplo, tocaba el maestro Horacio Salgán.
3: Exacto, exacto. Entonces,
0: por ejemplo, Michel Petrucciani, un gran pianista de jazz.
3: Sí.
0: De diminuta figura y un talento enorme.
3: Tremendo. Tenía esa curaduría impresionante.
0: Cristina Vanegas también.
3: Sí. Era una época maravillosa. Bueno, y ahí entré por esa puerta, entonces empecé a cantar con él. En ese momento todavía no estaba la movida increíble que hay ahora de orquestas. Solamente estaba la Orquesta del Arranque, estaba el Quinteto Ballet Tango y estaba también la Orquesta Fernández Fierro.
0: Con el Arranque cantaste.
3: Y empecé a cantar con el Arranque. Y sí estaba la orquesta de Emilio Balcarce,
0: claro,
3: que al haber ganado el certamen Hugo del Carril, una de las primeras cosas que pasó es haber cantado con la orquesta de Emilio Balcarce.
0: Una orquesta escuela. Bueno,
3: una gran orquesta escuela. En el único momento que tuvo cantante, y estuvimos Jesús Hidalgo y yo. Llegamos a cantar en el Colón, fue impresionante.
0: Eso describe que cantaste con un montón de orquestas, ahora no describe el porqué.
3: Sí, pero no eran tantas, en ese momento era la orquesta escuela, claro, bueno, después sí, eran tres. ¿Por qué? No sé, por haber llegado en el momento oportuno, supongo yo. Hay una cosa que yo aprendí al cantar con orquesta, que es a frasear, a entender que, como me decía Balcarce, el trencito va, nena, si te bajás después tenés que correrlo, no te vamos a esperar. Yo decía, qué mala onda, pensaba. Pero la verdad es que aprendí un montón, porque yo quería expresarme más holgadamente, como te decía, me siento más intérprete, quería contar la historia de tenerme acá, de tenerme allá, y ahí es que descubrí que si yo fraseaba, podía contar mejor la historia. Y me fui volviendo como una experta de eso, pero eso es el jugo que yo le saco a las orquestas. En ese momento creo que, no sé, era mi momento, qué sé yo. Mi amigo me dice, era tu época de oro del tango, te tocó en ese tiempo.
0: Podría pensarse también que en una orquesta el cantor, el la cantante, la cantora, el cantor, quien fuese, es un instrumento.
3: Sí.
0: Es un instrumento privilegiado, está delante de la orquesta y tiene que adaptarse a eso, a ser parte de un todo.
3: Sí.
0: Y hay un director.
3: Sí. Yo rebato un poquito ese pensamiento. Está bien, es verdad que es un integrante más, pero está contando la historia. Por eso Troy lo dijo una vez. Cuando el cantante está contando la historia, la orquesta cuerpo a tierra. Y Troilo, que componía con Manzi, ¿entendés? Con el grandioso Manzi, esas historias y esas poesías.
0: O con Cátulo recién, también, la última curva, por ejemplo.
3: Con los mejores. Entonces, entendía que la música iba atrás de la historia. Las letras de los tangos son increíbles. Cuentan historias que se mueven en el tiempo, que hay personajes, que hay diálogos, hay de todo. Troilo pudo ver eso y pudo poner la música al servicio de eso, no por delante.
0: Es hermosa y fuerte la idea, ¿no? Cuando el cantor está contando la historia, la orquesta cuerpo a tierra.
3: Sí.
0: Es decir, bajamos todo.
3: Claro, estamos todos al servicio, pero el cantor también. Ahora, cuando el cantor no está al servicio, bueno, ahí se arman algunos problemas, ¿no? Como choques entre orquesta, entre egos y esto y lo otro. Pero cuando estamos todos al servicio de contar la historia, hay una comunión entre todos los que estamos haciendo la música.
0: La leyenda cuenta que cuando Troilo incorporó a Edmundo Rivero a su orquesta, Rivero ya tenía una fama, un público propio, pero la incorporó a la orquesta número uno, los músicos de Troilo estaban en contra. Decían, este tipo es un queso, canta raro, de la voz demasiado grave, etcétera. A Salgan le había pasado que lo despidieron de la radio donde trabajaba, Radio El Mundo, cuando incorporó a Edmundo Rivero. El gerente, que es un tipo con nombre y apellido que fue famoso, le dijo, mire, el tema nuevo ese que toca usted es horrible, y el cantor también, o sea, que o termina con el tema nuevo, era Fuego Lento, el tema nuevo.
3: Wow.
0: Y el cantor, o no le renovamos el contrato, y devolvió el contrato y se fue con cantor incluido.
3: Wow.
0: Cuando Troilo lo contrató a Rivero, Rivero contaba que cuando él caminaba desde atrás hacia el escenario, le hacían zancadillas, le hacían trucos con el micrófono, se lo ponían flojo, entonces cuando lo agarraba se caía para abajo el micrófono porque no lo soportaban a Rivero. Y Troilo confiaba en que ese cantor Rivero iba a ser importante en la historia. Así que sobre esto hay un montón de historias.
3: No,
0: ¿qué dicen las oyentes y los oyentes de radio, María Luján?
2: Escriben al 11-23-660-710 y Carlos dice, felicitaciones por tu invitada y todo lo que está contando sobre su posición al contextualizar el tango. Tengo la costumbre de escuchar radio y tener mano a mano lápiz y papel, donde anoto diferentes cosas. Entre ellas, los invitados que vienen a tu programa, como Ricardo Soulé, hace unos años atrás. Gracias. Nunca está de más agradecer y tener memoria. Carlos de Salta.
0: Bien, Carlos, abrazo. Soulé estuvo en este programa dos veces. También estuvo dos veces Willy Quiroga. Los dos han partido. También murió Rubén Basso Alto, que fue el baterista inicial de Box Day, es decir, una parte de la historia de Box Day ha estado y ha pasado por nosotros.
4: Buenas madrugadas.
0: Buenas.
4: Compañeras y compañeros de la Radio 10, bueno, Juan Domingo de Mataderos, de los 12 apóstoles jubilados peronistas del Congreso, bueno, la verdad que últimamente me están gustando cómo cantan las cantoras de tango. Yo que he ido a Voz Tango, que estaba en Richieri y la arrasaba, y he visto muchos cantores de tango fabulosos, pero últimamente estoy escuchando así de a poquito, porque me gusta más el rock, pero bueno, que hay unas cantoras bárbaras de tango. Les mando un abrazo gigante y bueno, viva Perón, Eva, Néstor y Cristina. Y Chicago.
0: Bien, gracias por el mensaje. Hay un montón de cantoras de tango muy interesantes, muy importantes hoy. Tal vez más que nunca, ¿no, Noelia? Me
3: sí,
0: pregunto yo en voz alta.
3: Es un momento de muchas cantoras, sí.
0: No quiero hacer la lista completa porque son muchas.
3: Es,
0: ¿no?,
3: muy difícil. Yo tengo mis preferidas nuevas cantoras.
0: ¿Por ejemplo?
3: Lucila Priotti, Natalia Mancini. Bueno, mi querida amiga Patricia Malanca, con ella compartimos un montón. Bueno, tenemos en común esto de que nos gusta producir y todo esto. Siempre estamos muy cercanas. Eli Fernández, muchas cantoras.
0: ¿Y de las grandes de la historia, en cuáles te gustaría espejarte?
3: No sé si busco espejarme en alguna.
0: ¿O cuál te impresionó?
3: No me sentí en mis comienzos sentía mucha atracción por la Tana Rinaldi, por esto de la que te digo de la intérprete que te contaba la historia y pero debo confesar que mi cantora preferida no canta español, canta en portugués y se llama Elis Regina. Ella es fue mi inspiración. Bien. Después no encontré en una referente en una sola cantora de tango. Siento que escuchaba muchas, pero no había una. En cambio, eso sí me pasa con el polaco y Rubén Juárez. No encontré mi polaco y mi Rubén Juárez en una mujer. No lo encontré, no necesita encontrarlo, creo que se convirtió en mi búsqueda, digamos.
0: Elis Regina, por otra parte, es una cantora del universo.
3: Es impresionante.
0: Nació y murió trágicamente en Brasil, pero es una cantora del universo. ¿Seguimos escuchando mensajes de los oyentes o seguimos leyendo mensajes de los oyentes?
2: Buenas noches, Carlos. Equipo maravillosa, Noelia. Gracias por tanto placer. Abrazos, Laura de Bursaco.
0: ¿Es gracias. El cuerpo el que canta o es la garganta la que canta?
3: El cuerpo entero, desde los pies hasta la punta de los pies. De la cabeza a la punta de los pies. Sí, es el cuerpo. Es el cuerpo resonando. Y es el cuerpo que si está contracturado, canta menos, resuena menos. Y si está conectado, si está relajado, suena más.
0: ¿Es lo mismo cantar sentada que cantar parada?
3: Si estás en isquiones, sentada, pero sobre los isquiones, puedes estar bien también.
0: ¿Vos estás bien ahora?
3: Sí, me siento cómoda, sí. Y puede ser similar a estar parada, pero parada es distinto porque tenés los pies en la tierra y esa descarga en la tierra es fundamental.
0: Por ende, un cantor, una cantora, un cantante, una cantante debe cuidar no solo su garganta, sino su postura, su cuerpo.
3: Sí, la postura, el cuerpo, las contracturas, cómo hace fuerza, ¿viste? Cuando ahora que está de moda esto de que hay que muscular y que todo esto, yo le digo a mis alumnos, todo bien, anda al gimnasio, pero cuidado con esto. No tenses de más, no te contractures.
0: Cuidado con el cuello.
3: Con el cuello, con los omóplatos.
0: ¿Sos profesora de canto?
3: Sí, de técnica vocal.
0: ¿Y cuántos alumnos tenés?
3: Un montón. Soy profesora de la EMPA y del Falla.
0: De la Escuela de Música Popular de Avellaneda, del Conservatorio Nacional Manuel de Falla.
3: Exacto, y ahí tengo más de 10 alumnos. Después en el Falla tengo otros 10 alumnos y después particular tendré, dando vueltas, un montón también.
0: ¿Y qué se enseña cuando se enseña a cantar?
3: A mí me gusta esto de la resonancia. Enseño desde ahí a empezar a resonar. Un cuerpo que resuena empieza a ordenar todo. El aire, la columna de aire, todo. Mi puerta de entrada es la resonancia y el cuerpo, justo lo que acabas de decir. Y trabajo con lo corporal, con el piso, trabajo con la búsqueda de esa resonancia mediante la relajación.
0: ¿Y para la relajación qué hace falta? Una técnica
3: una
0: aparte.
3: Una conciencia. Hay una conciencia y un percibirse mucho más profundo del cuerpo, de cómo está la postura, de cómo es abrir la boca, de qué es lo que te impide, qué musculaturas impiden o compensan cuando uno no está relajado. Y no solo es relajarse, también es encontrar qué tiene que hacer fuerza y que quizás no lo está haciendo, o sea, qué tiene que trabajar. A veces hay que desarmar compensaciones y fortalecer y relajar.
0: Cuando vos vas a cantar, parecería que te arrojás a una pileta, como que pensás y después te tirás y ahí vas nadando.
3: Sí, claro, hay algo de relajarse en el agua y algo de sostenerse también en él.
0: E ir encontrando también el ritmo, ¿no?
3: Y el fluir, sí, tiene algo parecido, interesante.
0: El fluir, queremos una más.
3: Sí, cómo no, que se quiere ir este chico a dormir.
0: La noche es larga, Joaquín, ¿eh?
3: La última, Joaquín. Pero es joven, Joaquín. Si pensara alguna vez en lo que fui,

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0: pasión.
1: Estamos compartiendo con Noelia Moncada de esta madrugada. Noelia canta así. Y ustedes, las y los oyentes de radio, que son parte de nuestra propuesta artística, seguramente tienen cosas para decir. Los escuchamos.
2: Hola, ¿cómo estás, maestro Carlos Polimeni?
1: Hola,
2: entraste
1: ¿cómo
2: de
1: va?
2: Quinta fondo, ¿eh? Yo te recomiendo un par de sesiones con el maestro Poy, ahí yo creo que vas a empezar a encarrilarte. Pero ese no es el punto. ¿Cómo es eso? Julio Boca bailando, el polaco Goyeneche cantando y Fito Páez en el piano. ¿Qué es esto, maestro? Explíquemelo. Usted trae realmente verdaderos, verdaderos artistas. Eso es una alegría escucharlo los sábados. Y acá te cierro. ¿Qué es esto, entonces? ¿Qué es Guillermo Vilas en el arco? ¿Ringo Bonavena en el mediocampo? ¿Y Ginóbili de número 9? Excelente tu programa, Raúl de Quilmes.
1: Abrazo, Raúl, gracias por el entusiasmo.
3: Hola, Carlos y Lu, gracias por recordar a Ricardo Soule con presente. Abrazos, soy Irma Parente.
1: Ahora lo haremos con mayor extensión en un ratito.
4: Hola, buenas noches. Qué hermosa cantora, o cantante, no sé cómo sería, pero muy importante. Me gustaría que cantara a las 40, si se acuerda, un poquito.
1: Gracias, le preguntamos a Noelia, ¿te consideras cantante o cantora?
5: Cantora, me encanta.
1: Cantora, ¿no? El legado de Mercedes Sosa, su último disco.
5: Sí.
1: Cantora.
5: Cantora.
1: Hay
5: el cantora popular.
1: Hay el respecto, claro. El cantante es el que tiene la técnica, el cantor, en todo caso, el que sabe además por qué canta. Puede tener o no tener la técnica. Si se calla el cantor, calla la vida. Cantaba Horacio Guaraní. ¿Hiciste una transmisión en vivo recién con tu teléfono?
5: No, hice pequeñas grabaciones.
1: Hiciste pequeñas grabaciones. ¿Me mostrás la parte de atrás de tu teléfono? Dice Las Malvinas son argentinas.
5: Por supuesto.
1: Con la gráfica del trapo de los jugadores de fútbol en la semifinal frente a Inglaterra del Mundial 2026.
5: Las Malvinas, sí.
1: Las Malvinas.
5: Y todo nuestro país, por favor, basta de venderlo. Tremendo lo que está pasando.
1: Es fuerte lo que está pasando, ¿no? ¿Cómo te plantás frente a lo que está pasando?
5: Conversando con la gente que me rodea, entendiendo que tenemos que estar más partícipes, mucho a través de las redes. Pero siento que una conciencia de salir a la calle y de tomar el toro por las astas, digamos, todavía no nos está pasando del todo. Y me preocupa.
1: A mí lo que me parece es que la sociedad no es que no haya estado movilizada durante el gobierno de Javier Milei, que ha habido muchísimas marchas y muchísimas protestas, sino que parece ser que ese recurso hoy en política vale poco. Que la gente en la calle vale menos que nunca en la historia. Tal vez porque los grandes...
5: O sea, vos decís que no es que no somos suficientes.
1: Bueno, nunca es poco. Siempre se necesitará más movilización, ¿no? Pero ya vimos cómo el Congreso volvió atrás con un intento de ley ante una gran movilización de la Ley de Tierras y la Corte Suprema convalidó ahora la postura del gobierno. Es decir, como si lo único que sirviese en la vida sea fuese la presión de los medios de comunicación y el imperio de las redes sociales. Que eso es un poder hoy más fuerte incluso, respondiendo a poderes multinacionales, está claro, que la gente en la calle, como era la tradición argentina. Ojalá más gente en la calle signifique
5: un cambio,
1: en
5: ¿no?
1: el futuro un cambio, ¿no? Pero no creo que se trate de inmovilidad de la sociedad, sino de impotencia, aún con la movilización. Digo, además de la
5: división. Somos ignorados, sí, con lo último es...
1: Somos ignorados, digamos, tenemos un
5: cierto
1: poder ejecutivo que se caga
5: en
1: la gente en la calle.
5: Sí.
1: Y una Corte Suprema que se caga en la gente en la calle. Y una parte del Congreso que se caga en la gente en la calle. ¿Hasta cuándo la gente va a decidir que le gusta ser cagada o que va a soportar ser cagada? Es otro asunto. Y hay elecciones el año que viene, por otra parte.
5: ¿Cuánta esperanza tenemos en esas elecciones, no?
1: Sí, y en que se termine este periodo ominoso de la historia en la Argentina, que es parte de un periodo ominoso en la historia del mundo, ¿no?
5: Totalmente.
1: Cuando vemos el payaso que gobierna Estados Unidos y otros payasos, incluso uno que quiere ser hijo de payaso, que quiere ser presidente de Brasil en la elección de este domingo. Que...
5: Una vez más, estamos en un escenario mundial muy similar al que hemos vivido en otros momentos, ¿no?
1: En los 90, ¿no?
5: En los 90 y antes también. Tremendo. La verdad que tengo, creo que al igual que un montón de personas, está como un poco de fe en que realmente se dé vuelta lo que está pasando en las próximas votaciones.
1: podemos estar seguros de que es un tiempo histórico el de los libertarios en el poder que está vencido en la Argentina o que está a punto de caducar. Ojalá. En la Argentina. El asunto son las consecuencias y cómo se hace la transición desde este modelo tan destructivo a uno que sea por lo menos constructivo, de uno exclusivo a uno que sea incluyente. Y eso es más o menos grave, pero me parece interesante también que además de hablar de otras cosas, los artistas que pueden y tienen voz hablen en representación, sí, de gente que se queda callada.
5: A mí me encanta tú, siempre veo tus redes, reposteo muchas de las cosas que vos posteas también. Me encanta tu claridad y tu pensamiento acerca de lo que está pasando. Por eso es importante que la gente que está frente en los medios de comunicación como vos puedan dar un mensaje claro en el cual uno pueda adherir, ¿no? Y también entender y tomar posición. Es un momento muy difícil, realmente muy difícil.
1: Bien, nos vamos a ver el domingo a la noche, a las 19 te esperamos en Pista Urbana, sí, el espectáculo empieza a las 20.
5: ¿Está? Voy a cantar cosas muy lindas.
1: Vas a cantar cosas muy lindas.
5: ¿Podemos decirlo,
1: sí,
5: no?
1: Sí, claro, dale.
5: Jangadero, jangadero. Y el otro del mi coterráneo maravilloso, Fandermole.
1: Oración del remanso.
5: Soy de la orilla brava, del agua turbia, la correntada. Me encanta que me hayas invitado a cantar eso, y no tango, es como un recreo hermoso.
1: Es que la idea del espectáculo es sacar a los intérpretes de su zona de comodidad.
5: Buenísimo, a mí me encanta.
1: Y ponerlos en un lugar diferente. No sé, cuando vino Lidia Borda al espectáculo, no cantó tango, cantó buenísimo a Silvio Rodríguez y a Joan Manuel Serrat, por ejemplo, ¿no? Y no cualquier canción. Así que la idea es salir un poquito de la comodidad. Y ya vas a ver que es un espectáculo de amor a las canciones que se arman y se desarman en público. Bueno, ocurren un montón de cosas. Noelia, quedan muy poquitas entradas en venta. Los que quieran comprar las entradas que quedan en venta en Pista Urbana el domingo las consiguen por Alternativa Teatral, pero son unas poquititas así. La sala igualmente va a estar llena. Gracias por haber venido esta noche. Gracias, Joaquín, por haber venido también vos esta noche a trabajar acá después de haber trabajado. Vamos a terminar esta tu presencia en la radio con tu versión con Daniel Rabinovich de Le Luthier.
5: Sí.
1: De Barco Quieto. Yo te presenté como una cantora de tango.
5: Uh-huh. Y acá no estoy. Eso no es un tango.
1: Y esto no es un tango, sino un temazo de María Elena Walsh.
5: Sí, maravilloso. Y, qué maestra María Elena Walsh.
1: ¿Y por qué lo cantaste con Daniel Rabinovich?
5: Bueno, justamente en esas giras que comentábamos, nos conocimos con Daniel. Y me dijo, Noelia, me encanta cómo cantás. Me dijo un montón de cosas lindas. Y me dijo, mirá que acepto invitaciones a cantar, ¿eh? Yo no podía creer. Esto no puede ser real. Perfecto. Bueno, estoy por grabar un disco y quiero que grabes en el disco. ¿Te gustaría? Por supuesto. Decime cuándo es, papá, y voy. Y vino.
1: Así suenas. Una canción dramática, ¿eh?
5: Sí. Qué lindo
1: no,
5: lo que
1: no
5: hizo.
1: No te vayas, te lo pido.
5: La gente dice, ay, yo conozco esa voz. Pero claro, no lo asocia por fuera del humor.
1: Exactamente. Y esta canción es fuerte.
5: Sí.
1: No te vayas, te lo pido, de esta casa nuestra donde hemos vivido.
5: Sí. Es muy hermoso.
1: Así suena ahora en la radio.

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2: Una y 24 minutos de esta madrugada. Mensajes de oyentes, los que graban y los que escriben.
3: Hola, buenas noches. Una voz preciosa, sumamente agradable, muy, muy linda. ¿Cómo canta? Qué lindo que canta. Muchas gracias por la canción y por la presencia de recibe a esta visita, como la visita misma. Un abrazo grande para los dos.
2: Para vos, ¿eh? Noelia Moncada estuvo con nosotros en el programa.
4: Hola, muchachos. Acá Charlie No Vidente de San Fernando. Muy bueno tu programa. Hoy muy bueno por la tanguera. Te hago una pregunta. ¿Sabes algo, Carlos, de vivencia o pastoral? Porque nunca escuché más nada de ellos. Un abrazo.
2: Bien, en los dos casos son dos dúos importantes de la música argentina de raíz rockera o alrededores de rock y pop, digamos, de los años 70. En ambos casos hay uno de ellos que ya no está en el mundo.
5: Hola, hermoso como canta Noelia. Se siente el tango. Y es cierto, en los últimos años me ha alegrado mucho las cantantes que han aparecido después de haber escuchado tango tantos años. Bueno, un abrazo para vos y para Noelia. Un gran beso y que continúe para poder seguir escuchándola. Ángel.
2: Tiene cuerda para rato Noelia Moncada como cantora. Hay un proceso histórico, ¿no? Es largo de explicar acá y no viene a la sazón, pero desde que hubo escuelas de música popular, hubo un tiempo en que la música popular no podía aprenderse académicamente, se aprendía lo que se llama la música culta, el Instituto Manuel de Fallas, la Escuela de Música Popular de Avellaneda, entre otras, ha crecido exponencialmente el número de músicos de la música popular, jóvenes, nuevos, etcétera, de alta calidad, y también la cantidad de cantores y cantoras, ¿eh? En todos los rubros eso es muy evidente. Es bueno decirlo porque si no parece que fuera un fenómeno natural, y no. No es un fenómeno natural, no es magia, son planes.
4: Hola, soy Graciela de Almagro. Espero ansiosamente los programas de la medianoche de los viernes y sábados. Como buena porteña, me encanta el tango y esta noche con Noelia, más. Excelente intérprete, lo estamos pasando genial. Gracias, Carlos Polimeni, por tus excelentes programas de los fines de semana. Saludos extensivos a todo tu equipo.
2: Bien, muchísimas gracias a vos.
4: Carlos, que cante, y que cante Cuartito Azul, dice Waldo y manda saludos.
2: Podría estar en su repertorio, pero ya Noelia se ha ido a descansar. Los dos, Noelia y Joaquín Díaz Varela, que la acompañó en bandoneón, venían de una actuación en La Carbonera. Quiero subrayar eso porque los dejamos ir un ratito antes. Tenemos otras cosas que hacer en la radio, en tributo de que vinieron a trabajar después de trabajar.
4: Noelia, es puro placer de escuchar tango con voz de mujer. Coincido con ella en que no es la afinación su característica distintiva, porque no porque no lo tenga, porque la tiene y de sobra, pero la afinación es en ella un piso impecable sobre el cual planta sus otros méritos, muy personales, por cierto. La interpretación, el falseo, el fraseo, la ficción, la dicción. Lo suyo es rigor y es disfrute. Gracias, Carlos. Soy Dani Araos de Tucumán.
2: Un abrazo para vos, Dani Araos. Mañana, en este mismo programa, de 0 a 2, tendremos con nosotros a una figura internacional, la compositora y guitarrista mexicana Anastasia Sonoranda, un personaje extraordinario de la música del continente que está como invitada al Festival Internacional Guitarras del Mundo, que desde hace 32 años lleva adelante Juan Falú, con un grupo grande de trabajo, a pesar de los pesares de esta época. El festival dura 12 días, concluye mañana domingo. Anastasia Sonoranda tuvo 4 performances distintas. Mañana, después de cantar y de tocar en Marcos Paz, viene de hacerle un homenaje a Víctor Jara en Chile. Estará con nosotros en el programa compartiendo, como lo hizo en su visita anterior en Argentina, la madrugada.
4: Hola, Carlos, Luján y equipo. Qué lindo escucharte a vos con truenos y lluvia. Lindo programa, está lloviendo. Bien. Estás en Caballito, ¿eh? Bendiciones para todos, dice. Aquí, gracias, Ada.
2: Aquí por Palermo Viejo me parece que no está lloviendo, pero qué lindo escucharnos con truenos y lluvia. Esta mañana, muy temprano a la mañana, su familia lo dio a conocer un poquito después, luego de que hubiera anunciado que se iba a apartar de las actuaciones en vivo por un problema de salud. A los 76 años murió Ricardo Soule. Para la historia del rock en castellano, decía más temprano, la invención de cómo se canta, cómo se pronuncia en castellano el rock, fue un hallazgo que llevaron adelante de manera simultánea y sin habérselo propuesto una serie de músicos que después serían todos muy famosos. Pero resulta que Lito Nevia, Luis Alberto Spinetta y Charly García tenían voces muy juveniles, muy aflautadas cuando empezaron a cantar rock. A Javier Martínez de Manal y a Ricardo Soule de Vox Dei, junto a Willy Quiroga de Vox Dei, se les debe haber encontrado un registro masculino de cómo cantar rock. Saben que el rock es un ritmo anglosajón que muchos cantantes empezaron a interpretarlo en inglés. Todos los que menciono empezaron a interpretarlo en inglés. No fue una excepción Ricardo Soule, que con los Vox Dei tenía un grupo que se llamó primero Match 4 o Match 4, como quieran, en que se destacaba cómo interpretaban en inglés canciones de los Beatles, de los Byrds, de los Rolling Stones, de los Knicks, entre otros grupos. Un día se presentaron cantando en inglés en 1969 en un festival en Buenos Aires. Era un grupo de Quilmes. Todos los Vox Dei siempre vivieron en Quilmes. Fueron a la escuela primaria, a la secundaria en Quilmes. No vivieron en la capital federal. Y Luis Alberto Spinetta, que estaba empezando con Almendra, les dijo, después de escuchar una canción que se llamaba Sugar Brown, así en inglés, y era de ellos: che, ustedes suenan un montón, pero ¿por qué no cantan en castellano? Eso, diría más adelante Ricardo Soule, les dio vuelta la cabeza. Ellos se consideraban chicos del suburbio. No tenían las afectaciones ni las posibilidades de los que vivían en la capital federal. Pero empezaron a cantar en castellano y fueron de los primeros que contrató el famoso sello Mandioca. Los dueños de Mandioca fueron hasta Quilmes a verlos en una discoteca. Y cuando los vieron en una discoteca, vieron el poder de ese sonido, se dieron cuenta que estaba frente a la presencia de algo que sería muy importante. En el año 1971, después del éxito de Presente, siguiendo en parte su vocación por la religión católica, los dos siempre anduvieron con cruces importantes, una versión del catolicismo muy vinculada al cristianismo inicial, al cristianismo de base. El grupo publicó la Biblia. La Iglesia Católica se enojó. Hubo radios que no querían difundir su contenido, pero cuando escuchamos con el paso del tiempo la Biblia, escuchamos una obra maestra de la música en castellano. Esos pibes de Quilmes de 21 años, de 20 años, un bajo, una batería, una guitarra y una voz. Hicieron la principal obra conceptual del rock argentino, releyendo desde los sonidos de la música progresiva el mensaje de Cristo.

Ricardo Soler era un personaje. Un fanático del medioevo y de los halcones. Un hombre casado para siempre con la mujer de sus sueños, más de 50 años juntos. Que muchas veces iba en familia a las notas porque consideraba que la familia era el soporte de su propia vida. Radio 10 en sus redes sociales, en Instagram, compartió la entrevista que le hicimos en agosto de 2023 aquí en la radio. Él decía que mientras otros andaban por la trilogía de sexo, droga y rock and roll, a él siempre le pareció mucho más importante nutrirse de la música clásica, leer historia de la humanidad y salir del estereotipo de que el rockero tiene que ser un reventado. Willy Quiroga cantó hasta los 86 años. Era jubilado de la mínima. Ricardo Soule partió de este mundo hoy a los 76. Había trabajado hasta dos semanas antes. Un periodista del principal diario de la Argentina escribió hoy en recuerdo. Lo convocaron para una nota y llegó después de un viaje en tren y otro en subte, porque no tenía auto propio, Ricardo Soule. Y no había ganado mucha plata. Y cuando iba al sello que lo contrató y decía, soy Ricardo Soule, el señor de la puerta le preguntaba, perdón, ¿y quién es usted, Ricardo Soule? Para toda una beta de la música eléctrica argentina, la presencia de Soule, su modo de cantar, también su humildad. Y ni hablar de la calidad de sus canciones. Lo habían convertido en leyenda mucho antes del final de hoy.

Las idas y vueltas con sus socios de Boxday fueron muchas. Por periodos, Soule vivió en España, llevó adelante otro proyecto, La Serpiente Emplumada, se dedicó a estudiar el Viejo y el Nuevo Testamento, perfeccionó su técnica como violinista, tocó cuando así lo reclamaron las causas nobles por la Ley Nacional de la Música, en el bicentenario del 25 de mayo. Pero era dueño de esto, de esta concepción del sonido del rock en la Argentina. Hoy, cuando muchas bandas quieren volver al sonido setentoso, cuando se piensa en el sonido setentoso, es este el sonido. El de Pescado Rabioso, el de Aquelarre, el de Polifemo, y antes de eso, el de Boxeo.

Así como había una realidad de la gran ciudad de Buenos Aires, la realidad porteña de los porteños, hay una gran realidad del conurbano. La música de Soule, como tantas otras del rock argentino, es una música conurbanense. De morochos que viajan en tren. De gente que a veces junta un manguito tras otro para poderse dar el gusto de ir una vez a la cancha. De seres humanos que a veces no se sienten representados por lo que los medios cuentan sobre el ser humano. Y que extraordinariamente encuentran en los sueños de un jugador de fútbol, en el triunfo de un rockero, en la visión de un amigo al que le fue bien en la vida, una especie de suspiro para las cuitas de sus propias existencias. Si eso no se dice, no se entiende la música de Box Day, o en todo caso la impronta de Ricardo Soule en la música de Box Day. Rockeros sin afeites, sin peluqueros, sin maquilladores, sin chefs, sin autos importados, sin choferes, sin contratos con multinacionales.

Recuérdese que unos años después de la aparición de la Biblia, disco eternamente reeditado, La Pesada del Rock and Roll con Billy Bone y otro montón de músicos importantes de la época, incluyendo ahí a Luis Alberto Spinetta, Charly García, David Lebón, grabaron otra versión de la Biblia, dándole a la hora la importancia que merecía. Ricardo Soulet tuvo durante mucho tiempo un programa de televisión en un canal de la Iglesia Católica de la Argentina. Eso también revela que permaneció siempre fiel a ciertos mandatos de su primera educación. Alguna vez que estuvo aquí en el piso de la radio, charlamos sobre su costumbre de ir a visitar templos religiosos o iglesias para poder pensar, solo o con su esposa, en profundidad cosas que en el tránsito de la vida solía no poder pensar. Junto a León Gieco, en su propio programa de televisión, hacen otro de los temas de La Biblia del 71. Es la armónica de León. El tema es Profecías. Empezaron a velarlo esta tarde en Quilmes, en la municipalidad de Quilmes.

0: En una era revuelta de la historia de la humanidad en los 70,
1: cuando
0: muchos, pero muchos jóvenes sentían que era posible tomar los cielos por asfalto.
2: Es el hijo del hombre, paz para este mundo traerá.
0: Las canciones pacifistas y por momentos casi hippies de Box Day ocupaban un lugar interesante. Él decía que su público era una especie de mezcla de rockeros primarios del conurbano bonaerense, de estudiantes de filo, de filosofía, y de hippies. Esta es una canción para Cristo.

0: En los años 80, un periodista importante publicó una nota muy crítica de un disco de Ricardo Soule que se había ido a España, había hecho otra vida. Y Soule no tuvo ningún problema en una discusión pública recordándole al periodista que si podía escribir de rock en publicaciones de alta tiradera porque antes los Box Day y otros grupos habían horadado el camino para que fuera posible la existencia incluso del periodismo de rock. Respecto a aquel tema que escribió a los 17 en el colegio secundario en Quilmes y que es parte de la historia central del rock en la Argentina, para la cadena de televisión MTV, uno de los 10 mejores de la historia del rock en castellano, estoy hablando de Presentes, esta es la versión que Ricardo Soule grabó junto a David Lebón, Ricardo Mollo y otros.
1: Los recuerdos son muchos porque, lógicamente, a través de 50 años pasaron tantas cosas.
0: Era el aniversario 50 de la canción.
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4: El chico soñaba con ser músico, pero de una manera más romántica, más bucólica.
5: Muchas gracias. Me gustaría que el próximo tema lo cantáramos todos juntos.
6: Él no está del todo conectado con este plano. Él habla de otras cosas.
4: Creo que uno de los sueños más lindos que tengo es el de que puedo volar.
7: Pasaron las bandas, pasaron los managers, los hijos nos fuimos yendo. Y mi viejo y mi vieja siguieron juntos siempre.
8: Hoy empiezo a ver con más claridad los que me rodean.
9: Mi viejo llenaba teatros noches y noches enteras y después resulta que salían a pérdida. Y eso generaba crisis total dentro de la banda y por supuesto en la familia.
8: Cuando parece que el mundo acabará.
10: Yo sentía que lo estaba dominando, la fama, la carrera, se desmadró un poco la situación.
4: Yo di vuelta a la página de Voxley en mi vida.
9: Nosotros estamos bastante estigmatizados por la melancolía, extrañar, no estar cerca, pero te hace más fuerte también.
4: La verdad que tengo una carencia en ese aspecto muy grande a nivel afectivo porque necesito ver a mis hijos, tenerlos cerca, hablar con ellos, compartir lo cotidiano.
11: Tal vez atípico, pero daría la sensación como que estos 50 años fueron de precalentamiento.
12: El tráiler de una película sobre Ricardo Soule que se llamó Peregrino. Y ya ven que siempre presente, siempre presente. ¿Qué dicen los oyentes de radio whatsappeando con nosotros cuando faltan 10 minutos para que concluyamos este programa?
13: Hola, buenas noches. Como siempre, escuchando el programa. No se olviden de la canción Gemido de un Gorrión. Gracias.
12: El gemido del Gemido de un Gorrión es una canción de otro grupo que se llamó Alma y Vida. Gracias.
13: Hola, radio y equipo. Señor Polimeni, buenísima retrospectiva del gran Soule. Gracias. Soy Carlos de Posadas.
12: Abrazo, Carlos, muy amable.
13: Excelente los Box Days. Pueden pasar el tema a David y Goliat de la Biblia. Muchas gracias, Hugo de Quilmes.
12: Tenemos algunos temas para pasar, no podemos pasar todo.
13: Hola, Carlos, Luján, equipo. Qué lindo escucharte con truenos y lluvia. Soy Paula de Wilde.
12: Bien, se ve que tronó y llovió en más de un lugar.
13: Dicen por aquí en nuestra cuenta de YouTube también, saludos Carlos Polimeni, conversación entre

0: canto y bandoneón, y trasciende hacia lo que vivimos en momentos tristes. Perfectos, me emociona, son divinos, Mirta.
1: Bien, recién Joaquín Díaz Varela en el bandoneón y Noelia Moncada en la voz estuvieron en el programa.
0: Mario dice, eterno Ricardo Soule, gracias Carlos por haberlo traído. Fue una hermosa madrugada, llena de emociones y parte de nuestras vidas.
1: Bien, nosotros aquí en la madrugada somos María Luján Bravo en la locución, el señor Marcelo Chimino en la operación técnica, Roberto Gervasi en la producción, Walter Comiso hace el trabajo con los invitados, Mariano Aguilar está en la edición de mensajes, en la guardia técnica Pablo Portugués, en la edición musical Marcelo Stacchiotti, en la musicalización Javier Fábregas, la seguridad de Oscar Zambrano, la coordinación de la radio de Cristian Garballo y Garito Catrián, la dirección de Iván Velasco. Estamos despidiéndonos en la radio de Ricardo Soule.
2: Hola amigo Polinelli, ¿cómo estás? Mi nombre es Pedro, soy de Florencio Varela y tengo 82 años. Mira, te voy a leer algo del borrador que lo escribí hoy y que dice así. Como argentino que soy, le quisiera recordar al presidente Milei de que respete la ley, que no se mande cagadas y que el país no es un queso para que lo venda en tajadas. Además, irrespetuoso, que no respeta las canas, a los pobres jubilados nos trata de viejos meados que no sirven para nada. Que se vaya preparando que en las próximas elecciones lo vamos a retirar. Un abrazo, el programa lo escucho siempre, amigo.
1: Muy amable, amigo, gracias. Hablando de Ricardo Soule, que partió de este mundo a los 76 años ahora... Falta de rock y blues al comenzar su existencia. Ritmo y blues con armónica. ¿Cuántos y cuántos millones de argentinos escucharon a Box Day antes, durante y después de su apogeo?
3: Hoy empiezo a ver con más claridad.
1: ¿Y cuántos cantantes aprendieron de la forma de cantar de Ricardo Soule?

La próxima vez que salga el sol, faltan algunas horas, ya no estará en este mundo Ricardo Soule, pero nos queda evidentemente una hora de valor inconmensurable. De la Biblia. Guerras. Cuarteto para la grabación de esta hora con Juan Carlos Godoy, sumándose a Basso Alto, Quiroga Soule. Un grupo de rock que piensa que hay que hablar de los asuntos grandes, de las ligas mayores de la existencia. Que no hace rock and roll fáciles para que pasen en la radio o para que el público baile con la fiebre del sábado por la noche. Y utilizan las posibilidades de un sonido. Pero para escribir textos en serio. Muchas veces el mundo no es justa, muchas veces la vida no es justa. Truhanes y malhechores, corruptos e hipócritas, tienen más poder que los buenos. Pero resulta que pasa el tiempo, terminan las eras, cambian los periodos históricos. ¿Y qué recordamos de cada época? Del 71, el año en que salió la Biblia de Vox Dei. ¿Quién era ministro de Economía? ¿Y quién el canciller? ¿Y qué canción estuvo de moda y pasaban en las radios todo el tiempo? ¿Viste que quedan puntos suspensivos? Cri, cri, cri, y nadie contesta.

Sí, los temas de la Biblia eran largos en aquella primera edición de Vox Day. No era lo que pedía la radio. Pero el rock que se autopercibió siempre como rebelde, soñando con ser revolucionario, tenía que ser la música de la corte. Aquello que funcionara de acuerdo a lo que el mercado pretendía. O se merecía a sí mismo rebelde, independiente, amplio, diverso y desacatado. Esta historia los complacientes raramente dejan una marca en la historia. Aquellos que son capaces de rebelarse contra la injusticia, en cambio, a veces quedan impresos en ella. Al despedir a Ricardo Soule, solo podemos decirle: Ricardo, gracias por el fuego.

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0: Buenas noches, buenos días. A las 2 y 7 minutos estamos comenzando Despiertos, el programa líder de la madrugada de Radio 10 en el fin de semana de sábado y de domingo. No soy Sergio Marín. Hay alguna diferencia, sobre todo si me enfocan de atrás. Sergio Marino está en Jujuy. Para variar, ayer estaba en micro rumbo a Tilcara. Pero nosotros, como siempre, los vamos a acompañar hasta las 6 de la mañana con música en vivo, con artistas que ya están en la radio. Dos propuestas distintas, iban a ser tres, pero como siempre, los viernes siempre hay alguien que te llama para decirte que no puede venir. Incluido Marino, que llamó para decir que no venía. Solo llamé para decirte que no voy. Pero el que sí vino hoy, como si fuera domingo, aunque es sábado, es el doctor Alberto Policaro.
1: Hola, buenas noches, buenos días. Qué lindo acompañarte, Roberto.
0: Muchas gracias, igualmente.
1: Bueno, un gusto estar acá compartiendo Despiertos, ¿no? El programa líder de la madrugada.
0: Así que la gente ya sabe que a partir, o más allá de todo lo que comparte con nosotros habitualmente en la madrugada de sábado, puede hacer las tradicionales preguntas destinadas directamente,
1: claro,
0: al doctor Alberto Policaro en este consultorio radial que se ha sumado a la madrugada de la radio. Hoy es el día de la peregrinación a Luján. Le contaba a Fernando, sí, Alonso en el programa anterior al anterior que considero que lo hice una vez y media. Porque una vez llegué y otra vez no llegué.
1: Ah, una vez y media.
0: Entonces, claro, a los 18 años llegué agónicamente a las 9 y media de la mañana, después de haber salido a las 13, 14, pero llegué. Y hace 2 años lo intenté, pero paré en General Rodríguez porque no llegaba. Me di cuenta, sí, que no llegaba, y después de General Rodríguez no hay más estaciones hasta Luján.
1: No, y son entonces, 17 kilómetros.
0: Claro, ¿eh? Es un tramo muy largo. Y si no llegás, no tenés en qué volverte desde ahí.
1: Exactamente.
0: Entonces tuve que tomar la decisión a las 11:00 de la noche, lamentablemente. Después fue toda una peripecia para volver, porque por suerte vino rápidamente un tren que iba de General Rodríguez a Moreno. Pero después en Moreno faltaba 1 hora y media para que viniera el siguiente tren. Cosa que me parece un disparate, habiendo una peregrinación. Debería haber otra frecuencia.
1: Sí, una frecuencia.
0: Siempre
1: mucho más
0: debería
1: rápido
0: haber otra frecuencia, en realidad.
1: Sí, sí, sí.
0: Obvio. Pero bueno, lamentablemente, primero intenté con colectivos, me decían, este pasa, este te lleva hasta Paso del Rey, este te lleva hasta tal lugar. Bueno, lamentablemente no vino ningún colectivo.
1: No, claro.
0: Y terminé, ya cuando me di cuenta que era la 1:10, dije, bueno, 1:30 viene el tren.
1: Sí.
0: Así, claro, que
1: bueno, yo fui dos veces llegué a Luján, por supuesto, cuando tenía 20, 22 años, y luego después fui muchas veces con el cuerpo sanitario, acompañando con la ambulancia el peregrinaje de la gente, uh-huh, y bueno, fundamentalmente cuidar los pies, ¿no? Claro. Eso, usar medias ajustadas y, uh-huh, medias de hilo, ¿no? Eso es fundamental, sí, porque si se raspan en el caminar se producen ampollas. Siempre, ojo, tener protector solar, botella recargable de agua, una gorra, curitas fundamentales, el abrigo, porque, uh-huh, y el paraguas, porque hoy estuvo lloviendo.
0: Está pronosticado lluvia, dicen que aflojó un poquito el pronóstico, que ya el domingo, sí, no va a llover, pero bueno, es muy probable que en el trayecto, hay gente que ya está yendo, ¿eh?
1: Sí, sí.
0: Que arrancó muy temprano, oficialmente sale al mediodía del sábado.
1: Sí, 13, 14 horas del sábado.
0: Exactamente, desde la calle Cusco, allí en la iglesia San Cayetano.
1: Exactamente.
0: Pero bueno, si alguien está yendo, si alguien está a la vera del camino y ve pasar gente y nos quiere contar, claro. 11-23-66-0710, nos encanta que se comuniquen con nosotros para eso y para todo lo que quieran contarnos. En virtud de esta madrugada, ¿no? A esta hora y en este día, que es el Día Internacional del Vodka, no le vamos a pedir que nos cuente si toman o toman vodka, pero sí es el Día Mundial de los Animales.
1: También.
0: Así que si quieren, nos pueden contar anécdotas de sus animales, de sus mascotas, cosas que hayan vivido con mascotas que estén o que ya no estén. Tal vez sirva también para algún recuerdo. Es el Día Nacional del Meteorólogo,
1: también.
0: Justamente hablando del pronóstico del tiempo.
1: Sí, sí.
0: Es el Día Nacional, aquí en la Argentina, del Meteorólogo. Y también es el Día Nacional del Voluntariado. Si alguien es voluntario, me gustó mucho en la última peregrinación a la que fui, la de hace 2 años, cuántos voluntarios había a la vera del camino ofreciéndote agua, ofreciéndote algo para comer, ofreciéndote si necesitabas apósitos, curitas, bueno.
1: Sí, eso es fundamental también para acompañarte en la caminata.
0: Y ¿no mensajes cierto? De aliento, ¿no? A mí casi te diría que estaba para alargar antes, pero allá por Moreno, un poquito más adelante, en La Reja,
1: sí.
0: Una persona me dio una cartita donde decía, yo sé que vas a llegar. Había un mensaje de aliento con un dibujito y yo dije, tengo que llegar.
1: No, sí, por supuesto. Bueno, y también, bueno, la oración, que es muy poderosa, el rezar y el cantar. Se dice, San Agustín decía que el cantar es como rezar 7 veces.
0: Claro, exacto.
1: Así que, bueno, nada, simplemente con la idea es llegar a la Virgen de Luján.
0: Si estás yendo, contanos. Si tenés pensado ir mañana... sería raro que estés despierto todavía, pero bueno, tal vez hay gente que tiene los horarios cambiados y se duerme tarde y se levanta al mediodía. Otra cosa que me pasó en la última vez es que yo fui con un carrito de la iglesia, ¿no?
1: Ajá.
0: Viste que es la mejor manera de llegar y después volverte en el micro, porque si no después perdés el micro de vuelta si se te escapa el carrito. Y iba muy rápido el carrito.
1: ¿Sí?
0: Para mí era demasiado.
1: ¿Pero qué es? ¿Un carrito donde estaba la imagen de la Virgen?
0: Claro, es un carrito. Y tenía unos parlantes.
1: Sí,
0: entonces
1: sí, sí.
0: La persona iba cantando.
1: Pero el carrito tenía rueda, claro.
0: Claro, claro. Me empezó a pasar que, por ejemplo, viste que hay cortes de calles donde hay voluntarios también, a propósito de esto, voluntarios que se ponen con un cordel para permitir que cruce el tránsito transversal a la calle por donde viene la gente. Bueno, pasaba el carrito, yo no podía pasar.
1: Y te quedabas atrás.
0: Se me escapaba, se me iba como 200 metros.
1: Claro.
0: Y no estaba después para correrlo.
1: No, para nada. Claro.
0: Así que así se me fue yendo. Lo perdí en... por Merlo, creo.
1: Uy, acá nomás.
0: sí, me parece que por Merlo, que ahí está la estación y empieza a andar por algunas calles, dobla.
1: Sí, porque ahí hay unas curvitas.
0: Claro, bueno, por ahí lo perdí. Me comuniqué por WhatsApp, no me contestaban, bueno, se me fue. Y además había un sol,
1: a mí no me gusta el calor,
0: un solazo que me pegó durante un montón de tiempo. Y bueno, después terminé en la estación de Moreno, por ejemplo, menos mal que tenía un bolsito liviano para que el peso no complicara la vida. Pero tenía un pullover.
1: Y ese pullover pesaba.
0: Me lo tuve que poner, el pullover, más allá del calor y todo, porque evidentemente empezaba a tener escalofríos por la diferencia entre lo que era la temperatura de la 1 de la mañana y la temperatura del cuerpo,
1: claro,
0: que emanaba calor por todo el sol.
1: Sí, ¿no? Por eso es fundamental tener la botellita de agua a mano, la recargable, porque el tema del líquido para evitar la deshidratación, y con esa deshidratación uno también hace que no funcione bien justamente las funciones cognitivas, ¿no es cierto? Así que es complicado.
0: Claro. Bueno, 11-23-660710 para que interactúen con nosotros. Necesitamos que nos den el presente, que sepamos que no se fueron todos con Marino a Jujuy. Estamos también en vivo por Instagram, en arroba Roberto Gervasi, todo junto y con B larga. Y el primer mensaje que llega al WhatsApp de la radio es el de Carlos de Salta, que dice: buenas madrugadas. Paso a saludar, aprovechando que no está Bombilla Marino.
1: ¿Bombilla?
0: Roberto, Alberto, buen programa. Alberto, fuiste testigo hace poco de la cantidad de peregrinos en la fiesta del Señor y la Virgen del Milagro.
1: Es
0: conmovedor,
1: verdad,
0: e impresionante. Abrazo, Carlos de Salta.
1: Es verdad. Ese día, el 15 de septiembre, que yo justo arribé a Salta, bueno, el día anterior, el día del peregrino, aproximadamente alrededor de los 100.000 peregrinos que venían de provincias aledañas y de ciudades de justamente Salta. Y cuando llegué a la plaza, me sorprendí porque la plaza estaba completamente llena.
0: Claro.
1: Y en esa procesión aproximadamente hubo 700.000 personas.
0: Qué bárbaro.
1: Una cosa magnífica.
0: Me quedó esa deuda después de haber ido, creo que 6 o 7 años todos los veranos, pero nunca coincidiendo con la fiesta, ¿no?
1: Justo, yo caí justo ese día, así que una cosa magnífica, ¿no? La pasé muy, muy bien.
0: Mirá qué linda historia. Nos llega al WhatsApp de la radio: buenas madrugadas, hoy de 18 a 20, soy voluntario para ayudar a los peregrinos cuando lleguen a la Basílica. En mis 61 años casi fui cerca de unas 20 veces, hoy no puedo por mi EPOC, de modo que mi entrega será de servidor. Carlos Gabriel Brusoni, desde Moreno.
1: Bueno, Carlos, con tu EPOC, enfermedad pulmonar obstructiva crónica, ojo, porque bueno, evidentemente hiciste bien en quedarte, pero como vos seguramente no podés quedarte quieto, sos voluntario, y eso de ser voluntario me parece algo maravilloso.
0: También nos escribe Noemí de Lanús, que dice: placer de escucharlos. ¿Qué le pasó a Sergio? Y se fue de joda a Jujuy. No,
1: claro, a Jujuy.
0: Sí, sí, sí. Yo llegué 3 veces a Luján, es hermoso, besos, los quiero. ¿Cuántas historias habrá con relación a la peregrinación? Yo lo contaba con Fernando Alonso hace un ratito, pero yo fui porque hice una promesa. Estaba estudiando para el examen de ingreso de la Escuela del Círculo de Periodistas Deportivos y no me tenía fe para pasar el examen de ingreso. De hecho, entré entre los últimos puntajes. Pero dije, si entro, voy caminando.
1: Voy caminando, claro.
0: Y bueno, eso fue en febrero del 83 y el 2 de octubre,
1: claro,
0: 28 días antes de la elección que ganó Raúl Alfonsín, fui caminando a Luján aquella vez a los 18 años. Mi primer deseo a pedir será que gane Lula en Brasil y que se frene el DNU, dice Carlos. Muy bien, gracias Carlos por el mensaje. Gracias porque la gente nos está diciendo presente en estos primeros minutos del programa que estamos desmarinados hoy porque no tenemos al conductor habitual del programa.
1: Un neologismo.
0: Sí, sí, claro. Hola Roberto, doctor Poli y equipo, yo partí desde General Rodríguez a las 3 de la tarde, llego a Luján a las 4 de la madrugada, con 71 años.
1: Mira.
0: Fui por la iglesia San Cristóbal, en los pies me puse crema y 2 pares de medias, mis pies santitos, hada de caballito, bendiciones para todos. Mirá qué bueno, a esa edad hacer el esfuerzo, ¿eh?
1: Un esfuerzo tremendo a esa edad.
0: Aquí nos mandan un video, qué lindo cuando uno tira una cosa y se da cuenta que hay un montón de gente que está sintonizando la misma onda. Un video de peregrinos pasando por Paso del Rey con lluvia. Alguien que vive en Paso del Rey y se ve la gente.
1: Ah, pero salieron, bueno, tempranito.
0: Claro,
1: la sí, gente sí, ahí
0: con,
1: lo veo,
0: con capas, con capuchas. Parece no llover muy intensamente, pero sí llueve. Así que estamos viendo un video de 45 segundos de gente que va caminando a Luján. Nos encanta poder estar de alguna manera presente en esto que es un evento importantísimo, ¿no? Donde
1: claro,
0: ayer
1: sí,
0: escuchaba que con lluvia y todo se prevé 1 millón de peregrinos.
1: Así es, y previa del viaje del Santo Padre a la Argentina para noviembre, ¿no es cierto?
0: Claro,
1: que
0: claro,
1: seguramente allí va a haber mucho más gente, porque no solo va a estar acá en la ciudad de Buenos Aires, sino en la provincia de Buenos Aires y en Córdoba también.
0: 11-23-660-710, lo recordamos para los que se van sumando. Hoy no va a estar con nosotros Sergio Marino, mañana tampoco. Mañana estará Fernando Paolucci sentado aquí también, cubriendo a Sergio. Y nosotros te acompañamos hasta que llegue Antonio Novas a las 6 de la mañana, con folclore y con música moderna.
1: Con pop.
0: En vivo aquí en el programa en un ratito nada más. Mientras tanto, también se nos están sumando en arroba Roberto Gervasi en Instagram. Por ejemplo, Sisi Mancini, Elvir Sojeda, Andrea Bolov, que dice, vengo de Luján. Mira, Andrea Bolov, la cantante, sí. Llegó tan rápido y ya volvió. O venía de Luján, tal vez, de hacer un espectáculo allí. Buenas noches, se viene la tormenta, dice Miriam Torres. Presente, nos decía Andrea Bolov también. Saludos, Roberto, muchas gracias. Miriam Torres, Lina Luli, María Esther Saraiva, que dice un saludito para Sergio. Soy Gerson OK, también se unió. Lucho.escobar.7739. Jorge Domínguez, será el potro, Jorge Domínguez 2018. Silvia Legui 24. Qué lindo, doctor Policaro Marcelo Pablo Portugués, dice María Esther. Romeo 5883. Nora Diana Michel. La Bonita OK. Lili Rodríguez. Jorge Vázquez. El Renato 222752. Qué lindo verte, Roberto, dice María Esther. Graciela Agliozzo también se unió, al igual que Osval Ibarra, Walter Lois, y bueno, y muchos otros que nos están siguiendo a través de arroba Roberto Gervasi en Instagram. En un vivo haremos más de uno a lo largo del programa. Mientras tanto, nos preparamos para la música en vivo aquí en el programa de la mano de Marcelo Cimino, que como ustedes saben, es el único que la pone a lo largo de toda la madrugada. 11-23-66-0710, nuestra vía de comunicación. Enseguida estamos de vuelta con ustedes.
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0: Ese top indicó las 2:30 y nosotros tenemos aquí en el estudio, sentado frente a nuestra posición, a Nicolás Villa, guitarra en mano. ¿Cómo te va, Nicolás?
1: ¿Cómo andan, chicos? Bueno, para mí es un placer estar en este hermoso programa. Sinceramente agradezco el espacio, porque el folclore siempre es algo que lo necesita a tener la difusión, así que bueno, muy agradecido sinceramente.
0: ¿Por casualidad sos cordobés?
1: Un poquito, ¿no? Hoy me pasó algo muy gracioso, porque estaba dando vuelta ahí por uno de los hermosos shopping que hay acá, y ya te escuchan la voz del cordobés y contate un chiste, pero yo canto, digo, no cuento chiste.
2: Nada que ver.
1: Así que uno cuenta, anda contando cuentos por la calle, así.
0: Qué barbaridad, yo no te iba a pedir que te contaras un chiste.
2: No, pero siempre, viste, yo escuché la tonada y ya me predispuse, ¿no?
0: Sí, sí. ¿De qué ciudad?
1: De Córdoba capital.
0: De Córdoba capital.
1: Precisamente de la República de San Vicente.
0: Ah, muy bien.
1: El barrio.
0: Claro, de allí es Unión San Vicente, ¿no? Uno lo vincula
1: Unión
0: con
1: San Vicente,
0: el fútbol.
1: Sí, justamente el club que nos da toda la... Cuando se junta Lavalle y Palermo en aquellos tiempos, se genera Unión San Vicente.
0: Ha jugado torneos nacionales.
1: Totalmente, Unión San Vicente, sí.
0: En la década del 70, 80.
1: Exactamente.
0: Bueno, Nico, este programa tiene un conductor que está en Jujuy. Y lo tenemos con nosotros, porque tenemos que darle, aunque sea un espacio, al señor Sergio Marino para que quede presente en este programa, en el cual lo estamos cubriendo junto al doctor Alberto Policaro. Sergio Marino, ¿dónde estás a esta hora?
3: Hola, buenas noches, buenos días, ¿cómo les va?
0: Muy bien.
3: Bueno, ¿se escucha bien ahí?
0: Perfecto, perfecto.
2: 10:11.
3: Acá, ah, bueno, acá noto que tengo mucho retorno, mucho eco, desde acá supongo. Estoy en San Salvador de Jujuy, en la capital de la provincia en este momento. Ahora acá está nublado, 14 grados de temperatura, no sé cómo está por ahí, pero bueno, tenemos una linda noche, tranquila la noche de Jujuy realmente, pero se la está pasando lindo. Bueno, estoy acá desde el jueves en realidad, y me voy a quedar hasta mañana, hasta la mañana domingo, digo bien, conociendo algunos lugares que no conocía, otros que ya había visitado en otra oportunidad, pero pasándola bien. Así que, bueno, ahí está Nico, así que aprovecho y lo saludo. Hola, Nico, ¿cómo te va?
1: Un abrazo, Sergio, ya hemos estado en otra ocasión con vos, así que espero que le esté pasando lindo allá.
3: Bueno, sí, la estamos pasando lindo, disfrutando, conociendo, como decía. Hoy estuve, como bien contó Roberto al principio del programa, yendo para el norte, jujeño, una parte muy linda y que creo que es la que más visita el turista cuando viene a esta provincia, que tiene que ver con, bueno, todas las zonas de Purmamarca, Tilcara. Estuve principalmente con la gente de Maimará. Fui ahí, me reuní con el director de turismo, que siempre nos visita y que algunas veces, bueno, nos ha mandado siempre actividades, cosas que nos cuenta. Estuve un ratito ahí con él, nos comimos unas riquísimas empanadas, que no sabés lo que son.
0: Claro,
3: sí. Cuando habla de la... Claro.
0: Sé lo que son las empanadas del norte, realmente, muy buenas.
3: Pero espectaculares, así que bueno, comí no solamente de pollo, que había acá, había también de carne, así que bueno, disfrutamos ahí unas empanadas con un día muy caluroso por momentos, y después a las 6 de la tarde empezó un viento, un frío que no se dan una idea, cómo bajó la temperatura,
0: mira,
3: pero imprevistamente, pero bueno, me contaban que siempre es así acá, que arranca fresquito, después se torna caluroso durante la tarde, y a la noche, bueno, ya refresca, pero justo ayer acompañado por un viento bastante fuerte.
0: Claro, yo así no, que, bueno. Mi experiencia no sirve, porque yo siempre iba durante el mes de enero, o como mucho febrero, y la verdad que... No, claro. No refrescaba, pero estábamos en pleno verano.
2: No, pero como yo te decía la vez pasada, Sergio, que estuve ahí en Salta, la amplitud térmica de la mañana a la noche es abismal.
3: Claro, sí, bueno, puntualmente yo no me acordaba, yo no estuve hace mucho tiempo, hace unos 4 o 5 años creo que vine la última vez a Jujuy, pero no me acordaba eso, o sea, ayer me pasó que salí, no desabrigado, pero sí me había llevado una camperita liviana. Y claro, y a la noche se sentía, la verdad que se sentía el viento fuerte, el frío, así que bueno.
0: Lo mismo te va a pasar si ascendés. No me refiero a lo del 2012, sino si vas subiendo por la montaña, por ejemplo, puede hacer en el llano 30 grados y te bajás arriba de los 2000 metros y tenés 7, 8 grados, con pleno
3: claro,
0: sol.
3: Seguramente, y no me imagino cómo debe ser pasar la zona de las Salinas y esa parte donde, bueno, seguramente ahí debe ser mucho más frío a la noche, ¿no?
0: Claro.
3: Pero bueno, mañana mañana estoy invitado por la gente del Tren Solar a hacer el recorrido de la excursión nocturna. Hoy estuve en el Tren Solar a la mañana, con el recorrido que hace durante el día. Tienen como dos versiones que después les estaré contando con más tiempo. Hay como dos versiones del recorrido, y mañana voy a hacer una que es nocturna, que, bueno, si las condiciones climáticas están buenas, se van a permitir ver las estrellas con ese cielo transparente que tiene el tren.
0: Qué lindo.
3: Voy a hacer esa experiencia mañana a la noche.
2: Qué bueno, porque la verdad que los paisajes jujeños son espectaculares, el Cerro de los Siete Colores, las salinas, como bien marcabas, la quebrada, ¿no es cierto?, patrimonio de la humanidad.
3: Sí, y toda esa zona, bueno, que es muy linda siempre, con todos esos colores, como decís vos. Ayer yo fui a Purmamarca, que es donde está el Cerro de los Siete Colores,
2: claro.
3: Fui a la tarde, y esto se lo doy como un dato para los que vienen acá, el mejor momento para verlo, dicen que es para mirar hacia el cerro, es a la mañana, que es cuando le da el sol y se ve, bueno, con mayor claridad toda esa diferencia, esa gama de colores que tiene, ¿no?
0: En el Tren Solar estaba... ¿En el Tren Solar estaba Nicanor González?
3: No estaba.
0: ¡Ay, qué pena!
3: Esta vuelta no estaba. Bueno, noche de peregrinación, va mucha gente a peregrinar, ya muchos que están saliendo desde la madrugada, como hemos contado en otras oportunidades, ¿no?
2: Sí, salieron tempranito.
0: Sí, y muchos que nos están llamando, gente de Paso del Rey, por ejemplo, que nos manda videos de la gente que ya está bajo la lluvia peregrinando, otros que tienen previsto estar a la vera del camino para colaborar, para hacer voluntariado, otros en el templo, mucha gente vinculada a una peregrinación para la cual se estima una movilización de 1 millón de personas.
3: Ah, mira, importante. Bueno, el kilómetro cero, que es hoy a las ahí desde Liniar, como siempre salen, son 60 kilómetros, ¿no?, para lo que hacen todo el recorrido, que se estiman aproximadamente unas 15, 16 horas de caminata hasta, bueno, hasta llegar a Luján. Luján, que este año tiene un contexto muy especial, pero, bueno, las condiciones climáticas adversas con la lluvia, bueno, a veces medio ahí complican algunos, ¿no? Bueno, escuchaba también, bueno, que vos, bueno, ya te hemos hablado alguna vez con vos, inclusive cuando la hiciste, y esa vez que quedaste ahí a mitad de camino, pero, bueno, nada, son experiencias que yo no hice, debo reconocer, ¿eh? Y algunos, que por ahí saben que no van a llegar, pero quieren participar igual, hacen un recorrido como más corto, salen desde, por ejemplo, no sé, Morón, o salen muchos desde la última parte, que es el trayecto más largo, como bien contabas, ahí desde Rodríguez, ¿no?
0: Claro.
3: Se juntan en Rodríguez y salen desde ahí, bueno, para poder formar parte de esta peregrinación. Bueno, yo estoy acá en Luján, yo estoy acá en Jujuy, mañana les voy a contar seguramente, o cuando esté ahí ya la semana que viene, con más detalles, porque vine porque hay una aerolínea, Jetmar, que inauguró un vuelo hasta Jujuy, que no lo tenían, o lo habían suspendido en una época, ahora lo retomaron. Bueno, me invitaron ellos, vine acá.
0: Menos mal que no fuiste a almorzar y volviste enseguida.
3: No, estaba esa posibilidad, ¿eh? También estaba esa posibilidad. De hecho, tengo ahí, bueno, Diego y otros chicos, que Carolina, por ejemplo, que ellos viajaron, fueron y volvieron, ¿eh? Se quedaron, participaron del recibimiento, de la fiesta que se hizo, con baile, con entrega de algunos regalos a la gente que bajaba del avión, y eso, bueno, que le dieron algunos premios. Muchos fueron y volvieron, porque era la experiencia como medio periodístico. Yo me quedé acá, estoy, bueno, también invitado ahí por la gente de Jujuy para que me quede acá a recorrer esto que me estoy contando, ¿no? Así que, bueno, mañana seguramente, o en la semana, cuando nos encontremos, les voy a estar contando con más detalles toda esta vivencia, porque no le quiero hacer perder tiempo tampoco ahí a Nicolás, que debe estar diciendo, ¿para qué me sentaron acá, no?
0: Para escuchar al conductor del programa.
3: Sí.
0: En fin.
3: Totalmente.
0: Bueno, gracias por la comunicación y por contarnos a modo de adelanto las primeras sensaciones de este viaje, Sergio.
3: Bueno. Estoy hablando solo acá en la cafetería del hotel donde estoy.
0: Sí, se nota porque el tono es medio bajo, se ve que no querés llamar la atención de la gente.
3: No, me vine acá porque en realidad en las habitaciones de al lado donde estoy hay gente. Entonces digo, si yo jetoneo un poco, se va a escuchar de todos lados.
0: Claro.
3: Qué bueno. Bueno, chicos.
2: Bueno, seguí disfrutando, Sergio, de esos paisajes hermosos de Jujuy.
3: No, ahora, antes de seguir disfrutando, voy a seguir escuchando el programa, que también se disfruta y mucho.
2: Ah, bueno, muchas gracias. Esperemos que salga todo bien, ¿eh? No lo vamos a volcar, quédate tranquilo.
3: Gracias, doctor Policaro, por ir, ¿eh? Gracias por ir.
2: No, por favor, usted se lo merece.
3: ¿También vas a ir mañana?
2: También, sí, por supuesto, claro que sí. Estoy haciendo la residencia en locución.
3: Muy bien, muy bien.
0: y en transporte.
2: Y en transporte también.
3: Ay, Dios. Bueno, mándale saludos a Marcelo Cimino.
2: Bueno, le mando.
0: Ahí le mandamos. Un abrazo grande.
3: Un beso.
0: Hasta luego. Sergio Marino desde Jujuy a las 2:40. Y ahora venimos aquí al piso de la radio donde Nicolás Villa, insisto, guitarra en mano, va a cantar en vivo aquí para todos ustedes. ¿Quién es Nicolás Villa para la gente que se suma hoy a Despiertos?
1: Bueno, un cantor que venimos de Córdoba Capital, precisamente de barrio San Vicente, la República San Vicente, porque hay una historia muy importante ahí en el barrio de aquellos tiempos. Bueno, con muchas expectativas, muchas ganas de soñar, de cumplir los sueños. Así que bueno, siempre, como te decía en un principio de la nota, agradezco sinceramente el espacio, porque es muy importante para nosotros que hacemos este rubro que es tan hermoso, que es el folclore.
0: ¿Cómo fue que empezaste a vincularte con la música?
1: Y de niño, yo empecé a tocar la guitarra cuando tenía 8 años, que era la guitarra que usaba mi mamá, que ella, bueno, por cuestiones de la vida falleció. Y allá en San Vicente hay un lugar que se llama La Fraternidad, que es el sindicato de los tranviarios.
0: Claro.
1: Y bueno, ahí daban clase de guitarra y actualmente continúan dando toda esa cuestión de talleres, que lo cual me da mucho orgullo, porque es un lugar donde me vio nacer musicalmente. Hoy esté a cargo de una ONG entre mujeres, sinceramente es importante que, porque una mujer a mí me enseñó a tocar la guitarra, una profesora, uh-huh, Adriana Celis, bueno, que ese lugar conserve esa esencia de la música, del folclore, de la tradición y de otras cuestiones más, sinceramente muy importante.
0: ¿Y cómo fue que apareces en Buenos Aires?
1: Y bueno, por cuestiones de este Festival Patria que se va a llevar a cabo, nosotros nos toca estar el 11 de octubre, y bueno, por medio también de esta vinculación con Eri Bobadillo, que uh-huh, él se le encargó de gestionar todas las cuestiones nuestras, de estar en los medios acá en esta hermosa ciudad. Y bueno, ya hemos estado en otras ocasiones realizando todo lo que es con cuestión de la música, de nuestra arte. Así que sinceramente siempre es un gusto regresar a esta hermosa ciudad.
0: Seguís viviendo en Córdoba, pero venís, sí, oportunamente para...
1: Totalmente, siempre una vez al año tratamos de dar una vuelta por acá para presentar algún disco. Si ya, bueno, este año con el tema del Mundial hemos estado presentando también el tema Potrero y Cincel, que me, uh-huh, pertenece música, y la letra de Nazareno Galíndez, que bueno, habla de lo que fue en su momento el homenaje a la selección, ¿no? Uh-huh. Y bueno, pero siempre estamos expectantes y tratando de estar activos en toda esta cuestión.
0: Bueno, ¿y qué vamos a escuchar?
1: Vamos buscando una zamba, que viste como cuando amaga hacía llover, que sí, recién estaba, claro, como amagando. Que mira, que le mando un abrazo a Sergio, que está allá en Jujuy, imagínate, uh-huh, las bodegas que debe haber.
0: ¡Oh, sí, opa!
1: De esa agua sucia, ¿no?
0: Sí.
1: Se llama Tormenta de Vino.
0: No,
1: qué lindo. Imagínate la letra.
0: Y te, además de escucharte, te pueden ver porque estamos haciendo un vivo por Instagram.
1: Ah, bueno.
0: En @RobertoGervasi. Me faltan 6 seguidores para los 5.800. Aunque se moleste Carlos de Salta, vamos a hacer captación hoy a lo largo del programa.
2: Bueno, son solo 6, claro.
1: A toda la gente de Sergio ahí que sigan y comparten el vivo, así te siguen.
0: Sí, señor. Los 5.000. Lo vamos a saludar a todos los que se incorporen, a que nos sigan en @RobertoGervasi, todo junto y con larga en Instagram. Allí la imagen para que ahora cante Nicolás Villa en Despiertos.
1: Esta samba se llama Tormenta de Vino, dice así.

0: Bueno,
1: Nicolás Villa nos dejó con ganas de salir a la calle con dos cacerolas, por la duda, porque dicen que va a llover hoy.
0: Eso dice. Porque no sé, dice si que empieza lloviendo. Nublado y que tiene un dique en el pecho, dice la letra.
2: Exactamente.
0: Y algunos lo toman por gusto, otros por olvido, y nosotros lo disfrutamos, junto a Nico Villa.
2: Ahí tenés.
1: Mirá, Fernando Gorgollón, ¿lo conoces?
2: Fercha.
1: Está mirando a través de Instagram, dice: hola, buenas noches, acá escuchando la radio desde el trabajo, muy lindo programa, a la espera de poder escuchar a una gran persona como es Nico, que desde el día uno que nos cruzó los destinos en él, y se le cortó el mensaje, pero bueno, ¿dónde se va a llover hoy?
2: Eso dice.
0: Porque no sé, dice si que empieza lloviendo. Nublado y que tiene un dique en el pecho, dice la letra.
2: Exactamente.
0: Y algunos lo toman por gusto, otros por olvido, y nosotros lo disfrutamos, junto a Nico Villa.
2: Ahí tenés.
1: Mirá, Fernando Gorgollón, ¿lo conoces?
2: Fercha.
1: Está mirando a través de Instagram, dice: hola, buenas noches, acá escuchando.

0: Academia Milagro del Tiempo. Ahí la vida hizo que por unas cuestiones de producción nos cruzáramos y bueno, de ahí comenzó una gran amistad con todo ese equipo de la academia que bueno, vamos a estar ahora compartiendo. También ellos están en el Festival Patria, así que bueno, va a ser un gusto reencontrarnos con siempre. Así que un abrazo grande a Fercha, querido.
1: También
0: Siempre está.
1: está mirando Sergio Marino, que rima con vino, así
0: Un abrazo,
1: que
0: Sergio. Ya él está más cerca de las bodegas que nosotros.
1: claro.
0: Que aproveche, Sergito.
1: Sí, aunque en realidad el punto fuerte, él se fue para el norte y el punto fuerte está para el sur, ¿no?
0: Claro,
1: Cafayate.
0: exacto.
1: Yo sigo escuchando Despiertos, dice Sergio, y a Nico, y metido en la captación, dice. La captación se refiere a los nuevos seguidores de Instagram que se suman generalmente a esta hora. Gastón Ochoa dice, hola, hermosa canción. Johnny Di Santo, hola Roberto y doctor Policaro, saludo desde Río Gallegos, Johnny y Roxana, bueno, son algunos de los que están dejando mensajes en el vivo de Instagram en arroba Roberto Gervasi. ¿Cuáles son los próximos pasos en cuanto a shows, recitales? ¿Vas a hacer algo acá? ¿Vas a hacer algo en Córdoba?
0: Sí. Bueno, justamente acá, mira, ahora el próximo domingo estamos en la Feria de Mataderos, ahora el 4, va a ser la primera vez que desembarcamos ahí en ese hermoso escenario. Vos sabés
1: Muy
0: que
1: lindo
0: siempre yo
1: lugar.
0: tenía la dicha de poder cantar en la Feria de Mataderos. Así que le mando un abrazo grande a Eri Badilla, que está detrás de todas esas cuestiones y bueno. Por medio de él y sus gestiones del trabajo, nos ha llegado la oportunidad de subir a ese escenario. Y bueno, el broche de oro es el Teatro Ópera.
2: Claro, porque el Festival Patria, la cuarta edición, es del 4, desde mañana hasta fin de mes, el 25, y
0: Exactamente.
2: vos vas a estar el día
0: 11,
2: 11. Muy
0: exactamente.
2: bien, muy bien.
0: 11-11.
1: Acá Fernando nos dice que se cruzaron los destinos en el Teatro Luna Park, siempre fue muy amable y nunca perdió su humildad, que ese día mostró al no conocernos y dejarnos compartir el escenario con él.
0: Exactamente, así fue. Sí.
1: Elvis Ojeda dice, gracias por la hermosa compañía, Roberto, doctor Policaro y equipo. Soy Elvis de Floresta, me quedo hasta las 6. Vamos con el folclore, muy linda voz, éxitos, dice, comentando el vivo de
0: Gracias.
1: Instagram en arroba Roberto Gervasi.
0: Gracias, che.
1: ¿Qué diferencia hay entre las distintas variables del folclore para quien la interpreta? Está la zamba, que acabamos de escuchar,
0: Sí.
1: está la chacarera, está el gato, ¿y qué más? ¿Y qué diferencia hay a la hora de interpretar?
0: Y bueno, a ver, son danzas que tanto la zamba, tenés varias facetas, una zamba carpera, una zamba más tranqui, que por ejemplo, zamba carpa es alta, tenés una forma de bailarla, al igual que por ejemplo la zamba que interpreta muy bien, excelentemente, no solamente muy bien, que nuestra querida Tamara Castro, zamba de amor en vuelo, que son dos facetas distintas, ¿no? Son diferentes formas de interpretarlas, bailarlas. Bueno, ahí tenés un ejemplo de la diferencia entre una zamba y la otra. Y con una chacarera y un gato que es similar, vos sabés que si arranca cantando, si agarra, baila, yo que del baile poco y nada, ¿eh? Chacarera simple hasta ahí nomás. Si agarra, baila una chacarera simple, como que por ahí el próximo pasito puede ser un gato de simple. Y bueno, también varía en la forma de la estrofa, van diferentes tipos de segmentos distintos. En el arreglo, el gato es un poquito más rápido, más cortito. Esa es la sensación. No sé si eso es lo que me has preguntado
1: Sí,
0: de.
1: sí,
0: Sí.
1: sí. O sea, si alguien está buscando un gato, que primero pase por la chacarera.
0: Exactamente.
1: Lo
0: Sí.
1: digo en
0: Y
1: todo sentido, ¿eh?
0: depende de cuál gato sea, de por dónde tenga que
1: Claro,
0: pasar.
1: seguro. Claro. Bueno,
0: Y después tenemos muchos géneros. Son más de 180 géneros que
1: sí,
0: hay.
1: claro.
0: Gato chacarera, gato cuyano, gato doble giro, gato simple, el escondido, a ver, el triunfo, el remedio, la cueca cuyana, cueca norteña, el paso doble, todo, todo, todo, todo, todo. Todo tiene que ver.
2: Bueno, pero todo es un eterno sentimiento, ¿no?
0: Todo es un
2: Como
0: eterno sentimiento.
2: el título de seguramente tu presentación.
0: Exactamente. Vos sabés que eso lo hemos hecho este año. Allá en el Quality, en mi querida Córdoba, presentamos el show Eterno Sentimiento el ya pasado 10 de septiembre. Y bueno, se generó mucha expectativa porque llevó el nombre del show de nuestro tercer álbum discográfico que lo pueden escuchar.

0: en Spotify. Y ese eterno sentimiento engloba toda esa secuencia y momentos inolvidables que hemos tenido en la música, que lo vivimos, lo sentimos, y nos genera siempre esa paz de poder cantar folclore. A mí el folclore me da paz, me da tranquilidad, me hace bien el corazón. Vos sabés que allá en Córdoba un periodista me había preguntado que casi nos vamos, no digo nos íbamos a ir a las manos, pero nunca lo haría en mi vida, pero medio como que rasqueteamos ahí la pelea, diciendo si el folclore se vive. Le digo, bueno, todo depende de cuáles sean tus gastos. Y claro, porque vos decís, quiero tener una vida, que vos decís, bueno, me quiero comprar un auto, un Audi, lo que fuese, bueno, el que ve. Pero yo no lo veo por la plata, lo veo más mayormente por lo que hace bien el corazón.
1: La satisfacción de hacer lo que a uno le
0: Totalmente.
1: gusta.
0: Sí, sin duda, sin duda.
1: Y lo lograste.
0: Y lo logro, sinceramente. Y bueno, tener esta oportunidad, imagínate, poder cantar en un teatro ópera. El año pasado fue en Movistar Arena. El anteaño pasado también fue, como decía Fercha, ahí en un Luna Park. Son cosas que por ahí iba a decir la pucha.
2: Claro, que por aquí, claro, obvio.
0: Sí.
1: ¿Te lo imaginabas de chico en San Vicente?
0: Y lo soñaba. Y es un sueño. Yo siempre digo que tengo como esa fuercita así para soñar, que cuesta, ¿eh? Pero se van acomodando las cosas cuando vos haces, dentro de todo, poner corazón entre medio de tus actividades, y es fundamental que las cosas se van a dar.
1: ¿Podemos escucharte otro
0: ¿Cómo no?
1: poquito?
0: Por supuesto. Vamos a ver una chacarera muy bonita que se llama Lágrimas de Amor.
2: Muy bien.
0: Dice así, de Walter Carabajal.

0: Bueno, mirá las lágrimas de amor, ¿no es cierto? Se fueron por la ventana.
1: Se fueron por la ventana.
0: Pero cómo ha quedado el corazón, pobre, ¿no?
1: Totalmente.
0: Pero es la inmensidad del amor y más cuando se pierde, ¿no?
1: Sin duda que es así.
2: Primero samba y ahora chacarera, recorriendo los distintos géneros de folclore de los que hablábamos hace un ratito. Exacto. Con Nicolás Villa en vivo, en Despiertos. Pueden dejarle mensajes a Nicolás también en el WhatsApp de la radio, el 11-23-660-710, pero algunos lo hacen a través de el Instagram, como por ejemplo Marta Edith, que dice: buenas madrugadas, les dejo cariños desde Mardel. Hola, acá escuchando la 10, acá está tronando y lloviendo. Sí, gracias. Dice María Elena. El cantante es muy bueno, dice Eliana. No hay que olvidar las raíces folclóricas. Eliana nos escribe desde Brasil. Alejo Tempio, amigo y productor de espectáculos de tango, dice: excelente el programa de hoy. Bueno, lo están haciendo ellos, los músicos que tenemos y que vamos a tener en el transcurso del programa.
1: Exacto.
2: De chico, ¿tenías alguien a quien escuchabas y decías: yo quiero tocar la guitarra como ese, quiero cantar como ese que ya está consagrado en el folclore?
1: Sí, sí, sí, sin duda, siempre fue el chaqueño para el vecino.
2: Ah.
1: Sí, sí, el cual hoy en la actualidad tengo la bendición y el orgullo de tener su amistad. Siempre, bueno, el año pasado grabamos juntos un tema que se llama La Quebracheña.
2: Uh-huh.
1: Y bueno, esta guitarra que estoy hoy empuñando me la regaló él. Tuve un percance allá en Córdoba por la inseguridad y me robaron la mía, y él hizo eco de esa, o sea, hizo escucha de ese problema que tuve, y bueno, no tuvo dudas de mandarme una.
2: Qué grande, sí, qué sí. Historia esa, ¿no? Es como mirar a un futbolista desde la tribuna y terminar jugando con él.
1: Totalmente, sin dudas es así, y como siempre hasta el día de hoy, eso que ya tengo varios años ya cantando en los escenarios, hemos tenido oportunidades de cantar en tanto en geriátricos, porque siempre voy a cantarle a los abuelitos cuando el tiempo me lo permite.
2: Qué bueno.
1: Y también hemos cantado en festivales donde ha habido 50.000 personas adelante nuestro, pero hasta el día de hoy siempre que subo a cantar con él, con el chaqueño, me tiemblan las patas. Así que,
2: sí, claro.
1: Imagínate la emoción y el orgullo. Y eso que hemos compartido muchísimo ya, o sea, guitarreadas, grabaciones que duran un día entero, ¿viste? Así que...
2: Uh-huh. ¿Con algún otro grande te tocó compartir un escenario?
1: Pues una vez cantamos con Sergio Gallaguillo hace un par de años atrás también. Uh-huh. Otro, un gran hacedor, claro, también de la música y muy humilde con respecto a colaborar con los demás, así que...
2: Claro, claro. Bueno, ¿tenés redes sociales para que la gente te siga?
1: Sí, los invito a que me sigan en Instagram como nicolasvilla.oficial. Por un lado es Instagram, después pueden seguirnos también por TikTok,
2: uh-huh,
1: que también estamos dándole ahí un hincapié bastante interesante, que hemos estado subiendo mucho contenido este último tiempo y la gente responde bien. También es Nicolás Villa, punto oficial por TikTok. Y todos los materiales discográficos que tenemos grabados están en Spotify, así que pueden entrar también en mi perfil de Nicolás Villa, donde está todo colgado ahí, tanto en YouTube. Ahí está.
0: Ya lo estoy siguiendo.
1: Ahí, muy bien. Ahí también así ya van a faltar tres. ¿Cuánto? Ya llegaron, los 5.000 ya.
2: Y como estamos haciendo el vivo no me puedo fijar, pero cuando corto el vivo te sigo.
1: Yo te voy a seguir ahora. Vamos, ¿cómo era? Vamos a irlo al otro amigo también.
2: Roberto Gervasi.
0: Roberto Gervasi.
2: Todo junto y con B larga.
1: A ver, Roberto. Roberto Gervasi.
2: Con G-E-R B larga A-S-I.
0: Bueno, y Nico Villa tiene acá... te pasó, ampliamente, Roberto.
1: Sí. Roberto Gervasi.
2: Sí.
1: Acá está. Acá otro amigo.
2: Mira. Muy bien.
0: Tiene uno más.
2: DR Policaro.
1: Pero ya pasa, o los 5.000.
2: Ah, entonces quiere decir... No, sí, 5.800 tenía que llegar.
1: Ah, estamos ya... Está en
2: claro, 3. Estamos en 5.796.
1: 97 ahora.
0: Ah, bueno, 3.
1: ¿Y el tuyo?
0: DR Policaro.
1: DR Policaro.
0: No, pero yo recién comienzo, o sea que...
1: Ahí estamos.
0: Ahí estamos.
1: 7.47, hay que llegar a los 1.000.
0: A los 1.000 enseguida, ya. Va.
2: Muy bien. Bueno, vamos a hacer un tema de cierre, pero recordemos lo del Teatro Ópera.
1: ¿Cómo no? ¿Cuándo es? Es el próximo, nosotros nos toca el 11 de octubre, allá a partir de, por lo que tengo entendido, las puertas se abren a las 17 horas,
2: uh-huh,
1: 18 horas arranca el festival. nosotros estaremos en algún momento del horario ese, ¿viste?
2: Perfecto.
1: ¿Mm? Así que le mando un abrazo grande también a Eduardo Praino, que es el productor que está detrás de todo esto. Uh-huh. Y bueno, esto es la música, hermano. Esto es el folclore. Espero que la gente apueste. Porque esto es también apostar, no solamente de nosotros, sino también de la gente que apuesta a ir a su lugar, a escucharnos nosotros, que tenemos mucho para decir. No diciendo hablando, sino diciendo cantando.
0: Uh-huh. Claro que sí, y Eterno Sentimiento es el sentir del pueblo y el orgullo, ¿no?, de ser argentino.
1: Totalmente.
2: Como así, anticipo de la presentación de Nicolás Villa en el Teatro Dale. Ópera el 11 de octubre, un tema más en Despiertos en Vivo.
1: Perfecto, vamos a cantar una chacarera que es factible de Córdoba, que habla de todo ese Cerro Colorado, de Atahualpa Yupanqui, que se llama Chacarera las Piedras. Chicos, agradecido nuevamente por el espacio.
2: A vos por venir.
1: Le mandamos un abrazo a Sergio, que estará allá
0: ahí, pasando la bárbara.
1: Al operador siempre se escuchan lindo con ese camarita que siempre queda fantástico. Chicos, gracias. Que sigan lindos.
2: A vos.
1: Chacarera, nomás.
0: Dale.

0: Nicolás Villa, en vivo en Despierto, folclore y del mejor. Gracias.
1: Gracias. Larga vida el folclore.
2: Bueno.
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0: 3 y 11 en toda la República Argentina. Esto es Despiertos hasta las 6 de la mañana. Tus mensajes en el WhatsApp de la radio, el 11-23-660-710. Buenas noches, amigos de Radio 10. Soy Daniel de Munro, laburando hasta las 5 en una garita en Acasuso. Yo nunca fui caminando Luján, tengo que ir en otra peregrinación. Después tengo que seguir laburando hasta las 14. No puedo ir por los dos trabajos que tengo. Saludos a todos los conocidos y besos a mis tres hijos, Matías, Camila y Macarena. Bueno, esto me recuerda que yo hablé de la promesa de la primera peregrinación, pero sí, no de la segunda. La segunda.
1: ¿Hizo
0: yo
1: también promesa?
0: Sí, sí. La segunda tenía que ver con mi gato, que había tenido, bueno, el comienzo de una enfermedad que después fue muy larga y ya tenía 18 años y medio, o sea que.
1: Ah, bueno.
0: Se dificulta ya a esa edad afrontar tres operaciones. Bueno, pero en principio. Un domingo, cuando transmitíamos aquí el Turismo Carretera, yo lo vi mal, lo llevé al veterinario y superó ese momento. Después volvió a hacer la vida normal, más allá de que después, más adelante, bueno, la cosa volvió. Pero en ese momento, claro, cuando él se mejoró, yo dije, si se mejora, voy caminando a Luján. Y cuando se mejoró, faltaba muy poquito para la peregrinación. Y yo me di cuenta de que no podía hacer el sábado acá hasta las 6 de la mañana sin dormir y después arrancar a las 2 de la
1: mañana. Después arrancar a 60 kilómetros, claro.
0: Que tendría que haberme pedido las vacaciones, bueno, lo hago el año que viene. Y lo hice al año siguiente habiéndome pedido las vacaciones, entonces venía ya de la semana de descansar. Así que las dos veces fue.
1: ¿Esas son las dos veces que usted llegó?
0: No, fue la segunda no llegué.
1: Ah, es que se quedó.
0: Pero claro, también claro, fue por una promesa.
1: Bueno.
0: Si fueron a Luján, cuéntenos si llegaron, si no llegaron. Buenas noches, Roberto, doctor y a toda la mesa. Sergio de Paseo, como siempre los escucho. Un abrazo, Luis de Berazategui.
1: Abrazo, Luis.
0: Hola, Roberto y Poli, soy Pedro de Atalaya. Yo voy con un par de amigos, llevamos un par de vinos hasta Luján, no paramos.
1: ¿Un par de vinos?
0: Sí.
1: No, pero le digo que no llega, ojo.
0: Cuidado que no quede tirado a la vera del camino.
1: Agua yo dije que tenía que llevar para, claro, la hidratación.
0: Buenas noches, buenos días, desmarinados. Roberto, doctor Poli, Marcelo y equipo, soy María Elisa desde San José de Mayo, Uruguay. Los escucho desde el comienzo del programa, que estará muy entretenido e interesante como siempre. Les mando un abrazo enorme para ustedes y para toda la audiencia, especialmente para Esthercita. Son amigos que escriben al 11-23-66-0710. Hola, Roberto y doctor Policaro. Y todos los de la radio, muy buen programa, saludos de Río Gallegos, Johnny y Roxana presente. Roberto, estás como un niño en negocio de golosinas con la captación de seguidores, dice Carlos de Santa.
1: ¿Ya llegaste a los 5.800?
0: A ver, me voy a fijar, mira, recién ahora me voy a fijar. Pero no creo, porque últimamente viene con mucha lentitud la suma. A ver, ingresamos.
1: Ingresa al
0: 5.797.
1: Te faltan tres.
0: Lento. Sí, faltan tres, dale. Pero bueno.
1: Ahí está, Roberto Gervasi con, claro, B larga.
0: DR Policaro también. ¿Y por qué no Sergio Marino? Que,
1: claro, por supuesto, que estaba en Jujuy, pero.
0: Pero estaba mirando el vivo. Me puso, lo captaste a Nico Villa.
1: Mirá, muy bien.
0: Pasó a seguirnos en Instagram.
1: Perfecto.
0: Así que sigue mirando, Sergio. Y nosotros seguimos con la música en vivo y nos vamos ahora a conocer a cómo llamarte. Hola, muchachos, ¿cómo están?
2: Buenas noches.
1: Hola, buenas noches.
3: Buenos días.
4: Buenas mañanas, buenos días.
1: No sé. Claro. Ahora, mi pregunta, ¿no? Fundamental, que se la habrán hecho 568.000 veces. Uh-huh. ¿Por qué cómo llamarte?
0: Claro, yo le iba a preguntar, preséntense, porque no sé cómo llamarlos.
3: Bueno, Matías Leanzamontes, bajo y voz.
5: Eduardo Palange acá en la guitarra, de coros.
4: Y Nicolás Paladino en percusión en esta ocasión.
0: Y paciente también, ¿eh?
1: Paladino, no, esto, Roberto.
0: Hay una historia, ver, hay una historia. Acá, una historia que no la puedo creer.
3: Spoiler, pero bueno, estén todos atentos.
1: Bueno, yo voy a comentar así, voy a poner en contexto, sí, a la gente. Yo salí a buscar a Nico Villa y de repente, Nico Paladino, ¿Alberto? Sí, bueno, yo habrá considerado que.
0: Sí, ahora que es famoso ya.
1: Ahora está, ¿viste? Alberto. Pero aparte nadie me llama Alberto, yo soy Poli. Yo soy Poli en todos lados, qué sé yo. Bueno, y Me extrañó cuando Nico me dijo, Alberto, me dijo, vos fuiste mi médico cuando era chico. Ah, la flauta. Ahí ya empecé con problemas de edad.
0: Y no obstante, no obstante se lo ve saludable.
1: También.
0: No obstante. No.
1: Así que, bueno, no lo puedo creer. Yo, bueno, paciente el abuelo, paciente el padre, paciente Nico, tu hermano, claro, bueno, que tenía la ferretería ahí en Rafael Castillo, estuve más de 30 años y bueno, con el padre estuvimos también jugando al metegol en la casa, una cosa de locos, pero bueno, obviamente que no me acordaba de Nico Paladino. ¿Cómo te diste cuenta?
4: Y porque
1: estás
4: muy parecido, eso. Bueno. De hecho, yo estaba con él y digo, me parece que él lo conozco, agarré y te googleé así, digo,
1: no.
4: Es él, ¿no?
3: Es el doctor.
4: Increíble.
1: Sí, para mí es... Bueno, me quedé pelado, mirá.
3: No pasa nada.
1: Me quedé pelado, pero...
3: No pasa nada, vamos todos hacia ese lugar, qué tranquilo. No te preocupes.
4: Pero es lo único que te pasó. Solo.
1: Sí, no, nada, pero che, qué bien, ¿no? Sí. Qué casualidad. Aparte, yo no vengo los días sábados, vengo los domingos, y justo, mirá, la casualidad de encontrarnos en un sábado.
0: ¿Y de dónde surge? ¿Cómo llamarte? Que además se escribe con K y con Y, ¿no?
3: Es una pregunta hecha nombre y tiene que ver un poco con una especie de fantasía pandémica cuando estábamos decidiendo ponerle el nombre. Habíamos hecho una tormenta de ideas entre todos los integrantes de ese momento y yo había sugerido cómo llamarte porque estaba pensando en qué era lo más importante para nosotros, que es la música. Y de alguna manera uno cuando se encuentra con la música como si fuera una deidad, imaginándoselo, uh-huh. ¿no? O sea, abrís el placar y te encontrás con algo de golpe que es la música para vos. Y lo primero que haces es preguntarle, ¿cómo te voy a llamar? ¿Cómo llamarte?
1: Claro.
3: Y bueno, y ahí quedó, lo propuse a los chicos aprobaron y bueno, nos sentimos representados.
0: ¿Y en ese momento cómo definías la música que querías hacer? ¿Qué género, qué tipo de música?
3: Bueno, lo primero que hablamos con el Edu en su momento era que la pauta era hacer la música que queríamos escuchar y que por ahí no estaba en el mainstream o no la estábamos escuchando reunidas en una sola banda. Uh-huh. Entonces, a partir de ahí empezamos a amasar las canciones, composiciones de él, composiciones mías. Y con el correr del tiempo y trabajando siempre en conjunto con toda la banda, en el estudio y todo, fuimos encontrando como ya el segundo disco, ¿no? O sea, empezamos a encontrar un poco una beta. Como el primer disco es bastante distinto al segundo, dijimos, che, bueno, pero ¿qué estamos haciendo cuando lo estábamos ensayando? El primer disco salió en pandemia, no lo habíamos podido ensayar. Entonces, cuando salimos de la pandemia lo empezamos a tocar y al toque ya sacamos el segundo disco. Uh-huh. Entonces, en ese segundo disco, ya con el ejercicio de banda en el estudio, todos juntos, las canciones empezaron a brotar de otra manera y ahí en los ensayos decíamos, che, ¿qué estamos haciendo? Porque tenemos distorsión, pero no es rock. Tenemos melodías, pero tampoco es demasiado popero. Tenemos mucho sound design alrededor de las canciones. Y yo tiré el chiste de, hacemos pop pesado.
1: Sí, es
3: como
1: verdad.
3: De cosas, viste, que no se pueden juntar y que de alguna manera también es pesado porque es un pop como que está ajornado. Uh-huh. No es pesado por la cuestión fácil de afinaciones graves que las tenemos, ni distorsión. Es pesado porque tiene mucho contenido, desde lo conceptual, desde lo musical.
0: ¿Y en la pandemia cómo hacían? ¿Cada uno grababa desde su domicilio y después mezclaban?
3: Tenemos la posibilidad.
5: Claro, sí, todos nos dedicamos a la música, entonces tenemos para grabar cada uno su estudio en su casa. Uh-huh. Y bueno, íbamos aportando las ideas, los arreglos. Por ahí la canción es de uno, pero nosotros lo que hacemos es como, viste, una ensalada de ideas que después se hace la canción.
1: Uh-huh. El primer tema empezó con tercera persona y después sí. Para no espantarte.
3: Claro, segundo...
1: Me encantan los títulos, es una cosa de loco.
3: Pero se llama para no espantarte. Tercera persona es porque ese primer disco está como muy enfocado en el otro de alguna manera, en lo que uno vive a partir de estar con otras personas y de relacionarse, obviamente. Y el segundo disco ya era un poquito más... Como digo, saliendo de la pandemia, ¿viste?
1: Claro.
3: Como tratando de abrir el panorama y de empezarle a hablar a más gente de alguna forma. Y como el disco era bastante distinto a nivel estilo y a nivel música, y la música tenía otro vuelo, es para no espantarte. O sea,
1: claro,
3: es como,
1: claro.
3: Hicimos estas canciones, pero no te asustes.
1: No, claro.
3: No es lo mismo que la otra vez.
1: No tengas miedo.
3: No tengas miedo, acércate.
1: Pero también ahí está tu pánico. ¿O?
3: No,
1: no.
3: Tu pánico, después tuvimos muchos singles, entre ellos Bla... Ayúdenme un
5: poco. Predecirle, quizás tal vez.
3: Nos separa. Varias canciones más que fueron saliendo como singles de alguna manera, porque todavía estábamos testeando las redes todavía y el algoritmo y demás cuestiones. Y el año, este año, en marzo, decidimos sacar un disco completo, un LP, que se llama Pop Pesado, que de alguna manera consolida, ¿no?, el género en el cual nos estamos embanderando, que es como ese oxímoron de palabras, ¿no?, que no se pueden juntar. Y acá el amigo sugirió, hagamos un disco.
4: Sí, por el tema ese también de yo entraba, por ejemplo, a Spotify y yo escuchaba la banda, y me pasa con muchas bandas, quizás que me pasan ellos también, nuevas, que son singles sueltos, y no hay tipo un concepto general. Yo soy más romántico de lo más viejo, quizás. Entonces empecé a decirle, che, muchachos, ¿por qué no hacemos un disco así, que no sé qué, que si total, bla, bla, bla? Y bueno, los convencí, empezamos a grabar, a componerlo, a grabarlo también todo desde...
3: Sí, que sea un viaje en ruta, que no sea un viaje entre de dos cuadras, que sea un viaje en ruta.
4: Y ya es un play de 33 minutos, creo que dura.
3: Sí, 33.
4: Disco, son 11 canciones.
3: Exacto.
4: Y es, para mí, ya, conceptualmente, ya es otra cosa.
0: ¿Y por qué la decisión de grabar un disco cuando hoy hay gente que no lo hace? Que dice, no, hay que hacer uno y difundirlo a través de las redes. Claro, pero ustedes quisieron hacer algo más completo.
4: Y la verdad es que me dije, si no hacemos como... Estamos para hacer lo que nos gusta, justamente la música que queremos escuchar, y de la manera que las queremos escuchar. Y para mí la manera que lo quería escuchar era en un disco.
0: Claro.
3: Es una manera de plantarse. O sea, nosotros lo que queríamos hacer era justamente darle un cachetazo a lo efímero, ¿no? De hoy en día. ¿Viste que todo es inmediato? Todo es un scroll de 30 segundos. Sí. Bueno, las relaciones son un scroll de 30 segundos. Entonces, los trabajos son un scroll de 30 segundos. O sea, uno no sabe si va a tener permanencia. Entonces, de alguna manera, es como que este disco viene... a instaurar un poco, che, frenemos un poquito, que somos humanos y que podemos conectarnos y podemos tener una experiencia de calidad a lo largo del tiempo. Y esa es la idea del disco un poco, la permanencia. Y bueno, y también obviamente exponer un desarrollo musical, que es lo que a nosotros nos interesa y que de alguna manera es lo que nos metió en la música. Nosotros escuchábamos discos. Entonces, ¿por qué no volver a exponer a gente más joven o también a la gente que está extrañando tener toda una experiencia sonora de 30 minutos, ¿no? O sea, el hecho de decir, bueno, estoy limpiando la casa o estoy escribiendo un libro y te escucho todo un disco. ¿Por qué? Porque me estimula, porque me hace bien. Esa es la idea.
0: Bueno, nosotros queremos saber cómo se escucha ese oxímoron.
1: Claro.
4: Justo tenemos unas canciones preparadas.
0: A ver, tenemos guitarras.
1: Justo vinieron y tenían unas canciones preparadas.
4: Acá hay una guitarra.
1: Bueno, sería genial, ¿no? Escucharlos aquí en Despiertos por Radio 10.
3: Mirá, te voy a decir una sola cosa. Esto no puede fallar, que así se llama la canción.
1: Mira, no, yo cuando tenga que poner un título lo llamo. Olvídate.
3: Bueno, vamos con No Puede Fallar. Oh, no.

0: Mirá,
1: ¿cómo llamarte?
0: Vamos a medicarnos y esperar, decía la letra, ¿no es cierto? ¿Viste? Vamos. No puede fallar eso, claro. Obviamente.
2: Exactamente.
3: Es un tema, cada vez se ven chicos más jóvenes medicados.
0: Bueno, no, el tema de la salud mental en los adolescentes es terrible. Pasamos de la causa de mortalidad, que eran los accidentes de tránsito, pasamos a tener la tasa de suicidio más importante en lo que va de toda la historia, ¿no?
3: Están muy solos los pibes, porque los viejos están laburando mucho tiempo también.
0: Y sí, por supuesto.
3: Más las redes, más todas las cuestiones de importancia que no son de importancia. Es un tema, pero bueno.
1: Se ha normalizado, ¿no? Un tema que no tiene demasiado que ver con lo que pasaba hace 40 o 50 años, porque en la pandemia, por ejemplo, nos dimos cuenta de que había gente que protestaba por el cierre de los colegios y no, el énfasis no era, si te metías un poquito a conversar profundamente, el tema de la educación. El énfasis era, ¿y dónde dejo a los pibes? Porque yo trabajo todo el día.
3: Apartarlos.
1: Claro.
3: Eso parece que no, pero digo, si vos como pibe, uno siempre fue molesto como chico, de joven, ¿no? En mayor o menor medida, digo, uno ha hecho sus líos.
0: Ahora pero, estoy recordando de Nico, sí.
3: Pero,
0: sí, sí,
3: sí. Pero yo tuve la suerte, hemos tenido la suerte de que nuestros viejos, o sea, está bien, los hemos molestado seguramente, pero siempre lo han disimulado bastante bien.
1: Claro.
3: Digo, es como que parece que ahí está esta cosa de ponerse a uno siempre al principio, ¿viste? Y creo que hay que revertir eso.
1: Lástima que nos toca escuchar a comunicadores decir que está bien que haya tres laburos por persona, porque esto pasa así en todo el mundo.
3: Bueno, ¿no? pero por eso hacemos música, por eso también, de alguna manera, mira, hace unas horas, antes tuvimos otra nota en otra radio, y una de las cosas que dije con respecto a lo que hacemos es que pretende ser un abrazo psicológico. Uh-huh. Nosotros no le hablamos a mucha gente, le hablamos a la persona, ¿tá? Y cada uno hace de alguna forma una lectura de nuestras canciones y la adapta a su vida. Y dentro de todo lo que nosotros queremos hacer llegar, de alguna forma es esa cosa de decir, che, lo que a vos te pasa, nos pasa a nosotros también, por eso está en una canción, ¿tá? Y lo ponemos acá porque es un manual para que vos la leas, la entiendas y la reviertas.
1: Uh-huh.
3: Y ese es el plan.
1: Hace un ratito decías, antes de empezar a hacer música, nosotros escuchábamos discos, lógico, siempre hay una referencia, ¿no? Pero también dijiste, queríamos hacer la música que nos gustaría escuchar y no la encontrábamos.
3: No.
1: ¿Sienten que lo que hacen se parece a algo o no se parece a nada?
3: Se parece a muchas cosas, porque no inventamos nada, pero nosotros sentimos que lo hacemos de una manera que no se ven las costuras.
1: Uh-huh.
3: Que de alguna forma quien nos escuche va a poder decir, ok, estos son los chicos de Cómo Llamarte. Obviamente cuando se nos jerarquice, ¿no? A nivel cultural. Pero bueno, respecto a lo que decías de qué nos gusta y qué, ¿no? Arrancamos el bloque con una de las mejores arquetipos de bandas existentes británicas, que es Queen, y creo que eso nos conecta. Y nos ha conectado a lo largo de los cambios de formación siempre con... Nos gusta esa cosa de, ¿viste? De una banda conformada por personalidades completamente distintas, bagajes completamente distintos, pero que en definitiva eran tipos que querían hacer música juntos.
0: Claro, tres personas distintas con una sola filosofía, hacer las cosas bien.
3: Ponele, sí, idealmente. Hacer bien, digamos, a través del capricho de uno.
0: Claro,
3: ¿viste?
0: Claro.
3: Pero sí, es eso, es un poco eso.
1: Uno los escucha hablar y se da cuenta de que más allá de la música les interesa decir cosas en las canciones. ¿Es primero la música o primero la letra?
3: Es primero la música.
4: Sí, depende igual.
3: Algunas cosas
4: a veces
3: salen.
4: Nacen de la letra, no sé, hay canciones que nacieron de ideas.
1: Uh-huh.
4: Pero me parece que igual lo que nos pasa habitualmente cuando componemos es como que está clarísimo que, ya sea desde la música o desde la letra, la profundidad es lo primero a tener en cuenta. Me parece que eso es lo que nos pasa. Como que no damos nada por sentado ni tampoco está hecho de forma superficial. Uh-huh. Creo que eso nos diferencia un poco con respecto a qué. ¿A qué nos diferencia? Y es eso, no ser superficiales. En una época donde todo es re superficial.
3: Hay procesos aparte. Muchas canciones, lo que contaba Edu respecto de disparadores que salen de la letra. Bla,
4: a veces pasa. Claro.
3: Bla, por ejemplo, es una canción que trajo Edu desde una frase, ¿no? O sea, la canción dice: háblame bien de vos, háblame bien de vos. Y la música venía por un lado que era bastante progre en su momento, era, viste, como medio exótico.
4: Rara.
3: Sí, medio rock sinfónico, medio así. Y se terminó encontrando la vuelta para reformularlo, y fue una canción que pasó como por 5 estadios uh-huh. hasta que encontramos la vuelta y terminó siendo un corte. Ajá. Lo que nunca uno diría, ¿no? Pero para nosotros no existen las canciones malas. O sea, son las canciones llegan en un momento, claro. Por ahí no es el momento de sacarlas. Es así que tenemos 23 canciones en la gatera para el próximo disco. Uh-huh. O sea, siempre uno labura hacia futuro, ¿no? O sea, estamos terminando...
4: Como decíamos el otro día, sacamos las canciones del pasado.
3: Claro, sacamos claro. las canciones del pasado.
0: Claro.
3: Canciones del pasado, total.
4: Ese es el próximo nombre del próximo disco.
0: Mira, perdón, y ahora estamos en la plataforma de Despegue, porque sí. ustedes van a presentar pop pesado.
3: Lo presentamos en el mismo lugar donde ahora el 23 de este mes lo vamos a cerrar de alguna manera. Igual es un repertorio
4: que nos queda. Simbólico
3: porque sí, sí. ya el año que viene vamos a sacar otro disco. Uh-huh. Entonces
1: es como el cierre de una etapa.
3: Es un cierre claro. de una etapa, y aparte lo vamos a tocar completo. Al principio, digamos, cuando hicimos la presentación en Strummer, que es un bar de por acá, uh-huh. de Godoy Cruz y otra que no recuerdo, pero está cerquita. Y habíamos hecho la presentación de algunas de las canciones del disco. Era la idea y era el plan de ese show. Y ahora lo vamos a tocar completo, de principio a fin, con los cortes que tenemos de otra época también, sí. que son los videoclips, que también hay que tocarlos por una cuestión lógica de ofrecerle a la gente lo que viene viendo de alguna manera. Claro.
0: Y eso va a ser el viernes...
3: Sí, viernes 23 de octubre a partir de las 20 horas en Strummer. Esto es puntual. Va a estar tocando con nosotros Ostradamus, que es un dúo de acá de Porteñolandia. Muy, muy interesante, muy performático.
0: Porteñolandia. Sí. No, es increíble.
3: Y
4: nosotros somos de Oestelandia.
3: Claro, nosotros somos de Oestelandia, sí. tal cual.
0: Me sumo, ¿eh?
3: Por eso, somos todos
1: bueno,
3: del oeste.
1: Si estuviera acá el conductor habitual, Sergio Marino, que es del oeste, viendo que ustedes son del oeste, les hubiera preguntado, ¿de dónde son?
3: Del oeste.
1: Claro. ¿Pero de qué parte? Porque yo soy de Morón, dice.
3: Ah, Morón.
1: Ah, mira.
2: Yo ahora de Morón, pero toda la vida de Rafael Castillo.
0: Claro.
4: Yo soy de Ramos Mejía.
0: Mira.
4: El más rubio.
3: Sí, él es el más claro. rubio.
1: Claro. El más cercano.
3: Tal cual.
0: Y en las entradas, ¿qué hacemos?
3: Las entradas están en Ticket Hoy y en el link de nuestra bio en todas nuestras redes.
0: Bien.
3: Así que ahí pueden acceder a sus entradas.
0: ¿Las redes, repetilas?
3: Sí, cómo llamarte con K y con Y en absolutamente todas las redes, pero principalmente en Instagram, que es la red, digamos, de uso fuerte.
0: Ya lo sigo, ya lo sigo.
1: ¿Cómo llamarte? Recordamos con K y con Y.
3: Con K y con Y, todo juntito. Tal cual.
1: ¿Podemos hacer otro temita?
3: Pero por supuesto.
4: Claro.
1: Tomamos otra vez las guitarras, digo, tomáramos, dijo el mojito.
3: Sí, estaban justo acá.
1: Lindo sería.
3: Sí, es ese.
2: ¿Cuál?
3: Es ese.
4: Así como se terminó.
2: Bueno, pará, ese es otro tema que arrancó de la letra, de la idea de nada. ¿No?
4: Del nanana.
3: Ah, sí, total, el estribillo. Bueno, ahora lo van a escuchar. Marque usted, maestro.

0: Bueno, raspa los huesos, no dijo nada, pero dijeron un montón de cosas importantes, ¿no?
1: El tema es que faltó comunicación, por eso. Nada, nada, no dijo nada y así es como se terminó.
2: Claro, claro.
3: Hay que charlar, chicos.
1: Hay que charlar.
4: Se llaman Cómo Llamarte y están en vivo en la radio a esta hora, en Despiertos, 3:38. ¿Cuál es el germen? ¿Cuál es la semilla de una canción? ¿De dónde surge?
1: Bueno, la música habla a través de todos nosotros, todos, ¿eh? Absolutamente todos, no de los músicos solamente. Lo que pasa que por ahí el músico hizo un ejercicio para poder transmitirla de manera física. Esa es la única diferencia. Y el germen, creo que a la hora de hacer las letras, en mi caso particular, es completamente inconsciente. Busco palabras que combinan con esa melodía y después se hila el concepto. Pero no estoy pensando en qué escribir. Entonces no te puedo decir específicamente cuál es el germen, pero sí te puedo decir que de algún lugar viene y por alguna razón será. Perdón que no te dejé sin respuesta.
4: No, está bien.
1: Pero es eso.
4: Pero es la realidad.
1: Sí, totalmente. Después, qué sé yo, hay estilos donde, no sé, vos pensás en un concepto cuando haces letras.
3: Yo en realidad por ahí juego. Entonces sí. Me pasa como que arranco escribiendo algo que me dispara la música, entonces arranco desde la letra con una idea rítmica a veces.
1: Claro.
3: Pasa como desde ese lugar. Pero es también lo mismo, aparece, ¿eh? No la pensás.
0: No, muy pero difícil. Eso pasa en medicina, por ejemplo. Para dermatología, tu nombre es
1: Matías.
0: Lo que dice Matías es como la dermatología. Vos sumás letras y formás la palabra.
1: Exacto.
0: Para llegar a la patología.
4: Claro. Lo como que hace, el travel, digamos.
0: Claro. Y lo que hace Edu es el tema de tener la idea clínica. Bueno, claro. Esto es un problema cardíaco. Claro. Bueno, vayamos al aparato circulatorio y la hipertensión y la frecuencia cardíaca y todo eso para completar la patología.
1: Total.
0: Estoy hecho un filósofo.
1: No, pero
0: contemporáneo.
1: Yo creo que hay en la forma del pensamiento.
5: Chapea con que es médico.
1: Claro, está cachereando. Sí, yo creo que hay como es todo lo que hacemos y cómo constituimos la realidad es un orden del pensamiento. Viste que, por ejemplo, de golpe hay gente que es muy negativa y que ve todo gris y gente que es muy positiva y ante una situación completamente complicada siguen con una sonrisa en la cara. Entonces, la música, el arte, la medicina, todo partió de una forma del pensamiento, una búsqueda de orientar una mirada e ir hacia ese lugar, creo yo. Entonces, creo que es interesante pensarlo así, ¿no? O sea, en definitiva, uno está creando su realidad de alguna forma.
4: ¿Hacemos un tema de cierre?
1: Pero claro que sí. ¿Con cuál?
0: Mátenme con el título, por Dios, te lo pido.
1: Quiere a mi papá.
0: Ah,
1: pero no es mamá.
0: Ah, mamá.
4: Ah, bueno.
1: Quiere a mi papá, pero no es mamá.
0: Muy bien. A ver, suena.
1: Era a mí.
3: Sí, también.
4: Okay. ¿Cómo llamarte en vivo? 3:41. Oh.

0: Bueno, quiere...
1: ¿Cómo llamarte?
0: Quiere a mi papá, pero no es mamá. Así no. Era.
2: Así es complicado, ¿no?
0: Es complicado, o sea,
2: si no
0: pero
2: nos quiere
0: bueno.
2: A nosotros.
0: Pero sí, es cierto, las letras, me dan vuelta en la cabeza.
1: Y los títulos.
0: Y los títulos, fundamentalmente.
1: Bueno, gracias. Recordemos la cita en Stromer Bar, que es, lo acabo de googlear,
3: sí, sí.
1: 1631 de Godoy Cruz.
3: Muchas gracias.
1: Cuatro maestro. Cuadras de la radio.
3: Muchas gracias.
4: Acá cerquita.
0: Estamos bueno, acá en el barrio. Viernes 23.
3: 23 de
0: 20
3: octubre.
0: Horas.
3: Tal cual. Y bueno, nada, están invitados, obviamente, si se pueden hacer el ratito, capaz que van a estar trabajando, pero bueno, de última vienen al show y después se vienen para acá.
1: Muchísimas gracias.
3: Así que están invitados. Después hablen con Maya, que le mandamos, Maya y Juli, que les mandamos un beso, son nuestras prensas, están haciendo un trabajo maravilloso, así que un beso a ellas.
1: Recordemos una vez más las redes sociales para seguirlos.
3: ¿Cómo llamarte con Kai, con Y, en absolutamente
5: todas las plataformas, redes sociales, todo?
1: Gracias, muchachos, por haber estado.
3: Gracias a ustedes.
0: Muy amables.
1: ¿Cómo llamarte pasó por Despiertos en la madrugada del sábado?
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3: Ponete la 10 hasta las 6 de la mañana. A las 3 y 51 nos acompaña Roy Orbison. Este tema yo lo conocí por Van Halen cuando lanzaron el álbum Diver Down, que era un álbum muy parecido a la camiseta de Argentina Juniors, todo rojo con una franja blanca cruzando, que tengo entendido que es el símbolo de los buceadores.
4: Ajá.
3: Por eso Diver Down, que hace referencia también a sumergirse. Vinieron a la Argentina a presentar ese disco y creo que el tema 1 de ese disco, el track 1, era precisamente Mujer Bonita, Pretty Woman, pero cantado por David Lee Roth y tocado por Van Halen. A esta hora 14 grados 7 en la ciudad autónoma de Buenos Aires, nublado con tormenta débil, dice el Servicio Meteorológico Nacional.

0: 73% la humedad, 1006.1 hectopascales la presión, viento del norte a 12 kilómetros por hora, 9 kilómetros la visibilidad. Para hoy sábado se prevé una mínima de 12 y una máxima de 18 grados. Por la madrugada, entre 40 y 70% de probabilidad de chaparrones. Por la mañana, entre 70 y 100%. Así que, señores, mañana vendré sin el monopatín al programa de Franco Bañato.
1: Claro,
0: pasó por lo cual implica levantarse antes.
1: Claro.
0: Para la tarde, 10 a 40%. Podrían hacerlo al revés. Y para la noche, mayormente nublado, con apenas entre 0 y 10 posibilidades de lluvia. Mejorando para el domingo. Vamos con algunos mensajes de ustedes en el WhatsApp de la radio, el 11-23-66-0710, recordándoles que queremos relacionarnos con la peregrinación a Luján. Si están caminando y escuchando la radio, si están en el camino, viven allí como una oyente de San Antonio de Padua que nos mandó el video de la gente caminando, porque ya hay gente que está caminando. Si alguien se anima a ser de movilero y salir a la calle a hablar con alguno de los peregrinos, bienvenido. Hola Roberto y doctor Poli, hice una promesa de ir a Luján, pero no caminando, sino de ir a la Basílica. De mis mascotas tengo mil anécdotas, adoro a los peluditos. Qué bueno que esté mi médico preferido, lo quiero mucho. Mil besos de Laura desde Villa Pueyrredón. Y les dejo una foto de Pochito. Y Pochito, oh, es Pochito, su perro, es hermoso.
1: Pochito, mirá Pochito.
0: Un peludo hermosísimo y con una cara de bueno que no puede más. Más mensajes del WhatsApp de la radio. Buenas noches, Gervasi y doctor Policaro. Doy mi presente, los escucho y los quiero. Acá en Pilar, llueve. Soy Carmen, besos. Hola Roberto, Marcelo, doctor Policaro y demás amigos de Radio 10. Hablaron de la peregrinación a Luján. Algo muy bonito, la fe que mueve a tanta gente. Aquí en Brasil también hay gente de algunos lugares más lejanos que ya se dirige a la Catedral Basílica de Nuestra Señora de Aparecida. Esta recibe cada año entre 10 y 12 millones de personas y durante la semana del 12 de octubre unos 500.000 devotos. Roberto, te deseo un programa estupendo. Eliana desde Brasil. Bueno, Eliana seguramente nos puede contar algo de cómo ve el panorama para las elecciones del próximo, claro, próximo domingo. Y también qué pasa con esta declaración de Flavio Bolsonaro sobre Nuestra Señora de Aparecida. Dijo que si llega al gobierno le quitará el lugar de patrona de Brasil, porque ese lugar hay que dárselo a Jesucristo. Bueno, una polémica que involucra también a católicos y evangélicos en el Brasil. Hola, buenas noches. Acá escuchando la radio desde el trabajo, muy lindo programa, a la espera de poder escuchar a una gran persona como es Nico, que desde el día uno que nos cruzó los destinos en el Teatro Luna Park siempre fue muy amable y nunca perdió su humildad. Se refiere a Nico Villa, nos había mandado este mensaje también por por Instagram, así que lo habíamos leído también. Buen día Roberto, Policaro y Marcelo Cimino. Felicitarlos a usted, Roberto, como a Cimino, por los grandes profesionales que son, siempre muy cumplidores, todos los fines de semana. Pasen algún tema de Simple Red. Saludarlos, María Elena de Tandil. Por acá llueve, dice María Elena en Tandil. Buenas noches, buenos días, Roberto, y hoy con el doctor Policaro. ¡Qué alegría! Muchas gracias por acompañarnos en el programa Líder del Fin de Despiertos. Hola a todos, equipo. Que Sergio la pase lindo. Nosotros también. Súper con su reemplazo. Bendiciones. Mientras acompañamos virtualmente a los peregrinos, dice Elvi de Floresta. Protégenos, patrona nuestra. Cierra su mensaje, Elvi. A las 2 de la madrugada, mira, la misma oyente, o el mismo oyente, porque no sé si es hombre o mujer, que nos mandó el video anterior, sí, nos manda otro video ya a las 2 y 43 de la madrugada y nos dice, nunca se vio tanta gente peregrinando.
1: Mira,
0: mira, la verdad que el video muestra una cantidad de gente que uno está acostumbrado, sí, a ver, un ritmo en el paseo de la gente, sí, que uno está acostumbrado a ver mañana a esta hora.
1: Exacto,
0: no el día anterior. Ahora.
1: Sí, claro.
0: Muchísima gente peregrinando a Luján. Escríbanos, cuéntenos en el 11 23 66 0710. Buenas noches, buenos días. Qué lindo Jujuy, su gente, sus paisajes y empanadas. Sigo escuchando a Roberto y al doctor. Ahora con la zamba, Elsa de Ciudad Evita. ¿Quién más nos escribe por aquí? Roberto, desde las 0 está lloviendo con truenos y no paran los truenos. Tuve que subir la radio para escuchar muy bien el programa, dice Ada desde Caballito. Por aquí nos mandan una foto. Buenas madrugadas, escuchando AM710. Siempre lo mejor. Saludo al cantor Luis de Atamisqui, Santiago del Estero.
1: Mira qué bien. Así que se refiere a Nico Villa, que va a estar en el Teatro Ópera, el día 11 de octubre.
0: Exactamente, y que abrió de algún modo la presentación musical de este Despiertos. ¿Usted tiene algo relacionado con efemérides del día de hoy?
1: Sí, por supuesto. Hoy es el día del odontólogo y odontóloga en América Latina. Un saludo a mi odontóloga Verónica, ahí en Monte Castro, porque la salud bucal es muy importante.
0: Lo deja con la boca abierta, ¿no?
1: Sí, siempre. Siempre me deja con la boca abierta. Ojo con las encías, con los dientes, con la lengua, con la boca en general. Porque, ¿qué pasa? Nos permite comer, hablar, sonreír.
0: 16 partidos sin perder,
1: claro. Claro, también eso. El cepillado diario, que es una cosa que siempre tiene controversia, se debe realizar. Ahí está. Cepillado. Dos veces por día, por lo menos por 2 minutos. Uh-huh. Eso es fundamental. La limpieza interdental. Ahí Simino se está cepillando los dientes. La higiene. Los postizos.
0: La idea. Yo últimamente pillando varias veces por día.
1: Ah, ¿sí también?
0: Sí.
1: No, pero lo mínimo son 2, ¿eh?
0: Ah, bueno.
1: El cambio de cepillo cada 3 meses, por lo menos, o cuando se ablanda, ¿vio? Uh-huh. Y visitar cada 6 meses al especialista. Eso es fundamental, porque no le damos mucha importancia a la salud bucal, pero en realidad eso hace de que no tengamos enfermedades renales, enfermedades cardiovasculares, enfermedades articulares.
0: Hay algunos que cuando se ablanda van al sexólogo.
1: También. Eso, pero yo le estaba hablando del cepillo dental.
0: Está bien.
1: Bueno, mire que hoy es el día del novio.
0: No me diga.
1: Hoy es el día del novio.
0: ¿Qué tal?
1: Estás hablando, estás chapando, estás saliendo, estás tonteando. Eso, bueno, todo lo que decía, ¿no? En la época mía.
0: ¿Querés andar conmigo?
1: ¿Querés andar conmigo? Claro. Claro. ¿Querés salir? Uh-huh. Es un filito, también claro, decían. Sí, sí. ¿Te acordás?
0: En una época se hacía una cosa muy desagradable.
1: ¿También?
0: Sí, estamos rascando.
1: Estamos rascando, claro. Sí. Pero, y bueno, ahí en los, ¿cómo se llama? En los boliches había un reservado.
0: Claro.
1: Para ese tipo de cuestiones, sí. ¿No es cierto? Bueno, nada que ver, pero en el santoral católico hoy es San Francisco Borja, que es el patrono contra los terremotos, y San Dionisio, patrono de los jueces y de la ciudad de Atenas en Grecia.
0: Uh-huh. Habría que encomendarnos a San Dionisio para que nos dé mejores jueces,
1: ¿no? Exactamente.
0: Buen día, despierto, son lo mejor, hermano. Programa lo que hacen. Yo soy el cocinero vegetariano.
1: Mira.
0: Saludos para todos, que Dios los bendiga. Amén. Feliz sábado con mucha alegría. Y nos manda una foto de el mate, la yerbera y el termo, como nosotros tenemos aquí cada uno su mate para compartir la madrugada. Estupendo programa, Robert, los escucho hasta el final. Qué noche bien acompañada tengo. Abrazo, Laura Díaz Olmos, colega de Recoleta. Gracias, Laura, por el mensaje. Hermosa música en vivo, Roberto, doctor Policaro, Marcelo, un abrazo de Estercita, de Don Torcuato.
1: Besos, Estercita.
0: Roberto, por supuesto que voy a votar a Lula, y claro, Bolsonaro dijo que no había dicho nada de eso sobre Nuestra Señora, pero su principal partidario, un pastor evangélico, ha dicho que le van a quitar a la santa el título de patrona, nos dice Eliana desde Brasil. Buen día, mis saludos Roberto, Marce, y qué alegría escuchar a Poli. Yo tengo una efeméride, 1 de octubre de 2019, primera semi con Boca, 2-0 con goles de Borré y Nacho Fernández, y otra vez eliminados por papá, dice, abrazo Antonio de la Ferrere.
1: Mira.
0: Antonio de la Ferrere habla igual, dice las mismas cosas y tiene el mismo número de teléfono
1: ¿qué?
0: Que el pana de Catán.
1: Entonces es mentira.
0: Es muy raro.
1: Es muy raro.
0: Es muy raro, porque dice eso de papá que no tiene ningún asidero.
1: No, pero hay, aparte no cuando dijo poli y lo dijo de una manera, ¿no?
0: Claro.
1: Es el pana.
0: Sí, aparte recuerda ese partido, ese 2-0, que antes de terminar el primer tiempo con el partido 1-0, Capaldo se perdió un gol increíble, que con ese empate me parece que el partido iba a ser muy diferente. Boca ganó la revancha 1-0 y obviamente no alcanzó por el 2-0 de la ida. Pero bueno, él recuerda una parte. Buen día, despiertos. Consulta para el doctor.
1: Sí.
0: ¿El consumo habitual de sildenafil puede llevar a que disminuya significativamente su efecto? Dice Daniel de Rauch.
1: No, realmente eso no conozco el pormenor de esa droga, pero evidentemente, ojo, hay que tener mucho cuidado. Pero hay
0: la
1: que
0: droga
1: estar
0: es
1: bien.
0: Para por mayor, justamente.
1: Claro, bueno, pero ojo, el tema del sildenafil hay que estar muy bien cardiológicamente, no tiene que tomar nitritos, que es un medicamento para las arritmias y para los dolores de pecho. Evidentemente no tiene que tener problemas respiratorios. Porque es importante no ingerirlo cuando no se debe.
0: Claro, exactamente. Si Mino bien aclara que uno puede quedar duro.
1: Sí, por supuesto.
0: Pero ojo. No una parte, sino todo.
1: No, todo. Ojo con eso.
0: Bueno, mensajes del WhatsApp de la radio 11-23-66-0710. Le quiero mandar un saludo grande. Se nos ha ido un grande del rock, lo sabe ya todo el mundo a esta altura, como Ricardo Soule. Tuvo su homenaje en el programa de Carlos Polimeni hace un ratito, pero le quiero mandar un abrazo grande y un deseo de mucha fuerza a Vicky Soule, que estuvo aquí 2 veces este año. Y siempre hablábamos de su padre, siempre con Sergio en la entrevista se mencionaba. El padre estuvo el 10 de enero y el 20 de junio.
1: Mira.
0: Y siempre ambicionábamos con que un día pudieran estar los dos juntos, ¿no? Aquí en el programa. Y repasando las redes sociales, obviamente, no hace falta decirlo, Vicky está devastada por lo que
1: sí,
0: ha
1: por
0: ocurrido.
1: Supuesto.
0: Así que le mandamos un abrazo grande y, bueno, sabemos perfectamente lo que se siente en esos momentos, así que esperemos que lo pueda superar lo antes posible y con la mayor fortaleza posible.
1: Bueno, y se está velando en la ciudad de Quilmes desde anoche a las 20 horas hasta la 1 de la madrugada y hoy, a partir de las 7 hasta las 11, se podrá, el que quiere, acercar a la Casa de Cultura de Quilmes en Avenida Papa Francisco 383, ex Rivadavia, esquina Sarmiento.
0: A las 4 y 5 vamos primero a... Iba a ir a los tres temas, pero hay una cuestión horaria que me obliga a priorizar las tapas de los diarios, porque si no después se nos hace la hora, ajá, que ya no podemos leer las tapas de los diarios. Y quiero compartir con ustedes, más allá del popular que ya nos llegó rápidamente, como siempre, el primero en llegar, las portadas de todos los matutinos que aparecen hoy en la ciudad de Buenos Aires. El diario popular tiene como foto principal a Leonel Flores gritando uno de sus goles y el título es Flores para Boca. El Xeneize goleó a Unión 3-0 con 2 goles del pibe Flores y otro de Di Lolo. En la parte superior de la portada, duro mensaje del arzobispo García Cuerva, el Papa se encontrará con una Argentina herida y dividida. En el lateral derecho, Independiente sufrió un mazazo de Instituto, dura derrota del Rojo que se fue silbado por los hinchas. Los cordobeses se florearon y son más líderes que nunca en la zona A. Debajo, Messi ya está en el país para la gran despedida. Leo jugará el próximo martes el último partido oficial con la selección. Arribó acompañado por su familia. La escaloneta sale a la cancha para otro amistoso. Burkina Faso llegaría hoy, horas antes del partido. Fin de la novela, Marcos Rojo se va de Racing a Estudiantes. En la parte superior murió Ricardo Soule, líder y fundador de Box Day. Los alimentos aceleran la inflación de septiembre y se espera gran convocatoria en la peregrinación juvenil a Luján. Los títulos y los destacados de la portada del diario Popular. Si me acompaña el doctor, ahí tenemos crónica para también ir repasando de a uno las portadas de los diarios.
1: Argentina Se dirige nuevamente a paso firme hacia el futuro. El presidente encabezó el cierre de la Argentina Week Paris en uno de los salones de la Torre Eiffel y aseguró que el país está ante un cambio de página. Se sigue floreando Boca 3, Unión 0. Carlitos Tevez anunció su partido despedida también. Profundo dolor, falleció Ricardo Soule, un pionero del rock nacional. Los títulos del diario El Crónica.
0: Crónica que aparece como todos los matutinos en un ratito en los kioscos, pero nosotros tenemos primero aquí el anticipo de las portadas. También en el caso, por ejemplo, del matutino Clarín, que titula El riesgo país continúa subiendo, pero Milei se trae de París la mayor promesa de inversión. Está jugando el pero otra vez en las portadas de Clarín, que era tan recurrente en algunos lugares, ¿no? Si tenemos una mala noticia, le ponemos un pero y una buena noticia para balancear y que no quede negativo. Rosenkrantz cuestionó la manipulación en la elección de los jueces. El juez de la Corte apuntó contra la magistratura. Papelón, el rival de la selección, llega 7 horas antes del partido. Caos por las entradas y una reventa con custodia policial. Todo tiene un final, todo termina. Ricardo Soule, líder de Vox Dei y leyenda del rock nacional, tenía 76 años. Además, aparece una foto del presidente del gobierno español, Sánchez, en su peor momento. El Parlamento rechazó los decretos con los cuales el presidente del gobierno español quería frenar la crisis por las viviendas. Los títulos y los destacados, en este caso, en la portada del matutino Clarín. Vemos si ya llegó La Nación. Sí, ya llegó La Nación, que es uno de los últimos generalmente, pero ya tenemos aquí los principales títulos.
1: Bueno, uno de los títulos del diario La Nación, García Cuerva: el Papa se va a encontrar con un país dividido y en crisis. La intolerancia está a la orden del día, dijo el arzobispo, réplica desde el oficialismo. Estamos frente a un shock externo, dice Caputo. En otra época hubiéramos durado 5 minutos.
0: Estamos siempre echándole la culpa a lo de afuera, habría que titular, ¿no?
1: Sí, la crisis de la vivienda pone a Sánchez ante un final anticipado.
0: La crisis de la vivienda tiene que ver con gente que en España no puede pagar el alquiler y entonces, en muchos casos, es víctima de lo que se llama el desahucio, es decir, son dejados en la calle.
1: Así es.
0: En algunos casos tratándose de jubilados de más de 70 o más de 80 años.
1: Porque el alquiler, yo tengo un sobrino que está viviendo cerca de Madrid, está por arriba de los 1.000 euros.
0: Claro.
1: Está por arriba de los 1.000 euros. Me parece que, no sé, los jubilados, pero incluso los jóvenes, uh-huh, no llegan a tener un trabajo para poder pagar el alquiler y además vivir, ¿no?
0: Claro, y porque están los famosos mileuristas, que
1: exacto,
0: son muchos de los trabajadores que no cobran demasiado dinero. Bueno, también hay un título de La Nación que dice: la reforma laboral no frenó la caída del empleo.
1: ¿Qué novedad? Claro, no. La reforma laboral no frenó la caída del empleo, eso es lo que dice la tapa del diario La Nación.
0: Teníamos un audio que decía, vaya novedad, ¿se acuerdan?
1: Sí, sí, sí.
0: Bueno, ya se sabía, porque ya se hizo esto, y nunca frenó la caída del empleo, sino lo profundizó.
1: Exacto.
0: Títulos y destacados en la portada del diario La Nación. ¿Qué nos queda por acá? Página 12, la argentinidad al palo de dólares. La foto lo muestra a Luis Caputo con los pasaportes. Vergonzoso lo que se dio a conocer ayer. El gobierno encontró un atajo por si fracasa el intento de la Corte Suprema de habilitar la venta sin límites de las tierras a extranjeros. Anunció que ahora directamente se venderá la ciudadanía argentina. El mismo Caputo reveló que la idea surgió de los propios supermillonarios tecnológicos a los que planean entregar los principales recursos del país. Es decir, la ley base fue hecha por los principales estudios de abogados que defienden a los grupos de poder económico que se benefician con esa ley. Y ahora también ha pedido, este es un gobierno de leyes por delivery, ha pedido de los supermillonarios, se pone en práctica la idea que propusieron. Bueno, vendan ciudadanía. Total, la podemos comprar. Sale $350,000. Para esta gente no es nada, $350,000. Como decíamos hace un ratito con Fernando Alonso, bueno, habría que poner un tope a esto. Es decir, la ciudadanía para los no nativos,
1: sí,
0: bueno, tendría que tener determinadas características. Por ejemplo, un plazo prolongado de residencia permanente en el país.
1: Mínimo,
0: porque si no, claro, si no, es muy fácil. Le vendemos el país a cualquiera porque también le vendemos la ciudadanía. El Papa viene a un país cascoteado. La Iglesia profundizó sus críticas hacia el gobierno por la situación económica y social. También en la parte superior de página 12, adiós a un pionero, murió Ricardo Soule, referente del rock argentino, líder de Vox Dei y solista de alto vuelo creativo. Títulos y destacados de página 12. Cerramos con Perfil, que aparece con la foto precisamente del arzobispo Jorge García Cuerva. Antes de la llegada del Papa, la Iglesia desafía el relato de Milei. Debajo, 7 de cada 10 empresarios en idea creen que el dólar debería superar los 1.800 pesos. El JP Morgan corrigió a la baja la perspectiva de crecimiento para este año. Murió el fundador de Vox Dei, pionero del rock argentino. Lula estira la ventaja ante Flavio Bolsonaro. Caputo promete la reforma tributaria para después del 2027. Y los empresarios chilenos que apuestan al comercio con los kelpers. Cosa que parece no molestarle al gobierno. ¿Será porque hay un presidente de derecha en Brasil?
1: Puede ser, ¿no?
0: Puede ser, puede ser. 11-23-66-0710. Vamos a las tres canciones de un mismo intérprete que habitualmente hacemos más o menos a esta hora. En este caso, con un hincha del Celtic de Glasgow, aquel equipo que jugó la final intercontinental en 1967 con Racing Club.
1: Así es.
0: Y que el 4 de noviembre de ese año, en el centenario, con el gol de Chango Cárdenas, Racing le ganó el campeonato intercontinental. ¿Habrá estado en la tribuna en aquel momento este hincha del Celtic que se llama Rod Stewart?

0: ¿Crees que soy sexy? Me pregunta Simino.
1: Ah, no. ¿Serio? No,
0: es
1: no,
0: el título del tema.
1: No, claro.
0: Está bien, claro. El título de el tercero de los temas de Rod Stewart que estuvimos disfrutando en este espacio habitual de esta hora. Tres canciones con un mismo intérprete. Baby Jane, el primero. Y el segundo me dijiste... Este viejo corazón mío
1: ¿Y por qué me
0: señala al
1: doctor
0: Policaro.
1: No, ¿Por qué? No entiendo.
0: Qué barbaridad.
1: Qué
0: bueno,
1: cosa.
0: A ver, no tengo mensaje de Carlos de Salta, entonces se fue a dormir. Porque si no, me hubiera mandado un mensaje diciendo que este viejo corazón mío era la cortina de Las Voces del Fútbol.
1: Ah.
0: Programa del que era fanático, claro. Realmente. Salvo que me esté equivocando el tema, pero no, no creo realmente. Enseguida habilitamos los mensajes de voz en el 11 23 66 0 710.

0: Hola, Carlos Luján, espectacular.
1: No, ese es del programa anterior. Pero la misma persona nos mandó un mensaje, creo que para este programa.
2: A ver.
0: Hola, buen día, Gervasi, compañía ahí. Acá Jorge de los Troncos. En cualquier momento se larga la lluvia, acá está tronando. Yo cargando mi silla. Yo tengo recuerdo, foto tiene mi, tenía mi padrino cuando íbamos a Luján, pero en la de los gauchos. En la de los gauchos. Iban a Luján, íbamos a Luján. Tendría unos 3, 4 años. Las fotos que se perdieron, o sea. Bueno, un abrazo. Y no, nunca fui a Luján así, peregrinaciones. Iba con mi señora cuando tenía, antes que se vaya de este mundo. Íbamos domingo por medio ahí a Luján. Después nos fuimos a mayo. Bueno, un abrazo, un beso. Gracias.
1: Esta es la hora en la que se empiezan a incorporar a la audiencia, gente que está en Europa escuchando la radio, argentinos que están viviendo en otras latitudes y que se levantan para comenzar el sábado, claro, para preparar el desayuno. Y pregunto, ¿otras peregrinaciones en otro lugar del mundo? Seguramente habrá. Bueno, está el Camino de Santiago en España.
3: El Camino de Santiago en España, después tenés la de la Virgen de Lourdes, ¿no es cierto? Después en Portugal, la Virgen de Fátima.
1: Ah, claro, exacto. Que también tienen sus referencias aquí en la Argentina.
3: En la Argentina, claro que sí.
1: Yo he ido alguna vez a Lourdes en Caseros.
3: Claro, ahí en Santos Lugares.
1: Exacto, la iglesia se veía muy bien desde la cancha de Estudiantes, desde el palco de prensa.
3: Claro.
1: Desde Estudiantes se veía perfectamente la iglesia. Y también he ido a Lourdes de Flores, que queda sobre Rivadavia.
3: Sobre Rivadavia.
1: Exactamente.
3: Sobre Rivadavia, sí.
1: Yo tenía un amigo que vivía sobre Pumacagua y además en la... mirá, me trajo todo un recuerdo enlazado con el otro, me llevó a la infancia. Yo en una época tenía que usar zapatos ortopédicos especiales porque tenía unos dolores terribles en el talón.
3: Ajá.
1: Y mi tía conocía a una persona que se especializaba en esos tipos
3: ortopedistas. Ese tipo de
1: zapatos, y tenía una ortopedia que quedaba justamente ahí, en Rivadavia, pero de la vereda de enfrente de la iglesia. Y cada vez que íbamos, muchas veces teníamos que ir, no solo los zapatos, sino las plantillas, me tenían, sí, que hacer unas plantillas especiales. Tomábamos el colectivo para volver de la vereda de enfrente, justo sobre la iglesia. Al lado de la iglesia había una casa de deportes que creo que no existe más la marca, por eso la menciono, que se llamaba Testay.
3: Ajá.
1: En su momento Pancho Ibáñez hacía la publicidad de Testay y decía la selección mayor en deportes y camping.
3: Mira.
1: Bueno, allí estaba pegadita a la iglesia esa casa de deportes donde estaba la parada del colectivo que tomábamos para regresar en aquella época. Enfrente había un local, enfrente en diagonal, al lado de la ortopedia, que creo que tampoco existe más la marca, que era Osores, la casa de electrodomésticos.
3: Electrodomésticos, me acuerdo, sí.
1: Exactamente. Rivadavia y Pumacagua, no me acuerdo cómo se llama, del otro lado, Pumacagua, de Rivadavia, pero bueno. Ya la ortopedia quedaba sobre la mano, digamos, mirando hacia el inerso, la mano derecha. La iglesia queda sobre la izquierda. Y también tiene mucha participación de fieles el día de Lourdes.
3: Claro, y si no me equivoco es el 12 de febrero.
1: Uh-huh. Mario de Mataderos dice, uno de los motivos del derrocamiento de Perón fue cuando denunció el plan Andina. Los abogados juramos la Constitución Nacional, el Colegio de Abogados les debe revocar la matrícula. Esto en referencia seguramente, claro, al título de página 12 que hacía referencia a los miembros de la Corte Suprema de Justicia. Cayeron dos truenos muy fuertes en Barracas y comenzó a llover. Saludos, Fernando de Barracas, que para, además nos manda un videito.
3: Para saber dónde caen los rayos, hay una regla que me han enseñado hace poquito. Por ejemplo, cuando aparece la luz del rayo, uh-huh, después vio que viene el ruido, ¿no es, claro, cierto? Bueno, entonces cuando aparece la luz del rayo, usted empieza a contar. 1, 2, 3, 4, 5. Supongamos que llega hasta el 9 y aparece el trueno. Uh-huh. Entonces, esos segundos, que son 9, lo tiene que dividir por 3. O sea, 9 dividido 3 da 3. Sí. A 3 kilómetros cayó el rayo.
1: Ah, ¿qué tal?
3: ¿Vio?
1: Sí, sí, sí.
3: Eso me lo enseñaron hace poquito y me pareció, bueno, importante, no sé, tenerlo en cuenta.
1: Claro, es un cálculo basado en la velocidad de la luz y la velocidad del sonido.
3: Exactamente. Uh-huh. Y según Cimino, todos los rayos no caen.
1: ¿Y por qué así no todos es los rayos caen?
3: Eso no sé.
1: Ah, no caen a tierra, quiere decir.
3: No, claro, caen a tierra.
1: Algunos, claro, se desparraman en el cielo.
3: Bien.
1: Acá está Carlos, dice, sí, Las Voces del Fútbol, creación de Raulito Fernández.
3: ¿Vio?
1: Era el tema musical, el segundo de los que escuchamos de Rod Stewart, un clásico en aquellos mediodías, ¿no? Me parece que aquel programa fue el que inauguró el horario de el mediodía para programas deportivos.
3: Mira.
1: Después hubo muchos que se subieron también a ese horario. Y también, no sé cuál fue primero, pero también Tribuna Caliente con Roberto Ayala, de 12 a 14.
3: Sí.
1: Sí, de 12 a 14. Después nosotros hicimos la tira de la noche, también con Ayala, de 21 a 24. Yo no podía ir a la de las 12 porque estaba en una empresa en la que trabajaba, pero Ayala hacía con Gerardo Palomero y con Guillermo Nimo la edición del mediodía de 12 a 14, tenía muchísima
3: audiencia. Claro que sí.
1: Y la de la noche también, acá nos escribe alguien que es Sergio de Versalles, dice, hola Roberto, doctor Poli, Cimino, soy Sergio de Versalles y estoy muy triste por la muerte de Ricardo Soule, una leyenda de Box Day y el rock argentino. Yo me gané la invitación de Vicky al show en el Palacio Paz, cuando ella visitó su programa e hicieron esa hermosa nota. Te cuento que fue el último show que dio. Yo me quedé hasta el final y tuve una hermosa charla a solas con él. Me la guardo como un tesoro, como recuerdo. Además de ser un musicazo, un gran ser humano. Buen viaje, Ricardo, y un gran abrazo a Vicky, su esposa y toda la familia Soule. Gracias a Despierto, Sergio y vos, Roberto, viví su última vez arriba de un escenario en un show inolvidable. Sergio de Versalles. Mirá qué linda, qué lindo testimonio.
3: Claro, sí. Qué linda, qué lindo recuerdo.
1: Sí, sí, y qué lindo que de alguna manera hayamos puesto un granito de arena para que esto fuera posible. Teresa, de Ciudad de Vita, dice, para el pana de Catán, soy de Boca y cordobesa. No sé, ¿le quedó claro el recuerdo, el rasguño de la gata Gallardo a Bondancieri en la Bombonera y después el gol de Tevez que hizo la gallinita y lo echaron? Boca lo sacó a River de la Libertadores, in your face. Es verdad, eso fue en la cancha de River.
3: Sí. Sí.
1: Tremendo silencio después del gol de Tevez, ¿no? Desborde, sí, de Cángele por la izquierda. Centro y el gol de Carlos Tevez. Y Cimino dice, no fue la única vez, claro, por supuesto. Mano a mano hay muchos también de la época en que compartían grupos. Por ejemplo, en el 77, cuando Boca ganó el grupo frente a River, Peñarol y Defensor. Era la primera vez que un equipo que no fuese Peñarol y Nacional había ganado un campeonato y jugaba la Copa Libertadores por Uruguay. Boca le ganó 1-0 en la Bombonera con un gol de Mouso de penal. Mejor dicho, el penal pega en el palo, pega en Filiol y Mouso empuja. Mouso siguió su carrera hacia adelante y la empujó en el minuto 89.
3: ¿Mira?
1: Un clásico, mi segundo clásico, podría decir, porque yo el primero que vi fue el de la cancha de Racing, el 1-0 del 22 de diciembre de 1976. La primera final mano a mano entre Boca y River, que ganó Boca 1-0 con el gol de tiro libre de Rubén Suñé. ¿Quién más está por acá? La Virgen de Lourdes es el 11 de febrero. Buen 11. Programa, dicen, bueno, por acá.
3: Perfecto.
1: Bueno, muy bien. Mensajes que nos van llegando al 11-23-66-0710. Robert, esto no lo hace Milei solo. Si la política quisiera, ya le habría puesto fin a estos locos, pero acompañan, saquean junto a nuestra fallida burguesía empresarial, dice el pana de Catán. Bueno, ayer el diario La Nación, o Clarín, me parece que La Nación, pone una foto de el fiscal Luciani.
3: Sí.
1: Y dice, hubo una ovación en el coloquio de idea para el fiscal que combatió la corrupción. Y yo pensaba, claro, si en realidad ese fiscal lo que hizo fue facilitar la condena de una persona que cuando gobernó no jugaba para los intereses de esas personas que estaban en la reunión. Allí estaban los grandes empresarios que evidentemente se ven beneficiados por este modelo y por eso aplauden y por eso respaldan muchos también este momento que vive la Argentina, porque les conviene a una minoría acomodada, que son precisamente los dueños del capital en la Argentina. 11 23 66 0 710. Hoy Marcelo Cimino cumple años Nacha Guevara. Me imagino que algo tenés de Nacha Guevara, pero el doctor Policaro tiene datos para recordar a esta gran cantante y actriz argentina.
3: Sí, nació en 1940, un día como hoy, en Mar del Plata. Su nombre real, Clotilde Acosta, como bien decías, actriz y cantante, ganadora de varios Martín Fierro, Conex y premios ACE. Uh-huh. También tiene en su haber un Grammy Latino. Y en la década del 60 debutó en teatro y siguió con canciones de protesta, me acuerdo. Y en el 78 se instaló en España con espectáculos musicales, producciones discográficas, y regresó a nuestro país con La Vuelta de la Democracia, donde hoy, por supuesto, es una figura emblemática.
1: Si la tenemos, Marcelo, me encantaría escuchar la canción del odio, que no me acuerdo bien el nombre, dice con el odio acabaremos, viene tan bien para esta época.
2: Sí. Pero no. Guerra, sangre, ahí está.

0: Canción que tuvo su origen muchos años antes de que naciera la famosa grieta, la llamada grieta. Sin embargo,
1: sí.
0: Se refleja en lo que fue la grieta, porque aquellos que acusaban a otros espacios de fomentar la grieta fueron los que más la ensancharon y fueron los que más fomentaron el odio. Y hoy, en muchos casos, todavía se siguen viviendo las consecuencias de ese odio. Tenemos más mensajes de voz en el WhatsApp de la radio. 1150 no existe más.
1: No.
0: 11-23-66-0-710. Acuérdense, si están yendo a Luján, cuéntenos si están en el camino, si piensan ir, si fueron y llegaron, si fueron y no llegaron. Cuéntenos acerca de la peregrinación a Luján en sus vidas. 11-23-66-0-710.
2: Hola Gervasi, buenas noches. Acordate del Boca 2, River 0 del Clausura 2011. Es una vergüenza para todos los bosteros cómo compraron a Lustó con la plata sucia de Macri. Es una vergüenza ese partido.
0: Ese partido fue el último clásico en primera antes del descenso, si no me falla la memoria. Boca fue ampliamente superior en ese partido. El arquero River hizo un gol en contra. Eso tendría que ver con la compra del árbitro o también habían comprado Juan Pablo Carrizo. No sé, realmente la campaña de River no daba para pensar en una injusticia fomentada por el arbitraje. También en algún momento dirigió Lunati a River y después reconoció que era absolutamente parcial, sobre todo después en el fútbol de ascenso, ¿no? Por lo que reconoció Lunati, a River lo ayudó mucho para recuperar la categoría en el Nacional B y volver a la Primera División. ¿Quién más está por ahí?
2: Hola Gervasi, buenas noches.
0: Es el mismo, ya lo escuchamos. Entonces vamos a otro más. A ver, por acá. Si lo escuchamos, si no lo escuchamos.
3: Roberto y Dr. Poli son una dupla estupenda. Nunca lo imaginé. Están haciendo un programa divino. Soy María Elisa de San José de Mayo, Uruguay. Un abrazo grandote para todos.
0: Menos mal, yo cuando dijo son una dupla estúpida.
1: Muchas gracias a María Elisa, ¿no?
0: Menos mal, por favor.
4: En casa, Roberto, en una planta de naranjas, llena de naranjas. Ya coloreando estaban. Y sacaron los que pasan dejando cables por redes. Sacaron el pararrayo en la esquina, frente de casa, y me cayó un rayo en una planta de naranjas, la partió, se secó cargada de naranjas, y en esa parte hasta ahora no puedo plantar nada que se seca. Terrible fue. Fue como una bomba que cayó. Cuando salí el otro día estaba blanco alrededor y la planta quebrada.
0: Tremendo.
4: Un beso para todos, Estercita de Don Torcuato.
0: Como claro. Cuando Jesús maldijo la higuera, ¿no?
1: Más o menos. Y bueno, y acá era la plaza y los naranjos encendidos. Claro. De Machado.
0: Exactamente. Bueno, ¿quién más está por acá? No sé si escuchamos este mensaje. Vas?
5: Acá estoy en TikTok metiéndome. Y hay gente por San Antonio de Paua, no está lloviendo.
1: Sí.
5: Y hay un par por Moreno también, que y tampoco está lloviendo. Van todo bien, dice. Ajá, me voy a dormir ahora.
0: Bueno, muy bien, ojalá ayude el tiempo. Estamos hablando de los que están yendo a Luján a pie ya tempranamente y antes todavía de que comience oficialmente la peregrinación, que será en el mediodía de mañana desde San Cayetano, ¿no?
1: Así es, desde hoy, del kilómetro cero, son 60 kilómetros. Bueno, y el último tramo que se hace muy difícil, en definitiva, de Rodríguez a la Basílica, 17 kilómetros, que bueno, hay que rezar, hay que cantar, y hay que seguir, ¿no? Ayudarlo con un palo, ¿no es cierto? Con un bastoncito.
0: Claro, claro.
1: Eso es fundamental.
0: Yo la primera vez no lo llevé y la segunda sí, pero no fue suficiente. Pero la primera yo veía a los demás con el palito y decía, ¿por qué no traje?
1: Sí, sí, sí. Es fundamental apoyarse para... Porque las piernas ya no resisten,
0: claro,
1: ¿no es cierto?
0: Claro, bueno, acá nos manda una foto Ada de Caballito peregrinando junto a la imagen de la Virgen de Luján. Dice, acá tenía 71 años, ahora tengo 73. Cuando era joven siempre llegué. Ada de Caballito, siguen los truenos y la lluvia. Nos escribe Carlos sobre las voces del fútbol. Dice, se transmitía por Radio Libertad de Romay y aquí llegaba por una FM con Niembro y Gallito. Memoria selectiva tiene Antonio de la Ferrer, dice Carlos de Salta. Y el fiscal Luciani en su alocución metió un diálogo con su niño. Este señor, como padre, ¿lo podrá mirar a los ojos a su hijo? Parece un guión de películas de la mafia. ¿Tenemos noción que esta es la justicia que tenemos? No entiendo, las gallinas de tanto mirar fantasmas terminaron recorriendo todo el país, dice Carlos de Salta. Sí, claro, recorrieron todo el país con el Nacional. Horacio de Mar del Plata, Boca cada día mejor, pero con mucha humildad y Román el mejor presidente, dice Horacio. Bueno, buen momento futbolístico de Boca. Boca está jugando Exacto. bien por primera vez en 3 años por lo menos, ¿no? La verdad que para mi gusto no jugó bien con los últimos técnicos, con ninguno de ellos. Y con este, bueno, los resultados están a la vista.
1: Está, ¿no? 16 favor,
0: partidos
1: claro.
0: invicto y está a 2 puntos del primer lugar de la tabla general, que este año otorga un título,
1: sí.
0: el título de campeón de liga que ganó Rosario Central el año pasado. Buen día, Roberto y equipo. Entre los grandes empresarios estaban los de BlackRock en el Colegio de Tránsfugas, dice Gustavo de Floresta. Muy bueno el programa, gracias por la compañía. Claro, sí, estaban los que pidieron la ley a su medida, ¿no?
1: Así es.
0: Buen día, queridos amigos, los escucho siempre, me encanta el programa. Soy Lili de Villa del Parque. Más mensajes de WhatsApp, el 11-23-66-07-10. Buen día, chicos, los estoy escuchando, estoy desayunando para Sarto y equipo. Entre los grandes empresarios estaban los de BlackRock en el Colegio de Tránsfugas, dice Gustavo de Floresta. Muy bueno el programa, gracias por la compañía. Claro, sí, estaban los que pidieron la ley a su medida, ¿no?
1: Así es.
0: Buen día, queridos amigos, los escucho siempre, me encanta el programa, soy Lili de...

0: llueva y que la Virgen nos acompañe todo el camino, dice Liliana de Castelar. Bueno, que arranca un poquito más adelante, ¿no?
1: Claro.
0: Hola, buen día, Gervasi, doctor Policaro, soy Hilda de Merlo, hermosa música. Pregunta para el doctor.
1: Sí.
0: Hace 3 meses me apareció herpes zóster en la parte izquierda del cuero cabelludo, frente y párpados. Me queda un poco de dolor. Con paracetamol zafo. ¿Cuánto más hay que soportar? Gracias, doctor. Besos y abrazos para todos.
1: Bueno, el herpes zóster justamente es uno de los virus que afecta a los nervios periféricos. Por eso seguramente alrededor de los ojos, se llama orbicular de los párpados, el musculito y el nervio. Por lo tanto, eso aplica mucho dolor porque tiene esas vesículas que en definitiva es como que aparece un dolor que quema, un dolor quemante. Por lo tanto, nada, tratar de curar esas, para que no se infecten esas vesiculitas, y tomar o paracetamol o medicamentos que combatan el dolor.
0: Muy bien, ustedes pueden preguntarle al doctor Policaro si tienen alguna afección, algo. El doctor tiene matrícula número
1: 62.770 nacional y 29.402 provincial.
0: No es cualquier cosa.
1: Y tengo otra matrícula, la 15.011 del locutor.
0: Ah,
1: tengo 3 matrículas. Tengo 3 matrículas. Y tengo matrícula de auto también.
0: Diría un amigo nuestro, tiene matrícula. ¿Quién más nos deja mensajes de voz en el WhatsApp de la radio?
2: Hola, Gervasi. Acordate que en ese partido hubo 3 penales claritos que no le cobraron a River.
0: Tres penales claritos. Yo ese programa lo vi grabado porque tenía que dormir a la hora del partido. Y la verdad, no lo recuerdo, No lo recuerdo. Mirá que podía volver atrás, parar la imagen. El del descenso con Belgrano también lo vi grabado porque yo generalmente los domingos por la tarde dormía porque a la noche trabajaba. Venía a la radio el domingo a la noche. ¿Quién más? Hola.
3: Hola, mis amigos. ¿Roberto de vuelta? No, Roberto. En esa no coincido con vos. Sí. Lunati le regaló un penal cuando fue de River de visitantes. Creo que jugó con Boca Unida, no sé con quién. Jugó que le regaló un penal que el Chori Domínguez lo erró. ¿Cuántas veces lo dirigió Lunati en ese Nacional B? Que era de ida y vuelta. ¿Sabe que lo salvó a River? A River lo salvó que Chacarita lo baja a Rosario Central de visitante. Y luego sí, a River le dan 2 goles en offside en la final con Almirante Brown. Esa te la reconozco, que no sé quién fue el referí.
0: Claro, un detalle, 2 goles en offside en el último partido del campeonato. Claro, una pavada. Pero en fin, bueno, con ayudín. Pero él dice los molestos de vuelta porque antes había dejado un mensaje anterior.
3: Hola, mis amigos. ¿Qué dicen? ¿Cómo andan, chicos? Ay, qué noche. Hoy es noche de chicos, ¿no? ¿Cómo andan? ¿Qué hace, Poli?
1: ¡Hola!
3: ¡Poli! ¡Poli! Me cagué todo, Poli.
1: ¿Qué pasó?
3: Cuando te escuché dije, uy, ¿qué pasó? Me quedé dormido 24 horas. ¡El domingo! ¿Quién cocinó el sábado? ¡Dios mío! ¡Ay! Contento de escucharte, che. Sí, Robert, ¿qué sé yo? ¿Qué te puedo decir? La verdad que, hablando de Fobal, ¿no? Qué inteligente es ese Antonio de la Ferrere. La verdad que es un chico con muchas luces. La verdad que es un gran técnico, Arruabarrena. Yo siempre me gustó, siempre. Tuvo la mala suerte que se le cruzó un ojetudo Gallardo, que estuvo inspirado esos años, no sé, le cayó un rayo cósmico que le iluminó, porque viste lo que es ahora. Tuvo la mala suerte que se lo cruzó a Gallardo en ese momento, pero es un gran técnico, y me gusta mucho cómo está jugando Boca. Eso lo digo de corazón. Después, por supuesto, siempre voy a decir que queden eliminados de todos los torneos. Abrazo y acá, llovinando en Catán.
0: Tuvo la mala suerte que se cruzó, ¿no?, a Gallardo, que se cruzó al panadero y que se cruzó al gas pimienta.
1: También, claro.
0: Esa fue la mala suerte, porque dicen que para ganar la Copa Libertadores hay que jugar 7 partidos, pero no es cierto. River salió campeón jugando 6 partidos y medio.
1: Claro.
0: Entonces no hay que jugar necesariamente 7 partidos. Claro, la otra mitad es un medio escritorio.
1: Claro.
0: Y bueno, así se ganó aquel título, ¿no? Con un fallo totalmente absurdo. La verdad que entre eso y lo del 2018
1: estamos hechos.
0: Habría que sacarle 2 copas Libertadores a River. Roberto, te soy sincero, no me iba a quedar escuchando.

0: Cuando pensé que le ibas a dar a full con tu Instagram, pero está saliendo un programa completito con Alberto del Adero. ¿Viste que se puede hablar o tocar temas políticos con altura? ¡Felicitaciones!
1: ¿El Adero?
0: Acá me dice Simino que no es el Adero, que tiene guardapolvo, pero es doctor. No, pero...
1: ¡Ladero!
0: ¡Ladero! ¡Ah, claro! Bueno. Ah, ojalá estuviera de ladero y para acá hace un calor que, con el helado. Última, ¿la Rosaura seguirá con gases? Te dejo un versito para ella. Si su cola rezonga, es por falta de una buena... No, eso no. En fin. No. El tema de Rosaura es que no tiene internet a esta hora.
1: Ajá.
0: Entonces ella me envía los mensajes por Instagram.
1: Sí.
0: Y yo los transformo para poder... los transformo en un mensaje de WhatsApp. Pero sinceramente hoy no pude porque me enteré durante el día que tenía venido 2 horas antes. Entonces me tuve que acostar 2 horas antes.
1: Claro, para dormir un poco.
0: Exactamente. Así que no pude revisar los mensajes de Instagram. Seguramente lo haré, si Dios quiere, mañana. Y podremos tener los mensajes que Rosaura me envíe durante el día de hoy. O si ya lo hizo con anterioridad en el Instagram. Que dicho sea de paso, me hizo acordar, mirá qué paradoja, Carlos de Salta del Instagram. No lo había... mencionado.
1: No, para nada,
0: hasta el momento,
1: en el curso de la noche.
0: Y no había agradecido a los que se sumaron, a los nuevos seguidores. Mira, Inés Bonavita, ¿tendrá algo que ver con Felicitas? No creo, porque es con una sola T en este caso. Walter Esteban Carrizo, Daniela Mendoza 54, Fernando Gorgollón, Nicolás Villa Oficial.
1: Bien.
0: Grande Nicolás Villa. Y esos son todos.
1: Mirá qué época. ¿Ya después, llegó a los 5.800?
0: Después hablan de captación. Ahora te digo por dónde estoy. 5.799.
1: ¡Uy! ¡Le falta uno!
0: ¡5.799! ¿Quién será el seguidor 5.800?
1: Uno más, por favor.
0: Tengo que seguir a cómo llamarte. Espera, ¿cómo? Estaba haciendo el vivo y no lo pude.
1: Ah, claro, con llamarte. K y con Y.
0: Exactamente. Embajadores del pop pesado. Ahí está.
1: Seguir.
0: Me dice, si mira, no te hagas el vivo. No me estaba haciendo el vivo. Estaba haciendo un vivo.
1: Claro.
0: De Instagram y por eso no los podía.
1: Ahora, yo no lo puedo creer que me haya encontrado con un paciente de Rafael Castillo.
0: Qué bárbaro.
1: Qué. Y vivo, ¿eh?
0: Vivo y en buen estado de salud.
1: Sí, claro.
0: En buen estado de conservación.
1: Qué bárbaro, sí. Qué bárbaro.
0: Y no tenía ninguna queja,
1: no,
0: nada.
1: No, por supuesto, ¿no? Sí, la verdad.
0: Menos mal.
1: Sí, bueno. ¿Qué va a ser?
0: Tenemos tanda, me dice Marcelo Simino, cuando vamos rumbo a las 5 de la mañana, 4:56, esto es Despiertos, nos queda una horita y después llegará Antonio Novas para ser bien levantado, como cada sábado y domingo, entre las 6 y las 7 de la mañana.
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0: 5 de la mañana en punto en la Argentina. ¿Llueve? ¿Dónde estás? Contanos. Los que están escuchando en Europa, mensajito de WhatsApp. ¿Dónde están escuchando Radio 10 a esta hora? Digo Europa, como puede ser Oceanía también, Asia, ¿por qué no África? Enseguida, consejitos médicos del doctor Alberto Policaro. Y más mensajes en el 11-23-66-0-710.
1: Yo le voy a decir a ese muchacho que agarra y dice que fue un robo el partido. Ahora, digamos que Radio 10 tiene muy buena ahí datas. ¿Por qué no buscan el campeonato completo que le regalaron a De Micheli? ¿Eh? Porque es simple la diferencia. Son de 27 a 30 puntos. Los 11 primeros partidos que empezó ese campeonato, tuvo un penal por partido River, o sea 27 puntos. Con él eran 10, eran 11 partidos, pero son 10. 27 puntos, que en ese torneo a Lanús y a Argentino Junior fue un robo a cielo abierto, esos dos partidos. Malo los otros partidos, pero consecutivos fueron los penales, ¿eh? De la primera fecha 1 hasta la fecha 11. ¿Entiendes? Así que habla de quiere comprar. Encima lo inútil es cuando termina el campeonato, la diferencia son de 5 puntos. Lástima, Dan. Eso no es hablar al cuete, ¿eh? Busquen un cachito, no, nada más ahí, el campeonato que le regalaron a De Micheli antes que lo echaran por la puerta de atrás.
0: Bueno, hay un montón de apreciaciones subjetivas que pueden hacerse seguramente de acuerdo a de quién sea hincha uno, pero hay un dato que es irrevocable. Siempre en todas las estadísticas de penales, el que está primero en penales concedidos es River. Siempre es el equipo al que más penales le dan.
2: Hola, Roberto, muerto en Madrid. Te quiero aclarar que en el 2015 6 partidos y medio se jugó porque ustedes abandonaron. Tiraron gas pimienta y abandonaron. Le estaban pegando un baile en el primer tiempo y mandaron a suspender el partido por cagones. No te olvides. Y dos Libertadores no. La de 2018 valió como 20 eternamente. Te mando muchos besos en la nalga, Robertito. Acá Claudio San Bernardo, partido de la Costa.
0: Oh, y se mandaron a suspender el partido. El que entró a la cancha para que el partido no continuara era el presidente Boca. Me parece que no, ¿no?
3: No.
0: Era un tal Rodolfo Donofrio. Uh-huh. O Don Frío, le decían también. El técnico de Boca, los dirigentes de Boca, los jugadores de Boca querían seguir. No había habido ningún baile en los primeros 45 minutos, a tal punto que la lógica era pensar que en el segundo tiempo el partido se podía ganar, pero evidentemente River no quiso jugar. ¿Quién fue el que abandonó? El que abandonó fue River. Porque Boca quería que el partido se jugara. Es más, están las imágenes de Arruabarrena peleándose con Donofrio, porque Donofrio pretendía suspender el partido. De manera que, ¿quién abandonó?

0: 11-23-66-0710.
1: Hola chicos, buenas madrugadas, preparándome para ir cerca de Luján, porque mi primera división de rugby juega casi llegando a Luján. Y yo aprovecho y como doy charlas en el entretiempo motivadoras, me estiro hasta Luján. Escuchen chicos, Doki, yo tuve una CD hace 3 años, estuve en cama en el hospital de rehabilitación en la clínica del campo y salí a los 6 meses y hice rehabilitación en la pileta de brisa de matadero, que el dueño me la da gratis. He nadado todos los días un kilómetro y medio. Recuperé un montón, el 80%. Pero ¿qué pasa? El cosquilleo que tengo en la mano y en la planta del pie es terrible, y en el hombro. Eso no se me fue nunca. Es como un cortocircuito que tengo ahí, en la parte izquierda de mi cuerpo. Si da algún día eso, Pablo, delegado gremial de Cava, de Tránsito y de Loma del Mirador, amigo de la casa. Axel, presidente, Cristina Libre.
2: Mira, Pablo, el tema de la rehabilitación es fundamental en lo que es el accidente cerebrovascular. Lo hiciste muy bien y está todo bárbaro. Seguramente lo que te quedó de secuela es el aprisionamiento de algún nervio periférico que te está dando lo que nosotros le llamamos parestesia. Es probable que despacito, quizá haciendo alguna rehabilitación en forma local en ese sector, se pueda ir.
0: 11-23-66-0710. Hola, ¿quién está por ahí?
3: Y aparte, esto me quedó en el tintero.
2: ¿Qué?
3: Aparte hablan de Madrid. ¿Qué Madrid? Agarraron, le pagaron a los milicos, le hicieron una encamada a la hinchada, a los colectivos de Boca, le rompieron todo porque estaban asegurados que en el gallinero perdían. Esa final la perdían en el gallinero. La fueron a jugar muy bien lejos, bien lejos. Ese, todo ese desastre que hicieron afuera de la cancha de River era para ir a jugarlo afuera, allá. Cosa que en la cine hinchada. Bah, Boca tiene hinchada en cualquier rincón del mundo. Pero eso lo prepararon todos ustedes.
0: Bueno, insisto, hay cuestiones subjetivas que pueden apuntar a un lado o hacia el otro, pero hay datos que tienen que ver con el partido que son irrefutables. Boca, en la cancha de Boca estaba ganando las 2 veces. Primero 1-0, le empataron, después 2-1, y en el último minuto, o faltando muy poquito, Carlos Tevez hace una maniobra muy buena por la izquierda, y Darío Benedetto define al pecho del arquero Armani en lo que era la victoria de Boca. O sea, Boca fue ampliamente superior en el partido de ida. Y en el partido de vuelta también Boca arrancó ganando 1-0 con el gol de Benedetto en Madrid. Yo siempre digo que la imagen que queda del final, porque ese partido terminó 3-1, con un gol que se hizo en tiempo de descuento, con el arquero de Boca yendo a buscar el centro, o sea, sin arquero. Y poco antes, Jara había perdido el empate en una pelota que pegó en el palo. Entonces, no hubo tal superioridad como a lo mejor queda en el recuerdo. Para nada. Boca iba ganando hasta casi promediar el segundo tiempo. Y además, el desnivel de River fue en el alargue. Los dos partidos terminaron empatados. Es decir, en los 90 o en los 180 no hubo un ganador. Por eso, digo, me da la sensación de que a veces el recuerdo está un poquito distorsionado por el resultado final. Tengo un mensajito más por acá, en el WhatsApp de la radio. Hola, buen día. ¿Quién está por ahí?
4: Buenas noches.
2: Buenas noches.
4: Soy Caro y Roberto Gervasi, jugo de Punta del Indio. Escuché linda la zamba, la del vino, de la tormenta. Pero acá, en Punta del Indio, zona de la costa, se viene una tormenta del lado del este. con actividad eléctrica terrible. Me gusta el programa.
0: Nos alegra mucho que le guste el programa y que nos acompañen. Eso nos alegra también a nosotros porque sabemos que ustedes están del otro lado y nos acompañan con su mensaje en el WhatsApp de la radio. Por ejemplo, este que dice: buen día, Roberto y equipo, qué lindo escucharlos. Programón, saludos, Javier de Lomas del Mirador. Como siempre, River pidiendo penales y tirando piedras, equipo sin barrio. Ah, para el doctor, sí. Ya encontré el consultorio cerca de la escuela 150. Soy Teresa de Ciudad de Vista.
2: Ah, bueno.
0: Hola, Boca con Macri. Compró todos los partidos jugados con árbitro paraguayo, amigo del director de la Conmebol. ¿Qué hablan de River y el escritorio? Si Boca está más sucio que mafia calabresa, dice alguien que no se identifica. Pero si uno mira el perfil, ve que se llama Marcelo. Entonces, le agradecemos que nos mande el mensaje y además le decimos a Marcelo, ¿qué le podemos decir? Marcelo.
2: Claro, si se llama Marcelo.
4: Marcelo, agachate y conocelo.
0: Hola Roberto, necesito ayuda. Soy Ernesto Masochi, discapacitado. Mi ley no me da la pensión. No llego a fin de mes. Necesito seguidores en mi canal de YouTube tocando el saxo. Por mi nombre me siguen. Gracias, sigo escuchando y aguante Vélez.
2: Sí, por supuesto.
0: Ernesto Masochi se escribe con Z. Masochi. CH, empieza con M, obviamente. Así que los que puedan, por favor, síganlo en su canal de YouTube, tocando el saxo. Ernesto Masochi. Qué problema, ¿no? El de las pensiones por discapacidad que se retienen.
2: No solo que se retienen, sino que evidentemente nos están dando, ¿no? Que eso es importante. Están las secretarías de discapacidad. Lo único que se necesita es tener un certificado médico del médico tratante, del especialista del cual lo está tratando, y con eso simplemente hay un baremo, que es como un vademécum, donde aparecen los porcentajes de incapacidad laborativa, que debe superar el 66%.
0: Para mí es un veremo, porque
2: veremos, no baremo.
0: Mi pensión, claro. Y veremos.
2: Veremos si se la damos. Bueno.
0: Qué bárbaro.
2: Es una cosa que, bueno, evidentemente la persona no quiere estar discapacitada.
0: Obviamente.
2: Ese es el tema.
0: No solo eso, sino que hasta se cuestiona que efectivamente la discapacidad exista, ¿no? Y obligan a la gente a ir a probar la discapacidad.
2: No, pero bueno, evidentemente lo que alguna vez se dijo con respecto a la radiografía, yo creo que ningún colega va a ver una radiografía de un animal cuando está atendiendo una persona, ¿no? Uh-huh.
0: Bueno, ya comenzó la clasificación de la carrera de Fórmula 1 de Bahrein, donde, insistimos, Franco Colapinto no va a esforzarse demasiado, no, porque de todas maneras va a largar último. Pero es interesante ver como referencia que en la tercera tanda de entrenamientos libres que se llevó a cabo hace un ratito, Colapinto fue noveno.
2: Ah, mira.
0: A un segundo y seis décimas del primero, que fue Kimi Antonelli, minuto 36.302. Colapinto noveno a un segundo 6. Gasly décimo tercero a un segundo 9. O sea, sin esforzarse demasiado, seguramente sin arriesgar, le sacó varios puestos y tres décimas a su compañero de equipo, Pierre Gasly. Ahora se está llevando a cabo la clasificación. Recién comienza, no hay todavía demasiada información de tiempos, pero hasta ahora el más rápido es Verstappen. Colapinto está en el 13º lugar. Recordemos que lo que ocurre es que hay muchas veces muy poco tiempo hoy en día para hacer la vuelta rápida. Tal vez cada piloto tiene dos oportunidades para hacer una vuelta rápida, y a veces uno mira el tiempo y en realidad todavía no tuvo el piloto la chance de jugarse por un tiempo respetable. Colapinto está 13º hasta ahora, cuando se llevan corridos 14 minutos de esta clasificación. Y Gasly está adelante, 8º lugar para el piloto francés, a 6 décimas del mejor, que es Max Verstappen. Colapinto a 1.4, muy atrás en el tiempo, pero de todos modos tiene varios pilotos detrás de él. Veremos cuál es el final de la clasificación, sin expectativa, porque Colapinto largará desde la última posición por el cambio de motor, más la penalización por lo que ocurrió en la carrera de la semana pasada. Muy interesante la participación del doctor. Por lo menos uno que estudió, dice.
2: ¿Quién dice
0: Daniel
2: eso?
0: De Rauch.
2: Uy, mirá.
0: Uno. Por lo menos uno que estudió.
2: Estudiaron todos ustedes.
0: Bueno, a ver, también. Demuestre que estudió.
2: Bueno, yo le voy a hacer una pregunta, sí. Roberto. ¿Alguna vez te preguntaste qué hace el cerebro mientras dormís?
0: En mi caso, me lo pregunté mucho y en mi caso el problema es que yo me pregunto por qué no puedo recordar los sueños mientras duermo. Porque antes decía yo no sueño, después me dijeron no, soñamos
2: siempre
0: todo.
2: Se sueña.
0: Pero ¿por qué yo recuerdo más o menos un sueño cada 4 meses?
2: No, lo que pasa es que usted sueña no cuando se está por despertar, es decir, lo sueña antes y entonces cuando se despierta no lo está recordando. Uh-huh. Pero mientras nosotros dormimos, descansamos, el cerebro sigue trabajando. El cerebro durante el sueño organiza recuerdos, procesa información, participa en la reparación de todo lo que ocurrió durante el día y la recuperación de los músculos, de las articulaciones, de su cansancio, ¿no es cierto? Uh-huh. Por eso, si dormimos mal, al día siguiente o cuando nos despertamos estamos irritables, distraídos, con menos capacidad para tomar decisiones, uh-huh. ¿No es cierto? Un consejito.
0: Yo no estoy irritable, ¡no estoy irritable!
2: Bueno, no se da cuenta, eso es porque dormimos mal. Entonces, trata de acostarte.
0: Yo conozco uno que duerme mal todos los días,
2: Sí, también creo que me
0: claro,
2: parece.
0: Claro, por una cuestión de horario.
2: Sí, trata de acostarte y levantarte en horarios más o menos parecidos, uh-huh. ¿No es cierto? Evita las pantallas antes de dormir. La cama no es una oficina, ¿eh? La cama tampoco es un comedor. La cama es para otra cosa, uh-huh. Es para dormir.
0: Ah.
2: ¿Vio?
0: Sí.
2: Ahora, dormir bien no es un lujo, es una necesidad, ¿no? Biológica. Uh-huh. Así que el que duerme bien piensa mejor. Así que cuidar el sueño es cuidar tu salud.
0: Ahora me doy cuenta por qué me cuesta tanto pensar bien.
2: Claro,
0: porque vengo de muchos años durmiendo mal.
2: Es que, aparte, la otra cosa, bueno, en mi caso, cuando yo hacía guardias, que trabajaba de noche, y en tu caso, trabajando acá en las madrugadas, nosotros tenemos mucha más probabilidad de tener hipertensión arterial, problemas uh-huh. arrítmicos y demás, porque nuestro reloj biológico no está preparado para este tipo de tareas en horarios que nocturnos, por ejemplo.
0: Además, yo tuve una época donde me preocupaba bastante porque nunca llegaba a dormir 4 horas
2: seguidas.
0: Claro. Y había escuchado que después de la 4ª hora es cuando empiezan a firmarse los recuerdos en el cerebro. Entonces dije, con razón, me olvido de todo.
2: Sí, bueno, lo que pasa es que el tema de dormir bien y dormir seguido, sin los despertares que se puedan provocar, son fundamentales para compensar el tema de la memoria. Uh-huh. Eso es fundamental. A veces, por ejemplo, cuando yo estudiaba, que nos quedábamos durante toda la noche estudiando y demás, un profesor nos decía, no, estudie, duerman 4 horas, porque eso recuperan la memoria.
0: Claro. O sea que cuando yo estudiaba periodismo, tenía un profesor, Mario Hernández, profesor de literatura, que nos dijo, para el examen tienen que leer El Quijote.
2: Ajá.
0: Y yo lo fui postergando por una cosa o por otra, y la cuestión que llegué a la noche previa del examen
2: para leer El Quijote
0: y no había leído El Quijote
2: y
0: me lo leí muy a las apuradas, pero en esa noche, o sea, prácticamente no dormí.
2: Sí.
0: Me habré dormido a las 5 de la mañana y me leí a las corridas, pero El Quijote, obviamente que no se disfruta un libro así,
2: no,
0: pero yo necesitaba tener una noción porque él iba a hacer preguntas sobre el libro.
2: Pero lo que pasa es que es una locura haberse leído El Quijote en una noche. ¿No?
0: Tremendo.
2: Algo, es como si yo me leo los 4 textos en una noche para estudiar anatomía,
0: claro.
2: Cosa de terror.
0: Bueno, más mensajes donde María Esther de Don Torcuato se venga.
2: ¿Cómo se venga?
0: Claro, toma venganza de Carlos de Salta, porque ella, muchas veces la vigilantean a ella, sí. Diciendo, salió por otra radio.
2: ¿Eh?
0: Y ella dice que Carlos de Salta hace un rato salió por otra radio.
2: ¡Ah!
0: Así que paga con la misma moneda.
2: Claro.
0: De lo que le hacen muchas veces a ella. Con lo cual vemos que hay más de una persona que escucha varias radios, ¿no? Por ahí no todos lo hacen al mismo tiempo, como María Esther, pero navegar por el dial navegan todos. Ni Marcelo Sivino escucha exclusivamente este programa. Él dice que está escuchando otras radios.
5: Mira.
0: Con razón, a veces uno le pide
5: algo. No, y está,
0: ¡hey, Marcelo!
5: ¿Dónde estás? Y escuchando otra radio.
0: Dice que escucha Estercita.
5: Ah, bueno, por eso.
0: Bueno, saludos a Oscar. Saludos a Oscar. Estaba presentando a María Esther de Don Torcuato. Más mensajes. ¿Quién está por ahí?
6: Hola. Hola, buenas noches. Bueno, siguiendo escuchando Radio 10, como siempre. No, que los bosteros hablen, no pueden hablar de fútbol, ellos pueden hablar de recetas de cocina, qué sé yo, no sé. Uy, de carpintería.
2: Viene duro.
6: De sembrar zanahoria. Pero de fútbol no entienden nada. Ellos son huevo. No. Cállense, bosteros, déjense de hinchar las pelotas. Luis de Moreno.
0: Mirá, con huevo. Le ha ganado Boca más partidos a River de los que River le ganó a Boca. Hay una diferencia importante. Imagínate si encima tuviéramos fútbol, ¿no? Lo que hubiera sido esa estadística. Además, Boca tiene más títulos que River, tiene más Copas Libertadores, tiene más Copas Intercontinentales, y todo eso nada más que con huevo. Imagínate si hubiera otra cosa.
7: Hola, Gervasi.
2: Hola.
7: Una pregunta para el doctor Policaro.
2: Sí.
7: Doctor, acá en la zona sur no puedo conseguir por ningún lado para hacerme un electromiograma. Tengo una fisura en la clavícula ya hace un mes y no puedo conseguir por ningún lado particular, ni por PAMI, ni por nada. No puedo conseguir para hacerme ese estudio. El trauma me mandó a hacer ese estudio y hace un mes que estoy así. Y yo quería preguntarle a usted si usted por casualidad sabría decirme si en el hospital de clínica puedo llegar a ir a hacerme un electromiograma. ¿Y cómo es ese estudio que acá en la zona de Varela no puedo conseguir? Me fui en Quilmes, por todos lados. Y en ningún lado encuentro que me lo puedan hacer. Gracias, doctor Policaro, por su información y disculpe la molestia, doctor. Que tengan una buena madrugada. Bendiciones para todos.
2: Bueno, un electromiograma es un estudio donde se evalúa la velocidad de conducción de los nervios periféricos y, por ejemplo, si ella está en la zona de Quilmes, sobre, si no me equivoco, la calle Carlos Pellegrini, entre Andrés Baranda, o me parece que la Trinidad, de Quilmes, allí hay un gran profesional que hace el electromiograma. Ahora, me extraña, ella tuvo una fractura de clavícula y bueno, evidentemente debe haber pinzado algún nervio y debe tener en el brazo, en el miembro superior, debe tener alguna parestesia, algún adormecimiento o dolor crónico. Por eso le mandan a hacer eso, porque con eso tendríamos que ver si un tratamiento quirúrgico de descomprimir el nervio o tratamiento medicamentoso, ¿no es cierto?
0: Uh-huh. Tengo otra consulta para el doctor Policaro. Estoy con un ataque de hipo a repetición, 4/5, desde hace 48 horas con intermitencias. ¿Cómo puedo hacer? No puedo dormir ni descansar. Soy Camilo de Hurlingham y lo sigo desde siempre.
2: Bueno, seguramente.
0: Primero, respuesta profesional y después. Un claro. Amateur va a dar una experiencia claro, personal. Claro.
2: Pero seguramente habrá hecho todo lo que usted va a decir, que me parece que no está mal. Uh-huh. Ahora, el problema es un problema diafragmático. Hay algo que está ocurriendo a ese nivel. Si esto se hace crónico, habría que aplicar una medicación que es metoclopramida. Bueno, eso lógicamente tiene que estar visto en ese momento con un médico, ¿no es cierto? Uh-huh. Pero bueno, evidentemente, si esto se hace crónico significa que dura aproximadamente más de 24 horas, debe consultar al médico.
0: Bueno, cuento una experiencia personal. Yo tuve un hipo en una oportunidad que me duró, no recuerdo exactamente, pero cerca de 5 días.
2: ¡Opa!
0: La cuestión es que yo hacía un programa de radio.
2: Sí.
0: Todos los días a la mañana y obviamente el hipo me acompañaba, y sí, los oyentes escuchaban el hipo.
2: Claro.
0: Entonces empezaron a sugerir cosas, bueno, 7 sorbos de agua sin respirar, contener la respiración, susto, etcétera, etcétera. Yo probaba todo y nada. Bueno, fueron avanzando los días y llegó el día que me tocaba a mí ir a la psicóloga, porque yo hacía terapia en ese momento. Entonces empiezo a hablar en la sesión de terapia y aparece el hipo, obviamente. Me dice, ¿tenés hipo? Sí, le digo, hace como 6 días, 5 días, no sé, no me acuerdo. Esperá, me dice. Se va y vuelve con una cuchara de postre,
2: sí,
0: que son esas que son casi como las de sopa, pero un poquito más chicas,
2: sí,
0: de postre llena de azúcar.
2: Ajá.
0: Entonces me dice, abrí la boca. No, le digo, bueno, teníamos cierta confianza, ¿no? No, no, ni loco, es un asco eso, ¿cómo voy? Abrí la boca, sí, que no, así, y al final, bueno, abro la boca, me pone la cuchara, me dice, traga, deja que se disuelva.
2: Se disuelva, ¿no?
0: Claro. Tragué, se había ido el hipo.
2: Una cucharada de postre llena de azúcar.
0: Exacto. Ajá. Y después me explicó que lo que tiene que ver es que el azúcar o la glucosa distiende el diafragma y eso es lo que provoca que el hipo se vaya.
2: Ah, mira, no.
0: Pero
2: no,
0: me sorprendió realmente.
2: Mira, no, no, lo voy a buscar porque eso es medicina basada en la evidencia, en lo que estás contando.
0: Sí.
2: Pero bueno, evidentemente se hace, claro, hay gente amarga que también necesita. Sí, sí. No es su caso.
0: No es
2: su caso.
0: Vamos a recomendar a Federico Sanabria.
2: Claro. Así que no sé, lo voy a buscar eso, ver si es así.
0: Bueno, nos escriben también a través de Instagram en @RobertoGervasi. Silvia Inés Gutiérrez dice, te escucho desde Tucumán, hermosa compañía, te sigo escuchando, saludos cordiales. También Patria Analía, María Esther Zaraiva, que también nos escribió por acá, dice, ya retomé la elaboración de las berenjenas. Esta vez el frasco grande es para Sergio.
2: ¿Por qué?
0: Pero igual son frascos grandes de Nescafé. Va, bueno, dije la marca. Va para vos también, Roberto. Ya habrás terminado el tuyo. Bueno, muy bien.
2: Bueno,
0: muchas gracias,
2: todos,
0: como siempre, en nombre de todos, ¿no? De todos los que recibimos siempre con la generosidad habitual de María Inés, los frasquitos. Nos pueden escribir también.
2: María Esther.
0: ¿Qué dije?
2: María Inés.
0: ¿Qué dije, María Inés?
2: No, es María Esther.
0: María Esther. No, porque estoy mirando y evidentemente vi un mensaje de alguna Inés aquí en el Instagram, en @RobertoGervasi, donde... Señores, hemos llegado a los 5.800.
2: ¡Bien!
0: ¿Pero cómo costó, viejo?
2: Todo la costó? Noche de hoy.
0: 5.801.
2: Casi a las 5:27.
0: Durísimo. Bueno, gracias Patricia Laura Ortu y Mariano Gómez 87, que fueron los dos últimos, hace 30 minutos.
2: Casi yo llego a los 500, ¿eh? Ojo.
0: Muy bien, en @DRPolicaro.
2: Así es.
0: Muy bien. Bueno, alguien más nos ha dejado su voz por aquí en el... 11-23-66-0-710.
2: A ver.
0: Sí.
8: Hola, chicos, buen día, Roberto, doctor, Simino, los más hermosos gigantes, gracias por la compañía de cada fin de semana. Ahora voy volando a trabajar. Les envío mucho cariño. Saludos a Rubén, el pana de Catán, que me escribió al Instagram de la peluquería, que me escribe
2: mira,
8: al móvil.
2: Así que, formado,
8: ¿no? Cariños para todos. Soy Hanna desde Barcelona, besitos.
0: Gracias, Hanna, desde Barcelona, como siempre, y gracias a todos los que nos hacen el aguante desde otras latitudes, desde otros lugares. Walter desde Salta dice, los escucho, quería saber si me pueden informar sobre la carrera de Fórmula 1, lo estoy escuchando por mi celu, abrazo Walter de Salta Capital, ahora lo estoy escuchando de Apolinario Saravia, no llueve por aquí. Bueno, estamos siguiendo la clasificación de la Fórmula 1 y vamos a ir contando en este momento, penúltimo Franco Colapinto, pero ya sabemos que no se va a exigir demasiado porque suma 15 puestos de penalización y seguramente, salvo que haga el mejor tiempo o uno de los mejores 5 tiempos, largaría desde los últimos lugares por esas 2 penalizaciones, una de 10 puestos y una de 5 puestos. ¿Quién más? Hola, buen día.
8: ¿Tiempo de vivir? ¿Tiempo de
9: principales que me afectan. Soy yo, basta.
0: Bueno, yo no entendí.
2: No, lo que pasa es que, bueno, yo entendí que tiene sufre de enfermedad de Parkinson, sí. Es una enfermedad extrapiramidal donde el temblor, la rigidez, eso hace que evidentemente tenga también dificultades para hablar, que se llama disartria. Bueno, evidentemente eso debe ser evaluado por un neurólogo y debe estar medicado con dopamina, que a veces, siempre disminuye ese neurotransmisor y esa hormona en la sangre, por uh-huh. supuesto, hay que agregar esa medicación.
0: Y que a veces provoca rigidez también, ¿no?
2: Por supuesto, rigidez y temblor. El temblor se llama en cuentamonedas, es un temblor como si se cuentan billetes, uh-huh. es solamente en el dedo pulgar y en el dedo índice. Después la rigidez se da fundamentalmente a nivel del codo, ese signo que nosotros los médicos hacemos llama rueda dentada, uh-huh. es como un engranaje que se va moviendo y evidentemente, bueno, lógicamente la marcha a pequeños pasos, uh-huh. Todo eso es consecuencia de la enfermedad de Parkinson.
0: Recuerdo un ejemplo muy puntual que era el Papa Juan Pablo II, ¿no? En sus últimos tiempos.
2: Exactamente.
0: Distinto es el caso de la rigidez del codo de Marcelo Cimino, que tiene.
2: No, eso es otra cosa.
0: Tiene otro origen.
2: Epitrocleitis.
0: Uh-huh. Sí.
2: Ponele.
10: Todavía.
11: Daniela Morales.
10: La información de tiempos.
11: Pero hasta
10: ahora. Verstappen, con la pinta está en el 13º lugar. Recordemos
11: que Eduardo,
0: Eduardo, si no bajas la radio.
2: Ahí estás vos hablando atrás.
0: Claro, me escucho solamente yo, diría Carlos Polimeni. Cuando dejen el mensaje, aléjense un poquito de la radio o bajen la radio. Si no, no entendemos lo que nos dicen. Hola.
12: Qué calentura que tienen las gallinas. Seguí amasando y sentate arriba de la flauta más grande. Juan de la Boca.
0: Tremendo, ¿eh?
2: Se armó la gorda.
0: Se armó violentamente entre hinchas de Boca y River. ¿Hay más por ahí?
13: Bueno, Pablo, el hombre mirador de vuelta. Gracias, Boqui, por el consejo que le diste. Y con respecto a navegar por la radio, yo te puedo asegurar que escucho una radio, dos radios nada más, que es La Luna de Palomar, que es amigo mío hace 32 años, y después no se mueve el dial Radio 10. Toda la programación me escucho. Después no puedo escuchar ni media radio más. Soy fanático de Radio 10 y de La Luna, que es barrial. Un abrazo, Pablo y Eduardo Mirado.
0: Bueno, vamos Radio 10 todavía. Varios mensajes por acá, a ver quién está. Ah, Carlos de Salta, dice, a ver, vamos a retroceder hasta el primero. Tremendo este Antonio de la Ferrere, solo dos goles en offside en una final, solo eso. Roberto, cuando vengan a darte un beso en la nalga, te das vuelta.
2: ¡No!
0: Bueno, es una sugerencia. Alberto, sí. Desde hace un tiempo, cuando duermo, solo sueño hasta el 15 de cada mes, mientras me dura el sueldo. Me hicieron acordar que me tengo que ir a dormir. Abrazo, programón, Carlos de Salta. Bueno, muy bien. Sí, estuve con mi amigo Oscar mientras estaba la kermés. Yo no lo niego, dice. Saludos a Campanita, Carlos de Salta.
2: Uy, Dios.
0: Vamos y venimos con los mensajes. No me dejan ir a dormir, Roberto. Hablando de cocinar, últimamente me sale bien la sopa de gallina o gallinita en escabeche. Barato sale cocinarlos, dice Carlos de Salta. Bueno, esto tiene que ver con el debate que se viene planteando.
2: Boca River.
0: Sí, sí. 11-23-66-0-710. ¿Y quién más?
14: Yo no escucho otra radio, ¿sabe por qué?
0: ¿Por qué?
14: Porque escucho la radio hasta con la aplicación en el celular.
0: Ajá.
14: Entonces no, es lo único que tengo. Y cuando andaba bien mi radio, estaba solamente ahí en Radio 10. Para el doctor, hace un año tuve una ACV por la partida de mi compañero. Y le explico, no puedo, todavía nunca me trató un médico, no sé, no tengo tratamiento médico, porque para mí no me atiende. Conseguí el número de la doctora, que era médica de cabecera, cerca del hospital de niños. Pero ahora resulta que tengo que esperar a la última semana de cada mes para llamar y que me den turno. O sea que tengo que esperar un mes más. Yo no caminaba, andaba en silla de ruedas porque no podía mover mi mano, mi parte izquierda. Y yo sola haciendo gimnasia en la cama, con las piernas, pude caminar. Y ahora tengo que pagar una persona para que me haga masajes. Entonces así puedo ir moviendo de a poco mi mano izquierda, mis dedos, que duelen mucho, mucho, mucho, mucho. Y me duele mucho también el hombro izquierdo. Es terrible, no puedo dormir. Hace un año que estoy así.
2: Bueno, fundamentalmente usted tiene que ir a ver a su médica de cabecera. La médica de cabecera seguramente, aparte de darle algunos tips, la va a mandar o la va a derivar a la interconsulta con el neurólogo. Mientras tanto, porque si hace un año que no se atiende, bueno, ahora nada, espera hasta fin de mes que le van a dar el turno a su médico de cabecera. Mientras tanto, usted debe mover sus miembros inferiores y sus miembros superiores con ejercicios, simplemente moviendo los brazos. Y si usted quiere poner, por ejemplo, una botella debajo de sus pies y hacer el rodamiento de esa botellita para adelante y para atrás, 5 minutos de cada miembro inferior, y una pelotita de tenis o una pelotita donde se pueda flexionar la palma de la mano, hace ejercicios y mueve como ejercicios de rehabilitación.
0: Más mensajes del WhatsApp de la radio. Cuatro mensajes de la misma persona. Me da miedo esto. Debe tener que ver con el boca arriba. Me parece.
2: Seguramente, ¿no?
0: Hola.
15: Marcelo, agachate y conocelo.
2: Ya empezamos.
15: Chicos, hay una parte en el día que me tomo una hora y media para escucharlo a Víctor Hugo. Es un genio, Víctor Hugo. Y Apo. En los partidos lo escucho a Apo y a los dos. Van a coincidir conmigo, creo. Son una excelente persona. Persona de corazón inmenso. Como ustedes, obvio.
0: Bueno, muchas gracias por el concepto. Con Apo, sí, lo conozco de hace mucho tiempo. Excelente persona. Hemos compartido algunas transmisiones. No trabajé con Víctor Hugo, pero sí lo escucho desde el primer día. Aquel día 22 de febrero del 81, que en el diario había un aviso de una página que decía que llegaba un nuevo relator a la Argentina. Dije, bueno, veamos
2: ¿quién es?
0: ¿Qué tal es? No pude entrar a la cancha ese día porque debutaba Maradona en Boca y yo fui como siempre con mi carnet de socio tratando de entrar 15 minutos antes y resulta que había que sacar un adicional. Y la cola para sacar el adicional era de 4 cuadras. Entonces me volví. Ese día peleaba José Félix Usiga con Guadalupe Pintor por el título mundial de los gallos. Vi la pelea por televisión y puse la radio para escuchar la transmisión. Y dije, este relator es extraordinario.
2: Ajá.
0: Y a partir de ahí, bueno, después cuando estudiaba periodismo, fuimos algunas veces a ver el programa. En ese entonces, en el edificio de Maipú 555, donde hoy está Radio Nacional, íbamos con otros compañeros, como Miguel Simón, por ejemplo, con el cual estábamos estudiando en primer año. Esto fue 2 años después, en 1983. Así que Víctor Hugo, obviamente, incuestionable, y también, a partir de estos últimos años, un referente de opinión, ¿no? Más allá del fútbol. ¿Quién más está por acá?
16: Mil gracias, doctor Policaro, se lo agradezco con todo mi corazón, con toda mi alma, la explicación que me dio, doctor. Conozco la clínica esa que usted dice, yo vivo en Florencio Varela, y en esa clínica que usted comenta, ahí tuvo que atenderse varias veces una de mis nietas, Gracias, gracias, doctor, como lo quiero. Mil gracias, bendiciones, doctor. Un abrazo para todos los que están en ese momento en la radio. Gracias, doctor, gracias. Un beso grande.
0: Gracias a vos por escuchar y por haber mandado el mensaje, como siempre, al WhatsApp de la radio, el 11-23-66-0-710.
9: Muchas gracias, doctor. Soy Beatriz, te abrazo. Gracias por las explicaciones.
0: Bueno, llegó a destino el mensaje, afortunadamente. Muchas gracias por escucharnos y por conectarse con nosotros.
11: Aquí en Maipú le sacaron la pensión a Daniela Morales. Y bueno, les habla Waldo Alcaraz nuevamente, General de Mendoza.
0: Bueno, hablando de estos temas que ocurren en todo el país, no solamente en Capital y en la provincia de Buenos Aires. ¿Quién más?
17: Tranco, Bostero, que todavía no ganaron nada. Dale, con ayudín cualquiera, como de costumbre. Lindo programa, muchacho. Un beso, Graciela de Rosario.
0: Pero qué ayudín, Graciela, en este campeonato, algo de ayudín, pero por favor.
18: Muy buenos días, habla Jorge Dota de Don Torcuato, muy buen programa, excelente. Bueno, le quería mandar saludo y de paso contarles que Autopista Panamericana está muy tranquila con su tránsito y hay más tránsito en colectora que en la autopista.
2: Mira.
18: Qué increíble. Bueno, espero que estén todos muy bien, que tengan excelente fin de semana y estaría bueno que se manifiesten en los partidos de fútbol la gente con el malestar de este gobierno. Excelente fin de semana para todos. Chau, chau.
0: Gracias, Jorge. Mañana estará Fernando Paulucci, mañana estará también el doctor Policaro, el Susana Música va a estar como todos los domingos. ¿Y la radiografía de vida? ¿Podemos adelantar?
2: Podemos adelantar la radiografía de vida con alguien que simplemente emociona cuando canta, José Luis Perales.
0: Ah, cómo me gusta Perales. Sí, me diste en el clavo con la palabra. A mí siempre me emocionó Perales. Muchas veces por las letras, ¿no? Porque las letras, sí, son conmovedoras. Obvio. Pero me parece que la música colabora también.
2: Claro que sí.
0: Realmente.
2: Así que mañana lo vamos a escuchar. Es un cantante que a mí me gusta mucho.
0: Sí, a mí también. Lo vamos a disfrutar.
16: Me hiciste reír, Roberto, cuando me llamaste María Inés. Gracias al doctor Policaro. ¿Sabés que María Inés hay un oyente donde canto los cumpleaños todas las mañanas con el conductor en FM? Ese es mi trabajito de todos los días, de lunes a viernes. Recibo los mensajes tempranito con los datos del oyente, yo canto y canta conmigo el conductor. Eso lo hago en FM del Sur. Y bueno, en cuanto a Oscar, sabe muy bien que yo los escucho a ustedes y le tiene muchísimo aprecio a ustedes también. Él está contento que yo lo haga porque yo escucho las dos radios a la vez. Sé quiénes me saludan de Colombia. Tengo dos oyentes maravillosos que me invitan a tomar un café colombiano. Un beso para todos. Los quiero.
0: Claro, María Esther es
16: cita de Don Torcuato.
0: Es cantante de cumpleaños. Ella canta el feliz cumpleaños todos los días. Ajá. En un programa. Menos mal que no lo hace acá, porque dice que el conductor canta con ella. Menos mal que el conductor de este programa no canta no con canta, ella, porque no puede cantar, pero ni el arroz con leche.
2: Esthercita me hace reír y la risa es cosa seria, ¿eh? Porque la risa no cura enfermedades, pero ayuda. No resuelve los problemas, pero los acomoda. Da fuerza, ¿eh? Uh-huh. Para enfrentarse. Entonces es una manera de liberar tensión. Así que, bueno, relaja los músculos y da mucho bienestar. Si separas la palabra, bienestar. Uh-huh.
0: Dicen que hay muchos músculos involucrados, ¿no?
2: Muchos músculos involucrados, los de la cara, que son un montonazo. Mejora el estado de ánimo, disminuye la sensación de estrés y la risa es contagiosa. Uh-huh. Es una de las cuestiones que me encanta que contagie.
0: ¿Quién más está en el WhatsApp de la radio?
19: Buena madrunoche, Gervasio y Policaro, buena conducción. Les hablo de Gersieras de Villaluro.
9: Gracias por la compañía. Los dos correctísimos conductores. Un abrazo, un saludo a todo el personal de Radio 10 desde Villaluro.
0: Muchas gracias a la amiga que nos escribe desde Villaluro, que nos deja un mensaje de voz también, y a este amigo también.
3: Una preguntita, esa señora que dice que tenemos ayuda, ¿por qué no se fija la señora, por favor? Buena onda, y con todo el respeto del mundo. A ver si le quedó a Judín en el lavadero, en el baño. No hay nada que limpiar en la casa. Linda hora para empezar, ¿eh? Vamos, a ver los platos. Vamos, vamos.
0: Vamos, vamos. ¿Quién más está haciendo cola para hablar en la radio?
17: Que Ayudín, ¿en qué campeonato? En este y en todos los que juegan, históricamente, dale. No te digo que nosotros no, pero ustedes ya es asqueroso, alevosamente, dale. Deportivo Chiquitapia, Grave Rosario, dale.
0: Qué difícil es encontrar mensajes objetivos, ¿no?
2: Claro que sí, claro. Bueno.
0: Buen día, vergonzoso los llorones del Bayern Núñez pidiendo vacaciones porque tienen miedo de perder con Sarmiento de Junín y Estudiantes de Río Cuarto. Fieles a su historia, las viudas de Gallanto llorando y con la guardia alta, dice Luis de Devoto, que además quiere hablar. Hola.
2: Hola.
20: Buen día, Roberto y el doctor, escuchando, levantándome. Luis de Devoto, increíble.
0: ¿Sigue?
2: Sí, ahí sigue.
0: Sí, adelante.
20: Buen día, Roberto y el doctor. Excelente programa. Como siempre los escucho, Luis de Devoto. Increíble la llorona de Bayern Núñez pidiendo 20 días de vacaciones o más para jugar con el poderoso Sarmiento y Estudiante de Río Cuarto. La Estudiante de Río Cuarto en la apertura lo robaron directamente con el árbitro y tienen el caradurismo de hablar. Por favor, el complejo de inferioridad que tienen y el 26 de junio del 2011 los marcó para siempre. Abrazo y buen fin de semana.
0: Gracias igualmente, tremenda la cantidad de gente que está escuchando la radio a esta hora, ¿eh? ¿Quién más está por ahí?
21: Es muy difícil encontrar un equilibrio en esto, porque según ustedes, en el escritorio le ganamos. Según nosotros, ¿cómo vamos a jugar con los jugadores ciegos? Pues le tiraron los ojos. Pero el asunto es que en Madrid murieron, no existen más. Alberto Parque Patricio.
0: Esta es la gente que se fabrica su propia realidad. Dice que Boca no existe más. Cuando no agarran existe? El diario, la tapa de los diarios de hoy, por ejemplo.
2: Hoy le ganó a Unión, ¿no? 2-0.
0: Claro, 3.
2: 3-0.
0: Está Boca en todas las tapas de los diarios, pero ellos dicen que no existe. Interesante, ¿eh? ¿Este es el de recién o es otro nuevo?
21: ¿El de Robertito?
0: Es el de recién. Pero tenemos más. Siempre hay más. Hola.
22: Buen día, gente del programa. Buen día, doctor. Consulta. El hecho de caminar todos los días es lo que hago yo, una hora, hora y cuarto por día. ¿Hace bien a la salud? Tengo 60 años, Julio de San Justo.
2: Sí, tenga o no 60 años, el hecho de caminar, la Sociedad Argentina de Cardiología habla de 40, 45 minutos, 5 veces a la semana. Eso, por supuesto, es uno de los medicamentos más baratos que existe, es caminar. Yo por lo menos camino 4 kilómetros alrededor de Agronomía todos los días.
0: Bueno, hoy me lo encontré y venía de caminar.
2: Exactamente. Así que, bueno, es fundamental para la circulación y para los temas circulatorios.
0: Uno más en el WhatsApp de la radio. Hola.
17: Papi, a limpiar, mandalo a tu vieja, no a mi querido. Yo trabajo también, soy profesional. Así que a limpiar, mandar a tu vieja, a tu hija si quieres, no a mí. Aparte, Bayern Núñez, están ustedes mismos están considerando a River un grande como lo que es. Dale, querido. Si te llevan 8 jugadores, qué sé yo cuánto, a la selección y tenés que poner el Monumental... ¿Qué?
2: Circulatorios.
0: Uno más en el WhatsApp de la radio. Hola.
17: Papi, a limpiar, mandalo a tu vieja, no a mí, querido. Yo trabajo también, soy profesional. Así que a limpiar, mandar a tu vieja, a tu hija si quieres, no a mí. Aparte, Bayern Núñez, están ustedes mismos.

0: 660-710, son las 5:49, tenemos que hacer la última pausa en el programa y después los 10 minutos finales de este Despiertos hasta las 6 de la mañana.
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0: 5:53.
1: Y ella decide cuándo es de día, ¿eh?
0: Claro.
1: Maneja el sol, Dulce Daniela.
0: Y hoy va a ser de día más tarde porque está nublado.
1: Así es.
0: Seguramente ya llegó Antonio Novas. No sé si estaba lloviendo afuera, Antonio. No llovía,
1: no
0: afuera
1: llovía de la radio. 14 grados 7 décimas en la ciudad de Buenos Aires.
0: Exactamente. Hoy tenemos pronóstico de lluvia entre 40 y 70% para la mañana de este sábado. El pronóstico, a ver si hay actualización, 14-7,

0: No, sigue el mismo de las 3 de la mañana, no hubo actualización a las 4 ni a las 5, pero recordamos, 12 de mínima, 16 de máxima para el día de hoy, con la mañana como el momento entre mayores posibilidades hay de lluvia, entre el 70 y el 100, 40 y 70 durante la madrugada, algo estuvo lloviendo en muchos lugares.
1: Sí, nos informaron.
0: Hubo mensajes donde exactamente nos decían que llovía. Pero el mayor porcentaje de probabilidades está durante la mañana. Después desciende entre 10 y 40 por la tarde y entre 0 y 10 por la noche. Y no está previsto que llueva el día domingo. Así que así están dadas las cosas cuando estamos cerquita del amanecer y faltan 5 minutos para las 6 de la mañana, cuando llegará Antonio Novas para ser bien levantado. Muchas gracias por habernos acompañado. Roberto, Doc, Poli y equipo hicieron un gran programa. Que descansen.
1: Muchas besos. Gracias.
0: Elvi, chau. Gracias, Elvi, por el mensaje. También le agradecemos el mensaje a Carlos, que dice lo que me divertí. Toda culpa de Antonio de la Ferrere. Felicitaciones nuevamente a Roberto y Alberto. Carlos de Salta. Bueno, muchas gracias, Carlos. Al final no se fue a dormir y se quedó escuchando prácticamente hasta el final del programa. ¿Quién más está por acá? Hola, buen día. Esto es Despiertos.
2: Che, deportivo. ¿Sabes qué me hacen reír los huevos ustedes, vos, termo? ¿Los escucho?
1: No te puedo creer.
2: Fueron bisnietos nuestros toda la vida y después con ayuda nos pasaron.
0: ¿Bisnietos toda la vida? Cuando en los 18 años que River no salía campeón, ahí
1: seguramente.
0: No, creo.
2: Perdieron, 2018 perdieron la final de Mendoza, perdieron en su cancha.
0: Pero Boca está primero en el historial arriba de River desde hace como 30 años más o menos.
2: Perdieron la final más importante de la historia ante los ojos del mundo.
0: Desde la época que Tabárez era técnico de Boca, Pasarela el técnico de River. Y River no ganaba un clásico ni de casualidad.
2: De eso no se vuelve más. De la B nosotros volvimos, pero ustedes de eso no se vuelve más.
0: Además, hay algo que en parte coincido. Viste que los hinchas de River dicen la final más importante fue la de Madrid. Sí, para Boca la final más importante fue la del Real Madrid. La final intercontinental que Boca le ganó al Real Madrid. No al Steaua de Bucarest.
2: Y para que te cobren muchos penales tenés que atacar. Ahora resistieron un poquito porque eran los cupieron al mejor técnico que tuvieron, a Bianchi, los cupieron, los putearon, los sacaron a patada en el ojete, no llenaron nunca la tercera bandeja y encima tienen un oro de cancha, encima que son muy, pero muy, muy amarillistas, nunca fueron nada, no se fueron a ver por decreto ustedes, no te olvides, Gervasi.
0: No, claro, no me olvido que Boca no se fue a la B. Y tampoco me olvido que River se fue a la B. Eso no es subjetivo, es objetivo. Uno descendió y el otro no. Bueno, el último, a ver, el último mensaje de audio. Hola.
3: Sí, buenos días.
1: Buenos días.
3: La verdad que me impresiona ver el bosterismo que tienen.
1: El bosterismo.
3: Con lo macanudos que son como profesionales de la radio, de la medicina, de lo que sea. La verdad es que les saca totalmente la imparcialidad, la opinión objetiva. Es terrible ser bostero, ¿eh?
1: Ese, yo soy de Vélez.
3: Por favor.
0: Claro, el bostero soy yo y yo no lo oculto. Así
1: no,
0: que,
1: claro.
0: Opino desde ese lugar.
1: Pero es la pasión
0: pero
1: de
0: el doctor
1: cada...
0: es de Vélez.
1: Yo soy de Vélez, claro, no, nada que ver.
0: Doc, mañana volvés, te esperamos, dicen.
1: Por sí, acá. Sí, por supuesto que sí. Bueno, y una cosita que quiero recalcar es que si te querés acercar a la Casa de Cultura de Quilmes, porque allí están velando los restos de Ricardo Soile,
0: sí.
1: Es en Avenida Papa Francisco 383, ex Rivadavia, esquina Sarmiento. Desde las 7 hasta las 11.
0: Muy bien. Prefiero perder una final antes que perder la categoría. La Bombonera es la cancha más linda y diferente a todas, dice alguien que se llama Teresa de Ciudad Evita. Bueno, quedan más mensajes, van a seguir, sí, creo yo, durante toda la mañana, mandando mensajes por este tema. Ahora viene Antonio Novas, después llega Darío Villarruel y Antonio ya está aquí para hacer el programa bien levantado hasta las 7. ¿Cómo va, Antonio?
4: Hola, Roberto.
0: Muy bien.
4: Hola, Doc.
5: Hola.
4: Buen día, ¿cómo andamos?
5: Tocayo, pues yo también me llamo Antonio.
4: ¿En serio?
5: Sí.
4: ¿Por qué te pusieron Antonio?
5: Eran 14 personas en mi familia que se llamaban Antonio. Mi bisabuelo, mi abuelo, mi tío. Y bueno, todos, y bueno,
0: por eso me llaman Antonio.
5: Antonio, y veníamos 14, pero,
4: sí, pero resulta, ¿eran gallegos?
5: No, italianos.
4: Ah, mira.
5: Italianos. Pero por eso mi mamá me empezó a llamar con mi segundo nombre, Alberto.
4: Ah, ok.
5: Entonces, pero yo, mi nombre es Antonio Alberto.
4: Ah, mira. No, yo me llamo Antonio, perdón, Roberto, que estamos hablando con el tordo. Y,
0: por supuesto.
4: Pero, no, yo me llamo por mi abuelo.
5: Ajá.
4: Mi abuelo, sí. El papá de mi papá.
0: Yo tenía un abuelo, el papá de mi papá, que se llamaba Antonio. Y mi papá tenía tres nombres. Se llamaba Roberto, Horacio, Antonio.
5: Ah, no tenés nombre.
4: ¿No les da a ustedes, que son tipos más grandes que yo, evidentemente?
5: Bueno, gracias, muy amable. Yo seguro.
4: ¿De qué te reís?
5: Yo seguro.
0: Sí, pibe.
5: No, pero yo le gano a los dos, ¿eh?
4: ¿Eh?
5: Yo le gano a los dos.
4: No sé.
5: 6-9.
4: No sé, vos sabrás. Escúchame esto, pero yo digo... No digo que te da vergüenza, pero ¿no hay cosa con los nombres que quedaron de modé?
5: Sí, por supuesto.
0: Sí, claro, ¿sí? Claro. Sí, sí. Los nuestros no se usan más.
4: Yo soy Antonio Francisco. Francisco por ahí en algún círculo, ¿viste? Esa sí. Francisco,
5: sí,
4: Francisco,
5: después
4: Pancho.
5: Después de Papa,
4: pero claro. Antonio, ¿cómo lo disfrazas? Pero no es que esté jodido con mi nombre, ¿eh?
5: No, pero está. Bueno, Nino. Mi nono, nono le decíamos nono, Nino.
4: No digas eso. No.
5: ¿Qué pasó?
4: No, va a aparecer una ex mía que me decía Nino.
5: Oh. Sí, no.
4: Famosa
5: no.
4: Cantante de tango.
5: No,
0: Me acuerdo de Nino Fortuna Olazábal.
4: Claro.
0: El teatro como en el teatro era.
4: Una vez vamos con ella a Puerto Pirámides.
5: Sí.
4: Salíamos mucho de vacaciones, Bueno, más joven, y ella muy linda. Y había un restaurante donde íbamos a pedir unos sanguchitos de milanesa porque íbamos a hacer snorkel por ahí cerca, ¿viste?
5: Ajá.
4: Ubicás Puerto Pirámides, muy lindo.
5: Sí,
4: para hacer snorkel, buceo, ballenas. Y había una chica muy linda, y yo pedí, obviamente. Y la chica escuchó que ella me dijo Nino, ¿no? Y en un momento, cuando está terminando de preparar los sándwiches, me dice a mí, Nino, acá tenés lo tuyo. ¿Para qué? Cantante de tango.
5: No.
4: Esas chicas que no son tímidas, precisamente, no, ¿viste? Claro.
5: Exactamente.
4: Uy, Dios mío. Bueno, se me un bueno, mañana te cuento cómo resultó eso.
0: Sí. No se pierda el pase de mañana.
4: Ay, Dios.
0: Entre despiertos y bien levantados.
4: Sí, una cosa, Roberto.
0: Sí.
4: ¿Cuándo juega Messi en la selección?
0: El martes.
4: Ah, okay.
0: Frente a Benín.
4: Ah, Benín. No es Burkina Faso.
0: No.
4: Burkina Faso.
0: No, ahora están hablando del Faso, pero es por Burkina Faso que juega hoy con la selección.
4: Hoy juega.
0: Siempre y cuando llegue a las 9 de la mañana el avión con los jugadores.
4: Sí, eso me llamó la atención, pero ese es un capítulo de...
5: Sí. Claro, estaban parados en Marruecos.
0: Claro.
4: Ah, ok, era por eso. Bueno. Bueno, gracias por la aclaración.
0: No, al contrario. Bueno, ahora viene Antonio Novas, nosotros volvemos mañana.
4: Gracias, muchachos.
0: Cuando...
4: descansen.
0: Gracias, igualmente. Volvemos mañana cuando sean las 2 de la mañana, después de Carlos Polimeni. Estará Fernando Paolucci, estará también el doctor Policaro. Los acompañaremos desde aquí con Marcelo Cimino y todo el equipo de Despiertos, con Sergio Marino contándonos sus anécdotas desde Jujuy. Nos reencontramos a las 2 de la mañana de mañana para otro Despiertos. Gracias por habernos acompañado y hasta mañana.

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0: Hola a todos, ¿qué tal? ¿Cómo les va? Bienvenidos, buen día. 13 grados me dice el termómetro de aquí a la vuelta y no está lloviendo, aunque yo creo que ha llovido bastante durante la madrugada, por lo menos hasta me despertó la lluvia, mucha lluvia, truenos, así es que una linda tormenta. Pero acá estamos para compartir este lindo sábado. Yo no sé cómo les cae a ustedes, pero a mí me cae de maravillas el sábado. Debo decir que también el domingo, pero el sábado es especial, ¿eh? Porque mañana también se descansa, no es lo mismo que el domingo que decís, pucha, mañana tengo que laburar. Esta semana, hablando de eso, pasó algo, ¿cómo lo diría? Que pasó disimulado, de apariencia rutinaria, pero muy grave, muy grave. A pesar de esto que les digo, Yendo por partes, el gobierno de Milei provocó el mayor endeudamiento de las familias argentinas en décadas. Inobjetable. Ahora bien, el martes pasado se trataron en la Cámara de Diputados los proyectos para desendeudar a las familias. ¿Saben qué pasó? Por eso digo, de apariencia rutinaria, medio disimulado, dos comisiones, el martes, etcétera. Para los que estamos en la política miramos esas cosas, pero el 99,99 no. Bueno, ¿saben qué pasó? Proyectos para desendeudar a las familias argentinas. Ganó el proyecto de Milei. Perdió el proyecto del peronismo. El proyecto de Milei es un proyecto, ¿cómo te diría? A lo Poncio Pilato, ¿viste? Se lava las manos. Habla de, escuchá bien, educación financiera. Te tienen que decir a vos, che, no tenés que gastar lo que no tenés. Buah. Transparencia con las financieras, prevención de fraude y otras inutilidades más. Ese es el proyecto de Milei. Ahora, de bajar las tasas, dar plazos a la gente endeudada, quita de intereses de usura, o sea, darle una mano de verdad a la gente, cero, nada de nada, cero de recontra cero, nada. Ese es el proyecto que ganó. Este inútil proyecto que votó la mayoría de los diputados de esas comisiones le está mandando un mensaje muy clarito a la gente. El mensaje es el de Milei. Te endeudaste, no podés pagar, problema tuyo, hacete cargo. Si te hacen juicio, jodete. Si te mandan al remate, qué sé yo, la casa, el auto, el perro, jodete. Ese es el proyecto que votó la mayoría de los diputados este martes. Por eso se constituyó en el proyecto de mayoría que luego se tratará en el recinto. ¿Y qué es eso sutil? ¿Qué es eso sutil, te digo yo, pequeño, que te decía al inicio? Bueno, es una reflexión que hay que hacer sobre esto. Una deducción, si es posible, con moraleja. Yo le encontré hasta un título. El título sería así. Lo que pasó el martes en diputados con este proyecto recontrasensible, el título sería cuando las divisiones internas del peronismo se vuelven contra el pueblo. Ahora usted dirá, bueno, ¿no será tirar mucho la cuerda? No, ¿sabes por qué? A menos que alguien quiera que esto que pasó el otro día vuelva a pasar en el futuro. Que una votación para ayudar a la gente, que se endeuda en este caso por culpa de Milei, termine ganando el proyecto de Milei. No se puede entender. Entonces, tenés que analizar por qué pasan estas cosas. Cuando digo que ganó Milei, no estoy siendo, creo yo, muy específico, preciso. En realidad, aunque no haya estado, pero si tirás de la cuerda y repensás un poquito esta idea, no la ganó Milei. ¿Sabés quién la ganó? Karina Milei. Vos decís, ¿qué? ¿Por qué? Porque hay que tener memoria, muchachos. Hay que tirar de la piola, hay que entender el contexto. En realidad, este cuento que termina el martes con estos diputados votando un proyecto de nada y no ayudando a la gente, empezó en las elecciones del año pasado, en octubre. Por eso digo que ganó Karina Milei. Eso es lo que hay que mirar. El año pasado, Karina Milei fue la que armó las listas y los operativos para ganar la elección. ¿Y saben qué? Las ganó. Ella ganó 37 diputados más de los que tenían y 6 senadores más de los que tenía. Ella no ganó la elección por ser una iluminada, un prodigio, perdón, dije mal. Ella ganó 37 diputados, sobre los 37 diputados que tenía, y 6 senadores, ganó más, eso quise decir. Ella no ganó la elección por ser una, ¿cómo le diría?, iluminada, un prodigio de la política, nada que ver. Ella ganó, armó, hizo lo que hizo, porque el peronismo, muchachos, estaba en la misma que está hoy, jugando a la guerra de guerrillas, a ver quién le tuerce el brazo al otro, estas cuestiones. Entonces, ¿qué pasó? Fueron a la elección de octubre, no a la de septiembre, que sí se ganó, que era debido a muerte esa elección. Perdónenme, yo no quiero ser autorreferencial, pero algunos se acordarán, yo en marzo del año pasado empecé a levantar la voz con esto, ojo con las elecciones de octubre, porque teníamos el antecedente de lo que pasaba con la ley Bases. que estaban destruyendo todo. La ley laboral es producto de la ley Bases y otras cosas más, y otros desatinos, otros desastres más. Entonces venían así, tan embalados con esto. Yo digo, si llegan a llenar el Congreso en octubre con más diputados y senadores, esto se termina. Y pasó. Se perdió porque el peronismo estaba tan dividido. Tengamos memoria, como decían estos, memoria argentinos. El peronismo estaba tan dividido que el día 26, unos días después de la elección, perdón, 26 fue la elección, digo, el 26 mismo, y un rato después que se conoció que el peronismo había perdido en todo el país, especialmente en la provincia de Buenos Aires, Cristina salió al balcón en San José 1111 y bailó frente a las cámaras. ¿Ustedes se acuerdan de eso? ¿No se acuerdan de eso? Lo criticó todo el mundo. ¿Cómo va a salir el día? Bueno, era la interna, ¿entendés? Y 5 días después, Cristina culpó a Kicillof. Dijo, todos los gobernadores peronistas ganaron en estas elecciones parlamentarias, a la excepción de lo ocurrido en la provincia de Buenos Aires, obedece a un error político al equivocar la estrategia electoral. Decidieron el desdoblamiento. Más clarito echale agua. No es un invento. Están los diarios, está el video, miren. Entonces, cuando el peronismo va de esta forma, pierde. Hoy por culpa de haber perdido esas elecciones, por esa guerra de yoísmo, Milei es el mandamás en la Cámara de Diputados y en el Senado. Este es el resultante. Y ahora sé los números. Antes de la elección de octubre, Milei tenía 43 diputados, ahora tiene 97. Antes de octubre, 43. Perdió el peronismo, 97. Tenía 7 senadores propios, ahora tiene 21 senadores, producto que ganó las elecciones de octubre. Y el peronismo andaba de interna, ¿se entiende? Entonces ahora Milei maneja las comisiones, estas comisiones las maneja Milei, y hacen lo que hacen. Este martes los libertarios tenían frente a sí una posibilidad de ayudar a la gente, claramente. ¿Y qué dijeron? ¿Una mano a la gente? ¿A la gente endeudada? Sí, cómo no, minga. Minga, le dijeron a la gente. Acá se hace lo que dice Milei y Caputo, para eso ganamos las elecciones. Acá manda el mercado. ¿Quién los mandó a endeudarse? Y dirían lo que dijo Milei, que la usaron la guita para comprarse televisores, para ver el Mundial. Son un mamarracho. ¿Y por casa cómo andamos? Y el martes pasado, cuando fue el debate, yo me pregunto, ¿cuál fue el sesudo análisis que terminó haciendo, que convenciendo a los ilustres señores diputados? Ese argumento, el de recién, te endeudate, jodete, acá manda el mercado, se hace lo que Milei dice. Si es una imbecilidad, pero lo usan como argumento. Pero igual, el dictamen de mayoría lo gané Milei y su hermana. ¿Saben por qué? Porque tienen las manos ahora para votar lo que se les da la gana. Por eso digo, hay que tirar un poquito de la cuerda y tener memoria. Milei la tiene recontra clara. Esta semana, en el coloquio de Idea, que reúne la crema y nata del empresariado argentino, Milei les habló de la importancia que tuvo ganar esas elecciones. Le dijo, yo tengo anotado textualmente lo que dijo, dijo, si los argentinos me reeligen el año que viene, escuchá, la velocidad de las reformas serán únicas e irrepetibles en el mundo entero. ¿Qué? Lo dijo. Busquen las grabaciones. Porque dijo, terminó diciendo, porque si el año que viene tenemos el resultado electoral similar al que tuvimos en 2025, eso va a permitir alcanzar la mayoría en diputados y quedar a 2 o 3 bancas del quórum propio en el Senado. Mirá si la tiene clara el tipo. Y para entusiasmar a la audiencia de Idea, al empresario le dijo, en 6 meses no van a poder reconocer a Argentina si ganamos también las elecciones en diputados y senadores el año que viene. ¿Vos te imaginás? Dice, en 6 meses no van a reconocer a la Argentina. ¿Vos te imaginás lo que puede ser la Argentina con todas las leyes que quiera mandar que se las apruebe los diputados y los senadores? ¿Vos te imaginás dónde quedamos nosotros? No van a poder reconocer a la Argentina. No nos vamos a poder reconocer nosotros si estos tipos vuelven a hacer lo que hicieron en octubre. Y un día después del coloquio de Idea en París, dijo lo mismo frente a inversionistas. Les recordó, Milei les recordó, que ganó las elecciones del año pasado con un diferencial, dijo él, 17 puntos, no fue así. Y dijo, de repetir ese resultado en 2027, nuestro gobierno podrá alcanzar el control de la Cámara de Diputados y acercarse a la mayoría en el Senado. Y como si no la tuviera clara, como si no la tuvieran clara el conjunto de ellos, la última declaración creo que fue ayer, o anteayer, a última hora, Guillermo Francos, el exministro de Milei, dijo, Milei reelige el año que viene, y aunque no lo hiciera, nos dejan un Congreso liberal. Chau. Pero mientras transcurren estas cosas, ¿cierto? Milei no se hace problema por nada. ¿Sabes por qué? Porque tiene el plan B. ¿Cuál es el plan B? Porque si por una circunstancia cualquiera, no llegan a tener las manos para tal o cual proyecto miserable, sádico, perverso como este que aprobaron el martes, ¿no es cierto? ¿Saben qué hacen? Compran las manos, como hicieron con la ley base. ¿Con quién? Con los gobernadores. ¿Por qué? Porque los gobernadores andan de remate, los muchachos. Los gobernadores, estos 13 que se fueron con él a París, ¿de qué? A ver, ¿qué te crees que fueron a sacarse una foto a la Torre Eiffel? Fueron a rosquear, fueron a cambiar votos por manos. Los gobernadores que dieron las manos a Milei para aprobar este proyecto, por ejemplo, el del martes pasado, está clarito quiénes fueron. No lo sabe el que no lo quiere saber. El de Córdoba, ya llora. El de Mendoza, Caputo. El del Chaco, Sdero. El de Salta, Sáenz. Y el misionero Pasalacqua. Con esos cuatro gobernadores y las manos que tenía esa comisión, ganaron. Porque a los gobernadores, muchachos, lo único que les interesa es ganar la próxima elección. Y para ganar en sus propias provincias, le vende el alma al diablo. No les interesa a la nación. Ellos quieren ser seguir siendo patrón y sota en sus provincias, y después viene la nación. Entonces, cuando llega Santilli, ¿no es cierto?, con la bolsa de Papá Noel, los gobernadores le venden las manos de diputados, senadores, a cambio de, bueno, de lo obvio, de obras, platita para, ¿cómo es?, para sueldos, para pagar, para llegar al año que viene. Por eso digo, esta semana pasó eso que, después de esto que le digo, hasta a mí me parece que eso que pasó casi es insignificante. No, no, no, ese es el huevo de la serpiente. Las consecuencias de las visiones internas del peronismo las termina pagando el pueblo. Eso es a mí lo que me queda claro. Y que me indigna, que me enfurece que no sean capaces de presentar un proyecto, no, ganar un proyecto que ayuda a la gente endeudada. Y gana Milei, y gana Milei. Te mata Milei, crea las condiciones para que vos te endeudes, pone una tasa que no se puede creer y encima le votan un proyecto, o sea, ganan los libertarios porque tienen las manos, ¿no es cierto?, con un proyecto que te va a enseñar, entre comillas, educación financiera. Ahora hay que esperar, ¿sabes? Estamos a la buena de Dios, hay que esperar ver cuándo decide el señor Menem, ¿no es cierto?, cuándo va a llamar al recinto para debatir este tema, si llama. Y cuando eso pase, hay que rezar para que los mismos que el martes votaron a favor de este proyecto se volteen y lo voten en contra. ¿Vos qué crees que va a pasar? Y mirá, yo te digo una cosa, recemos y esperemos un milagro. Así estamos. Por eso me da esta bronca que se escucha. Unos son unos perversos, los que apoyaron este proyecto de Milei. Los otros, los que no pudieron imponer un proyecto de ayuda a las familias, me parece que son unos pancistas que por andar en las internas ahora tienen las manos atadas para ganar. Permitieron el año pasado, porque no fueron capaces de unirse para ganar unas elecciones que podría haber servido para frenar esta crueldad del gobierno, pero no, los consumió el narcisismo, la egolatría, el yo primero. Parece que no escarmientan nunca, ¿eh? No escarmentaron en el 2023, ganando un mamarracho como Milei, no escarmentaron cuando perdieron el año pasado con Karina, idem, y ahora, cuando faltan 12 meses para las elecciones, dale con la interna y dale con la interna. Sinceramente, muchachos, dan ganas de preguntarse, ¿y estos pibes para quién trabajan, no?
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0: Bueno, gracias. Aquí estamos. No, estaba mirando el reloj, me parece que están siendo un poco largas las editoriales, voy a tener que cortar. Pero bueno, ¿vos decís que no? ¿Que sí? ¿Que no? ¿Que la corte o no? No, ok. Bueno, si me lo dice Lucas, sigo. No, en serio te digo, a veces yo mido el tiempo y digo, por ahí me voy un poquito de mambo. Pero bueno, si me quieren comentar lo que les parezca o simplemente seguirme, que está muy bueno, me ayuda. Estoy en Instagram, en @afnovas. Ok, vamos a lo nuestro. Señores, La Nación en tapa. Diario Papel, ¿eh? Primero, García Cuerva, dos puntos. El Papa se va a encontrar con un país dividido y en crisis. Pero no fue lo más, digamos, lo más duro que dijo es cuando habló de la pobreza. Que también Rossi, que es un cardenal, un obispo, perdón, de Córdoba, bueno, muy, que me gusta a mí, voy a decirlo así, me gusta mucho. Rossi me gusta porque dice el pan pan al vino vino y está hablando de la pobreza. Se va a encontrar con un país con muchos pobres. Bueno, esa es la verdad. Estamos frente a un shock externo, dijo Caputo, el muy sinvergüenza. Después, mañana hago un editorial sobre lo que dijo en París el señor presidente de la Nación. Da vergüenza. La crisis de la vivienda pone a Sánchez ante un final anticipado. Wow. La AFA rozó el papelón en el amistoso low cost que casi se suspende. Bueno, por eso estaba hablando con Roberto. Yo me quedé ayer con que Burkina Faso llegaba, no llegaba. Digo, la selección argentina, fuimos campeones en el último subcampeón. ¿Merece esto? ¿merece esto? ¿Este tipo de organización? No lo sé. No estoy hablando de Chiquitapia, ¿eh? Hablo en general del fútbol argentino. Hablo en general, no sé. Pero bueno, nada. Tampoco creo que le interese mucho. De hecho, creo que hasta no se vendieron todas las entradas. No sé qué pasó con el primer compromiso de Argentina. Con este no sé. Lo que sí sé es que para el último partido, con no sé quién, con Messi, bueno, eso está vendido desde los 10 minutos más o menos. Pero de estos dos no sé nada. 7 de cada 10 empresarios en IDEA creen que el dólar debería superar 1.800 pesos. Bueno, al fin y al cabo, tanto que lo bombardearon al vocero presidencial, si el vocero presidencial dijo esto hace dos meses atrás, ¿o no? Dijo eso. Dice, en los próximos meses el dólar va a estar en 1.800 pesos. Bueno, antes de la llegada del Papa, la Iglesia desafía el relato de Milei. Me encanta ese título. El arzobispo Jorge García Cuerva, alertó por la pobreza. Sí, este es el punto. No lo que dice La Nación en tapa. Sobre la pobreza, claro, Perfil lo puede decir, La Nación no. Clarín dice, el riesgo país continúa subiendo, pero Milei se trae de París la mayor promesa de inversión. Sin vergüenzas, perdón, pero me sale. Qué feo ser Clarín, qué feo. Quedan mal frente a la mayoría de los argentinos con estos papeles que hacen de fenicios, ¿no es cierto? Todo por guita. A ver, ¿cómo vas a poner, se trae la mayor promesa de inversión? ¿Y a quién le importa? Si Milei acaba de decir que tiene inversiones por el RIGI de 200.000 millones, que no son, son 180.000, pero son promesas. Más o menos cuando yo le pido fiado al carnicero, le digo, che, te pago a fin de mes, el tipo me mira y dice, ni en pedo, ¿te das cuenta? Promesas no, promesas, viven de promesa. Y Caputo es el mejor ministro de la historia, déjense de joder. Son unos 27.000 millones de energía, minería, pesca y turismo. ¿Sabes cuánto? 10 puestos de trabajo. Es una vergüenza una tras otra. Rosenkrantz cuestiona la manipulación en la elección de los jueces. Che, qué raro que no digan lo que pasó en San Martín de los Andes, ¿eh? Qué raro. Yo, si tengo tiempo, después se lo comento. Lo tengo como una de las noticias destacadas, pero casi nunca llego a esa parte del programa porque no tengo tiempo. Pero Rosenkrantz y los otros dos miembros de la Corte Suprema estuvieron en un encuentro privado, ¿no es cierto?, que convocó la Asociación de Magistrados, y estuvieron jueces de la Cámara de alzada del Tribunal Oral Federal 5. El Tribunal Oral Federal 5 fue el que decidió dividir la causa Otesuru Los Sauces. Es lo que yo les comenté, que ahora en octubre Cristina va a juicio y Máximo Kirchner van a juicio por esa causa. Y la otra, Otesur, la pasaron para marzo. Eso lo hizo el Tribunal Oral Federal 2. Los fiscales apelaron y la Cámara decidió volver al estado anterior de la causa. Así, sigue unificada. ¿Por qué? Porque la quieren apurar. Así lo interpretaron los periodistas, yo lo interpreto de esa manera. La quieren apurar y las dos causas juntas, ahora en octubre. ¿Se entiende? ¿Y qué tiene que ver esto con Rosenga? ¿Y qué tiene que ver con San Martín de los Andes? Que en San Martín de los Andes, esta asociación de magistrados reunió casualmente a los tres miembros de la corte y casualmente a dos de los camaristas que decidieron esto, que la causa Otesur y Los Sauces no se divida y que vaya juntas para tener un fallo rápido. ¿Y quiénes estaban allá? Los miembros de la Corte Suprema. ¿Y cuándo comunicaron estos dos jueces su resultado? Desde allá. Ya operan sin careta. Desde allá decidieron unificar las causas. ¿Viste? Bueno, entran en la computadora, deciden esto, lo decidieron allá. Ellos estaban allá cuando el resto del Poder Judicial se enteró que rechazaban el pedido de la Fiscalía y que volvían a unir las causas para sacarla rápido. Es lo que yo te dije. Están buscando otra condena para Cristina antes de las elecciones. Y se viene armando, viste, el rompecabezas. Bueno, lo dejo por acá. Voy a cambiar de temas. Ahora, quiero pasar a las penurias que está viviendo el gobierno de Javier Milei, ¿no es cierto? Primero arranco con esto. Yo te dije que la semana pasada, cuando él salió a decir las barbaridades que dijo, ¿no es cierto?, que había 30.000 espías en Argentina, eso lo hizo el domingo a la noche. ¿Pero qué había pasado antes, el domingo a la tarde, tarde-noche de Argentina? Se conoció un video, que en realidad fue una entrevista, ¿no es cierto?, a Facundo Gómez Minujín, es el CEO para el Cono Sur, que involucra a Argentina, Uruguay, Bolivia y Paraguay, esos cuatro países, ¿cierto?, de J.P. Morgan. J.P. Morgan, nada más ni nada menos. Donde trabajaron Caputo y Bausili toda su vida. Es el banco privado de inversión más importante de Estados Unidos. No es un banco minorista, no vas a pedir una cuenta, no te la dan. Es un banco mayorista, sería, no es minorista. Bueno, el JP Morgan es el banco más importante de Estados Unidos. Y, bueno, unas horas antes, el CEO, Facundo Gómez Minujín, dijo dos cosas. Que esto que van a escuchar, y además dijo eso de que el pronóstico para Argentina era que iba a crecer solamente 1,5. Por eso dijo Milei, en esa entrevista que le hizo Majul, lo voy a decir, dijo, los datos dicen están saliendo con cualquier cosa. Hablando de este tipo. Y fíjate lo que piensa este tipo, ¿no es cierto? Que es el CEO para Argentina de JP Morgan, el banco más grande del mundo, el que pone calificaciones a los países, ¿cierto? Facundo Gómez Minujín. Fue una entrevista por Bloomberg Media. Bloomberg Media es el proveedor líder en el mundo de noticias económicas y financieras. Yo te digo, en la Casa Blanca, el presidente norteamericano tiene televisores y uno lo tiene en Bloomberg, porque le da al instante el mundo de las finanzas en Wall Street, por ejemplo, ¿cierto? Para decirte algo. Bueno, y tiene además, qué sé yo, tiene sucursales en 130 países. La pregunta fue, ¿cuáles son los principales riesgos y debilidades que ve el JP Morgan en el programa económico de Milei y Caputo? Tal cual. ¿Sabés lo que dijo? Escuchá.
2: Este es un programa que genera el impacto, o sea, hay ganadores y perdedores, ¿no? Entonces, el problema es si los perdedores no logran, o sea, el país es para todos.
3: Reconvertirse.
2: Reconvertirse, crecer. Es decir, o sea, el objetivo del gobierno finalmente tiene que ser de cualquier gobierno y fundamentalmente de este gobierno que está en este proceso de cambio estructural, es reducir la pobreza y generar más empleo. O sea, no basta con que haya algunas empresas mineras y petroleras que le van muy bien. Eso es importante porque claramente genera dólares para el país, que es una de las debilidades que siempre tuvo la economía argentina, pero también tenés que tener un país para todos donde la gente pueda, digamos, consumir, haya crecimiento de la empleabilidad, bajar la informalidad.
0: Bueno, el de JP Morgan de Argentina le dijo que hay que reducir la pobreza, generar más empleo y tener un país para todos. El JP Morgan, que ellos se deben creer que son los... De hecho, el año pasado vino el CEO mundial de JP Morgan, lo recibieron con alfombras rojas, te imaginas, viene la Argentina, es porque la Argentina de Milei. Mirá lo que dice el JP Morgan ahora, reducir la pobreza, generar más empleo y tener un país para todos. Bueno, si te lo dice JP Morgan ya, viste, no sé, cerrar la casa rosada, o andate de vacaciones, hace algo, pero la verdad es que las cosas están como dice el JP Morgan. Ahora, como también dijo, ¿no es cierto?, o mejor dicho, de estas críticas de vino, que Milei saliera con esa paparruchada, ¿no es cierto?, que hay 30.000 terroristas que él expulsó de la Argentina, me parecía lógico preguntarle a la persona que yo más respeto en temas de seguridad, que es Sabina Freddy, la doctora Sabina Freddy, que fue ministra de Seguridad de la Nación, ¿no es cierto?, le pregunté eso. Hay un cúmulo de mentiras increíbles. ¿Por qué miente tanto Milei? ¿Y por qué miente tanto el gobierno de Milei? Me dijo esto.
4: Bueno, en relación a las declaraciones del presidente Milei respecto del número de terroristas deportados en Argentina por espionaje, está comprobado ya que no tiene ningún asidero. Creo que no hay ni uno, al menos no hay registros, ¿no? Sobre este tipo de deportaciones. Y creo que hay que ponerlo a la luz de las malas noticias que viene recibiendo Milei en relación a su plan económico, que si bien ya muchos de nosotros sabemos que está lejos de poder funcionar en el sentido de mejorar la vida de la gente, bueno, los indicadores económicos que ellos manejaban les están dando mal. O sea que lo que viene pasando ahora es que ni siquiera los datos que ellos usaban para ponderar los resultados del plan juegan a su favor. Bueno, en ese contexto el presidente intenta dar manotazos de ahogado que terminan...
0: Ahí está. Trata de explicar lo que explica, que no tiene explicación, simplemente para que nosotros, especialmente los periodistas, instalemos temas que a él le interesa instalar y no hablar de lo que está pasando de verdad. Y lo que está pasando de verdad se lo dijo muy clarito el CEO de JP Morgan para América Latina y para Argentina, que además es argentino, es abogado, es un tipo muy conocido. Reduzca la pobreza, genere empleo, haga un país para todos. 6:30 de la mañana, pausa, ya estamos de vuelta.
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3: Cielo cubierto en la ciudad de Buenos Aires, temperatura 15 grados. Confirmaron el sobreseimiento de Luis Caputo en la causa por la emisión de un bono a 100 años. La Sala Primera de la Cámara Criminal y Correccional Federal aceptó de manera formal el recurso de casación de la fiscal Eugenia Anzorregui de Silva en lo que refiere al sobreseimiento del ministro de Economía. Es por la supuesta omisión de declarar vínculos con sociedades beneficiadas a la hora de emitir un bono a 100 años durante su gestión en la cartera de finanzas del gobierno de Mauricio Macri. El Banco Central realizó la mayor compra semanal desde el mes de julio. Ayer adquirió 35 millones de dólares y llevó la cifra de la semana a 364 millones. Con estos números, el stock bruto de las reservas llegan a 48.653 millones de la moneda estadounidense. Fútbol: Boca goleó a Unión en la Bombonera y se ilusiona con la cuádruple corona. El equipo de Vasco Arrobarrena quedó como uno de los escoltas del Grupo A del torneo Clausura 2026 y acecha en la tabla anual. Los goles los convirtieron Lautaro Di Lolo a los 22 minutos del primer tiempo y Leonel Flores a los 37 y 46 minutos de la segunda mitad. De esta manera, Boca llegó a 20 puntos en el Grupo A y se ubica tercero a 5 del líder Instituto. El Servicio Meteorológico Nacional anticipa tormentas y lluvias con cielo cubierto durante toda la jornada en la ciudad y alrededores. La máxima llegará a los 16 grados. Ahora el cielo cubierto, temperatura 15 grados, humedad 69%. 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

0: Gracias. Ahora presenta Néstor Centra con los adelantos deportivos para hoy. 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Buen día.
1: Buen día, Tony, querido. Buen día a la audiencia. Arrancamos por lo último, porque terminó la clasificación en Malasia hace un ratito, a las 6 de la mañana. Decimosexta fecha, fue en el circuito de Sepang. Franco Colapinto, recordamos, sanción mediante, 5 puestos por la mala maniobra en la última carrera, más 10 lugares por el cambio de motor por quinta vez. Esto lo hizo a propósito Alpine, porque dijo, aprovechemos la sanción para cambiar algo que no se puede, porque merece, obviamente, una penalidad. Fue realizado por la escudería. Ya sabían que iba, como venía la mano, terminaba alargando en última fila. La cuestión es que tuvo ahí una clasificación que llegó a estar decimoquinto, pasó y después ya directamente entró a boxe para no ir ya a la Q3. La cuestión es que Max Verstappen consiguió la pole, segundo Hamilton, la carrera mañana a las 4, así que no la vas a poder ver, te agarra justo en el medio del viaje, querido Tony.
0: ¿Y cómo es? ¿Cómo es que fue también de madrugada? Miro repetido, estoy acostumbrado ya, miro repetido ya, sí. No hay problema.
1: Sí, bueno, en todo caso, mañana no te digo cómo salió la carrera, si querés. Y
0: la no, la gente primero, bueno. Pero bueno, no importa.
1: Liga Profesional, undécima fecha, Instituto de Córdoba como visitante golea Independiente 4-1 y lidera su zona, el equipo de Diego Flores. Independiente de Rivadavia, Mendoza, Gimnasia y Lima La Plata empataron 1-1, Boca le ganó a Unión 3-0, hoy a las 14:45 Defensa y Justicia San Lorenzo, a las 5 Atlético Tucumán, Barraca Central, a las 5 también Newell's Lanús, bien lo decía respecto a la selección argentina. A las 21 con Burkina Faso. A ver, ¿por qué había menos público el otro día en Córdoba? Por la sanción de la FIFA, por lo que pasó en el Mundial. Eso también hoy no está el aforo completo del Estadio Monumental, y de allí que el partido de despedida, y por eso también se juegan 3 amistosos, para tener el partido de despedida frente a Benín. La selección de Benín ya está acá, increíble, no está lo de Burkina Faso y está lo de Benín que juegan el miércoles, ayer me los crucé en el obelisco sacándose fotos.
0: Bueno,
1: inconvenientes del vuelo de Burkina Faso. Recién entré al portal Faso Sports, así se llama, que cuenta que ya están viajando, está la foto. Ahora, hay una hora de llegada, 13:15. Es un vuelo charter. Yo no sé cómo figura el tema de arribos en Ezeiza, sí me fijo, obviamente. No dicen charter directamente desde Casablanca, desde Marruecos, que es de donde salían, sino que hay uno desde Santiago de Chile, 13:15, que figura cancelado. Espero que no sea ese, ¿no? Que sea otro y esté registrado de otra manera. Pero así, de manera oficial, a las 13:15 no me aparece ningún vuelo. Supongamos que lleguen a las 13:15, de ahí tienen que ir a Ezeiza. De Ezeiza tienen que ir al hotel. En el hotel tienen, ¿cuánto pueden descansar? Si a las 7:30 ya tienen que salir para la cancha de arriba. Claro. Y otra cosa, no vinieron todos los titulares, no están viajando los titulares, porque muchos se rebelaron cuando se canceló el vuelo del miércoles, con lo cual es un mix de selección mayor con sub-23. De hecho, la sub-23 de Burkina Faso, según este portal también, Faso Sport, suspendieron el partido de la sub-23 frente a Malí que tenían. Así que, bueno, va a ser impresentable el partido de hoy, evidentemente, pero la probable información, con esto te cierro.
0: Bueno.
1: Dibu Martínez, si hay, Cuti Romero, Lisandro Martínez, Román Vega, Facundo Medina, Nico Paz, Ezequiel Palacio, Alexis McAllister, Gianluca Prestiani o Matías Soule. Soule fue papá, viajó para estar en el nacimiento de su hijo autista y ya regresó. Julián Álvarez y Lautaro Martínez. Okay. Veremos qué sucede esta noche y si es que se juega el partido.
0: Bueno, listo, fenómeno, bien argentino, bien argentino todo. Bueno, listo, Néstor, hablamos mañana si Dios quiere, me hiciste reír, te mando un abrazo.
1: Hasta mañana, Dios mediante.
0: Chao. 6:39 de la mañana, si me querés seguir estoy en Instagram en @afnovasok. La semana pasada, yo no suelo decir esto, porque la verdad que no me gusta mucho, pero bueno, una cantidad de gente empezó a seguirme, la verdad me sorprendió, yo no soy de redes, ustedes lo saben, pero publico algo de vez en cuando, qué sé yo, pero la verdad, mamita. Bueno, les agradezco mucho, a veces me asusta todo eso. Señores, voy a lo que hacemos, la etapa de los diarios, en este caso, para que usted se mantenga con los ojos bien abiertos en este despertar de sábado, con Infobae, por ejemplo, que dice ningunismo. El fenómeno que desvela al gobierno y lo obliga a rediscutir la estrategia electoral. ¡Wow! Si me encontrás la noticia ahí, te doy un premio. Acuerdo FATCA. ¿Qué información recibe ARCA sobre las cuentas de argentinos en Estados Unidos? Ah, debe ser el acuerdo, eso claro, que hicieron para intercambiar de cuántos, que le interesa más al gobierno argentino, cuántos argentinos tienen cuentas en el exterior. No se olvide un tal Caputo, se los voy diciendo, Caputo, después se los deletreo. Después tiene algo referente a Fórmula 1, lo que comentó recién Néstor, que con la pinto larga 21, pero no es porque clasificó mal o bien, es simplemente por los puntos, por las plazas de retraso que tiene por haber cambiado el motor y además por el accidente que sufrió, culpa de él, en Bakú. Bueno, Marcelo Tinelli, bueno, tema del espectáculo no hago. Después tengo, sigue la motosierra, el gobierno prepara un decreto con un plan de retiros voluntarios para empleados públicos. Qué hermoso. Pensar que hay gente que sigue diciendo está bien. Me hacen acordar aquello de que ahora están tocando a mi puerta, ¿te acordás? Aquel lo otro, hoy están tocando a mi puerta. Y siempre llega, siempre llega. Hay algo que no se puede decir, bueno, me parece feíto, pero no se puede hacer cierta cosa para arriba, ¿te acordás? Preguntarle a tu abuelo cómo era. ¿Qué abuelo qué era? Hay un tipo en la radio que decía, ¿qué no se puede hacer porque te cae en la cara? Bueno, eso no se hace. Bien, sigo ahora con otro diario, en este caso después de Infobae tengo el diario Perfil. Bueno, Perfil tiene variopinto, qué sé yo. 7 de cada 10 empresarios de IDEA o en IDEA creen que el dólar está atrasado y debería superar los 1.800 pesos. Bueno, en eso no hay novedad, digamos, ¿no? Los chilenos que apuestan a la ruta comercial Punta Arenas-Malvinas y que no van a hacer negocio. ¿Por qué? Porque tras que nos quieren tanto los argentinos, tras que no ayudaron a Inglaterra a ganar la guerra o a traicionarnos a través de los helicópteros hacia Quim, por ejemplo, uno que cayó en territorio chileno, pero que venía hacia Río Gallegos para ver qué pasaba en la 9ª Brigada Aérea, no, nunca pasó nada. Ellos dicen que nos aman, nos quieren, pero jugaron con Inglaterra. Los chilenos jugaron con Inglaterra en la guerra de Malvinas, por el que no lo sabe, ¿no es cierto? Bueno, después les contaré algún día. Compañeros míos de Canal 9, uno, Totti, pobrecito, falleció hace muchos años, unos años. Totti trabajaba en la Fuerza Aérea y lo mandaban como civil, y lo mandaban a las alturas alrededor. Río Gallegos está rodeado de pequeños montes. Es todo planicie, pero hay lugares cerca, cuando te alejas de la ría y vas como para Chile, empieza a ver como lomas, ¿no? Grandes, altas, muy altas, montes. Y los mandaban ahí, hacían una cueva de zorro, le llaman, un pozo, y ahí estaban como observadores aéreos. Y las cosas que me contaba respecto al acercamiento de naves, ¿no es cierto?, que ellos tenían que reportar. Y tal fue así que un Sea King de la Armada inglesa, tuvo desperfectos, se cayó a tierra, ellos lo vieron y hubo gente de Chile socorriéndolas. Venían furtivos para entrar a territorio argentino y espiar la 9ª Brigada Aérea, de donde partían los aviones, creo que eran los Mirage, ¿no es cierto?, para combatir a los ingleses en Malvinas. Pero no es nada nuevo esto, no sé cómo termine acá, pero bueno, ¿qué van a hacer? Y sí, los chilenos van a hacer negocio con Malvinas, les interesa nada esto. Bueno, de este diario paso al otro, a otro, en este caso Ámbito Financiero, que tiene muy buena tapa hoy, tapa, mucha cantidad de buenos temas. Es como que no baja el nivel de, a veces, viste que, bueno, es periodismo esto, no todos los días, que se cae un avión, perdón, pero es la noticia. Entonces pasan cosas medias chicas. No, tiene muy buenos temas. Bueno, dice, la oferta de dólares no afloja pese al bajo tipo de cambio real y el adverso contexto global. ¿Qué hay detrás? Bueno, leí obviamente la nota, para comentarla tengo que leerla. Y dice que es el contexto socioeconómico. ¿Eso sí, qué es? Y son los dos datos que conocimos la semana pasada. Cayó la industria, bueno, el diario dice 3.0, 2.9 cayó, ¿no es cierto? Y aumentó la pobreza. Entonces, cuando la gente que tiene plata, que no son como vos y como yo, que vivimos medio al día, ¿cierto?, que tiene por ahí para invertir y que quiere cuidar el manguito, dice, bueno, me paso a dólares. Y no sabemos qué va a pasar. Si esto sigue así, pierde Milei y ¿dónde se va el dólar? ¿Entendés? Es una muy buena lógica. Nota de Santiago Reina. Ok, perdón. Recaudación, la caída de ingresos podría empezar a tocar un piso en los próximos meses. Bueno, esto es una buena noticia para Milei. Y después tiene minería, 2 puntos, superávit comercial, creció 60%, interanual en agosto y llegó a 543 millones de dólares. Todo por 43 millones de dólares. Buah. Y minería, además, que no derrama. La minería no derrama, lo que derrama es agua contaminada. Pero bueno, es lo que quiere Milei, quiere ese país Milei, ¿no es cierto? Y regodearse con que ahora, viste, tiene tiene 543 millones, que si no hubiera sido por él, no estuviera. Pero bueno, qué sé yo. Milei y los gobernadores en París. Fotos sin sorpresas. El futuro de las PASO. Ese es el alma del viaje de Milei a París. ¿Por qué se llevó Karina Milei? No él, él no entra en eso. ¿Por qué armó un viaje Karina Milei con 13 gobernadores? ¿Para que vendan qué? Chipá de, no sé, de alguna provincia del norte, de Misiones. No, no, no, no lo hicieron por eso. Es porque están rosqueando las PASO. Ellos saben que si el peronismo va dividido, tiene posibilidades. Si el peronismo va unido, pierden. ¿Se entiende? Va por ahí la cosa. Bueno, vuelvo a las notas, porque yo hago cantidad de notas en la semana y me quedan la mitad y nada, y dejo pedaleando a la gente que molesto en la semana para hacer estas notas que después comparto con ustedes. A propósito de esa catarata de noticias que tuvimos el jueves de la semana pasada, yo te contaba, ¿te acuerdas? Cayó la actividad económica 2,9, el dólar subió, se fue al demonio, el riesgo país, que la semana pasada nos volvíamos locos porque estaba en 570. ¿Saben cuánto está hoy el riesgo país? Ayer, viernes, 630. 630. Y los diarios titulaban título catástrofe, el riesgo país se fue a 570 puntos. El índice Merval, que mide las acciones, cayó por quinta rueda. Todas estas malas noticias, ¿no? Que los supermercados, por ejemplo, un tema de nosotros, cayó en 20 provincias la venta, subió la nafta. Bueno, hay una cantidad de noticias malísimas. Entonces, hablé con quien fuera viceministro de Economía de la Nación en el último gobierno peronista, Gabriel Rubinstein, y le pregunté a Gabriel, con todos estos datos, decime cómo está el país hoy.
2: Y con una economía lánguida, que a pesar del boom de Vaca Muerta y de las inversiones que empieza a haber en minería y en la industria del conocimiento y todo lo que está bueno pasando en Argentina, a pesar de todo eso, la economía en vez de crecer al 6% anual como podría, está creciendo al 1, 1,5, 2%. Es una economía lánguida, con el 90% de la industria que le va mal, que está toda decreciendo hasta cuatro años, está 11% abajo de lo que estaba hace 4 años, con sectores que están menos 20, menos 30, menos 40. Hay un problema generalizado en la industria argentina, no es un sector, no es FATE, no son 3 o 4 empresas prebendarias como quiere mostrar el gobierno. Hay toda una industria que anda muy mal, con alta capacidad ociosa, la construcción que no puede repuntar con estos precios del dólar.
0: Ahí está. Ese es el panorama, lo dice un hombre de la economía, y no es peronista, ¿eh? Rubinstein no es peronista. Bueno, lo llamaron al gobierno de Massa, perdón, de Alberto Fernández con Massa de ministro, porque no era peronista, ¿está bien? Y te diste, está diciendo blanco y negro cómo está la economía. Bueno, y entonces, si este es el panorama, le pregunté lo obvio. ¿Cuál es el horizonte si el gobierno no cambia el curso o si no toma otras medidas? ¿Qué nos espera?
2: No puede hacer mucho, dentro de la lógica del gobierno no puede hacer mucho, y yo creo que hasta las elecciones no va a hacer gran cosa, no tiene margen de acción. Lo que podría, para mí, Argentina necesitar es cambiar el precio relativo del dólar. Tendría que ser 20-30% más alto, pero eso el gobierno no lo va a hacer. Es muy improbable que se meta en ese baile. Si no se metió hasta ahora, no se va a meter ahora en eso. Menos cuando Milei trata a los que piensan distinto como imbéciles. Entonces, con todo ese combo, las cosas van a ser así. Y Milei, la gran apuesta es que no haya una oposición confiable y entonces haya mucha gente que no le gusta a Milei, pero que termine votándolo porque digan, prefiero Milei y no lo que está enfrente. Esa creo que es la gran apuesta de Milei.
0: Bueno, está clarito. Milei no puede cambiar, es como la fábula de eso, pues, ¿por qué me picaste? Le dijo la rana al escorpión. Es mi naturaleza, ¿sí? Esta es la naturaleza de Milei. Milei no va a cambiar. Lo último, porque esto es muy preocupante. Hay temas que están en la superficie, hay temas que... Si el dólar se dispara, nos embroma la vida a todos. Y esto comienza con lo que está pasando reiteradamente. La gente está comprando dólares. ¿Está bien? Tienen pesos y dicen, mira, como está la economía, los pesos, yo no sé cuánto van a valer, mejor me voy al dólar. Entonces, el último dato que tenemos de agosto es que la gente compró 3.300 millones de dólares, y no es el primero. 3.300 en 30 días. Esta es la naturaleza de Milei, Milei no va a cambiar. Lo último, porque esto es muy preocupante. Hay temas que están en la superficie, hay temas que... Si el dólar se dispara, nos embroma la vida a todos. Y esto comienza con lo que está pasando reiteradamente. La gente está comprando dólares, ¿Está bien? Tienen pesos y dicen, mira, como está la economía, los

0: cambiaría de magnitud el año que viene, si efectivamente Milei no puede garantizar su reelección, y dado que la gente cree que el dólar está bajo, que yo creo que tiene razón, y dado que el Banco Central no tiene reservas, y creo que todo lo que dicen, el 90% de lo que dicen de que tienen preparado para una corrida de puro humo, yo creo que ahí podemos tener una crisis cambiaria de magnitud el año que viene. Eso puede pasar. Y suponete que haya paso, y que la paso le vaya mal a Milei, no le vaya bien, y la gente pueda decir, che, va a ganar otro, sea Kicillof o sea otro, quien sea. Dice, por las dudas, compremos dólares. Bueno, eso es una crisis cambiaria, porque el gobierno...
1: Ahí está. Bueno, un panorama. Yo siempre digo esto, gente que por ahí, usted dice, este señor sí lo conozco, me acuerdo, está haciendo un pronóstico, y yo le agradezco mucho que me atiendan. Él no lo hace por mí, ¿sabes? Porque hay un micrófono y porque están ustedes detrás. Lo hace por ustedes, en definitiva. Pero no es común que los economistas, ¿cómo le digo?, se arriesguen a dar los pronósticos como los que da Rubinstein. Gracias a Dios, a mí me atienden economistas que hacen eso. Pero digo, además les cuento una cosa. Los economistas viven de eso. Tienen consultoras y tienen clientes que pagan en dólares. Yo recuerdo en su momento, Lavagna tenía una consultora, tenía la consultora que ahora tiene su hijo, y tenía y los clientes le pagaban $10,000 por mes para que simplemente les pase, como ellos dicen, un paper. Un paper es una hoja, dos, tres, ilustrativamente, ahora será por computadora, obviamente, con un informe de cómo sigue la economía. Eso es lo que acabaron de escuchar ustedes. A un economista, bueno, gratis a nosotros y a ustedes, dándonos un pronóstico de lo que puede pasar en cuanto a las medidas económicas que puede tomar el gobierno y en cuanto al dólar. 6:51, tengo que hacer la última pausa, ya estoy de vuelta.
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Bueno, gracias a los que se acuerdan, pero bueno, la verdad, a la cantidad de gente que empieza a seguir, bueno, la verdad que les agradezco mucho. Estoy en Instagram, en @afnovasok. Recién cuando iba a la pausita comercial empecé a leer algunos. Y no se desanimen, no se desanimen porque, digamos, yo cuento la realidad y yo, bueno, ustedes como yo, yo tenía los ojos asombrados cuando el peronismo perdió las elecciones y ganó Alfonsín. Y de ahí para acá tengo una conciencia política, además, pero periodística, digamos, y bueno, me acuerdo, se me mezclan las cosas, me acuerdo del Martín Fierro, viste, que no hay tiempo que no se corte, que no se acabe, ni tiento que no se corte, y siempre pasa, siempre pasa. Milei es un fenómeno de hoy, por las circunstancias de acá, de allá, porque la gente estaba embroncada, se puede explicar, pero, viste, todo llega a su fin, así que hay que tener esperanza. Bueno, señores, voy a otra cosa primero. Me voy a tomar un minuto, minuto y medio para hacer lo que tengo que hacer, porque la radio me pide que le lea los títulos diarios, que los mantenga informados. Tengo la política online y después les voy a presentar una nota.

0: totalmente distinta con un tema que a mí me duele mucho. Por eso la voy a presentar. Primero, la tapa de estos diarios. La Política Online dice, vuelve a subir el riesgo país. Escucha, el mercado no compró los anuncios de París. De eso me voy a ocupar en específico mañana. ¿Qué dijo allá en París Milei? Y esto es la pura verdad. Él allá le dijo, si me reeligen en 2027, 2028 es el mejor año de la economía argentina. No le creyeron nada. Todos los indicadores económicos cayeron y subió el riesgo país. No le creen. Punto. Ya está, se terminó. Buah. Y esto que sale solamente en este diario, Monte Oliva, ¿sabes quién es Monte Oliva? Es la reemplazante de Burrich en el Ministerio de Seguridad. Bien, es la ministra de Seguridad de la Nación. Se hizo animar el cumpleaños con banda de gendarmería y festejó en una dependencia oficial. ¿Cuál es la gendarmería? Yo quiero pensar que hay tres diputados que están escuchando, que leen esto, que van a presentar un pedido de informes. ¿Que le gatillo yo el cumpleaños a Monte Oliva? ¿Está pagando con dinero nuestro el tiempo que usaron los gendarmes para ir a animar la fiestita y cantar chacareras? ¿De qué hablan? ¿O qué hacen? ¿Qué hacen? Esta señora tiene que terminar enjuiciada. A menos que ahora, en este momento, diga, che, mandame cheques a todos lados, decir que compensamos los gastos. Que esto... Pero no es ético. La ministra de Seguridad, mirá que tenés lugares para elegir, ¿eh? No lo va a hacer con una fuerza que depende de ella. Y estaba el jefe de gendarmería encima. Yo quiero ver los recibitos. Quiero que me muestren los recibitos. ¿Esto no es corrupción? No, porque la chorra está presa. ¿Y esto qué es? ¿Entendés lo que te digo? Bah. El tema que me duele es un tema... Ustedes me van a entender. Lo voy a tratar de resumir porque no tengo más tiempo. Voy a preparar una introducción a propósito. Yo me acuerdo que cuando era pibe, escuché en mi casa, mi vieja que me enseñó a hacer los primeros palotes en casa, que la maestra era la segunda mamá, porque yo era chiquito, hijo mayor, no había experiencia de cómo coachearme para usar un término de para ir al colegio. Bueno, y se amaba a los maestros. Y cuando yo traía una nota mal, la primera que me zamarreaba era mi viejo y después mi viejo. Nunca, jamás dudaron de la maestra, o del maestro, porque tuve un maestro también. Nunca. La palabra del maestro era sagrada, y era una yunta. El otro me enseñaba de geografía y matemática, en mi casa me enseñaba en educación. Y la primera educación era respetar a los maestros. Ahora estoy escuchando que... A ver, déjame ver si los tengo anotado por acá. Trenkelauken es el último episodio. Tengo en San Miguel, Ensenada, Almirante Brown, Florencio Varela y La Plata. En las últimas semanas le rompieron... El brazo a una directora. Atacaron a directores. Hay gente que está internada. Son todos docentes que son atacados por padres. Por padres. Por eso el jueves este que pasó, anteayer, el Frente Gremial Docente, de Unidad Docente de la Provincia de Buenos Aires, fue al paro para llamar la atención. Así lo explica María Laura Torre, que es la secretaria general de SUTEBA, docente, obviamente, con muchos años de docente, una gran maestra. Así explica... ¿Qué pasó en la provincia? ¿Qué pasa con los docentes para que ellos tuvieran que hacer un paro para llamar la atención de esta vergüenza?
1: Pero tampoco teníamos el país que teníamos en esa escuela que vos relatás. Era un país donde no había un presidente de la nación que decía, por ejemplo, que había que odiar más a los periodistas y entonces habilitaba la violencia para que les peguen en la calle. Y ese país ya no es el mismo del relato que vos hacías. Y entonces en las escuelas no se puede cruzar un límite. Este no fue un paro sorpresivo, este fue un paro que rebalsó la última gota. Venimos de una seguidilla de situaciones muy complejas, donde también se hicieron manifestaciones de paro y movilizaciones en los distritos. Y puedo relatar en los últimos 10 días, en San Miguel, en Hurlingham, en el distrito de Almirante Brown, en Ensenada, una barbaridad también, situaciones de mucha violencia en Florencio Varela. Bueno, y ayer fue la gota que rebalsó el vaso, y fue una directora de un jardín de infantes con su mano quebrada, su muñeca quebrada, frente a la agresión de un padre de la comunidad, un agresor, de la comunidad educativa, obviamente. Entonces lo que queremos es un llamado de atención muy fuerte, no solamente al gobierno, sino fundamentalmente a toda la sociedad. Esto tiene que ser algo que la sociedad tiene que decir, bueno, basta de violencia. En un país donde está habilitada la violencia y uno lo ve cotidianamente, pero aparte nosotros sabemos que cuando crece la pobreza, crece la violencia. Cuando crecen las desigualdades, crece la violencia. Bueno, tiene que ser un día también de reflexión y de debate. La escuela es el lugar donde está el límite, porque Es verdad, hay violencia en la guardia de los hospitales. Es así. No puede pasar.
0: Ahí está. Le agradezco mucho a María Laura Torres el testimonio. Ella fue la vocera de esta vergüenza. ¿Sabés qué había pasado? Hace 5 días me enteré que un padre persiguió y golpeó a una maestra de un jardín de infantes de Trenkelauken. Cuando la mujer salía de la escuela, la quiso golpear, lo pararon los padres. Cuando la maestra se subió al auto, el tipo la persiguió, le cruzó el auto, se bajó, la golpeó. Con golpes de puño y empujones, y uno de los golpes le quebró la muñeca. Pasó en Trenkelauken, está pasando en San Miguel, pasó en Hurlingham, pasó en Ensenada, en Almirante Brown, Florencio Varela, La Plata. Un país de la vergüenza. Yo creo que acá no le echen la culpa a Kicillof, no le echen la culpa a Milei. Acá hay un tema. Los maestros enseñan geografía y matemática. La educación a nuestros hijos se las enseñamos los padres. Hasta mañana, si Dios quiere. Chau.
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3: El cielo cubierto en la ciudad de Buenos Aires, temperatura 15 grados. Renunció Claudia Testa, la número 2 de Julio Cordero en la Secretaría de Trabajo. La abogada dejó la Subsecretaría de Relaciones de Trabajo en medio de un esquema de reestructuración. Así lo explicaron desde el Ministerio de Capital Humano. Había desembarcado en la gestión libertaria a fines de 2024. Se abrió el primer sobre de la licitación para construir la línea F de Subtes. El documento tiene las propuestas técnicas de los consorcios interesados en ejecutar la obra del servicio que unirá los barrios de Barracas y Palermo. Es la primera vez en 25 años que se licita una nueva línea de la red. Fórmula 1, Franco Colapinto terminó 15 en la clasificación del Gran Premio de Bahrein, pero largará en la última fila por las sanciones pendientes. El piloto argentino cumplió con una tanda protocolar por las penalizaciones que arrastraba desde Azerbaiyán y las prácticas del viernes. Por lo tanto, Colapinto mañana saldrá desde el fondo junto a Arvid Lindblad. Max Verstappen, en tanto, firmó su primera pole position en el año. El Servicio Meteorológico Nacional anticipa tormentas y lluvias con cielo cubierto durante toda la jornada en la ciudad de Buenos Aires y alrededores. La máxima llegará a los 16 grados. Ahora cielo cubierto, temperatura 15 grados, humedad 69%. 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

Hola, hola, amigas. Hola, hola, amigos. ¿Cómo va? Muy buenos días. Esto es Secreto de Sumario por Radio 10, programa 1122. En la jerga quinidea, el 22 es el loco. Todo acorde a la realidad. Pero en la quiniela dice el loco, no dice el que finge locura, el que se hace el loco, el que quiere ser loco, sino el loco. Digo porque algunos tienen dudas de esas cuestiones mentales. Vamos a profundizar. ¿Cómo anda? ¿Cómo está el mate? ¿Algún hijo o nieto que se va para Luján? Peregrinación número 52. Y mucha religiosidad ha aparecido en la Argentina, ¿eh? ¿Por qué será? Vamos a hablar con los compañeros, ¿no? Porque cuando te va bien, tenés laburo, tenés una buena vida, los que son católicos, apostólicos, romanos, obviamente, son de la iglesia, pero no son tan militantes. Sin embargo, cuando hay crisis, te vas para el lado de la religiosidad. Y digo la religiosidad cristiana porque esos lugares de los evangelistas que hay, yo los veo con mucha menos gente. No sé si usted ve que hay distintos templos, lugares, y hoy veo menos gente, y sin embargo veo más gente en San Cayetano, el otro día en la Virgen de San Nicolás, ahora en Luján dicen que van a ir más de 1 millón de personas, más allá de que el tiempo está amenazante. Dijeron que iba a caer de todo, y la verdad anoche una tormentita cortita y al pie. Esperemos que se mantenga para que los fieles, los jóvenes, los grandes, obviamente no se mojen, o bueno, sino que lleven paraguas. Vamos a estar cubriendo esta marcha que, repito, ya comenzó. Ya hay mucha gente en Liniers, en Moreno, en distintos lugares rumbo a Luján para la gran peregrinación de todos los años. Esto lo digo porque es cierto que es por esperanza, para agradecer, pero justo paralelamente, hoy está en la tapa de todos los diarios, García Cuerva, el hombre de la iglesia en la Argentina, dice: el Papa se va a encontrar con un país dividido y en crisis. Lo dice alguien de la iglesia. La marcha es a Luján. ¿Cree que los que van a Luján no saben esto? En tiempos normales, donde el país funciona, vigencia de las instituciones, te puede ir mal o bien, pero cuando hay crueldad, te atacan, discapacitados, comunidad universitaria, Garraham, que ya nos olvidamos, pero la situación sigue igual, el tema de la salud en general, y ya está bueno, ¿no?, que desde la iglesia marquen un poco el camino, porque hay mucha pobreza, hay mucha indigencia. Y hoy marchan pobres, ¿eh? Sí, sí, con lo que pueden marchan. Yo escuché de mucha gente en las notas que le hicieron que quieren un país mejor. Yo no recuerdo en otras marchas, ante la nota, la esperanza, la Virgen, todo, lo que es la liturgia, el tema de meter un país mejor. Está bueno que quien es católico, apostólico, romano, veo más allá de la Virgen y lo místico, la realidad. Porque con la esperanza no comes, la realidad. Si no es algo lejano. Jesucristo fue el primer socialista de la historia. Todos lo sabemos. ¿Y entonces qué pasa? Defiende a los pobres, defiende a los que están privados de la libertad, a los minusválidos. ¿Y qué pasa? ¿Los gobiernos de turno no? Debía haber una simbiosis entre el gobierno de turno y los principios generales de la Iglesia. Bueno, justicia social está en la Constitución Nacional. Y mire que no nombré al peronismo, ¿eh? Dije, justicia social, Constitución Nacional, Iglesia. ¿Está claro? Por eso el tema de las próximas elecciones tiene que ver con lo que queremos más allá de quien gane. Porque como el peronismo es el principal opositor de este gobierno organizado, porque los otros van y vienen, son amigos, no son amigos, se enojan, viajan a Francia si le pagan el viaje, todo bien, y después buscan en el viaje negociar, qué sé yo, el tema de que no haya paso, pero eso ya es más de la rosca política. El tema es tener rosca con el pueblo.
en el buen sentido, que arroje resultados positivos. A todo esto, semana de locos, por eso hoy es 1122. Javier Milei empezó a hablar desde el domingo pasado con su funcionario amigo, Luis Majul. Ah, no es funcionario, pero parece. Y hasta Majul se ponía con el, como dice Pesky, y se trababa un poco, porque claro, las respuestas de Milei fueron, qué sé yo, ¿cómo las puedo calificar? Porque la encuesta va a ir por ese lado hoy, ¿no? Le vamos a preguntar si Milei miente o se cree lo que dice. Ambas respuestas son peligrosas. Terminemos con que sabe lo que hace. Si no, pregúntele a los de IDEA, que no lo aplaudieron para nada el otro día. Aunque Milei apareció desde la clandestinidad en un hotel de Francia con... Yo nunca vi a una persona usar dos prendas que tengan cierre. Porque la de abajo tiene cierre y la de arriba, manga corta, también tenía cierre. Algunos me dijeron que cierre la boca, pero eso es otra historia. ¿Qué bien le haría a La Libertad Avanza que Javier Milei cierre la boca? Imagínese si ahora dice que hay gente que lo vota, hay gente que todavía lo aguanta, hay gente que tiene esperanza. Imagínate que lo hacen hablando. Si no hablase Milei, a lo mejor habría más, como muchos dicen que lo quieren. Yo no conozco a nadie que diga que lo quiera Milei, aunque lo voten, digo que lo quieren. Y la verdad, votar a alguien que no quieren, a la larga explota. A la larga explota. Uno vota a quien quiere, y le exige, y lo acompaña, y le marca el camino. Ahora, si 14.600.000 lo votaron, ¿esto era lo que querían? Yo creo que no. Yo creo que no. ¿Qué más tenemos? Algo que le voy a decir ahora en forma contundente y atento. Ponga la radio bien fuerte. Hoy juega la selección argentina en la cancha de River. A la noche me parece que no va a llover. Después Tiki me lo va a decir. Las tormentas son para ahora, para la tarde. Mirá, la musiquita ya está sonando, mirá. Ahí está. En la previa del último partido de Messi, que va a ser el martes en la cancha de River, miren lo que tengo acá. Te lo voy a mostrar. Ay, lo puse arriba. Ay, está perfecto. Entradas para esta noche para ver a la selección. Belgrano, baja lateral, sector 213. Belgrano es al lado de los jugadores. Tenemos dos pares para regalar, atención, ¿eh? No sé si muchos programas podrán hacer esto, pero como los queremos, le damos una caricia. Ya que no le damos nada. ¿Qué me están diciendo? ¿No? Ah, bueno, tapamos el lugar. Pará, si yo estuviese viendo, aunque me muestren 16 QR, no puedo ni sacar de un banco. No sé cómo se pone, qué sé yo. Ahí está. No mostramos el QR, pero acá mostramos las entradas, está listo. Está. Tapamos acá, no sé. Ya está, las tenemos. ¿Qué pasa? Juega esta noche la selección. Entonces usted tiene que venir a buscarla antes de las 10. Atentos los que viven en la zona, porque la idea es alguien que viva en la zona, qué sé yo, Colegiales, Caballito, Liniers, que es un poquito más lejos, pero llega en 45 minutos, Belgrano, Belgrano R. Del otro lado, General Paz, Vicente López. Se llega con el autito media hora, 40 minutos y poco tránsito. Y vamos a soltear dos pares, así que van a tener que llamar al número que en un ratito le va a decir. Y lo viene a buscar antes de las 10, porque a las 10 no vamos y no hay entrada, ¿eh? No hay entrada. Así que en un ratito prepárense para llamar y decir, yo quiero las entradas de la selección. La base del equipo de hoy es la titular. No juega Messi, pero a lo mejor Messi a lo mejor va a ver el partido. No está anunciado, pero puede ir a ver el partido. Y claro, fue muy difícil, y les pido disculpas, conseguir para el día martes. Volaron las entradas y me dijeron que mucha gente de embajadas extranjeras, medios extranjeros, gente que viene del exterior a ver la despedida de Messi. Cosa que nosotros no sabemos y no nos volvíamos el pecho, ¿no? A él lo tenemos acá y Milei trasciende tanto en el mundo como acá en la Argentina. Así que esa es una de las cosas que vamos a tener. Después, atención, tema discapacitados. Vio que el gobierno dice que volvió para atrás, pero no es así, ¿eh? Eso fue versito por la reacción popular acerca de
el famoso proyecto que mandó el gobierno. Vamos a hablar con mi compañera de la otra radio, Radio República, Silvia Moscoso, que tiene dos hijos discapacitados, que fue citada al Congreso y dio cátedra delante de los diputados. La vamos a escuchar y después vamos a hablar con ella, porque hay que tener cuidado, ¿eh? Porque no hay que cambiar ninguna ley, hay que dejar la misma ley. Si mandan otra ley, aunque sea del lado bueno de la vida, no, eso va a generar demoras, los discapacitados van a seguir sufriendo, no van a cumplir el gobierno con lo que tiene que cumplir. Así que atenti, hay que dejar la ley como está. Como la ley de tierras, hay que dejarla como está. Después vamos a hablar con Ubeira del fallo de la Corte, de la revocación de la absolución de César Milani, perdón, absuelto en un tribunal oral, confirmado por la Cámara de Casación, y después de muchos años por el dictamen del fiscal interino Eduardo Casal, dice, no, bueno, hay que ver el documento. Después de tantos años, justicia tardía no es justicia, por más que el autor sea culpable. En este caso no lo es, ya había sido absuelto, y Ubeira fue defensor en otra causa que también fue absuelto, y también fue absuelto por enriquecimiento ilícito. ¿Qué pasa con César Milani? Y se tiró contra Clarín. Y usted me puede decir, pero la Corte hace lo que pide Clarín. Sería para una encuesta, ¿no? Lo dejo pensando. Y dos temitas que lo vamos a tocar. La encuesta también podría ser, ¿cuántos terroristas vio en este último año en la Argentina? ¿Cómo es un terrorista? Y el vocero, Raibel creo que se llama, que es más imbécil que Adorni, que vuelva Adorni. Por lo menos te divertías, no sabía que Maradona era zurdo, un boludo, pero bueno, te divertías. Y ponía esas caritas, y era irónico con los periodistas, o sea, impresentable igual. Pero este muchacho que lee lo que no sabe, o sea que no sabe nada, dijo que en realidad eran posibles terroristas. Le pido por favor que mientras está tomando el café con leche, piense en su cabeza, use las neuronas, ¿cómo sería un posible terrorista? A ver, uno que lleva una bomba no es posible, ya la tiene. Uno que está pensando que lleva una bomba, ¿cómo lo detectás? ¿Hay detector de pensamiento de posible terrorista? Lo digo irónicamente, pero no se puede creer. Después, cuidado que anda gente que quiere dar golpe de Estado en la Argentina, ¿eh? Ya 8 dijo el presidente, después dijo 7. ¿Cómo es un golpe de Estado? No lo sabemos nosotros ya, presidente, se ve que usted no lo conoce, ¿no? 1976, sangriento, dictadura, robo de bebé, homicidios, desaparición de personas. ¿No lo tiene claro? Lea un poquito. Deje de leer tanta economía que se ve que se olvidó, porque usted es economista, ¿no? Y el país está como el culo en materia económica. ¿Qué habrá pasado? La macro, la micro, ya con eso me cansaron. Ya terminemos con la macro, la micro. Y el otro día los Chichipi Morgan, como le digo yo, uno de ellos habló y dijo que bueno, todo bien la macro, pero si no atiende la pobreza, la falta de trabajo, el programa no funciona así. Se lo dijo el Chichipío Morgan, yo lo llamo así cariñosamente, con el respeto para el señor Jorge Chamorro, porque los periodistas económicos dicen, JP Morgan, garcas del mundo, punto. Y hasta el Fondo Monetario Internacional, ¿qué les dice? Miren, muchachos, ya se lo habían dicho antes, ¿eh? Antes que comience todo este desastre, tengan en cuenta la gente más vulnerable, ¿eh? Porque si no, va a haber conflicto social. Y con esto quería terminar. Bueno, el 6 todos a protestar contra el fallo de la Corte. ¿Está claro? El 8, las dos CGT se movilizan a recursos que maneja Sandra Petovelo a reclamarle por la situación social que tienen los trabajadores. Y el 15... ahí está, más que la final de la Argentina, si vos querés. Viste, en la final de la Argentina, ¿dónde estabas? En tu casa, viendo el partido. Acá tenés que estar en la marcha. Porque juntamos, otra vez, recursos universitarios que ya falló la Corte. Y el gobierno no le hace caso ni a la Corte. Bueno, basta, ya el 15 todos a la calle, relacionado con la del tema de
la venta de tierras. Lindo programa en secreto de sumario, porque usted sabe que no quiero golpearme el pecho, pero acá somos tres abogados y vemos con seis ojos los fallos. Entonces, se le puede escapar a Tiki, a Chamorrito, a Romina, por ahí con su visión más periodística que jurídica, pero a nosotros no se nos escapa. Entonces, le vamos a decir la verdad de por qué la Corte falló. Y no es que con esto favorece al gobierno. Hizo lo que el gobierno quería, pero se lavó la mano. Poncio Pilato, un tema de legitimidad, que puede ser para un lado o para otro, punto. Hay mucha jurisprudencia. Es la vara distinta, ¿no? Pero no se dieron cuenta de lo que quedaba en el camino. Si tenés convicción, tenés que decir, tienen legitimidad los combatientes porque defienden la soberanía, muy bien. Tengo pelotas y digo, el decreto es constitucional. ¿Te gusta? ¿Estás con esta venta? ¿Sos una corte de la venta? Dale para adelante, mostrá la cara. No pueden porque les molesta lo que pasó en donde fueron a dar una charla los tres ministros de la corte, o uno, y fueron escrachados, vapuleados por mucha gente, porque, como dice el doctor José Ubeira, no van a poder caminar por la calle. Y muchos me dicen, pero nunca caminan por la calle. Pero alguna vez sí. Alguna vez sí. Y esa vez se les complica. Así que 7:22, tenemos programón, sorteamos entrar a la selección. Para un partido del fútbol local, no. La selección argentina con Burkina Faso que está llegando. Los muchachos casi no llegan, llega ahora al mediodía. ¿Cuántos fasos se habrán fumado? Vamos.

0: mucha gente está llamando. Llame primero porque lo vamos a elegir. No es que viene y se lleva la entrada, no. Lo vamos a elegir, una vez que lo elegimos, va a ser más temprano, para darle tiempo que venga de un lugar cercano a buscar el par de entradas. O sea que van a ganar dos personas, cada una se va a llevar un par. Pero, ¿qué digo esto si está Don Astor Piazzolla y Taquitiquitiqui Barral? Dale.
1: Buen día, Darío. Buen día a los compañeros. Buen día para todos los oyentes. Muy bien, me va bien en una jornada, bueno, un poco inestable. Ahora con 14 grados 8 décimas de temperatura, el cielo que está cubierto. Hoy la máxima va a ser de 16 grados y sí se mantiene el pronóstico de lluvias aisladas por la tarde. Este hay que tenerlo en cuenta. La noche no va a llover. El partido es esta noche.
0: Correcto, 21 horas.
1: No va a llover para la hora del partido.
0: Venga a buscar la entrada porque no se va a mojar.
1: Exactamente. Los que sí, bueno, van a estar tal vez un poco pasados por agua son los que van a peregrinar, Darío. A las 8 de la mañana comienzan los cortes de calle y la arteria principal es la ruta 7, ¿no? Que va a estar parcialmente o en su parte principal totalmente cortada para que pasen por allí. Son 60 kilómetros los que hay que recorrer y ya se están preparando. Bueno, ¿qué decirte, Darío? Fue una semana. Yo ya, la verdad, siento que tengo déjà vu todas las semanas, porque una semana es peor que la otra. Y me parece que estas manifestaciones religiosas también sirven para expresar esa bronca, ¿eh? Porque fíjate que el lema de este año dice: Madre, en tu abrazo nos reconocemos hermanos. Y yo creo que este gobierno hace todo lo contrario. No ve al otro como un hermano, no ve al otro directamente, no ve a los jubilados, no ve a los discapacitados, no ve al que está sufriendo. Así que me parece más que interesante el lema de este año de la peregrinación a Luján. Bueno, vamos a invitar a los oyentes, como siempre, a que participen por la encuesta en @villarruel_darío. La pregunta es, ante las delirantes declaraciones de Milei de los últimos días, ¿qué crees que hace el presidente? Te vamos a dar dos opciones. ¿Miente a sabiendas o se cree lo que dice? ¿Realmente cree lo que dice o sabe que está mintiendo? Contanos vos a través de la encuesta en @villarrueldarío y también, por supuesto, déjanos tu opinión en el 11 23 66 0710.

0: En exclusiva, la francesita que tenemos nosotros, porque Milei estuvo en Francia. Pobre Champs-Élysées. Pobre el Arco del Triunfo. Romina Calderano, ¿cómo le va? Buen día.
1: Buen día, con cuántas cosas para decir. En primer término, no voy a decir quién, pero un psiquiatra recién asumido Milei me dijo, su diagnóstico es paranoia. Y yo dije, no tengo idea, hay que verlo correr. Hoy lo tengo confirmado. O sea que la respuesta es para mí, se lo cree. O sea, es gravísimo.
0: Es grave.
1: Y siempre cuento que el problema no es el diagnóstico, porque Jean-Jacques Rousseau, el autor del Contrato Social, era paranoico y se encerró a escribir el Contrato Social. Este es malo, además.
0: Se encerró. Claro. Rousseau se encerró.
1: No, hizo una gran obra.
0: Este podía estar encerrado y sigue escribiendo.
1: Tremenda. Eso por un lado. Por otro, coincido con vos, estamos en sintonía. Sí, hay muchas marchas antes, pero la del 15, para mí es clave, un antes y un después, porque se juntan todos los perjudicados por este gobierno y hasta creo, tengo entendido, podría caer la ley bases, ¿no? Ese engendro jurídico.
0: No, que el decreto.
1: No, el decreto.
0: No, la ley base. No,
2: el decreto. Decreto 70.
1: Ojalá fuera ley.
0: 70/23, que tenemos que golpearnos el pecho. Creo que fuimos los únicos que siempre decíamos acá.
2: Sí.
0: Che, mirá que el decreto 70/23.
1: Es ilegal.
0: Que es la llave, la ganzúa para robar la Argentina. Sigue pendiente.
1: Es ilegal. Creo que vamos a hacer muchísimos y creo que ese va a ser un verdadero problema para el gobierno. Esa marcha, la del 15. Y por otro lado, un tema que no mencionaste, pero que me tiene absolutamente expectante, es Brasil, elecciones mañana.
0: Tenemos enviado especial.
1: Tenemos enviado especial.
0: Juana Morín en cualquier momento nos sale
1: Juancito,
0: de allá.
1: Juancito, claro. Me parece clave, lo veo muy bien a Lula. Yo sé que no está garantizado el triunfo en primera vuelta, pero creo que tengo una intuición. Bueno, igual yo la pifio siempre con las intuiciones, pero creo que va a ganar en primera vuelta efectivamente. Y por último, para darle espacio a Chamorro, ¿sabés quién es la escritora que más vende en la Argentina?
0: No.
1: Claudia Piñeiro. Y me acaba de llegar, su libro será leído, El Canto Invisible. La que más vende, la que puede vivir de eso sin hacer nada más, que son muy pocos, contados con los dedos de una mano. Mañana, de todas maneras, voy a trabajar sobre otro libro. Así que, semanita intensa. Como dijo el turco así de ayer con Nancy Pasos, sigo pensando que este gobierno está terminado, aunque relija.
0: Otros viven gobernando un país que no quieren. Vamos.

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1: Qué semanita para Jorgito Chamorro, mamita querida. Eran, ¿cuántos meses que había que esperar? Ya pasaron, ahora hay que esperar hasta el 2028 y primero lo tienen que reelegir. Qué camino complicado, Chamorrito, ¿no? Para ver algo, ¿no? ¿Cómo le va?
2: ¿Qué tal, Darío? Hola, compañeras, ¿cómo andan? ¿Cómo anda todo el equipo, la gente, los oyentes? Sí, el gobierno en tobogán, ¿no? Económicamente en tobogán, el plan económico está a la vista, que es un fracaso, y el mercado ya dijo, bueno, se avivaron de que es un fracaso, esto es insostenible. Así que después vamos a explicar por qué el riesgo país sigue subiendo y que no tiene todo que ver con el contexto internacional, como te quiere hacer vender Caputo y compañía, y qué está detrás de todo esto, ¿no? Qué, lo que surgió desde el coloquio de idea, lo que surge... Y les voy a contar, hablé con un par de operadores claves, y les voy a adelantar cuál va a terminar siendo el año que viene el leitmotiv de la campaña de Milei. No tiene otra que la que yo les voy a contar. Así que vamos a ir por eso y además les voy a dar datos donde van a ver cómo el fracaso es tan evidente que deja desnudo por qué per se el modelo fracasa. Les voy a contar cómo, aún con números del Ministerio de Trabajo y de la Secretaría del CIPA, les voy a contar cómo aún los sectores ganadores destruyen empleo.
1: Chamorrito, vos eras un conservador de izquierda y Milei te va a considerar ahora un zurdito de mierda. 7:30, noticias con Martín Pared, dale.
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4: Cielo cubierto con algunas lluvias en la ciudad de Buenos Aires, temperatura 15 grados. Diputados de Encuentro Federal presentaron una medida cautelar para suspender el artículo del DNU 70/23 que derogó la antigua ley de tierras. La presentación fue realizada por los diputados Nicolás Massot y Miguel Ángel Pichetto, quien por Radio 10 dio detalles.
5: La cautelar ya está presentada, está en el juzgado contencioso administrativo número 1. ¿El intento cuál es? Que esta resolución que estamos pidiéndole al tribunal impida que se realicen operaciones inmobiliarias a extranjeros y fundamentalmente está apuntada a las grandes extensiones de tierra. Especialmente, mi mirada está más centrada en la Patagonia, en el norte argentino, en Salta, en lugares donde incluso hay recursos naturales, minerales, o en la frontera norte, todo lo que es la región de Misiones, vínculos con Brasil, con Paraguay, donde ahí también hay riesgos de transferencia de tierras y de grandes extensiones.
4: Comienza la tradicional peregrinación juvenil a Luján. La partida oficial de la edición número 52 está programada para las 10 desde el santuario de San Cayetano en el barrio porteño de Liniers. La multitudinaria manifestación religiosa se realiza este año bajo el lema Madre, en tu abrazo nos reconocemos hermanos. A lo largo del trayecto de aproximadamente 60 kilómetros, la columna atravesará diversos municipios del oeste del Gran Buenos Aires como Morón, Ituzaingó, Merlo, Moreno y General Rodríguez. Fecha FIFA, Argentina va por su segundo amistoso luego del Mundial. La escaloneta enfrenta a la selección de Burkina Faso a las 21 en el Monumental. Se trata del último encuentro antes de la despedida de Lionel Messi el próximo martes cuando el seleccionado enfrente a Benín. El servicio meteorológico anticipa tormentas y lluvias con cielo cubierto durante toda la jornada en la ciudad y alrededores. La máxima rondará los 16 grados. Ahora cielo cubierto con algunas lluvias, temperatura 15 grados, humedad 69%. 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
5: 7:35 están en juego dos pares de entradas para ver la selección esta noche. ¿Qué selección? Argentina, campeón es su campeona. Pero ¿cómo? 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
5: Y lo invitamos a lo de Lalo el lunes.
6: Exactamente.
5: Pasado mañana, a las 20 horas, la reunión nuestra de cada lunes de cada mes, porque vamos a hacer la presentación de la camiseta de los 10 años de Secreto de Sumario. Bueno, primero da el teléfono para que la gente se anote. Ya me dijo que tiene como 50 personas, un poco más.
7: Yo, si lo llenamos. Darío, necesito lo de Lalo porque ahí me...
8: Conmigo,
7: me retemplo, sí, es algo con una fuerza.
6: Igual dice, necesito lo de Lalo y se toca la panza.
5: Lo de Lalo. Último momento, el lunes, 20 horas, termina la huelga de hambre de Romina Calderaro y Chamorrito, que hace una semana la están haciendo, vamos.
6: Bueno, reserven el lugar para ir a lo de Lalo el próximo 5 de octubre, que va a estar buenísimo. El teléfono es 11-58-51-45-71. Lo digo despacito para quien todavía no lo agendó. 11-58-51-45-71.
5: Y hoy le dejé a Quique, en Vidal y Manuela Pedraza, 10 camisetas para el que la quiera adquirir de todos los talles. Small, Medium, L, XL y doble XL. Así que ahí van, o lo llaman, después da el Instagram de Quique para que se comunique con él. Y el que quiera también lo pide para que en la semana me la pida a mí, yo se la llevo. Y van en algún momento de todos los días que atiende Quique, que es de martes a sábado, a buscar la camiseta.
7: ¿Puedo decir algo, Darío?
5: Sí.
7: Tres cosas puedo decir.
8: Tres.
7: Lo de Lalo, una de las tres mejores parrillas de Buenos Aires.
8: Epa.
7: La mercadería es espectacular. Lo de Quique, para mí, de las mejores pastas del país.
8: Oh, ¿te acordás, Chamo?
7: Y tercero, quiero decir...
6: Tiene hambre, Chamorro.
7: Por primera vez, claro, estoy... Por primera vez debo reconocer, Darío y compañeras, que admiro a un hincha de Boca, a un jugador de Boca como nunca lo admiré en mi vida. Me vuelve loco Flores.
5: Ahí está, podemos hablar de Flores, mirá, mirá. Que... Muy parecido a Jose, mandale.
6: Bueno, Bar La Escuela Café es el bar de Quique, lo buscan en Instagram, Bar La Escuela Café, y ahí van a estar las camisetas.
5: Ya están hoy, ya las tienen.
6: Buenísimo.
5: Ah, esperemos que no se le acaben, pobre Quique. Y el que no, porque alguno puede pedir un talle.
6: Sí.
5: Pero se la piden, me dice a mí, en la semana yo se las acerco.
6: Espectacular.
5: Así que bueno, 7:39, un mensajito solo porque Cato me está apurando, uno solo.
6: Ay, bueno, uno solo. A ver, nuestro WhatsApp 11-23-66-0710 dice, por la encuesta, porque mucha gente votando, dice, se hace, él sabe muy bien el daño que está haciendo, a eso vino, a destruir el Estado. Mara manda este mensaje.
5: Mara, y justo apareció el profesor. Ahí está, eso implica, estoy recaliente, apurate con los diarios, vamos.

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1: Diario Perfil. Foto principal. El Cádiz y la hostia ahí. Y está el arzobispo García Cuerva. Antes de la llegada del Papa, la iglesia desafía el relato de Milei. Fuertísimo. Dijo que León XIV encontrará una Argentina herida y dividida por la crisis social. Más títulos. Atento, Chamorro. 7 de cada 10 empresarios en idea, que fueron en micro, me enteré yo, a Mar del Plata, creen que el dólar debería superar lo que usted dijo, los 1.800 pesos. Después me va a contar qué pasa si el dólar se va a 1.800 pesos con mi tía, con mi abuela, con el señor de la esquina, o el señor de seguridad, o cada uno de nosotros.
2: Por eso no va a pasar.
1: Para usted, el JP Morgan corrigió la baja la perspectiva de crecimiento para este año. ¿Qué te pasa, Fontevecchia? ¿Sos zurdito? FMI, la vocera Julie Cossack, dijo que para que el cambio sirva, debe llegar a los trabajadores. ¡Vamos a la marcha! ¡Julia! ¿Qué pasó? El mundo se volvió de izquierda. Esta tapa de Perfil está terrible.
2: Cortale las piernas, pero decirle al tipo que tiene que batir el récord de Usain Bolt.
1: Escuchá, internacionales. Lula cerró la campaña de San Pablo. ¿Con qué? Con una remera negra, con letras argentinas que dicen
3: Las Malvinas son argentinas.
1: Sí. Abajo yo le hubiera puesto a pesar de Milei. Está bien, perfecto. Lula estira la ventaja sobre Flavio Bolsonaro. Le vamos a poner un poquito, Cato. Ricardo Soule. El presente a la Biblia. Murió el fundador de Boxtay, pionero del rock argentino. Otro título, de Punta Arenas a Puerto Argentino. Los empresarios chilenos que apuestan al comercio con los kelpers. Ay, Milei, qué quilombo armaste con la iglesia, con las Malvinas. Los títulos de Fontevecchia, de Perfil.
3: Voy a ir con Página 12, pero te voy a hacer una pregunta de ingenua. Para mí esto es ilegal, vos me dirás. Está Caputo con 2 pasaportes dorados que dicen Mercosur, República Argentina, y el título es La Argentinidad al Palo, de dólares. El gobierno encontró un atajo por si fracasa el intento de la Corte Suprema de habilitar la venta sin límites de tierras a extranjeros. Anunció que ahora directamente se venderá la ciudadanía argentina. El mismo Caputo reveló que la idea surgió de los propios supermillonarios tecnológicos a los que planean entregar los principales recursos del país, firma la gran Luciana Bertoia. ¿Esto es legal?
1: Borra el preámbulo de la Constitución. Es ¿te parece que es legal?
3: Completamente ilegal. No, pero
1: que lean el preámbulo como Raúl Alfonsín lo hacía.
3: Me doy cuenta yo.
1: Increíble.
3: Que no soy abogada, pero casi.
1: Porque la nacionalidad es la base de los estados y de los países.
3: ¿Cómo vas a vender una nacionalidad? Bueno, en fin. Otros títulos.
1: Hoy, para que una persona tenga nacionalidad, tiene que pasar por un montón
3: de
1: cosas. O sea, ¿y el que no tiene plata?
3: Claro, no, pero está loco. Bueno.
1: No, este Toto Caputo está loco, no. Le gusta la timba y le gusta la guita.
3: Está, pero hay límites para todo. Otro título, vos lo mencionabas, Darío, me parece importantísimo. El Papa viene a un país cascoteado. La Iglesia profundizó sus críticas hacia el gobierno por la situación económica y social. Por otra parte, Paula Marusic escribe cautelar por la tierra. La oposición avanza en el Congreso con la estrategia contra el fallo extranjerizante de la Corte Suprema. Luis Brustein escribe vendidos. David Cufré, me arde, me quema. Sandra Russo escribe la contratapa. La casta del fin del mundo. Otros títulos, adiós a un pionero. Murió Ricardo Soule, referente del rock argentino, líder de Vox Day y solista de alto vuelo creativo. Y María Moreno dice, pensé que no podía volver a escribir. María Moreno habla del nuevo volumen de Biblioteca contra tapas de Página 12 que aparece mañana. Vamos con el pirulo de tapa que siempre es interesante. ¡Pam! La empresa llegó a tener 25 sucursales, pero a pesar del optimismo de Javier Milei y Luis Caputo, no son tiempos de abundancia de pan. Lo pudieron comprobar los 150 empleados que ayer recibieron un WhatsApp. Comillas. Tenemos que comunicarles una noticia muy difícil. Pandanés viene atravesando una situación económica muy compleja. Estuvimos buscando alternativas para poder continuar, pero lamentablemente no encontramos una solución que nos permita seguir adelante. La empresa pidió la quiebra. Los trabajadores se encontraron con las persianas bajas. Todo marcha acorde al plan.
2: Qué pena, qué pena. Hay uno en Arenales y Pueyrredón.
1: Correcto.
2: ¿Viste, Darío? Muy rico, la verdad me da mucha pena. Bueno, sábado 3 de octubre, Clarín, principal tema. Es raro Clarín, juega, vuelve, viene,
1: va. Y viene, es verdad. Porque esta semana tiró algunas cositas,
2: por favor. Algo debe estar negociando, debe estar por agarrar algo. El riesgo país continúa subiendo. Vos decís, chau, lo están matando. Pero le pone, por otro lado, el tipo sigue leyendo y dice, pero Milei se trae de París la mayor promesa de inversión. Dice, viste que no está tan mal. Son unos 27 mil millones para energía, minería, pesca y turismo.
1: ¿Y dónde están?
2: Palabra. ¿Te acordás de esa?
1: Vamos, Chamorro. ¿Cómo está Chamorro? Chamorro,
3: el... Porque va a comer el lunes, está así.
1: El ídolo de las señoras de más de 60.
2: Qué bueno, vamos. Qué bueno. Bueno, ofrece... ¿Y qué? ¿Acaso...? No, los adultos mayores no
1: por
2: somos
1: supuesto.
2: Gente con
1: futuro. Fue nuestro día el otro día. ¿Eh? Fue el día de los adultos mayores el otro día.
2: Claro, viernes. Y yo me saludé a mí mismo. Ofrecen la ciudadanía a quienes aporten desde 350 mil. Así, aséptico totalmente. O sea, pone.
1: ¿Y qué hacemos con la plata que pagan?
2: Bueno,
1: ¿se la damos al jubilado?
2: La timba.
1: ¿Se la damos al jubilado?
2: No, no. ¿Qué le vamos a dar? Peter Thiel con toda la familia, 500 lucas verdes.
1: Ya claro, está. Ya está.
2: Rosenkrantz cuestionó la manipulación en la elección de los jueces. Mira que no.
1: Mira bien, Rosenkrantz. Al fin, ¿eh? Y ahí lo nombraron por decreto. Estamos todos locos, dale.
2: Contundente. Papelón, el rival de la selección, llega 7 horas antes del partido. Y bueno, qué sé yo. Pero lo lindo es ver a nuestros jugadores, ¿no? Caos por las entradas y una reventa con custodia policial. Todo tiene un final, todo termina. El gran Ricardo Soule en el recuerdo.
1: Le podemos poner un poquito, Cato.
2: Sí. Y bueno, y la foto está el presidente de España, Sánchez en su peor momento. Sin apoyo parlamentario, Sánchez podría adelantar al mes próximo las elecciones 2027.
4: Bueno, vamos con Diario Popular. Tenemos el título principal, que es Flores para Boca. El CNI se goleó a Unión 3-0 con 2 goles del pibe Flores y otro de Dilolo, ¿no? Dilolo se dice.
1: Dilolo.
4: Ahí está. El equipo de Arruabarrena lleva 16 partidos invictos, sube en la zona A y también está muy cerca de la cima en la tabla anual. Fiesta en la Bombonera. Además, duro mensaje del arzobispo García Cuerva. El Papa se encontrará con una Argentina herida y dividida. En el margen derecho, Independiente sufrió un mazazo de instituto, dura derrota del rojo que se fue silbado por los hinchas. Los cordobeses se florearon y son más líderes que nunca en la zona A. Otro título, Messi ya está en el país para la gran despedida. Leo jugará el próximo martes el último partido oficial con la selección. Arribó acompañado por su familia. Estuvo viendo al equipo español de Eldense, del que es propietario. Mira vos. La escaloneta sale a la cancha para otro amistoso. Burkina Faso llegaría hoy, horas antes del partido. Otro título breve, Marcos Rojo se va de Racing a Estudiantes, fin de la novela. Y en la parte superior... Otros títulos breves. Los alimentos aceleran la inflación de septiembre. Ah, no dijimos nada del aumento de los transportes.
3: Todo. Y ahora viene todo.
1: Todos los meses.
4: Yo cada vez que paso la tarjetita solo no puedo creer lo que cobran.
1: Todos los que tienen esperanza y dicen que van a esperar, siguen esperando, va a aumentar todos los meses.
2: Nosotros tenemos asamblea extraordinaria pedida por el consorcio, por las expensas ya son impagables.
1: En todos los edificios.
4: Sí. Hay gente que paga más de expensa que de alquiler, ¿eh? Uh-huh. Es tremendo.
3: Es de loco.
4: Murió Ricardo Soule, líder y fundador de Vox D. Y el último título, se espera gran convocatoria en la peregrinación juvenil a Luján. Títulos de Diario Popular.
1: La Nación, leo este título que está arriba, dice Ricardo Soule, 1950-2026. Está en la tapa de todos los diarios. Una figura legendaria, todos tenemos en el corazón los ritmos de sus canciones. Y yo me acuerdo cuando iba a los carnavales en la década del 70 y Vox Day iba de YPF a Geva, de Geva a Comunicaciones, de Comunicaciones a un montón de lugares. Bueno, título principal, La Nación. García Cuerva. El Papa se va a encontrar con un país dividido y en crisis. Mensaje. La intolerancia está a la orden del día. ¿Quién gobierna? Dijo el arzobispo. réplica desde el oficialismo. ¡Ay, se pelean con la iglesia! ¡Ay! Del 70, y Vox Day iba de YPF a GEVA, de GEVA a Comunicaciones, de Comunicaciones a un montón de lugares. Bueno, título principal, La Nación. García Cuerva. El Papa se va a encontrar con un país dividido y en crisis. Mensaje.

0: Sáenz ante un final anticipado. Ya lo quieren echar a Sáenz, a Sánchez, perdón, en final anticipado. Otro título para, acá lo dijimos, golpeé el pecho, golpeé, Romina.
1: Sí, me
0: gusta. La reforma laboral, Tiki, no frenó la caída del empleo.
1: Sí, no, no me digas.
0: Se lo dijimos.
1: ¿Qué novedad? ¿Cuántas veces lo intentaron en la Argentina? ¿20.000?
0: Eso es otra cosa que le dijimos. Cambia la dieta de los argentinos. No. El pollo desplaza la carne vacuna hasta que empiece a aumentar.
1: Sí, sí, el huevo, y el huevo reemplazó a los que no pueden comprar ni pollo ni carne vacuna. Ojo.
0: El Maplet, ¿cómo se llama?
1: El Maplet de huevo. Perfecto. Pero algunos no llegamos a veces y compramos ahí.
0: Y mirá el odio que tiene la nación contra el fútbol argentino.
1: No, ¿en serio?
0: La AFA rozó un papelón. Un amistoso low cost casi se suspende. ¿Viste el tema de Burkina Faso? ¿A vos te parece tan importante? A ver... Ayer fueron los del otro equipo que juega el martes a ver Independiente.
2: Sí, sí.
0: Hacemos el canje.
2: Estaban chochos.
0: Que jueguen los muchachos hoy y el martes jugamos con Burkina Faso y fumamos un faso todo. ¿O no? No es tanto escándalo, muchachos. ¿Qué onda que tienen? Imagínate cuando aparece la Casa del Pilar y el tema de los aportes provisionales. Y con esto el ruido que hacen. ¿Quieren a la selección argentina?
3: ¿Pero qué pusieron?
0: La nación quiere a la selección argentina. ¿Milei quiere al país? Ah, es todo lo mismo. 7:51, vamos.
3: Bueno, vamos con Crónica. También el título principal es deportivo. Se sigue floreando. Boca 3, Unión 0. El pibe Flores volvió encendido de la selección. Entró en el segundo tiempo y clavó dos golazos en media hora. El Ceney se da pelea en todos los frentes y se puso a 2 puntos de Independiente Rivadavia de Mendoza en la tabla anual. Fiesta en la Bombonera.
2: ¿Cómo está Boquita?
3: ¿Cómo está? Y el festejo de este chico también eufórico, me encanta. Carlitos Tevez anunció su partido despedida. Mira, no sabía de eso. Uh-huh. Sí. Otro título deportivo, Rojos de Bronca en Avellaneda. El equipo de Hudson Viera, bien digo, fue ampliamente superado y cayó goleado 4-1 ante Instituto, que aprovechó el hombre de más tras la expulsión de Mesa. Clima caliente con silbidos e insultos de los hinchas. Triunfazo de los cordobeses que lideran y sueñan en grande. Amistoso, la selección se mide ante Burkina Faso, que llega unas horas antes. Yo no puedo creer este textual. Porque, ¿sabés qué? Agarro la otra tapa. ¿Qué dijimos recién? Que García Cuerva dijo que Argentina está herida y dividida.
0: Tal cual, la mayoría. De la
3: Milei cerró su gira en Francia y el textual es... Argentina se dirige nuevamente a paso firme hacia el futuro. Claro. O sea, Argentina dividida y herida, Argentina hacia el futuro fuerte. Bueno,
0: y ahí Crónica está jugando una fichita.
3: Dice, el presidente encabezó el cierre de la Argentina Week París en uno de los salones de la Torre Eiffel y aseguró que el país está ante un cambio de página tras los últimos 100 años de historia. El gobierno informó haber conseguido anuncios de inversión por 27.000 millones de dólares. Y en el margen derecho algunos títulos más. Dice, mañana se vota en Brasil. Gesto de Lula por Malvinas en el cierre de campaña. Hermosa la foto de Lula con la camiseta de las Malvinas. Me encanta. Falleció Ricardo Soule, un pionero del rock nacional. El fundador de Vox Day murió a los 76 años. Fue autor de canciones inolvidables como Presente y creador de La Biblia, la primera ópera rock argentina. Y además, a ver qué más tenemos. Nada más. Títulos de Crónica.

0: Diario Deportivo lee. La selección argentina de fútbol.
1: Sí.
0: Bueno. Títulos de Olé. Alentándolo a Lionel. Es Lionel Flores. Está en la tapa. Uh-huh. Ídolo in progress, Flores, clavó 2 golazos. 3-0 Unión. 4-1 Independiente. Instituto lo dejó, o le dejó un infierno.
1: Uh-huh. Epa.
0: La lepra escuchó el aullido del lobo. 1-1 los 87. A las 21 juega la selección y ya llegó Messi. La Nación y Clarín, los pongo acá si me permitís, Cato, dice, papelón, dice Clarín, el rival de la selección llegó 7 horas antes del partido. La Nación dice, la AFA rozó un papelón, un amistoso loscos casi se suspende. Olé, ¿a quién le pertenece? ¿A qué editorial pertenece?
2: Clarín.
0: En Olé, que es el diario del fútbol, ya pasa, son varias veces que le cuento lo mismo. Le pegan a la AFA y a Grondona y a Chiqui y en Olé nada.
1: ¿Por qué?
0: En Olé no sale nada. Y es el mismo

0: Porque es político.
1: ¿No llegó la noticia?
0: Porque es político.
1: Se va que a los tipos del fútbol muchos no les interesa. No,
0: claro.
1: Es más, el hincha del fútbol le dice, los Burkina Faso que lleguen 5 minutos antes, así le hacemos 10 goles, no, muchachos.
0: Deben estar
1: para, es un festejo.
0: Para que no le ensucien el olé, no, con esas.
1: Además, yo te piretas. Pregunto, vos sos presidente de AFA, ¿traes a España a jugar un partido donde la gente quiere pasarla bien, divertirse, festejar? Te lo digo así nomás, ¿no? Te hacen 5 y voy a decir que alegría, alegría. Ole, ole, hola. Argentina, Argentina. Messi ya no juega más y te metieron 5. Dejamos de joder. 7:55, los títulos del diario deportivo. Ole. Vamos, vamos, vamos, ¿eh? La gente está llamando para llevarse la entrada.
0: Ay, sí.
1: 2 pares de entrada, tienen que buscarlo antes de las 10, si no lo van a perder. ¿A qué número llama la gente? Y le demos algunos mensajes.
2: Se están comunicando al 11-23-66-0710. Y tenemos mensajes de todo. Por acá dicen Darío, Romy, Tiki, Chamorro, todo el equipo de Secreto de Sumario. Somos Celia y Carlos de José León Suárez, escuchando el programa como siempre. Muy bueno tu editorial. Y por la encuesta de hoy, creemos que miente sabiendo que lo hace.
1: Bien.
2: Ahí está. Marcela de la Plata dice, hola Secreto. No le estamos dando tanta importancia a las expresiones terrorista y golpe de Estado.
1: Sí, yo
2: son
1: lo
2: las
1: dije.
2: Palabras mágicas para que Estados Unidos se decida a ayudar a Argentina en cuanto al presidente mueva
3: bien,
2: un meñique.
3: El bueno.
2: Presidente sabe exactamente lo que piensa, dice y hace.
3: Muy bien.
1: Bueno, no, bueno, pará, pero le dicen que diga eso, lo lee y
2: sí,
1: lo dice.
2: Exacto.
1: Pero él no sabe por qué lo dice.
0: No, yo creo que, ¿saben que
1: es
0: yo,
1: el
0: creo,
1: tema?
0: Yo creo que sí. Yo
1: sí,
0: creo que
1: claro,
0: él siente que lo van a envenenar.
1: No, pero pará,
0: sí.
1: Pero si Estados Unidos dice, decí esto, y él lo dice,
0: no, lo dice
1: y dice
0: repite.
1: Cualquier cosa, lo dice sin
0: eso
1: saber.
0: Repite.
1: A eso
0: ahora,
1: me refiero.
0: La paranoia de él que lo van a envenenar, lo que se hizo comprar para, no sé, todo eso es verdad.
1: Si a vos, Chamorrito, te dicen, yo no soy el papá de mis hijas, ¿lo lees?
3: Pero, por favor, ¿cómo
1: bueno,
3: voy a leer?
1: Él lee
0: ojo,
1: cualquier
0: igual
1: cosa.
0: Igual aclarar todo.
1: No, chao. Claro, pará. Vamos, la gente me está escuchando. Este presidente lee que las Malvinas son argentinas y nunca lo pensó. Ahí está.
2: Claro.
1: Es así.
0: No, no, eso no le importa nada, pero que cree
1: porque
0: que no.
1: Porque
0: a...
1: Estados Unidos le dijo que las Malvinas son argentinas.
0: Eso sí, ahora
1: es un chichipío que funciona a lo que le dice.
0: Es una tremenda. Eso. Un alcahuete y además cree que lo van a envenenar.
1: ¿A quién quiere
0: lo
1: el
0: va
1: presidente?
0: A envenenar.
1: A ver, le pregunto a todos. ¿A quién quiere el presidente? ¿A qué ser humano quiere? En su entorno.
0: ¿A la hermana?
1: ¿Dijo alguna vez te quiero? ¿Alguna
0: ¿a la
1: vez lo vieron? ¿Alguna manifestación
0: no.
1: de amor? Ay.
0: No sé si a la hermana.
1: ¿Viste que el amor vence al odio con este presidente?
0: Sí. No, yo igual dudo.
3: ¿Cómo es la encuesta, Tiki? Porque yo no voté.
2: Vamos a recordar la encuesta que está en @VillarruelDarío. Ante las delirantes declaraciones de Milei de los últimos días, ¿qué crees que hace el presidente? ¿Miente a sabiendas o se cree lo que dice? Votá y te digo cómo vienen los porcentajes.
3: Yo creo que se cree lo que dice.
0: ¿Viste?
2: Bien, igual que Romy, entonces.
0: Como yo. Es un paranoico.
1: Porque si no estaríamos, si miente, estaríamos ante un presidente normal.
3: Claro.
0: No,
1: ¿qué
3: no,
1: miente?
0: Para
1: Gran
0: mí
2: claro.
0: Es un paranoico que además es jorobado, pero
3: sí,
0: para mí tiene un diagnóstico.
3: Este hombre está totalmente...
1: Macri mentía y no se creía lo que decía.
0: No,
2: bueno, déjenme decirles que el 61,5% de los oyentes está votando por el momento que miente a sabiendas. Y la opción que nosotros elegimos
0: es la minoritaria
2: hoy. 38,5% cree que el presidente se cree lo que dice. Igual hay más opiniones por acá, Buen día, equipazo, Carlos de Villa Crespo. Para la encuesta, Milei se cree todo lo que dice, tiene la maldad en los ojos. Abrazos, compañeros.
0: Es verdad que tiene la
1: bueno,
0: maldad.
1: Bueno, las dos
0: los
1: cosas rozan, si vos querés.
0: Ojos,
1: porque
0: es verdad.
1: Mentir es como que él sabe que las cosas van a ir mal y miente.
0: Sí.
1: Pero lo otro es... Él lo dice con fuerza y con fundamento. Uno ve que se cree lo que dice, con
0: convicción.
1: ¿Entendés?
0: Claro.
1: La mentira siempre pasa. Miente y sigue.
0: No, yo creo que está convencido de esta realidad paralela. Y tengo una duda. Tengo una amiga que dice que a los presidentes les dicen todo. Yo no sé si a él le dicen todo lo que está pasando.
1: No,
0: tengo
1: mucho miedo. ¿Viste la conferencia esta de Ni Idea? ¿Qué le pasó a José del Río? Que creo que no es kirchnerista, ¿no?
0: No, para nada.
1: Lo cagó a pedo. Y además el tipo le quería decir.
0: Grado de violencia.
1: Y tranquilamente, porque es un tipo tranquilo,
3: no,
1: le explicaba.
3: José del Río más bueno que
1: y lo cagaba a pedo. Y le contestaba otra cosa. Son esos tipos psicópatas que vos le decís algo y te contesta otra cosa.
0: Nosotros naturalizamos el grado de violencia, pero ¿vieron cómo lo recibieron en Francia pidiendo que no maltrate más periodistas?
1: Tal cual.
0: Nosotros ya lo tenemos como naturalizado.
1: Tal cual. Sí. Es muy triste eso.
0: Sí.
1: La gente sensible, más allá de cualquier ideología, dice, qué feo que un presidente nos trate así. No importa la ideología. Y eso también va a pesar a la hora de votar. Créanme. Las 8 han dado y sereno noticias.
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5: Cielo cubierto en la ciudad de Buenos Aires, temperatura 15 grados una décima. Alerta por el endeudamiento de las familias. La deuda acumulada por los hogares asciende a casi 74 billones de pesos, según la consultora Focus Market. Ante la pérdida de poder adquisitivo y el costo de vida, crecen los impagos en tarjetas y créditos al tiempo que se disparan las estrategias informales para poder dejar de pagar impuestos o pedir auxilio a familiares. En tanto, la oposición, recordemos que solicitó una sesión especial para tratar los proyectos sobre el tema en diputados el 15 de octubre. Ese mismo día está previsto que también la Cámara Baja trate la emergencia en discapacidad y la derogación del decreto 70/23. Se realiza ya la edición número 52 de la peregrinación a Luján. Si bien la partida oficial está programada para las 10, desde el santuario de San Cayetano en el barrio porteño de Liniers, miles de fieles caminan por el acceso oeste desde la madrugada.
6: Para agradecer, pedir por el país, por la familia, por el trabajo, y bueno, por con fe, siempre con fe, a pesar del tiempo.
7: Agradecer, salud, trabajo, salud.
8: Ya es mi primera peregrinación, pero con mucha fe.
9: Yo camino por todas por mis mellizas y por mis 6 nietos.
10: Es mi primera vez, la verdad que me agarró la lluvia, pero bueno, vamos a caminarle. Es una cuestión de fe.
5: Fútbol sigue la fecha 11 de clausura. Defensa y Justicia recibe a San Lorenzo a partir de las 14:45. A las 17, Atlético Tucumán es local ante Barraca Central. Completan la jornada a la misma hora, Newell's Lanús. El Servicio Meteorológico anticipa tormentas y lluvias con cielo cubierto durante toda la jornada en la ciudad y alrededores. La máxima llegará a los 16 grados. Cielo cubierto ahora, con lluvia, temperatura 15 grados una décima, humedad 66%. 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
2: Las 8 de la mañana, 4 minutos. Hoy estamos con mucho premio, mucho regalo, Darío, porque nosotros somos así, ¿eh?
3: Sí, nos banca el JP Morgan.
2: Sí. Vamos a estar entregando, en realidad, hoy vamos a estar entregando 4 pares de entrada, no, 5 pares de entrada, mira.
3: 5 pares de entrada.
2: Seguimos subiendo.
3: Más los 2 pares de entrada a la selección, 7 pares de entrada.
2: Sí, 5 pares de entrada para que vayan a disfrutar del show de Isabela en el Club Casablanca en San Telmo, un lugar hermoso y un
4: qué
2: espectáculo
4: lindo, qué
2: divino.
4: Sí. Qué bien la pasé ahí.
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3: Muy bien, las 8.05. ¿Y si llueve, qué pasa?

0: tormenta.
1: Se viene la lluvia, ¿eh?
0: Que viene tormenta.
1: Ya está, ¿eh?
0: Soplo fresco barrizando.
1: No sé si usted ha escuchado en otra radio que un programa te anuncie con un tema musical que viene la lluvia. Yo me aplaudo solo. ¿Qué quiere que le aplaudo a todos mis compañeros? Y a la producción, a Luquita Colauti, a Cato Villarruel, a Lucas Giuliano. ¿Para qué vamos a volar nosotros?
2: Sí,
1: la verdad. Este tipo te describe la tormenta perfectamente. Este es Rubén Juárez, el que canta. Gran cantante, pero tenemos otro Rubén Juárez que es recontra generoso,
2: sí,
1: y le da premio a los oyentes.
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1: Más que el bono del gobierno de los jubilados.
2: Obvio.
1: ¿Que
2: obvio.
1: ¿Cuánto tendría que estar, Chamorrito?
3: Sí, 200 lucas fácil.
1: ¡Qué bárbaro!
3: Está congelado desde marzo del 24.
1: ¿Qué cosa que Milei habla de 24 mil de inversiones, de millones de dólares, que va a París con toda la comitiva, con un montón de plata que gasta, y no tiene tiempo para subir, aunque sea a 100 lucas el bonito? No pido mucho.
3: No
1: más.
3: Lo va a hacer.
1: No lo va a hacer.
3: No lo va a hacer. Nada de eso.
1: Y va a perder la selección.
3: No. Va, es más, va a ajustar más. El año que viene es más de ajuste. Mm. Y saca plata del pueblo. Uh-huh. No de la casta.
4: No
3: del
4: sé
3: pueblo.
4: A qué te referís, yo pueblo no
3: soy. Claro. Vos sos bien pueblo.
1: 808, el conductor de orquesta de acá, que es Cato Villarruel, hace la mano así, la mano allá, la mano para acá, y ahí está. Cato. Catito.
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0: nosotros, si no hubiéramos tenido que enfrentar el intento de 7 golpes de Estado, 40 leyes intentando romper el equilibrio fiscal, la gente haciendo actos terroristas en la calle y, digamos, y algunos jugadores de mercado con ganas de romper todo, digo, la inflación ya estaría empezando con cero hace rato. Ok, a eso después se le sumó el problema del shock externo. Bueno, ok, pero digamos, va a transcurrir.
1: Además, esto lo menciono porque el año que viene tenemos elecciones presidenciales y sabemos que en la Argentina los periodos electorales son temporadas de maniobras desestabilizadoras. Por eso dedicamos todo este año a adelantarnos y a prepararnos una bazuca de dólares compuesta por 20 millones de dólares que hemos comprado desde la elección del año pasado. 20 mil millones de dólares de compra de reservas, 20 mil millones de dólares del swap con Estados Unidos, 20 mil millones de dólares del swap con China.
2: Digamos, este último mes que saltó mayoristas. Sí, saltó mayorista, de 0,8 saltó a 2. Pero cuando usted limpia el efecto del precio del combustible y el precio de los alimentos, o sea, todos precios internacionales, ¿cuál es la consecuencia? Que limpio, digamos, 1,4, con lo cual la inflación me quedó en 0,6. O sea, cuando usted elimina esos impactos muy puntuales... Sí, no son estacionales, son, digamos, por lo que está pasando afuera. Durante este gobierno se crearon más de 510.000 puestos de trabajo.
3: Si usted 520.000.
2: Claro, y si usted toma los que echamos del sector público, se crearon 600.000 puestos de trabajo. Que en los 40 intentos de proyectos tratando de derrumbar el equilibrio fiscal, que los 7 intentos de juicio políticos, que fueron 7 intentos de golpe de Estado, digamos, los 10.000 terroristas que echamos el año pasado. ¿Sabes cuántos llevamos echados este año?
3: ¿Gente de la Argentina?
2: No, gente, digamos, o sea, terroristas que los deportamos. ¿Sabes cuántos llevamos?
3: 10.000.
2: El año pasado, 10.000. Este año ya llevamos 20.000.
3: O sea, ¿de qué nacionalidad? ¿Qué son, rusos?
2: Bueno, digamos, son gente que se infiltran de otros países para venir a tratar de dinamitar el modelo argentino.
4: Bueno.
5: ¿Está todo bien?
4: ¿Qué querés que te diga?
5: La canción lo dice, podemos dejarlo así. En cualquier canal oficialista lo dejan así. Ponen el tema musical, nadie dice nada, como Majul. Qué bien alcahuete, el presidente dijo 510.000 puestos de trabajo, mentira. Y él dijo, no, 520, presidente.
4: Ah, bien.
5: ¿Dónde están los nuevos puestos de trabajo? Ojo, el monotributista no es nuevos puestos de trabajo,
4: no,
5: como requiere la formalidad. Al contrario, es un drama. Porque el monotributista hoy tiene laburo y mañana no. En cambio, el que está en relación de dependencia tiene laburo todos los días. Está claro, lo tienen que echar. El monotributista se echa solo. ¿Ve bien lo que digo, Chamorrito?
6: Absolutamente.
5: Bueno,
6: trabajo precario.
5: Bueno, le voy a hacer preguntas primitivas porque Carlito Rielo,
6: un fenómeno,
5: que lo está controlando y está todo de acuerdo,
6: sí,
5: con usted.
6: Por eso me preparo bastante.
5: Yo le pregunté a él.
6: Tengo igual alguna información que darle también.
5: Usted pregúnteme, contésteme esto. ¿Las marchas de la gente reclamando por sus derechos hacen aumentar la inflación?
6: Sí, en los kioscos por donde van, porque piden muchos alfajores.
5: Perfecto.
6: No, obvio que no.
5: Bueno, ¿usted percibió 7 golpes de Estado que generaron inestabilidad en el gobierno?
6: En Bolivia sí, acá todavía no me di cuenta.
5: Perfecto. El problema que hay en el mundo entre Israel y Ucrania y Rusia... ¿Hay alteración que pueda ser directamente proporcional a lo que pasa en la Argentina cuando gobierna Milei, el que decide las cosas en Milei?
6: Hay alteración en la macroeconomía mundial, pero no nos olvidemos que lo que no dice Milei en los disparates que explica sobre la inflación núcleo, después la estacional, después toma la mayorista, después cuando le conviene toma la minorista y saca y limpia y le da todo 0,6, no sé, se olvida que somos productores de alimentos. Bien. No dependemos del precio de internacional en el alimento. Sí de la energía, sí de otros factores, sí de las tasas de interés, pero no de la producción local de alimentos. Lo que pasa que, como él quiere dolarizar la economía, todo lo que nosotros producimos igualmente lo pagamos como si no lo produjéramos. Ese es uno de los puntos que él no aclara. Sí. Como el petróleo.
5: Una más, profesora.
4: No sé para qué dato, pero puede ser que haya dicho algo así como yo, ¿no?
6: Sí.
4: Si me sacás todos mis defectos, soy perfecta.
6: Ah, claro. Sí, él hace. No, ya acordate, Romy, acordate que siempre les conté que él es especialista en riesgo de seguros. Entonces, todas esas estadísticas que hace.
5: En su cabeza, claro.
6: Es en su cabeza. ¿Cómo tengo esto? A ver, o sea, vamos a ver cómo despejamos esto. Y entonces empieza a inventar números y números.
4: Siempre le da bien, pero cuando le da bien un número, porque le saca la parte que no le conviene.
6: No, no, se hace trampa en el solitario.
4: No.
5: Otra pregunta. Si Milei es economista, ¿en qué categoría usted lo pone desde nivel excelencia, más o menos? ¿O Chantún?
4: Bueno.
6: Recontra Chantún. Econochanta, como diría.
5: Coincide él con Carlos Riedlo.
6: Claro.
5: Bien, me gusta lo que dice.
6: Econochanta.
5: Usted es periodista de economía, pero sí, no es economista.
6: No, no.
5: ¿Qué claro piensan los economistas de Milei? Porque usted habla con ellos.
6: No conozco ninguno. Ninguno que diga que este hombre está bien.
5: Bueno, agregue sus datos, Chamorrito.
6: Bueno.
5: Todo suyo. Como si un programa que habla una hora seguida.
6: Bueno, lo que hay detrás de la suba del riesgo país, despejando todo y poniendo los análisis mileístas, lo que está detrás de todo esto es que el mercado considera que no es sustentable el modelo y por lo tanto que ellos cobren.
5: ¡Apa!
6: Ese es el tema.
5: Mm.
6: Es decir, la suba de la tasa de interés en Estados Unidos agrega un factor que Milei no lo dice, y mucho menos Caputo. Que la suba está arriba de 5 puntos, te está dando un bono estadounidense, que es mucho, de lo más alto de los últimos tiempos, agrega un factor que es que encarece más la deuda pública argentina. Por lo tanto, vos tenés, te lo explica muy bien el gran economista de Alfonsín y de Néstor Kirchner, Horacio Robelli, Robelli te dice, solo de intereses tenemos que pagar 40.000 millones de dólares por año.
5: Pará, si esos son los intereses, ¿cuál es la deuda? ¿Como 500 mil millones?
6: Claro, la deuda es 500 mil millones.
5: Pará, vos decís que la Argentina debe 500 mil millones de dólares.
6: Obvio.
5: ¿Y cómo la
6: deuda a pagar? Pública externa, pública y privada es de 500 mil, además de.
5: ¿Cómo se paga eso?
6: Porque es un PBI
5: entero. Por más que produzcas, no te alcanza.
6: Bueno, no. Ahí entramos en varias consideraciones. Pero no me quiero ir porque vale la pena lo que vos me preguntás. Lo cierto es que cada vez que sube la tasa de interés en Estados Unidos, por lo tanto sube el costo del dinero que vos pedís, sube lo que tenés que pagar de interés.
5: Correcto.
6: Igual que como si fuera un préstamo que tiene tasa variable.
5: Te interrumpo. Sí. ¿Qué pasa si no pedís más?
6: No, es que él no puede pedir más ya.
5: Pero no Estados Unidos le sigue dando.
6: Sí, bueno, por eso. Son varios factores. Porque yo no lo...
5: Estados Unidos, a pesar del riesgo país, le da.
6: No, eso es otra cosa. Por eso, una cosa es el mercado de los organismos, Fondo Monetario, Banco Bien. Mundial, el Tesoro de los Estados Unidos por decisión propia, y otra cosa es el mercado secundario.
5: Bien.
6: Y acá vamos llegando al meollo de la cuestión.
5: A ver.
6: Caputo sabe que no puede pagar 10% la deuda, 11% la deuda nueva. Entonces no sale, no puede salir al mercado con 450, 500, 600 puntos de riesgo país. Entonces ya Bien. Anunció que no va a salir el año que viene al mercado.
5: ¿Y entonces?
6: Y el mercado entonces dice, papá, yo te puse la plata.
5: ¿No me la vas a devolver, es así?
6: ¿Cuándo me la vas a devolver? Lo mismo que le dijeron al Toto Caputo en marzo del 2020. ¿Cuándo fue lo de Macri?
5: 18.
6: 18.
5: Y se tuvo que ir.
6: En marzo de 2018, los mercados le dijeron, quiero la mía, Toto. Y Toto dijo, no la tengo.
5: Pará, en términos populares, Toto cagó a los empresarios inversores en aquella oportunidad.
6: De alguna manera los dejó enganchados en el carry trade.
5: Y ahora también puede pasar lo mismo.
6: BlackRock, varios se quedaron enganchados por miles de millones de dólares y por eso después presionaba al Alberto Fernández para salir con el contado con liqui, etcétera.
5: Pero ahora puede pasar lo mismo.
6: Y estamos casi en la misma historia.
5: O sea que se va a Río de Janeiro.
6: ¿Por qué?
4: Pero te voy a decir algo. Pero ya conociéndolo, vuelven a repetir la historia también.
6: Es exactamente
5: en la Argentina.
6: Misma. Yo te voy a dar un dato. El año que viene tiene que pagar 24.900 millones de dólares de capital e intereses. Ahora vos, yo te voy a decir algo. En realidad, Argentina está en una posibilidad única. Argentina con el sector agropecuario, la soja arriba de $450.
5: Yo 40 lucas, ¿puedo colaborar?
6: No, es lo más mínimo.
5: ¿No alcanza?
6: Para mí nomás. A mí sí me ayuda. Yo
4: la única persona que tiene efectivo que conozco.
5: Obviamente.
6: Sí, yo no tengo más.
5: ¿Quieren los restaurantes? Le llevo efectivo.
6: A mí me ayuda con eso, ya está claro. Entonces,
4: qué pobre
6: tiene que pagar 25 mil millones de dólares de capital a intereses el año que viene.
5: Espera, yo te interrumpo, ¿de dónde lo saca?
6: Bueno, por eso, ahí voy. Los tiene, los puede tener. Argentina en un par de años los va a tener.
5: Bien.
6: Porque Argentina va a generar no solo los 30, 35 mil millones del agro que va a llegar a 160 millones de toneladas, sino que además va a tener otro tanto de, o más, 50 mil millones de dólares de la energía, del cobre, del litio, de pero, vaca muerta.
5: Pero
6: de
5: vos
6: todo.
5: Vas pagando, y si vas haciendo las cosas mal, vas debiendo cada vez más.
6: No, podés hacer las cosas mal, pero si manejás bien esa plata,
5: ¿y la
6: podés ser
5: bien?
6: Perú, podés ser Perú.
5: Ah,
6: podés
5: bueno,
6: tener a todo el mundo cagado de hambre, no, bueno. Pero vos, pero
5: no para,
6: que no,
5: Perú.
6: Para que no termine. Pero el problema acá, ¿cuál es? El problema es que Caputo le vende a Milei que con el dólar quieto y la inflación no desbocada, vos ganás la elección. Entonces Caputo no puede devaluar, no puede devaluarlo, tiene que mantener así. ¿Qué pasa si no devalúa? Si no devalúa, el riesgo de electoral, el riesgo Cuca, el riesgo Milei, el que vos quieras meter, empieza a hacer que este mes de agosto se vendieron 3.700 millones de dólares. Estás sacando de la Argentina del colchón, estás sacando al colchón del sector del Banco Central y del Tesoro, estás sacando unos 35.000 millones de dólares por año que está comprando las empresas y la gente, se la están llevando al colchón. Quiere decir que incluso si hay paso, ¿por qué quieren voltear las pasos además de dividir al peronismo? Si hay paso y a Milei le va mal, ¿cómo frena una corrida? ¿Cómo hace para frenar una corrida sin meter un cepo y sin devaluar? Entonces, este es lo que está viendo el mercado.
5: Pero pará, yo te doy un dato. Si Milei hace lo que dice Caputo que hay que hacer,
6: como no que tocar el dólar y mantener la inflación
5: y
6: controlada.
5: Después ganás con la engañando a la gente, al otro día te devalúa.
6: Bueno, eso es lo que tiene y que hacer todo. Inevitablemente. Bueno, pero ahí está, ahí cierro con esto. La campaña, me lo decían dos operadores.
5: Ganar para perder. Sería.
6: La campaña se va a basar el año que viene, acuérdense
4: ¿en
6: de
4: qué?
6: Esto.
4: A ver.
6: En el miedo a que se pudre todo otra vez, como hizo con Trump.
4: Como le salió bien.
6: Lo mismo que pasó
4: que
6: en la de medio término.
5: Pero, pará. Vamos a estar peor que cuando estábamos en el medio término.
4: Eso por un lado.
6: Por supuesto,
4: otro lado, Trump va a ser el mismo, calculo yo.
5: Trump no será el mismo si pierde.
4: Trump no
6: puede representar, la de diputado la pierde, eso ya se sabe. Hay que ver el Senado en Trump. Pero Trump es un loco como él y va a gobernar por decreto, va a evitar el pato rengo como sea, va a tomar cualquier tipo
5: pero
6: de medida.
5: ¿Cuál es el problema? Que vos estás hablando de dentro de un año. Y falta un año y un mes.
6: Claro, yo no me explico.
5: Este año no es que faltan tres meses. Dentro de un año y un mes, en este país no queda nada.
4: Para mí no sé cómo se llega.
6: ¿Y qué pasa? ¿Qué está pasando? El campo, que maneja 30 mil millones de dólares, le está pidiendo el dólar a 1.800 o más.
4: Claro.
6: Y ahí está también la
5: pero
6: presión.
5: Ahí nos perjudicamos nosotros, todo el pueblo argentino.
6: Por supuesto. Si se devalúa, se va todo el salario, peor. O sea,
5: te cierran las cuentas afuera, pero se va a la mierda.
6: ¿Quién tenemos indirectamente
5: gente
6: como aliado? A Caputo y a los grandes jugadores
4: que
6: están colgados en el carry trade, que no les conviene porque quieren seguir ganando en pesos fortuna y después pasarse a dólar cuando les convenga y hacer la diferencia en dólares que
4: le,
6: no se
4: le se
6: lo
4: puso
6: da ningún
4: místico
6: país
4: Caputo también.
5: Bueno, igual los dos escenarios son malos para el pueblo.
6: Sí, todos son malos para el pueblo. Lo que te estoy diciendo es que el mercado está preocupado porque el escenario es de corrida, de crisis, y dicen, ¿cuándo me devolvés la mía y cuándo me paso a dólar? Y eso es lo que tiene que evitar Caputo.
5: El editorial del señor Jorgito Chamorro, que tiene las anotaciones en un
6: en
5: papel,
6: notebook,
5: como debe
6: notebook
5: ser, dame, ahí está.
4: En la notebook,
5: ahí está, como debe ser.
6: Esta es la notebook.
4: En el
5: ahí veo, ahí veo dólares que tenés dólares para ver. Yo estaba contando, te voy a contar otra vez.
4: Qué libreta almacenero
5: hermosa. Romina, tengo de 1.000, mira, tengo de 1.000.
4: No me hagas,
5: tengo
4: no cuentes
5: de 10.000
4: plata delante de 20.000. Los pobres.
6: Así no que bueno. Como decía Perón, ¿quién vio un dólar?
5: Exactamente. Claro. 823, dame las vías de comunicación.
7: Claro que sí, nuestro WhatsApp es el 11-23-66-0710. Déjame saludar a la gente que nos está viendo en YouTube también, que
5: perfecto
7: son un montón. En el,
5: hola, los de YouTube.
7: Sí, exactamente. En el streaming, que somos un montón, ya superamos los 4.300.
5: ¿Qué quiere decir YouTube en inglés? A ver, ¿sabe usted, Romina? ¿Qué quiere decir YouTube? ¿Sos vos?
4: El tubo tuyo, tu tubo.
7: Sí, pero no sé si no es la traducción exacta. Sí.
5: Atención, señores. Se está eligiendo en este momento los dos ganadores de los dos pares de entrada para ver a la selección nacional. Quiero que vengan acá a buscar las entradas y lo hacemos pasar al estudio para que vea el pueblo con Escribano presente. El Escribano va a ser Chamorro. Para que le entregue las entradas para ver a la selección que juega con la gran base del equipo. Obviamente algunos no van a estar, pero vamos a ver a muchos pibes que son el futuro. A mí me dio mucha expectativa lo que vi el otro día, Chamorrito, la verdad. Más allá mucho del futuro. Rival, sí, mucho futuro, con... mucho futuro.
6: Mucho
5: futuro. ¿Tendremos una selección igual a la que teníamos antes?
6: Sí, yo no sé, te digo.
5: Pero no con un Messi, sino con varios casi Messi.
6: Claro, claro. Lo de Paz, más Tantuono, muy bien también.
5: Guarda, guarda. Bueno, Flores, la gente está llamando y ¿qué está diciendo, señora?
7: Bueno, por acá nos dicen, se cree lo que dice y los vivos de siempre se aprovechan de la situación para beneficiarse como siempre. Y Caputo ya tiene el pasaje en la mano porque, como siempre, cuando se pudre, se raja con la nuestra. Poli, de San Andrés de Giles, manda este mensaje.
5: Otro saludo para nuestro amigo Aníbal, el kinesiólogo de Chacarita, que pone la pantalla, mira, yo lo muestro así chiquito, pone la pantalla.
4: Está viendo, me ha mandado muchas fotos así.
5: La utilería de Chacarita, porque Chacarita está entrenando, porque llueve, y están adentro los utileros, él charlando mientras los jugadores están en el gimnasio haciendo trabajo físico. Así que al plantel de Chacarita un abrazo grande, ojalá mañana ganemos una gran final con Patronato, el partido más importante del fin de semana, más importante que el de Messi del martes.
7: Bueno. ¿Qué quiere que le diga? Bueno, tenemos los ganadores, Darío,
5: ¿Ya está, Cato?
7: Sí.
5: ¿Cuántos llamaron? Colauti, ¿cuántos llamaron? Montonazo.
7: Un montón.
5: Colauti me parece que uno le dijo... No, se suspendió el sorteo y me la llevo yo.
7: Y estos se levantaron tempranito, Se levantaron bien temprano porque
5: es que nuestros oyentes, yo ya expliqué acá la superioridad de la radio, desde las 6 están.
7: Sí, es tremendo.
5: Usted lo ve, ¿no?
7: Sí,
5: llegando.
7: Sí, exactamente. ¿Los menciono a los ganadores?
5: Vamos, ponele algo, tenés un... vamos, a ver qué tenemos. Mientras suena la canción de la selección, recordemos.
7: Obviamente.
5: La selección juega hoy con Burkina Faso, no es puro humo. Y el martes juega... ¿Cómo se llama la selección del martes, Cato? Benín. Benín para jugar, dale.
7: Bueno, los ganadores que van a ir a ver a la selección nacional esta noche son...
5: A ver, ganador número uno...
7: Néstor Gabriel Pajón. Felicitaciones, Néstor.
5: Vamos, Néstor, querido, te espero. Uriarte, Nicaragua, antes de las 10,
7: Tienen que venir,
5: Ganador número 2.
7: El ganador número 2 es Luis Alberto Rivero.
5: Luis Alberto Rivero, también te quiero acá antes de las 10. Mira, son las 8 y 27. ¿De dónde son? No dice ahí, ¿no?
7: No, sabemos de dónde son.
5: Esperemos que estén en zona cercana y puedan llegar, porque con la lluvia y esto...
7: Nos lo van,
5: y van a
7: contar.
5: Tener que pasar al estudio, Cato. Van a tener que pasar al estudio y dar su testimonio de que entregamos, porque... En este momento que nadie cree nada,
7: claro,
5: que no hay credibilidad,
7: bueno,
5: no hay confianza,
7: sí.
5: Nuestro pueblo de Secreto Sumario tiene confianza y credibilidad en todos ustedes. ¿Está claro?
4: Gracias, ya sé lo que es YouTube.
5: ¿Qué quiere decir?
4: ¿Teresa?
5: Sí.
4: YouTube es un juego de palabras para resaltar el uso y control personal sobre los medios, me dice Nora Kritschmer de Copani, que es bilingüe.
7: Claro.
5: O sea que todos ustedes, los cancheritos, dicen lo vi en YouTube, sí, y no saben dónde qué es lo que quiere decir.
7: Pero no tiene una traducción literal.
4: No, es un juego de palabras, claro.
5: Para mí sería como dice Walter Nelson, ver para creer. Siga leyendo, vamos.
7: Buenos días, Secreto de Sumario. Soy María Isabel de Moreno. Milei miente, no está loco. Afuera, Milei. Bueno, está esta postura también, ¿no? Hay gente que piensa que no está bueno decirle que está loco.
6: Perdón, vamos a aclarar. Yo quiero decir, no es loco inimputable jurídicamente. Claro.
5: No, pará.
6: En ese sentido, no. Lo vas a tener que responder y pagar por lo que hace.
7: Exactamente.
6: Lo que quiero decir es que
4: juega con ocho, juega con ocho.
6: Él se la cree, en serio, es un fundamentalista y se la cree.
7: Sí, exacto. Buen día, Darío. Un abrazo grande. Soy de San Isidro. Te escucho siempre. Quiero participar por las dos entradas y por la encuesta. Miente, Darío. Bueno, ya tenemos ganadores, pero hay gente que sigue.
5: Para Videla, que en su momento dijo, los desaparecidos no están. No era inimputable. Uno que dice, los desaparecidos... no están, desaparecieron. Sí, che, sí, muchacho, estás loco.
7: Claro. Claro. Lili dice, hola, buen día. El psiquiátrico sabe que está mintiendo. Claro, una cosa no quita la otra. Puede estar mal y saber o mentira sabiendo.
5: Si es psiquiátrico, sabe que está mintiendo. Vamos a profundizar.
6: No es psiquiátrico, no. No es psiquiátrico. Que comprende la criminalidad de sus actos y cómo son sus acciones.
4: Pero ¿vieron que hay gente que se cree sus propias mentiras?
5: Sí, bueno, totalmente. Bueno, creo que ese es el caso. Claro. Pero no hacen tanto daño las propias mentiras de la gente. Esto es para todo el país.
4: Lo eligieron ustedes, claro. Vos lo votaste 3 veces, como dice Cato. Claro.
5: Esto es lo que votaron.
4: Me dice que yo voté a Adorni 3 veces.
7: Claro. Igual que comprenda la criminalidad de sus actos, no implica que no tenga algún temita psiquiátrico.
6: Por supuesto, claro. O sea, pero eso es una psicosis, no una psicopatía.
4: Ser, para mí igual va por
6: puede ser
4: lado,
6: un ¿cómo se dice? Ahí se me fueron los
4: tiene
6: nombres.
4: Todo el
6: psicosis.
4: Sí,
6: puede
4: sí,
6: ser
4: psicosis,
6: un,
4: está bien lo que
5: dice. No, pero la psicosis no es permanente.
6: No, por eso no me sale el nombre.
5: Esto es permanente.
6: Puede ser histérico, puede ser obsesivo, neurótico. Psicólogo.
5: El tipo que le pegaba con un bate a un chancho colgado en un canal de televisión. No está bien, por favor.
4: Una cosa quiero decir.
5: Salvo que sea actor gracioso.
4: Tiene todo el DSM-6 encima. El DSM-6 es el Manual de Trastornos Psiquiátricos de Estados Unidos. El tema es, digamos, yo no estoy capacitada para saber cuáles, pero
6: TLP tener... puede ser, ¿eh? TLP puede tener.
4: Eso es psicoanalítico.
6: Trastorno límite de la personalidad.
4: No, es psicoanalítico. Eso es borderline.
6: Puede ser, ¿eh?
5: ¿Trump se cree lo que dice? Yo creo que sí.
6: Sí, sí, otro, claro, otro.
5: Dale, uno más.
7: Milei es un impresentable, vergüenza total como nos representa. Argentinos a despertar, dice Patri.
5: Muy bien, 8:30 están viniendo los ganadores, las entradas. También estamos sorteando el tema de
7: Casablanca. También tenemos que la orden de compra por 75.000 pesos de los productos Nutrión Vita, de todo.
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4: 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Mira.
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9: Cielo cubierto con lluvia en la ciudad de Buenos Aires, temperatura 15 grados una décima. Fuertes declaraciones del arzobispo de Buenos Aires ante la llegada del Papa. León XIV arribará al país el 8 de noviembre. Monseñor Jorge García Cuerva se refirió al país que va a encontrar el sumo pontífice cuando pise territorio nacional.
10: Se va a encontrar con una Argentina herida, una Argentina dividida, con esa famosa grieta. Ustedes saben, yo soy de más de decir que es herida porque duele en las entrañas del pueblo. Una Argentina donde la descalificación y la intolerancia están a la orden del día. Una Argentina donde duele un porcentaje muy grande de hermanos que están pasando mal, de hermanos muy pobres desde hace muchos años. Una Argentina que está en crisis hace muchos años. Mi abuelo me decía, cuando vos crezcas, seguramente Argentina va a salir adelante.
9: La pelea por la privatización de AISA llega a la Suprema Corte bonaerense. La Cámara Contencioso Administrativa de La Plata concedió el recurso presentado por el Defensor del Pueblo contra el envío de la causa al Fuero Federal. Ahora la Suprema Corte bonaerense deberá revisar la cuestión de competencia mientras sigue vigente la discusión sobre las obligaciones de la empresa en medio de su privatización. Brasil se prepara para una batalla electoral decisiva para el continente. Mañana el país vecino deberá decidir entre la continuidad de Lula o el ultraderechista Flavio Bolsonaro. Son más de 158 millones de brasileños habilitados para emitir su voto. También se eligen legisladores nacionales y los gobiernos estaduales. El Servicio Meteorológico anticipa tormentas y lluvia por lo menos hasta el mediodía en la ciudad de Buenos Aires y alrededores. La máxima rondará los 16 grados. Ahora cielo cubierto con lluvia, temperatura 15 grados una décima, humedad 66%. 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

0: voy a contar.
1: Hola Darío y gran equipo. Buenos días, habla Antonio de Morón. Lo que quiero destacar es que en realidad en todos lados dicen que el plan no está funcionando, que el plan económico está mal, que hace agua por todos lados, y es absolutamente lo contrario. El plan está haciendo exactamente lo que vinieron a hacer. No se están equivocando en nada. Más desocupación, menos industria, menos trabajo, más informalidad en el trabajo, más riqueza para los ricos, más pobreza para los pobres. Es exactamente lo que vinieron a hacer y lo están logrando.
2: Hola Darío y equipo, buenos días. Mirá, yo camino a la tarde como vendedor de ambulante, ¿no? Recorriendo avenidas. Es impresionante los locales vacíos que hay y que te dicen que no venden. Y la cantidad de locales que están cerrando, te digo, por la avenida Santa Fe, Corrientes, las laterales, Rodríguez Peña, Paraná. Esto es hambre, pero hambre. No hay consumo porque no hay producción, no hay fábricas abiertas. Y bueno, esto es hambre, Darío. Ojalá me pueda ganar las entradas, che, para ir a ver a la selección. Nunca fui a ver a la selección. Mi DNI es 476.
3: Muy buenos días, habla Jorge Dota de Don Torcuato. Y bueno, yo creo que lo que tendría que pasar es que la gente se tiene que manifestar en contra de la política de este gobierno, porque en los otros medios ya están diciendo que la pobreza de la que va a hablar seguramente el Papa es de la pobreza de antes, de los otros gobiernos. No sé si me estoy explicando bien. Así que habría que manifestarse para dejar bien en claro que nunca se la pasó tan mal en este país como con la política de Macri y Milei. Que tengan buen fin de semana.
4: Buen día. ¿Se acuerdan de José Luis Esper, Cárcel Obala? El hombre que se pasó criticando toda su vida las moratorias, que eran planes y qué sé yo cuántas cosas. Bueno, esta semana pasó por el ANSES. ¿Y qué fue a hacer? Fue a comprar aportes para jubilarse. Como no trabajó nunca en su vida, nunca aportó, ahora necesita de las moratorias. Así que ahora las moratorias son buenas. No solo los peces mueren por la boca, sino los guapos de cartón y bocones como él también. Un abrazo, Héctor de Saavedra.

0: Si hay una de las cosas que más me conmueve de la crueldad de este gobierno, es la falta de respeto a las personas con discapacidad y a sus familias. Me da vergüenza ajena. Y me parece que son todos hijos de puta los que atacan a la gente con discapacidad. Por eso este momento es muy emotivo, porque una colega periodista que tiene en su familia dos hijos con discapacidad, tomó el toro por las astas y fue directamente al Congreso. Hizo ruido para entrar y que la escuchen, a pesar que en el Congreso no quieren ver a los discapacitados, no quieren que vayan. Ella como periodista, y de alguna manera usando ese carné doloroso de tener que luchar todos los días familiarmente con su situación, pudo sentarse delante de los diputados, y fíjese, había diputados libertarios, y le dijo lo que nadie les dijo en la cara, pero con conocimiento de causa, porque muchos hablan de los discapacitados como yo, y no sé lo del nomenclador, no sé el rol del Estado, no sé qué pasa con si cobran o no del PAMI, si tienen un subsidio, no lo sé, y ella lo sabe. Por esto estoy un minuto y pico más o menos, en la cara de los legisladores, alguien que nosotros reclamamos, que marchamos, que estamos afuera, le dijo en la cara, o sea que los tipos tienen en claro lo que pasa con los discapacitados. Escucha.
1: Cuando ustedes recortan una prestación, no recortan una planilla de Excel, recortan una posibilidad de vida. Cuando retrasan un pago, no retrasan una transferencia. Ponen en riesgo el trabajo de alguien que atiende a una persona con discapacidad. Cuando dejan caer una prestación, no desaparece un número. Desaparece el apoyo que una persona necesita para vivir. Por eso les hablo a quienes se mofan de nosotros. No la dibujen. No intenten dibujarla con un texto ambiguo. Que en el proyecto de ley primero dice nomenclador universal y después señala que tendrá un valor mínimo. ¿Sabían ustedes que quienes tienen obra social de los padres no pueden acceder a una pensión porque pierden esa obra social y tienen que quedarse con la obra social del Estado, que ya sabemos a cuántos días pagan, ¿no? Y hay gente a la que no le queda otra. ¿Sabían ustedes que los padres con hijos con discapacidad tenemos menos oportunidades laborales porque los empresarios favorecidos por la reforma laboral creen que vamos a faltar cuando en realidad tenemos una doble responsabilidad? ¿Pero qué les puede importar a los legisladores si los que van a levantar la mano tienen el presente asegurado? Yo siempre digo que hay que ponerse en el lugar del otro. ¿Ustedes hicieron la prueba? ¿Algún legislador tiene hijos con discapacidad? ¿Quién de ustedes estaría dispuesto a aceptar los cambios que se proponen con el nomenclador que aparece en este proyecto de ley? Porque si la respuesta es sí, díganlo. Díganle a sus familias. Sí, estoy dispuesto a que mi hijo pierda su terapia. Sí, estoy dispuesto a que mi hijo tenga que quedarse en casa. Sí, estoy dispuesto a que mi familia tenga que pagarlo de su bolsillo aunque no lo pueda pagar. ¿Y saben qué? No queremos privilegios. No queremos lástima. No queremos que nos digan, ¡qué familias tan fuertes! Queremos derechos que ya tenemos.
0: Clarito. Si no entendía el tema de la discapacidad y lo que el gobierno quería hacer, porque ya hay una ley y funciona, que no es la panacea. ¿Por qué el gobierno la quiere cambiar? Para ajustar a los discapacitados. Título cruel. Quien habla es mi compañera del otro programa que tenemos en otra radio, Radio República, que es locutora, periodista. Jorgito Chamorro la conoce, se llama Silvia Moscoso y nos está escuchando. Silvia, querida, ¿cómo te va? Muy buenos días.
2: ¿Cómo estás, Darío? Buenos días.
0: Bueno, contundente, clarito, y vos el otro día, más allá de la experiencia que tuviste de tratar de ingresar y lo lograste, le mandamos un abrazo al diputado Esteban Paulón, que lo logró, le dio una mano. El riesgo es que quieren volver con un proyecto de ley que a la larga implica patear para adelante todo, ¿no?
2: Sí, en definitiva, digamos, yo lo veo así, y creo que todos los que estamos en el sector de discapacidad también. A mí me pareció importante que nos empecemos a mostrar un poco más en este sentido, ¿no? Creo que ya estuvimos en las plazas y llegó el momento de plantearle a los diputados que se pongan la camiseta, ¿no? Y que se fijen verdaderamente qué es lo que nos está pasando. Creo que mucha gente desconoce, porque no lo vive. Me pareció que era importante reflejar un poco eso, ¿no? Yo creo que quienes estamos viviendo esto se sintió un poco identificado. Y lo que vos decías, claro, el año pasado hubo muchas idas y vueltas con la emergencia en discapacidad, que era que actualicen los pagos, que después que si se lo aprobaba, si no lo aprobaba, claro. Si el presidente lo pagaba, si no lo pagaba, los recortes, la falta de pago, los retrasos, esto que siguió más allá de que se había aprobado la emergencia en discapacidad. ¿Por qué deberíamos creerles ahora, no?
0: Sí, y acá estoy viendo que vos aparecieron como 100.000 visualizaciones, que me lo mandaste hoy, lo estoy viendo recién. Y lo que te quería decir es, ¿cuál fue la cara de los diputados libertarios ante tu presencia? Y antes lo dijiste, porque te costó entrar, inclusive tuviste un entredicho que también fue publicado en las redes con el diputado Almirón, ¿es correcto?
2: Sí, bueno, después hubo una reunión el día miércoles en comisión de diputados, donde bueno, estaban tratando la ley superadora que propone el gobierno, que después te la voy a contar porque la verdad que de superadora yo creo que no tiene nada. Superadora sería, por ejemplo, que no retrasen pagos, ¿no? Superadora sería, por ejemplo, que haya beneficios para los discapacitados como corresponde y como lo marca la ley 24.901. ¿Cuál fue? Bueno, mira, esa fue una sesión de diputados en la cual, evidentemente, había gente que pasaba por el otro lado y yo, en el medio de lo que estaba leyendo, veía que se quedaban, miraban, observaban.
0: Se iban.
2: Claro, pero digamos, a ver, no puedo decir más que eso. El diputado Almirón, por supuesto, habla de que ahora, ¿por qué no pueden cambiar de opinión, no? Porque él dice, digamos, ¿por qué no podemos cambiar de opinión? ¿Por qué no lo podemos hacer? Y a mí me parece que en discapacidad no se puede jugar con la gente. No pueden cambiar de opinión. Hoy dicen una cosa, mañana dicen otra. Ahora son todos amigos, son todos buenos y nos van a dar lo mejor.
0: Bueno, ¿y cómo queda la aplicación? ¿Qué pensás vos que tiene que pasar para que siga todo igual mínimamente en el sentido de que le den lo que les corresponde, se prorrogue la ley de emergencia sin necesidad de una nueva ley? Porque el presupuesto tiene una nueva ley porque quieren achicar más, quieren ajustar, ¿no es cierto?
2: Bueno, sí, acá hay un tema y es que la oposición, por supuesto, no está queriendo una nueva ley, sino que se cumpla la 24.901. Claro. Han presentado algunos otros bloques opositores, como Unión por la Patria, por ejemplo, nuevas leyes. A mí me parece que en esto hay que ser muy claros, porque la ley 24.901, que se creó en el 97, fíjate cuánto tiempo atrás estamos hablando, ¿no? Tiene todo. ¿Qué más queremos? No queremos nada, lo que queremos es que se cumpla la ley, claro. Que es muy diferente.
0: No hay necesidad de cambiarla ahora como están las cosas, como está bien. Después veremos para adelante, ¿no?
2: Exactamente. Hay una ley que ahora propone el gobierno, que es la famosa ley superadora.
0: Superadora.
2: Que dice que, claro, digamos, a ver, la ley actual dice que la ley de emergencia, quien cobra la pensión tiene derecho a una cobertura de salud, ¿sí? En el proyecto dice que tienen derecho al programa básico de salud. Las palabras son muy importantes, ¿eh?
0: Tal cual.
2: Porque ¿qué podría pasar, por ejemplo? Que el programa de salud diga, eso no está en el paquete básico.
0: Como hacen ellos, correcto.
2: O otra cosa, ¿no? La ley de emergencia dice, los requisitos de la pensión los fija el Congreso por ley. Con el proyecto, la pensión se da conforme a los requisitos que establece la regla.
0: Claro, todo te patean, te patean para otra cosa, te van pateando para adelante, es así.
2: Exactamente. ¿Quién define la reglamentación?
0: Claro. El Poder Ejecutivo. Acá está Romina Calderaro, mi compañera.
3: Hola, Silvia, ¿cómo estás?
2: ¿Cómo estás, Romina?
3: Bien, ahora te pusieron un obstáculo terrible, pero yo quería ir un poquito más para atrás en la historia de tu vida y de tus hijos. ¿Cómo y cuándo te enteraste de que tenían una discapacidad y cuál fue tu proceso interno, para asumirlo, para ocuparte, para entender que de alguna manera ibas a tener una vida distinta a la del resto de los padres?
2: Yo me enteré en realidad estaba embarazada de mi tercera nena.
3: Ajá.
2: Pero yo tengo tres hijos y nos enteramos del diagnóstico del primero cuando tenía 2 años y medio.
3: Ajá.
2: Y creo que esto es parte de lo que nos pasa a los padres con discapacidad. Fuimos a un neurólogo muy conocido y este neurólogo en 5 minutos nos tiró el baldazo de agua fría, creo que fue detonante. porque desconocíamos lo que significaba el autismo.
3: Claro.
2: Hoy el autismo
3: otra época.
2: Es algo, claro, es algo que se conoce, creo que cada vez más.
3: Claro.
2: Pero en aquella época, que era 2007, se sabía muy poco.
3: Muy
2: de,
3: poco, no se hablaba del espectro, poco. Nada, o sea.
2: Exacto,
0: nada. De hecho, yo conozco ahora muchos casos de papás que
3: tienen autismo. Claro, pero además es un espectro, o sea, no es lo mismo, o sea, es un montón
4: hay,
3: de cosas.
4: Hay
3: es
4: muchos
3: un
4: grados.
0: Complicadísimo, complicadísimo,
2: claro.
0: ¿No?
2: Claro. Y después, bueno, fueron pasando 2 años, yo en un ante, porque desconocíamos lo que significaba el autismo.
3: Claro,
2: hoy el autismo
3: era otra época.
2: Es algo, claro, es algo que se conoce, creo que cada vez más.
3: Claro.
2: Pero en aquella época, que era 2007, se sabía muy poco.
3: Muy
2: de,
3: poco, no se hablaba del espectro,
2: poco.
3: Nada, o sea.
2: Exacto, nada.
0: De hecho, yo conozco ahora...

0: siempre fueron para mí todos iguales.
1: Por supuesto.
0: No hay diferencia. Entonces, te doy un ejemplo, nos sentamos a la mesa y para mí son todos iguales. Uh-huh. Y mi nena, que era la más chiquita y que entendía absolutamente todo, decía una frase muy particular siempre, que ya van a aprender, desconociendo lo que significaba el cuadro.
1: Claro.
0: Entonces, para nosotros fue muy natural.
2: Está muy bien. Bueno, ha quedado claro, Silvia, impecable, y la verdad que la descripción, personalmente yo entendí todo al haberla escuchado lo que dijo delante de los diputados. Que muchos, vos me contaste que muchos no tienen la menor idea, ¿no? Que firman, que levantan la mano, no tienen la más puta idea de lo que están haciendo, ¿no?
0: Exactamente, me dio toda esa sensación. Es lamentable porque, bueno, a ver, yo no me voy a meter en contra de los legisladores, creo que tienen una función, tienen que cumplirla, y espero que este gobierno no prometa más cosas que no cumple.
2: Está muy
0: porque
2: bien.
0: Me parece que
1: inauguraría algo, porque por ahora.
2: Así que bueno.
0: Es un poco esto.
2: Silvia, te mando un beso y muchas gracias, ¿eh?
0: Bueno, una cosita más.
2: Sí, a ver.
0: Quiero decir, nosotros tenemos yo tengo una aplicación que se llama Soy tu amigo Sani, que es para ayudar a chicos con autismo, es una Progressive Web App que se instala en el navegador.
2: A mí me lo explicó, la gente lo entiende, sí. A mí me lo explicó, yo lo entendí, así que lo van a entender, ¿eh? Progressive CAC, bien.
0: Es una aplicación que...
2: Usted entiende, ¿no?
1: Sí, perfecto, estoy anotando. Soy tu amigo, ¿cómo es?
3: Sami.
0: Soy tu amigo Sami, que ayuda a hablar a niños con autismo.
2: Bien, yo lo escuché, un lindo programa, Lindo programa.
0: Mediante la utilización de imágenes, porque ellos aprenden con imágenes, y bueno, y después tienen el desarrollo del texto, es decir, la repetición de frases que hacen alusión a las imágenes. Es una cosa disruptiva, es la primera app en su tipo, no existe otra en el mundo.
1: Qué bueno.
0: Y lo que tratamos de hacer es ayudar, porque esta es la idea, ¿no? Ayudar a los chicos con autismo. Yo lo vi a mi hijo una noche, cuando estaba mirando en YouTube un país, y empezó a nombrar cada una de las ciudades, y entonces dije, tengo que hacer algo.
2: Te sorprendiste, ¿no? Te sorprendiste ahí.
0: Exacto, se me ocurrió hacer esta aplicación, así que bueno, arroba soy tu amigo Sani, estamos en Instagram, y la idea es que aquellos que tengan un niño con autismo tengan la posibilidad de poder acceder a una herramienta que evidentemente les va a ayudar para que aprendan a hablar y a escribir. Y estamos buscando un sponsor, lo quiero decir públicamente, porque tiene un motor de inteligencia artificial que en este momento es costoso y por lo tanto es por membresía, pero la idea es que si hay un sponsor que esté escuchando en este momento y que nos pueda ayudar, permitiría que sea un...
2: Va a aparecer, porque para estas cosas hay gente muy solidaria.
1: Sí.
2: Y además vas a ver que va a llamar mucha gente.
3: Qué maravilla lo que hizo.
2: Muy bueno. Y además,
3: única en el mundo, Silvia, qué va.
0: Sí, es única. Ya estamos
2: El que habló es Chamorro, hoy que te conoce, el que habló es Chamorro.
0: ¿Qué tal, Gonzalo?
3: Hola, Silvita. Gracias por la nota el otro día.
0: Por favor, estamos tratando de hacer que en otros idiomas también, pues ya, digamos, está la base hecha, así que... sin problema, pero en principio quiero lanzarla acá porque es nuestra, es argentina, está hecha en español en este caso, y la verdad es que es una satisfacción porque vos ves cómo va avanzando, es algo disruptivo, es algo distinto a lo que habitualmente conocemos como pictograma, que uno ve cuando sube al colectivo y ve de repente un vector y el chico ve que dice tomar el colectivo. No, acá hay dos cosas, una es el lenguaje abstracto nativo que se combina, que es el que nosotros tenemos, que se combina con ese lenguaje a través de las imágenes.
2: Impecable. Tres cosas. Primero, todas estas cosas me las explica a mí,
1: sí.
2: Y ella cree que yo las entiendo, ¿no?
1: Hace un esfuerzo grande.
2: Porque ya me dijo vector, ahí me mató con el vector, pero bien, yo trato y la voy entendiendo. Es más, en ese programa, cuando empezamos, había un compañero que hablaba de inteligencia artificial.
1: Sí, no, ya cuando te dijo aplicación, imaginá, ya te perdiste vos.
2: Que yo le preguntaba cosas sin saber, era hablemos sin saber, pero salía bastante bien porque yo en realidad no sabía y reconocía. Punto dos. Te va a llamar, la que habló recién es Tiki Tiki Barral, la
1: sí,
2: doctora,
1: un gusto, Silvia.
2: Que quiere hacer alguna cuestión de personería jurídica para proteger lo que está haciendo. Y tercero, te fue a ver el otro día.
1: Ay,
2: y
1: no me digas.
2: Dame la devolución cómo baila Tiki Barral. Estuvo ahí en la primera fila con otro compañero de la radio, Rodri, ¿no? ¿Qué te pareció Tiki Tiki Barral?
0: Impresionante porque, digamos, a mí, yo soy una fanática del baile. De hecho, iba, ¿te acuerdas de la esquina de Carlos Gardel que canta más?
1: Sí, no está más.
0: Bueno,
1: gran pandemia.
0: Parecía, exacto, fantástico. Y la verdad que baile hermoso, hay que decirlo. Y el paso de baile de Darío Villarroel.
1: ¿Hizo el básico?
4: Sí, lo hizo.
2: Escuchá, está reclamando.

0: poquito más, ¿no? Reclamás más todavía, ¿no? Decilo porque el público...
1: Yo reclamo más.
0: Ahí está. Se quedó con ganas, me gusta, se quedó con ganas. Metimos 6 pasitos, ¿no?
2: Sí, vamos por más, vamos a seguir ensayando.
0: Vamos con 10.
2: Vamos con 10 la próxima. Diez.
0: Bueno, Silvia, te mando un beso, gracias por lo que haces, te vamos a seguir acompañando. Contá con nosotros porque es un tema muy importante. Yo digo, antes que Milei aparezca, ¿teníamos en cuenta nosotros que había gente con discapacidad?
2: No.
0: Pregunto, ¿viste que siempre todo lo malo, algo bueno trae?
2: Sí,
0: ¿no?
2: Claro, porque,
0: ¿cuántos son, Silvia, los discapacitados más o menos en la Argentina?
1: 6 millones de discapacitados y guarda, porque yo siempre digo lo mismo, ¿no?
0: Escucha
1: los
0: esto.
1: Son...
0: ¿Qué hacen los discapacitados cuando llegan las elecciones?
1: Claro, ese es el punto, ¿no? Porque hay discapacitados y sus familiares, los que votan son ellos.
0: Claro.
1: Y me parece que si hacen y cometen un nuevo error, va a ser muy difícil, ¿no?
0: Exacto. Los discapacitados votan.
2: Bueno, eso no lo sabe nadie, ¿eh?
0: Son 6 millones.
2: No lo sabe nadie eso.
0: Y muchos de salud mental. Bueno, Silvia, te mando un beso grande.
1: Hasta luego.
2: Un beso.
3: Chao, Silvia.
0: Silvia Moscoso, mi compañera. Es como es de radio, ¿viste? Es como que fue una columnista más este ratito.
2: Exacto.
0: Así que bueno, 8:57.
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0: Estábamos esperando a los ganadores. Ya sorteamos las 2 entradas. Dimos los nombres.
2: Sí.
0: Están en camino de venir con la radio. Mire que hasta las 10, si no se van, Se la doy al señor de Legina,
2: No,
0: ojo, no, dale. Bueno, algunos mensajitos.
2: Algunos mensajitos que llegan al 11-23-66-0710. Darío, buenos días. El presidente está alienado. Fabián manda este mensaje y es de Almagro. Buenos días, secreto de sumario. Dice, admiro mucho a los fieles que peregrinan a Luján.
0: Muy bien.
2: Yo también. 2 de mis hijos fueron una vez, soy Jorge Perino de 11. Sí, la verdad que es admiración.
0: Además, estás una semana destruido después.
4: Sí, destruido. Yo en la
0: ¿Fuiste vos?
4: No, en los 80 en Rivadavia cubríamos con el móvil, me mandaron varias veces. Y nunca me canso de contar esta anécdota, Darío, que te habrá pasado también. Estando en la Basílica, en Luján, después de los 70 casi kilómetros que hacen, yo iba con el móvil, obviamente, el móvil con el gallo de Rivadavia. Y me acuerdo que estábamos con el colega Ignacio Riverol, el querido Nacho, y estábamos caminando, eran las 6 de la mañana, y a las escaleras la gente se duerme, que era tan fundida que se duerme.
0: Igual.
4: Y yo en un momento estaba hablando con él y sentí algo blando, y era la mano de una señora que yo la estaba pisando.
2: Ay,
4: y miré amor, así, seguía durmiendo pero como fundida.
0: Bueno, ¿qué más dice la gente?
2: Vamos. Chero de Caballito dice, buen día, amigos, por la encuesta. Milei sabe lo que hace, es psicópata, perverso, imputable. Y manda saludos, ¿eh? Alfredo de Boedo dice, hola Darío, chicas, la respuesta es ambas cosas. Vamos a ver cómo está la encuesta, ¿eh?
0: Porque a ver.
2: Los porcentajes fueron variando un poquitito. La pregunta es, ante las delirantes declaraciones de Milei de los últimos días, ¿qué crees que hace el presidente? Pica en punta la opción miente a sabiendas. Tiene el 57,1% de los votos. El 42,9% piensa que se cree lo que dice.
0: Estamos parejitos. Y yo creo que vamos a ganar se cree lo que dice.
2: Sí, yo creo que sí.
0: Porque
4: la estamos cambiando.
0: En realidad dice cosas que son increíbles.
4: Claro.
0: Ese es el tema, ¿no?
4: Se la cree.
0: ¿Entendés? Porque si vos decís, he visto pasar vacas volando y no vuelan las vacas.
4: Claro.
0: Entonces cree lo que dice.
4: Sí.
0: Ahora si miente que las vacas están volando ya nos damos cuenta.
4: Yo coincido con vos. Es más grave que se crea lo que dice.
0: Estamos en peligro total. El
4: Titanic
0: se hunde. No vamos a salvar con el iceberg.
4: Por
0: no.
4: Eso viene y le dice, tira plan platita. Voy a morir con la mía, dice. Voy a morir con la mía.
0: Claro, era como el que hizo el barco Titanic, que sabía que se hundía y trataba de decirle a la gente, pero
2: ese
0: tema... mentía. Claro. Ese mentía.
2: Ese mentía, claro. Pero cuando dice, chamo, voy a morir con la mía, no va a morir él.
4: Ahí está.
0: La 9 andado y sereno, el maestro está con la música aquí, era las 9 en punto, son las 9 en punto, ¿no, chicas?
2: Excelente.
0: Y me hace así, las 9, y está Martín Paredes, que me tira paredes, noticia, vamos.
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6: Cielo cubierto con lluvias en la ciudad de Buenos Aires, temperatura 15 grados una décima. La lluvia no detiene a los miles de fieles que caminan hacia Luján. Se trata de la edición número 52 de la tradicional peregrinación de la fe católica. Se espera una movilización récord este año de 4 millones de personas. Muchos comenzaron a caminar los 60 kilómetros desde la madrugada.
3: De Flores.
7: La primera vez.
3: Para despedir el secundario, movilizamos.
7: Lo venimos prometiendo hace muchos años ya.
8: ¿Qué vamos a pedir por algo?
9: Yo por mi familia, por lo menos.
7: Yo también por lo mismo.
8: Sí, yo también por mi familia y por la familia de un amigo.
10: Muchas cosas vengo a pedir. Por la salud, trabajo. Y dentro de todo bien, pero la situación en general está complicada. Mucha gente la está pasando muy mal y bueno, venimos a pedir por toda esa gente también.
6: La actividad en la industria textil cayó un 20% en 2026, lo reveló el último informe de la Federación de Industrias Textiles Argentinas. El documento arrojó que la actividad sufrió un retroceso acumulado de 22,6% en comparación con el mismo periodo de 2025. Este desplome productivo impactó de forma directa en el mercado laboral del sector, que ya acumula una pérdida de 28.322 puestos de trabajo desde diciembre de 2023. Continúan las manifestaciones en toda España por la crisis de la vivienda. Más de 50 ciudades españolas son escenario hoy de marchas convocadas por el sindicato de inquilinas. Mientras tanto, se mantiene el campamento en la Puerta del Sol, que ya lleva una semana. Cielo cubierto con lluvia en la ciudad de Buenos Aires, temperatura 15 grados, una décima, humedad 66%. 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
7: Luquita, el maestro de ceremonia.

0: Desde que empezó la semana de Milei el domingo a la noche, empecé a notar las cosas que le iba a preguntar al doctor José Ubeda, que está en línea. Obviamente me supera, ya tengo un cuaderno.
1: Sí.
0: Fui volteando algunas, pero como Milei repitió otras, y hoy la hemos escuchado en el programa, gracias a... ¿Cuánto tenemos de streaming hoy que no le pregunté?
1: En este momento somos 4.900 personas.
0: Ahí está. Vamos a ver con cosas vinculadas al derecho, porque el doctor opina de política internacional, opina de la política nacional, y obviamente es un gran profesional.
2: ¿Cómo opina?
0: Muchos lo reclaman para la Corte o para el Ministerio de Justicia.
1: Sí. ¿Mm? Algunos se animan a decir para presidente también, ¿eh?
0: Mi sueño húmedo es ver a el doctor Ubeira en un gobierno nacional y popular entrando a Comodoro Py con el título de Ministro de Justicia. Nada más que verlo entrar, ¿eh? Verlo entrar, nada más. Ahí está, porque lo respetan todos los jueces.
1: Sí, claro.
0: Obviamente. Y dije, voy a empezar por algo que a lo mejor sirve para cultivar a la gente. En este tiempo, hubo 7 golpes de Estado que le quisieron dar al gobierno. ¿Qué es un golpe de Estado? Y eso lo relaciono con que hubo 30.000 terroristas o posibles terroristas, según lo que dijo el vocero Raibel, más imbécil que Adorni, y preguntarle si se puede ser posible terrorista. O sea, ¿vos podés echar a alguien por ser posible terrorista? Bueno, doctor, empezamos para que usted no se me caliente y no le quiero preguntar la aparición de Milei en la clandestinidad en un hotel de París, vestido con 2 remeras que tenían cierre. Nunca vi la cosa igual. Pero bueno, eso es otra cosa menor. ¿Cómo le va, doc? ¿Cómo anda?
3: ¿Cómo andan, querido? Buen día. Bueno, mire, la moda no se discute, ¿no? Se pone lo que le parece.
0: Está muy bien, bueno. Está bien. Pero sería bueno no aparecer al aire con esto, siendo el presidente de la nación. Pero bueno.
3: ¿Qué quiere que le haga? Yo no le puedo. No podemos. Es insuperable el hombre. Pero bueno, no. Con respecto al tema de los golpes de Estado, 7 golpes de Estado, ellos deben saber mucho de eso porque han sido golpistas toda la vida, digamos. Si hay alguien que realmente sabe golpe de Estado, es la derecha de la República Argentina.
0: Está claro, ¿eh? ¿Ves que usted aclara, doctor? Aclara mucho.
3: Claro, o sea, ellos lo que deben pensar es que no saben lo que es un golpe de Estado, vivirlo, porque ellos generalmente lo dan.
2: Muy bueno.
3: Entonces, esto por un lado. Ahora, con respecto al tema de los 30.000 terroristas, por ahí a lo mejor se refiere a los desaparecidos. Andá a saber qué número tiene en la cabeza este tipo en la que... no sé, no, la verdad que no sé. No hay terroristas en la República Argentina, felizmente, para todos. No sé a quién deportó. Después, cuando uno ve los números de cuál es la gente, claro, que salió del país, uno se da cuenta que evidentemente es todo efecto de una ensoñación. Uh-huh. En fin. Tiene graves problemas mentales, ¿no? El presidente de la República.
1: Se tenía que
3: lamentablemente
1: decir,
3: para todos, ¿no?
0: Uh-huh. Bueno, la encuesta de hoy tiene que ver con esto que acaba de decir usted, de los problemas mentales. A ver.
1: Sí, buen día, doctor. La voy a transmitir para ver.
3: Buen día, Piquín.
1: ¿Qué opina usted? Ante las delirantes declaraciones de Milei de los últimos días, ¿qué cree que hace el presidente? Le doy 2 opciones. ¿Miente a sabiendas o se cree realmente lo que dice?
3: No, yo creo que la mentira en cualquier caso es un acto doloso, ¿no? Es saber la verdad y decir otra cosa. Yo creo finalmente que él tiene una enorme confusión con respecto al tema de la realidad, pero siempre que tiene una respuesta es para el lado ardidoso, es para el lado dañino, para el lado maligno. Entonces es un loco malo.
0: ¿Qué
3: esa sería poder la decir? Respuesta.
0: Buena remera, soy un loco malo.
4: No, porque se la ponga él, yo no pienso.
3: Claro, porque veo que hay locos que son el de la balada, ¿no? Que camina por Callao y ve a la
1: mina rodando.
3: Pero este no es, pues es un loco lindo. Y he conocido varios de esos. Pero no, este es un loco que todo lo que produce es daño, es mentira, es abyección. Es lo que, sí, comúnmente se llama un loco malo, ¿no?
0: Doc, lo cambio de tema. Tapa de los diarios de hoy, diario Perfil. Está el arzobispo Jorge García Cuerva y el título es La Iglesia desafía el relato de Milei. Dijo que León XIV encontrará una Argentina herida y dividida por la crisis social. En la tapa, la foto, dando misa. La Nación, García Cuerva, el Papa se va a encontrar con un país dividido y en crisis. La intolerancia está a la orden del día, dijo el arzobispo. réplicas del oficialismo. En este contexto que viene el Papa, ¿el oficialismo se puede dar el lujo de replicar a la Iglesia? Pregunto, doctor.
3: El otro día, el día sábado anterior, en la intervención que yo tuve, dije más o menos palabras más, palabras menos, que García Cuervo iba a actuar como sommelier, como maître de la introducción del menú del Papa, y entre ellos iba a encontrar un país absolutamente dividido y contrario a lo que significa el espíritu cristiano, ¿no? Uh-huh. Bueno, yo creo que hoy, con retardo, están esbozando lo que teóricamente va a ser una visita sumamente incómoda para Milei. Porque, digamos, si el Papa no defrauda y viene en los términos en los cuales realmente propone la Iglesia Católica, evidentemente Milei va a pasar un mal rato. O sea, todos los temas que se van a tocar por parte de la Iglesia en la República Argentina son las salientes, digamos, las aristas más agudas de este gobierno. Así que yo creo que la visita del Papa puede ser sanadora para unos cuantos. No creo que produzca ninguna reconciliación. Creo que la Iglesia viene para agudizar la contradicción. Y porque en verdad ya la Iglesia ha tomado un tono confrontativo, claro. Porque se ve que por las buenas, evidentemente, esto no se resuelve. Uh-huh. Entonces, no creo que sea una visita dócil. Lo que no creo tampoco es que la Iglesia saque los pies del plato como no correspondería. No se debería meter en asuntos terrenales, pero sí seguramente va a marcar la pauta de que el predecesor de este León, el 13, fue el que inaugura la doctrina social de la Iglesia. Entonces, un recordatorio de la doctrina social de la Iglesia a este jíbaro que nos conduce le vendría bien, ¿no?
0: Doc, tema importante, fallo de la Corte, tema legitimidad, que es un tema procesal, que la gente no entiende, pero tema de fondo, tema soberanía y las Malvinas y el tratamiento a la gente del SESCIN por parte del fallo de la Corte, que, si bien deja un camino abierto, lo que ha generado es que los legisladores se acuerden que el Senado ya rechazó el DNU 70/23, que lo hemos tratado acá y todos sabemos que es inconstitucional, y ahora se le presenta un problema al gobierno. O sea, la Corte lo ha metido en un problema indirectamente al gobierno. Más allá que, obviamente, la crítica y todo lo que se viene ahora es en pos de que no se vienen a nuestras tierras. Digo que la Corte no sé qué quiso hacer, si quiso ayudar, por qué lo sacó ahora, por qué trata una cautelar que generalmente no las trata. Y esto hace un tiempo largo que estaba. ¿Qué lectura tiene usted, doctor?
3: Bueno, me va a tener que dar un minuto porque realmente para mí es un tema esencial este fallo de la Corte, de cara a lo que significa la sociedad argentina. Bien. Así que me va a tener que dar un minuto.
0: ¿Cómo no, doctor?
3: En primer lugar, quiero decir que el fallo de la Corte, desde el punto de vista de fallo, como elemento sustantivo, digamos, como elemento de gobierno, como acto de gobierno de parte de uno de los poderes del Estado, es lamentable, ¿no? La soberanía es un intangible. La soberanía es algo como los derechos personalísimos, ¿no?, que tenemos las personas. La soberanía es lo mismo como derechos personalísimos a una nación. O sea, la soberanía es, digamos, la expresión de lo que significa Estado, que significa población, territorio y gobierno. Entonces, en ese lugar, las personas, o sea, esa estructura de país, tiene una expresión externa que se llama soberanía. Ahora, por un lado, acá le niegan la posibilidad a un grupo de excombatientes que se presenta a través de una ONG o de una asociación civil de tratar este tema de la ley de tierras. Pero resulta que cuando la Constitución, a través del artículo 22 de la Constitución, nos llama a defender el país, nos llama a tomar las armas en defensa de la nación. Y lo que uno defiende es la soberanía nacional. Por esa razón, ese grupo de excombatientes fueron convocados en su día para defender la soberanía nacional en el territorio irredento que se llama Isla Malvinas. Entonces, la soberanía no es ni de este grupo de soldados, sino que la soberanía es suya, mía, de todo lo que estamos en esa radio y los oyentes que me están escuchando. Por lo tanto, la Corte no puede limitar de ninguna manera la expresión de que un grupo o una persona pueda o no presentarse ante la justicia a reclamar algo tan legítimo como que un decreto no puede, bajo ningún punto de vista, derogar una ley. No porque lo diga yo, sino porque lo dice el artículo 99, claro, inciso tercero de la Constitución Nacional, que dice que cuando el Ejecutivo se arrogue funciones de carácter legislativo, los actos que produzca serán nulos de nulidad insalvable. Entonces, la Corte lo que hizo es sacar un fallo chiquito, un fallo inmundo, por la sencilla razón que lo único que están haciendo, pura y exclusivamente, es ampararse en un argumento leguleyo para no darle la oportunidad a que un grupo de personas reivindique un elemento tan esencial como significa, digamos, la constitución del propio territorio, y que ese territorio no se rife de ninguna manera, sino es de acuerdo con las disposiciones específicamente que marca la Constitución. Y ahora voy a ir un paso más adelante.
0: A ver.
3: El paso más adelante es concretamente de que yo convoco a través de esta radio a la resistencia ciudadana, ¿no? Y a la rebeldía ciudadana. Porque la única forma de enfrentar a estos poderes que se han constituido pretensamente en defensa de la Constitución, ahora tenemos en vigencia, para mí, sí, no un golpe de Estado en los términos técnicos, pero sí el gobierno de un tirano. Entonces, a la tiranía hay que ofrecerle resistencia. Y esa resistencia está legitimada en el artículo 36 de la Constitución Nacional. Por lo tanto, hay que llamar a la desobediencia ciudadana o a la resistencia frente a determinado tipo de actos.
4: Interesante, Doc. ¿Cómo le va, Romina? ¿Todo bien?
3: Buen día, Romina.
4: Hablando de Constitución Nacional, un texto que no cumple mucho este gobierno, no me hace falta ser abogada para sentir y casi afirmar que esto que está en tapa de página 2 y que habrá leído es ilegal. La argentinidad al palo de dólares. El gobierno encontró un atajo por si fracasa el intento de la Corte Suprema de habilitar la venta sin límites de las tierras extranjeras. Anunció que ahora directamente se venderá la ciudadanía argentina. El mismo Caputo reveló que la idea surgió de los propios supermillonarios tecnológicos a los que planean entregar los principales recursos del país. ¿Es en serio? ¿Este es el problema?
3: Bueno, va en línea con lo que acabo de decir.
0: Correcto.
3: O sea, lo que hay que ofrecer es la resistencia ciudadana frente a estos desmanes. O sea, yo no estoy llamando de ninguna manera a nada ilegal ni nada violento, sino que simplemente hay que salir con la gente a la calle. No se puede de ninguna manera permitir que entreguen el país.
4: El 15 va a ser importantísimo.
3: Yo creo que va a ser importante, pero es que realmente no me llama la atención cuando vos tenés un presidente que como candidato hablaba de que la venta de órganos es legítima. Y no podemos de alguna manera pensar que pueda razonar de manera distinta diciendo que si querés vender un pibe también lo podés vender. O sea, si son capaces de semejantes argumentos para con derechos personalísimos de la gente, imagínate qué es lo que no van a hacer en materia de política o de economía. Entonces, lo que está pasando no me llama la atención porque es el Milei puro y duro que apareció en la campaña.
0: A ver, ayer hablé con un dirigente político, me dice, la ciudadanía que voltea el preámbulo, más o menos, ¿no?
3: Y bueno, pero es que lo que yo le estoy diciendo, o sea, se llevan por delante la Constitución.
0: Claro.
3: O sea, la Constitución, más allá, digamos, de que es una estación de tren, porque es lo único que saben estos tipos, es pura y exclusivamente, es nada más ni menos que una carta en la cual 50 palos de gente se ponen de acuerdo y vivir en un territorio conforme a determinadas normas.
0: Claro.
3: O sea, digamos, es la carta constitutiva, digamos, de convivencia.
0: El contrato social, como decía Rousseau,
3: es
0: ¿no?
3: El contrato social de Rousseau. Uh-huh. Bueno, es eso. Es qué es lo que hacemos entre nosotros y qué es lo que respetamos y dejamos de respetar. Bueno, en este caso particular, ellos no tienen ningún elemento, digamos, que pueda asegurar la convivencia nacional. Entonces, aquel gobierno que aún bajo las formas de democrático rompe con esa convivencia, con ese contrato, se transforma en un tirano. Y la Corte Suprema tuvo una oportunidad de oro para decirle, Cacho, mirá que un decreto reglamentario no hay necesidad ni urgencia.
0: Claro, está claro.
3: ¿No? Entonces, y la Corte cuando quiere hacer las cosas las hace, porque ellos pueden habilitan el persaltum. Y yo me pregunto, ¿la rifa de la soberanía nacional, del territorio nacional, no es un tema de gravedad y urgencia que la Corte debería haberse abocado como poder del Estado para establecer concretamente qué es lo que se puede y no se puede hacer en la República Argentina? Si la Corte no sirve para eso, la Corte no sirve para nada.
0: Doc, y vio que ayer fueron a algunos de los ministros a dar una charla, una conferencia de jueces y fueron escrachados por la gente. Un poco lo que usted ha dicho respecto de muchos gobernadores, muchos dirigentes políticos, que les va a pasar en el futuro si siguen así, ¿no?
3: Bueno, que yo creo que, digamos, a ver, digo, yo quiero también que los oyentes sepan que yo no tengo nada personal con respecto a ninguno de los jueces.
0: No, no, está hablando de la función.
3: Yo lo que estoy hablando es que vos no podés entregar un país. O sea, vos no podés entregar un país. Y vos como ministro de la Corte no podés ser el monaguillo que toca la campana.
0: Está claro. ¿Entendés?
3: O sea, esa es la verdad. Yo lo único que llamo es nada más que dejemos este estado de locura, que aquellos que pretensamente pretenden cumplir una función del país la cumplan. Y naturalmente que el repudio popular es más que evidente y va a seguir ocurriendo. Porque en un momento determinado, cuando entreguen el país al extranjero y a los Estados Unidos, lo acaba de decir Donald Trump con todas las letras. O sea, no es que lo dicen. Dicen, nosotros vamos a actuar y los demás van a leer lo que nosotros actuamos. Para eso es que de alguna manera nos constituimos como gobierno. Nosotros venimos a quedarnos con todo. Entonces, cuando llegue el momento de la verdad, aún la propia burguesía argentina se va a tener que agarrar de los pelos, porque lo que viene es a rifar el país. Y yo por eso creo que la elección de Bolsonaro y de Lula en Brasil es importantísima, porque lo que se discute es concretamente cuál es el proyecto que van a tener los norteamericanos para con Brasil.
0: Está claro, está claro.
3: Con Lula tienen un elemento de oposición y con el otro van a tener una oportunidad enorme de entrega, nada más.
0: Doc, ha sido impecable, como siempre. Le mando un abrazo, llueve, quédese en casa, saludo a la familia, que la pase lindo.
3: Es lo único bueno es que llueve, por lo menos algo gratis que cae del cielo.
0: Lo que no queda claro es, Milei está calculando cuántas gotas van a llover hoy, pero bueno, eso no lo sabemos. Le mando un abrazo.
3: En el momento te las cobran, quédate tranquilo.
0: 9:24, chao doctor José Ubeira, para allá.
1: Déjame aclarar, Darío, porque hay confusión entre los oyentes. La marcha en repudio a esto que decía el doctor Ubeira, el repudio al fallo de la Corte Suprema, es el martes 6 de octubre a las 3 de la tarde.
0: ¿Sabes? Eso es de la Corte, no es la marcha de la ley de tierra. Son dos cosas distintas.
1: Claro, pero tiene que ver con el fallo que mencionaba recién el doctor. La concentración es en el palacio, en frente del Palacio de Tribunales.
0: El día
1: martes
0: 6.
1: 15, que es lo que decía Romina, bueno, también va a haber una movilización masiva en el Congreso de la Nación.
4: Esa le tengo mucha... Estoy con mucha expectativa por eso.
0: Volvemos para allá, maestro de ceremonia.
2: No te acordás.

0: Estamos con Rodolfo Chingolani, nuestro amigo, que lo queremos mucho, lo extrañamos. Y acá con él y con Chamorro, que es hincha de River, yo me animé a decir que el mejor jugador de los próximos tiempos va a ser Flores, a quien vi una sola vez, un ratito. Esto es como vas a un picado y le tirás a un pibe, toma, devuélvemela. Y ya sabes cómo le pega, ya sabes qué bueno. Eso es el fútbol. Es lo más simple que hay. Es lo más simple que hay. O sabés o no sabés. Y hay que volver a la gambeta, a la desfachatez. Rompamos esto de control y pase. Pase y control. Pase y control. Aburrido, muchachos, vayan a Europa a jugar a eso. Acá jugamos a gambetear, a mirarle la cara al rival. ¡Ole! Como hizo Riquelme alguna vez, ¿te acordás cuando pisó la pelotita con un jugador de River? ¿Te acordás que no se ve más? ¿Cómo estás, Chamorrito? ¿Cómo juega Flores? Te voy a decir algo que vos no lo sabés. ¿Sabés qué le dijo Scaloni el primer día que lo vio en la selección? Gringo, querido.
1: Jugá como en Boca.
0: Bien. Y además, ¿sabes qué le dijo? ¡Patea al arco! ¡Patea al arco! ¿Y qué pasó ayer? Contame qué pasó ayer.
1: ¡Patea al arco!
0: Y claro, no, clavó. Es muy sí.
1: Clavó dos goles extraordinarios. Abrazo grande para todos. Saludos ahí para,
2: gringo,
1: para
2: toda la mesa.
1: Hago mía tus palabras, Darío, en cuanto a una aparición que es rutilante. Después dependerá de él, ¿viste? Que uno nunca sabe qué te puede deparar en el futuro, si el pibe...
0: No, yo digo a hoy, para... ¿no? Y lo que es, ya el pibe es así.
1: Qué sé yo, vos no sé si lo escuchaste, yo jugué muy fuerte en una opinión diciendo que para mí su debut en la selección argentina, que yo estaba en la cancha y el partido te dormía en el segundo tiempo,
0: sí.
1: Y entró Flores y en 10 minutos paró a la gente 4 o 5 veces.
0: Bueno, yo me estaba durmiendo y me desperté.
1: Claro. Yo por ahí, a lo mejor un poco exagerado, pero pedí que me lo rebatan y nadie lo hizo hasta aquí. Yo creo que desde el debut de Maradona, cuando Diego debutó, que Menotti lo pone en la selección, con 17 años, uh-huh. Creo que fue frente a Hungría, que causó una revolución en la selección argentina. Yo no recuerdo un debut tan auspicioso en tan solo 10 minutos, porque cuando debutó Messi, lamentablemente, no fue así. Lo expulsaron
3: a los 30 minutos. Segundos. Sí.
1: Claro, y después no recuerdo, qué sé yo, y a nivel clubes, no sé. Cuando apareció Saviola, Chamorrito Bosco Jorge, cuando apareció Saviola, que lo hizo debutar Ramón con 16 años en Jujuy, porque Cristian Castillo entró, hizo un gol y no salió nunca más. Pero este chico...
0: Agüero puede ser, ¿te acordás cuando debutó Agüero también?
1: No. Esa te digo que no, porque Agüero cuando debutó casi que pasó inadvertido. A mí me parece, siempre lo digo, Ruggeri lo puso, tenía 15 años.
0: Tenés razón.
1: Y después tardó 2 años en jugar en primera, Agüero. Este pibe, yo lo que no puedo creer, cómo nunca jugó en la selección juvenil, ¿dónde estaba?
3: Este gringo me hizo olvidar que soy de River, de todo, me tiene enloquecido este pibe. Pensando en el futuro de la selección, no con un pibe como este, ¿qué es?
1: Sí, bien Scaloni, que lo convocó rápidamente. Yo sé que el Vasco Arruarena, que es gestionador de jugadores de primerísimo nivel, solo le preocupa una cosa, que el pibe no se le suban los humos a la cabeza. Sí, claro. Que el pibe tenga siempre los pies sobre la tierra, porque debe ser difícil para un chico de 18 años, 19, de la noche, hace menos de un año jugaba en la quinta. Argentina había jugado con Inglaterra, festejábamos todos, muchachos, y Flores todavía no había debutado en primera. Jugaba en la reserva de Boca. Y hoy es un futbolista que realmente tiene una proyección terrible. Anoche, después del partido, se fue a la concentración de la selección. Creo que juegue hoy otra vez, pero...
0: Pero el martes, me gustaría verlo con Messi un ratito, sí. ¿No? Verlo con Messi un ratito,
1: sí.
0: ¿Qué onda?
1: Sí, en la despedida de Messi, ojalá que le toque jugar algunos minutos. Y ahora el triunfo de Boca anoche, contundente, está bien Boca, frente a Unión de Santa Fe. Está bien, creo que es el mejor momento de la era Riquelme, acertó con el técnico, el equipo va creciendo, tiene buen equipo, y ahora con esta aparición de Flores, y en algún momento volver Aranda, otro que para mi gusto también es un futbolista con una proyección muy, muy grande. Bueno, muchachos, hoy juega la selección argentina, no sabemos con quién todavía.
0: Sí, porque lo que están resolviendo están fumando un faso. Con
1: Burkina Faso no llegó, probablemente se juegue con con Benín, con el rival que
0: Benín estaba viendo el partido de Independiente anoche en la cancha, lo claro, vi, sabías, ¿no?
1: Sí, fueron a ver Instituto Independiente en Avellaneda, gran triunfo de Instituto, juega bien ese equipo.
0: Bueno, Gringo, rival 30 segundos.
1: El próximo viernes.
0: Te dejo 30 sí. segundos la despedida de Messi. ¿Qué fue para vos Messi ahora que se va de la selección de como futbolero, antes que como periodista, como hombre que le gusta el buen fútbol? ¿Qué fue Messi para vos?
1: Y verdaderamente una estrella, un futbolista, para mi gusto, después de Diego, que está arriba de todos. Yo todavía no estoy preparado para su despedida, es como que no me entra en la cabeza que no va a jugar más en la selección argentina, todavía no lo pude asimilar. Fue la carrera de Messi con vaivenes en la selección argentina, con altos y bajos, pero para mí la mejor parte fue el último tramo, los dos últimos mundiales, y un jugador de época que quedará en el recuerdo por los siglos de los siglos.
0: Qué grande, Gringo, querido. Un abrazo grande. Buena la transmisión hoy, el gracias, martes. Y buen laburo.
3: Chao, Gringo.
0: Chao, las chicas. Las chicas hace como varios meses que no toman mate, te aviso. Así que tenés que venir con el termo y el mate un día. Dale, un abrazo. 9:31, dale.
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4: Cielo cubierto con lluvia en la ciudad de Buenos Aires, temperatura 15 grados una décima. El gobierno asegura que de París vuelve con inversiones por casi 30 mil millones de dólares. Lo afirmó el ministro de Economía, Luis Caputo, quien indicó que es gracias a la Argentina Week que se desarrolló en París y a los contactos celebrados por Javier Milei y sus funcionarios. Último adiós a Ricardo Soule, los restos del integrante de Vox Dei y uno de los fundadores del rock argentino que falleciera ayer a los 76 años, se velan desde las 10 en la Casa de la Cultura de Quilmes, en pasaje Papa Francisco al 300, hasta las 11 de la noche de hoy. Venezuela absolvió al periodista que había sido acusado de terrorismo, Rory Brandker, quien enfrentaba graves cargos por terrorismo, conspiración, traición a la patria y asociación para delinquir. Fue absuelto en esta causa. La medida le otorga la libertad plena, según informó el Sindicato Nacional de Trabajadores de Prensa de ese país. Fórmula 1, Franco Colapinto radicará anteúltimo en el Gran Premio de Bahrein por las sanciones pendientes por la carrera anterior. En tanto, Max Verstappen logró su primera pole position en el año. Cielo cubierto con lluvia en la ciudad de Buenos Aires, temperatura 15 grados una décima, humedad 66%. 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
5: Qué lindo en estos tiempos darle a nuestros oyentes una caricia. ¿Qué sé yo? Ir a ver la Argentina. Campeona del mundo y subcampeona. Y en la previa, algo es algo, de que el próximo martes estará en la misma cancha Messi con su último partido. Y hoy sorteamos y rápidamente hubo ganadores. ¿Quién está con nosotros en este momento, señora?
6: Mirá, en este momento está un afortunadísimo, todos quisieran estar en su lugar. Es Luis Alberto Rivero.
5: Hola, Luis, querido, ¿cómo le va? Bienvenido.
7: Hola, ¿cómo le va, Darío?
5: ¿De dónde es usted, Luis?
7: De Parque Avellaneda.
5: Bueno, ¿y hoy está cumpliendo algún aniversario en estos días?
7: Sí, estoy cumpliendo aniversario de casado, 46 años, con Silvana, siempre juntos.
5: Le mandamos un beso. Silvana sabe que llamó y que ganó y que venía acá.
7: Nos está mirando.
5: Silvana nos está mirando, ahí está, mirá, ahí está. Ahí, porque si no, usted podía sorprenderse. Mirá lo que te conseguí.
7: No, me lo tuve que confesar.
5: Mirá lo que te conseguí, ¿viste? ¿Querés ir a la Argentina? No hay entrada. No hay entrada. Así que bueno, ¿de qué cuadro sos?
7: De Independiente.
5: Estábamos complicados.
7: Parece que sí.
5: Bueno, ¿fuiste alguna vez a ver a la selección?
7: No, a ver a la selección. No.
5: ¿Sabes cuánta gente hay que nunca vio la selección?
7: Sí. No, después se puso complicado.
5: Y sí, por el tema de la guita y todo eso. Pero la alegría que tiene la gente. Ayer otro chiquito que también consiguió la entrada lloraba para esta noche, no para el de Messi. Yo creo que la gente que va al de Messi se va a morir si es la primera vez. No, porque la primera vez, la última vez.
6: Lógico. Claro.
5: Así que bueno. Lógico. Así que bueno, ahí vi la formación de la selección, van a jugar casi todos los titulares, al menos un tiempo. Ajá. Y después va a ser muchos jugadores nuevos.
7: Lógico.
5: Flores no va a jugar, porque jugó ayer, no creo que juegue. Pero va a estar en el banco, obviamente, y lo podrán ver. Pero bueno, acá te hago la entrega. Muchas gracias por haber venido. ¿Sos oyente de Secreto?
7: Sí, todo el sábado y domingo. Todos los bloques, Ubeira, Romina,
6: todo, Luis, sabe todo.
7: Bueno, gringo.
5: Saludo grande, feliz 46 años, que la pasen lindo esta noche. Bueno. Y bueno, después llevan a tomar algo.
7: Sí, por supuesto.
5: Qué mal que no te pude hacer quedar bien como para que diga tu señora.
7: No,
5: mirá lo que conseguí.
6: Debe estar contenta la señora, mirá lo bien que está saliendo.
5: Ahí está, mandale saludo así.
7: Bueno, te mando un beso. Mi amor. Ay,
8: che, después puede ir a lo de Lalo, está cerca.
5: Cuando sale puede ir a lo de Lalo,
7: es verdad.
5: Por Congreso, ahí cuatro cuadritas.
7: Ir, que nunca fui tampoco.
5: Bueno, un abrazo grande. Gracias
7: por
5: venir.
7: Muchísimas gracias, Darío, Tinky, Romina.
6: Bueno,
5: Secreto del sumario cumple y dignifica. Alguien lo dijo alguna vez, correcto.
8: Será justicia.
5: Señora, gracias por venir. 9:38, señora. Voy con Cato otra vez. Chau.

0: Hola, buen día Darío, soy Ricardo de Palermo. Y bueno, me parece que el tipo es como la culpa, no lo quiere nadie. Y eso de la corte es como el triángulo de la Bermuda. Lo que cae se hunde todo. Bueno, muy bueno el editorial. Hasta luego Darío, muy bueno y te felicito el programa.
1: Buen día Darío, Tiki, Jorge, Romy, buen día para todos. Bueno, a pesar del día, Darío, yo creo que no hay que justificar que el tipo es psiquiátrico, etcétera, etcétera, etcétera, porque todo lo hace a conciencia. Lamentablemente, no sé por qué la gente no vio esto, pero bueno, quiero seguir para adelante. Les mando un beso, un abrazo, quiero una remerita, quiero una remerita. ¿Dónde la voy a buscar? A lo de Quique, habla Josefa, la profe de Tai Chi, de Manuela Pedraza y Vidal. Les mando un beso y un abrazo, como siempre. Lo mejor para todos. Besos y abrazos.
2: Buen día, Darío. Mi equipo, habla Gustavo de San Telmo. Yo creo que no hay que minimizar a lo que significa Milei. Milei es un personaje que puso el círculo rojo para hacer lo que ellos quieran. Él sabe muy bien lo que está haciendo. Cuando dicen que está loco o que no sabe lo que hace, lo están minimizando. Sabe muy bien lo que está haciendo y es un cruel. Les mando un abrazo, Gustavo Santelmo, siempre los escucho.
3: Buen día, secreto de sumario, soy Alicia de Morón. Yo creo que este presidente que votó el pueblo, que no sabía lo que hacía, hace todo agrede, sabe lo que hace, es malo, es mala persona. Espero que se vaya pronto, que renuncie, no sé, pero no se aguanta más, un día más no se lo

0: ¿Cómo será que está en la tapa de todos los diarios? ¿Quién no lo tiene en su corazón por las vivencias que tuvo en aquella época? Yo a los 12, 13, 15 iba a los bailes de carnaval. Y Box Day era la Biblia. ¿No es cierto, Chamorrito?
1: Nos criamos escuchando eso.
0: Somos de la misma generación y la verdad que Box Day era...
1: impresionante.
0: Además, ¿no? Yo escucho los acordes.
1: ¿Viste?
2: Y ya te das cuenta.
0: Son más profundos que los de ahora. ¿Qué querés que te diga?
1: No.
0: Y la voz trabajada y puesta en el lugar. No gritar. Extraordinario.
1: La batería.
0: Y hay mucha gente que debe estar escuchando que debe recordar a Box Day. Porque en cualquier lugar, en cualquier reunión, en cualquier campamento, en cualquier fin de año de curso, ¿qué sonaba?
1: En el fogón siempre había uno que agarraba la guitarra.
0: Y presente la sabíamos todos.
2: Sí, claro.
0: Usted que es una niña, también.
2: Yo la conozco de los 13 años, presente.
3: Ya están todo empezando a decir, Box Day era
0: el
3: parte
0: chat
3: de
0: debe estar como
3: vidas.
0: Loco, ¿no? El chat.
3: Sí, justamente en el chat. Parte de nuestras vidas, que en paz descanse Ricardo Soule. Bueno, mucha gente ya participando.
0: Fíjate que este tema... Todo tiene un final, todo termina. Tiene que ver con muchas cortinas de despedida mía de programas. Yo ponía este tema emocionalmente. Ahí está, ¿ver? Y todos terminaban llorando. Cuando hoy ibas, te habrá pasado.
3: Sí.
0: Yo siempre elijo los temas para que llore. ¿Qué quiere que le diga?
2: Igual tiene una frase re optimista, que dice, pensando en mañana fracaso hoy, hay que vivir el presente.
0: Claro, pero el tema siempre de dejar algo, trae una, no digo tristeza, nostalgia.
2: Es terrible, las despedidas son feas, digamos todo.
0: Por eso nuestro festejo de los 10 años va a ser muy lindo.
2: Porque es
0: el día 14 de noviembre cae sábado. Aunque es el 12, sí. No, el 14 de noviembre es el sábado, que vamos a estar acá y vamos a hacer un montón de cosas. Va a coincidir con... seguramente con Pesky más Darío en esa fecha y también con lo de Lalo en esa fecha cercana.
2: Muy bueno.
0: Así que todo.
2: O sea, que lo puse en un cacho antes.
0: Ahí está. Pero bueno, tapa en todos los diarios. Generalmente cuando es un grande, tapa en todos los diarios.
2: Es que
0: y además,
2: grande.
0: Es alguien de muchos años atrás, ¿no?
1: Que hace los 60,
0: ¿no? Que hace un, tiene su hija que canta también y toca. Y hace un par de años la acompañó él y cantó con ella.
1: Qué lindo.
0: Fue un gran momento. No me acuerdo cómo se llama, obviamente, el mismo apellido, pero no me acuerdo el nombre. Lo dijo casualmente Silvia Moscoso el otro día, que la fue a ver y cantó ella con el papá. Que hace 2 años yo lo vi, estaba muy bien.
1: Pero claro, a mí me mandó un amigo el video cuando está en TN.
0: Correcto.
1: Con el psicólogo.
0: Exacto.
1: Bueno, y canta impecable.
3: Vicky Soule, perdón.
0: Vicky Soule, ahí
1: Vicky
0: está.
1: Soule, no es Kiki, claro, es Vicky Soule, claro, muy conocida. Vicky.
0: Porque el doctor Hueira le dice Piki.
2: Ah, piqui, piqui. Quedó para mí, quedó piqui. ¿Te molesta?
1: Pero vos no, viste el, cuando canta, que lo hace hace poco,
0: sí.
1: A los 70 y pico de años.
0: Ahora murió a los 76.
1: Claro, o sea que tendría 73, 74.
0: Tal cual, yo lo vi.
1: ¿Vos viste cómo tocaba la guitarra cantando y la voz? Tiene uno, el tema presente, tiene unos agudos muy complicados.
0: Es difícil.
1: ¿Vos viste cómo llegó?
0: Siempre decía, porque la canta es la que sabe. Pero nosotros hacíamos la.
1: Hasta ahí nomás.
0: La.
1: Claro, después cuando así viene la bueno. Parte complicada, hay que cantar eso, ¿no?
0: Ahí está, bueno, el recuerdo. Y como siempre decimos, los cantantes tienen la suerte que nos dejan su obra.
3: Sí.
0: Lo podemos poner todos los días, ¿eh? Sí. Cuando, a Soule, cuando lo quedamos. 9:44, la gente está llamando. Y un oyente habló recién de Manuela Pedraza y qué dijo.
3: Claro.
0: Y Vidal. Eso es lo de Quique, que hoy está abierto para ir a almorzar. Pero a él le dejé camisetas nuevas, que como ves todavía no la mostré. Vamos a crear la expectativa.
3: La expectativa.
0: Son blancas y negras. Hay small, medium, L.
2: Ay, quiero ver.
3: Nosotras ya las vimos, XL, igual, son hermosas.
0: Y doble XL. Vuelta, la querés ver ahí, en la mano.
3: En la mano.
0: Ya les va a llegar a ustedes, bueno, tranquilo.
2: Está bien.
0: Y le dejé una muestra a Quique para que vayan y de alguna manera el que la quiera comprar, la quiera. ¿Por qué quiero yo? Que la tengan de recuerdo. En realidad no es ningún negocio, no estamos con el mercado, ni Milei nos pidió que invirtamos, nada. Hicimos un gasto, yo hice un gasto que lo voy a recuperar con la venta, obviamente. La más, lo único que me interesa, pero me interesa que la gente de Secreto de Sumario tenga la marca
2: de Secreto de Sumario
0: y el sentimiento que hace que seamos cada vez más grandes.
3: El que va hoy a lo de Quique, entonces puede conseguir la camiseta.
0: Exactamente,
3: la
0: no damos el precio, pregúnteselo a él ahí, así que bueno.
3: Perfecto.
0: Señoras y señores, Cato me pide, dale.
2: Mira quién está. Mira quién vino, Cacho.
4: Que anda combinando no breu das tocas.
0: Si no hay música que presente al personaje que va a hablar y que lo pongamos en tema, no sale el tema, ni tampoco el personaje. Tiene que haber música. Lo sabe muy bien Juancito Amorín, ajá, enviado especial de C5N, todas las radios nuestras, lo molestamos a cualquier hora. Ahora son las 9:46. Juancito Amorín, ya mismo decime cuál será el resultado de mañana. ¿Ah? Empiezo así nomás, ¿cómo va?
5: ¿Se nos vino? ¿Estás listo? Lo tengo acá.
0: Pará, no, por favor, mejor guardátelo. ¿Cómo estás?
5: Bien, ¿ustedes cómo andan?
0: Muy bien.
5: Bueno, me alegro. Bueno, sí, acá estamos en Río de Janeiro. Hoy estamos un poquito afónicos. Ayer le dimos cobertura a la caravana de Lula acá en Río. Fue impresionante. Pero bueno, nos tocó transmitir 4 horas y medio a los gritos, así que con la voz un poquito exigida.
2: Un poquito tomada.
0: Contame el temita de la remera de Argentina, ¿no? ¿Tiene alguna historia? ¿Pasó algo? La remera
1: se la dio a Morín, se la dio
0: Malvinas,
1: a Morín.
0: O la se la diste vos, la Malvinas son argentinas.
5: ¿Sabes que algunos me preguntaron de verdad si se la había dado yo? Porque justo nosotros habíamos tenido oportunidad de saludarlo a Lula, extenderle el micrófono a C5N. No, no fuimos nosotros. De hecho, fue un argentino que entiendo vive acá, en Brasil, y hoy lo vamos a entrevistar para C5N, porque
0: muy bien.
5: Nos pusimos en contacto y hoy a la tarde vamos a estar charlando con él. Lo que sí, que tal vez no toma tanto las imágenes en cuanto a las fotos, es el momento en el que se lo lanzan, porque Lula no es que venía mostrando cualquier cosa que le tiraran y se trató de una de las tantas cosas que le tiraron. A Lula le tiran la remera cerrada y él la toma, la abre, mira el mensaje y decide mostrarla. Es absolutamente consciente Lula de lo que estaba mostrando y de lo que implica mostrarlo, pero sí, la verdad, ayer la caravana fue impresionante. Cientos y cientos de miles de personas en Río de Janeiro, mucha gente agradeciendo a Lula por todo lo que hizo durante estos años, los más grandes, sin duda, gente de 70, 80 años, que fue a agradecer a Lula por todo lo que se hizo en su primer y segundo mandato, pero había mucho piberío, muchos jóvenes que depositan esperanzas en Lula por todo lo que viene, y que dicen, no, yo estoy acá por todo lo que falta hacer, y creo que Lula es la persona indicada. Muchos jóvenes que cuando les preguntás por qué Lula, lo primero que te contestan es democracia.
0: Está claro.
5: Porque quiero esta democracia, está porque bueno quiero eso. Seguir reforzando la democracia, y queda un contraste muy grande, porque cuando vos te cruzás y vas a hablar con los militantes bolsonaristas, lo primero que te dice cuando les preguntás por qué Bolsonaro es no quiero a Lula, claro, no quiero al PT, por a Lula.
0: Sí, odio, muy, diríamos.
5: Y está muy antepuesto el anti-PT por sobre cualquier consigna.
0: Cualquier amor a Bolsonaro, ¿no? Cualquier amor a Bolsonaro, sí. Porque no hay amor.
5: Sí, incluso en los cantitos es todo por ese lado. Claro. No,
0: escúchame, no, Juancito, ayer te escuchaba que en los últimos días, si bien está muy empatado técnicamente, subieron algunos puntitos los votos a Lula, ¿es correcto eso?
5: Sí, en principio lo que muestran las encuestas, viste, lo que siempre las encuestas hay que tomarlas
0: tal cual
5: con pinzas, pero sí. Pero Lula llegó a sacar una diferencia muy grande entre julio y agosto según las encuestas, y se empezó a marcar un escenario mucho más polarizado, lo que hizo que Bolsonaro pueda reducir mucho la diferencia a entrar en zona casi empate técnico. Y en esta última semana Lula volvió a estirar, y según muestran las tendencias de todas las encuestadoras, le sacó entre 3 y 5 puntos esta semana. Por eso hay mucho entusiasmo en el PT de que esa tendencia pudiera profundizarse en los últimos días.
2: Claro, una cuestión, perdón, Romina, Juan. Una cosa que no está en las encuestas, percepción, olfato. ¿Qué percibís?
5: Yo veo un escenario muy, muy, muy polarizado. No hace falta estar en Brasil, obviamente, para decir eso. Pero sí veo una ola importante de PT.
0: Está bien.
5: Ayer yo le decía a los chicos, obviamente estamos hablando de una foto, es Río de Janeiro. Río de Janeiro es donde Bolsonaro es local, ¿no? Bueno,
0: mirá, no, claro,
5: no,
0: claro.
5: No se puede esperar, claro, un triunfazo del PT, pero sí me sorprendió.
0: Una gran elección en Río es como que pone las cosas muy bien, eso es lo que decís vos.
5: Y ya solo que le achique diferencias en Río de Janeiro, que lo tenga en zona de igualdad en San PT.
0: Está bien.
5: Ayer yo le decía a los chicos, obviamente estamos hablando de una foto, Río de Janeiro es donde Bolsonaro es local, ¿no? Y bueno,
0: mirá, no, claro,
5: no, claro. No se puede esperar, claro, un triunfazo del PT, pero sí me sorprendió.
0: Una gran...

0: marcando algunas encuestas, bueno, la tendría muy complicada ahí Bolsonaro, porque necesita de esos estados para sacar una diferencia que más o menos le pueda emparejar la diferencia que Lula saca en el Nordeste. Recuerden que el Nordeste es donde Lula saca una diferencia abismal respecto a sus oponentes, y me parece si Río de Janeiro, bueno, achica diferencias, en Minas Gerais logra imponerse y en San Pablo está punto a punto, bueno, la puede tener muy complicada Bolsonaro. De todas maneras, a Lula, si no vence en primera vuelta, la va a tener complicada en segunda, tenés más candidatos que se van a inclinar por Bolsonaro.
1: Se van a acomodar
0: para el 25 de octubre.
1: Bueno, sí. Juancito, 9:52, te mando un abrazo, sé que tenés un día de mucho laburo en C5N y también acá, y mucha suerte.
0: No para de llorar.
1: Acá no, tampoco, Juancito, acá tampoco. Igual te tiro que ganó Boca 3-0, nada más. Chau, hasta mañana. Chau. Le dije eso porque Banfield juega con Boca en la semifinal de la Copa Argentina. Chau, vamos, chau, Juan.
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1: Nosotros no robamos nunca. ¿Sabes qué pasó? Se la voy a llover, no se cortó la luz. ¿Cómo le va, Mauricio querido? Hoy se despertó 10:05. Bien, lo banco, bien. ¿Cómo le va?
12: Hola, buen día. ¿Cómo andan para todos?
13: Buen día. Igual siempre está dormido.
1: Siempre está dormido, dice Tiki acá, presidente. Tiki.
12: Sí, lo que pasa es que trabajamos mucho, nos levantamos muy temprano. Hoy me levanté muy temprano, fui al baño, hice pichín y me metí en la cama de nuevo.
13: Pichín, qué lindo que diga pichín.
1: Escúcheme, estuvimos muy bien el otro viernes, en lo de Darío Maspeki. Usted se compra el espectáculo, la gente lo aplaude, aunque usted presenta no sabiendo quién es la gente usted, porque la gente no lo conoce.
12: No, igual qué manera de hacerme laburar, viejo, ni siendo presidente de Argentina trabajé tanto. Por favor, yo los viernes a la tarde ya estoy viendo Netflix.
13: Ya corta,
12: acá me
13: pero...
12: A trabajar, sí, claro. Una vergüenza, no, es una vergüenza.
13: No se respete,
12: bueno.
13: Eso no es respeto.
1: ¿Cómo vio las declaraciones de Milei? ¿Me puede decir cómo lo vio? No sé si lo vio que salió como de la clandestinidad, desde un hotel. ¿Usted lo vio así?
12: Estaba en el Hotel Transilvania, ¿no? Estaba parando ahí. A ver, que parece Marcel Marceau ese cuando lo pinta, ¿no?
1: ¿Y qué dice usted que es un tipo elegante? Cuando viste, claro. Tenía dos remeras que tienen cierre, una manga larga y otra arriba. ¿Cómo
14: qué
1: es
14: raro
1: eso?
14: No,
12: la verdad que se viste con el culo. ¿Qué te digo?
13: Usted era más prolijo en eso, ¿eh?
12: La hermana que se disfraza de Michael Jackson, ¿la vieron? chaleco Napoleón. Yo la verdad que te digo una cosa, son los locos Adam.

0: Pero bueno, no importa, no
1: Ayer
0: importa.
1: escuché una maldad que dijo Nancy Pasos, que no es una maldad, es una descripción, que tanto pedir que lo tomen cenital, no se le nota la papada, pero se nota la panza.
0: No, la panza y aparte la pelada, ¿viste? Está como paredes, de boca, también pelado también.
2: Bueno, escúcheme, va a ir el viernes, ya tenemos fecha para el nuevo espectáculo, ¿sabía eso usted?
0: Otra vez,
2: Y
0: no,
2: sí, nos
0: otra
2: quedan
0: vez,
2: dos de
0: ¿no?
2: acá a fin de año. Una es
0: Otra vez,
2: 6 de
0: una
2: noviembre, falta más de un mes. ¿Y la gente cómo hace para anotarse, Peti?
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2: Escúcheme, me vio bailar tango el otro día cuando estuvo ahí. ¿Cómo me califica, por favor, en ese baile de tango con Tiki?
0: Pero a vos te pongo un 2.
1: ¡Está mezclándolo tanto!
2: Me está matando. Porque no me quiere, porque yo le dije que estaba procesado usted.
1: Claro, que procesado.
0: A vos te pongo un 2 por vigilante, a Tiki le pongo un 10.
1: Ah. Igual Tiki tampoco
2: Picaflor.
1: Lo quiere, ¿eh?
4: Terrible.
1: Pregúntele a Tiki qué piensa usted.
3: No, yo prefiero tenerlo lejos, la verdad.
1: Yo también.
3: Mauricio, no se ofenda.
0: Bueno. Soy como una cuenta offshore, prefiero tenerme lejos, ¿no? Como que está
2: Escúchame, hoy mi amigo Pesqui me llama ciegas y sale al aire. Yo me voy a tomar la atribución porque hay una noticia en la semana. Siempre nosotros hacemos temas vinculados a la actualidad.
1: Claro.
2: Vi, por ejemplo, a José Esper pidiendo una moratoria para jubilarse.
4: No, no se puede.
1: Sí, pero tiene derecho.
2: La idea es que, como Esper, amigo de Mila, y a lo mejor está por ahí al lado de él tomando un cafecito. Esper,
0: Hola,
2: usted
0: ¿qué
2: está.
0: tal? ¿Qué tal? Muy buenos días. ¿Cómo te va, Darío?
1: Uy.
2: Escúcheme, ¿usted se va a jubilar?
0: Piquete y cacerola, la lucha es una sola. Piquete
1: Volvó
0: y
1: una
0: cacerola,
1: consigna de
0: la
1: 2001.
0: lucha es una sola. Lo que pasa es que ahora soy un pobre jubilado que están apaleando los miércoles.
2: Escúchame.
1: Ah, lo están apaleando.
2: Pero usted fue a la oficina de ANSES, Tiki.
3: Sí, no se puede creer.
1: Tenía
2: y además sacó número, sacó número, estuvo
1: sí,
2: bien.
1: Pero eso lo hace a propósito.
2: Muy bien, ahí se convirtió en ciudadano común,
1: claro.
2: ¿No es cierto?
0: Soy ciudadano Kane.
1: Escúchame, ciudadano Kane. Andate una marcha de los miércoles, que te van a paliar seguro, pero no la policía.
0: No saben, no se dan una idea, lo mal que están los jubilados, lo mal que estamos los jubilados, por
1: claro.
0: favor,
2: pero
0: presidente Milei.
2: Pero, ¿cómo? Si usted dijo que, iba, si usted fuera, no tendría que existir la jubilación.
4: No, y la moratoria era un curro.
0: No? Pero ¿cuándo dije eso yo? Por favor, aparte la gente tiene derecho a cambiar.
2: Bueno, escúcheme.
0: Yo soy arrepentido.
1: Si lo fundamenta.
2: Lo último que le pido. ¿Vio lo que pasó con el
0: sí.
2: diputado Grabois en el Congreso? ¿Va a haberle algo de Grabois?
0: Yo no voy a entrar en los juegos de Juan Grabois.
1: Bueno. Que está como yo con Grabois, le conviene.
2: Bueno.
0: Lo único que voy a decir, yo estaba recién salí a comprar pan.
2: ¿Y?
0: Porque tenía que desayunar algo porque no tengo un peso porque soy
1: pobre,
0: un pobre jubilado.
1: Claro.
0: Y fíjense lo
1: va
0: mal
1: a ser
0: que está
1: alias.
0: La situación.
1: Tiene un alias.
0: Sí, el alias se lo paso para que no tenés Fred.machado.
1: ¡No!
2: Bueno, nos vamos, señores. Va a estar también el amigo, esperen.
3: También,
1: ¿cómo sacan
3: saquen
1: las
3: la entrada? www.passline.com.
2: Chau, Pesqui querido. Pesqui. Un abrazo.
0: Chau, gente. Abrazo grande.
3: Un beso
0: que
3: grande.
0: Está lloviendo.
2: Dale.
3: Ahí está. Bueno, tenemos ganadores, Darío, rápidamente. ¿Quién es la ganadora de los productos de Nutrion Beat, la orden de compra por 75.000 pesos? Elsa Ludueña de Parque Patricios.
1: Vamos,
3: y esta
1: Elsa.
3: Misma noche van a disfrutar del show de Isabela en Casablanca.
4: Qué bueno.
3: Alicia Ruiz Díaz, Raúl Cara, Sandro Sein, Graciela Saavedra y Gustavo Montaña. Felicitaciones a todos.
2: Nos vamos, son las 10. Ya vino un ganador, el otro está llegando. Van a ver la selección esta noche. Mañana estamos acá con Tiki Romina.
1: Sí,
2: a usted
1: señor.
2: Le damos vacaciones, chamorro,
1: sí.
2: tranquilamente. Así que mañana estamos.
4: El lunes estoy firme.
2: ¿La pasaron bien?
3: Sí, espectacular.
2: El lunes lo de Lalo, anótese
1: sí,
2: ya. ¿Qué
1: sí,
2: número?
1: Sí.
2: Dígalo, por
1: Ay,
2: favor.
1: Ay, el número de Lalo.
2: Ahí está, perdón, Catito. Perdón a Franco Bañato que ya está.
3: Lo decimos rápidamente, sí, el número de Lalo que es 11. 58 51 45 71.
2: Chau, chau, nos vamos. Todos esperamos la despedida de Messi, pero Messi siempre va a estar. Y si siempre va a estar, junto a Diego, será justicia. Chau.
1: Chau, chau.
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6: Cielo cubierto con lluvia en la ciudad de Buenos Aires, temperatura 13 grados 7 décimas. Comienza la tradicional peregrinación a Luján. La partida oficial de la edición número 52 se hace en estos momentos desde el santuario de San Cayetano en el barrio porteño de Liniers, portando la imagen de la Virgen. La multitudinaria manifestación religiosa se realiza este año bajo el lema Madre, en tu abrazo nos reconocemos hermanos. Se espera una participación total récord de 4 millones de personas.
7: Para agradecer, pedir por el país, por la familia, por el trabajo, y bueno, por con fe, siempre con fe, a pesar del tiempo.
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6: La soja registró en el mercado local el valor más alto de los últimos 3 años. En septiembre, la cotización saltó 12% respecto de los valores promedios del año. De acuerdo con datos de la Bolsa de Comercio de Rosario, la oleaginosa se negoció a 560 mil pesos la tonelada. Fecha FIFA, Argentina va por su segundo amistoso luego del Mundial. La escaloneta enfrenta a la selección de Burkina Faso a las 21 en el Monumental. Se trata del último encuentro antes de la despedida de Messi del próximo martes, cuando el seleccionado enfrente a Benín. Cielo cubierto con lluvia sobre la ciudad de Buenos Aires y alrededores. 13 grados 7 décimas la temperatura, 83 el porcentaje de humedad. 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

0: Buen día para todos, bienvenidos. Buen día Argentina. 10 de la mañana, 5 minutos en todo el país. Acompañando la lluvia de este sábado, aquí en la capital federal y en parte del Gran Buenos Aires. Ya vamos a estar en Liniers, en el comienzo de la peregrinación a Pía Luján. En una jornada desapacible que pone a prueba la fe, la convicción y las ganas de caminar a pesar de todo. Vamos a estar con el móvil allí en minutos nada más, con Lian Lombardía, para que nos cuente cómo arranca esta peregrinación a pie a Luján. Tenemos mucha información, invitados especiales, buena música y por sobre todas las cosas, ganas de acompañarte. De estar con ustedes hasta las 12 del mediodía. Hola, Brendita, ¿cómo estás?
1: Buen sábado. Buen día, buen sábado para todos, queridos compañeros. ¿Cómo están? Franco, querido. Hola, queridos oyentes. Acá, pasados por agua, pero bueno, ¿sí? bien. 13 grados, 2 décimas es la temperatura en la ciudad de Buenos Aires.
0: Otra no nublado. Queda, ¿no?
1: Otra no queda. ¿Qué vamos a hacer? Aparte, excepto la gente que está yendo a Luján, es lindo un poco de lluvia. Sí. O sea, apartemos eso, por favor, porque es un caso especial, ¿no? Pero sí, cielo nublado con lluvia, se va a sostener esto hasta la tarde, sí, va a llover hasta la tarde. A la noche va a estar mayormente nublado, pero sí va a llover durante todo el día, hacia la tarde también. Domingo, mínima 10, máxima 20 grados, con cielo algo nublado, mañana no llueve, así que para la vuelta está el cielo bastante despejado, te diré, ¿eh?
0: Sí. Cambia el día.
1: Cambia el día. Mañana sí, sale un poco el sol. Vamos a ver un poquito el sol.
0: Bueno, le ponemos actitud a este sábado con lluvia. Pasaron ya 7 minutos de las 10 de la mañana. Tenemos premios especiales. 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
0: Paula Marusich, ¿cómo estás? Buen sábado.
2: ¿Cómo va? ¿Todo bien?
0: Bien, muy bien.
2: Bueno, me alegro. Vamos a estar contando algunas cuestiones hoy. Hay mucha información. No lo había puesto en el temario que les mandé temprano, compañeros, pero tenemos que hablar de Brasil.
0: Sí,
2: elección clave para la región, para la Argentina también. Así que vamos a contar algo de cómo están llegando estos, dos candidatos, Lula da Silva por su reelección y Jair Bolsonaro, hijo, en realidad, él se llama Flavio, y vamos a contar también cómo llega, este que no es el hijo más pródigo de los Bolsonaros, pero es el que es el que quedó con posibilidades, porque el padre preso, su hermano Eduardo prófugo, y bueno, quedó Flavio, ¿no? Y Flavio igual llega con buenas posibilidades, está palmo a palmo con Lula da Silva, así que vamos a contar algo de esta elección, y después nos metemos con dos temas, no sé si ayer tuvieron la oportunidad.
0: Perdón, y antes que te vayas de lo de Brasil,
2: dime.
0: Mañana vamos a tener el informe en directo con Fernanda Cornejo.
2: Sí, claro.
0: A lo largo de la mañana que se empieza a desarrollar este comicio de 158 millones de votantes.
2: Impresionante, sí. Votan con voto electrónico ellos, así que bueno, eso permite que los resultados se conozcan más o menos rápido, ¿no? En relación a lo que sería un escrutinio tradicional. Y otra cuestión en relación a la elección de Brasil es que probablemente estemos en la puerta de un escenario de segunda vuelta, que no se defina mañana, pero bueno, lo vamos a ir charlando. Y después traje para contarles, no sé si vieron esto de la ciudadanía por inversión.
0: 350 mil dólares para arrancar.
2: Para arrancar. No sé quién tiene.
0: ¿Cómo?
2: te venden la ciudadanía, porque acá todo se vende.
3: Para ser argentino tengo que poner 350.
0: No,
2: vos ya naciste acá.
1: Vos ya está, pero privilegiado.
3: No, porque por ahí lo único que pasa es nacés y ya nacés endeudado.
2: Pero el que puede, puede, querido. Y si no naciste en la Argentina, pero tenés los 350 lucas verdes, podés entrar y conseguir tu ciudadanía. Uh-huh. Así que después vamos a contar de qué se trata eso y también qué pasa con el DNU 70/23, que hace varios años que da vueltas la cosa y ahora parece que la Corte precipitó para que el Congreso, bueno, vaya por el intento de rechazarlo por completo. Tiene una trampa. Si el número no está, queda firme.
0: Claro.
2: Y no hay mucho más para hacer. Así que vamos a contar cómo está ese poroteo.
0: Muchas gracias, Paulita. Son las 10 de la mañana con 10 minutos. Nos metemos con toda la información deportiva de la mano de Roberto Gervasi, que ya está con ustedes. Hola, Roberto. ¿Cómo estás? Buen sábado.
4: Buen sábado, Franco. Buen sábado para todos. Esperando por Burkina Faso. Estaba en esa y ya me vine para acá porque...
2: ¿Llegan?
4: Empezaba el programa.
0: ¿Llegaron ya?
4: Y que yo sepa... No tengo información.
0: Llegaron ya los reyes.
3: Era tres, sí. No era mirra. ¿Cómo era? Mirra de Ifaso.
0: Escúchame, no lo puedo creer. Llegan, juegan y se van.
4: Sí, sí, claro.
3: Burkina Faso, chicos, la música está muy bien.
4: Están hablando del Faso.
0: Perdón, ¿en serio esto?
4: Y no, pero bueno, es así. Estaban parados en Marruecos, intervino un embajador y finalmente se logró destrabar la situación y con otro vuelo están viniendo para la Argentina.
3: Va a ser un partido muy parejo, me imagino.
4: Sí,
3: con Burkina,
4: sí, claro.
3: Faso. Sin dormir. Y además Burkina Faso va a pedir que no haya antidoping, supongo.
0: Bueno, uno lo toma joda, ¿no? Pero la verdad, deportivamente hablando, es poco serio.
4: Uh-huh. Sí, sin duda. Sí. Pero de todas maneras sabemos que acá lo que importaba era que Argentina jugara tres amistosos. Y los rivales eran lo de menos.
3: Y además después viene Benín, que...
4: Claro.
3: le ponen seriedad a la fecha.
4: A la madrugada clasificó Franco Colapinto, sí. Pasó a Q2, después, ajá, no se esforzó porque total iba a largar último, Max Verstappen hizo el mejor tiempo. En Beijing está jugando Francisco Cerúndolo, uh-huh, frente a Jacob Mensich, le ganó 6-3 el primer set, está 1-2 abajo en el segundo y hay, obviamente... fútbol internacional, Liga de las Naciones, el clásico casi SIC en rugby como parte de los atractivos de este día sábado. Y te agrego algo respecto de la peregrinación, sí, a Luján. Estuvimos al aire a la madrugada y mucha gente nos mandaba mensajes de la zona oeste, San Antonio de Padua, por ejemplo, con mucha gente caminando como pocas veces habían visto antes.
0: Ganándole un poco las horas a la lluvia.
4: Exactamente.
0: Bueno, te cuento que los domingos, vos ya lo sabés si nos escuchás sábados y domingos, que el domingo nos gusta cerrar el programa con un artista popular argentino en vivo. Este domingo viene ella a cantar.
5: Cada día más y más y más.
0: Una cantante que no interpreta, atraviesa las canciones. Lo que estás escuchando es parte del concierto que dio en el último Cosquín. Una artista popular, fruto de una familia increíble de artistas, de poetas, cineastas. Va a estar con nosotros Luciana Yuri en vivo.
6: Hola, Franco, ¿cómo estás? Acá Luciana Yuri te manda este mensaje para decirte que el próximo domingo voy a estar con ustedes compartiendo una charla, música y pasando un lindo momento con tu audiencia y con la gente de Radio 10. Nos vemos el próximo domingo.
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0: Iniciamos la Ronda Federal, nos vamos ahora mismo a Formosa Capital. Allí está el periodista Elio Alvarenga. Hola, Elio, buen sábado, bienvenido.
9: Franco, país, buen día. Aquí en la ciudad de Formosa a esta hora de la mañana tenemos 22 grados, una linda jornada para arrancar el fin de semana. Y te comento y le comento al país que la noticia más destacada esta semana fue el fuego que destruyó campos y mató animales en el oeste formoseño durante la última semana y a unos 500 kilómetros del oeste de la capital provincial. El incendio afectó a Pozo de Maza y comunidades cercanas, que alcanzó más de 9.000 hectáreas, obligó a evacuar previamente a unas 30 personas y provocó una importante mortandad de animales. El fuego afectó a sectores como La Madrugada, Rinconada, Pozo Ramón e Isla García, además de zonas próximas a Vaca Perdida. Los datos satelitales registraron 96 kilómetros cuadrados de zonas calientes, equivalentes a más de 9.000 hectáreas. Dos viviendas precarias fueron afectadas y una de ellas sufrió una destrucción total. Por uno de los mayores impactos fue productivo. Un productor del paraje La Manija informó la pérdida de entre 40 y 60 cabras, además de ovejas con graves quemaduras. El INTA advirtió que todavía no existe un relevamiento definitivo de la cantidad total de animales muertos. Las condiciones de sequía, altas temperaturas, vegetación seca y fuertes vientos favorecieron la propagación del fuego. Por otra parte, y seguimos en el interior de la provincia, en Laguna Blanca, 80 familias recibieron las llaves de su casa. Este viernes, en la localidad de Laguna Blanca, 80 familias recibieron sus nuevas viviendas en una jornada que también incluyó la inauguración del nuevo edificio del Juzgado de Paz y la Oficina de Violencia Intrafamiliar. Estas viviendas corresponden al programa provincial Casa Propia Construir Futuro y son 76 unidades de equipamiento común y 4 adaptadas para personas con movilidad reducida, con 64 metros cuadrados cubiertos cada una. De las canchas, este título, escuche país, de las canchas a la iglesia, Dani Alves llega a Formosa. El exfutbolista brasileño Dani Alves llegará a Formosa el 14 y 15 de octubre para participar del Congreso Profético El Impacto de su Gloria, en esta actual etapa pública vinculada con la predicación evangélica. El histórico lateral brasileño, exjugador del Barça y compañero de Lionel Messi, tendrá dos actividades anunciadas en esta capital, el jueves 14 y el viernes 15 de octubre. Una particularidad de esta visita es que Dani Alves durante años fue noticia por sus títulos y por jugar en los escenarios más importantes del fútbol mundial. Ahora llega a Formosa con la Biblia y el micrófono para predicar. Estas fueron las noticias más relevantes de esta semana.
0: Muchas gracias, Elio Alvarenga, desde Formosa Capital. Gracias, Elio. Qué buena semana para vos, ¿eh?
9: Saludos, país. Saludos, Franco. Buena semana.
0: Seguimos en la Ronda Federal. Nos vamos ya mismo a San Fernando del Valle de Catamarca. Tenemos allí a Sonia Luna, directora de Radio Nacional Catamarca, en línea para contarnos, bueno, cómo está el día y cuál es la información más importante hoy allí en Catamarca. Hola, Sonia, ¿cómo estás? Bienvenida.
10: Hola, Franco, ¿cómo estás? Buen día. Bueno, acá una temperatura de 17 grados con pleno sol, un cielo realmente muy bonito y una máxima que se promete de 24 grados. Y en plena ciudad sentimos los cantos de los pajaritos. La buena noticia, como este mes de octubre estamos transitando el mes de prevención del cáncer de mama, que Catamarca, con mucho éxito, está logrando esta concientización sobre el cáncer de mama y se encuentra entre las provincias con menor mortalidad por cáncer de mama del país. Uh-huh. Y para aquellas personas que todavía no conocen Catamarca y están pensando en viajar al norte, les invitamos a vivir uno de los encuentros más efectivos que tiene la provincia, como es el Ponchito, igual que el Poncho, esta vez es el Ponchito, una celebración para niños, jóvenes, que son los grandes protagonistas con alrededor de 200 propuestas artísticas entre música, danza y diferentes expresiones culturales. Y también casi en forma paralela el encuentro de la Feria del Libro de nuestra provincia, con entrada libre y gratuita y con la presencia de invitados nacionales como Pedro Saborido, Miguel Rep, Gabriela Exilar, Sofía Calvo, Eugenia Sicago, Santiago Siri. También tendremos a Teresa Parodi y con el gran cierre musical con Fabiana Cantilo, que vuelve a Catamarca después de 15 años. Literatura, pensamientos, tecnología, música, talleres, teatro, muchas actividades para distintas edades. Y aquí me permito contarles algo que me hace mucha ilusión, porque también voy a estar allí haciendo presencia el viernes 9 con una idea del desafío de los 60 segundos en el auditorio principal. Vengan a Catamarca a descubrir paisajes, porque el Ponchito, la Feria del Libro y nuestra propuesta gastronómica es una exquisitez, nuestra cultura. Quiero dejarles también este mensaje: cuidarnos, viajar, leer, encontrarnos y aprender a comunicar son también distintas maneras de celebrar la vida. Buen sábado para todos desde la provincia de Catamarca.
0: Gracias, Sonia Luna. Muchas gracias, que tengas una buena semana, hasta cualquier momento.
10: Muchas gracias, igualmente para ti.
0: Cerramos la ronda federal, nos vamos ya mismo a Esquel, en la provincia de Chubut. Allí está el periodista Carlos Ortiz. Hola, Carlos, buen sábado.
11: Hola, Franco, ¿cómo estás? Buen sábado para todos. La temperatura aquí en la ciudad de Esquel es de 3 grados, la sensación térmica es de 1 grado. Está la jornada nublada, se esperan algunas lluvias para la jornada del día y algunas neviscas en la parte más alta de la ciudad y de la cordillera chubutense. Bueno, acá en el día de mañana se va a terminar la temporada de esquí en el Centro de Actividades de Montaña La Hoya. La nieve ha llegado tardía, después de las vacaciones de invierno acá a esta zona, pero muchos de los turistas pudieron disfrutar precisamente de este centro de esquí, que, como les decía, cierran la jornada de mañana. Y hay mucha expectativa de lo que se viene, la temporada de tulipanes, que se va a extender desde el 7 de octubre hasta el 7 de noviembre. Esto ya lo sabemos, ya lo han hablado. Juan Carlos Ledesma es el propietario de este emprendimiento familiar de los tulipanes. Esto está ubicado en la localidad de Trevelin, muy cerquita del paraje de los Cipreses, camino por la ruta 259, camino hacia la localidad chilena de Futaleufú, que en algún momento podemos hablar de lo que es precisamente esa zona también, lindera la provincia de Chubut. Pero quería, en este minuto que tenemos ahí, porque no es solamente tulipanes, uno habla de la provincia de Chubut y habla de las ballenas, y habla de Comodoro Rivadavia, y que fue el lugar donde se descubrió petróleo, pero la provincia de Chubut también tiene espacios muy lindos para recorrer, la meseta chubutense, ahí donde no hay nadie, donde es todo que no se ve, que el horizonte está más allá todavía. Bueno, hay pequeñas aldeas, pequeños parajes, y hay una que se llama, y esto quiero dedicarle este bloque, se llama Cerro Cóndor. Y en ese lugar viven no más de 30 personas, apenas 5 chiquitos en una escuela. Y la enfermera del lugar, que se llama Valeria Currumil, es capaz desde hace un año de convocarlos a todos estos pequeños. Y encima no alcanza, tiene que buscar pequeños en otros lugares para poder armar equipos de fútbol infantil. El 26 de septiembre cumplieron un año de vida con este equipo llamado Cóndor Junior. Convocaron a chiquitos de otras localidades aledañas como Paso del Sapo y también José de San Martín, hicieron un encuentro muy bonito. Ahora que hablamos de Messi, que se retira de la selección, ahora que Boca Juniors está en su mejor momento, yo quería mostrarles radiofónicamente lo que es la meseta chubutense. Lugares donde de una localidad a otra o de una aldea a la otra hay 50, 60, 100 kilómetros, toda de ripio, pero donde viven 20, 30 personas y tienen la ilusión también de ser futbolista, como lo es cualquier jugador de Boca o como lo ha sido Messi en algún momento. 3 grados la temperatura en la ciudad de Esquel, la sensación térmica es de 1 grado en una jornada bastante nublada, se esperan algunas lluvias en horas de la tarde, y acá los saludo desde la cordillera chubutense, querido Franco.
0: Gracias, Carlos Ortiz, impecable informe desde Esquel. Nos encontramos en cualquier momento, que tengas buen fin de semana, ¿eh?
11: Muchísimas gracias.
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0: Vamos al Santuario San Cayetano en el barrio de Liniers, donde empieza ya, o en todo caso, donde se sigue movilizando gran parte de la multitud camino a la Basílica de Luján. Hola, Ian, buen sábado.
12: Muy buen día, Franco, ¿cómo están? La verdad, la lluvia no fue excusa hoy, porque mucha gente sigue movilizándose. La partida oficial a la peregrinación a Luján fue a las 10 en punto. Mucha gente que se sigue movilizando sobre la avenida Rivadavia hacia la General Paz, todavía con pilotos, con paraguas, vemos calzados bastante cómodos, algunos con botas de lluvia, veremos si llegan hasta Luján con las botas de lluvia puestas. pero mucha gente, la verdad que se está movilizando. Uno podría pensar, ¿no?, que la lluvia podía mermar la cantidad de gente que se acerca, que va a peregrinar, que toma esta decisión. La verdad que me sorprende que haya tantas personas movilizándose. Sí, los cortes de tránsito empezaron a las 8 de la mañana sobre la avenida Rivadavia y Carué. Ya no se permite el tránsito sentido hacia la General Paz. Obviamente la Ruta Nacional 7, que es de tránsito exclusivo para los fieles que van caminando, y un trayecto que dura 60 kilómetros, como te decía, Franco, muchos pilotos, vemos muchos paraguas.
0: Eso te iba a preguntar, digamos, sí. ¿Hay mucha gente con paraguas o con piloto empezando la caminata?
12: Pilotos usa el 100%. El 100% de la gente que viene con alguna parroquia, sabemos que son grupos parroquiales, más que nada, que se movilizan siempre en grupo, que van todos juntos, que tienen sus reconocimientos, todos van con pilotos del mismo color. Uh-huh. Sí, eso es importante para reconocerse durante todo el viaje. Bien. Y algunos, a los pilotos, como te digo, el 100% usa piloto, no hay excepciones, pero algunos también le suman el paraguas, ¿sí?, para una doble protección de la ciudad, que en este momento de la mañana está bastante importante. Cae bastante agua, está bastante fuerte, sí, las precipitaciones, así que si todavía están por salir, si nos están escuchando camino hacia acá, hacia Liniers, sepan que la lluvia está bastante fuerte, así que con piloto, con paraguas, bastante protección van a tener que tener, y las recomendaciones de siempre, ¿no?, que siempre se dice, llevarse agua, llevarse algo cómodo para comer, alguna barrita, algo simple, sí, para comer, pero que reponga algo de energías para toda la caminata. Fijarse en cuáles son las paradas, sí, de hidratación, en las paradas sanitarias para comer, y bueno, por supuesto, calzado cómodo, ropa cómoda. Son 60 kilómetros, Franco, son muchísimos kilómetros para caminar, y son 60 kilómetros. Uh-huh. O sea, es algo increíble lo que caminan los fieles, claro, en esta mañana.
0: Y gran parte del trayecto va a ser con lluvia, lo cual de alguna manera condiciona todo lo que es el tiempo, el lugar, los caminos.
12: Algunos problemas de anegamientos quizás se podrían dar si la lluvia sigue tan intensa como ahora. Esperemos que no, obviamente, así todo se puede desarrollar con normalidad. Vemos, sí, mucha gente de la policía de la ciudad ya asistiendo a algunos, sí, derivando el tránsito, acomodando a los fieles, sí, en el carril derecho de la avenida Rivadavia, para que ninguno se pase, para que no haya ningún tipo de problema con el tránsito. Así que un operativo bastante importante del lado de Capital Federal. Una vez que cruzan a provincia, sí, ya la avenida está completamente cortada en ambos sentidos para la circulación, así que ahí ya es un poco más ameno, sí, para los fieles que ya se van desviando, que ya hay mucho más espacio para que ellos caminen.
0: En una primera mirada, si tuviese que sacar una foto desde ahí, desde la Basílica de San Cayetano, ¿es mucha la gente que está caminando o ya está como más espaciado digamos, lo que es la peregrinación, la gente ya? Porque me decía Roberto que hay gente de la zona oeste que empezó a caminar a la madrugada, por eso te pregunto.
12: Sí, se hace mucho que algunos grupos, sobre todo, como te decía, grupos parroquiales, ¿sí?, de algunas parroquias zonales, que empiezan a caminar durante la madrugada, que empiezan más temprano. Algunos sí que se suman más tarde, por eso es como un flujo constante de gente, Franco. No es una marea impresionante de gente que van uno pegado contra el otro, sino es más bien un flujo constante de personas que van caminando. Así que si uno saca la foto, sí, ve gente, ve mucha gente, pero no tan apretados, sino más bien un flujo, como te digo, un flujo constante de personas que van hacia la General Paz. Sí, una vez que cruzan la General Paz, hay como un punto de reunión, sí, bastante cercano al santuario de San Cayetano, son unas 5 cuadras, pero hay como algunos puntos, sí, de reunión para algunos que se quedan rezagados, entonces se vuelven a reagrupar y desde ahí ya salen, sí, definitivamente hacia Luján caminando, Franco.
0: Bueno, en un rato vamos a volver con vos ahí a la zona de San Cayetano y de ser posible con los más rezagados poder conversar un poco de todo lo que les va pasando, lo que los moviliza a esta muestra de fe y de agradecimiento a la Virgen de Luján. En un rato volvemos, Ian.
12: Por supuesto, Franco, que es lo más importante, hablar con los fieles, ¿no? A ver qué los moviliza a hacer este acto de fe, como vos le decís, de caminar 60 kilómetros hasta Luján.
0: Muchas gracias. Recién Ian decía el tema del tránsito y los cortes de tránsito y las cosas que tenés que saber si tenés que circular por aquellas zonas, Brenda.
1: Sí, la Ruta Nacional 7, ahí hay restricciones a la circulación vehicular. En Ituzaingó, la avenida Néstor Kirchner va a permanecer cerrada. En Moreno hay modificaciones en la circulación sobre las avenidas Mitre y Francisco Piovano y la Ruta 7. En Luján hay cortes en Las Heras, Francia, 25 de mayo, 9 de julio, Mitre y demás calles del centro. Lógicamente el centro está todo restringido. En Morón los cortes y cruces habilitados son desde la madrugada, sí, todo lo que es Avenida Rivadavia. Y en acceso oeste la circulación es restringida en la traza utilizada por los peregrinos también.
0: Ahora llega Martín Pared porque...
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14: Cielo cubierto con lluvia en la ciudad de Buenos Aires, temperatura 13 grados 2 décimas. Miles de fieles ya caminan a la Basílica de Luján bajo la lluvia. Hay postas de salud y un operativo importante de seguridad en el trayecto a lo largo del acceso oeste. En tanto, el tren Sarmiento reforzó sus servicios para el traslado de quienes prefieren utilizar el tren. El padre Marcelo Reales reflexionó sobre esta tradicional demostración de fe de los argentinos.
15: Representa una imagen, es no bajar los brazos. Caminar a Luján o caminar a cualquier otro lugar para que el peregrino sea un lugar de fe, de encuentro, es esto. Es decir, me pongo en movimiento, salgo, me siento llamado, respondo a ese llamado de Dios poniéndome en camino y al mismo tiempo me voy a encontrar con alguien. En este caso, ese alguien es la Virgen de Luján. Es eso, es decir, bueno, yo quiero seguir adelante, no bajo los brazos, confío en Dios y reconozco en el otro que vale la pena soñar cosas buenas.
14: Los precios de los alimentos registraron incrementos de hasta el 2,8% mensual en las últimas semanas de septiembre de 2026. Están impulsados principalmente por lácteos, carnes y verduras. Enrique es un almacenero de la zona de Caballito y al respecto señalaba.
16: El porcentaje promedio es un 2% lo que están aumentando los proveedores. Todavía no alcancé a recibir precios nuevos. Aumentó también helados, aumentó todo lo que es galletitas, harina, 2%. La venta realmente está muy caída y calculo que hasta el 10 no va a arrancar y va a durar del 10 al 5 la venta.
14: Se abrió el primer sobre de la licitación para construir la línea F de Subtes. El documento tiene las propuestas técnicas de los consorcios interesados en ejecutar la obra del servicio que unirá los barrios de Barracas y Palermo. Es la primera vez en 25 años que se licita una nueva línea de la red. El servicio meteorológico anticipa tormentas y lluvias fuertes hasta el mediodía, con lluvias aisladas y cielo cubierto durante el resto de la jornada en la ciudad y alrededores. La máxima rondará los 16 grados. Ahora, cielo cubierto con lluvias, temperatura 13 grados 2 décimas, humedad 90%. 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
2: Hola Sabina, ¿cómo estás? Buen sábado. Muchas gracias por estar, ¿eh?
3: Hola Franco, ¿cómo estás? Gracias
2: muy
3: por
2: bien.
3: Invitarme.
2: Oh, muy bien. Bueno, es algo tan común que hacemos casi inconscientemente, algunos con mayores herramientas y otros con menos herramientas, y por eso están los errores o las fallas. ¿Por dónde querés empezar?
3: Donde quieran. A ver, como decías hace un ratito, yo soy especialista en marketing, trabajo con grandes marcas, tanto de consumo masivo como también pymes, y además soy una gran compradora online. Así que podemos hablar desde mi experiencia de marketing o podemos hablar desde mi experiencia de heavy user.
2: No, me interesa mucho todo lo que puede ser una herramienta básica, concreta, para lo cotidiano. Yo recién decía que vos decías ahí que a veces creer que tenemos muchas opciones nos va a permitir elegir mejor y no necesariamente es así. ¿Por qué?
3: Bueno, a ver, cuando tenés muchas opciones a veces te confundís. Nos pasa en todos lados, ¿no? Uh-huh. Empezamos, no sé, nos gusta una remera y después entras a un sitio online y ya el algoritmo te capta. Entonces te empieza a mostrar publicidades por Google, por Instagram, por Facebook de remeras distintas y decís, wow, hay un montón de opciones, hay un montón de marcas, modelos, tamaños, precios, y tenés tanta información que la información abruma. Entonces, tener muchas opciones no siempre te permite elegir mejor porque te mareas, básicamente.
2: Recién hablaste del algoritmo. Que es una palabra que usamos frecuentemente. Sabemos que es algo que nos maneja sin saber.
4: Sí.
2: ¿Confiar mucho en la recomendación del algoritmo puede ser un error?
3: Y la verdad que un poco sí.
2: ¿Por qué?
3: La verdad que un poco sí, porque bueno, el algoritmo en definitiva se alimenta de dos cosas, ¿no? Un poco tus comportamientos y lo que vos mirás y lo que vos cliqueás y les das like, y por el otro lado se alimenta también de lo que las marcas pagan, porque el paid media existe y ese algoritmo también hace que te vayan buscando. Entonces quizás estás siendo seguido, digamos, por un algoritmo que no es lo que vos tanto querés, sino que es lo que la marca te quiere buscar a vos. Entonces si confías mucho en el algoritmo, estás dejando de confiar en tu criterio y poniendo tu elección en manos de una fórmula matemática, hablando en criollo.
2: ¿Cómo es esto de mirar el precio? Viste, vos decías ahí que es un error mirar solo el precio publicado, porque el precio publicado puede no terminar siendo el precio.
3: Bueno, eso es una... Al principio vos usabas una palabra de trampas, que la verdad que no me gusta tanto usarla, porque más que trampas son estrategias, y son estrategias que también de alguna manera ayudan al consumidor. Pero en la parte del precio, ahí sí hay una pequeña trampa que yo realmente a mis clientes no se las recomiendo. Para mí el precio tiene que ser transparente. Y hay algunas marcas que, en pos de vender más, te hacen trampitas con el precio. Ahí sí me gusta usar esa trampa y te insisto, no es lo que yo les recomiendo a mis clientes. ¿Qué pasa con el precio final? El precio final engloba la parte logística, las cuotas, los medios de pagos, hay a veces ciertos descuentos, hay a veces que tenés condiciones de devolución. Entonces, si vos ves el precio publicado y te encontraste con marcas que hacen estas comillas trampitas, cuando llegas al carrito, al checkout, de repente tenés un montón de costos extras, que el medio de pago, porque pensaste que el precio era tal y después, pero querés pagar con tarjeta, es otro precio. Que querés que te lo lleven a tu casa, tenés que pagar el envío. Que después quisiste cuotas, bueno, otro precio más. Entonces, la verdad que tenemos que acostumbrarnos a llegar al final del carrito para darnos cuenta cuál es el precio final.
2: Bueno, para salir de la palabra trampa, que puede ser un poco incómoda, pero también es cierto que hay muchas veces te encontrás con reseñas de supuestos compradores que son falsos. Y entonces, ¿cómo haces para detectar eso?
3: Ay, qué difícil es eso, Franco, pero es verdad que hay compañías que hacen esas también. No me gusta usar de vuelta la palabra trampilla, pero existe. Es difícil, pero bueno, la gente real usa foto. si encontramos una reseña sin foto, y bueno, generalmente suele ser poco real. Acostumbrémonos a mirar las reseñas. Es algo muy importante mirar las reseñas, tanto que compremos en Mercado Libre como cuando compramos en Shein. Miremos las reseñas, porque a la gente le gusta recomendar. Cuando, insisto, cuando ponemos fotos se ve más real. Cuando hay dos reseñas, y permitite dudar, busca productos que tengan más reseñas. Léelas todas, fíjate los comentarios comunes. Cuando ves uno que es todo maravilloso y de repente hay tres que te dicen está bueno, pero... Y es como que tenemos que hacer como un research teniendo más en cuenta el criterio humano. Uh-huh. Estamos ya muy acostumbrados a que Internet, la IA, nos ayuden demasiado. No nos dejemos de lado el criterio humano. Miremos.
0: Sabina, ¿qué tal? Seba, te saluda. El algoritmo me conoce mejor que nadie. El algoritmo sabe que yo estoy gordo y viejo, por ejemplo, y me empieza a mandar videos de hacer yoga en una silla. Ya no vayas al gimnasio porque ya no salís. Y me empiezan a llegar videos de silla, de empezar a hacer yoga en una silla, y de repente me empiezan a llegar publicidades de silla, porque yo entro en esos videos. Y como que te venden la silla para que después hagas yoga. ¿Hay una combinación entre las cosas que se te van ofreciendo desde otro lado y lo que después se te ofrece como compra?
3: Hola, Sebastián, ¿cómo estás?
0: ¿Cómo estás?
3: ¿Sabes que a mí también me aparece el yoga en una silla? ¿Estaremos gordos y viejos?
0: Y no sé, ¿viste? Viejo seguro, porque si no, ya no es fuerte.
3: sí, hay una combinación, claramente. Es lo que les decía anteriormente. El algoritmo se alimenta principalmente de dos fuentes. Uno, de lo que nosotros miramos, le interactuamos, le damos like y demás. Y por otro lado, lo que las marcas pagan en función de esta información que nosotros le damos cuando miramos, le damos like y demás. Y ahí también juegan muy protagonismo lo que es las palabras claves. Mm. Entonces, cuando ves capaz el yoga en una silla, ahí se cruzan dos palabras claves y bueno, y de repente te empiezan a llegar de sillas por todos lados.
4: Igual mi sensación, ¿cómo te va, Sabina? Paula es mi nombre, va más allá del me gusta, porque por ejemplo, desde que yo quedé embarazada hasta este momento, el algoritmo me ofrece mes a mes cosas de la edad que va teniendo mi bebé. O sea, primero me dice todas las cosas que le va a pasar a los 3 meses, a los 6, y todo, y me cambia todos los meses. Y yo te juro, no le doy me gusta a ningún video, pero me va siguiendo
3: no,
4: como...
3: Es mucho más allá del me gusta, es lo que decía, es lo que interactuamos, lo que buscamos. Hoy está todo muy conectado, la IA con los buscadores tipo Google, con Instagram, con Facebook. No es solamente los likes, sino que es una conexión de todas las páginas que visitamos, con Mercado Libre lo que compramos.
4: A ver, por ejemplo, vos decís que lo que yo busco en ChatGPT más lo que compro en Mercado Libre va a condicionar después, por ejemplo, lo que me muestra Instagram.
3: Y sí.
4: Mirá, está todo conectado. Wow.
0: Todo es marketing. En una época en los supermercados ponían los preservativos al lado de los pañales. Diciendo es o preservativos o pañales.
2: Y, a ver, Sabina, en el minuto final yo te quiero pedir que nos enseñes un método sencillo para entrar a comprar de forma segura y que cuando decidimos una compra valga la pena. ¿Cuáles son las dos o tres ideas fuerza que tenemos que tener claras?
3: Bueno, a ver, sitios seguros. Existe mucho en Instagram que te llegan un montón de sitios. Métete en la en el feed de Instagram a ver cuántos seguidores tiene. Fíjense los comentarios. Insisto, para mí el tip más importante es tener criterio humano. Uh-huh. Dejemos de que las máquinas piensen por nosotros. Entonces, si vamos a Instagram y vemos que hay un posteo que tiene bloqueados los comentarios y por algo los bloquean.
2: Claro.
3: Claro. Si vamos a un producto de Mercado Libre o de Shein y vemos que tienen, un puntaje de 4, donde el 5% son de 5, la mayoría son de 3, no me va a dar los porcentajes que voy diciendo matemáticamente, claro. Pero bueno, y fijémonos entonces quiénes son los que dan 5, porque si los que dan 5 no tienen fotos... Son un, en vez de llamarse Sabina Roca, se llaman 1234 AGH. Bueno, son bots, entonces, no son recomendaciones ciertas y las hicieron para subir el promedio. Porque no sé si sabían, pero ChatGPT no recomienda nada que no tenga una puntuación o en Google o en reseñas de Shein, de Mercado Libre, de menos de 4,6. Mm. Entonces, si no llegas al 4,6, no te lo va a recomendar ChatGPT o todas las demás LLMs, las inteligencias artificiales.
4: Está bueno eso.
3: Entonces...
4: Quiere decir que cuando yo le pregunto, porque a veces está bueno hacerlo, le preguntás a la inteligencia artificial que te busque, por ejemplo, la mejor oferta de determinado artículo que vos estás buscando, ¿y qué le tendrías que agregar? Que sea de algún proveedor seguro, por ejemplo, y te va a hacer un buen trabajo, bueno, la inteligencia artificial.
3: Sí, te va a hacer un buen trabajo, y no se olviden este dato que les acabo de dar, que es un dato que está bueno, que lo descubrimos con la agencia hace un tiempito, que las inteligencias artificiales no te recomiendan nada de una reseña de menos de 4,6.
4: Está bueno.
2: Sabina, yo creo que esto es un tema para seguirlo en otros programas, porque es mucho lo que hay que aprender para naturalizar una mejor forma de compra. Muchas gracias por estar con nosotros, que tengas buen fin de semana.
3: Igualmente, chicos, un gusto.
2: Sabina Roca, seguimos.
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0: 10 de la mañana, 47 minutos, así está el tiempo ahora en la ciudad de Buenos Aires.
1: En estos momentos 13 grados, 2 décimas, el cielo está nublado con lluvia y así se va a sostener hacia la tarde. Todo lluvia, chicos, tormentas, así que no queda otra que prender la radio, prepararse un cafecito, un matecito y escucharnos.
0: Escuchar a Paula Marusich.
2: Bueno, hablemos de Brasil. Mañana habrá elecciones. Busca Lula da Silva su cuarto mandato, no consecutivo, pero será su cuarto mandato, en fin, el que está yendo a buscar en una elección muy, muy, muy polarizada con, recordamos, el hijo menor de Jair Bolsonaro, Bolsonaro justamente padre, es el ex presidente de Brasil, recordamos, preso por intento de golpe de Estado, ni más ni menos que tras lo que fue, bueno, la derrota de la elección en la que finalmente vuelve al poder Lula da Silva. El otro de los hijos, el que era un poco más conocido de la familia del clan Bolsonaro, Eduardo Bolsonaro, está prófugo de la justicia brasilera, está viviendo en los Estados Unidos y quedó Flavio Bolsonaro. Quedó Flavio Bolsonaro, que sí tenía un pasado como legislador, pero no mucho más, ¿no? Por eso yo les decía, no es el hijo pródigo de la familia Bolsonaro. Sin embargo, y esto se lo consultaba ayer a un profesor universitario brasilero, en relación a qué va a votar el brasilero. ¿Vota algo que tiene que ver con la familia Bolsonaro porque les creen, porque les gustan, o la identidad del votante bolsonarista es el anti-lulismo, el anti-PT? Y la realidad es esa, me decían, ¿no? O sea, hay un grupo de personas en Brasil que van a votar todo lo que no sea Partido de los Trabajadores, es decir, el signo político de Lula da Silva. Así es como que, recién me acabo de meter en el Datafolia, que es uno de los periódicos más relevantes, muestran que llega con una intención de voto del 45% Lula y del 40% Bolsonaro. Los otros, bueno, tienen una intención de voto muy relevante, 4, 3%.
0: Y René Santos y Augusto Curi, ahí paramos.
2: Sí, exactamente. Y para el escenario de balotaje, porque con este escenario te vas a una segunda vuelta programada para el 25 de octubre, es un escenario abierto donde dicen que Lula está en 48 puntos contra 45 de Bolsonaro, ¿no? Esto es, al día de hoy, un empate técnico, pero bueno, una vez que esté definido el balotaje, ahí hay que ver cómo queda finalmente la resolución de esta contienda electoral. Para Argentina hay algunas cosas a mirar. No tenemos embajador en Brasil, ni Brasil tiene embajador argentino desde el mes de julio, cuando recuerdan que viaja Javier Milei al lanzamiento de Flavio Bolsonaro y expide una serie de ataques a Lula da Silva. Con lo cual algunos dicen, bueno, solo un triunfo de Bolsonaro podría normalizar la relación diplomática con Brasil. Y otros dicen, pero la Casa Rosada lo mira raro esto porque tampoco quiere perder Javier Milei el protagonismo que viene teniendo para los Estados Unidos. Sabemos que Brasil es una potencia de mucho peso, incluso más, ¿no?, que la Argentina en la región. No está previsto que viaje Javier Milei, seguramente le va a mandar su apoyo a Flavio Bolsonaro, pero bueno, la miramos muy de cerca porque es nuestro principal socio comercial, y sobre todo, y esto lo están mirando los estrategas, porque es una elección tan polarizada que muchos de ellos viajaron a ver qué funciona en el último tramo de la campaña, sobre todo porque imaginan un escenario similar en octubre de 2027 aquí.
0: Te lo cuenta en detalle Paula Marusich. Son las 10 de la mañana con 51 minutos y ahora nos metemos en el informe Gervasi de todos los sábados. El tema de hoy es 8 títulos por año. ¿No será mucho?
3: La verdad que yo creo que este informe se va a parecer más a uno de Sebastián Fernández que a uno de Gustavo Romero, porque efectivamente la AFA anunció hace pocos días un octavo campeonato anual, la Recopa de Campeones, un triangular que van a disputar los ganadores de la Copa Argentina.
0: Te lo cuenta en detalle Paula Marusich. Son las 10 de la mañana con 51 minutos y ahora nos metemos en el informe Gervasi de todos los sábados. El tema de hoy es 8 títulos por año. ¿No será mucho?
3: La verdad que yo creo que este informe se va a parecer más a uno de Sebastián Fernández que a uno de Gustavo.

0: internacional. Esto parece ser el final, o tal vez no, de un reel que comenzó con un solo campeonato, allá sí. por la década del 31, cuando empezó el profesionalismo en la Argentina. Coexistió ese único campeón con el de la Copa Argentina. Después, cuando aparecieron los torneos nacionales en 1967, al poco tiempo se discontinuó la Copa Argentina y por 41 años no se disputó más. En 2023 se sumó la Supercopa Internacional. ¿Por qué? Patronato había ganado la Copa Argentina y tenía que jugar con Boca en Dubái y dijeron, no podemos llevar a Patronato a Dubái. Llevemos a Racing, que es el ganador de la tabla anual, y le ponemos Supercopa Internacional porque se juega en Dubái. Pero se jugaron 4 ediciones y las últimas 2 se jugaron en la Argentina, obviamente entre 2 equipos argentinos. ¿Por qué se llama Supercopa Internacional? Hereda el nombre de las primeras 2 versiones que se jugaron en Dubái y en el Estadio La Olla de Paraguay. Pero el formato de los torneos argentinos también fue cambiando. De aquel torneo metropolitano y nacional pasamos a un torneo único que duró 3 o 4 años en la década del 80, mediados de los 80, donde se jugaba de acuerdo con el calendario europeo. Duró poco y llegaron los apertura y clausura, la división entre 2 torneos que duró unos 20 y pico, casi 30 años. Se volvió a un solo torneo, por la irrupción de la Superliga, aquel equipo, por ejemplo, de Barros Esqueloto dirigiendo a Boca o a Arruabarrena. Pero como ya eran 30 equipos, porque habían ascendido 10, no se podía jugar en 2 rondas. Entonces sí. Se jugaba solamente en una ronda, con lo cual o te tocaba de local o te tocaba de visitante. Después surgió la Superliga y la Copa de la Superliga, más obviamente la Copa Argentina. Ahora se juegan 2 torneos con formatos de Copa y ya ninguno tiene el formato habitual de los torneos tradicionales. En Europa, como mucho, hay campeonato de Liga y la Copa, o 2 Copas como en Inglaterra, pero no demasiado más que eso. En Argentina, con esta resolución, quedarán el Apertura y el Clausura, certámenes de formato idéntico por zonas, la Copa Argentina, el campeón de Liga, es decir, el ganador de la tabla general, el polémico torneo sí. que se le otorgó a Rosario Central, el Trofeo de Campeones entre los ganadores de la Apertura y el Clausura, la Supercopa Argentina entre el ganador de la Copa Argentina y el vencedor del Trofeo de Campeones, la Supercopa Internacional entre el mejor de la tabla anual y el ganador del Trofeo de Campeones, y la reciente Recopa de Campeones que van a disputar los ganadores de la Copa Argentina, la Supercopa Argentina y la Supercopa Internacional. La pregunta es, ¿algún hincha puede repetir estos 8 torneos sin leerlo? No, sinceramente, yo no.
1: De ninguna manera, no. Tienen más títulos que algunos profesionales.
0: Es verdad, les confieso que yo no.
2: Informe Gervasi.
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2: Bueno, nos vamos ahora, cerquita de acá, de Palermo, a 50 kilómetros aproximadamente, Panamericana, Ramal Escobar, vas hasta la calle Mateo Gelbes, 1050, y ya estás adentro de la Fiesta Nacional de la Flor en Escobar. Tenemos en línea a Verónica Savena, que es secretaria de Espacio Público de Escobar. Hola Verónica, buen sábado a pesar de la lluvia, ¿cómo estás?
5: Hola, buen día, buen sábado para ustedes. Y a toda la audiencia, a pesar de la lluvia, como decís, estamos contentos igualmente por el inicio de la Fiesta Nacional de la Flor aquí en Escobar.
2: ¿Cómo empezó ayer? Contame.
5: Mira, ayer la verdad que es una fiesta que tiene mucho que ver con Escobar, ¿no? Es un evento muy emblemático para todos los escobarenses uh-huh. y una de las fiestas populares también más uh-huh, importantes claro. de la Argentina. Contamos con la presencia de nuestro intendente, Ariel Sujarchuk, quien desde el inicio de su gestión ha apoyado muchísimo el sostenimiento de esta fiesta nacional, que es una fiesta de todos los argentinos, y donde los productores de la floricultura pueden, ¿no es cierto?, desarrollar las muestras que este año están tremendas. Hay más de uh-huh. 90 expositores
2: ah, qué bueno.
5: en el predio. Y la verdad es que todos los años el nivel de toda la presentación que hacen va en aumento, no solo para invitar nuevamente a quienes ya la conocen a la Fiesta Nacional, sino también para deslumbrar a los nuevos visitantes. Así que estamos muy, muy contentos y entusiasmados.
2: Decime, estaba viendo recién, Verónica, que esta noche actúa David Lebón y Pedro Aznar haciendo el espectáculo Cerú, Girán, y sí. mañana está Fito Páez.
5: Y mañana está.

0: Fito Páez, la verdad que estos eventos son el resultado de la gestión, ¿no? De Ariel y también de la Asociación Civil Fiesta Nacional de la Flor y un montón de patrocinadores que apoyan esta fiesta nacional para
1: Porque
0: poder.
1: estaba, perdón que te interrumpa, pero estaba viendo
0: Sí.
1: que las entradas tienen un valor muy popular. ¿Puede ser que salgan 15 mil pesos y para jubilados y residentes 12 mil?
0: Esa es la entrada general al predio de la
1: Ok.
0: Flor está a 15 mil pesos. Para jubilados y pensionados, 12 mil. Y los niños menores de 10 años no abonan. Para los shows, igualmente, como bien indicás, el valor de la entrada es 15 mil pesos, que es un valor súper accesible, ¿no?
1: Claro.
0: Y que tiene que ver con el espíritu de estas fiestas nacionales y, particularmente, de la Fiesta Nacional de la Flor que se desarrolla aquí en Escobar, donde lo que queremos es que pueda llegar a toda la familia. Es un predio enorme que está parquizado, sumamente bello, donde no solo van a poder encontrar la exposición de los productores floricultura, sino también van a poder encontrar food trucks, distintas actividades culturales para todas las edades. Así que invitamos a la familia completa que se acerquen porque la van a pasar muy bien. Se traen la silla, el mate y pasan una jornada completa con un entorno que la verdad es maravilloso.
1: ¿Y hay algún concurso de la Reina de la Flor y en los food trucks?
0: Sí,
1: ¿Qué hay, básicamente?
0: mira,
1: Embajadora, embajadora se le
0: está
1: dice,
0: muy
1: ¿no?
0: embajadores, embajadores, cambiamos y ahora tenemos embajadores y embajadoras de la Fiesta de la Flor. La elección de embajadores y embajadoras va a ser el sábado 11 de octubre, que también los esperamos a todos, aquí en el predio de la Fiesta Nacional de la Flor en Mateo Gelbez 10:50, y el día 10 de octubre, el sábado 10 de octubre, el tradicional desfile de carrozas,
1: Qué
0: más de
1: bien.
0: 19 carrozas desfilando, que también es una fiesta popular donde todo el pueblo se encuentra, donde podemos disfrutar del trabajo que llevan adelante distintas entidades, distintas asociaciones con la participación de vecinos, y un momento para encontrarse. Y te hago una, mira, que
1: Sí.
0: no es menor. En
1: A
0: estos
1: ver.
0: tiempos que corren, la flor de este año que eligieron los productores de la floricultura es el lirio de campo.
1: Ajá.
0: Y
1: Mira
0: el
1: qué
0: lirio
1: lindo.
0: de campo tiene, digamos, lo que representa es la amistad, la lealtad, el afecto. Entonces, la verdad que en una fiesta popular, una fiesta nacional, lo que buscan, ¿no es cierto?, es poder sostener la identidad de los pueblos, pero también lo comunitario. Así que es una flor que nos representa muchísimo.
1: ¿Qué hay de cierto que para participar de la embajadora te tenés que llamar Dalia, Rosa, Lelí, Margarita o Violeta?
0: No, no, no. No, pueden venir y disfrutar. Bueno, ya cerró la
1: Sí.
0: inscripción, pero lo pueden hacer todos y todas aquellas
1: Buenísimo.
0: que se sientan identificados
1: Inclusivo.
0: y convocados. Sí, por
1: Escúchame,
0: supuesto.
1: Verónica, ¿cuánta gente estiman ustedes desde ayer hasta el próximo fin de semana que va a pasar por la Fiesta Nacional de la Flor?
0: Mira, ayer fue la inauguración y fue el primer show que fue un show espectacular también de los manceros santiagueños. Y recién hoy se abre el predio de la Flor a visitantes, así que veremos cómo transcurre. El año pasado tuvimos más de 85 mil visitantes que pasaron por el predio de la Fiesta Nacional de la Flor. Y la verdad es una gran oportunidad, como te decía, para poder tener una visita, una salida cultural, también de apoyo al sector, que son nuestros productores, productores
1: Claro.
0: argentinos de todo el país, y de paso disfrutar de otras actividades culturales, de la buena comida, comprarse una plantita, ¿por qué no? Y estamos cerquita, estamos a muy poquitos kilómetros, así que los esperamos a todos y a todas del 3 de octubre al 12 de octubre inclusive.
1: Verónica Sabena, muchas gracias.
0: No, por favor, un gusto. Muy buen fin de semana para todos.
1: La Fiesta Nacional de la Flor presente en Buen Día Argentina. Vamos a las noticias. Llega ahora Martín Pared porque...
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3: Cielo cubierto con lluvia en la ciudad de Buenos Aires, 12 grados 9 décimas la temperatura. El presidente ya se encuentra en el país. La nave que trasladaba a Javier Milei aterrizó en Aeroparque tras su participación en el Argentina Week en París, acompañado de la comitiva con ministros de su gabinete y gobernadores. En la previa a la visita del Papa, un asesor de Luis Caputo apuntó contra el arzobispo de Buenos Aires. Felipe Núñez, director del Banco de Inversión y Comercio Exterior, utilizó sus redes sociales para acusar a Jorge García Cuerva después de que el religioso describiera a una Argentina herida y dividida, atravesada por la pobreza, la grieta y la intolerancia. Como católico estoy cansado de este tipo, menos política y más predicar la palabra de Dios, Cuerva, disparó Núñez. Preocupa al gobierno el dato de inflación de septiembre, lo dará a conocer el INDEC el próximo 13 de octubre, mientras distintas consultoras y especialistas anticipan una suba del 1,7% respecto a agosto, impulsada por incrementos en alimentos y bebidas. En Rosario revelan que en los últimos tres meses creció el cierre de almacenes. El presidente que nuclea al sector, Juan Milito, alertó por la situación derivada de la caída del consumo y la suba de tarifas de los servicios.
4: En estos últimos cuatro meses se nos cayeron cuatro negocios, por ejemplo, de un tamaño mayor que aquellos que tienen una cantidad de empleados, ¿cierto?, entre 6 y 10 empleados, y que no han podido sostener la estructura del negocio. Y bueno, esos son los que hoy empezamos a sentir, como te decía, comercio de muchos años, algunos propietarios del local, y que nos vienen diciendo de que no pueden cubrir los gastos fijos y el aumento de los servicios, alquileres y el pago de sueldos se le está resultando imposible. Bueno, y por eso te decía, es donde hoy más se nota el cierre.
3: Cielo cubierto con lluvias sobre la ciudad de Buenos Aires y alrededores, temperatura 12 grados 9 décimas, humedad 94%. 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
1: El clásico de esta mañana de sábado se lo vamos a dedicar a un cantante, guitarrista, violinista, compositor y poeta. Se fue ayer, a los 76 años, padre de 5 hijos, un hombre de Quilmes, de Berazategui, que arrancó muy chico en un grupo que se llamaba Match 4, que después derivó en lo que con Quiroga, Basualto y el Jody Godoy fue el mítico Box Day. Siempre se hace hincapié en cómo un pibe, un adolescente, porque era eso, un adolescente, pudo escribir una canción como Presente. Todo tiene un final, todo termina. No tenía 18 años cuando escribió Presente. Y nos dejó una obra que forma parte de la identidad fundacional del rock nacional. Estuvo viviendo en Inglaterra, en España. Un hombre de perfil muy bajo que hizo música casi hasta el final de su vida. Lo vamos a homenajear en el clásico, con un clásico. A Ricardo Soule.

0: Lo que tiene que tener de acuerdo la gente y este señor que está contando es que la fe mueve montañas, ya lo sabemos, y a pesar de la lluvia, del mal tiempo, de las necesidades inclusive económicas que tienen para poder llegar ahí, la gente va a llegar igual, porque para eso está la fe.
1: Hola Franco y equipo, estaba escuchando atentamente. Yo soy una compradora compulsiva en Mercado Libre. No soy devota de Galperín, pero reconozco que en la pandemia resolvió la vida de todos los argentinos. Creo que ahí Mercado Libre nos ayudó a todos con el tema de las compras.
2: Once de la mañana, 11 minutos en todo el país, 13 grados 2 décimas es la temperatura en la ciudad de Buenos Aires. Franco, si te parece, actualizamos un poco en tránsito fuera de lo que es la peregrinación a Luján, porque con la lluvia se empieza a complicar en algunos puntos de la ciudad de Buenos Aires. Hay un corte total por evento en Morón, entre José Artigas y Fray Cayetano Rodríguez, también en José Artigas entre Felipe Vallese y Juan Arangure. También en Billinghurst, entre Sarmiento y Valentín Gómez, hay un corte total por obras. En Avenida Beiró, entre Altagracia y Rodrigo de Ibarrola, hay un corte total sentido sur por obra. Y en Avenida Lope de Vega y José Luis Cantilo hay un corte parcial sentido General Paz por operativo de bomberos. Ténganlo en cuenta a la hora de salir de casa y sobre todo precaución con la lluvia, porque el asfalto está húmedo y esto puede provocar algún tipo de accidente. ¿Sí?
3: Paciencia, paciencia. Sí. Menos celular, menos mirar las pantallas y manejar con mucha atención. Son las 11 de la mañana con 12 minutos. Ha llegado el momento de presentar al especialista en casi todos los temas, el señor Seba Fernández.
4: Y lo prestigioso es que sin estudiar casi nada.
3: Claro, como corresponde.
4: Llegamos octubre, se pasó el año así, hace dos horas estábamos abriendo los huevos de Pascua y ya estamos en octubre. ¡Octubre! ¡Ya estamos en octubre!
3: Mes número 10.
4: Mes número 10, escuchamos dos canciones enteras de Pink Floyd, como dice una amiga, y ya estamos brindando en Navidad.
3: Ni te cuento si ponemos herencia para un hijo gaucho de la rana.
4: Ni hablar. O la misa criolla, ya te escuchamos la misa criolla y ya estamos brindando Navidad. Escuchame una cosa, octubre empieza la gente a, viste, como en noviembre ya empieza el tema de la Navidad, en octubre empieza el tema de Halloween. Todos ahora están festejando Halloween, telaraña por todos los negocios, cosa que me favorece porque la gente cuando viene a mi casa dice, che, ¿sos fanático de Halloween? Sí, todo el año, le digo yo, porque están las telarañas en los techos altos, no las saco nunca en la vida. Y se empieza a disfrazar la gente, vos ves a los mozos en los bares todos disfrazados, disfraces de terror, viste, que es como que también me favorece, porque me dice, che, estás disfrazado de zombie. Sí, todo el año también, porque llevo harapos todo el tiempo. Y ahí me puse a pensar qué diferentes son los disfraces de hoy de los disfraces de cuando éramos chiquitos. Los disfraces cuando éramos chiquitos eran otra cosa. Yo me acuerdo principalmente que no había ninguna de estas máscaras de hule que te alquilasen, no había. Caso que te alquilaran disfraces, negocio que alquilaran disfraces, no había. Pero mi vieja me ponía una máscara, que era una máscara de plástico, con bordes muy filosos, por otra parte, que tenían un elastiquito atado con un clip.
5: Te cortaba la circulación.
4: La circulación, la cara, los agujeritos, los ojos te dejaban. Te ponían la máscara y no te reconocías. Cuando te la sacabas, menos te reconocías porque te deformaba. Y venían con un clip, ¿se acuerdan cómo le enganchaban a la máscara?
3: Claro.
4: El elastiquito, y se te saltaba. Chicotazo en el ojo, quedabas tuerto por una semana.
5: Yo quiero decir que el Halloween nunca llegó al conurbano bonaerense.
4: Pero claro.
5: Durante la década de los 90, cuando yo crecí, fui niña, de ninguna manera.
4: Y Halloween ahora te dicen dulce o tetra, o treta, y ahora te dicen dulce o tetra, ¿viste? Es una cosa así. Es el auto balazo. Es una cosa así. Pero es tremendo. Y me acuerdo que el único maquillaje que había, ahora vos ves los maquillajes que se ponen los pibes, era el corcho quemado.
3: Claro.
4: El único que nos maquillaban era el corcho quemado. Los bigotes era corcho quemado, la ceja era corcho quemado, el negrito de la independencia, corcho quemado, y nos disfrazaban sola, y de blanco el talco. Tenías que ser de blanco, te venía talco. Somos tan viejos que éramos hasta en blanco y negro hasta para maquillarnos. Y las chicas que se disfrazaban de hormiguita viajera. Vos ves la foto de la infancia de todas las nenas de hormiguita viajera, que no sabía si era la hormiguita viajera o la negrita de blanca flor.
3: Claro, parecida.
4: Y los nenes teníamos un solo disfraz, fiesta de disfraz. ¿De qué le disfrazamos? El zorro. Llegabas a la fiesta.
5: 80
3: Yo
5: zorros.
3: Me disfracé de zorro.
4: Bueno, viste, llegabas a la fiesta, no sabías si era una fiesta de disfraces o una convención de mini Guy William.
3: Claro.
4: Que no sabes. Y bueno, ahí estábamos, maquillados y todo. Ahora los pibes tienen toda la tecnología. La verdad, empieza, como es Halloween, empieza el mes de octubre y ayer Independiente lo demostró. Perdió 4-1, fue de terror y ahora ¿de qué nos disfrazamos?
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3: Los caminantes, la peregrinación a Pía Luján, la peregrinación juvenil a Pía Luján, la edición número 52. Ahí estamos con Ian en el móvil.
7: Sí, Franco, seguimos acá en el barrio de Liniers, abajo del puente de la General Paz, ahora para resguardarnos un poquito de la lluvia que sigue bastante intensa, pero por supuesto siguiendo a los fieles que están peregrinando, que ya comienzan su viaje, algunos más rezagados. Quizás vamos a hablar con algunos de ellos, sí, que nos cuenten cuáles son los motivos para hacer esta peregrinación. Buen día, ¿cómo estás? Estamos en vivo para Radio 10. ¿Por qué te acercaste hoy a peregrinar?
8: Porque es una tradición familiar.
7: Tradición familiar.
8: Sí, hasta mi mamá, mi hermano, mi sobrino. Así que venimos a la caminata.
7: ¿Todos los años lo hacen? ¿Hace cuánto?
8: Y mi mamá camina ya hace 20 y pico de años. Nosotros no somos tan constantes, pero también caminamos.
7: Bien, ¿qué se agradece, qué se pide hoy?
8: Salud, trabajo. Se agradece estar medianamente bien, ¿no? Como se puede.
7: Bien, gracias. ¿Tu nombre?
8: Viviana.
7: Viviana, muchas gracias.
8: No, de nada.
7: A ver, vamos a buscar alguna otra persona que nos quiera contar los motivos de su peregrinación. Buen día, estamos en vivo para Radio 10. ¿Cómo estás? ¿Tu nombre?
9: Hola, Jessica Basilero. ¿Cómo estás?
7: ¿Por qué te acercás hoy a peregrinar? Son 60 kilómetros con la lluvia e igualmente estás acá caminando. ¿Por qué?
9: Agradecer, más que nada. Agradecer, yo soy enfermera, el Santo Yani, personal de salud. Todos los días me toca ver situaciones bastante complejas. Y agradecer la vida, más que nada. 10 años de peregrino, yo soy de Moreno. Vengo peregrinando y ahora por mis amigos vengo desde Liniers. La zona que siempre frecuento para ir al hospital. Y nada, era el momento.
7: Hoy era el momento para peregrinar, para acercarse.
9: Siento que era el momento de salir de acá, de Liniers.
7: De kilómetro cero, son 60 kilómetros, es un camino...
9: Está complicado, yo de Moreno hago 30, 35 creo kilómetros, pero bueno, era el momento. Ya vengo entrenando y era el momento de este año.
7: Muchísimas gracias.
9: No, gracias a vos.
7: A ver, vamos a buscar uno más, Franco, a ver si alguien nos quiere contar por qué se acercó a esta peregrinación. A ver, ¿cómo están? Buenos días. ¿Por qué se acercaron a peregrinar hoy?
10: Porque tenemos fe, venimos de La Pampa, hoy es mi cumpleaños.
7: Bien. Feliz cumpleaños.
10: Gracias. Y bueno, venimos en familia, mi hermana, mi cuñado, y bueno, era algo que teníamos programado desde mayo, ¿no? Desde mayo.
7: Desde mayo sabían que iban a acercarse hasta acá, hasta Liniers, para ir hasta Luján.
10: Sí, sí. Pero teníamos pensado salir a las 6 de la mañana, pero bueno, no importa. Con lluvia salimos igual.
7: A ver, está Franco Bañato. A ver, Franco, si le querés consultar algo, sí. Ya te están escuchando las fieles.
3: Bueno, ¿cómo te llamás?
11: Hola, Claudia.
3: Feliz cumpleaños, Claudia.
11: Muchas gracias.
3: ¿Cuántos años cumplís?
11: 54.
3: ¿De qué parte de La Pampa sos?
11: De General Pico somos.
3: ¿Cuántos vinieron?
11: Somos mi hermana y mi cuñado.
3: Ajá. ¿Por qué decís desde mayo lo teníamos planificado? ¿Era por alguna razón en especial?
11: Bueno, tenemos yo y mi hermana, perdimos un hermano y bueno, tenemos una fe. Y bueno, queríamos hacer esto juntas y bueno, lo logramos. Como vamos a lograr, obvio, estamos haciendo, recién empezamos, pero vamos a llegar y lo vamos a lograr. Mm-hmm. No importa cómo lleguemos, con lluvia, cansada, y vamos a llegar. Hemos entrenado, pero bueno, no mucho más de 35 kilómetros hemos hecho en La Pampa, pero bueno, hoy nos arriesgamos todos, no importa, llegamos, vamos a llegar.
5: Julia, ¿cómo te va? Paula es mi nombre. ¿Tenés algún registro previo a decir, alguna vez caminé, no sé, 3 horas, 4 horas, como para tenerte fe?
11: Ya caminamos, 38 kilómetros hemos hecho.
5: Ah, bueno.
11: Ya. Hemos entrenado un poquitito, nos hemos entrenado, sí. Porque bien, tenemos la meta de esto, así que un poquito hacíamos.
5: ¿Y cómo fue ese entrenamiento? ¿Salir a caminar?
12: Sí, íbamos, por ejemplo, hay pueblitos cerca de Pico a Dorila.
5: Ajá.
12: Y por lo íbamos caminando ida y vuelta.
5: Mira.
7: ¿Esto cuánto es más o menos?
12: 38 kilómetros.
5: Ah, bueno.
3: A ver, ¿es tu primera vez a Luján?
12: Sí, sí. Uh-huh. Es mi primera vez.
3: Bueno, ¿y cómo? ¿Qué es lo que pedís, o en todo caso, qué es lo que de alguna manera te pone, como más allá de compartirlo con tu hermana y con tu cuñado, te pone en ruta, en lo profundo de tu alma? ¿Qué es lo que querés? ¿Qué es lo que pedís?
12: Unión, paz, trabajo y, bueno, seguir adelante. Y siempre unidos, es más en familia, unimos mucho en familia, que es lo que más nos gusta, lo que más pedimos siempre.
3: Bueno, va a ser un cumpleaños inolvidable, definitivamente. Te mandamos un beso grande.
12: Ni hablar. Yo pedí, digo, adiós, digo, bueno, quiero festejar mi cumpleaños en algún lado, pero nunca pensé que, bueno, me iba a pasar un día tan maravilloso como hoy. Para mí es maravilloso, glorioso. No, no, muy, muy lindo, muy lindo.
3: Bueno, que todo vaya bien, que todo vaya bien. Gracias.
12: Muchas gracias. Gracias.
3: Bueno, Ian, contanos.
7: Sí, bueno, tremendo el testimonio de gente que se viene de La Pampa, mucha gente que se acerca desde el interior, que viene con su familia, que planifica los viajes, porque realmente esto congrega, se dice más o menos que hoy van a movilizarse 4 millones de personas, ¿sí? Hacia la Basílica de Luján en total, saliendo de diferentes puntos, pero claro, pero un total de 4 millones de fieles que va a haber, es muchísima la cantidad de gente, obviamente del interior del país, se acercan a montones, porque es una fecha muy especial y es una tradición, decías, 52 ediciones ya, son demasiados años que se ha hecho esta peregrinación a Luján, por eso seguimos acá acompañando a los fieles en su salida desde el kilómetro cero, ¿sí? Desde acá es el kilómetro cero del Santuario de San Cayetano hacia la Basílica de Luján, 60 kilómetros.
3: Es decir que todavía hay peregrinos que rezagados que recién están empezando la caminata.
7: Sí, Franco, sí. Hay algunos que todavía están empezando la caminata, es el caso de los que hablamos recién. Como te decía antes, en la anterior salida, antes estaban los grupos parroquiales, ahora ya empiezan a verse más grupos familiares, ¿sí? Familias con chicos, hermanos que salen, padre, hijo, madre, hijo. Ese tipo de grupos ya parten ahora porque los grupos parroquiales suelen salir más o menos en el horario oficial de salida, que fue en este caso a las 10 de la mañana. Ahora, como te digo, son más familias las que ya empiezan por este horario a empezar la caminata.
3: Bueno, ¿cómo está la lluvia? ¿Y afloja? ¿Está igual?
7: Está aflojando un poco, tampoco demasiado, pero por suerte está aflojando un poco, más o menos a las 2 de la tarde, se estima que va a dejar completamente de llover. Esperemos que sea así, ¿no? Para que todos los fieles puedan tener una caminata en paz, que la lluvia, si bien no es un impedimento, es molesta para caminar tanto tiempo con los pilotos, algunos con botas, como te contaba, como lo marcábamos. Así que sí, es bastante difícil caminar con lluvia, bastante molesto. Esperemos que a las 2 de la tarde, o un poco antes si se puede, se corte por completo las precipitaciones y la gente pueda caminar más tranquila hacia Luján.
3: La Matanza, Morón, Ituzaingó, Merlo, Moreno, General Rodríguez, son como las bases, los puntos de inflexión de esta larga caminata de 60 kilómetros. En cualquier momento volvemos con vos. Gracias, Ian.
7: Por supuesto, Franco. Un abrazo.
3: Once de la mañana, 24 minutos esta noche. Bueno, a ver, ¿cómo lo digo? ¿Juega al fútbol la Argentina?
13: Sigue en camino el vuelo, todavía no llegó a Buenos Aires, pero no. La selección de Burkina Faso viene en el avión.
3: Armemos un equipo para que...
4: Y a ver, Robert, ¿de qué vas?
13: Acá tenemos 3 varones, no sé si las chicas se suman.
4: Sí, yo creo que
13: también,
4: sí.
13: Pablo, sí.
3: Vos, claro, pero a ver, no. Seriamente.
13: Sí.
3: El equipo de contrincante, vamos a decirlo así, para darle algún viso deportivo, no llegó todavía a la Argentina.
13: Todavía no.
4: Es más, hay gente que salió del kilómetro cero para Luján, va a llegar antes a Luján que lo que va a llegar Burkina Faso.
13: Muy probable.
3: No, pero ¿hay alguna posibilidad que el partido se suspenda?
13: Bueno, si no llegara el avión, obviamente sí, pero todo supone, o hace suponer, que el avión va a llegar en horas del mediodía, se estima 12:30 aproximadamente. Argentina, por su lado, ya tiene...
3: Es un papelón.
13: Es un papelón, sí, pero No sé hasta qué punto la responsabilidad es toda de la Asociación del Fútbol Argentino, como algunos medios enfrentados con Claudio Tapia van a querer hacer.
3: La decisión, digo, de poner un equipo en cancha que te llega a la Argentina después de un largo viaje,
13: sí, claro,
3: 2 o 3 horas antes de un partido.
13: Sí, no hay alternativa, las entradas están vendidas, obviamente hay que hacer todo lo posible para que el partido se pueda jugar.
4: Viene cuando cabeza en el avión para entrenarlo.
13: Sí, esto recuerda a las viejas hazañas de las Copas Libertadores, claro, ¿no? Cuando por ahí un plantel llegaban en coches policiales desde la comisaría al estadio 2 minutos antes de empezar el partido.
3: El atractivo es ver a los jugadores de la Argentina. ¿Se sabe cómo va a formar la Argentina esta noche?
13: Hay un par de dudas. El equipo seguramente se va a parecer mucho al de la victoria frente a Bolivia, pero a lo mejor hay jugadores que Scaloni no vio y que puede llegar a querer ver. Por ejemplo, Matías Soule. Emiliano Martínez va a estar en el arco. Giai, Cristian Romero, Lisandro Martínez y Román Vega o Facundo Medina. La duda en el lateral por la izquierda. Nico Paz, Ezequiel Palacios, Alexis McAllister, Prestiani o Matías Soule. Y los delanteros volverán a ser Julián Álvarez y Lautaro Martínez.
3: Toda la información del deporte con Roberto Gervasi. Pasamos ahora a la actualidad con Paula Marusich a las 11:26 de la mañana.
5: Bueno, ¿qué va a pasar con el decreto 70/2023? Para poner en contexto, lo que pasó la semana que cierra es que la Corte Suprema dejó en pie ese artículo del decreto 70/23 que estaba anulado por una cautelar que había presentado el CESIM de la Tierra, y en concreto lo que hace es habilitar nuevamente la extranjerización de la tierra, a pesar de que el Congreso había quitado el capítulo que iba por ese objetivo, justamente por la fuerte presión social que se vivió hace 2 meses atrás, ¿no? En el mes de agosto. ¿Qué están planeando los campamentos del oficialismo y de la oposición en relación a esto? Bueno, la Cámara de Diputados dice, ahora sí, tenemos que ir a rechazar por completo este decreto que no solamente derogó la ley de tierras, tiene la desregulación de las tasas de interés, tiene la desregulación de los alquileres, tiene la ley de góndolas, tiene también a todos los que se cayeron de las prepagas porque se regularon las tarifas de las obras sociales. Bueno, un montón de cuestiones que, si bien ya fueron rechazadas en el Senado, todavía no fueron rechazadas en la Cámara Baja. ¿Cómo está parado para este objetivo la oposición? Le falta. Le falta porque tiene alrededor de 115 votos, se necesitan 129. Ayer Hugo Passalacqua, el gobernador de Misiones, dijo que instruyó a sus diputados para que vayan por el rechazo del decreto y además adelantó, porque la Corte explicó en un comunicado que no quita que otros que quieran peticionar puedan hacerlo. Bueno, ya adelantó el gobernador de la provincia de Misiones que va a ir a la justicia. Y como decíamos, bueno, le suma unos diputados más, pero todavía están lejos. 15 de octubre es la fecha elegida por la oposición. Lo que quieren es que coincida con la Marcha Federal Universitaria para que haya tanta presión en la calle que los gobernadores tengan que inclinarse en favor de proteger las tierras nuevamente, como pasó en el mes de agosto. En paralelo, el oficialismo prepara su jugada y lo que dice es, nosotros vamos a sesionar el 21 de octubre, ponen el temario la ley de discapacidad, ponen el temario la cuestión del endeudamiento, la ley de soberanía, porque lo que pretende es decirle a los aliados, no se sienten el 15, siéntense el 21 que vamos a aprobar todo esto. Bueno, ahí tienen una disyuntiva a resolver, ¿no? Los gobernadores, 14 de ellos estuvieron con Milei en París esta semana. Le preguntaba hace un ratito a uno de ellos si ya les pidieron algo en relación a la sesión del 15. Me decían que no. Así que esas negociaciones se van a dar aquí en Buenos Aires, pero es una moneda al aire. Si sale bien, cae todo el decreto. Si le sale mal a la oposición, queda vigente y ya no se va a poder cuestionar más.
3: Que lo cuenta Paula Marusich, son las 11:29. Antes de ir a las noticias, te recuerdo, Lucas, que los domingos nosotros cerramos el programa con un show en vivo. Y este show, el de mañana, más o menos a esta hora, las 11:30, un poquito más, es con ella.
14: Sentado como un tropeo.
3: Ganó el Conex 2015 a la mejor voz femenina, destacada de la época, de la era o de la década. Fue mención especial en Cosquín 2017. Es una artista que rompe géneros y los resignifica, los atraviesa, les da otro sentido. Muy interesante esta artista. Te puede hacer Carnota, Canaro, El Cuchi, Leguizamón, Violeta Parra, o Rafaela Carrá, o Lía Cruzet, o Sky. Es una artista muy interesante. Va a estar con nosotros Luciana Yuri mañana en vivo en el show final.
15: Hola Franco, ¿cómo estás? Acá Luciana Yuri te manda este mensaje para decirte que el próximo domingo voy a estar con ustedes compartiendo una charla, música y pasando un lindo momento con tu audiencia y con la gente de Radio 10. Nos vemos el próximo domingo.
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16: Cielo cubierto con lluvias sobre la ciudad de Buenos Aires, la temperatura 12 grados 9 décimas. Luis Caputo negó que la economía esté en recesión y dijo que crece lento. Luego de participar en Argentina Week, el ministro de Economía evaluó el evento realizado en París y sostuvo que los anuncios de inversión apuntan a todos los próximos presidentes que vengan, incluso más allá de 2031. Una de las principales empresas de servicios petroleros se baja de cualquier actividad hidrocarburífera en Malvinas. Halliburton Company comunicó al gobierno que ninguna de sus filiales va a prestar servicios al proyecto de Sea Lion ni participará en actividades de exploración y producción petrolera. Crece la tensión en Medio Oriente. Dos buques petroleros fueron bombardeados en el estrecho de Hormuz. Los incidentes, que no reportaron fallecidos, volvieron a encender las alarmas en una de las rutas de suministro energético más importantes y disputadas del planeta. El Servicio Meteorológico Nacional anticipa tormentas y lluvias hasta el mediodía, con lluvias aisladas y cielo cubierto durante el resto de la jornada en la ciudad y alrededores. La máxima no superará los 16 grados. Ahora cielo cubierto con lluvias. Temperatura 12 grados 9 décimas. Humedad 94%. 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
0: El 2x1 de hoy se viste de gala. Recibimos a un hombre que hace casi 58 años llegó a esta tierra, 1968 por primera vez, desde España, y se convirtió casi en uno más de este país, que también es su casa. Señoras y señores, Diango. Hola, Diango, ¿cómo estás?
1: Buenas tardes, buenos días, lo que quieras, pero buenas, buenas.
0: Bueno.
1: ¿Qué tal?
0: Muy bien, muy bien. Yo decía recién que hace casi 58 años llegaste por primera vez a la Argentina y debes ser uno de los artistas que jamás dejó de venir a la Argentina.
1: Ni una sola vez, solamente estuve un año que no vine porque teníais la pandemia. Teníamos todos. La pandemia no se podía mover de casa.
0: Este segmento tiene que ver con elegir dos canciones y explicar por qué. La primera canción que elegiste es un poco más del gran Álvaro Carrillo. ¿Qué te une a esta canción?
1: Es una de las canciones más lindas que yo canto. Es un bolero. Uh-huh. Aunque yo me he dedicado más a que el bolero a hacer tango. Sí, pero claro, este bolero es maravilloso.
0: Claro, claro. Y la grabaste por primera vez allá por el 94, me parece, ¿no? En el disco Un Loco Como Yo.
1: Sí, sí. Este disco, me parece, si no recuerdo mal, estaba producido por Armando Manzanero. ¿Puede ser?
0: Puede ser, puede ser. Un gran disco, un gran disco. Y es una canción que después la grabaste en vivo varias veces.
1: Sí, la he grabado varias veces, ¿eh? Porque es que la canción se lo merece.
0: Claro, hay que decir para aquel que no sabe que el autor de esta canción también es el autor de Sabor a mí, Álvaro Carrillo, ¿no?
1: Álvaro Carrillo.
0: ¿Qué parte?
1: Gran compositor.
0: Diango, ¿qué parte de esta canción más te apetece, más te gusta cantar, que te disfrutas más cantar?
1: Pues el principio es hermosísimo, dice un poco más, y a lo mejor nos comprendemos luego, pero un poco más de amor, un poco más de vida, y a lo mejor nos llegamos a comprender.
0: Definitivamente es una canción de amor y de despedida. ¿Vamos a escucharla?
1: Vamos a escucharla, sí.
0: Un poco más, Diango.
1: Bonita.

0: Arango, antes de seguir, estás en un fin de semana muy movido. Hoy es sábado, pero mañana domingo veo que vas a estar en el Gran Rex, ¿no?
1: Vamos a estar en el Gran Rex y también vamos a estar en Mar del Plata, ¿eh?
0: Ah, sí, el 11 de octubre estás en el Teatro Radio City de Mar del Plata. Amigo. Sí, sí, tenés una
1: Radio
0: gira.
1: Radio City, que es como mi casa, sí. Como mi casa, Radio City. Es precioso teatro, con muy buena acústica.
0: ¿Alguna vez leí que los lugares de la Argentina donde te gustaría vivir un tiempo es en Buenos Aires y en Mar del Plata? Son dos lugares que querés mucho, ¿no?
1: Bueno, es que realmente sería tonto decir que Mar del Plata no se puede vivir. Es un sitio maravilloso para escoger vivir en él. Está el mar es lo más importante.
0: Pero vos vivís en
1: la gente.
0: Bueno, la gente que cuando te ve te quiere como alguien cercano. Eso te pasa en todo en la extensión de la Argentina. Pero vos en España vivís en un lugar de montaña, ¿no?
1: Yo vivo cerca de Barcelona, a unos 20 minutos de Barcelona.
0: Y es un paisaje es montañoso, montaña, sí. tiene como una...
1: Es el bosque, imagínate, árboles muy antiguos. En mi casa tengo árboles de, a lo mejor, no podría decirte la edad, pero de 60 Mira. O 70 años, sí.
0: Qué increíble, qué increíble. Decime, Diango, la próxima canción, y ahora nos metemos en esta elección extraordinaria, es para mí una de las canciones más emblemáticas de tu largo recorrido por la música. El tema de Ray Girado y Amado Jaén, Por Volverte a Ver. ¿Qué representa en tu carrera esta canción?
1: Eso es una obra de arte que hicieron Ray Girado y Amado Jaén, y que eran dos trabajadores de la compañía de discos Emi Odeón, que me representaba a mí. Y yo escuché esto y dije, esa es una canción para Diango. Y la canté, y desde entonces la sigo cantando, y hace bastantes años ya.
0: Año 1983 grabaste Por Volverte a Ver, y 42 años después haces esta otra versión que se conoce mucho en la Argentina con Ángela Leiva.
1: Hicimos un dúo con Angelita, que canta también maravilloso, y que tiene un don, la simpatía enorme y una voz muy bonita, la verdad.
0: ¿Sabes qué quiero preguntarte antes de escuchar Por Volverte a Ver? ¿Has tenido la inteligente y la feliz idea de vincularte, cruzarte con la otra generación muy joven de artistas populares claro. argentinos de un rubro aparentemente distinto al tuyo, que algunos llaman de música de bailanta o música de cumbia o música de otro género? Muy convocantes, sí. Todos los artistas con los que grabaste, pero de otro género, que se acercaron a vos con una sensación de como que ellos...
1: El que graba cumbia le gusta enormemente la música romántica, y eso es lo que hemos hecho, mezclar lo que ellos hacen con lo que he hecho yo, con canciones mías y cantando los dos juntos. Lo hemos hecho en un álbum de 12 canciones o 10, me parece son, que fue el primer álbum, que se llama Por Ese Hombre, volumen 1, y ahora estamos preparando Por Ese Hombre, volumen 2, con su amigo Diango.
0: Está bien. ¿Me podés dar la receta para tener tanta energía, tantas ganas de subirte al escenario y cantar como estás cantando?
1: Esa es muy buena. Podría decir que era el dinero, pero no. Es las... Pero son las ganas de encontrarme con el público, un público que me ha querido sin saber yo por qué, pero esa es la verdad.
0: Vamos a escuchar Por Volverte a Ver. Ojalá nos volvamos a ver pronto, querido Diango. Te mando un fuerte abrazo a la distancia. Gracias.

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6: El bandoneón de Nico Perrone. La obra de Soto y Caldara. Un clásico. La voz, que ya va a llegar, es de alguien que nos visitó hace muy poco. El tango se llama Pasional. Podría ser una de las tantas noches de Cucuza Castielo, en los lugares donde se encuentra con su público. Pero fue diferente, fue multitudinario.
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6: 60.000 personas. River Plate. El show de Lali Espósito. Y Cucuza entonando Pasional en la noche de River Plate. El tango para multitudes. Esto pasó la semana pasada y yo no quería que se pase el tiempo sin destacarlo, porque me parece un hecho realmente muy significativo como el tango llegó a tanta gente. ¿Qué haces, Cucuza? Buen sábado, ¿cómo estás?
8: Hola, Franco, ¿cómo estás? Qué alegría hablar con vos de vuelta.
6: ¿Ya te repusiste de la emoción?
8: Sí, la verdad que sí. Y fue fuerte en todo sentido el durante y el después también, ¿no? Porque la verdad que un poquito lo que estás diciendo vos como prólogo me lo hace sentir vos ahora y un montón de gente del tango, y no solo del tango, gente que me conoce, que me quiere, me hizo sentir un cariño inmenso, me hizo sentir que el que estaba cantando palabras era yo, pero yo un poco también como enterado de alguna manera del tango, ¿no? Estos no son lugares propios, lamentablemente, para el tango, los grandes lugares. Así que bueno, fue una emoción por donde se lo mire, ¿no? En lo personal como cantor y también
6: ¿Cómo te llegó la invitación de estar en el show de Lali?
8: Mira, fue todo muy, muy, muy sencillo, Franco, y esto es mérito realmente de Lali, ¿no? Que yo la conozco, el que estaba cantando palabras era yo, pero yo un poco también como enterado de alguna manera del tango, ¿no? Estos no son lugares propios, lamentablemente, para el tango, los grandes lugares. Así que bueno, fue una emoción por donde se lo mire, ¿no? En lo personal como cantor y también en
6: ¿Cómo te llegó?

0: la ves una vez, más o menos habrá algunas cositas, ya te das cuenta del tipo de persona que es. Te la hago lo más corto que puedo. Me la cruzo, me invitan a cantar la resuita, a una fecha de resuita al Movistar, y la vi también a ella, me la cruzo en un pasillo, ¿sí? Cuando la veo en el pasillo, le pido como transversal una foto, ella accede, pero de una manera, como que dice, muy gaucha, y bueno, al poco tiempo yo voy al programa de su compañero, de Pedro, y quedo en contacto, me escribe Pedro alguna y otra vez, yo le respondo y de vuelta, y una vez me dice, mira, Cucuza, en una me vamos a ir a ver, ¿no? Hablando de él y por él y por Lati. Y así fue que al poco tiempo, yo esto lo tomé muy livianamente, ¿no? Como alguien que sí, que tiene gran escala ahí, pero nada concreto. Y bueno, y sí, hago una fecha ahí en el Tazo, hace de unos meses, y aparecen así de sorpresa Pedro, Lali, con dos personas más. Pero de la nada, ¿eh? No pidieron entrada, no es que bueno, consiguieron su entrada ahí. Bueno, ese fue el momento que yo canté en el Tazo, ella estaba ahí, me vio, y se ve que le gustó lo que escuchó. Y muy sencillamente, al poco tiempo me escribió por Instagram, ni siquiera tenía ella mi teléfono. Por supuesto, yo no le dije tampoco. Y me escribió y me dice, Cucuza, tengo una idea que contarte. Y bueno, la idea resultó que cantara un tango en la fecha de ella, nada menos. Así que, Franco, todo así muy muy natural, sin nada en el medio, sin intermediario de nada. Fue así muy, muy sencillo, ¿no?
1: Hola, hola, Cucu. ¿Cómo andás, Pelu?
0: Hola, Pelu, ¿cómo?
1: Fenómeno. Cantaste en el gallinero lleno. Y no vas a venir a cantar a la bombonera. Te quiero en la bombonera, Cucu. Te quiero en la bombonera, Cucucita.
0: Vos sabés que yo sé que vos igual, Diego, estás contento, aunque haya cantado en la cancha de River, yo sé que estás contento, y vos tenés que saber que yo, si hay posibilidad de alguna vez que voy a cantar en la bombonera, imagínate que voy a estar pensando en vos cuando te despediste del fútbol, con la frase, la pelota no se mancha, así que ojalá que la vida me lleve a cantar ahí. Y Diego, vos sabés que me emocionás, ¿no? Cuando te escucho, vos sabés que me emocionás.
1: yo también jugué ahí, fenómeno. Así que quédate tranquilo. Te felicito, campeón. Te quiero mucho.
0: Un beso. Y yo, ni te cuento, un beso.
2: Estoy tratando de pensar, Cucu, ¿cuándo fue la última vez que un tango estuvo presente en un escenario tan multitudinario en los últimos tiempos en la Argentina? Y realmente no hay mucho antecedente últimamente, ¿eh?
0: Bueno, vos sabés, Franco, que a raíz de esto que pasó, yo sabía por lo que tenía, pero después me han llegado, por ejemplo, me llegó un afiche de un festival en el Club River, el afiche lo tiene a Troilo como protagonista, eso fue en 1952.
2: Mirá.
0: Y después tengo entendido que hubo estuvo tuviese en cancha de River, no conseguí algún dato más fehaciente que decir, pero tengo entendido que son cosas así como bien decimos, aisladas, y después ponerle que sí, los Piojos estuvieron River y cantaron Gira Gira, sí, eso vale decirlo, claro. También, porque, claro. Pero... como así, alimentando tango, y bueno, y viniendo más para este tiempo, desde hace mucho que lamentablemente, insisto, tuve el honor, pero digo lamentablemente porque obviamente nosotros pedimos los tangueros que el tango vuelva a ocupar esos espacios, pero sí, hacía un montón de tiempo que no ocurría.
2: Mira, nosotros somos fan tuyos, te queremos, somos hinchas tuyos, por eso queríamos destacarlo y decirte... Nada, aunque pasó una semana que nos sentimos muy felices de la experiencia que viviste. Cucuza, te mandamos un abrazo grande, ¿eh?
0: Franco, déjame agradecerte a vos y a tu producción por ese sentimiento para conmigo que es mutuo y realmente me has hecho sentir y me has hecho sentir eso, ¿no? La alegría colectiva por haber estado yo ahí, en nombre del tango y en nombre de mis amigos, así que estás ahí adentro, Franco, y le agradezco mucho a todos en programa. Mandar un beso hasta el Perú.
1: Chao. Chao, Cucucita.
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0: ver, es histórica.
1: Todo lo que hace Cucuza me parece maravilloso.
0: Es histórica, ¿eh? Sí. Bueno, vamos a los ganadores de las dos pares de entradas para el musical que teníamos hoy, ¿eh?
2: Sí, tenemos ganadores. Se van a Highlights mañana. Luis, de DNI terminado en 407, y Estela, DNI terminado en 194. Felicitaciones. La apertura de la sala es a las 19 horas, la función a las 20, recuérdenlo. Y felicitaciones, disfruten mucho.
0: Gracias, Brendita. Hasta placer, mañana, si Dios quiere. Paulita, ¿nos vamos despidiendo?
3: Así es, nos vemos el próximo sábado, en mi caso, con ustedes.
0: Bueno, siempre es lindo verte.
3: Lo mismo digo.
0: Falta menos de un minuto para que llegue las noticias y después Juan Di Natale con Fenómeno Barrial. Nos vamos con la última, Roberto.
1: Ganó Francisco Cerúndolo por los octavos de final del torneo de Beijing. Le ganó a Jacob Mensich, el octavo favorito, 6-3 y 6-3. Y a esta hora, amistoso internacional, primer tiempo, Brasil le gana a India 2-0.
0: ¿Qué vas a hacer el resto del día?
4: Dormir.
2: Qué lindo.
4: Dormir.
2: ¿Quién pudiera?
4: No voy a hacer, no puedo porque estoy a dieta, pero me haría unas tortas fritas. Díganme si no está para torta frita. Día de torta frita.
3: Cualquier hidrato.
4: Sí. Cualquier hidrato. Unos
3: panquequitos.
4: Pizza fría con mate.
0: Y yo acotaría y techo de chapa.
2: Sí,
4: para que suene, que suene la lluvia. Pongan un plástico si no tienen techo de chapa, que suene tac, tac, tac, tac. Una pregunta le quiero hacer a Roberto.
1: Sí.
4: El clásico, ¿a qué hora se juega? Casi.
1: Es 15:30.
4: 15:30. Sí. También por ahí me lo pongo.
1: Casi
4: a ver.
1: Sí.
4: Casi sí, por ahí lo veo.
0: ¿Llegaron los de Burkina Faso?
1: Todavía no. Creo que van a llegar para Juan Di Natale.
4: Esa es una tarea linda. Buscar en algún lado, sí, el Google Maps o algo, si podemos localizar
0: el avioncito
4: y seguir la...
3: Hay que buscar el Fly Radar.
2: Claro,
3: se puede.
4: Decime que se puede y yo te juro
2: sí,
4: me vuelvo.
2: Sí, obvio.
4: Pero sabemos en qué vuelo va y eso lo averiguamos.
1: Hay quien dice que el avión está piloteado por el general Lai, ¿se acuerdan? ¿No? Pero esto no sería posible.
0: Queridos amigos, hasta acá llegamos. Mañana volvemos a las 10 de la mañana al aire de la 10. Para Buen Día Argentina. Que tengan un buen sábado. Chau.
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0: ¡Qué tango, Roberto! ¿No?
1: Espectacular. Uno de los más pedidos por los oyentes de las radios.
0: ¿Cuál es tu versión?
1: Juárez. Son todas muy buenas, pero Alberto
0: Pugliese, Morán.
1: Pugliese con Alberto Morán es tan tradicional y es la primera que escuché.
0: Y ojo que esta versión, la versión de Cucuza en Río,

0: Cielo cubierto con lluvia en la ciudad de Buenos Aires, la temperatura 13 grados. La lluvia no detiene a los miles de fieles que caminan hacia Luján. Se trata de la edición número 52 de la tradicional peregrinación de la fe católica. Se espera una movilización récord este año de 4 millones de personas. Nos amplía uno de nuestros cronistas, Jan Lombardía.
1: La lluvia no es excusa para que miles y miles de fieles peregrinen hacia la Basílica de Luján. Los creyentes, con sus pilotos y paraguas, ya comenzaron su viaje de 60 kilómetros caminando para ir a visitar a la Virgen de Luján. Y algunos de ellos explicaron por qué hacen esta caminata todos los años.
2: Yo voy a agradecer, no mucho a pedir, sino a agradecer todo lo que tengo y el día a día. Por más que las cosas estén mal, siempre me da una mano.
3: Primero para agradecer todo lo bueno, más allá de lo malo, primero agradecer todo lo bueno y obviamente para pedir, siento que María, Dios siempre está en nuestras vidas y nada más lindo que poder brindarle este sacrificio un día al año para agradecer todo eso que nos dan.
1: Jan Lombardía, Radio 10, siempre noticias.
0: Fuertes declaraciones del arzobispo de Buenos Aires antes de la llegada del Papa. León XIV, recordemos, arribará al país el 8 de noviembre. Monseñor Jorge García Cuerva se refirió al país que va a encontrar el sumo pontífice cuando pise nuestro territorio.
4: Se va a encontrar con una Argentina herida, una Argentina dividida, con esa famosa grieta. Ustedes saben, yo soy más de decir que es herida porque duele en las entrañas del pueblo. Una Argentina donde la descalificación y la intolerancia están a la orden del día. Una Argentina donde duele un porcentaje muy grande de hermanos que están pasando mal, de hermanos muy pobres desde hace muchos años. Una Argentina que está en crisis hace muchos años. Mi abuelo me decía, cuando vos crezcas seguramente Argentina va a salir adelante.
0: El presidente ya se encuentra en el país. En la nave que trasladaba Javier Milei aterrizó en Aeroparque tras su participación en el Argentina Week en París, acompañado de la comitiva con ministros de su gabinete y gobernadores. Confirmaron el sobreseimiento de Luis Caputo en la causa por la emisión de un bono a 100 años. La Sala Primera de la Cámara Criminal y Correccional Federal aceptó de manera formal el recurso de casación de la fiscal Eugenia Anzorregui de Silva en lo que refiere al sobreseimiento del ministro de Economía. Brasil se prepara para una batalla electoral decisiva para el continente. Mañana el país vecino deberá decidir entre la continuidad de Lula o Flávio Bolsonaro, el hijo del expresidente. Amplía desde Brasil, Juana Morín.
5: Lula llegó a sacar una diferencia muy grande entre julio y agosto, según las encuestas, y se empezó a marcar un escenario mucho más polarizado, lo que hizo que Bolsonaro pueda reducir mucho la diferencia a entrar en zona casi empate técnico. Y en esta última semana, Lula volvió a estirar y, según muestran las tendencias de todas las encuestadoras, le sacó entre 3 y 5 puntos esta semana. Por eso hay mucho entusiasmo en el PT de que esa tendencia pudiera profundizarse en estos últimos días.
0: Fecha FIFA, Argentina va por su segundo amistoso luego del Mundial. La escaloneta enfrenta a la selección de Burkina Faso a las 21 en el Monumental. Se trata del último encuentro antes de la despedida de Lionel Messi el próximo martes, cuando el seleccionado enfrente a Benín. Más fútbol, sigue la fecha 11 de clausura. Defensa y Justicia recibe a San Lorenzo a partir de las 14:45. A las 17, Atlético Tucumán es local ante Barraca Central. Completan la jornada a la misma hora, Newell's Lanús. Fórmula 1, Franco Colapinto largará anteúltimo en el Gran Premio de Bahrein por las sanciones pendientes. Max Verstappen firmó su primera pole position del año. Cielo cubierto con lluvias sobre la ciudad de Buenos Aires, temperatura 13 grados, humedad 92%. 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

0: ¿Cómo te va? Buen sábado, buen mediodía. Somos tu fenómeno barrial y ya estamos sonando en Radio 10 para vos, como cada mediodía de sábado. Hoy, bueno, un sábado muy particular, lluvioso, con mucha gente en la calle, de todas maneras, en la calle y en la ruta, la peregrinación a Luján, que parece está marcando récords. Vamos a tener, por supuesto, a nuestro móvil allí acompañando a los peregrinos y mucho más que está sucediendo en este fin de semana en el que tenemos elección presidencial en Brasil. También tendremos contacto con nuestros compañeros allí. Bueno, tenemos gente desplegada en San Pablo, en Río de Janeiro, en Brasilia. Hoy tenés un programa especial de C5N por la noche y mañana gran cobertura de la jornada electoral. De todo sucediendo y el equipo de Fenómeno Barrial hoy con invitados especiales, listo para contarte todo y con un día muy especial también porque hoy es nuestro último programa. ¡Epa! Tranquilos. Nuestro último programa con Lucas Moreira, nuestro querido Luqui, fenómeno operador.
1: Sí.
0: Así que día especial. Gracias por todo, Lucas. Y bueno, por supuesto, nos seguimos viendo porque sí. Sigue en la radio, pero no con nosotros el sábado al mediodía. ¿Cómo estás, Brendi, vos?
1: Muy bien. Pese a la lluvia, ¿qué querés que te diga? Con este frizz capilar, pero bien, poniéndole onda.
0: Si te lo celebraron. Tu pelo siempre muy festejado, Brendi.
1: Viste, todos los días te vengo con un look distinto. 13 grados es la temperatura en la ciudad de Buenos Aires. Cielo nublado con lluvia muy suave en estos momentos, debo decir, pero se va a sostener este agua hasta la tarde de hoy sábado a la noche. Cielo mayormente nublado, pero se termina el agua. Mañana domingo mínima 10, máxima 20 grados, no llueve. Mañana vamos a ver el sol, por suerte, con cielo algo nublado.
0: Te digo que hay mucha agua acumulada igual, ¿eh? Sí. Yo vengo por la autopista y hay agua, así que guarda.
1: Es que se llovió la vida.
0: Claro, claro.
1: Hubo un trueno impresionante a la madrugada, me contaron, porque yo no lo escuché, que fue tremendo. Sí, llovió muchísimo durante la madrugada, así que vas a encontrar mucho agua. Cuidado, precaución, si vas en auto, obviamente, porque el asfalto está resbaladizo.
0: Distancia de frenado, por prudencia favor. Y todo eso.
1: Sí.
0: Decía, tenemos invitados especiales hoy. Mauro Palacios con nosotros.
2: Hola, Juan. ¿Cómo estás?
0: Bienvenido, Mauro.
2: Bien, un abrazo para todos. Bueno, hoy juega la selección argentina.
0: Claro.
2: Vamos a estar con los detalles de este partido frente a Burkina Faso.
0: ¿Llega a Burkina? ¿Llega a Burkina Faso?
2: Les voy a estar diciendo en qué horario llega. El partido es hoy. Ustedes saben que quedaron allí en Marruecos. Les voy a contar también el porqué. Vamos a estar hablando de Franco Colapinto, que tiene que arrancar más atrás que nunca. Y ganó Boca anoche.
0: Lindo partido,
2: sí. Y se acaba de confirmar una lesión muy grave de un jugador.
0: Ah, ¿es muy grave?
2: Sí, pues, de un jugador importante que hasta hace pocos meses jugaba en uno de los más grandes del país.
0: Bueno. Ah, no de Boca, entonces.
2: No,
0: el jugador.
2: Pensé
0: que hablabas, porque viste que ayer se hablaba de que salió lesionado un jugador,
2: sí,
0: pero no es ese.
2: No,
0: bueno, me alivio por Boca, lo lamento por este que todavía no sé quién es, pero pronto Mauro nos va a contar. Julián Quintero está caminando a Luján,
2: muy
0: no
2: bien.
0: Está con nosotros, está caminando a Luján, y tal vez lo llamemos, ¿no? Tal vez lo molestamos a Julián, hacemos que se le moje el celu y que tenga que hablar con
1: por
0: nosotros
1: favor.
0: En algún momento. Le mandamos un abrazo grande, invitada especial hoy, Rosalía Constantino.
3: ¡Bravo! ¿Cómo les va?
0: Muy bien, Colo. Todavía medio china, todavía está medio china. Me decías, Colo, llegaste el lunes y todavía estás dada vuelta.
3: El lunes a la tarde, tardecita noche, sí, todavía no puedo lograr dormir más de 4 horas.
0: Qué bárbaro.
3: Que alguien me explique. No, mi cabeza estoy despierta desde las 5 de la mañana.
0: ¿Y a la ida te pasó lo mismo? Cuando llegaste a China estuviste una semana dada vuelta también.
3: Sí, una semana dada vuelta.
0: Oh, qué bárbaro.
3: No, es como nunca me había pasado después de los 40.
0: Bueno, pero es el jet lag más extremo que podemos tener también,
3: sí,
0: ¿no?
3: Sí.
0: Porque, digamos, la cantidad de horas de diferencia es la máxima, ¿no?
3: Casi. La máxima es Nueva Zelanda. 16 Mira. Horas de diferencia.
0: Okay.
3: El vuelo hace una escala a Nueva Zelanda de 2 horas y luego a China. China, 11 horas. No, pero la verdad es no lo puedo creer. Muero de sueño y me despierto.
0: Claro.
3: 4 horas y me despierto. Bueno, eran 3 horas, logré dormir 1 hora más.
0: Bien. De a poquito. Viste que dicen que es 1 hora por día, ¿no? Que
3: okay.
0: Va acumulando, va
3: bueno,
0: acomodando.
3: Igual, no duermo mucho más de 6 horas, así que estoy cerca.
0: Bien. Bueno, nos vas a hablar de China, postales de China, pero también otros temas,
3: sí,
0: ¿no?
3: Sí, uno sobre todo, una bomba que tiró ayer Caputo, un anuncio que quiero que todos opinen, ¿no? Vendemos nuestra tierra, regalamos nuestro país, ¿y ahora qué vamos a regalar? El DNI.
0: Claro.
3: Si tenés unos dólares, o sea, es tremendo.
0: Tremendo porque es la forma de evitar eventualmente la restricción que te pueda llegar a poner, si el Congreso hace lo suyo, la ley de tierras, ¿no?
3: Definitivamente.
0: Claro, o sea, no me dejás venderle las tierras que a mí se me canten extranjeros. ¿Sabés qué hago? Que el extranjero compre su nacionalidad argentina y que se compre lo que se le canta.
3: Y no cualquier extranjero. Para el tecnócrata es chirola $350,000. Claro, claro. Es chirola.
0: Y sí, más bien, más bien.
3: Y no solo eso. Después te voy a seguir hablando de algunas cosas más. ¿Por qué la gente está caminando, si hacemos tiempo? ¿Por qué tanta gente camina a Luján?
0: Bien, porque se habla de un récord, ¿no? Concurrencia récord en un día que la verdad que no invita a caminar, ¿no? Tenés que tener ganas de hacerlo, tenés mucha que tener fe, compromiso. Y ahí va, muchísima gente participando de la peregrinación. ¿Cómo está hoy Patricio Blanc?
4: ¿Cómo le va, Juan?
0: Muy bien.
4: Un placer enorme en este sábado. Hoy un sábado.
0: Perdón, no lo aplaudimos. Perdón, Brenda, no sé si te aplaudí porque al equipo estable no lo aplaudimos. Aplaudimos a los invitados especiales.
4: Un día para escuchar radio, ¿no? Lógicamente. Y vamos a tratar de entretenerlos desde este humilde rincón. Primero porque tenemos novedades sobre lo que puede llegar a suceder a futuro en el teatro y sobre todo en la temporada en Mar del Plata. Carlos Rottenberg no aseguró la apertura de todas sus salas. Recordemos que tiene 6 teatros allí, teatros muy destacados, lógicamente. Ya hay 2 obras confirmadas, pero a esta altura ya tenía la programación realizada.
0: ¿Qué va a poner? ¿Un bazar chino en alguna de las salas?
4: No, simplemente bajar las cortinas, algo que realmente es inédito. Claro, en un rato lo vamos a ampliar. La salud de Mirtha Legrand. Viene muy bien, Mirtha. En un rato hablamos de eso. Hay un escándalo, Juan. Hay muchos escándalos. Pero este es otro.
0: Dame escándalos.
4: Tiene que ver con la China Suárez y sus hijos, y Benjamín Vicuña, que aparentemente están con un problema de escolaridad, ¿no? Y habrían perdido el año. Por lo cual, esto a Vicuña lo tiene realmente muy, pero muy mal. En un rato te cuento. Bien. Y también la separación más escandalosa.
0: No.
4: Sí. Sí, no. Realmente a mí me sorprendió.
0: No, que sí. Era inesperada, una separación que no esperábamos.
4: Y la verdad es que yo no la esperaba, sobre todo porque ellos atravesaron ya muchas de estas crisis, digamos, que suele suceder, sobre todo en noviazgos o parejas que superan los 10 años. Uh-huh. No, bueno, ellos iban por 17 años.
0: 17.
4: Ya, y lamentablemente.
0: Ya descarté a Boyol, mi Carola Reina. Ellos van a estar juntos para siempre.
4: Ellos. Sí. Hasta el final, Lourdes Sánchez y el Chato Prada.
0: No, me lo dijo, yo pensé que iba a ser intriga y me lo dijo.
4: Te lo dije, lo que no te dije sabía. Es por qué y por quién.
0: Ah, hay terceros involucrados. ¿Hay terceros y cuartos o solo terceros?
4: Solo terceros por el momento, si ya había cuartos era... Bueno, era una reunión, amena, no llegaron a tanto. Bien. Pero en un rato te cuento quién es Fran Liotta. Joven de 27 años, dueño de un físico imponente, rugbyer, correntino, él, empresario.
0: Ok. ¿Es algo de Ralph Liotta? ¿Te acordás del actor? Buenísimo, Ralph Liotta, que lo tenés en varias películas de Scorsese.
4: Entiendo que no. No
0: son parientes.
4: Okay. No, pero está haciendo aparentemente un gran papel.
0: Bien, ok. Gracias, Patito. No, de nada. ¿Qué nos vas a preparar con la imaginación, Brendy?
1: ¿Viste esas galletitas carísimas? ¿De lata?
0: Sí, son full manteca, mucha manteca.
1: Galletitas de manteca caseras para que no te gastes un dineral en esa lata que está, en la lata costurero, por supuesto. Claro, tenés costurero, entonces ahora te enseño a hacer las galletitas de manteca.
0: Me encanta que esas latas terminan en costurero en todos los casos.
2: Sí.
0: Todos los
2: casos. O con blister de remedios, ¿eh?
0: También, es verdad. También puede ser. Cuando ya tuviste dos, digamos, la primera es costurero y después viene la de blister de remedios. Botiquín.
3: Sí. Bueno, en China de eso estaba lleno y todo barato. Te querías traer todo, pero era imposible.
1: Son medio nórdicas, me parece.
3: Sí, pero en China también tenés de ese estilo.
0: Claro. Europeas, son carísimas. Europa oriental. Medio por ahí. Pará, porque no nombramos a Leandro Renú, que hoy no está con nosotros porque fue a presentar su libro Jefes a Rosario.
1: Esa.
0: Tuvo la presentación ayer, creo, y bueno, yo estaría regresando.
1: Genial.
0: Lo digo, Colo, porque en relación a la receta vas a tener la responsabilidad de calcular los costos.
3: Por supuesto.
0: Que es lo que hace Leandro habitualmente.
3: Y la otra vez lo hice
1: también. Sí, muy bien hecho.
0: Gracias, Colo. Y tenemos mucho regalo hoy, atención.
1: Una barbaridad de regalitos hoy para nuestros queridos oyentes. Se van, como siempre, como cada sábado, un par de entradas para cines multiplex, que es un planazo con este día espectacular. Decime si no te metes un cine y disfrutas. Te vas a ver la peli que quieras, con quien quieras, al multiplex que te quede más cómodo. También tenemos para nuestros queridos oyentes un par de entradas para la obra Rescatadas, que es una obra teatral con dramaturgia y dirección de Elisa Pergali, que nace del trabajo del archivo y la crónica biográfica realizada por la periodista Marisa Aviliano en el suplemento Las 12 de Página 12. La historia comienza cuando una escritora es confrontada por un grupo de mujeres cuyos nombres y aportes fueron borrados del relato oficial. Ellas no vienen a pedir un homenaje, sino a exigir que sus historias sean contadas. Para lograrlo, la escritora deberá poner en juego su propia existencia. Un obrón. Así que acá te vas a llevar un par de entradas. La curaduría escénica es de Vale Delgado.
0: Nuestra compañera,
1: nuestra,
0: le mandamos un beso
1: compañera,
0: enorme.
1: Compañera, claro que sí. Las funciones son todos los viernes de octubre a las 21 horas en el Teatro Anfitrión, Venezuela 3340. Esto es en el barrio de Almagro.
0: Estamos compartiendo, perdón, sí, Brendi, en nuestro canal de YouTube lo que es el afiche, ¿no? Mirá. De Rescatadas. Ahí ves un poco a estas mujeres que vienen a reclamar que su historia no sea silenciada.
1: Exactamente.
0: ¿No? Esta es la idea.
1: Perfecto, ahí lo ven entonces en nuestro canal de YouTube. Las entradas se consiguen en Alternativa Teatral y el Instagram de la obra es @rescatadasteatro. Así que hoy se van dos entradas para Rescatadas, además de las entradas para Multiplex. Y además tenemos un libro de Felipe Piña.
0: Claro que sí.
1: 76.
0: Atención, el libro, bueno, se cumplieron este año 50 años de 1976, un año muy particular de la historia argentina. El libro de Felipe dedicado a ese año es el que hoy te podés llevar, el 76 de Felipe Piña. Y bueno, pero podés participar.
1: No, sos oyente.
0: Sí. Bueno, así, y vamos a hablar, y sí, te vamos a invitar a que nos dejes tu mensaje hablando un poquito de café, porque en la semana fue el Día Internacional del Café, no sé si lo sabían.
1: Sí.
0: ¿Y lo sabías y todo? ¿Y sabías por qué también?
1: No, no, no sé por qué, pero sabía porque me tocó hacer efemérides en la radio.
0: Bueno, el Día Internacional del Café se celebró este primero de octubre y, bueno, el objetivo, esto es desde el año 2015,
1: sí,
0: lo decide la Organización Internacional del Café, la OIC, para promover el cultivo, comercio y consumo sostenible. ¿Por qué el 1 de octubre fue elegido como fecha? Porque coincide con el inicio de la temporada de cosecha de café en la mayoría de los países productores, que suelen estar entre los trópicos,
1: sí,
0: ¿viste? Entre el trópico de Cáncer y el de Capricornio, ahí es donde encontrás las zonas de producción cafetera. Es como si el mundo entero se uniera para celebrar la llegada de la nueva cosecha, momento clave para los productores y amantes del café. Vamos a estar charlando con Nicolás Artusi, conocido como sommelier de café, un capo, sabe un montón, es el que más sabe de café,
1: sí,
0: en nuestro país. Bueno, ¿cómo lo tomás? Esto sería un poco la onda. ¿Cómo hay tantas opciones, no? Porque, ojo que banquemos también al querido inolvidable, no es el más rico, no es el más sofisticado, el café batido.
1: Ah,
0: el batidito.
1: Juan.
0: Pero yo le tengo cariño,
2: me
0: igual. No lo tomo, pero si cada tanto, si alguien me ofrece un café batido,
2: sí, me encantaba,
0: te lo tomo. Quiero bancarlo, sí, porque sé que del otro lado hay gente, sí, que debe tomar también café,
1: sí,
0: batido,
1: sí,
0: y hay que defenderlo.
2: Sí, con chorrito de soda para que haga más espuma cuando lo batía.
3: Vos sabés que yo no tomo café, pero a mí me enseñaron que el café rico, hace mil años me lo enseñaron, era el batido y con mucha, batir mucho porque se haga espuma. Sí.
0: No es el café tal vez de peor calidad, ¿no? Digamos, comparado con todos los otros.
3: Me quedé con una versión.
1: Te vendieron, sí.
3: Me vendieron humo hace 15 años.
0: En casa hace 40, 50 años, sí, era lo que había.
1: Obvio.
0: Muchas
1: más
0: veces,
1: vale,
0: ¿no?
1: Pero sí, si hablamos de calidad,
0: por supuesto,
1: no es el mejor.
0: Y si hablamos, bueno, si nos quedamos por ahí abajo, sí, hay café en saquitos también.
3: Claro, eso, ¿viste? Debe
1: también
3: ser
1: malísimo. Sí, no, Brandy, es el mejor.
0: No, bueno, pero estoy, digo, abriendo el abanico, ¿no?
1: Hay un montón.
0: Sí, claro.
1: Sí.
0: Ahora, ¿qué nos gusta cada uno?
1: Ahí sí.
0: Bueno, ¿qué te gusta? A ver.
1: Yo que me puse la gorra.
0: Sí.
1: A mí me gusta mucho. La verdad es que tengo bastante apertura porque me tomo un latte, que es una lágrima, ¿no?
0: Sí.
1: En el idioma que todos conocemos, en el idioma palermitano es un latte. Pero la verdad es que me gusta mucho el café solo.
0: Solo.
1: El espresso.
0: Espresso,
1: me encanta.
0: Espresso, no filtrado.
1: No, okay. El espresso me encanta.
0: Bien.
1: Y también me gusta mucho el que, mira, anoche estuve comiendo ahí, tenía ganas, pero no me animé porque estaba muy llena. El café armenio de Borra.
0: Claro.
1: Que es alquitrán. Es espeso.
0: Sí. Armenio, bueno, también le dicen a la turca, ¿no? Bueno,
1: claro,
0: son parientes, están ahí cerquita.
1: Que, ¿no?, se hace en arena. Sí,
0: es claro,
1: una placa de arena caliente, sí, y se va hirviendo ahí, es espectacular, muy, muy, muy aromático,
0: uh-huh,
1: bárbaro. La verdad me gusta mucho el café Posta, el fuerte.
0: Sí, claro. Soy de los tuyos. Ahora voy a decir lo mío. A Mauro lo veo mucho en el mate, pero sí, ¿te gusta sí, el café también?
2: Sí, y al mate yo en época adolescente le ponía un poquito de café, que tenía un sabor especial, sí, pero se adueña el sabor de todo.
0: Sí, claro, lo impregna.
2: Ay, sí, ahora invasivo. El café, pero que tenga mucha crema
0: batida. Bien, te gusta con crema.
2: Me encanta sentir primero el frío de la crema y de atrás viene el caliente del café, lo mejor.
0: Así la cucharadita de crema mucha, arriba.
1: ¿Y sí, el
0: crema,
1: afogato?
0: Y crema chantilly, sí, o sea, crema con azúcar.
2: Sí, batida. Batida.
0: Ya, y batida.
2: No, no líquida, no.
0: Claro.
2: No, batida.
0: Claro. Qué rico. ¿Colo?
3: No toma café, Colo.
0: Muy
3: no
0: bien.
3: Hay forma, no. Yo lo único que aprendí es hacerle el café al otro, pero ahora claro, me acaban de decir que eso no era más.
0: Y el batido es, y bueno. Sí, no,
1: es un acto de amor.
0: Igual vos tenés que dormir, así que no tomes café en estos días.
3: Pero estoy con el mate a full, porque yo ya estoy dormida. O sea, para mí ya ha pasado medio día.
0: Claro, claro. Ella debería. En China está durmiendo, Colo, a esta hora.
4: ¿Sí? ¿Y dónde está el mate?
3: Ella ya.
4: Ah, ahí lo saca. Ah, pensé que era un mate moderno.
0: Vos Patito, chino. Vos sos del café. Vos
4: sí,
0: sos del
4: apenas café. Cortado para bien, mí, por bien. Favor. Café clásico, lógicamente. Uh-huh. Café del viejo bar.
1: De ¿no? bar notable.
4: Café totalmente. Uh-huh. El verdadero, el auténtico. Y me gusta.
0: El último café.
4: El último café.
0: Llovía y te ofrecí. Sí.
4: Me gusta mucho el café colombiano y me gusta mucho el café brasilero también.
3: Dicen bien. Que el colombiano es el mejor, ¿no? Dicen.
0: Y bueno.
4: Extraordinario. Es fuerte, uh-huh, pero a mí me gusta cortarlo apenas, con un poquitito nada más de leche.
0: Yo dejé la leche. Digo, no es que la dejé totalmente, pero ya no tomo el café con leche.
4: Yo no tomo café con leche, o sea, apenas cortado.
0: No tomo cortado, no, ¿no? tomo latte, no tomo nada. Le saqué solo la leche al café, me gusta el café negro, me gusta espresso. También a la mañana es jarra grande de prensa francesa. ¿Vieron esta la que se baja así?
1: Muy rico.
0: Bueno, le entro a ese.
4: Mirá.
0: Dos tazones bien grandotes para despabilarme.
1: Sin, pero, ¿lo endulzas?
0: Lo endulzo, sí, pero poquito. Sé ¿con que qué? Con azúcar, pero una cucharadita.
3: ¿Y el latte qué es? ¿Es con leche?
0: El latte sería la lágrima, ¿no? Lo que llamamos la lágrima.
1: Leche y un chorritín de café, nada más.
4: Claro. Al revés de lo que me gusta a mí.
3: Al revés, es pura leche y un chorritín.
4: Claro, sí, claro. El otro día compré café en saquito, que estaba acá juzgado.
0: Bien.
4: Viene torrado ahora también. Claro. Tiene un sabor bastante particular. No está mal. Mal.
0: El torrado justamente es lo que hay que evitar si uno quiere, bueno, la mejor calidad del café, ¿no?
1: Sí, aparte porque lo tuestan.
4: Yo pensé que era más cool.
0: Porque se tuesta con azúcar.
1: Se tuesta con azúcar. Si vos no querés consumir azúcar, ahí estás consumiendo azúcar. Y aparte es uno de los descartes, se podría decir, de la semilla del café.
4: Es el paco de café.
1: Sí.
3: O sea, es una porquería, digamos.
0: Bueno.
3: Es
0: como
4: de lo que sentí que era rico, es una basura.
1: Es como una salchicha, claro, que no sabés qué tiene, ¿viste?
0: Una porquería no es nada. Lo que vos consumas está bien y queremos que nos cuentes cómo tomás café, qué café tomás, de qué manera. Si estás en contra del café, justifique también.
1: Acá mi novio me dice que él corta el café con una cucharadita de dulce de leche.
4: Ah, lo he escuchado.
1: Es buenísimo. Lo probé y queda muy rico.
4: Antiguamente nuestras abuelas, ¿no? También hacían el café y la verdad que lo hacían con un artefacto arriba de la hornalla que era plateado.
0: Es la cafetera italiana, la Volturno.
4: Se llama así.
3: Claro,
0: para muchos es el café más rico también.
3: Ese está re de moda, aparte. Está re de moda.
1: Ahora volvió la Volturno.
0: Claro.
1: Carísimo.
0: Muy caras. Carísimo.
4: Y ahora en pequeñas cápsulas viene también. Es una cosa rara.
0: Bueno, café en cápsulas también es otra opción. Yo creo que pasó el pico de la era de oro las cápsulas, pasó, me parece.
1: Y pero bueno, también carísimo.
0: Chico. Es caro.
4: Fue un romance corto, pero hubo amor.
0: Bueno, fueron unos cuantos años. George Clooney ganó bastante guita con eso, me parece, ¿no? Bueno. Qué sé yo. Bien, son las 12:25 y ya nos metemos en nuestros temas para contarte todo, para, digamos, el WhatsApp. ¿Cómo
1: sí,
0: es?
1: Claro.
0: Para que opines sobre lo que quieras.
1: 11-23-66-0710. Dale que participás por la obra Rescatadas. También participás por el libro de Felipe Piña y por entradas para Cines Multiplex.
0: Buena suerte. Esperamos tu mensaje. Háblanos de lo que quieras.
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0: 12:26 ya y 8 de la noche es la cosa hoy, ¿no?
2: Hoy a las 9 es el partido.
0: ¿A las 9?
2: Sí, es el partido. Y esperemos que vamos a tener un rival que va a llegar con las piernas un poquito cansadas, ¿no? Y les voy a explicar por qué.
0: Igual es Burkina Faso.
2: Sí, bueno, Argentina juega con Burkina Faso en el Monumental. Yo quiero ver el clima que va a haber, porque yo creo que el Monumental va a quedar muy grande. para claro. el espectáculo que hoy van a brindar.
0: Porque hoy tampoco es aforo completo, ¿no?
2: No es aforo completo por esta penalidad que está sufriendo claro. todavía la Asociación del Fútbol Argentino, que ya lo vimos en Córdoba y que lo vamos a ver en el Monumental hoy. Y porque la demanda en cuanto a la venta de tickets tampoco fue muy grande. Claro, la gente se volcó al del martes, claro. que la despedida de Messi, que apenas se informó que estaban a la venta, a los pocos minutos ya no quedaba nada. Bueno, Burkina Faso estaba en Marruecos, salió ya hace unas horas desde allí, hubo un conflicto entre ellos, quisieron un vuelo charter que se le fue otorgado después, y van a llegar, me cuentan, exacto, a las 15:32.
0: Bueno.
2: 15:32 van a estar aterrizando en Ezeiza y el partido es a las 21. O sea, casi que van a tener que bajar y ya irse para el Monumental.
0: Medio en modo cuando vas a jugar a la altura, ¿viste? Que dice claro, que una de las formas es llegar un ratito antes.
2: Hay que llegar justito. A ver, es un amistoso dentro de todo, como decía Juan, es lo único que genera que esto no sea un papelón, todo lo que ocurrió. La selección argentina va a tener su rival 89 en la historia, el de esta noche.
0: Claro, porque nunca jugamos contra Burkina Faso.
2: Y con Benín, que va a ser la primera vez, va a ser el número 90. El equipo probable, para que la gente vaya sabiendo con qué se va a encontrar, porque hablamos de Messi, pero quienes quizá nunca fueron a ver a la selección argentina, hoy van a ver algunas caritas claro. que también quieren observar. El Dibu Martínez va a ser el arquero. Agustín Giai, nuevamente, el exjugador de San Lorenzo, por el lateral derecho. El Cuti, el nuevo capitán de esta selección, en la zaga central, junto con Licha Martínez. Y Medina por izquierda. En la mitad de la cancha, un nuevo patrón, Alexis McAllister, junto con Enzo Fernández, que vuelve después de la suspensión. Creo que son los dos que ahora comienzan a manejar claro. la mitad de la cancha. La duda es si aparece Giuliano Simeone o Mastantuono. Seguramente van a tener minutos casi todos. Nico Paz, uh-huh. el jugador que todos pusimos ya la lupa, más allá de conocerlo, en saber que le puede venir otro tipo de marquesina en la selección ahora, claro. ¿no? De otro nombre en cuanto a importancia. Y Julián y Lautaro, esta dupla que nos vamos a acostumbrar todos ya a ver como titular, ya sin Messi, ahora sí Scaloni, dice Julián y Lautaro como titulares. José Cabrero va a ser el árbitro chileno, así que vamos a ver qué observamos de este partido. A mí me entusiasma, se me hace difícil consumir los 90 y pico de minutos claro. cuando es un amistoso así. Claro, claro. No sé qué les pasa a ustedes.
0: Y medio de reojo, ¿no? Lo tenés ahí sí, puesto a la tele ahí, cuando sí. hay un gol lo mirás, ¿no?
2: En algunos momentos te distraes, sí, me parece, sí. ¿no? Es un horario donde he escuchado que va a haber muchas reuniones, picada, claro. vinito, pero.
0: Yo diría que para mí el segundo tiempo sobra, porque a las 10 de la noche ponés TBR.
2: No, chao,
0: hoy,
2: ah,
0: claro. ¿Viste? 10 de la noche en C5N, no, TBR, con Caro Papaleo y de Aníbal Fernández.
2: Bueno, y es más, estos partidos amistosos, en los segundos tiempos, baja ya totalmente claro, el nivel. Claro. Todos se cuidan, no hay riesgo de nada, así que a la gente
4: bueno, pero es la hora del recambio. Me parece que el recambio juvenil sí. para darle minutos a chicos que bueno, sí. tienen un gran presente en sus equipos, es una buena sí. oportunidad.
2: Y yo dejo para cerrar, Lionel Messi, yo sé que nos escucha mucho la radio y quizá hoy está escuchando también.
3: Bien.
2: Yo creo que gesto al pueblo, que lo está esperando el martes, yo me aparecería hoy por sorpresa en el estadio, en el campo de juego, para que la gente que no pudo el martes y que está hoy lo pueda ver.
0: Mirá qué lindo lo que decís. Y bueno, y a lo mejor también es ir a acompañar a los compañeros,
2: claro,
0: ¿no? Y
2: de alguna manera, tenga minutos, claro. pero que aparezca, claro, camperita, claro. jogging.
0: Bueno, minutos no salude. Va a tener porque no está convocado formalmente, ¿no?
4: Te dije claro. que estaba ocupado con los dibujitos sí, que va a interpretar, dijiste. Que va a ser su serie.
0: Sí, ah, bueno, después nos contás. Sí. Después nos contás de eso, ¿no sabía? ¿Se vienen los dibujitos de Messi?
4: Sí, los produce él.
0: Ah, bueno.
4: Para Disney.
0: Ok. Ah.
3: okay. Y si nada,
4: así
3: nada.
4: Que seguramente
0: Toy Story 6 con Messi. Viene.
4: Okay. Algo así.
0: Jugando con Woody, con Buzz.
4: Bueno, el Dibu tuvo su experiencia también.
0: Claro, cierto. Escuchabas el tope, ya son las 12:30 pasaditas. Marcelo Bartolomé tiene toda la información. 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
7: Doce y 31 minutos en la República Argentina. La temperatura en la ciudad de Buenos Aires, 13 grados. Es incesante la asistencia de fieles a la procesión de la juventud hacia la Basílica de Luján. Desde Liniers, el informe de Gian Lombardía.
8: Con una lluvia que comienza a apaciguarse, miles de fieles continúan saliendo desde Liniers en el kilómetro cero de la peregrinación a Luján, la cual se estima que convocará a 4 millones de personas. Algunas de las personas que se acercaron a cumplir con su tradición explicaron sus motivos para estar y las dificultades que atraviesan.
9: Porque es una cuestión de fe. En mi caso personal tengo que agradecer mucho, también pedir algunas cositas, pero sobre todo agradecer que ella siempre está, aunque uno no la ve, ella siempre está. Con el tiempo te das cuenta que es lo que tiene que ser.
10: Agradecer por la familia y por el trabajo.
8: ¿Hay algún pedido que le hagas a la Virgen?
10: La familia.
8: ¿Te emocionaste?
10: Sí.
8: ¿Qué te emociona de todo esto, de todo este viaje que vas a emprender ahora?
10: Pedir para que la familia esté unida y estemos bien, que estén todos sanos y que no falte trabajo.
8: Gian Lombardía, Radio 10, siempre noticias.
7: El fenómeno de El Niño cambió el paisaje de la cordillera mendocina y en plena primavera tiene récord de nevadas. La gran caída de nieve también mejorará las reservas acuíferas, ya que el río Mendoza podría acumular un 29% más de agua que en un año normal. Esto ocurre luego de 15 años con inviernos o con escasez de nieve. Los manifestantes de la Puerta del Sol en España se mantienen firmes en sus acampes y reclaman una huelga general ya. España se movilizó tras el frustrado intento de desalojo de Mari Carmen, una mujer de 87 años con discapacidad que dejó en clara evidencia la crisis de viviendas que sacude al país. Exigen una solución global al problema y para presionar al gobierno reclaman un paro total de actividades.
11: Somos nosotros los que estamos luchando por sus derechos, porque están más cerca de ser Mari Carmen que los dueños del fondo buitre.
12: Es muy fácil no hablar desde el ático y no ver a lo que verdaderamente se está palpando en la calle.
13: Me quedaría hasta que termine.
14: Mi intención es quedarme más noches.
12: La idea es seguir aquí lo máximo que se pueda hasta que verdaderamente haya algún decreto, algo legislativo, ¿no?, que de verdad nos ayude.
15: Lo que hay en Sol nos ha trascendido al sindicato. Es un poder popular imparable. La acampada seguirá, seguirá y seguirá.
7: 13 grados la temperatura en la ciudad de Buenos Aires, la humedad 90%, el cielo continúa cubierto. 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

0: realidad no tiene mucho que sacar. Se ha dicho todo de esta muchacha, se ha dicho todo.
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2: ¿Dónde has nacido? Bueno, estás escuchando a la querida Nacha Guevara, la gran Nacha Guevara, Clotilde Acosta. Hoy está cumpliendo años, así que le mandamos un beso muy grande a la gran Nacha Guevara, que la estás escuchando junto a Alberto Favero. Esto es un disco en vivo, creo que es del año 77, por ahí. Muy graciosa la canción en la que, bueno, Nacha está hablando de sí misma y Favero medio que la verduguea, ¿viste? Bueno, ese jueguito hermoso entre ellos. 86.
3: 86 años, marplatense, ¿saben, no? Ustedes. Wow. Bueno, es actriz, cantante, bailarina, directora teatral, una de las pioneras, sin dudas, del Café Concert, querido Juan.
2: Claro que
3: y
2: sí.
3: Y del teatro musical aquí en nuestro país. En fin, desde aquí, la verdad que chapó
2: claro
3: para
2: que sí.
3: Una artista realmente con una trayectoria muy, pero muy fuerte.
2: Le mandamos un abrazo muy grande a la gran Nacha Guevara y le deseamos un muy feliz cumpleaños. Ahora, Rosalía Constantino, a ver, ¿por dónde entra de todos los temas que desplegó? Perdón, Colo, te sorprendí. Sí, discúlpame, yo no sabía.
1: No, para nada, acá estoy. Me gustaría, sí. Si quieren,
2: sí.
1: Hacerles un breve repaso. Tengo algunas imágenes de... Porque, bueno, me pregunta todo el mundo.
2: Sí.
1: ¿Qué ves en China?
2: Bien.
1: Primero, vos preguntame lo que quieras. Yo
2: ¿estuviste
1: te traje...
2: en ciudades grandes? ¿Cómo fue, digamos, tu recorrido? ¿Que una ciudad sola, más
1: no,
2: de una?
1: Fui a Beijing, hice bien. Una capacitación en IA, cómo maneja el gobierno chino, todo lo que es IA y todas las redes sociales, y por qué no hay fake news, y si hay fake news te penalizan, te penalizan. Bueno, es muy interesante eso. Estuve en Beijing, después hicimos Shanghái, Chongqing. Me fui hasta una zona de montañas, una 500 años de antigüedad, no, zarpado los tres puentes de piedra más grandes del mundo. Había una sed. Para que tengan una idea de la magnitud de lo que es China, en esa montaña pusieron
2: un ascensor, ¿no?
1: Un ascensor transparente, circular.
2: Impresionante.
1: O sea, es todo así, es todo un delirio China. Bueno, Chongqing, Chengdu, fui a ver los pandas.
2: Ajá.
1: Shenzhen, la capital. Oh, no. 12 años. Me convertí en una nena. No saben lo que fue. Y después fui a la capital tecnológica, al polo tecnológico de China, la Silicon Valley de Asia. Shenzhen, ustedes lo habrán escuchado bastante porque Caputo dijo la pavada que dijo de Shenzhen comparándolo con la Argentina. Y Hong Kong. Muy interesante porque Hong Kong es la China occidental, el resto
2: claro.
1: Es China continental. Hay un nivel. Es completamente distinta. Hong Kong hay una desigualdad gigante y decís, en un punto es ver cómo somos nosotros y la China continental es impresionante. Yo solo les voy a decir algo. Hace 50 años ellos crecen de manera ininterrumpida entre 8 y 9 puntos del PBI por año.
2: Es 8, muchísimo.
1: Es muchísimo. 9 por
2: las tasas. Es lo que llaman tasas chinas, ¿no?
1: Claro. Exacto, te iba a decir. Las de Néstor Kirchner.
2: Claro.
1: Crecen, nosotros crecimos 4 años a tasas chinas. Ellos crecieron 50, siguen creciendo. Ahora están con recesión en el mercado interno, pero no tienen exportaciones récord. Y eso hace que el PBI crezca igual. Todo ese crecimiento de 50 años igual podría ser desigual. Bueno, vos lo que ves es que está volcado 100% a la sociedad. Entonces ves...
2: ves desarrollo que digamos que la población... puede disfrutar, aprovechar o que le sirve esto.
1: Sacaron a 800 millones de chinos de la pobreza, son 1.400.
2: Claro, claro.
1: 800 sacados, no ves indigencia, no ves personas en la calle, no ves, perdón la expresión, no ves villas como las que conocemos.
2: Claro.
1: Ves las zonas más humildes, monoblocks, más viejitos, y después tienen sus particularidades. A ver, el nivel de desarrollo es infernal, es muy ostentoso todo. Y tienen un nivel de desarrollo tecnológico. Ahí vos decís, no somos el tercer mundo.
2: Claro.
1: Somos el séptimo mundo.
2: Ahora, Colo, viste que la objeción que siempre se hace con respecto a China es que, bueno, es una suerte entre muchas comillas de democracia con partido único, ¿no? Corregime si digo algo que no está bien.
1: No, estás perfecto.
2: Y bueno, y la objeción está, bueno, ¿qué pasa con las libertades individuales? Vos decías, el control que tiene el Estado sobre la inteligencia artificial, los desarrollos tecnológicos, las redes sociales, no podés hacer circular fake news, lo cual me parece buenísimo, pero ¿a qué costo? Digamos, el costo es limitar demasiado las libertades individuales?
1: A ver, eso lo hablé mucho y pregunté. Dicen que en los jóvenes se está viendo esta resistencia. Ellos tienen distintas aplicaciones, como la que las nombro simplemente para, no por nombrar marcas, sino para identificarnos. Uh-huh. Lo que sería YouTube nuestro, está todo bloqueado ya, ¿eh?
2: Okay.
1: WhatsApp, Bluetooth, YouTube.
2: O sea, vos, Instagram, cuando estabas allá no podías conversar con, digamos, yo te mandaba un WhatsApp, a vos no te llegaba, por ejemplo.
1: Tenés que hacer toda una estrategia para que te llegue.
2: Bien.
1: Claro, yo tenía todo un sistema para que me pueda llegar. Si vivís en China, el chino no lo tiene.
2: Claro.
1: Entonces tiene sus aplicaciones iguales. En vez de Viriviri, Bilibili, uh-huh, es el YouTube de ellos. Bueno, TikTok, ya lo saben, es la más vista. Y después tienen un montón de otras más. Y ahí tienen bastante. Donde se muestra más la resistencia, hay expresiones, pero es lo que vos decís. Hay un partido único y está muy controlada la opinión.
2: Y digo, ¿y qué pasa
1: pero
2: con
1: no
2: esa resistencia?
1: No hay tanta resistencia igual, porque lo que me resaltan la mayoría es que ves tanto, todo vuelve. Ves un nivel educativo público de la sanflauta, en salud también. Lo que más cuestionan es lo laboral. Han mejorado un montón y es lo que más tienen que mejorar. Ellos
2: ¿qué
1: tienen,
2: cosa? ¿Las condiciones de trabajo?
1: Sí, ellos trabajan 6 días, 9 horas.
2: Claro.
1: Ese esquema lo están reclamando mucho y era peor. Bueno, han mejorado. Bueno, son lo que son también por el nivel de trabajo que tiene. Han mejorado en salario, pero bueno, no hay tanta crítica. Hay que entenderlo desde Oriente, no con la cabeza de Occidente. Ahora, yo te traje unas fotos, si queremos verlo. Mirá,
2: a ver.
1: Me preguntás, bueno, ¿qué ves en China? Primero y principal, para las mujeres. Uh-huh. Lo número uno, no hay inodoro.
2: No hay, ¿cómo que no hay inodoro? ¿No hay inodoro?
1: No.
2: No, me pensé decir, no hay bidet. ¿Cómo no va a haber inodoro?
1: ¿Y en dónde? Casi ningún baño, muy poco.
2: ¿Pero y a dónde hacen?
1: ¿Cómo se dice? Mingitorio.
4: ¿Mingitorio? ¿De Dorapa?
1: Yo traje
2: ahí está. Pero el mingitorio, el mingitorio es para hacer pichín, para hacerlo primero.
1: Todo ahí.
3: Esa es la vieja letrina del tren.
2: Ah, letrina, hay letrina.
1: Letrina.
4: Pero pará.
5: La cancha había letrina.
4: Nosotras, ¿no? De todo el pantalón.
1: No, exacto. Yo el primer día me resistí, no pude.
2: Claro.
1: Tenés que, vayan en verano si algún día en la vida quieren ir a China.
4: Pollera.
1: Y pollera.
2: ¿Cómo okay. Así? No tenés dónde sentarte, es de Dorapa. Cuclillas.
4: Las 7 cascadas de Córdoba.
1: No, el tema es el pantalón, claro. Si vas con ancho, es todo un tema.
2: Un
1: bueno, esto es como...
2: lo que estamos viendo en nuestro canal de YouTube. Si estás en nuestro canal de YouTube, estás viendo que Rosalía, bueno, está contenta de volver a un baño argentino. Sí. Digamos, porque el baño chino... no es lo mismo que el japonés, que queda cerca, viste que en Japón tenés el inodoro inteligente,
1: totalmente,
2: calentito, que bueno, que te pasa música.
1: Solo en Chengdu, en el parque de los pandas, encontré inodoros e inteligentes. En algunos lugares tenés los dos tipos de baños, inodoros y esto que veíamos recién.
2: Ahora, perdóname, ¿y los burócratas del Partido Comunista Chino tampoco tienen inodoro?
1: No, para nada.
2: Okay.
1: Ahora, si van como
2: una pregunta incisiva.
1: Sí, comida china. La comida china es...
2: sí.
1: 99% picante. De picante a muy picante. Bueno. Pedirle en chino, el traductor no anda, es un tema. Pedirle que no sea picante y bueno,
2: muy difícil.
1: Muy difícil. Ahora, si son como yo, que no sé comer con los palitos, mátense. Digo,
2: epa,
1: llévense de acá,
4: un tenedor,
1: por favor, o del avión.
2: No hay tenedores.
1: Casi
2: en China
1: nadie.
2: No hay tenedores.
1: Shanghái, en algunos lugares, pero casi no hay.
2: ¿Pero no están haciendo tenedores, reventando el mercado global de los tenedores, haciendo tenedores muy baratos?
1: No.
2: Ni siquiera eso.
1: No, y yo, bueno.
5: Dedo.
1: Nada. No sabés, con los palitos y hay cuchara.
4: Claro.
1: ¿No?
2: Rosalía. Ah, con la cuchara zafaste.
1: Y los palitos.
2: Claro.
3: ¿Cómo es el hombre chino?
2: Bueno,
3: de pronto hablan del italiano, que dicen que el italiano es
2: viste bien,
3: ejemplo, que viste bien, que la prolijidad.
2: No hubo ningún chino seductor que golpeara.
1: No. Conocimos allá argentinos que viven en China hace muchos años, pero no conocimos chinos.
3: Chinos no.
1: O sea, fui a empresas, hablé con muchos chinos.
3: Pobre, no quiero parar en un lugar de
1: que
3: salir con un chino a tomar algo, no tiene nada de malo tampoco.
2: No, por supuesto, ¿cómo va a tener algo malo?
3: Lo que te quiero decir.
5: Si le impresionó a alguien.
3: Claro, ¿cómo son ellos? Son prolijos.
1: No me deslumbró nada.
3: Visten bien.
1: No, ¿sabes que no visten bien?
3: Eso, claro.
1: Me lo preguntó Dugan también, las mujeres no Japón.
2: Bueno, no
1: sí
2: visten bien
1: destaca.
2: Para nuestros estándares.
1: Claro. No, pero Japón se destaca porque se visten súper bien.
2: Pasa que Japón tiene una relación con Occidente distinta
1: totalmente,
2: de la que tiene China, ¿no?
1: Totalmente. En cambio, las chinas no. Son, digamos, mucho más informales. Las jóvenes, con los pelos de cualquier color. Y después lo típico que ves en China es todo el mundo, digo todo el mundo, es todo el mundo con su perrito mini en el changuito, ¿viste?
2: Perritos chiquitos, ¿qué? Sí, perritos que...
1: Llevan a pasear. Pero el
4: que
1: carrito,
4: camine, que camine.
2: ¿De alguna raza en particular o perro? Caniche. Todos tienen caniche.
1: Sí, todos tienen caniche, okay. Y lo llevan en el carrito de compras. Ajá. O en el carrito de bebé.
3: Pero los
1: o en el bolsito.
3: ¿Son mascotas adoptadas o porque viste que en China...
1: No,
3: son comen. Muy amplios con la comida.
1: Sí,
2: bueno, en algunas
1: no.
2: regiones, entiendo.
1: Claro,
2: no sé,
1: bueno, claro. Eso de ver y eso también. El tema de las ferias, sobre todo las ferias, ¿viste? Chinas, ves... Ellos comen todo,
2: claro,
1: hasta la
2: claro.
1: manito, los ciclos.
2: Claro.
3: ¿Viste?
2: Ah,
3: bueno,
1: impresionante,
3: pero es así.
1: Chicos. No. Esas son las cosas, las contras de China. Ahora, el
3: claro.
1: desarrollo.
3: Tecnológico.
1: Y tecnología, no les puedo explicar, es realmente te volvés un poco triste.
2: En un ratito la seguimos, conversando con Rosalía Constantino, la Colo, hoy con nosotros, nuestra invitada especial. Y ahora nos corremos porque vamos a ver qué está pasando ahí afuera.
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0: Hola Juan, ¿cómo andan? Las galletitas de lata que yo en su momento de chico las he comido en alguna oportunidad,
1: sí,
0: son de origen danés.
1: Danés.
0: Riquísimas. Hoy en día deben ser carísimas.
1: Por eso te enseño. Sí.
2: Igual no creo, perdón, debe haber más de una marca. No creo que sea solo danesa. Debe haber checas,
1: sí,
2: debe haber alemanas.
1: Hay un montón de marcas, pero bueno, nada, son muy caras. De donde vengas, de donde sea que venga, del país que elijas, van a ser carísimas.
2: Y la lata es un costurero ideal, así que bueno. Sí. La compras por la lata. Sí.
1: No, obvio, sí. Ya lo tenés el costurero seguro en casa. Así que acá te enseño a hacer las galletitas que son riquísimas, esas que se te hacen en la boca.
2: ¿Qué dicen, Brendi?
1: Por acá dicen, casi mi infarto cuando dijeron que era el último programa. Juan,
2: nos asustaste
1: a todos.
2: Bueno, no.
1: Ay, por favor, gracias por tanta energía de la linda. Me alegran un poquito la vida, los quiero mucho.
2: Gracias, amiga. Nosotros también a vos. Bueno, tenemos a Ian Lombardía, que está en Liniers, porque sabés que está llevándose adelante la edición número 52 de la peregrinación juvenil a Luján. Esos más o menos 60 kilómetros que se unen entre Liniers y el santuario de Luján. Y ahí está Ian, con la gente en lo que sería como el punto de partida, desde donde ya salieron un montón y debe seguir saliendo gente todavía. Pero nos cuenta Ian, ¿cómo estás, Ian? ¿Todo bien?
3: ¿Cómo estás, Juan? Muy buenas tardes. Exactamente, en lo que se llama el kilómetro cero,
2: claro,
3: de esta peregrinación a Luján, sí, 4 millones de personas se estima que van a participar de esta edición de la peregrinación con el lema Madre en tu brazo nos reconocemos hermanos. Sí, 4 millones de personas es un número increíble. La salida oficial fue a las 10 de la mañana, pero como vos decís, sigue mucha gente todavía saliendo, los más rezagados quizás que vienen saliendo. Los grupos parroquiales son los que salen más puntuales, sobre todo los de Capital Federal. Después empieza a haber ya más gente que viene por su cuenta, ¿sí? A agradecer, a pedir. Vamos a hablar con algunas de las personas que están por acá, que van a participar. Buenas tardes, ¿cómo están? ¿Por qué participan de la peregrinación a Luján este año?
4: Por mi familia.
3: La familia.
4: Sí.
3: ¿Qué vas a pedir, agradecer?
4: Sí.
3: Bien. ¿Por qué pedís?
4: Para mi papá, mis hermanos. ¿Para que estén bien?
3: Bien. Muchas gracias.
4: De nada.
3: A ver, vamos a buscar más personas que estén participando. Te decía, Juan, que ahora es más familia, gente
2: sí,
3: más
2: claro,
3: convocada.
2: Pensaba también, Ian, que tal vez la gente también especula con el tiempo, ¿no? Bueno, espero un ratito a ver si mejora, ¿no? Y hago la caminata sin mojarme tanto. No sé, es una especulación mía esto, ¿no?
3: Sí, sí, entiendo que sí. ¿Por qué? Porque al principio de la mañana no era tanto el flujo de
2: claro,
3: gente, y ahora ya ahora que ya la lluvia mermó un poquito, se apaciguó,
2: claro,
3: hay más gente que está saliendo, sí. A ver, vamos a hablar con este grupo, chicas. ¿Cómo están? Buenas tardes. ¿Por qué decidieron participar de esta edición de la peregrinación?
5: Bueno, ella viene por primera vez, es la primera vez que viene con sus dos hijas. Yo mayoritariamente vengo por lo que tengo en la bandera de la patria no se vende. En un momento complicado del país, creo que nada más nos queda fe y rezar porque todo salga bien por nosotros y por la Argentina.
3: Bien.
5: Después las chicas, no sé por lo que van, así que puedes preguntarles a ellas.
3: Pero me gusta que tu consigna para venir es la patria no se vende.
5: Sí, obvio, mi eslogan de acá hasta que me muera. La patria no se vende, es nuestra, la soberanía es nuestra y nuestro país es nuestro.
3: Bien.
5: No podemos dejar que nadie arriba del poder decida por nosotros.
3: Bien. ¿Cuántas veces ya hiciste esta peregrinación?
5: Vine, esta es mi segunda viniendo, la primera vez vine con mis dos hermanos mayores, llegué a Luján y esta vez estoy deseando llegar a Luján. No tenía motivación para venir hasta que vi la bandera, vi lo escrito y dije tengo que llegar a Luján por lo que tengo en la bandera.
3: Bien. Muchas gracias, ¿no?
5: Gracias, Milagros.
3: Muchísimas gracias.
5: Gracias a vos. Hasta luego.
3: La palabra de Milagros tiene una bandera argentina que dice la patria no se vende. Bien calificativo, ¿no?
2: Sí.
3: Su lema, su eslogan.
2: Qué lindo, porque se cruza la fe, ¿no? El compromiso de la fe con el compromiso político en este caso, ¿no?
3: Exactamente, Juan, a eso iba, el compromiso de ambas partes, ¿no? Lo político y lo religioso, lo creyente, la fe con lo político se terminan uniendo, así lo expresó Milagros, ¿no? Con esa bandera que la lleva colgada en la espalda, así uh-huh, que un lindo mensaje que tiene gente que se acerca de todos lados del
2: claro,
3: país, ¿sí?
2: Claro.
3: Hablamos con gente que se acercó de Corrientes, su lema, su eslogan.
2: Qué lindo, porque se cruza la fe, ¿no? El compromiso de la fe con el compromiso político en este caso, ¿no?
3: Exactamente, Juan, eso a eso iba, el compromiso de ambas partes, ¿no? Lo político y lo religioso, lo creyente, la fe con lo político se terminan uniendo, así lo expresó.

0: porque seguramente se impresionó igual que yo, 4 millones de personas participando de la peregrinación hoy.
1: Sí, se estima 4 millones de personas, es récord. Es una participación récord. Yo creo que también tiene que ver un poco con que está la ansiedad por la llegada del Papa a la Argentina,
0: claro,
1: ¿no?
0: Claro, puede ser.
1: Un mes sí. Va a llegar el Papa, hay mucha ansiedad, hay mucha expectativa por esa visita, entonces los fieles tienen ganas de mermar un poco esa ansiedad con esta peregrinación a Luján, que además se cumplen 52 años, y en un momento, como decía Milagros, complicado el país, hay mucha gente que quiere hacer este sacrificio para pedir o agradecer.
2: Juan, imagínate si hubiese acompañado el tiempo.
0: Claro, lo que podría haber sido, ¿no? Porque algunos habrán decidido bajarse por esta situación meteorológica.
3: Las expresiones de fe son maravillosas siempre, ¿no?
0: Sí, claro.
3: Eso no lo vamos a poner en duda. Ahora, fíjate vos el tiempo que vivimos en nuestra Argentina, que la gente sin duda vuelca todo esto en la fe, porque aparentemente es lo único que nos queda.
4: Lo mismo pasó con San Cayetano, la falta de empleo. Sí, igual, fue récord. Y en la expresión central, la falta de empleo. Bueno, acá la fe combina con lo que dice Pato, con las necesidades. Sí.
0: Bueno, tenemos el dato de que la misa central de cierre de esta peregrinación multitudinaria es mañana a las 7 de la mañana en el altar de la Basílica de Luján. Bueno, mucha gente todavía saliendo. Estás a tiempo, ¿no? Para los que están escuchando y que tienen ganas de sumarse y no lo hicieron, pueden arrancar todavía, ¿no, Ian?
1: Sí, son aproximadamente 12 horas de caminata, haciendo las paradas correspondientes para comer, para tomar algo, para recuperar el aliento, porque son 60 kilómetros caminando, hay que parar en algún momento a descansar un poco las piernas, pero sí, obviamente que están a tiempo de sumarse. Además, decíamos, la lluvia paró un poco, se apaciguó, caen algunas gotas cada tanto, pero muy, muy leve a comparación de lo que teníamos a la mañana, que era bastante abundante, la lluvia podía ser bastante molesto. En lo que sí hay efectividad del 100%, Juan, pilotos.
0: Claro.
1: Son pilotos.
0: Se vendieron muchos pilotos, parece, ¿no? Que es como el negocio del día es vender pilotos para los peregrinos, ¿no?
1: Hoy los vendedores de pilotos se hicieron la América, digamos, hablando mal
0: y
1: pronto.
0: Y sí.
1: Porque de verdad que hay un 100% de efectividad. Y algo curioso, sí, es que los grupos parroquiales, para distinguirse entre ellos, algunos al no poder usar pecheras o al no ser visibles por el problema de la lluvia, decidieron usar todos pilotos de los mismos colores entre parroquias para distinguirse.
0: Excelente. Buenísimo, Ian. Te dejamos por ahí. Volvemos a establecer contacto en cualquier momento. Gracias.
1: Por supuesto, un abrazo, Juan.
0: Ian Lombardía, desde Liniers, con la peregrinación a Luján. Récord de participación. 4 millones de personas. Realmente es impresionante. Pasamos al escándalo.
4: Sobre eso, el gobierno amplió también, porque espera la llegada no solo de personas caminando, sino también en vehículos. Amplió la cantidad de trenes.
0: Claro. Sí. Hoy hay más frecuencias, efectivamente.
4: Más frecuencias.
0: Pato, hablamos del escándalo.
3: Bueno,
0: si querés, no sé si te alcanza el tiempo para el escándalo.
3: Bueno, vamos a tratar de resumirlo, ¿no? Porque la noticia realmente impactó y tiene que ver con la separación de Lourdes Sánchez y el Chato Prada, reconocido productor de tantas décadas, ¿no?, en actividad, actualmente desarrollándose en América. Bueno, ella muy mediática también, famosa, hoy está dedicada a una tarea mucho más fuerte, es funcionaria en Corrientes, ella está dirigiendo un teatro muy importante allí, ya desde hace más de un año y medio que está instalada, va y viene, lógicamente, pero aparentemente allí se conoció con un joven de nombre Fran,
0: Liotta.
3: Tiene 27 años, correcto, juega al rugby, empresario, un empresario importante, y que bueno, ella decidió hablar en las últimas horas, realmente se esperaba su palabra. Y la verdad que dice que está muy mal por la situación, pero que lamentablemente hace tiempo que vivía una agonía, que durante muchos años trató de remar la relación. Acordate que estábamos cerca de 17 años de pareja.
0: Claro.
3: Son muchos años, evidentemente el desgaste.
0: Hay bueno, criaturita.
3: Dijo,
0: ¿no?,
3: presidente, hay una criatura, lógicamente, y ella se expresó. Dice, yo no estoy triste solo por mí, estoy muy triste por mi hijo. Nosotros hace años que estamos tratando de remontarla, lo intenté, pero se apagó el amor hace tiempo. Vivía una agonía, dijo. Lo cuento porque lo hablé con él en algún momento, dice, y bueno, lamentablemente esta situación llegó a su fin, pero la desprolijidad aparece, ¿viste? Cuando una pareja de tantos años se distancia, se separa y demás, empiezan las especulaciones. Después se comprueban las sospechas.
0: Claro, el tema es si te enterás de
3: ella dice, yo estaba sola ya.
0: Ah, claro.
3: Entonces ahí...
0: Pero no nos avisó, ¿verdad?
4: Claro,

0: No, claro. no avisó.
1: Los medios bueno, no lo sabían.
0: Claro, pero, bueno, pero si lo sabía la persona que tenía que saberlo, claro, está todo bien.
2: Libre ¿no? deuda, claro. Sacó el libre deuda, claro. No debe nada, en ese sentido, vamos a creerle, lógicamente no tenemos por qué no, ni nos tampoco nos va a molestar tanto.
0: No si es asunto así, nuestro.
2: No, no
0: es asunto
2: no, para nuestro. Nada. Pero las desprolijidades a veces están, las tentaciones, ¿no? Esas situaciones que... qué sé yo,
1: igual
2: a veces uno no puede manejar.
1: Es un montón,
2: 16 años estaban ya próximos a cumplir 17 años de pareja, habían conformado una familia que daba muy bien, querida en el medio, pero insisto con esto, durante estos años de relación se supo que, como en todas relaciones, ¿no? Hubo idas y vueltas y el desgaste ahora dijo presente de verdad, ¿no?
0: Y bueno,
2: veremos este sucede. Chico si toma vuelo. En la semana le daremos
1: años,
2: la bienvenida al mundo del espectáculo. ¡Bienvenido!
0: ¿A quién?
2: Fran Liotta.
0: Ah, vos decís que puede llegar a subir el perfil ahora con esto. Lo van a buscar los móviles.
2: Al menos por 3 días.
0: Le van a preguntar cositas.
2: Al menos por 3 días.
0: Y así, ok.
2: Tampoco se separó. Sí. Pero bueno. Susana, ¿no?
0: Bueno, ok. Bueno.
3: ¿Qué pasó? ¿Te
1: sí. Ya se arrepintió. O sea, lo vendió como una bomba y luego la mató.
2: Bueno, no, pero bueno.
1: Che, 27 años él.
2: Sí, 27 años.
0: Liotta. El pibe Liotta.
2: Sí. Muy, he visto imágenes de él, tiene un físico muy importante, sí. Realmente me impactó.
0: Ella tiene algunos añitos más.
2: Ella sí, supera los 30, te diría, largos, pero está impecable.
0: No, bueno.
2: 34, ¿no?
0: 34.
2: ¿Cuántos?
3: Más.
2: 40.
3: Yo creo que 40.
4: Bueno, sí, supera los 30, está bien.
1: Y bueno, no, pero ya entra en los 40 otra década.
2: A ver, chicos.
0: Vive hasta 41.
1: O sea, 40 y 27,
2: bueno,
1: bien.
2: Pero impecable.
1: La felicito.
0: Bien.
2: Una gran bailarina.
0: Es la una del mediodía y vamos a la información que a todos nos importa. El servicio informativo de Radio 10 con Marcelo Bartolomé.
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7: Es la hora 13 en la República Argentina. La temperatura en la ciudad de Buenos Aires, 13 grados. Lula llama a sus seguidores para votar masivamente en las elecciones de mañana para ganar en primera vuelta. En San Pablo, el presidente de Brasil encabeza una caravana final antes del comicio y desde allí nos informa Fernanda Cornejo.
8: Todos dicen hay que ganar en primera vuelta. Ese es el llamado que están haciendo a que mañana, desde las 8 de la mañana cuando se abren las urnas hasta las 5 de la tarde, lleven a sus amigos, convenzan a sus vecinos, todos los indecisos a apoyar a Lula. Es el llamado que se está escuchando acá de manera masiva en las distintas arterias de Sao Paulo, en su capital. Ahora estamos en la Plaza Roosevelt, acá también se va a hacer un punto para poder hacer algún tipo de palabra o lectura del programa para los distintos adherentes que se suman a apoyar la candidatura de Luis Ignacio Lula da Silva. Su séptima campaña, sería su cuarta presidencia si es que gana la reelección en esta vez.
7: La economista Marina Dal Poggetto advirtió que la Argentina se sigue encareciendo medida en dólares. La directora ejecutiva de la consultora EcoGov advirtió sobre el incremento de la inflación en moneda extranjera por ese factor, señalando que profundizará el freno en el nivel de actividad económica. Rusia aumenta sus ataques sobre Kiev y derriba el segundo puente sobre el río Dnieper en 48 horas. La ofensiva se centró sobre los dos cruces más importantes del río, del total de 8 que lo atraviesan. El alcalde de la capital de Ucrania, Vitali Klitschko, anticipó los ataques a través de Telegram, tras una alerta por la presencia de drones sobre la ciudad. Temperatura en la ciudad de Buenos Aires a esta hora 13 grados, la humedad 92% con cielo nublado. 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

0: ¿Te acordás de esta, no? ¿Te acordás de esta canción? Temazo, temazo de No Doubt, la banda que conocimos en los 90 y en la que cantaba esta chica tan especial, tan llamativa, ¿no? Bella, simpática, divertida, así parecía. De grande se puso un poco más conservadora y más seria. Sí. Gwen Stefani, de ella hablamos. Hoy está cumpliendo años, hoy cumple 57.
1: ¿Qué? ¿57?
0: 57, sí. Pasa para todos.
1: Ay,
0: el tiempo,
1: sí,
0: Brendy.
1: No puedo creerlo.
0: Ahí la estás viendo, esa foto creo que es de hace un tiempito. Gwen Stefani, claro que tiene una carrera solista desde hace unos cuantos años. Hubo regreso con No Doubt igual,
1: sí,
0: también.
1: Sí, pero anecdótico, ¿eh? No, sí, no es que sí volvieron por siempre. Pero Gwen tiene una obsesión, ya que estábamos hablando de China. Sí. Una obsesión con China, de hecho, ¿sí? En su disco, el de Hollaback Girl, todo chino. Todo chino, todo chino, todo chino.
2: Que
1: tipo,
2: posta, te haces fan de chino. ¿Qué sí quieres, claro, que les diga?
0: Dame otra, dame una. Ahí tenemos I'm Just a Girl, creo, también para sonar. Esta, ¿te acordás? También uno de los clásicos de No Doubt. Banda que, bueno, re festivalera, que te hacía saltar a lo loco, pero que tenía ese costadito también a veces un poco más meloso, como sí escuchábamos en esa balada.
1: Medio darks.
0: Sí. No Doubt. Y Gwen Stefani, feliz cumpleaños. Desde aquí le mandamos un beso muy grande. Gracias, Gwen. Gracias por todo lo que nos diste. Y te escuchamos a vos. ¿Qué nos decís?
3: Juancito, compañeros, ¿cómo están?
0: Muy bien.
3: Bueno, acá Gustavo de San Fernando.
0: Hola, Gustavo.
3: Les quiero pedir si me pueden incluir en algún sorteito por algún premio. Los escuchamos siempre. Juan, me pareces un capo.
0: Gracias,
3: un
0: Gustavo.
3: Un abrazo, gente.
0: Gracias, Gustavo. Un abrazo grande. Y por supuesto, estás participando.
1: Sí, dicen, claro, Brandy, que sí. Por acá dicen, ¿qué tal, muchachos? Hoy día ideal para mediodía de radio y tarde de cine, ¿o no?
4: ¡Qué lindo!
1: Me anoto para el sorteo, bueno. Esteban de Agronomía.
0: Que tenga suerte, Esteban. Hola, ¿cómo te va?
5: Mi nombre es Mirta de Floresta.
0: Hola, Mirta.
5: Y quiero sacar alguno de los premios.
0: Bueno.
5: ¿Puede ser?
0: Sí,
5: sí,
0: claro.
5: Que lo felicito.
0: Che, nadie nos dice cómo toma el café. Nadie, no, loco. Nadie habla del café. ¡Qué cosa!
1: Todos pidiendo regalos. Sí. Obvio, ya con mandar su mensaje. Están participando, no hace falta que lo pidan. Pero escúchame.
0: Sí, un poquito.
1: Damos,
0: claro,
1: si queremos recibir.
0: Nos interesa saber de vos un poco.
1: Y sí, hola chicos, participo por las entradas para el cine. Quiero llevar a mi nietito Agustín, los escucho todos los sábados. Patricia de Martelli.
0: Otro caso, ¿eh?
1: Nada,
0: no nos
1: nada
0: opina, no nos opina. Hola, ¿qué decís?
6: Marcelo de Flores, el café. Miren, en el trabajo tenemos esas máquinas que hacen
0: jodido
6: diferentes, sí, café con diferentes gustos. Estoy hablando, sí, más de 10 gustos, pero yo me llevo mi café, el común, y directamente me hago ese, mucho más rico que el café súper especializado.
0: Bien, el café de especialidad. Qué peligro. Bueno, acá abrimos otra ventana, oh, porque bueno, ya sé que Brenda, que bueno, que está muy bien, ella sabe mucho,
1: no,
0: y bueno,
1: pero
0: te dice, bueno, el café batido y está abajo del todo. El café en saquito, un pedacito ahí. Y el de la máquina, ¿dónde pone? El de la máquina es bebida con sabor a café.
1: Claro.
0: No lo llamaría café.
1: No lo llamaría café. Y sí, si querés, abrimos el capítulo cafeterías de especialidad.
0: Bueno,
1: que varias tienen carteles que dicen no se discute la temperatura del café con el barista.
0: Me parece un montón eso.
1: Lo voy a discutir toda la vida porque me lo da frío y no debería estar frío.
0: Ahora vamos a ver qué nos dice Nico Artusi sobre eso.
1: Por
0: seguramente
1: favor.
0: Está con nosotros, quiero creer. Porque
1: quiero
0: si no
1: creer
0: le corto.
1: No,
0: mentira.
1: Lo sacas del aire, chau.
0: Okay. Hola, ¿cómo te va?
7: A mí me gusta el cappuccino. No sé de tomar café, pero el cappuccino sí me gusta mucho. Soy Susana.
0: Un beso grande. ¿No hablamos de los cafés con aditivos, tipo un café irlandés, por ejemplo?
1: Está bien. Uy, con
0: un
1: el
0: café
1: licor
0: escocés.
1: Sí, todo,
0: bueno,
1: ¿no?
0: Sí, bueno, que le mandamos, ¿no?
1: Huiscacho,
0: un huiscacho,
1: sí,
0: ¿no?
1: Sí, banco,
0: estamos bien.
1: A modo postre.
4: Me gusta.
2: Claro, sí, eso, claro. ¿Qué están tomando? Perdón, ¿no?
0: Convierte el café medio en un postrecito.
1: En
0: bueno,
1: un postrecito.
0: Claro.
8: Bueno, me encantan las películas yankees cuando están, viste, los detectives con el café y sacan la petaca y
0: le mandan.
8: Ahí está.
0: Le mandan un poquitito.
4: En Italia, bueno, me han contado. Bueno, alguna vez tomé con un italiano muy famoso y pide una bocha de helado de crema y el café.
0: El afogato.
4: Y lo, en mi cara lo hizo.
0: Claro.
4: Yo no lo podía creer.
0: Volcás el café sobre la bocha de helado.
4: Claro, al principio
1: lo mencioné al principio, pero
4: perdóname,
1: no me dieron bola.
4: Hubiera imaginado que sí, pero como soy muy
8: es rico
4: disperso. Pero es riquísimo, chicos.
0: Claro que sí, riquísimo,
1: rico,
0: por supuesto.
4: ¿Y en China toman café?
2: Sí, toman café, pero más el té. Y el tema del agua, clave. Ellos te toman todo. Primero, no existe agua fría.
0: Claro.
2: Es tibia.
0: Ellos toman agua tibia.
2: Y el té no es, ya no se hace té con agua hirviendo, eso uh-huh. está mal.
0: No, no, pero 80 grados creo,
2: 80,
0: ¿no?
2: Pero ellos te lo ponen en 50, 60, es todo un tema, ¿eh?
0: ¿Y hace, igual infusiona con temperatura tan baja?
2: Sí, sí, y mucho té frío. Claro. Hay unos té fríos deliciosos. Mirá. Sí, toman café, pero no, la especialidad es el té. Igual claro. hay café.
0: ¿Y la birra fría o, o templadita?
2: También, era templada. Un tema.
0: Bueno, templada. Como en Europa, teníamos, ¿no? En Europa también, claro. Claro.
2: Hay unas cervezas riquísimas.
1: Uh-huh. Los chinos toman agua caliente, sola, bueno, sin infusionar. Claro. Agua sí, caliente sí. a la mañana.
0: ¿Qué sé yo?
1: Así tienen la piel, ¿eh?
2: En los sí. aeropuertos te daban gratis
4: buena.
2: Agua.
4: Ok.
1: Buenísima.
4: ¿Es por el agua caliente?
1: Porcelana china.
2: Porcelana china.
0: Así que empezá, Pato, bueno. a darle agua caliente.
1: Mira. Sí, porque esa crema que te está poniendo en la cara.
0: Bueno.
4: Son intimidades de mi rostro que nada sí. tiene que ver con el comentario del café chino, ¿eh?
0: Sí, ok. 11 minutos pasaron de la una del mediodía y atención porque nos va a preparar con la imaginación, Brenda, esas galletitas sí. tan ricas, tan europeas. Toma no. nota, Colo, a ver cuánto nos cuesta esta receta.
1: Bueno, vamos a hacer galletitas para tener, guardar, frizar. Van a salir un montón, entre 50 y 60, si las cortás chiquititas con un moldecito, un montón, las podés frizar, así que anota que vamos a decirles los ingredientes: 500 gramos de harina, 250 gramos de manteca pomada, ¿sí? A temperatura ambiente. 150 gramos de azúcar, azúcar impalpable, importantísimo esto. No azúcar común, por favor, te lo pido, impalpable.
2: ¿Cuánto de azúcar dijiste impalpable?
1: 150 gramos de azúcar impalpable. Una pizquita de sal, una cucharadita de extracto de vainilla, un huevo batido y el paso a paso es el siguiente. Anota. Mm. Batimos la manteca y el azúcar hasta formar una crema, ¿sí? Cremamos el azúcar con la manteca. Acordate que el azúcar impalpable va a formar más rápido esta cremita. Sí o sí tiene que tener aspecto de cremita la manteca con el azúcar impalpable. Una vez que tenemos esa mezcla cremosa, le agregamos el huevo previamente batido y el extracto de vainilla. ¿Sí? Mezclamos hasta integrar bien, te va a seguir quedando una cremita e incorporamos los ingredientes secos. Tamizamos la harina, muy importante, sí, colamos. Si no tenés un tamiz, podés colarla, pasarla por un colador normal y corriente. Y agregamos la pizquita de sal. Incorporamos toda esta preparación y vos vas a notar que te va a quedar una masa medio chirla, medio que se desarma, y eso es porque teníamos la manteca pomada y no tiene bastante, o sea, no tiene cuerpo, ¿sí? Claro. Y aparte, el calor de las manos, no le des un amasado muy extenso porque no tenemos que desarrollar gluten. Esta es una galletita que se deshace en la boca, entonces no hay que zarparse con el amasado. Si incorporamos nada más los ingredientes hasta que nos quede una masa. Entre papel film, pones en la mesa un poco de papel film, pones la masa y arriba otro papel film, porque si no se te va a pegar, porque es una masa muy pegajosa, lo estirás con palote y así como está lo llevas a la heladera o al freezer.
0: Bien.
1: Sí, importantísimo que le des frío. Una vez pasados, no sé, 40 minutos mínimo, una hora, si podés más, mucho más. Acordate que si las llevas al freezer un poquito menos, sacamos de la heladera y cortamos las galletitas. Las puedes cortar en el con la forma que vos quieras. Yo a veces las corto cuadradas con el cuchillo porque claro. no tengo muchas ganas de hacer mucha formita. Pero si no, lo que podés evitar, en vez de llevarlas a la heladera, las podés poner esa masa en una manga.
0: Bien.
1: Si como está tan blandita, le podés dar esa forma que es la que encontramos en las galletitas, que hay unas que parece un rizo. Claro. Bueno, eso es porque está hecho con manga. Las que tienen forma sí están cuadradas, cortaditas después del frío en la heladera. Bueno, lo que vamos a hacer es llevarlo a una placa, sí, con papel manteca o enmantecado y enharinado. Y lo llevamos 30 minutos al horno. Un horno a 180 grados, calor arriba abajo. El horno, bueno, lo conoces vos en casa. Y lo horneamos durante aproximadamente 10-15 minutos. No se tienen que dorar de más, ¿sí? Porque uh-huh. ahí queda muy crocante si se pierde esta textura que se deshace en la boca. Así que nada más las retiramos cuando están cocidas, ¿sí? Blanquitas, pero cocidas.
0: Un doradito.
1: Un doradito muy leve tenue. Por afuera, ¿sí? Bien. No esperes a que esté completamente dorada la galletita porque de verdad, cuando eso se enfríe, te queda hecho una roca. Claro. Así que, por favor, un leve doradé.
0: Porque no son crocantes.
1: La
0: ¿no?
1: idea es que no quede claro. crocante, que quede como un arenoso. Polvorón claro, arenoso. Claro. Sí, que se deshaga en la boca por qué la rico. Cantidad de manteca que tiene.
2: Perdón, ¿cuánto sí. dijiste de manteca?
1: De manteca te pasé para estas cantidades 250 gramos de manteca.
0: Okay. Es bastante. Un pan y medio, chico.
1: Un pan y medio, claro. Sí, es un montón. Pero ten en cuenta que de vos me vas a decir, bueno, vamos a gastar un dinerito porque 250 gramos de manteca es bastante.
0: Pero mucha galletita.
1: Salen, sí, claro.
2: Eso, si ¿cuánto
1: las,
2: te sale?
1: Si las cortas chiquitas, te van a salir entre 60, 70 galletitas.
0: Te lleno tres latas de estas que estamos viendo.
1: Claro, medianitas te van a salir, no sé, ponele entre 40 y 50, y si las cortas bien grandes, 25 galletas, 30 galletas también, que es un montón.
0: No la hagas grande, porque no es para que sea grande. Tiene es que más, ser como un bocadito.
1: Ya que estamos hablando de café, es para el cafecito, es como para acompañar. Te salva cualquier merienda, las podés frizar, la masa cruda podés frizarla, la frizás como en un choricito, armás un caramelo con el papel film, un caramelo gigante, y después las mandás al freezer. Las sacás y las vas cortando en rodajitas, las mandás al horno y en 15 minutos tenés una merienda espectacular. Y le voy a preguntar a la Colo si me hizo la tarea.
0: A ver,
2: por eso preguntaba la cantidad de manteca. Si yo hago la cuenta con los ingredientes exactos, medio kilo de harina, es decir, no teniendo que comprar un paquete entero de harina, bueno, 6.200 pesos.
0: Okay, perfecto.
2: Si yo tuviera que comprar el kilo de harina entero, si yo tuviera que comprar el rollo de papel manteca entero, bueno, ahí nos
0: pero
2: va.
0: Pero eso te queda en casa para
2: exacto,
0: después.
2: Claro. Se nos va 12.000 pesos, pero a veces hacer estas recetas implica tener que comprar todo de cero. Bueno, ahí hablamos de 12.000 pesos, pero si no, 6.200 pesos, 60 galletitas.
1: 70, si las cortas chiquitas, te queda increíble, alucinante y espectacular. @ Brendita Locutora, ahí mi Instagram, me piden la receta si no llegaron a anotarla. 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
0: lo voy a probar.
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0: 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Delicioso.
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0: Carlos de Villa Crespo.
1: Hola, Carlos.
0: Tengo 79 años, así que a los 18 más o menos, 17, empecé a tomar café.
1: Bien.
0: En casa. Y mi hermana batía el café con azúcar y soda.
1: Claro.
0: Era una maravilla.
1: Pero como dice Mauro.
0: 5 o 10 minutos batiendo
1: sí.
0: el café.
1: Sí.
0: Y bueno, después nos ponía un poquito a cada uno en el pocillo de toda la familia y tomábamos café ese.
1: Claro. La clave está en el batido, en batirlo mucho. Y el toque de la soda que dice Mauro, claro.
2: A mí me dolía el brazo de tanto.
1: Sí. Bueno, pero así sale rico. Así sale rico, gracias.
3: Con espumita.
1: No, por supuesto. ¿Qué dicen, Brendi?
3: Por acá dicen, el café lo tomo batido con leche y con un batidor le hago el efecto de la espuma.
1: Ahí está.
3: Soy Ximena de Colegiales. Venden los batidores que salen nada, 2-3 lucas.
1: Es
3: muy barato.
1: Es espumador, ¿no?
3: Espumador.
1: Claro.
3: Es como una, sí, no sé cómo explicarlo
4: radialmente.
3: Es como un
4: ventilador chiquitito.
3: Sí,
4: chiquitito. Y te voy a dar una novedad. Salió el vaso con el ventilador incorporado.
1: Ah, qué maravilla. ¿Qué te hace? ¿Te bate la leche?
4: Te bate el café, te bate el jugo, lo que es okay. Una taza, no es una copa para hacer un trago.
1: Ay, qué maravilla.
4: Tienen que sacar la copa que revuelva sola ahora.
1: Claro. Y sí.
4: Genial, pero este es genial. Vos no sabés la espuma que hace. Se lo regalaron a mi sobrino, genial.
1: Mirá qué
3: ay,
1: lindo.
3: Me encanta.
1: Hola, ¿qué decís?
5: Para mí el mejor café es el café de pava, le digo yo.
1: Pava.
5: Es el hecho en casa con café molido. Y bueno, tomarse ese rico café acompañado del aroma que queda después de realizar un buen café en casa. Uno de los secretos es mojar el café con agua fría para que no se queme con el agua cuando le tiramos el agua caliente.
3: Muy bueno.
1: Mira ese dato,
3: ese datazo. Me encantó.
2: Ustedes que les gusta el café
1: así
2: fuerte,
3: fuertachón.
2: Sí.
3: ¿Hay algo más rico que el olor a café a la mañana?
2: Ah, eso amo. No me gusta el café, pero amo el olor
1: a nafta me gusta. También.
3: El olor a tostadas también.
4: No, le mandamos un beso grande al olor a tostadas.
2: El olor a libro.
1: El olor asado. El olor a libro es hermoso
3: a
1: también.
3: A pasto recién bueno. cortado.
1: Sí.
3: Me encanta. Buenos días, amigo.
4: Pelo de mujer recién bañado.
1: Ay,
4: también.
1: Sí. Sí. ¿Sabías cómo se llama ese olor, no? El de la que parece que viene lluvia. Petricor.
3: Mira, parece el nombre de un...
1: Búscalo a ver si lo dije bien, creo que sí, creo que lo dije
2: bien.
1: Petricor, creo que es así, si no recuerdo mal.
3: Látex para madera.
4: Pinta tu casa mucho mejor con Petricor.
1: Con R al final.
2: Petricor.
1: ¿Petricor?
2: No.
1: Petricor.
2: Petricor.
1: Petricor.
2: Es el característico y agradable olor que se produce cuando la lluvia cae sobre el suelo.
1: Efectivamente, una palabra. Esto con esto, ¿sabes el solitario cómo gana?
3: Me desasna.
1: Este petricor me encanta.
4: Este petricor no es
1: petricor. Decilo bien, petricor.
2: El licenciado en letras.
1: Como el diputado, pero con cor.
4: Petricor.
1: Petri. Petricor.
4: Petricor.
1: Eso, ahí va.
4: Este petricor no es normal a esta altura del año.
1: Hola, ¿cómo estás?
6: El café se toma solo, el café expreso, batido, pero solo. ¿Cómo a tomar café con leche, con crema?
1: Bueno.
6: El café hay que saborear el verdadero gusto del café. Se toma solo.
1: Okay.
6: Abrazo grande, Juan.
1: Abrazo. Daniel. Pero no te enojes con nosotros.
3: No,
1: está bien.
3: Para
1: bien.
3: Gusto los colores,
1: sí, claro,
3: chicos.
1: Claro que sí.
2: Para gusto petricor.
1: Último.
3: Buenos días, amigos. En mi casa somos una familia 100% cafetera. A mí, por ejemplo, me gusta cortado. Café con canela, con crema. Y mi preferido es el cappuccino.
1: Muy bien.
3: Siempre endulzado por amor de Dios. Ya que para amarga está la vida, diría mi abuela. Por favor, anótenme para el libro, para regalárselo a mi novio que nació justo en ese año y estudia Historia Argentina. Soy Sabrina.
1: Estás participando, Sabrina. Hablamos de Boca. No, de Boca hablamos.
7: Vamos a hablar de Boca, sí señor, porque Boca ayer goleó 3-0 a Unión de Santa Fe. En otros resultados que hubo en la jornada, Independiente en Avellaneda perdió 4-1 con Instituto. Instituto es un muy buen equipo, va puntero en su zona, hizo un gol uno de los hijos de Marcelo Gallardo. Independiente Rivadavia de Mendoza igual 1-1 con Gimnasia Esgrima La Plata, y ahí después les voy a contar una grave lesión de un jugador muy importante. La goleada de Boca 3-0, un gol de Dilolo de cabeza. Los 6 goles de Dilolo que tiene en su carrera, todos de cabeza.
1: Claro.
7: Y los 2 goles de Flores. La verdad, Flores viene teniendo unos días...
1: iguales, aparte. Era con, mirá que te la pone ahí, ya si seguía el partido, le hacía otro.
7: Con lo que...
4: En los últimos días, ¿no? Sacó una ventaja terrible. Y el llamado de la selección lo agrandó.
1: Claro. Sí, ¿no? Está, se lo nota agrandado.
7: Yo no quiero decir que...
4: Floreció Flores, esta primavera.
7: Claro, no quiero decir que a Flores le pase esto por la época del año que estamos, sino porque es un jugador que tiene un nivel...
1: buenísimo.
7: Tremendo. Y después del partido, el Vasco Arrabarrena habló y aclaró. Porque esto en el mundo Boca siempre se tiene que aclarar. Tranquilidad, porque todavía no hemos ganado nada.
1: Es la verdad.
7: Así lo decía el Vasco.
8: Hay que tratar de, de analizar bien, de ver qué chicos nos pueden ayudar y seguir. Pero no hemos ganado nada y hay que tratar de, como dicen eso, de la mufa, sacarla, bueno, por las dudas, que saluda mucho. Anulo mufa, bueno, anulo
1: claro,
8: mufa.
1: Claro. Por las dudas. Lo que bien, pasa, yo también, Mauro, sí. Anulo mufa, sí. Pero lo que hay que entender es que hace mucho que no se ve un Boca que juegue bien y que tenga continuidad jugando bien, entonces el hincha se ilusiona.
7: Está
1: es lógico,
7: muy bien,
1: ¿no?
7: Boca, 16 partidos invicto, que esto no lo conseguía desde el 2020 con Miguel Russo de entrenador, año que fue campeón, 16 partidos invicto, siempre digo, le podés buscar en algunos resultados algún detalle. 16 partidos invicto, por accidente nunca lo vas a conseguir, es porque estás haciendo bien las cosas. Grupo A, Instituto 25, Boca y Vélez 20. Vélez tiene que jugar todavía esta fecha. Y
1: el anual... Perdón, ¿qué pasó con Velasco? ¿Está desgarrado nomás?
7: Velasco tiene un desgarro, todavía no se confirmó porque se va a hacer estudios en el día de hoy, pero ya lo dijo Arruabarrena. Sí. Habló de pequeño desgarro, no existen los pequeños desgarros. Claro. El tema es cuánto se abrió el músculo. Claro, es un desgarro y lo va a dejar fuera, por lo menos del partido de ida con Vasco da Gama, que es lo que a Boca realmente también le importa a corto plazo. En la anual, Independiente Rivadavia, puntero con 52, Boca segundo 50, Vélez 48 y Argentinos 47. Hoy tres partidos, Defensa San Lorenzo, Atlético Tucumán Barracas y Newell's Old Boys de Rosario con Lanús, Juan.
1: Bueno, sigue el fútbol argentino, pese a que tenemos fecha FIFA, ¿no? Sí. Tenemos Argentina jugando hoy, pero sigue el torneo local también. Hablamos, Pato, hablamos de qué pasó ahora con la China Suárez.
4: Bueno,
1: pasó?
4: Porque empiezan a hablar, por supuesto, de la situación profesional del jugador Mauro Icardi. Oh. Y se lo nota en un parate bastante importante.
1: Porque
4: un
1: está
4: jugador
1: acá, sigue acá.
4: Que está inactivo, que se lo ve en las últimas imágenes ya preparándose físicamente de una manera más firme, entrenando. No se sabe si es para la popular, para vender humo.
1: ¿Tiene equipo? Perdón.
4: Realmente está entrenando.
1: ¿Está contratado por algún equipo o está libre?
7: Está libre. Ah, está libre. Después de que lo dejaron libre en Turquía, está sin club.
4: Tuvo una actividad muy intensa esta semana, sobre todo en redes sociales, porque la gente, viste, los haters le preguntan qué vas a hacer de tu vida, por qué no entrenás, estás de acá para allá. Sí. Él contesta, dice, me acomodé. Hice una carrera para poder estar tranquilo y disfrutar de lo que quiera hoy, quédese tranquilos, que plata tengo, etcétera,
7: como que es una elección de vida que hoy esté tranquilo.
2: ¿Ya no está grande?
4: ¿33 tiene?
7: No está grande. No,
4: me parece que puede.
1: ¿Y no hay lugar en el fútbol argentino para Icardi?
7: Se habló de River en su momento, se habló de algún otro club, de Newell's Old Boys de Rosario, pero bueno, no arregló. Yo imagino que si no baja las pretensiones económicas, va a ser difícil.
4: Estás acá, bueno, estás en Argentina. Es un jugador con un cachet elevado, tiene laurel. Él es también en sus espaldas, claro, no podemos decir que es un aventurado en el fútbol, para mí es, no sé, para vos, es un gran 9, ¿no?
7: Muy buen delantero.
1: Bueno,
7: muy
1: buen delantero, pero no llegó a ser delantero de selección,
4: claro. Por ejemplo. Bueno, no llegó a ser jugador de selección por su conducta, ¿no? Mm. No porque no tenga las condiciones.
1: Ah, mira.
4: Hay algunos chimentos que dan vuelta sobre la vida de Icardi y la selección.
7: No fue aceptado en el grupo, tampoco. No.
4: Dice que cuando Messi habría renunciado, él en el vestuario se había expresado de una manera festiva, como diciendo, ahora vamos a estar tranquilos.
2: Listo, ¿sabes qué?
7: Eso tomalo con pizza, ¿no?
4: No importa. Alguno por ahí se lo comentó y con el 10 vos te metés
1: y
4: estás liquidado. No hay vuelta atrás.
2: ¿Pero quién
4: no
2: sos?
4: Hay vuelta atrás. Bueno, pero en el amor todos sabemos su historia con Eugenia la China Suárez. Sabemos que él tiene una convivencia muy activa con los hijos del chileno, de Benjamín Vicuña, y que ahora trasciende que los chicos habrían perdido el año escolar. Y realmente esto trae una preocupación muy fuerte. Claro, a la espera de la contratación de un club, esto se dilató, y lamentablemente los nenes perdieron la escolaridad del año, y el chileno dicen que tiene una angustia terrible, que esto le trae mucha preocupación, por supuesto, no es para menos.
1: Y sí.
4: Imagino que sí. Y aseguran desde el entorno más cercano de que como que Eugenia ha cambiado mucho sus actitudes, que hay ciertas desprolijidades que antes no estaban.
1: Bueno, porque ella es la madre de estos chicos que perdieron la escolaridad,
4: ¿no? Como que cambió rotundamente su conducta la China Suárez desde que está en pareja con Mauro Icardi. En fin, la pareja finalmente sigue junta. Hubo también especulaciones en los últimos días, salieron a aclararlo con fotos, como lo hacen siempre. Pero bueno, lamentablemente, como siempre decimos, los que pagan en esta oportunidad nuevamente son los niños, ¿no?
1: Claro, claro.
4: En fin, veremos qué pasa, porque todos los días se abre un capítulo nuevo.
1: Bien, el próximo capítulo, el sábado que viene, entonces,
4: pero, aquí en Fenómeno Barrial. Si te pones a analizar, realmente todas las semanas generan un contenido no grato, ¿no? Lógicamente, porque insisto, los niños están siempre en el medio.
2: Si no, él con Wanda y los tíos en común.
4: Sí. Bueno, después si querés hablamos
1: un poco de Wanda también. Haciendo tonterías a veces, ¿no? Como lo que hicieron en el auto, que realmente no tiene ningún sentido. Bueno, porque, perdón,
4: muy infantil,
1: gente grande.
4: Muy irresponsable.
1: Gente grande para hacer esa boludez.
2: Perdón, no me enteré que fue.
1: Bueno, nada, él manejando, que además tenía el registro vencido, ¿no? Todo esto, y la china saliendo por el costado, por la ventanilla, ¿no?
4: Sí,
1: bueno,
2: No.
4: Fue dentro de un country, de todos modos, el ministerio se encargó de sacarle el registro.
3: Está prohibido, claro, chicos. Sí. Adentro fueron
4: se lo suspendieron. Igualmente tenía la licencia vencida, como decía recién Juan, vencida.
1: En fin. Bueno, está por sonar el top, ¿eh? Está por sonar el top de las 13:30 ya. ¿Querés un mensajito antes? A ver, te escuchamos. Hola.
9: Bueno, esperando esa receta de las masitas de
1: ya llegó.
9: Ah, ya. A mí me habían dado una vez de una famosa confitería, los dos chinos, no sé si existen.
1: Qué rico.
9: La receta y la perdí. Respecto al café, acá la familia baten un café que no saben lo que es de espuma.
1: Bien,
9: es riquísimo. Es más, recién le hablaron para, pues tenemos un solo celular, para ver si quieren, les vamos a batir ahí al estudio.
1: Ah, bueno.
3: Uriarte, Nicaragua.
1: Mis respetos para el batido de café. Yo sé que, bueno, que no está bien considerado, bueno, sabemos, sí, que no es la mejor calidad, todo lo contrario, pero mis respetos para los batidores y batidoras de café. Escuchabas el top, ya son las 13:30 y vamos a compartir la información. Marcelo Bartolomé, el servicio informativo de Radio 10.
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11: Una y media de la tarde en la República Argentina, la temperatura en la ciudad de Buenos Aires, 14 grados 2 décimas. La peregrinación de la juventud a la Basílica de Luján sigue sumando fieles. Amplía con más detalles desde Liniers, desde donde parte la caravana, Ian Lombardía.
12: Con una convocatoria que se estima en un récord de 4 millones de personas, mucha gente continúa sumándose a la peregrinación a Luján desde el santuario de San Cayetano, ahora sin lluvia. Los fieles que caminan así expresaron el agradecimiento y los pedidos que quieren llevarle a la Virgen de Luján.
13: Y tengo mucho que agradecer este año y también que, bueno, pedir perdón, obviamente, por un montón de cosas. Yo hace como mínimo 8 años que no vengo. He ido 2 años anteriores, siempre me quedé en la última, pero bueno, este año espero poder hacer todo.
14: Y a pedir por mi familia, por salud más que todo, para que nos vaya bien este año, por fe más que todo, ¿no? A la Virgen. Con esta es la tercera. Nos animamos otra vez, así que estamos yendo por eso.
12: Ian Lombardía, Radio 10, siempre noticias.
11: Advierten que el proyecto de defensa de soberanía en Malvinas puede generar conflictos entre la Armada y la Prefectura. La iniciativa modifica las calificaciones de los asuntos policiales, delitos graves, infracciones administrativas o amenazas a la soberanía. Pero sus críticos advierten que no delimita con suficiente precisión qué autoridad debe hacer la primera calificación del hecho denunciado, ni quién queda al mando en cada caso. Un joven de 29 años murió tras un choque en la Ruta 2. Ocurrió a la altura de Castelli cuando 2 autos y un camión chocaron frontalmente. En uno de los automóviles viajaba la víctima, Lucas Matos, quien murió en el acto como consecuencia de las heridas recibidas. 14 grados 3 décimas la temperatura en la ciudad de Buenos Aires, humedad 90%, el cielo continúa nublado. 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

Si estás en nuestro canal de YouTube, estás viendo a uno de los pioneros de la historia del rock and roll, Eddie Cochran, que hoy estaría cumpliendo años, pero lamentablemente no llegó a cumplirlos porque pasaron cosas en el medio, un accidente, una tragedia de la que enseguida voy a contarte, pero quiero que escuchemos alguna de sus canciones. Esta la conocemos todos, Summertime Blues, lo tienen el Summertime Blues, escuchá. Este es uno original de Eddie Cochran, que tiene muchas versiones. Me viene a la mente la versión de The Who, por ejemplo, sí. La versión de T-Rex también de este tema, pero hay más, hay muchas versiones más del Summertime Blues, un verdadero clásico del rock and roll. Y hay una tragedia que, en realidad, la tragedia afectó a varios de los pioneros del rock and roll, porque primero en el 59 tenés un accidente aéreo en el que se mueren Buddy Holly, Richie Valens y The Big Bopper, accidente aéreo en los Estados Unidos. Y luego, al año siguiente, Eddie Cochran, que era amigo, por otro lado, de estos que habían muerto el año anterior, también tiene un accidente en Gran Bretaña, choca el taxi en el que iba, y iba además junto a su novia, también cantante y letrista, Sharon Shelley, y Jim Vincent, otro de los pioneros del rock and roll, que sobrevivió a ese accidente, pero Eddie Cochran lamentablemente fallece en 1960. Dame otro clásico, mirá, esta también la conoces. También tiene muchas versiones, a ver si la sacás.

0: Y lo dice, lo dice. Come on everybody, ahí está. Sí, sí, viste. Ay, ay. Eddie Cochran sonando en Fenómeno Barrial, el recuerdo de un pionero del rock and roll en el mediodía de Radio 10. ¿De qué nos vas a hablar, Colito?
1: Vamos a hablar de la venta, sí, así nomás, de la ciudadanía argentina. Sí, vieron que en todo el mundo, no es fácil obtener la ciudadanía. Ya sea por, algunos países los tienen por sangre, ¿no? Los hijos de italianos, por ejemplo.
0: Que bueno, ahora... digamos que los países de los que la gente quiere nacionalizarse son los que tienen restricciones, sí. Digamos.
1: A ver, y si no, por residencia. La clásica es o por sangre o por residencia. Te exige un nivel de residencia para darte el DNI. Perdón, la ciudadanía y luego el DNI. Bueno, lo mismo sucede aquí en la Argentina, lo mismo lo establece la Constitución Nacional y también establece la Constitución Nacional que es el Congreso el que debe fijar cómo se da la ciudadanía a un extranjero.
0: Bueno, esta administración viene como salteando al Congreso de todas las formas posibles.
1: Exactamente.
0: Igual, ¿no?
1: ¿Por qué? Porque el gobierno no anunció un proyecto de ley para que el Congreso defina esto. No, directamente dijo, bueno, ok, anunciamos lo siguiente. ¿Qué anuncian? Que van a poder comprar, esto es real, no es chiste, van a poder comprar, el interesado, el extranjero interesado, va a poder comprar su ciudadanía argentina así sin más. Por $350,000, bueno, aclararon, no, está bien, vamos a cruzar los datos, porque va a haber un riguroso control.
0: Para que no pueda, porque bueno, no sé, este gobierno que está tan preocupado por los terroristas que no paran de venir a nuestro país y que tenemos que echar todo el tiempo, por ahí algún terrorista tiene $350,000 para comprarse la nacionalidad argentina,
1: un
0: ¿no?
1: narcotraficante, claro, un sí. tipo que lava dinero, uno que está siendo buscado. Ya en Twitter empezaron sí. a decir eso...
0: Un criptobro.
1: Es tal cual... Bueno, en Twitter empezaban a decir especialistas en el tema, mirá que salvo que esté hiper cerrado y bien, bien, bien explicado en la reglamentación, esto se saltea fácil. Es muy probable que le den a cualquiera que necesite cambiar su identidad. O sea, acá hay dos cuestiones graves. Vamos a hablar ahora lo de la tierra. Pero ojo con esto también, La Argentina le va a empezar a dar el DNI a cualquier extranjero que necesite cambiar su identidad.
0: ¿Cambiar su identidad, decís? ¿O su nacionalidad?
1: Y porque si, están hablando de todo, porque si vos sos una persona buscada...
0: Claro, me compro una nacionalidad con otro nombre, exacto. Y chau, y no me encontrás más, no estoy encontrás acá, más. En el culo del mundo.
1: Exactamente, sí. No, el gobierno dice que, bueno, esto va a tener control, vamos a ver.
0: Sí.
1: Por eso te digo, ya lo ponen hasta
0: tampoco es un gobierno muy afín a los controles, no, digamos, están a favor eso. De la desregulación en
1: total,
0: general.
1: Total, claro. Por eso me llamaba la atención que ellos mismos, digamos, economistas afines a este gobierno, especialistas, no economistas, lo advirtieran. Eso por un lado, digo, el peligro de darle la posibilidad tan fácilmente a cualquiera sin exigir residencia a un extranjero. ¿Cuál es el argumento del gobierno? Es ciudadanía para inversiones.
0: Claro.
1: Si vos venís a invertir, fantástico, Estados Unidos sí. lo hace. Te pide un monto de inversión y te pide residencia. Bueno, acá no. Acá es, bueno, supuestamente vos vas a venir a invertir y te sale $350,000. Si tenés dos opciones, o la compras cash, $350,000, o podés invertir en un bono.
0: Ajá.
1: $800,000. Bien. Pero tiene una ganancia y un bono. Claro.
0: Bonos del Tesoro Argentino.
1: Del Tesoro Argentino. Y después tiene un valor también, si también le podés dar la ciudadanía a tu hijo, a tu mujer, a tu abuela, a tu tatarabuela, lo que vos quieras. O sea, tenés un paquete.
0: O sea, podés, claro, hacer paquete de nacionalidades de toda la familia.
1: Toda
0: me
1: la
0: hago
1: familia.
0: Argentina toda la familia.
1: Ahora te sigo hablando, pero escuchá como lo decía Caputo.
0: A ver.
2: Las solicitudes estarán sujetas a un proceso de evaluación riguroso destinado a preservar la seguridad nacional, la integridad del sistema financiero y el prestigio internacional de la ciudadanía argentina. El programa, que estará operativo para recibir solicitudes en el próximo trimestre del 2026, propone dos mecanismos simples y transparentes. Uno es el de realizar un aporte directo y no reembolsable al Tesoro Nacional por $350,000 o la posibilidad de suscribir un bono a tasa cero por $800,000 específico para este programa. Asimismo, podrán aplicar para la ciudadanía también el cónyuge e hijos del solicitante principal.
0: Bien, lo que contabas.
1: Exactamente. Sí. A ver, el argumento, ¿qué dice el gobierno? Bueno, porque lo vendió como la ciudadanía para la inversión, para que vengan a invertir. Y aquí es la lectura que hacemos. Si finalmente también el Congreso logra voltear, ¿no?, lo que la justicia esta semana, la Corte Suprema habilitó un decreto de la ley bases donde se habilita la venta irrestricta de tierras a extranjeros, si finalmente eso también se cae, ¿qué logra el gobierno? Fantástico, listo, ya no necesito ley, no necesito nada, porque ahora el tecnócrata que quiere venir, y hablamos de tecnócrata porque hay un interés específico en nuestras tierras de ciertos sectores puntuales, va, digamos, que son millonarios, van a comprar el DNI y ya está, son argentinos. Claro. Listo. Le vendés la tierra a un argentino.
0: Y le vendés tierra limítrofe, le vendés tierras a donde, bueno, a lo mejor hay recursos naturales.
1: Exacto, donde tenemos nuestros recursos naturales, claro, estratégicos, recursos no renovables, uh-huh, donde van a entrar a través del RIGI y el Super RIGI. Entonces tienen una batería de beneficios fiscales tan, tan grandes que se llevan todo y no dejan nada. Ahora, más que algo de empleo, poco empleo.
0: Claro.
1: Eso es todo lo que deja.
0: Colo, ¿hay algún instrumento para tratar de detener esto? ¿Qué es un decreto, una resolución? Sí. ¿Qué es esto?
1: Fue un anuncio.
0: Un anuncio, pero que todavía no, digamos.
1: No, todavía no hay nada.
0: No se sabe cómo se va a instrumentar, digamos.
1: No, el ministro dijo a partir del último trimestre de este año. Tienen, claro, que salir, todavía no tenemos detalles.
0: Bueno,
1: no tenemos...
0: ya estamos en el último trimestre. Acaba, claro, de empezar.
1: Tenés razón, sí. Acaba de empezar. Claro. O sea, nos desayunamos con esto y estaba mirando, si hay una forma. Por supuesto, ¿cómo van a ir? Probablemente la oposición va a ir con esto. Es inconstitucional.
0: Claro, claro.
1: El Congreso es el que fija, uh-huh, tiene la potestad. La Constitución Nacional establece en uno de sus artículos que tiene el Congreso la potestad, entre cuando delimita todo lo que tiene de potestad el Congreso, es justamente esto.
0: Claro.
1: Definir la ciudadanía, cómo se otorga. Quiero señalarte un dato nada más. La gente de construcción mediática subrayaba algo, ¿no? Que yo no me había dado cuenta. Esto ayer se anunció por Twitter. Uh-huh. A las 2 de la tarde, el tuit argentino.
0: Bien.
1: Del Ministerio de Economía. La revista Forbes en Estados Unidos, el tuit de Estados Unidos sale antes. 13:35.
0: Lo anunció Estados Unidos antes que Argentina.
1: Exactamente.
0: Es un escándalo.
1: Es un escándalo. Lo dice los amigos de deconstrucción mediática. Y después lo que ellos resaltan también es que además se anuncia esto desde París, ¿no? Pero es un escándalo que salió media hora antes desde Estados Unidos.
0: Le pasaste la data, Toto, le pasaste la primicia a Forbes. ¿Qué
1: yo
0: onda?
1: No lo
0: ¿qué
1: tenía,
0: tenés,
1: o sea,
0: tenés pauta en Forbes? ¿Cómo es? O sea, qué bárbaro. Bueno, en fin, salgamos de acá, 13:45, es momento ahora de corrernos para entrar en la magia de la televisión argentina.
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6: Soy Graciela. Bueno, yo soy una súper requete cafetera. Perfecto. El café guatemalteco también es muy rico.
0: Qué rico.
6: Es difícil de conseguir.
0: Qué rico.
6: Y caro. Pero a mí me gusta el café caliente.
0: Sí, a
6: no
0: mí también.
6: Como los que se usa ahora.
0: Estoy con vos.
6: Que
0: estoy con
6: es
0: vos.
6: Tibio y tiene un nombre y late de no sé qué. Café.
0: Eso.
6: Como dijo el Pato, en las cafeterías bien tradicionales, tipo bodegón. Me encanta el café.
0: Gracias, amiga. Pará, porque tiraste café de Guatemala, Costa Rica, también. Muy rico. También he probado café de Panamá, muy bien. Mira. También, bueno, territorio
7: bueno, el
0: más
7: café
0: pequeño, ¿no?
7: Es muy conocido el italiano, pero en Italia no tienen, claro, zona cafetera.
0: Claro, claro.
7: Es
0: claro.
7: Tremendo.
0: Es entre los trópicos, ¿no?
7: Sí.
0: Sí. Uh-huh. Efectivamente. Hola, ¿cómo te va?
8: Los chinos no comen con tenedores porque dice que los occidentales comemos con armas. Por eso usan los palitos. Juan Carlos de Versalles.
0: Gracias, Juan Carlos. ¿Qué decís, Brendy?
7: Por acá dicen, preparándome para ir a trabajar, doy clases de castellano a niños de la comunidad china. Participo por las entradas para el cine. El día es perfecto para una peli, dice Sergio.
0: Ojalá que tengas suerte, Sergio. Un abrazo grande. Hola.
9: Yo me hice adicta al café a partir de la pandemia. Yo vivo en Chacarita, pegada a Hollywood y a Soho. Camino todos los días y no hay una cuadra que no haya un lugar que vendan café. café de especialidad. Me tuve que adaptar al tema de la temperatura. Me gusta que no sea torrado y me gusta caliente.
0: Claro.
9: Como se usaba antes.
0: Uh-huh. Estoy con vos, estoy con vos. Tienen que hacer algo con la temperatura, estos de los cafés de especialidad. Sí. Tienen que echar las pelotas. Bueno, ok. Bien, atención con la invitación que te estamos haciendo, sí. Porque se viene, se viene, se viene.
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0: ¿Cuándo me dijiste que es el Popfest?
7: 5 de diciembre. Hay que ir, ¿eh? Tenemos que ir,
0: claro, claro.
7: A bañar un par de Ladelio.
4: Yo voy a bailar hoy, por ejemplo.
7: Parque Norte.
0: ¿Hoy vas a bailar?
4: Los fines de semana yo voy a bailar.
7: ¿Vas a bailar?
0: ¿Y a dónde, dónde vas?
4: Voy a bailar un lugar a comer y a tomar algo y a bailar sobre Juan B. Justo. No voy a tirar nombres.
0: Perfecto.
4: Ah, bueno. Y después me voy a un boliche, el de las 4 letras, que es K y K.
0: ¿Y termina con X?
4: No.
0: ¿Cuál?
1: Claro. No, con una vocal.
4: Ahí. Así que hasta la madrugada.
0: Le mete.
4: Todos, ¿no? Pero
0: ¿solo, con amigos, en pareja? ¿Cómo es?
4: Hoy somos 3 parejas.
0: Muy bien. Ahí van.
1: Es la clave para sostener una pareja que no se agote.
4: Bailamos mucho, sí. Bailamos mucho.
0: El dancing, claro. Sí, sí.
1: No puedo creer lo que acabo de contar.
7: Tengo 34 y no salgo, pero ni...
1: Yo en China bailé cumbia, chicos.
0: Uy, qué bueno. ¿Cumbia china?
1: No, cumbia argentina. Ok. Sí, cumbia china, cumbia Argentina.
0: Oye, a lo mejor había cumbia china y no nos habíamos enterado.
1: No.
0: Sí. Salimos de aquí ahora y nos vamos a encontrarnos con esos momentos, los 3 momentos destacados por el señor Patricio Blanc de la Semana Televisiva Argentina.
10: Muchísimas gracias, querido Juan, porque vamos a arrancar, por supuesto, para mí, con el puesto más sensible, el puesto número 1, que tiene que ver...
0: ¿No es al revés? ¿No haces 3-2-1?
10: Lo hago así ahora.
0: Bueno, ok.
10: El orden de los factores no va a alterar el producto, de todos modos, sí. Pero ahí estaba Masterchef, con gran presencia en la televisión argentina.
0: Arrancó fuerte, ¿no?
10: Arrancó con muy buen rating, el programa goza de unos participantes realmente de un nivel increíble, esa es una realidad, atrae al público, empiezan los distintos quilombetes, pero también las partes tiernas,
0: claro,
10: las partes dulces. Y ahí está Juli Poggio, esta joven que viene ya pisando muy fuerte, sobre todo en Telefe, es considerada realmente, pero vivió ese momento de niña, ¿no? En un momento de desesperación en la cocina,
0: ajá,
10: hay que tener cuidado.
0: ¿Qué le pasó? ¿Qué, ¿no? ¿Manipuló pasar? Caramelo, que se quemó, se cortó.
1: Se quemó con aceite.
10: Pobrecita, escuchala.
0: A ver.
11: Juli, la olla.
12: Ah, ok, sí, está todo controlado.
13: ¡Quemé! ¡Al pelo!
12: Vos me lo dijiste y me quemé.
13: Juli... En el pelo.
12: No tengo tiempo.
13: ¿Qué te pasó?
12: Me duele un poquito.
13: A ver. Pásatelo
11: por el pelo, Juli.
13: No, pero ella trabaja con su imagen, chicos. Es modelo.
12: ¡Ay, no, gorda!
13: Se me va a pasar, ¿no?
12: Sí, mi amor. Sí.
13: No llores.
12: Ahora te traigo una cremita.
13: Ahora te traigo una cremita.
12: Wanda.
11: Inauguró Walter.
13: 9.
0: Se quemó.
4: Poquito.
0: La manito.
7: Tiene 30 años.
1: Bueno. Es necesario que haga esa.
0: ¿Tiene 30 ya?
10: Che,
7: tiene 25.
10: Yo traje el momento 30. Amable, no la libre.
4: Yo me hubiese acercado y hubiese dado un beso en la yema del dedo.
0: Claro, un besito como cura, le das a los nenes cuando se lastiman. Claro. Ahora, pará. Pero, sí, me imagino. Ahora, escúchame, ¿qué le decían? ¿Que se lo pase por el pelo? ¿Le pasase la quemadura por el pelo y te alivia?
7: Porque la grasitud que hay en el pelo, aunque no parezca grasoso, aunque esté limpito, hace que el sebo ese te cura.
0: No sabía, Brenda, ¿sabés de todos los temas?
7: Pasta
0: de
7: dientes, porque tiene mucha relación con la cocina.
0: Ah, claro, es que quemarse en la cocina me lo paso por el pelo. Sí.
10: Okay. Tengo un montón de pelos grasosos para nombrar.
7: No es pelo grasoso, eso es sucio, querido.
10: Por ejemplo, el de...
0: No.
10: No.
0: Hay que tener siempre a una persona de pelo graso cerca. Mirá, digamos, por si te quemas.
7: Me parece que en el programa de Borrón y alguien tiene pelo graso, porque estos dos se ríen cómplices.
10: Después te digo por qué.
0: Igual para la persona que el cabello graso, creo que está bien, ¿no? Digamos, para uno es mejor tenerlo graso que seco.
7: No,
0: supongo,
7: para mí es un asco, chicos. No.
0: Asco. No, hablo de la salud, no de la estética en este caso. No sé, es pregunta.
7: Aunque tengas el pelo limpio, el cuero cabelludo tiene una grasita.
0: Hay una grasita
7: que no se ve, pero bueno. bueno, eso.
1: Pero
7: es...
1: yo tengo pelo seco y está impecable.
0: Sí, sí, no, no, no, nadie discute color, no, sí, lo puedo decir. Che, está saliendo el sol, atención, estoy mirando por la ventana y hace fuerza para salir Resolana. El solcito.
10: Muy bien, el que hizo fuerza en la Argentina es Robbie Williams, que rompió con el protocolo, cantó con su público en la puerta del hotel ahí en Recoleta. La verdad que una sorpresa para propios extraños, pidió una guitarra y dijo que se arme, compartió cuatro temas. Entre piquitipaca te aparece Amalia Granata entrando.
0: ¿Qué hace? ¿Por qué hace Amalia Granata yendo al hotel donde está Robbie Williams?
10: Porque justo había un festejo de cumpleaños de la doctora Mariana Gallego, que había hecho el cumpleaños allí.
0: ¿Quién es? ¿Es hija del Tolo?
10: No, es una reconocida abogada, mediática, ella, tengan cuidado porque...
0: Le puede demandar por preguntar si es hija del Tolo. Sí. Disculpame, no te conocía, doctora.
10: Gran profesional. Sí. Y hizo su festejo allí. Bueno, le invitó a Amalia. Amalia fue con su regalito y todas las fotos daban.
0: Qué casualidad. Qué casualidad.
10: Pero fue así. Sí. Pero Robbie Williams se acordó arriba del escenario de Amalia Granata. La menciona, es una mención.
0: No la menciona, alude.
10: Hace una mención a esa historia de amor. En el medio de una humorada, podemos decirlo. Amalia recoge el guante y habla con Pamela David.
0: Ah, para, porque vamos a ver, Amalia, yo te puedo aportar, quiero aportar el contexto de lo de Robbie porque es muy gracioso. Robbie Williams sobre el escenario, dice, tardé 20 años, ¿no?, en volver acá a Argentina. Y no saben, me reencontré, claro, él lo dice en inglés, con a fan. A fan, ahí no hay marca de género. Cuando dice fan en inglés, puede ser un o una. Y esto, ¿por qué lo digo? Pues dice, bueno, me reencontré con fan, con la que pasé una noche, con la persona con la que pasé una noche, y dice, no es quien ustedes creen. Todos se ríen ahí.
10: Y habla con Pamela David.
0: Ah, para, porque vamos a ver, Amalia, yo te puedo aportar, quiero aportar el contexto de lo de Robbie porque es muy gracioso. Robbie Williams sobre el escenario, tardé 20 años, ¿no?, en volver acá a Argentina. Y no saben, me reencontré, claro, él lo dice en inglés, con a fan. A fan, ahí no hay marca de género. Cuando dice fan en inglés... Pues

0: y por la barba, le dice Robbie, digamos, muy momento muy gracioso.
1: Fue un momento gracioso, sí, la claro, gente, como recién vos decías, lo festejaba y demás. Obviamente, esto le llega a Amalia, y Amalia habla de esta situación.
0: A ver.
2: Claramente se refiere a vos, ¿no es lo que ustedes creen? ¿No te olvida?
3: No sé, no me suelta. Ahí, bueno, recién cuando me agarré el teléfono vi una parte. No sé por qué no me suelta.
0: ¿Qué no te va a soltar?
2: Yo sé que esto es vintage, viejo, no sé.
3: Inolvidable soy, mi amor.
2: No tengo dudas.
0: ¿Qué no te va a soltar?
1: Inolvidable.
0: ¿Qué no te va a soltar?
2: Por favor.
1: Estuvo fantástica con la respuesta.
2: Igual estuvo muy
1: fue
2: bien.
1: Fue hábil, sí, sí.
0: La soltó
1: graciosa,
0: Fabián,
1: claro. Divina, realmente. Bueno, está bien. Me parece que buscó el humor también y lo logró, lo consiguió, realmente. Bueno.
4: Es cierto, si lo vemos desde ese lugar, crack como respondió.
1: Pero por supuesto.
0: Yo creo que no hacía falta que el festejo fuera en el mismo hotel, ahí es. Eso me hace un ruido, no sé, pero bueno.
1: Pero fue así, realmente fue así, sí. Porque además había otras invitados. Bueno, otro tema, Levington.
0: Joaquín
1: el
0: Levington.
1: Tema de la semana,
0: claro.
1: Joaquín Levington,
0: ¿cómo no?
1: Jurado en Es Mi Sueño, denunciado por una joven que asegura haber sido su novia, denunciado en la justicia por violación, por malos tratos, bueno, habló barbaridades realmente sobre el cantante, entre otras cosas que le exigía que consuma drogas, que había videos prohibidos y otras cosas más. Bueno, lo escuchamos a Levington, que responde ante esta situación.
5: Ojalá, yo lo que voy a hacer después de esto es, cosa que no sé ni siquiera si me va a servir, porque la mina se puede disfrazar de otra cosa y me clava un puñal, pero...
6: ¿Hay protección?
5: Le voy a tener que poner un bozal legal, le voy a tener que poner una
6: perimetral,
5: medida cautelar.
6: Botón de pánico.
5: Pero si ella, obviamente, encima ni siquiera quiere el botón de pánico.
6: No, para vos, digo.
7: No, ella, claro, ella lo rechazó.
6: No, ella rechazó.
5: Yo voy a pedir un botón de pánico.
6: Él va a pedir, claro.
8: Joaquín, te quería preguntar cómo impactó esto en vos emocionalmente.
5: Y te puedo decir otra cosa más. Sí. Emocionalmente estoy quemado, loco.
8: Sí.
5: Estoy muy mal. Y además, tengo cámaras en la puerta que no puedo ni sacar a pasear al perro, ¿entendés?
1: Bueno, es la exposición, la denuncia es grave, las declaraciones de esta chica de nombre Paula realmente son muy, muy fuertes, pero aparentemente en las últimas horas se supo que Joaquín Levington presentará las pruebas necesarias.
0: Han circulado en redes, Pato, y la verdad es que sí, siempre bueno, hay que tener respeto y considerar una denuncia grave como esta, pero los elementos que han circulado... Y no parecen como alentar la versión de la denunciante.
1: Le sumamos que a quien denuncia se quedó sin abogada, rápidamente la reemplazó. La abogada que la representaba dijo que no estaba en condiciones de hacer una investigación mediática, que esto era de puertas para adentro y demás. Bueno, en la semana va a haber novedades, Juan. Bueno, nos despedimos con un bonus track.
0: A ver, el bonus track.
1: Bueno,
0: a ver.
1: El bonus track llegó de la mano de Luciana Salazar, ¿eh? Porque Luciana Salazar, como todos
0: vino
1: y bien, estaba vestida.
0: No, no, vi una foto, me impresionó, sí, estaba vestida, pero la foto que vi es cómo fue Luciana Salazar a ver a Robbie Williams, justamente.
1: También la vi, la foto.
4: No, bueno, la vi, la tenemos.
0: Te digo que, no sé, se comía un pancho y le reventaba el catsuit, me parece, estaba difícil.
1: Es el nombre.
0: ¿Ah, sí? Y un catsuit, sí, como, ¿no?
2: Un enterito, un monito.
1: Sí. Así es. Bueno, sí, no comió el pancho, pero lo que sí pudo es saborear una especie de victoria. En materia judicial.
0: En materia judicial.
1: ¿Por qué? Porque
0: Luli Salazar.
1: Claro, sí. La situación no entiendo, de chico. Matilda Redrado, ¿se acuerdan ustedes?
0: Claro.
1: El reconocimiento para con la niña por parte del economista.
0: Ah, no lo sabía. Matilda es Matilda Redrado, tiene
1: bueno,
0: el apellido.
1: Ahora, hoy, me parece que no. Sí hubo un pacto, sí hubo un arreglo. Ella lo comunicó, Luciana Salazar, la madre, de esta manera.
9: Buenas, buenas. Bueno, pasaba por acá para agradecerles de todo corazón la muestra de afecto para Matilda, para conmigo. Estamos sumamente felices después de tanto tiempo, de tanta lucha. Nos merecíamos esto, sobre todo Matilda. Y bueno, nada, obviamente que a la larga o a la corta la verdad siempre triunfa y para mí eso es sumamente gratificante. Me puse esta causa muy al hombro, la iba a llevar hasta las últimas consecuencias, pero bueno, se llegó finalmente a un acuerdo, se terminó definitivamente, nos sacamos esa oscuridad para siempre en nuestras vidas, así que estamos sumamente felices y agradecidas. Así que les mandamos un beso enorme a todos los que nos desearon lo mejor.

0: Bueno, este acuerdo beneficia a la menor realmente y eso también.
1: ¿Pero se sabe en qué consiste el acuerdo?
0: Bueno, en un reconocimiento económico, un respaldo.
2: Pero él siempre dijo
0: hasta
2: que no
0: la mayoría
2: era
0: de edad.
2: Que no era su padre.
0: Sí,
2: él es lo que
0: bueno,
2: siempre dijo.
0: La verdad, eso es verdad. Yo lo
2: nunca
0: he escuchado,
2: se hizo cargo.
0: Lo hemos escuchado todos. Bueno, ahora llegaron a este acuerdo. Al menos quizás no lo hará efectivamente, pero por lo menos va a tener una ayuda sin duda económica. Y demás, en fin, ahí estamos viendo el,
1: esta es la foto que comentaba, mirá como digo, hay que ir a un recital así, vos que vas a bailar, Mauro, alguna de las chicas de las parejas va vestida así.
3: Y voy a ver, el lunes les digo, les escribo.
0: Es muy chiquita la prenda interior.
3: Pero la cara es ella, es
1: bueno, es la cara actual, digamos, es la versión 2026 de Luli.
2: Se actualizó el software.
0: Ahora, se va a lastimar.
1: Qué cinturita, te digo, o está muy apretado eso, Dios mío.
4: Igual ir al baño te la
1: complicado.
4: Complicadísimo.
1: Se pisa antes de vestirte.
0: Bueno,
1: no,
0: ayudar,
1: primero vas a pedir, después te vestís.
2: Imagínate los baños chinos.
4: No, yo con eso no, pero sí con los vestiditos.
1: Claro. Luli, no vayas a China así porque se te va a complicar ir al baño.
4: No.
1: Sí,
4: claro.
0: Vas a tener un chino.
1: Ok, sí. Las 2 de la tarde, señoras y señores. Momento de compartir la información seria. El servicio informativo. No, la tuya también es muy seria,
2: Patricia. Sí, gracias,
1: la de todos, la de todos. La de todos. Pero bueno, este es el servicio informativo de Radio 10 con Marcelo Bartolomé.
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7: Las 2 de la tarde en la República Argentina, la temperatura en la ciudad de Buenos Aires, 14 grados 2 décimas. Javier Milei celebró la salida de la empresa Halliburton del proyecto petrolero de la cuenca Sea Lion en las Islas Malvinas. El presidente difundió a través de sus redes sociales un comunicado en el que expresa su satisfacción y destaca que es producto del trabajo conjunto entre la Secretaría de Legal y Técnica de la Presidencia y de la Cancillería. A menos de 24 horas de las elecciones en Brasil, Lula da Silva amplía su ventaja sobre Flavio Bolsonaro. Desde Río de Janeiro amplía Juana Morín.
8: Lula llegó a sacar una diferencia muy grande entre julio y agosto según las encuestas y se empezó a marcar un escenario mucho más polarizado, lo que hizo que Bolsonaro pueda reducir mucho la diferencia a entrar en zona casi empate técnico. Y en esta última semana Lula volvió a estirar y según muestran las tendencias de todas las encuestadoras, le sacó entre 3 y 5 puntos esta semana. Por eso hay mucho entusiasmo en el PT de que esa tendencia pudiera profundizar en estos últimos días.
7: 14 grados 3 décimas la temperatura en la ciudad de Buenos Aires, la humedad es del 90%. 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

0: Caliente café, ahí está, así lo queremos caliente, eso está claro.
1: Por favor.
0: Ustedes, cafeterías de especialidad, sí. Caliente en el café.
1: Baristas.
0: Caliente en el café. Vamos a hablar ahora con Nico Artusi, periodista, sommelier de café. Te decíamos, el 1 de octubre, hace 2 días, fue el Día Internacional del Café. Y nos va a contar Nico un poco en qué estamos, cómo estamos consumiendo el café en este tiempo. Cambios en el consumo, pero yo creo que cambio sobre el cambio, ¿no? A esta altura, porque el boom del café ya tiene unos cuantos años y me parece que sigue cambiando la cosa, pero que nos lo confirme el especialista. ¿Cómo estás, Nico? Aquí te saludamos desde Radio 10 Fenómeno Barrial.
2: ¿Cómo andan, amigos? ¿Todo bien?
0: Muy bien, gracias por atendernos.
2: Gracias a vos, qué lindo escucharlos. Y qué fenómeno barrial de las cafeterías de especialidad.
0: Sí. Tremendo, bueno, y lo dijiste muy bien, barrial, porque están en todos los barrios y se siguen abriendo, además, ¿no? No sé si hay números, si hay estadística de eso, como de cuántas cafeterías de especialidad tenemos en Buenos Aires, por ejemplo.
2: Mira, no hay un número específico, pero son alrededor, yo calculo, esto es boca de urna, entre 2.000 y 3.000. Más o menos, que se suman a las cafeterías de siempre, o sea, lo que se conoce como el bar de viejo, las cafeterías de cadena, por ejemplo, marcas de alfajores que tienen sus propias cafeterías, y las cadenas internacionales, que también tenemos, de origen estadounidense o de origen colombiano. Y después tenemos, vos hablabas, Juan, al principio de el fenómeno del consumo del café. Después, en realidad, si sumamos todo eso, nos parece un montón, más los restaurantes y confiterías o panaderías que ofrecen café, pero nos estamos olvidando de la principal boca de expendio de café, que en realidad es la estación de servicio.
0: No me sabés que te veía venir, mirá vos, mirá es vos. Donde más se consume café, mirá vos qué loco.
2: Por supuesto, la estación de servicio es el despacho principal de café. Pensá que solamente YPF, que es la empresa petrolera nacional, tiene 1.300 cafeterías. Claro. Y hay muchos lugares de la Argentina donde el único, o prácticamente el único lugar para sentarse a tomar un café es la estación de servicio.
0: Claro.
2: Y si vos pensás en eso, 1.300 cafeterías de YPF, la cadena que le sigue en cantidad de locales tiene 220 locales aproximadamente en todo el país.
0: ¿Qué es cuál?
2: Entonces, que es Café Martínez.
0: Claro.
2: Entonces la diferencia es abrumadora. Y también, creo yo, ahora hablando con ustedes lo pienso, marca también un cambio de época que las estaciones de servicio justamente estén todas, o por lo menos las tres principales, las tres cadenas de estaciones de servicio principales, embarcadas en procesos de mejorar su café.
0: Claro.
2: Lo cual también es notorio, ¿no? Porque habla de un cambio cultural.
0: Totalmente, y te tienen que comunicar, aparte, mirá que tengo café rico, ¿no? Digamos, la idea es que ahí juega. Y te quería preguntar, Nico, a propósito ya no de las cadenas, sino de esto de la proliferación de pequeñas cafeterías de especialidad, en general, bueno, emprendimientos a lo mejor de una persona o de dos. ¿Cuál es el negocio ahí? Porque tengo entendido que también que más allá de el boom de consumo, es una oportunidad abrir una cafetería de especialidad porque es muy rentable cada taza de café que uno vende, ¿no? Que sobre cada taza el margen es relativamente alto, ¿es así esto?
2: Sí, es así. O sea, es un negocio, desde el punto de vista de la rentabilidad de la taza, muy pero muy rentable.
0: Claro.
2: Porque tiene, si bien se cargan muchos costos indirectos sobre la taza de café, el costo neto de la taza de café, que es 98% agua, es muy bajo.
0: Claro.
2: Eso hace que a muchos pequeños inversores que a lo mejor tienen un capital o que pueden asociarse con alguien o que recibieron, como en otras épocas, una indemnización grande y demás, exploran la posibilidad de abrir un negocio que requiere también, dentro de lo gastronómico, una inversión no tan grande, ¿no? Porque vos podés armar una cafetería con 4 mesas, lo más caro va a ser la cafetera, pero no es algo tampoco inaccesible.
0: ¿Cuánto me cuesta una cafetera más o menos bien para una cafetería de especialidad?
2: Y calculá entre 2.000 y 4.000 dólares
0: puedes
2: tener una cafetera buena, buena.
0: Bien.
2: Buena, pero buena, buena.
0: ¿Eh? Sí, sí.
1: Después tenés los molinos, tenés.
0: Claro, hay más.
1: Una moneda.
0: Claro.
2: Sí, el molino te puede llegar a salir un molino bueno, qué sé yo, 1.000 dólares o 1.500 dólares más. Y después puedes tener un empleado apenas,
0: claro,
2: ¿no?
0: Claro.
2: Pero el tema es que, y acá es un poco la trampa o el huevo de la serpiente del negocio de la cafetería, que es un negocio de volumen.
0: Claro.
2: Porque si bien tiene mucha rentabilidad, es un ticket muy chico.
0: Claro, tenés que vender muchas tazas. Ganás mucho por taza, pero tenés que vender muchas tazas.
2: Exacto. Vos podés tener a un tipo o una tipa sentados ahí en el café 3 horas por 5.000 pesos.
3: Claro.
2: O por 4.500 pesos.
3: ¿Y cómo viene el consumo hoy? ¿Se vende mucho café? ¿No tanto?
2: Mira, el consumo está en línea con todo lo que está pasando con el resto del consumo.
3: Está reprimido.
2: Según te dicen, la última cifra que dieron, más o menos oficial, fue de una caída del consumo del 25%, aproximadamente entre el 25% y el 30%. El café, algunas cafeterías hablas y te dicen, no, cayó un 40%. Pero está ahí, ¿no? A la vez pasa esto que decíamos al principio también de la conversación. Hay mucha competencia y claro, hay a lo mejor barrios que no aguantan tener 4 cafeterías de especialidad en 2 cuadras.
0: Totalmente.
2: Eso también pasa, ¿no? Y a esto hay que sumarle además que, sobre todo después de la pandemia, pero esto empezó un poco antes, creció muchísimo el consumo de café en casa.
0: Claro, claro.
2: Y en la pandemia pasó algo que fue para mí una transformación cultural también muy grande, que fue que por primera vez en la historia, en las cadenas de electrodomésticos, se vendieron por primera vez más cantidad de cafeteras expreso que cafeteras de filtro
0: claro,
2: para los hogares. Con lo cual se habilita la posibilidad de que vos en tu casa puedas tomar un cafecito como el del bar.
1: Claro.
0: Te quiero preguntar sobre esto, Nico, también, porque yo, bueno, me gusta el café hace mucho tiempo y te diría que hace tal vez 30 años o un poquito más, me compré mi primera máquina hogareña para hacer café expreso. Y la verdad es que no salía súper, no sé, entiendo que las máquinas deben haber evolucionado, las máquinas hogareñas, que ahora tal vez tienen más presión, por ejemplo. ¿Cuánto cuesta una máquina, digamos, que el equilibrio precio y calidad de una máquina de espresso para casa, para el hogar? Porque entiendo que hay algunas muy caras, otras que son baratas, pero que tal vez no están tan buenas, ¿no? Que tal vez no logran el café espresso como con la presión, con la que le saque la cremita que uno quiere el café y demás.
2: Sí, ahí la clave es que la cafetera tenga de 15 bares de presión para arriba.
0: Ahí está.
2: Hay algunas cafeteras que, si vos lees la letra chica de la caja, dice que tiene 4 bares de presión.
0: Eso no sirve.
2: Pero también, eso no sirve, no es mucha presión, es más un café de filtro que otra cosa, pero también tiene su jeite preparar el espresso en tu casa, y hay quienes dicen que tenés que preparar por lo menos 100 cafés la primera vez o las primeras veces hasta llegar a tu receta, ¿no? Y hoy, la verdad es que hay una tecnología muy buena en las cafeteras, con bombas italianas o con un sistema que se llama termoblock, que hace que la bomba caliente el agua en el momento y entonces puedas sacar el café muy rápido. Y podés tener una cafetera para sacar un café bueno por, yo te diría, 400.000 pesos aproximadamente.
3: Está bien. No es
0: bueno,
3: tan.
2: Sí, no sé. por esa plata podés comprar una cafetera buena. De ahí para arriba no hay valores demasiado astronómicos porque, ya te digo, una cafetera profesional casi nadie tiene en la casa porque necesita un sistema de carga y descarga de agua
0: claro,
2: por instalación, digamos, no es por tanquecito de agua. Pero con esa plata, y si aparte tenés la posibilidad de pegar alguna promo de tu banco y pago en cuotas, yo te diría que te aventures en el mundo del espresso porque es un antes y un después. Viste que cuando nosotros éramos chicos, tenemos nosotros más o menos la misma edad con Juan, no sabíamos bien por qué, pero estaba el café de casa y el café de afuera, que
0: sí,
2: era distinto,
0: sí,
2: ¿viste? Era distinto. Y ahora lo que cambió es eso, que junto con el boom del café de especialidad y la proliferación de las cafeterías, sucede esto, que cada vez hay más gente que se hace el café en casa, incluso en sitios como Pinterest o lugares donde se ve tendencia de diseño de interiores o de decoración, está muy de moda el coffee corner, ¿no? O sea,
3: poner
2: una esquina de café.
3: Sí.
0: En el hogar, tenés un lugarcito que es el lugar del café.
2: Sí.
0: ¿Estamos frente al ocaso de la era de las cápsulas, Nico, o no? ¿O las cápsulas están bien vivas?
2: Yo creo que las cápsulas se están reinventando, sobre todo desde el punto de vista de los materiales
1: ecológicos, ¿no?
2: Ahora, mira, se acaba de lanzar en Estados Unidos, yo justo estuve de viaje y volví hace un par de días, se acaba de lanzar en Estados Unidos lo que es la mayor novedad para mí en el mundo de cápsulas, que es la cápsula sin envoltorio, o sea, sin plástico ni aluminio, es solamente como si fuera una piedra de café.
0: ¡Ah, mirá! Claro, y se consume todo.
2: Exacto. Exacto. Y vos lo usás en la misma máquina de siempre. Uh-huh. Le pones el agua atrás en el tanquecito y todo, pero en vez de poner una cápsula de plástico o aluminio que tenga el café adentro, es toda la cápsula está hecha del café. Digamos. Entonces, el agua la atraviesa y el café se disuelve completo en la taza.
3: ¿No? Y no contamina. Un café instantáneo. Y no contamina, no gasta. Claro.
0: No hay nada que reciclar.
3: No, claro. Y además ahorrás un montón, no gastás. Claro. En todo el aluminio, todo el packaging. Ah, qué bien.
2: Que exacto. Hay una marca argentina que desarrolló el año pasado un sistema de cápsulas con almidón de papa, que es 100% compostable. Entonces vos terminás de usar la cápsula, la metés en el compost, en la tierra, y en 6 meses ya está degradado. Creo que las cápsulas que supusieron también como una especie de novedad muy grande y de revolución, ya hace 20 años que llegaron las cápsulas a la Argentina. Sí, 20 años porque fue en el 2006 que se abrió la primera tienda de cápsulas. Creo que ahora están buscando su lugarcito, porque en ese momento no existía el boom del café de especialidad, pero sobre todo a partir de la idea de los materiales, que sean más amigables con el ambiente y que tengan menos residuo, ¿no? Porque si vos te pones a pensar también, el problema de la cápsula es que tiene entre 5 y 7 gramos de café adentro, pero es todo paquete.
0: Claro.
2: Porque tenés la cápsula, la tapita de la cápsula, que suele ser de otro material, y eso viene en un soporte adentro de una caja que te lo dan en una bolsa.
0: Claro.
2: ¿No? Entonces, es todo paquete para tan poca cantidad de producto.
0: Estamos hablando con Nico Artusi, periodista, sommelier de café. Te hago una última pregunta, Nico. Bueno, esto hablábamos de los cambios en el consumo. Brevemente, en una línea, ¿hacia dónde vamos en Argentina? ¿Qué es lo último que ha cambiado en cuanto a nuestro gusto paladar por el café?
2: Para mí lo más importante y lo que es un cambio pero visceral es que está terminando el imperio del torrado.
0: Bien.
2: Y esto es un notición. Hace 10 años o 15... cuando empezábamos a hablar mucho de café, uno iba a la góndola del supermercado y había 99 café torrado y uno tostado. Uh-huh. O sea, el tostado es sin el agregado artificial de azúcar.
0: Claro.
2: Y hoy todas las marcas de café, todas sin excepción, tienen por lo menos una línea de producto de café tostado.
0: Entonces, hay diferencia de precio, ¿no?
2: El café tostado es más caro porque no está rebajado con azúcar.
0: Claro,
2: pero la diferencia no es tan grande tampoco.
0: Bien.
2: No es tan grande para lo que representa. Y entonces ahora vas, y de las 100 marcas, ahora tenés, yo te diría, 60 de café torrado, que sigue siendo mayoría, y 40 de café tostado. Y como revolución es fenomenal, porque estamos por primera vez cambiando la matriz del consumo del café en la Argentina a favor.
0: Claro, ¿sí? Claro.
2: En pos de una bebida que es mejor. Así que creo que por ahí viene el gran cambio.
0: La recomendación de un especialista como Nico es, si podés, obviamente hay una diferencia no muy grande, pero hay una diferencia de precio, si está a tu alcance, evitar el torrado, ¿no? Porque bueno, porque es un producto mejor y más saludable, ¿no? El tostado.
2: Claro, lo que pasa es que antes, para elegir el tostado, vos tenías que ir a comprarlo a una cafetería de especialidad, un despacho de café y demás. Ahora, la misma marca popular que antes te vendía el torrado, te vende tostado a un precio un poquito superior, pero que sigue estando al alcance de la góndola en un supermercado, ¿no? Uh-huh. No es demasiado. De ahí podés crecer en precio, pero ahora tenés la posibilidad que antes directamente estaba vedada.
3: Eso es un golazo. Yo le hago una pregunta. Lo que aumentó el precio del café.
0: Bueno, a nivel mundial, global, claro.
3: Exactamente, ¿no? Ahí porque hubo problemas, ¿no?
2: Sí, porque hubo una sequía muy grande en Brasil el año pasado, que es el principal productor de café en el mundo, y hubo inundaciones en el sudeste asiático. Vietnam es el segundo productor, y Indonesia el cuarto, y entonces eso generó que el precio del café de manera internacional subiera entre un 25 y un 30%. Y eso se suma acá en la Argentina, que si bien nosotros tenemos el dólar quieto desde hace mucho tiempo, es un insumo 100% importado, ¿no?
0: Claro.
2: Y que cotiza en dólares. Entonces, todos los vaivenes de la economía y también los vaivenes del clima, porque en definitiva el origen del café es un producto natural, un commodity, pero un producto natural. Bueno, todo eso siempre va tocando para arriba el precio del café, que aumentó en todo el mundo y que en la Argentina, bueno, lógicamente también se siente.
0: Nico, gracias por este ratito. Nos dieron muchas ganas de tomarnos un café. Seguramente lo hacemos ahora. Sí.
2: Sí. Eso es lo que pasa, ¿viste? Cuanto más hablas de café, más ganas te dan
0: sí,
2: de tomar café.
0: Ahí vamos derecho, sí. Por suerte, bueno, acá vamos a contenernos porque hay una máquina de café que no queremos tocar.
1: No.
2: Sí. Llama a la esquina, llama al sí. borde de la esquina urgente.
0: Abrazo grande, Nico. Muchas gracias.
2: Gran abrazo. Gracias, amigos.
0: Nicolás Artusi, periodista, sommelier de café, nos contaba sobre las últimas tendencias en el mundo del café. Te digo que linda es nuestra inmensidad cultural, la pasión en cada barrio, las avenidas iluminadas y la gastronomía de siempre. Buenos Aires, la ciudad más linda del mundo.
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0: El café irlandés.
1: De qué rico.
0: Adolescencia, qué rico. Juventud temprana.
1: Claro.
0: Una tacita yo ya derrapaba más.
1: Y sí, bueno.
0: Ese es el café de mi recuerdo. Después paso el café. Me va o no me va.
1: Se copeteaba con el café irlandés la amiga. Bueno, sí. Hay Fórmula 1 en un horario complicado.
2: Hay Fórmula 1. Bueno, pero viste, los que salimos a bailar hoy, o sea, sí. Damos derecho y a las 5, a las 4 de la mañana vemos la...
1: Claro.
2: No,
1: pero no. Yo llego. Te la miro en diferido. No. Yo lo, claro, es temprano, digamos. No. Todavía llego. Estás en el boliche. Sí. Claro.
2: Le voy a pedir que pongan la tele en el VIP. Bueno, Colapinto corre en Malasia. Clasificó 15º, pero recuerden que tiene dos penalidades, claro. Franco. Primero por la del choque el otro día en Azerbaiyán, uh-huh. Y después por el quinto cambio que le hicieron al monoplaza. Recuerden que son 4 los cambios permitidos. Así que bueno, otra penalización más. Por eso va a arrancar en el puesto 21, que es anteúltimo, en el circuito de Sepang, a las 4 de la mañana, como le decía, la carrera. Marx Verstappen con el Red Bull primero va a largar, Hamilton con el Ferrari segundo y Shattuck con el Red Bull también en el tercer lugar. También se confirmó que tanto Qatar allí en Abu Dhabi van a cerrar la temporada 2026, más allá de los conflictos bélicos. Recordá, Juan, que se hablaba de algún otro país para el gran premio final del año. Bueno,
1: se confirmó
2: y se hace en Qatar.
1: Ah, mira,
2: no va,
1: porque
2: a
1: viste que se hablaba
2: cambio.
1: De que lo reemplazaran por sí, Italia, que volvieran sí, a Italia.
2: No, Imola, ¿no? Era sí. Así, no, va a ser en Qatar. Bueno, Gasly va a arrancar noveno, así que Franco, querido, vos arrancá tranquilo, yo cuando llego prendo la tele y veo cómo vas.
1: Yo, viste, no desconecto el celular, sí. Mañana me despierto y bien. Lo primero que hago es poner la carrera sin enterarme de lo que sucedió y finjo que está en vivo. Vamos, Franquito, que bueno, va por la remontada, ¿no? Va a correr de atrás, seguro que va a poder levantar, recuperar varios puestos.
2: Ojalá.
1: No lo tenemos a nuestro switcher master, nuestro iluminador, Julián Quintero, y esto nos ha afectado en más de una cuestión porque... No contamos con el velador del solitario, pero sí tenemos a Noel Tesouro, que en este momento, si las cámaras la acompañan, podés verla hacer su magia. Generar oscuridad, su especialidad, generar oscuridad. Sí. Y, pero se encienden las luces de el rincón del solitario. Patricio Blanc.
3: Me gusta mucho cómo quedó. Me gusta mucho.
1: Pero el velador es distinto a todo.
3: Es distinto, pero bueno, estamos preparados. ¿Cómo estás?
1: Muy bien, ¿cómo estás vos, Patricio?
3: Muy bien, muy contento, ¿eh? Feliz sábado para todos aquellos que viven en soledad y tranquilidad. Una elección propia, donde nosotros tenemos nuestras propias reglas y decidimos cómo, cuándo y a qué hora. Eso nos encanta.
1: Pero sin cuándo y a qué hora es lo mismo.
3: Puede ser, sí. Okay. Pero bueno. Muy buenas tardes. Gracias, maestro o maestra.
1: Maestra, parece. Maestra.
3: Bueno, yo elegí la soledad. Elegí la paz, elegí que mi búnker sea como yo quiero y las leyes ahí las manejo yo. De todos modos, hay un tema que no es menor y tiene que ver cada 2 sábados, 3 sábados, sobre todo si empieza a lloviznar un poquito, yo ya sé que viene mamá.
1: ¿Viene mamá?
4: Mamá.
1: Oh. Mamá viene a visitarte.
3: Mamá viene a visitarme y ese es el momento en donde durante 3 días estoy... Casi temblando, ¿no?
1: ¿Te da, pero que te intimida? ¿Te intimida la visita de mami?
3: Te voy a explicar el porqué.
1: A ver.
3: Lógicamente, ¿no? Ahí se termina el mito del macho de América. Ahí se termina absolutamente todo. Porque vuelvo a ser un pequeño niño de 8 años.
1: Claro, sos el nene.
3: Sí, lamentablemente para aquellos que dicen, mira qué bien. No, vuelvo a ser un niño de 8 años. Porque la visita de mamá no es una visita. No, es una auditoría.
1: Claro.
3: Es una auditoría de la FIP, prácticamente, ¿no? Y ahí empieza mi pánico. Empiezo con la limpieza que no hice quizás hace un tiempo en algunos sectores.
1: Claro. Que mamá encuentre todo limpio, porque si no, mamá es que agarra la escoba. Si no, agarra y se te pone a limpiar.
3: Sí, uno rápidamente empieza a esconder algunas cosillas, los lillos, el esto, que el otro. Sí. Empieza con el tupper que le vamos a hacer un homenaje. Viste que siempre hay un tupper. Y que casualmente es de ella, del año 1988, y ella le tiene un amor terrible. Bueno, tenés que hacer la cama como en un hotel.
1: Sí.
3: Porque hay que estar prolijo, realmente es así. La heladera Bueno, tiene que ser un operativo heladera inmenso. Empezá a comprar verduras y frutas 2 días antes, hacete el que más o menos te alimentás bien y empezá a limpiar la heladera, sobre todo, viste, las bisagras, los bordes, donde van los huevos, la mermelada, bien. Todo eso, porque no sé por qué, abre y mira ahí. Pero bueno, uno empieza a ponerse muy pulcro. Bueno, ¿qué más te dije? Por otro lado, bueno, llega el momento del timbre, ¿no?
1: Claro.
3: Donde cae mamá. Entonces uno ya abre la puerta, ahí entra mamá y dice, ¿cómo estás, hijo? Vení, mamá, sentate, pasá por acá. Hasta ahí normal, absolutamente normal.
1: ¿Trae algo, mamá, cuando
3: sí,
1: viene?
3: Sí, sí, ahora te voy a contar lo que
1: bien,
3: trae mamá.
1: Bien.
3: Entonces vos ves a mamá que parece que viene de un camping, prácticamente.
1: Ah, viene
3: con
1: muy...
3: una carpa en el hombro, dos bolsas, un carrito
4: cargada
3: y
4: hoy
3: la puta madre. Se mudó mamá. Pero no, ahí viene mamá.
4: Tuppers con milas.
3: Entra mamá, olvídate. Y te das cuenta de que empieza el diagnóstico médico. ¿Tomás algo? Le digo, bueno, lógicamente, sí. Té, café o mate. O en este caso, como estamos hablando del café, se toma un café con leche. Y ahí arranca. Ni bien toma el primer sorbo, cambia todo.
1: A ver.
3: Mi hombría se transforma en una niñez sin final durante su estadía. Y ahí empieza. Estás más pálido.
1: Eso. Ah. Te veo flaco.
3: Te veo raro.
4: Estás demacrado.
3: ¿Estás bien que estás tan ojeroso? Y uno ya el cuarto comentario dice, tengo angina, algo sí, tengo. Sí, porque claro. Realmente le empezás a creer porque te lo dice mamá.
1: Y te conoce como nadie.
3: ¿Está
1: es
3: claro?
1: Sí, claro.
3: Por lo cual, esto es así. Por otro lado, también tenemos que decir que empieza la exhibición de sus... de sus cosas, ¿no?
1: Lo que trajo.
3: Lo que trajo. Y te trae el tupper también. Este es más nuevo, 1990. Con
1: bien.
3: 4 kilos, es muy grande, 4 kilos de milanesa. Empieza a sacar la
4: qué
3: tarta.
4: Bien.
3: Me sobró estas. Hice berenjenas al escabeche. Y
4: ah, bueno. Eso okay. Suena genial.
1: El frasco.
3: 14 okay. Kilos de berenjena al escabeche. Oh. Te traje también el pionono que te gustaba cuando eras chico. Y uno empieza a vivir una fantasía
1: claro.
3: Que hacía mucho que se había olvidado, porque nos olvidamos a veces de esos pequeños mimos que nos hacen tan grandes, ¿no? Pero bueno, en un momento me sentía Brad Pitt, pero de pronto me sentía el Chavo
1: mi pobre
3: del
1: angelito.
3: Ocho. Sí, mi, el Chavo del Ocho, mi pobre angelito. Pero bueno, ay Dios, cuando se incorpora, después de la exhibición que... Ah, me trajo una bufanda vieja también, muy linda, muy abrigada. Estamos en primavera, pero para el próximo invierno.
1: Muy bien.
3: Bueno, y de pronto empieza la revisación.
1: Claro.
3: Porque es como una inspección, como te decía, de la FIP.
1: Te escanea la casa.
3: Cuarto por cuarto.
1: Claro.
3: Entra al baño y lo primero que hace es tocar la toalla. Y me dice, no, al piso. Yo ya veo que la manotea y la tira al piso sin consultar. Uf. Al grito de esta toalla está más dura que la abuela.
1: Ahí entonces, te olvidaste, porque vos, entre todo lo que tenías que hacer era cambiar las toallas claro, antes de que entre mamá.
3: Ahí me olvidé, Juan.
1: Y bueno,
3: porque, bueno,
1: se te pasó.
3: Abre la alacena y sí. Ahí arranca con los homenajes. Esta taza no va más, esta era la de tu abuela, esta la de tu abuelo, esta de tu viejo. No
1: esto
3: va
1: está
3: más.
1: Vencido.
3: Esto está vencido. Me tira los productos que uno dice, está vencido, porque se come igual, viste, no pasa nada.
1: A veces hay, hay mamás que no tienen tanto problema con los no. Artículos vencidos, pero hay mamás y mamás, ¿no?
3: Exactamente. Claro. Bueno, noto que empieza a revisarme los platos también, porque se fijan mucho en la limpieza de ellos, ¿eh?
1: Claro.
3: Los platos, los vasos, los cubiertos, porque le gusta que esté acomodadito y demás. Pero bueno, ahí estoy parado yo, ¿eh? Parado mirando como un semáforo, sin opinión alguna, porque no te dan lugar tampoco. Pero realmente...
1: O sea, el solitario tampoco se permite enojarse con mamá, ponerle un límite no. A mamá. Mamá,
3: no, mamá
1: entra
3: libre.
1: Mamá y está en su territorio y puede hacer lo que
3: es
1: disponga.
3: Es la que manda, es la
1: okay.
3: Que manda.
1: Bien.
3: Y encuentra la silla perchero.
1: Claro.
3: Pero la silla perchero en 5 minutos vuelve a ser silla y la ropa vuelve a su perchero. No sé cómo hacen, pero tienen una habilidad que en 3 minutos eso...
1: Se acomodó todo.
3: Se solucionó. Pero bueno, por un rato, de verdad te lo digo, te sentís un niño,
1: claro.
3: Un nene realmente. Y ahí arranca también la encuesta, ¿no? Porque además de la revisación casi médica que hacen sí. En la casa... Empieza las preguntas más fuertes. Decime, nene, ¿conociste alguna chica?
1: Claro.
4: ¿Cuándo voy a ser abuela?
3: ¡Oh! ¿Cuándo voy a ser abuela?
1: ¡Qué pregunta!
3: Dios mío. Está difícil, pero sí. De todos modos,
4: bueno,
3: ahí estaba mi mamá, ¿no? En esa calidad humana que solo las madres tienen, cómo miran a su hijo y desde qué lugar. Mira, de pronto uno dice, qué pollerudo y demás. Yo la verdad que soy un verdadero solitario, vivo en mi rincón hermoso. Es verdad que mamá viene y me abre todas las ventanas de la casa porque siempre falta sol. Siempre falta sol en la casa de un hijo que vive solo. Pero ahí está. mi mamá, abriéndome otra vez la cama, como ella hacía cuando era niño, limpiándome la tacita para que pueda desayunar bien. Y la verdad que esa noche lo disfruté mucho, porque cuando me acosté en la cama, nuevamente mi frazada, olía a mamá.
1: ¡Ay, pero qué belleza! Perdón, lo voy a aplaudir, porque estamos abriendo el mes de las madres, además, ¿no? Estamos en octubre.
4: Oh, ¡para avisar!
1: Encendió las luces, Noel Tesouro, confesemos, sí, está todo ahí. Y vamos a compartir las noticias, ¿sí, Patricio?
3: Acuérdense, como la madre, no hay.
1: No, claro que no, claro que no. Vamos a informarnos. Servicio informativo de Radio 10 con Marcelo Bartolomé. Ya son las 14:31.
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7: Dos de la tarde, 31 minutos en la República Argentina. La temperatura en la ciudad de Buenos Aires, 15 grados dos décimas. La actividad en la industria textil cayó un 20% en 2026. Lo reveló el último informe de la Federación de Industrias Textiles Argentinas. El documento arrojó que la actividad sufrió un retroceso acumulado del 22,6% comparado con el mismo periodo de 2025. Confirmaron que el ataque durante un vuelo de Fly Dubai hacia Israel fue un intento de ataque terrorista. Lo afirmó el fiscal general de los Emiratos Árabes Unidos. Sostuvo que el copiloto del vuelo que se dirigía a Israel el 30 de septiembre intentó llevar a cabo un ataque terrorista cuando agredió con el hacha de emergencia al capitán dentro de la cabina para tomar control del avión. Franco Colapinto es optimista de cara al Gran Premio de Bahrein, pero que se correrá en Malasia. Tras la clasificación, el piloto argentino de Alpine dejó sus sensaciones para la competencia.
8: Lo que esperábamos era guardar un par de gomas para la carrera mañana. Tengo muchas cosas para elegir, tengo de todo, así que nada, intentaremos hacer lo mejor que podamos, maximizar un poco el ritmo del auto, ¿no? Creo que hicimos mucho trabajo de cara a la carrera, así que intentaremos ir para adelante y avanzar, ¿no? Que creo que es el objetivo que tenemos. En quali el auto se sintió un poco peor. Ojalá que mañana tengamos buen ritmo, como demostramos en las prácticas libres y por adelante.
7: En la ciudad de Buenos Aires, la temperatura es de 15 grados, dos décimas, la humedad es del 86%, el cielo continúa nublado. 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

0: Son las 14:35 y estás escuchando a Óspar Lamas do Suceso. ¿Por qué? Porque nos vamos a Brasil. Ahora en San Pablo está Fernanda Cornejo, nuestra compañera periodista de Internacionales. Está en San Pablo haciendo su cobertura también, por supuesto, para C5N. Acordate que podés seguir todo lo que suceda también en la pantalla del canal. Y nos va a contar cómo viene este cierre. Hoy creo que movimientos allí. Ayer fue en Río de Janeiro, ¿no? La caravana de Lula, y hoy tocaba San Pablo, ¿no? ¿Cómo estás, Fernanda? ¿Todo bien?
1: Hola, Juan, ¿cómo estás? Qué gusto saludarte y saludar también a toda nuestra querida audiencia de Radio 10. Sí, mira, efectivamente estuvimos hoy cubriendo esta caravana que batió un récord. 500.000 personas se sumaron a esta caravana que se hizo en la Rua Augusta, que cruza la Avenida Paulista. Esto rompe un poco el esquema de lo que se venía haciendo hasta el momento, justamente porque Sao Paulo está gobernado por Tarcísio de Freitas, que es el gobernador del Partido Liberal de Flavio Bolsonaro y de Jair Bolsonaro, y él le puso muchísimos problemas al equipo de Lula para poder hacer esta caminata, esta caravana de cierre de campaña. Incluso al inicio de esta movilización hubo cruces muy contundentes entre la policía militar de Tarcísio de Freitas y la organización de la campaña de Lula. No dejaban que iniciara, después le ponían autos adelante para bloquear la pasada, después decían que tenían que iniciar inmediatamente. Bueno, fueron idas y venidas hasta que en un momento, una hora pasado las 10 a las 11 de la mañana, que era la hora prevista para que iniciara la caravana, esta fue gigantesca, te podrás imaginar, Juan, ya para que rompa un récord acá en Sao Paulo, que es la ciudad del estado con la mayor cantidad de habitantes para poder votar este día domingo. Son 34 millones los que están habilitados para poder sufragar mañana. Era realmente inmenso, gigante, la energía. Lula también, nos acercamos a él, tomó nuevamente el micrófono de C5N, nos reconoció, estuvimos ahí, pero muchísima gente, la aglomeración era realmente impresionante.
0: Sabés que me llama mucho la atención esto de, digo, en el medio de esas enormes multitudes en las que Lula está haciendo sus actos de cierre de campaña. Lo fácil que es, fácil desde afuera, seguramente para vos es un esfuerzo. Ayer lo veía a Juana Morín haciendo lo mismo. Digo, ¿cómo logran llegar a donde está Lula y cómo Lula establece contacto con la prensa, en este caso prensa extranjera, ¿no?
1: Bueno, le vamos a preguntar a mis piernas en un rato más con la cantidad de moretones que voy a quedar. A ver si fue fácil
0: o no, tuviste que dejar casi la vida para eso, ok. No era tan fácil.
1: No, dejamos la vida con todo el equipo que estamos acá en la cobertura, con Raymond en la cámara, Ricky Zárate en la técnica y Juan Chiramberro en la producción, porque efectivamente era muy difícil, nos saltamos tres cordones y llegamos hasta allá, muy a la cono sur.
0: Claro.
1: Con ninguna de la ley, pero claro, él también conoce muchísimo C5N, nos conoce a nosotros.
0: Claro.
1: Mañana vamos a estar también acompañándolo en la votación, después en la conferencia de prensa, y un poquito más tarde también en el Hotel Renaissance, donde va a estar el búnker de campaña a partir de las 4 de la tarde. Uh-huh. Pero claro, él siempre se da un tiempo para hablar con la prensa internacional. Ayer lo veíamos con la remera, con el trapo de Malvinas.
0: Sí.
1: Bueno, él está muy preocupado de lo que sucede en la región, y ha sido el único, junto con Claudia Sheinbaum, quienes están tratando de articular un eje del progresismo, de la centroizquierda, de la izquierda también, para poder hacerle frente a este crecimiento de la ultraderecha en toda la región y también que ahora se está viendo reflejado en el mundo, en Europa, y va expandiéndose aún más.
0: Estamos compartiendo, te cuento, Fernanda, mientras hablas con nosotros, una imagen impresionante de lo que fue la caravana allí en San Pablo. Bueno, nada, se ve una calle larguísima, toda llena de gente, ¿no? Todo rojo. Se ve una especie de gran hilera roja de gente realmente muy grande.
1: Una marea roja.
0: Exactamente. Fernanda, digo, si hablamos del bolsonarismo, ¿tiene esta capacidad de convocatoria para sus actos? Digo, ¿esta cantidad de gente logra reunirla a Bolsonaro?
1: Bueno, Bolsonaro en un ratito más va a cerrar su campaña en Campiñas, esto es en el estado de Sao Paulo, pero un poquito hacia el interior. Él lo va a hacer junto a Tarcísio de Freitas. El que tiene realmente un arraigo popular acá en Sao Paulo es Tarcísio,
0: claro.
1: No es Bolsonaro. Eso por un lado, y más aún en el interior. De hecho, Tarcisio es muy probable que se reelija en primera vuelta y que no haya balotaje para el caso de los gobernadores. Eso también le pega muy fuerte en el caso de que haya segunda vuelta, porque los estímulos para los habitantes de Sao Paulo que solamente querían votar a Bolsonaro porque era el voto lógico, si es que apoyan a Tarcisio de Freitas, tienen menos incentivos para ir a votar un balotaje. En ese sentido, también lo que nosotros podemos analizar son los actos que ha hecho Flavio Bolsonaro. Hizo uno en Copacabana, no llenó. Entonces no se ve un apoyo tan masivo o al menos tan popular
0: Claro.
1: como el que se ve en el caso de Lula. Ahora nosotros conversamos con mucha gente, hicimos varias notas que van a poder ver en el especial a partir de las 8 de la tarde en C5N, pero personas de todos lados, con distintos trabajos, con distinto estrato socioeconómico, con distintas orientaciones sexuales, todos, es el pueblo de Brasil el que lo apoya.
0: Sí.
1: No es la casta, no,
0: Claro.
1: no, es algo completamente transversal y que se acercaron las personas genuinamente a ponerle fin a esta séptima candidatura de Lula da Silva que busca su reelección para iniciar su cuarto gobierno.
0: Por último, Fernanda, bueno, un mini repaso porque qué es lo que se espera, digamos, qué es lo que dicen las encuestas, todo parece indicar, corregime si no es así, que habría una segunda vuelta. ¿Y qué pasa con el equilibrio de los gobernadores? Porque son muchísimos, ¿no? Los gobernadores que se eligen, 27, creo. Digo, ahí podría haber cambio de signo, digamos, habría continuidad. ¿Qué es lo que se espera?
1: Bueno, en cuanto a las elecciones locales, se elige para diputados estatales, para diputados federales, para senadores y gobernadores, senadores la mitad de las bancas. Esto importa muchísimo porque el poder para gobernar te lo entrega el Congreso. Ellos necesitan tener mayoría para poder aprobar las distintas reformas, leyes, lo que tengan en su programa de gobierno. Y ahí está muy importante el Centrão, que son todos los partidos que están descolgados del PT y del Partido Liberal, de los extremos, digámoslo de alguna manera, y que son los que dan gobernabilidad. Probablemente van a ganar y va a seguir siendo muy fuerte el Centrão, y ahí necesitan también sumar fuerzas, aglutinar fuerzas para poder tener un poquito más de representación y poder echar adelante el programa de gobierno. Y en cuanto a lo que decías tú de los gobernadores, los tres más importantes que pueden tener algún tipo de correlación con la elección presidencial son Río, Sao Paulo y Minas Gerais. Estuvo Lula en Minas Gerais también hace un tiempo, ayer estuvo Flavio Bolsonaro allá, Lula ayer estuvo en Río y los dos cierran hoy en Sao Paulo. Son los tres estados estratégicos y fundamentales. Y en cuanto a las encuestas, lo que te puedo señalar, Juan, es que hay muchas encuestas financiadas por distintos sectores
0: Claro.
1: políticos. Si uno se apega y hacemos un aproximado, un ponderado de cómo vienen dando estas encuestas, la que da más alto a Lula lo da en un 47,5. Muy despegado de Flavio Bolsonaro, que es la de Datafolia que se publicó el día de ayer, que lo da con un 37%. Bueno, eso sería un escenario fabuloso para Lula porque tendría que conseguir tan solo 3 votos para poder cumplir con la promesa de lo que vienen diciendo hasta el momento los distintos actos de campaña, que es ganar en primera vuelta.
0: Claro.
1: Es a lo que está apuntando el PT en este momento, el PCdoB, todos los partidos del oficialismo, y ellos lo que quieren es poder cerrar esta elección el día de mañana.
0: Claro.
1: Ahora, si eso no lo consiguen y tiene que haber un balotaje, lo que dicen las encuestas hasta ahora es que hay un empate técnico e incluso algunos dan por ganador a Flavio Bolsonaro. Hay algunas encuestas que le han dado han acertado en la posición de cómo quedan los distintos candidatos, no así en el número cerrado que se consigue. Lula en la elección pasada, en esta fecha, estaba 12 puntos arriba de Flavio Bolsonaro y ganó por 200.000 votos de diferencia.
0: Claro, apretadito.
1: Entonces, apretadito. Entonces, claro, 1,7% fue la diferencia que tuvo Lula sobre Flavio Bolsonaro, y aún así, a mí lo que más me preocupa, esto desde me blanqueó como una defensora de la democracia, es que vaya a ser nuevamente muy estrecho el margen de diferencia de votos, porque los que están del lado del bolsonarismo no son unos respetuosos ni
0: Claro,
1: fieles
0: claro.
1: creedores en los valores democráticos. Por ende, si es que no hay una diferencia tan contundente, podría suceder lo que lamentamos hasta el día de hoy, ese famoso 8 de enero, donde bloquearon todas las calles, donde
0: Claro.
1: bloquearon hasta el aeropuerto, y que es la razón por la cual el padre del candidato Flavio Bolsonaro, Jair Bolsonaro, el expresidente, está privado de libertad por intento de golpe de Estado.
0: En fin, una película a la que tenemos que prestarle muchísima atención. Hoy a las 8 de la noche, programa especial desde Brasil. Ahí vamos a estar viendo el trabajo de Fernanda y de todos nuestros compañeros de C5N. Y por supuesto, mañana la gran cobertura de la elección presidencial. Fernanda, muchas gracias por estos minutos y te vamos a estar viendo más tarde.
1: Por favor, aquí estaremos.
0: Gracias.
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0: hoy con lluvia tenía que hacer muchas cosas, no las postergué, y a escuchar la radio, bueno, y a la noche, bueno, a verte todos en C5N, ¿no es cierto?
1: Gracias.
0: Darnos un fuerte abrazo, y bueno, a ver si me puedo ganar algo en algún sorteo. Y ya, me llamo José.
1: José, estás participando, te deseamos mucha suerte. Le copa a me nuestro encanta. Compañero Mauro la versión de Lamento claro. Boliviano, sí. El clásico que interpretaban los Enanitos Verdes, que siguen, ¿viste? Pese a sí. que, bueno, sí. ya hemos perdido tanto a Felipe como a Marciano, uh-huh. siguen adelante. La banda sigue adelante con los herederos.
2: ¿Viste? ¿Vas a estar con Aníbal Fernández esta noche?
1: Voy a estar esta noche con Aníbal Fernández, sí, muy efectivamente. Bien. Fue una linda noche para hablar con Aníbal. Bien. Hay mucho tema por tocar. Ahora, tema por tocar con La Colo, con Rosalía Constantino, que nos va a hablar de lo que pasó en el coloquio de Idea, porque nos quedamos con esa imagen una vez más muy bizarra del presidente hablando en forma remota y enojándose con el periodista en un delirio total, pero después, bueno, hubo más gente que habló, pasó Pato Bullrich por ahí.
3: Sí, y pasó en modo electoral, ¿no? Uh-huh. Digamos, no pasó desapercibida.
1: En modo el candidato es el proyecto.
3: Sí, claro, sí. Pero de pronto empiezo a hablar del proyecto, de una propuesta de reforma previsional que antes había dicho Milei que eso quedaba para 2028, pero ella explicó de forma inentendible una supuesta reforma previsional. Y
1: ya la vas a entender.
3: Ya la voy a entender. Sí. ¿Vos te acordás que en 2023 ella también era candidata?
1: Sí, claro.
3: Y decía, voy a ser tranquila, decía pavadas en términos económicos y hablaba tan mal que después salió Melconian en aquel momento a hacer el vocero porque claro. era...
1: Ayudarla, acomodar un poco.
3: Ayudarla un poco, sí. Porque la verdad que ya empezaba a generar risas. Sí. Bueno, más o menos, cuando quiere hablar de esos temas, le pasa eso, pero está fuerte, firme, se reunió con muchos empresarios. El coloquio de Idea congregó a 1,000 CEOs y directivos, no dueños, pero sí dueños de pymes, pero no de grandes empresas. Hubo CEOs y directores de grandes empresas, 1,000 en total, muchas del Círculo Rojo. No estuvo solo Pato Bullrich mostrándose como candidata, que llamó poderosamente uh-huh. la atención. Soy y no lo soy, es la del proyecto, es la que quiere el Círculo Rojo. Sí, hace rato, ya desde uh-huh. marzo me lo vienen diciendo grandes grupos económicos. En abril, en la cena anual de CIPET, se mostraron un poco más. Luego, en la Fundación Libertad también, y hoy es contundente. Los grupos económicos, yo no participé del coloquio, el coloquio Idea, pero sí lo que hablé con colegas que fueron y lo que hablé con directamente yo con empresarios, me repiten algo que ya me vienen diciendo desde hace un mes. Hay grupos económicos empresarios que no son los beneficiarios de los tres sectores, están diciéndote, este es el modelo, el programa es por acá, pero con modificaciones. La apertura indiscriminada de China no, y el trato, lo intolerante de Milei, el comportamiento de Milei lo ponen en escena. Me lo han dicho a mí, la he leído a Liliana Franco, perdón, en Ámbito, hablar de esto también. Digo, lo están empezando a remarcar muchos, y por eso emerge Patricia Bullrich y emerge otra persona que por ahí se está metiendo, que es Hernán Lacunza.
1: ¿Vos decís que le da a Hernán Lacunza?
3: Bueno, pero mira, aparte hubiéramos dicho siempre que no, nunca, ¿no? Luego de haber defaulteado la deuda en pesos, es uh-huh. el ministro de Economía que el primer y único.
1: El último de Macri, ¿no?
3: El último de Macri y el único ministro en toda la historia argentina que defaulteó una deuda en pesos. Uh-huh. Reperfiló, dice él. Hoy muy crítico el sistema, la verdad que hay que escucharlo a Lacunza. No le da, pero se reunió con más de 60 empresarios. Ojo, porque van apareciendo alternativas al modelo de Milei. Los grupos económicos no les gusta Milei y claro. te lo están dejando saber. También tengo como información que me pasaban, hay muchos proyectos de inversión stand-by. Ya sabemos, en los sectores no ganadores, obvio, pero ¿saben qué? En el sector ganador también. Ojo que en petróleo han frenado. ¿Por qué? Por la tensión electoral y por la incertidumbre económica. Y acá hay una coincidencia. Todos dicen, el año que viene puede mejorar algo la economía. No se va a sentir en el bolsillo.
1: Claro.
3: No hay optimismo. Y entonces, la pregunta está a los empresarios. La pregunta que, digamos, circula y el temor que circula. Y en esto tienen razón Milei y Caputo. Al Círculo Rojo y al mercado no le gusta el peronismo. Y le tiene miedo al peronismo. Y no lo quieren al peronismo.
1: Por lo que pasa es que para ganar la elección presidencial necesitan que algo le llegue a la gente. Y bueno, con este modelo no le va a llegar nada.
3: No. Decís. No lo voy a citar, ¿no? Pero el titular de un de uno de los principales sectores exportadores de la Argentina, me dijo, va a tener que empezar a dejar de ser tan dogmático y pragmático y que le llegue algo a la gente. Porque tienen temor de que no lo voten. Bueno, Arriazo hace más de un mes habló de el péndulo, ¿no? De, sí. Bueno, si no es este modelo, van a virar totalmente. Ni siquiera van a ir por un candidato del modelo, pero más moderado, como sería Patricia Bullrich. Y cierro con lo último. Hasta el FMI salió a decirle, che, la vocera habló y dijo, che, el gobierno, le dijo al gobierno, me parece que debería empezar a derramar un poco en la economía los tres sectores ganadores. Y se acordaron un poco tarde. Claro, sí. Si diagramaron este modelo así como lo pensaron, era obvio que no iba a...
1: No derrama nada.
3: No derrama.
1: Seguimos ahora los movimientos de nuestro querido compañero Julián Quintero. Julián Quintero está peregrinando a Luján. Me dicen que está en Merlo en este momento. ¿Cómo está, Juli? ¿Todo bien?
4: Querido equipo, ¿cómo andan? ¿Todo tranquilo?
1: Muy bien, todo bien. ¿Cómo la vas llevando? ¿Cuántos kilómetros hiciste ya, Juli, estando en Merlo?
4: Creo que son 20, por ahí. Arranqué de Liniers, arrancamos cerca de las 9:30 de la mañana. Tuvimos una primera parada en Morón, cerca de las 11:30, y ahora llegamos a la segunda parada, que es acá en Merlo, y bueno, ahora seguimos camino. Es como la parada trascendental, porque acá es donde... ya estirás un poco más las piernas, ya te revisan un poco más los pies el tema de las ampollas.
5: Recién vi que la Radich estaba por Merlo.
1: Ah, mira, ¿la viste a Gaby Radich por ahí, Julián?
4: Me la crucé a Gaby, sí, la vi. Así que bueno, pero bien, obviamente hay mucha gente, muchísima gente hay acá en la peregrinación.
1: Nos estaban contando que es récord, Juli, la participación, sí. Se habla de 4 millones de personas, me parece una locura. Sí.
4: Es un montón. E incluso hay calles trabadas de gente, de peregrinando. Hay un montón de gente, muchísimos. Yo, por ejemplo, ahora estoy en un club acá en Merlo que abrió sus puertas para que todos los peregrinos puedan pasar al baño, puedan también las parroquias que hacen apoyo brindar los servicios que hacen de atender a la gente, de darle de comer, de darle algo de tomar, así que... un gran servicio de toda la comunidad también, y desde ya muchísima gente. El primer tramo nos agarró con lluvia, que eso es lo más pesado, porque
1: claro,
4: caminar con lluvia es bastante complicado, peregrinando. Hay un montón de gente, muchísimos. Yo, por ejemplo, ahora estoy en un club acá en Merlo que abrió sus puertas para que todos los peregrinos puedan pasar al baño, puedan también las parroquias que hacen apoyo brindar los servicios que hacen de atender a la gente, de darle de comer, de darle algo de tomar, así que

0: No, buena noticia.
1: Claro, sí, acá está saliendo el sol, ya las nubes están yendo, así que creemos que el último tramo de acá a Luján ya va a ser con un clima mejorado, por suerte.
0: Bien, es tu primera experiencia, entiendo, ¿no?, en la peregrinación, sí. Y lo venís llevando bien, las piernitas aguantan, Juli.
1: Y hay algún que otro dolor, no voy a mentir, obviamente. Hay
2: vas recién por dolor. Verlo,
0: bueno, eso.
3: Un mentirón.
0: ¿Llegás o no llegás, Julián? ¿Cómo te ves?
1: Siempre voy a llegar, siempre.
2: Vamos, amigo. Pero pará, ¿llegás mañana o llegás el martes?
1: Uno nunca sabe, cuando llega, menos averigua Dios.
3: No hay fecha, pero va a llegar.
1: Muy bien. Yo creo que hoy a la noche llego.
0: Bravo, Julián, bravo. Este aplauso para el caminante, el peregrino. Vamos, se amiguito. Hace camino al andar. Vamos todavía. Abrazo grande, Juli.
1: Abrazo, equipo. Juan, gracias.
0: No, gracias a vos. Muy bien. Estamos ya cerca del final. No sé si hay gente que nos dice cosas. Te escuchamos. ¿Qué nos decís?
4: Que estoy escuchando bajo el diluvio en la zona norte por Zárate. Mirá. Escuchame, el café se toma como debe ser.
0: A ver.
4: Caliente, amargo, fuerte y expreso. Café.
0: Estoy con vos, estoy bastante con vos. Un poquito lo endulzo. Igual, Pato, igual no quiero que te vayas vacío. Si hay una línea, tirás esa línea, ¿eh? Te lo pido, por favor. Lo mismo, Juli, Colo.
5: Bueno, agrego.
0: No si te vayas. Pero vacío. Línea, chiquito, porque seguimos escuchando gente también. Sí. Chiquito, todo chiquito.
5: Rápidamente se confirma que Marcelo Tinelli regresa con el streaming. Se viene con todo, con un gran equipo. Allí estará acompañándolo a Anita Martínez, Diego Castro, Carito Müller. Estará Pachu también. Bueno, será en Infobae.
0: Muy bien. Vuelve Marcelo. Si antes te lo perdiste, ahora tenés la oportunidad de perdértelo de vuelta. Te escuchamos.
6: Yo no soy tan amante de tomar café, pero tomo cualquiera, instantáneo, de filtro. El que más me gusta es el de filtro con leche.
5: Qué rico.
6: Lo que más me gusta. Soy Silvana de Flores y me encanta escucharlos. Los felicito.
0: Oh, gracias, linda. Silvana. Un beso grande. ¿Qué dicen, Brendi?
3: Por acá dicen, buen día. Mensajes para Maurito. Sí. Burkina Faso salió segundo en su zona detrás de Egipto. Si hubiera estado en otra zona, hubiera clasificado para el Mundial. Sacó más puntos que Sudáfrica, clasificado en la zona C. No lo subestimen.
0: Epa, epa, ojo con la amenaza burkinofacense.
2: Epa. O sea que era un gran partido el de esta noche.
0: El de hoy, claro, ahora se
2: primer
0: genera...
2: tiempo, nada más.
0: El primer luego... tiempo, exacto. El primer tiempo, solo el primer tiempo. Estamos recordando a Stevie Ray Vaughan, subir un poquito.
5: Qué lindo.
3: También falleció en un accidente de helicóptero.
0: Otro.
3: A los 27.
0: Impresionó, 30, ¿no? Tenía un poco más de 30.
3: ¿27?
0: No, creo que no forma parte del club, ¿eh?
3: ¿No?
0: Me parece que tenía un poco más de 30, Stevie Ray. Tremendo guitarrista.
5: Qué lindo, ¿eh?
3: Para mí el mejor, el top 1.
0: Rocking Blues. 35 años.
3: Mirá,
0: 35 años. No lo dejaron entrar al club de los 27. No. ¿Vos qué decís, hola?
7: Acá Ani de Santa Clara del Mar. Un día horrible acá también. Mi abuela vino de España y hacía un café exquisito con la vieja media que se compraba en los viejos bazares.
0: Cierto.
7: Y era un café exquisito de una marca que empezaba con B larga y que terminaba con IDE. Yo ahora estos momentos tomo una que empieza con N y termina con ESO. Bueno, los escucho siempre, son hermosos y me alegran las mañanas. Brendita, decime, ¿dónde están los lemonis que no los encontré en tu Instagram?
3: Me los tenés que pedir, @brenditalocutora, pedímelos por mensaje interno. Y si me van a seguir a mi Insta, en realidad me van a pedir las recetas y no me siguen, ¿podés creer?
0: No,
2: está muy mal.
0: Pero primero la seguís a Brenda,
3: claro.
0: ¿no?
3: No, sí. Pedímela
0: Brendita
3: por...
0: Locutora, Brendita Locutora.
3: @brenditalocutora, pedímela por privado que yo te la paso porque subir la receta quedaba muy... Muy largo el bloquecito, así que es más fácil que me la pida, yo te paso los ingredientes.
0: Cumpliría años hoy Stevie Ray, el gran Stevie Ray Vaughan, por eso lo estamos recordando también, pero tenemos que contarte quién se lleva regalos hoy, quién ganó.
3: Tenemos ganadores, las entradas para Multiplex se las lleva Gabriel, DNI terminado en 841. La ganadora de las entradas para ver la obra Rescatadas se la lleva Silvia, DNI terminado en 235.
0: Todos los viernes de octubre Rescatadas, no te lo pierdas que está muy bien. ¿Y quién se lleva 76 de Felipe Piña?
3: Se lo lleva Edith, DNI terminado en 450.
0: Felicitaciones, Edith. Bueno, estamos cerca ya del final. Muchas gracias, Mauro y Colo, por haber venido hoy.
8: La última.
0: Mauro.
8: Maxi Salas, rotura de ligamento de la rodilla izquierda. 8-9 meses de inactividad.
3: Pero la pucha.
8: Para el exjugador de River y Racing. Terrible en la jugada de ayer. Sí.
0: Qué lástima.
2: Bueno, yo les digo la última, cosita. Va a haber 5 días sin bancos en noviembre. vale.
0: ¿Cómo? Cobramos más.
2: Es... bueno, nada.
3: No, los primeros días hábiles me mato.
2: Por eso se los quería anticipar. No. Sí, no va a haber. El martes 10 será feriado bancario, según lo resolvió el banco.

0: Banco Central, se suma el lunes 9 por el feriado nacional y al viernes 6 que se celebra el...
1: Al final, León 14, déjame sacar la guita, dale, León, vení si no me dejás ir al banco. Bueno, Patricio Blanc, Julián Quintero no está hoy, Brenda Prestía sí, Leandro Renú no, Rosalía Constantino y Mauro Palacio sí, gracias a ambos por haber venido.
2: Gracias, bravo, chicos.
1: Julián, Julián Moreira, gracias, loco, gracias por todo. Nuestro operador, que bueno, lo vas a tener todos los días ahora de lunes a viernes, 6 de la tarde, arranca a hacer sus magias, así que ahí lo vas a tener. Neoel Tesouro y María Sol Rivera, nuestras productoras, Sebastián Merani en la edición artística, Florencia Báez en el streaming, Tutita News en las redes, y Marcelo Bartolomé en el servicio informativo, que ya, ahora pasa a contarte todo lo que tenés que saber, porque son las 3 de la tarde. ¿Nos reencontramos el próximo sábado?
0: Dale,
1: mediodía.
0: Yo no, gracias.
1: Bueno, gracias, Colo. Igual, gracias, Colo. Gracias, Mauro. Gracias, Mauro. Que tengas buen baile esta noche.
3: Gracias.
1: Nos vemos. Chau.

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1: Tres de la tarde, un minuto en la República Argentina. La temperatura en la ciudad de Buenos Aires, 15 grados, dos décimas. Los cierres de comercios por la caída del consumo no cesan. La cadena Pan Danés cerró sus 25 locales y despidió a sus 150 trabajadores por la recesión, la inflación y el incremento significativo en los costos. Sus dueños afirmaron que estos factores provocaron una caída del 50% en las ventas. Los empleados de todos los locales se enteraron de la medida durante la madrugada a través de un mensaje de WhatsApp. Habló el dueño de la remera con la inscripción "Las Malvinas son argentinas", que Lula da Silva exhibió durante su caravana de campaña en Río de Janeiro. Se trata de Luis Damián, un argentino que vive y estudia en esa ciudad, quien contó el momento que vivió.
2: La verdad, yo ya salí con la intención de ver si podía lograr lo que logré, porque ya me fui con la remera de las Malvinas. Esa yo la compré ahora cuando fui a Argentina de vacaciones y me la traje, y ya fui con esa intención. Tuve la suerte, en medio de la caravana pasa el camión que llevaba Lula cerca donde yo estoy, le abro primero la remera, veo que la ve y se ríe, y ahí automáticamente se me dio para tirársela, se la tiré. Y ahí, bueno, fue lo que pasó, que la agarró, la abrió, y lo bueno es que lo tuvo abierto un rato. No es que la abrió un rato así y me la devolvió. Y bueno, nada, ahí me lo devolvió. La verdad, increíble.
1: Un dron desconocido procedente de Bielorrusia invadió el espacio aéreo de Lituania. El episodio obligó al gobierno del país báltico a cerrar temporalmente las operaciones del aeropuerto internacional de Vilna, la capital del país. La anomalía en los radares activó de inmediato los protocolos de emergencia ante la sospecha de una nueva incursión que violó su espacio soberano. 15 grados, dos décimas la temperatura en la ciudad de Buenos Aires, humedad 86%. 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

0: Muy, pero muy buenas tardes para todos, para todas. ¿Cómo les va? ¿Cómo está el ejército de Vida de Sábado en Radio 10? Les trajimos el sol, viejo. Nos habían robado la primavera, pero nosotros, en el programa de mi amigo Pablo Ladaga, recuperamos el sol y se los trajimos a los que están en Capital Federal y Gran Buenos Aires. Y ahora la tarde se puso primaveral. Ponele cumbia, Luca, dale. Y llegan los compañeros de viaje y traen chocolate. Uno de los tipos más generosos de la radiofonía. Se llama Enrique Cano. Cada vez que viaja trae regalos para todos.
1: Bienvenido.
0: Y acá tenemos la mesa llena de regalos. Nora Costa, ¿cómo está?
1: Muy bien, Diego Arbí.
0: Qué lindo sábado, vinieron los primos, están todos.
1: Esto es una familia, los cafés.
0: Llegó el café de Astros Café.
1: En la semana, en el Día Internacional del Café, en esta semana que la declaramos ahora acá del café, mirá qué café nos vamos a tomar.
2: Terrible.
0: Así está, Nico Munafó poniéndole azúcar al café de Astros Café, Nico.
1: Sí, después de comer huevo, banana.
0: Sí, probalo sin azúcar.
2: Un
1: desastre.
0: Para mí, probalo solo.
2: Yo lo probé sin azúcar en Astros.
0: Claro, vos viniste otra vez.
2: Presencialmente, y está espectacular.
0: Bien.
2: Ahora por inercia fue.
0: Sí, sí.
2: Una cosa de inercia, de emoción.
0: Yo me acostumbré a tomar sin azúcar y
2: estar compartido.
1: Yo voy a probarlo solo.
2: Yo puse que le pongo a pocas cosas azúcar. A casi nada, diría yo. También me acostumbré a.
1: Ah, o sea que hiciste pelota al café de Astros por.
0: Solo porque
1: poder,
2: ya, para dulces estoy yo.
0: Ay, bien. Enrique Cano, ¿cómo te va?
3: Muy bien.
0: Sos, de verdad, siempre digo lo mismo, nos conocemos hace más de 20 años. Sos uno de los tipos más generosos, porque cada vez que viajás, y mirá que viajás mucho, por suerte, por laburo, trajo de todo y trajo regalos para todos los compañeros de la radio.
1: El abanico quiero yo. Que mirá, siempre tengo calor.
0: ¿Me puedo tomar el astro? ¿Te sobra algo de esto como para regalar a los oyentes?
3: No, esas son usadas. El torneo.
1: Ay, ¿quién la usó esa?
3: ¿Quién
1: la
3: usó? ¿De qué torneo es?
2: ¿Quién la usó esa?
0: Porque trajo el kit de las
1: tres pelotitas. Si la usó Tiago Tirante, bueno.
3: Claro. Yo traigo.
0: Ya los, a ver, trae todo, Kike, es un cerrado.
1: Fíjate.
3: Mira, ese es un porta.
1: ¿Qué es eso?
3: ¿Cómo es lo que te usaba?
2: Un portatermo.
3: Un portatermo de Wimbledon.
0: De Wimbledon.
1: Ah, que sí, lo llevas una, tipo bandolera.
3: Hay una gorra ahí del torneo del Río Open.
0: Sí.
3: Hay vasos de.
0: De todos los torneos.
3: El US Open.
0: El Challenger de Buenos Aires.
3: El Buenos Aires, el Rosario.
0: Qué bien.
3: Una gorrita del US Open.
1: Mirá.
3: Chocolate.
2: Qué grande.
3: Escúchame.
1: Eso,
3: anda a comprarlo.
1: Yo.
0: Este para cuando vienen las fiestas electrónicas.
1: Me primeré la mano. Bueno, está bien.
2: ¿Qué es eso?
0: Te lo puedo prestar.
1: Me lo prestas acá, que
2: está.
3: Chocolate, anda a comprar
0: chocolate. Qué rico. No, bueno, qué
2: abrilo para el café.
0: No es cualquier chocolate. Qué a ver, así como nosotros recibimos regalos, vamos a darle un montón de regalos a la gente, al oyente de Radio 10, que está en toda la Argentina y al mundo, porque en este día de sábado que arrancó lluvioso,
1: ¿viste? No, anoche la tormenta,
0: anoche
1: yo supongo
0: tremendo.
1: Que vos tipo 11 ya estabas durmiendo.
0: Sabés que no, pero estaba en mi casa. No salí ayer.
1: No, por eso.
0: La esperé, boludo, a mi novia con una picadita en casa.
1: ¿Es tu culpa?
0: Sí.
1: ¿Es tu culpa? ¿Vos
0: nos quedamos en casa? Igual me escabí en casa, obvio, ¿no? Pero
1: o sea que no viste los rayos.
0: Sí, sí, vi todo y todo porque estaba con el.
1: Fue tu culpa que estabas en tu casa. Qué barbaridad.
0: Se largó todo ese temporal.
1: Tremendo.
0: No, me quedo acá.
1: Tremendo.
0: Muchachita.
1: No, la verdad que no.
0: Una picada, mira, pero pará. Me hizo acordar cuando yo era chico y los sábados iba a ver a mis abuelos, a Lanús, que se largaba a llover y tenías que hacer algo, porque no había PlayStation, no había celular, no había nada.
3: Yo vi fútbol ballet.
0: ¿Qué hiciste? Ah, te quedaste viendo Boca.
3: No, sí.
0: Pero para cuando eras chico,
3: sí.
0: ¿Qué hacías cuando llovía? ¿Se acuerdan qué hacía cuando llovía? Yo iba
2: turno
0: igual a
2: noche o turno mañana o día.
1: Sí, ¿a vos te va
0: el sábado?
3: Si era de mañana, yo me iba a los cordones de la vereda a tirar tapitas, a tirar cositas para que corra con la sangre.
0: Bien, claro, era como una competencia.
3: Exactamente. Sí,
0: o con, o con los, ¿cómo se llama? Las ramitas chiquititas de los árboles.
3: Exactamente, sí.
0: Y competías ahí en
1: la ¿cómo con las ramitas competías?
0: Te agarrabas una ramita, lo usabas como barquito y flotaba.
3: Y iba llevando la corriente de agua.
1: Ay, qué lindo.
3: Casi abajo.
0: A mí me gustaba.
1: Mira, yo pensé que solo yo era pobre. Que jugábamos con mi hermana a sentarnos en el zaguán y adivinar qué color era el auto que iba a pasar.
3: Y
1: la que adivinaba.
2: Es verdad.
1: Y sí, porque, a ver, hace muchos años en Azul no había tanto tránsito en mi calle.
0: Pará,
1: si bien era céntrico.
0: Un sábado de lluvia te sentabas con tu hermana a ver.
1: Sí, ponele a esta hora, ya re embolado, no queríamos dormir la siesta.
0: Sí.
1: Y nos sentábamos en el zaguán y a ver qué iba a pasar, tal. Y apostábamos el color y la que.
0: Iba sumando.
1: Y sí.
3: Ya de chica apostando.
0: Está muy
1: bueno,
0: bien.
1: Bueno, pará, no me quemé.
0: ¿Vos, Niquito?
2: Sí, bueno, la de. De hacer carreras, digamos, en la caleta del agua, esa era una. Cuando estaba lindo el clima, hemos salido a correr bajo la lluvia, jugando, digamos.
0: Claro, cuando llovía, pero no hacía frío, decir.
2: El barrio, digamos, una lluvia veraniega era espectacular.
0: Muy bien.
2: Hacíamos eso, siempre encontrábamos algún tipo de diversión, y si no, romper todo dentro de la casa, ¿no? Que era lo más,
1: no, sí, claro,
2: lo más básico. Claro.
0: No, a mí me gustaba, cuando iba a Lanús, a la casa de mis abuelos, que llovía, a la vuelta había una calle de tierra, entonces jugábamos a la pelota ahí.
1: Ah,
0: me puteaba,
1: claro,
0: mi vieja la tarde, claro, la noche, cuando, claro, llegaba embarrado.
2: Todo sucio.
0: De pies a cabeza, pero era hermoso jugar a la pelota,
1: no,
0: bajo la lluvia.
1: Estaba, no, buenísimo, divino, andar bajo la lluvia. A mí, más o menos, mi vieja me ponía pupilas. Y una vez llegué, tenía... ¿Se acuerdan, claro, que se usaban unos zapatos tipo náutico con cordoncitos que eran como de notebook, de un paño que se mojaba, no era de cuero, no era impermeable?
2: Sí, sí.
1: Hace mucho tiempo, ¿no? Entonces llegué, entonces la mancha de lo que se mojaba quedaba distinto al color del calzado, porque era como una gamuza, ponele, pero
0: era
1: más barata.
0: Era como gamuza, sí.
1: Una gamuza más rústica. ¡Ah! No terminé pupila, casualidad,
0: no,
1: así que
0: liquidaba.
1: La opción ir a jugar afuera con mi vieja, no, y la adentro amenaza, romper todo menos, porque,
0: claro,
1: también pupila.
0: La amenaza del pupilo era terrible.
1: No, tremendo.
0: A mí
1: al Sagrado Corazón de Azul, al Sagrado Corazón de Jesús.
0: No, a mí me amenazaban también, que si me portaban mal me llevaban a un colegio pupilo.
1: Sí,
0: no,
1: sí.
0: Me
2: a mí también.
3: Si me portaba, si me
1: hagamos terapia,
3: bien,
1: chicos.
3: Yo era muy bueno de chico.
1: Sí. Ah, de chico.
0: ¿Te portabas bien?
1: Bueno, claro.
2: Yo era bastante totalmente indio.
3: No,
1: ¿en serio?
0: Pará, Luquita, ¿vos qué hacías cuando era chico y llovía? ¿Qué hacías?
1: Lucas siempre fue bueno.
0: A ver, Lucas. Ah, este ya era PlayStation.
1: No,
0: ah,
1: nos tiró, claro, la juventud por el rostro.
0: Claro.
1: Bueno.
0: No, si no te ibas a jugar a la casa de algún amigo, nosotros, ah, trepamos.
1: Sí, juegos de mesa.
0: Juegos
1: carta,
0: de mesa.
1: Juego de mesa.
0: Pará, sí, claro, era la época de nosotros teníamos...
1: Mucho juego de mesa.
0: El juego, el juego de la vida.
1: El juego de la vida.
0: ¿Te acuerdas?
1: El juego de la oca.
2: El de la oca, sí.
0: El juego de la vida era que vos agarrabas con un autito, con un muñequito,
2: ah, sí,
0: y arrancabas la vida. Te casabas, tenías pibes.
2: ¿Cómo se llama esto? Que tirabas el...
0: Sí. ¿Los
1: el dado
0: era?
2: ¿Los dados donde tirabas? No.
0: Me parece que eran dados,
3: sí,
0: ¿no?
3: Sí, dados son, sí.
2: Tirabas, sí, según el número que salía, avanzabas.
1: Claro, claro, los casilleros. Sí.
0: Tenía una rueda.
1: Y en la oca también, con los dados
3: avanzabas. Tiene cartas.
0: Qué linda época cuando llovía.
1: O las cartas.
3: Claro.
0: Las cartas, pero cuando eras chico, tanto la carta, me parece que no.
3: Sí, sí, sí.
1: Y bueno, yo antes era pupila, así jugaba las cartas.
0: Sí. Se pupilearon, ¿eh?
1: En azul era. Escuchá. A las nenas, al Sagrado Corazón, y a los varones los amenazaban con el San José, que estaba en las flores.
3: Qué malos que son. Cuando viví en San Juan y en Entre Ríos jugaba al chinchón con mi abuela, claro, y todo lo demás.
1: Y ves, yo también.
3: Cuando arrasé a Buenos Aires, ya tenía mi grupito de amigos y jugábamos al póker.
0: Al póker,
1: bueno,
0: pero
1: ya viste,
0: figuritas.
1: Ya
3: el chinchón. Apostábamos figuritas.
0: Mirá. Oh. Escúchame, el chinchón, yo jugaba, no me acuerdo ahora cómo
1: ¿no
0: era.
1: ¿Es como la conga? ¿No es
2: sí,
1: lo mismo?
2: Tenía que,
1: la conga.
3: Yo bailaba la conga.
2: El chinchón, no, son siete cartas.
0: Siete.
2: Siete y vos
1: sí,
2: tenías
1: lo mismo que la conga.
2: Formar,
1: claro,
2: juego.
3: Claro, formar juego.
2: De cuatro de tres.
3: Ah, de póker, de fútbol.
0: Mirá,
1: no, o escalera, y ganas, escalera, la conga. O vas sumando y bajando puntos. ¿Es conga o chinchón? Es lo
0: qué
1: mismo.
0: Qué lindo. Bueno, si conga, quieren conga, contarnos conga, qué hacían los fines de semana de lluvia,
1: sí,
0: lo pueden hacer, ¿a dónde, Norita?
1: Al 11-23-66-0-710. Y seguro que todos ellos están haciendo lo que nosotros hacíamos, porque si algo no faltaba en nuestras infancias, un sábado era la radio encendida, amigos.
0: Totalmente. Totalmente. Yo he escuchado los partidos, las transmisiones del ascenso.
2: Sí.
1: Sí. Yo digo sí porque lo escuchaba mi viejo. Y yo, y es como la banda de sonido.
0: Sí,
1: y
0: claro,
1: los domingos el automovilismo en la tele.
0: La,
1: eso,
0: claro,
1: para mí es banda de sonido de familia, sí, de domingo de almuerzo.
0: Sí, sí, sí. Bueno, sí, para sí, todos sí, los que sí, dejen sí, su WhatsApp.
1: A ver.
0: ¿Qué regalos están participando?
1: Dos bolsones de yerba y tres de hierbas del Oasis, una picada de luz azul, dos pares de entradas para Cinema Devoto, dos pares para la obra No se fía en Timbre 4,
0: qué
1: sábados
0: lindo,
1: a las 20:30 y en Boedo 6:40, un par de zapatos de mujer de Moore, Moore.huella, que si les compras un par de zapatos, con cada compra colaboras con el refugio de perros Salvando Huellitas.
0: Vamos.
1: Espectacular. 11-23-66-0-710.
0: Bueno,
1: queremos escuchar cómo dice Pablo la...
0: El ejército, el ejército de vida de sábado, que vamos, se va a quedar hasta las 6 de la tarde.
1: Si no nos sacan antes.
0: Hoy con
1: no,
0: equipo completo.
1: Menos,
2: día para escuchar
0: menos
2: radio,
0: el conductor que
1: pues,
0: está volviendo de la merecidísima
1: está en el espacio aéreo.
0: Chicos, hasta volvió Cristina Kiesa.
1: ¿Volvió Cristina?
0: Sí,
1: bajaba del auto como una reina, yo le tiré una alfombra.
0: Pensaron que no volvía.
1: Yo pensé que se había casado.
0: Sí, yo también.
2: No,
1: no, sí, no, le dije. Más o menos, mirá, testimonio en vivo.
3: Tantas cosas pasaron en mi
2: un montón.
1: Todo no, esto no, te das, no te das una idea, Kike.
0: Bueno, en un ratito vamos a estar hablando con uno de los cantantes de una de las bandas que a
1: uy,
0: todos nosotros
1: bueno,
0: nos ha marcado y que nos sigue marcando. Hace poco se cumplieron 25 años de Hijos del Culo, el disco de Bersuit, el que hizo que Bersuit explote a nivel popular. En un ratito vamos a estar hablando con uno de los cantantes. Pero además de eso hay un montón de cosas, un montón de regalos. Y tenemos a Juancito Morín, enviado especial de Radio 10C5N en Brasil.
1: Fin de súper importante.
0: Y porque mañana hay elecciones.
3: No, yo pensé que estaba de joda.
0: Y
2: no, bueno, un poquito.
0: Y se vieron, se vieron un par de imágenes muy interesantes de la última movilización de Lula.
1: Sí.
0: Agarrando el capuchón de C5N.
2: Sí. Hoy alguien, también, hoy en San Pablo.
1: La bandera de las ayer Malvinas son argentinas.
2: Ayer fue en Río y hoy en San Pablo.
0: Exactamente. En un ratito, ¿de qué vamos a hablar?
2: Vamos a estar hablando precisamente de cómo es la elección de Brasil mañana, entre otras cosas, y también lo que puede llegar a pasar el 15 de octubre en la Cámara de Diputados.
0: Kike, querido, que vamos a hablar un ratito.
3: Y vamos a hablar de tenis. Está pasando de todo en Asia, donde está jugando Novak Djokovic. ¿Qué va a pasar con él, con su futuro, contra quién juega? Y también un argentino. Francisco Cerundolo sigue demostrando que es el mejor sudamericano.
0: Muy bien, Norita Costa, el clima, ¿cómo va a acompañar en lo que queda del fin de semana? Porque hoy arrancamos con diluvio, lluvia, temporal.
1: Tormentas, rayos,
0: mientras la gente está caminando a la Basílica de Luján todavía,
1: exactamente,
0: ¿no?
1: Exactamente, porque otra de las cosas que pasan este finde es la gran peregrinación en un contexto súper especial para Argentina, por el momento que vive el país, por todas las necesidades que siempre pide la gente y porque está próxima a la visita del Papa. Así que es una peregrinación muy especial que comenzó para los fieles que arrancaron más temprano a caminar, los peregrinos, con un clima muy adverso, pero ahora dejó de llover, empezó a salir el sol, y todo indica que mejora, porque para la noche ya se espera un cielo mayormente nublado, sin lluvias, y mañana algo de neblina en la madrugada, pero luego algo nublado.
0: Bien.
1: 11 de mínima, no, 10 de mínima, 20 de máxima,
0: lindo,
1: sol y sin lluvias. Vamos. Así que acaba de pegar un volantazo el fin de semana.
0: Bueno, vamos a agregar a los... ¿Qué cosa, Quito?
3: No conozco Luján.
0: ¿En serio?
1: ¿En serio?
0: Yo fui hace poco a la Basílica, porque mi novia es de General Rodríguez y fuimos a Luján. Hermoso está, ¿eh? Muy lindo.
1: Divino. Yo fui en junio a festejar mi cumpleaños, a almorzar
0: muy, muy lindo.
1: Y a la Basílica, y al río.
0: Tenemos para regalar, aparte de todo lo que dijimos, y sigamos con Bruno Guiso.
1: ¿Qué más?
0: Una merienda para dos personas en De Tazas y de Cuencos. 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
2: Vamos,
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1: bien.
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1: Vayan mañana, hoy vayan a Astros, que está abierto, y mañana.
0: Si vienen después de las 6 y hasta las 8 y pico, los atiendo yo. Me voy de acá, Astros.
2: Qué grande.
0: Así que bueno, pero hoy estamos regalando Guevara 377 de Tazas y de Cuencos.
1: Bien.
0: Una merienda para dos personas. Pero si hablamos de comida, de merienda, de almuerzo, hablamos de Bruno Guiso, ¿no?
1: Claro.
2: Y otra cosa no.
1: Debe estar haciendo
3: algo. Bruno Guiso
2: no se destaca provecho, otra cosa, ¿no?
0: Claro.
1: A ver, tengo dos opciones.
0: Sí.
1: O está peregrinando hacia Luján.
2: No creo,
1: pude ir a peregrinar, quizás por razones laborales, está ayunando.
0: Me presento.
1: Ayunando, ¿no?
2: ¿Tampoco?
1: ¿Dónde está Bruno?
0: Brunito querido, buenas tardes. Salió el sol, llegamos nosotros y apareció el sol. ¿A dónde estás vos?
4: Bueno, tía, Chico, Diego, todo el equipo de Día de Sábado. Estamos en el Burger Palusa. Y yo
1: estoy
4: emocionado como un niño de 5 años. La verdad que no lo puedo creer. Estoy mareado ya. Veo todos los locales y digo, ¿a dónde voy? ¿A dónde voy a comer? Veo toda la gente pidiendo hamburguesas de todos los tipos, todos los estilos. Y no sé dónde parar, pero bueno, lo cierto es que ya estamos aquí en el hipódromo de Palermo del Burger Palusa, donde se disputa la competencia federal, por un lado, que va a elegir a la mejor hamburguesería del país, y por otro lado tenés el paseo hamburguesero con las que ya han ganado, por ejemplo, que están al final de esta especie de pasarela que hay en el comienzo del hipódromo, y después algunas muy importantes también de la capital, de la Ciudad de Buenos Aires, que justamente también se prestan para el festival en el Paseo Hamburguesero. Así que te diría que está casi que dividido en dos. Ya hay muchísima gente, mucha gente, por supuesto, comiendo. Yo veo hamburguesas muy ricas, muy tentadoras, por todos lados. Yo quiero empezar a hablar con la gente para ver si...
0: ¿A qué va con una chica para mí?
1: Está trabajando.
4: Dale, Diego, dale.
0: A ver.
4: Vamos a buscar eso. A ver.
1: Bueno.
4: Para ver. Hola, ¿cómo estás? Buen día, estamos en vivo para Radio 10. Bueno, ¿probaste alguna hamburguesa ya?
5: Probé la de ácido.
0: ¿Cómo que no?
4: Ácido, es la polémica, la famosa...
5: La polémica, pero a mí me gusta cruda la hamburguesa.
4: ¿Te gusta?
5: Banco fuerte.
4: ¿Qué puntaje le da?
5: Uy, muy buena, muy buena. Sí, la de Guita también me gustó, no la probé acá en el Burger Palusa, pero la como seguido. Me gusta mucho, pero esta es muy buena, le doy un...
4: 8.50. Bueno, bien.
0: Muy bien.
5: No, 8.50.
4: Está buscando el 10.
5: Sé que hay mejores.
4: sí. Bueno, se van a quedar hasta tarde.
5: Puede... Sí, obvio, tengo amigos que compraron el de 12.
2: ¿Puede escribir?
4: Se compraron 12 hamburguesas.
2: 12 hamburguesas, claro, tengo hambre.
4: ¿De tamaño normal?
5: Esas son tamaño normal. El año pasado eran más chicas. Este año son, una burguesa enorme.
2: Bueno,
4: ahí está,
2: tiran. Puede
4: muchas gracias.
2: Bruno, ¿puede describir, sí, describir la, los nombres de la hamburguesa? Porque una dijo que era cruda y la otra...
3: No se entendió lo que dijo.
2: Por el nombre,
3: ¿hamburguesa,
2: ¿no?,
3: de qué?
1: Queremos detalles.
4: Mirá, la hamburguesa de Ácido...
3: ¿Ácido?
4: Sí, Ácido es un restaurante que tiene un bodegón, que se llama Olla 7. Olla 7 al mediodía, la noche. A la noche vos podés comer la hamburguesa, que es un medallón de 180 gramos que tiene queso cheddar, cebolla pochada en manteca, una salsa de mi glacé y una villonesa de picles en pan de pretzel. Pero la hamburguesa, mirá, viene muy jugosa, es decir, casi cruda.
3: Polémica.
1: Me muero,
2: rojiza.
4: Controversia, ha generado controversia porque algunos han salido a criticarla, Uge, y muchos otros, como el caso de esta chica, dicen que es muy rica. Por lo tanto, ojalá que hoy tengamos la posibilidad de probarla. Yo me gustaría sacarte la duda para ver exactamente cómo es, porque yo nunca probé una hamburguesa de este estilo, claro, es la realidad.
2: Bien.
4: Nunca me tocó probarla.
3: Polémico.
4: Así que ahora seguramente hablaremos con los chicos de Ácido, a ver si podemos hacer una nota con ellos. Y si no, de todos modos, también tenemos hamburguesas de todos los estilos, estadounidenses, hay gente de Ecuador, de Perú.
3: Mirá.
4: Porque también hay un stand internacional. La verdad que es impresionante la movida que hay aquí en el hipódromo de Palermo, así que tendremos para rato acá.
3: Bueno, en un ratito volvemos, Brunito, entonces. ¿Qué vos, cuando eras chico, qué hacías un día de un fin de semana de lluvia? ¿Te acordás?
4: Un fin de semana de lluvia me quedaba jugando a la Play 1, al Mortal Kombat 4.
3: Estos eran de la generación de la Play.
6: Claro, claro.
4: Sí, Play 1, Mortal Kombat 4, y después miraba videos de música en MTV, en Match Music.
3: Ah, claro, esa era la otra opción. Nosotros los sábados veíamos Bonanza con mi abuelo. Se encerraba mi abuelo en la casa y me decía, mirá, Bonanza. El Gran Chaparral, no me acuerdo. Bonanza seguro. Bonanza seguro, y me hacía pan tostado con manteca y azúcar.
6: Manteca y azúcar, claro.
3: Y éramos felices.
1: Escucha.
3: ¿Esto era Bonanza?
1: Claro.
6: No te acordás, los Cowboys.
1: Yo lo quise tararear medio feo, pero...
3: No te salió.
1: No me salió.
6: ¿Te acuerdas que Adam?
3: Bueno, Bruno, pará, volvemos un ratito, Brunito, volvemos en un rato. ¿Qué decías, Quique?
6: No, que Adam, el de Bonanza, estuvo solamente la primera temporada.
3: No me acuerdo los nombres, che, no, me acuerdo de Bonanza, era chico.
6: Mayor, el morocho.
3: No, me acuerdo.
6: Pidió más plata para la segunda temporada y le dijeron, no.
3: Mirá, lo limpiaron.
1: Mirá
3: qué dato. Bueno, a ver, al 11-23-66-0710 la gente empieza a contarnos qué hacía en otra época, cuando éramos chicos, un sábado, un fin de semana de lluvia. A ver.
1: ¿Pintaba aburrimiento o no?
3: No creo.
7: Soy Aquiles. Cuando yo era chico, los días de lluvia, aprovechaba y me ponía a hacer torta frita.
1: Mira.
7: Mucha cantidad de torta frita, sí, que quedaban para dos o tres días después. De 7-8 años ya sabía más hacer torta frita que a cocinarlas. Bueno, que estén en un lindo programa.
3: Buenas gracias, tardes. Aquiles.
2: Bien,
3: bueno,
2: ¿estaba la guerra torta frita o buñuelos? Yo soy Team Torta Frita.
1: Uy,
2: yo
1: todo
3: el
1: día
3: como, ¿no? ¿El buñuelo de acelga?
1: No, dulce. Banana, manzana.
2: Me voy, chicos, me voy. Hasta luego.
3: ¿Cuál es el buñuelo? Yo no me acuerdo del buñuelo.
2: Claro, una masa.
1: Tiene la misma forma, pero es una masa dulce que puede tener manzana o banana.
2: Claro,
1: o quizás otras cosas.
2: Uno podían...
3: Y en tu casa, que yo no me acuerdo.
2: Yo era, prefería torta frita. Yo hacía una u otra, pero
1: como una bola de fraile chiquita, pero relleno con fruta.
3: No, de eso no me acuerdo, porque mi viejo, me acuerdo que de chico me contaba que él comía torta frita con chicharrones, que era la grasa, ¿no?
1: Ah, sí, claro.
3: Éramos tan pobres, me decían.
6: Con chicharrones. Sí, eran, había pan con chicharrones o la semita en San Juan.
3: Ok.
6: Que era como una torta de pan, digamos.
3: Sí, sí,
6: para
3: sí.
6: Para hacerlo, graficarlo. Que era como una torta de pan con chicharrones.
3: Eso me parece.
6: Era la semita.
3: Bueno, algo así comía mi viejo. Y una vez, yendo para la cancha de San Lorenzo, enganchó un puestito de eso y me hizo comer para recordar aquellas épocas ¿no?
6: Tremendo.
3: Pero era lindo cuando éramos chicos y había lluvia, porque siempre te la rebuscás para hacer
1: claro,
3: algo.
1: Claro, y generalmente algo que era distinto a lo habitual.
3: Y te mojaba, andar en bicicleta.
1: Claro. Sí. Oh, qué lindo.
2: O sea, que si llovía y hacía calor, era una combinación...
3: Porque nadie te decía nada. No, igual, a lo sumo te puteaban cuando llegaba.
2: Te bañaba.
3: Aparte no se enteraba hasta que volvías a las 7 de la tarde.
1: Claro, a lo sumo no me mojes el piso.
3: Te ibas a... Y yo llegaba a lo de mi abuela y estaban los patines en el comedor.
1: Ah, sí.
0: Los patines de tela.
1: A no olvidarte, el patine de como de felpitas. Sí.
0: Eso, que tenías que ponértelo sí, y caminar sí, arriba de esos
1: ibas
0: patines. Ibas
1: lustrando, track, mientras claro. caminaba, claro.
0: Qué buenos recuerdos. Bueno, ustedes están dejando los mensajes al qué teléfono, entonces Norita me dijiste...
1: 11-23-66-0-710.
0: Y pueden escribir también en el canal de YouTube. No nos pueden ver, por
1: no,
0: suerte para ustedes.
1: Es una gran sí. alegría, la verdad.
0: Pero nos pueden escuchar, para nosotros también.
1: Por supuesto, y hay muchos oyentes acá. Cris dice, no se los ve en pantalla, no, porque no. por feos nos sacan. No, es así, Cris.
0: Es por el bien de ustedes que
1: es, nos ven. Es un servicio a la comunidad. Bueno, en radio10.com.ar, en nuestra página tienen muchísimo contenido, acceden al canal de YouTube, escuchan la radio en vivo, pueden revivir los recortes que les interesa volver a escuchar y sí, ver. Claro. Y por supuesto un chat que siempre está muy, pero muy activo. Los días sábados y los días domingos, en este horario, en mi infancia, solo radio, dice Cristina. Radio. La hamburguesa semicruda, jamás.
0: No, bien, la hamburguesa semicruda para mí no, polémica. Sí, sí. Igual hay que probar todo, ¿no? Este tipo de cosas alimenticias. No, ¿vos decís no, que no?
2: Okay.
0: No?
2: La hamburguesa cocida.
6: Para mí es cocida.
1: La sí, picada la cruda, es como... Pero complicado, la carne picada, si no está bien cocida.
0: Claro, bueno, mira, che, hablando de picada.
1: Más allá de que sea rica o no, pero hay que ver si después no te traen problema.
0: Hablando de picada, el hijo de un emblemático periodista radial como Gillo Arangio.
6: Gillo.
0: ¿Te acordás? Bueno, Pablo Arangio, que es mi amigo, el hijo de Gillo, nos está escuchando. Hoy está cumpliendo 29 años de casado con su esposa.
1: Felicidades.
0: Con Lore. 29 años de casado, toda una vida.
1: Una nota mínimo.
0: Ni sumando todas mis novias, voy a llegar a 29 años. No hay chance, chicos, no hay posibilidad.
1: Ni sumando novias y matrimonio
0: nada.
1: Y todo.
0: Así que le mando un abrazo enorme a Pablito Arangio y a Lore, que cumplen 29 años de casado y que quieren participar por la picada de luz azul,
1: bueno,
0: ¿dijiste?
1: Bueno, claro, una picada de luz azul, una para picada acelerar. Inigualable.
0: Qué lindo, che, es un montón 29 años, ¿no?
1: ¿Cuánto, tío?
0: ¿Cuánto fue lo máximo que duraste?
1: 6.
0: ¿6? ¿Vos, Nico?
2: 6 también.
1: ¿Seis
0: ahora eso?
1: 6 con unos balquinazos en el mes.
2: Sí.
0: Para vos, Quique, ¿cuánto fue lo...? Bueno, vos, tu esposa, ¿cuánto tiempo estuvieron juntos?
6: 34.
1: No, listo, nos pasó.
0: ¿Desde que se casaron o de
6: no,
0: total?
6: No, de novios.
0: En total.
6: Que vivimos juntos fueron 26.
1: Una locura.
0: Una locura. Nuestro conductor, que está descansando con su señora esposa, tiene 40 años de casado. 40 años desde que se conocen con Mariela.
1: Una locura. No, no.
0: A esa señora hay que hacerle un monumento.
6: Sí. No aguantar, sé qué culpa tiene esa señora.
1: No, hay que hacerle un monumento, no un monolito, un monumento.
0: Aguantar a Mariela, a Pablo de Mariela. Es que es mutuo, viejo, se aguantan entre los dos.
1: Sí, Diego, nosotros no nos da la vida, ¿no? Para que los 40.
0: Yo tampoco quiero.
1: Ni falta que haga.
0: Llevo un año y medio ahora de novio, muy feliz.
6: ¿Cuánto tiempo más te queda?
0: ¿De noviazgo de vida?
6: Sí, claro. No, bien. No, de noviazgo.
0: No, porque... vos sabés que viene, toco madera, ¿no?
6: ¿Viene para 40?
0: No.
1: ¿Solo?
0: No,
6: 25.
0: No, me va a dar la vida.
1: 25.
0: 15. No, nadie me va a aguantar a mí tanto 10. Tiempo.
1: ¿Y Boca? ¿Vos vas a aguantar tanto
0: yo
1: tiempo?
0: Yo difícil. Llevo un año y medio, estamos muy bien, chicos.
2: Claro,
0: muy
2: ¿para bien. Qué? ¿Para no, qué?
0: ¿Para qué proyectar
1: paso
0: más
1: a paso, dijo.
0: Tranquilidad. Nosotros nos conocimos en 9 años, salimos un tiempito y nos reencontramos en un año y medio. Que estamos,
1: ah, palotage.
0: Que nos reencontramos. No tenemos, fecha, no tenemos nada. Estamos
2: está
0: juntos,
2: bien, está bien. No hay
0: compartiendo
2: que sacar cuenta,
0: la vida.
2: No hay que sacando cuenta. Viste que...
0: No tengo fecha yo.
2: Todo después. Que dice, hoy cumplimos un mes.
0: No tengo idea.
2: Vale.
0: ¿Vos sabés cuándo te... Si no te rajan. Si no decís nos conocimos tal
1: fecha. No te queremos arruinar la fecha. Suerte,
0: menos mal, a mí me pasa lo mismo.
2: Festeja, digamos, no es que llega tal día, el 28, y decimos, sí, hoy cumplimos,
0: nada.
1: No, y ella corre Marcelo, también, come todo. Cosas raras. Ay, claro.
0: Gente rara. Marcelo Bartolomé, ¿cuánto fue lo máximo que duraste una relación, una pareja, un matrimonio, no sé, lo que tuviste? Está pensando,
8: mi primer y único matrimonio.
0: Bueno, ¿cuánto fue? ¿Fue el más largo? ¿La pareja más larga?
1: ¿Y si fue el primer y único?
0: No, capaz
2: puede ser un noviazgo,
0: claro.
8: No, sin contar el noviazgo hasta que
1: todo,
8: nos divorciamos.
1: Todo con una persona. ¿Cuánto?
8: Con una sola persona.
1: Sí, la que más duró.
0: Es tan difícil, Marcelo.
8: Y bueno, tengo muchos años en China, con lo cual han pasado muchas cosas. 23. 24 años.
0: Bien, un montón.
2: Bien, bastante.
8: Pero ya casado. No, bueno.
6: No, a mí no.
8: No, casado, bueno. casado 18 años. Tengo más años de divorciado que de casado.
0: Bueno, eso suele pasar. Es un error administrativo. Señores.
8: No, fierro.
0: No.
1: Sé mi agüita que tengo sello.
0: Bien, los primos están como locos. Señores, nos quedamos hasta las 6 de la tarde.
6: Llegaron los parientes.
0: haciendo vida de sábado con el equipo completo. ¿Cómo no vamos a llegar? Llegamos la semana pasada, quedamos dos. Olvídate, amigo.
1: Tremendo, gracias,
0: nos quedamos hasta las 6 con vida de sábado, con un montón de regalos, escuchándolos a ustedes y además acompañándolos. ¿Qué más quieren? Les trajimos el sol. Más no podemos hacer.
1: No podemos, noticias.
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8: Tres de la tarde, 31 minutos en la República Argentina. La temperatura en la ciudad de Buenos Aires, 16 grados, 9 décimas. Rusia acaba de reclamar a diplomáticos y extranjeros a que abandonen Kiev de inmediato. El Kremlin justificó el pedido urgente debido a que la capital ucraniana sufrirá en las próximas horas una nueva oleada de ataques aéreos masivos como represalia. Funcionarios rusos advirtieron que las operaciones se dirigirán contra supuestos objetivos de carácter militar, pocas horas después de bombardear y dejar inutilizada infraestructura vial estratégica de la capital ucraniana. Luis Caputo volvió a negar que la Argentina esté en recesión económica. La economía está creciendo desde hace 29 meses, pero ahora lo hace en un nivel más bajo, afirmó el ministro de Economía, y aseguró que todos los países están viendo menor nivel de crecimiento, mayor inflación y suba de tasas por diferentes acontecimientos a nivel global. La soja registró en el mercado local el valor más alto de los últimos 3 años. En septiembre la cotización saltó 12% respecto de los valores promedio del año pasado. De acuerdo con datos de la Bolsa de Comercio de Rosario, la oleaginosa se negoció a 560 mil pesos la tonelada. En la ciudad de Buenos Aires está saliendo levemente el sol luego de la tormenta. La temperatura es de 16 grados 8 décimas, la humedad 78%. 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
4: De tortas fritas y jugar a las cartas.
5: Claro. Claro.
4: Quiero participar por el bolsón de hierbas.
5: Participa.
4: Mi nombre es Gladys y les mando un beso grande a todos.
5: Gracias, Gladys. Un beso a Sergito Beruti, el dueño de Hierbas del Oasis.
6: ¿Cómo anda, Sergito?
5: Que está siempre muy atento.
6: ¿Volvió de
5: quiero...
6: China?
5: Volvió de China.
6: Ah, sí,
5: volvió. Ayer mandó una foto de unos girasoles.
6: Ay, qué lindo.
7: Sí, hermosa, hermosa. Siempre está ahí mandando. Sí, el asado.
5: Les quiero contar lo que pasó la semana pasada y le mando un beso grande a mi amiga Betty Querol, que es artista plástica desde Matadero, y con el grupo de artistas plásticos en movimiento. Donaron obras de arte.
6: ¿Mirá?
5: Al rompehielos Comandante Grisar, al rompehielos Ara Comandante Grisar. Esto
6: sí.
5: Fue la semana pasada. Ella había estado en la base Marambio. Nosotros hace poco hablamos con alguien de la base,
6: sí,
5: Marambio.
6: Sí, claro.
5: Con la meteoróloga, y Betty tuvo la posibilidad, por una cuestión familiar y de relaciones, de ir a la base Marambio. Y la semana pasada tuvieron este lindo gesto, ella y un grupo de artistas plásticos, de donarle al rompehielos comandante almirante Irizar, perdón, un montón de obras de arte. Obviamente el capitán de navío Héctor Gustavo Vera fue quien los recibió, quien les agradeció este lindo gesto, y los voy a nombrar porque eran 14 los artistas plásticos: Graciela Cutele, María Rosa Crivelli, Karina Genovesi, Rocío Halley, Nora Craneviter, Patricia Larraín, Marcela Luca, María Inés Mastrangelo, Patricio Mendiondo, Teresita Mendoza, Norma Míguez, Estefanía Mosca y obviamente mi amiga Betty Querol junto con Claudia Trapani. Todas ellas,
6: sí,
5: donaron sus obras de arte al comandante Rompehielos Irizar, así que les mando un abrazo y gracias por este lindo gesto que han tenido. Dale.
8: Y los días de lluvia, sí, estaba un poco de televisión y después jugábamos a la lotería con los cartones.
7: La lotería, los cartones.
8: Saludos, chicos. Roberto de Barraca.
5: Roberto, nos hiciste.
6: Saludos.
5: Nos explotaste un recuerdo a todos, ¿eh?
7: Sabés que tenía en mi casa los cartones para jugar a la lotería o al bingo.
5: Con los números redondos.
9: ¿Qué sacabas, de la bolsita o tenías un bolillero?
7: No, de la bolsa.
9: De la bolsa.
5: Yo no me acuerdo.
7: El tema cuando se te perdían los numeritos.
5: No.
6: Ese era el tema.
5: Para, ¿y cómo lo marcábamos en el?
9: Con fichitas.
6: Eran unos cartoncitos: verde, amarillo, rojo.
5: Con porotos.
6: Y le ponía algo, una.
5: No me acuerdo.
6: Lenteja,
5: pero algo. Me acuerdo de la lotería, que los números eran redondos.
7: Sí,
5: ¿no?
7: sí. Parece que perdías un número y puteaba medio mundo. Sí,
5: dale, claro. Otro, Luqui.
10: Yo hacía cometas y para que la hagan flamear los chicos del barrio y se las regalaba. Aprovechaba esos días y hacía las cometas para los chicos.
5: Eran muy bien.
6: Qué lindo.
5: La gente que hace manualidades. Sí,
7: muy bien.
5: Dale otro.
11: He jugado a todo lo que dijeron ahí. Cuando llovía, a la carrera de lanchas, que eran con hoja, con palito, con,
5: claro, con hoja,
11: a la pelota con la lluvia. Así que nada, impresionante.
5: ¡Qué buena época!
6: Hermoso.
5: ¿Hay más ahí?
6: Sí, hola, soy Valeria, de Mar de las Pampas. Con mi hermano salíamos después de la lluvia a poner barquitos de papel en la correntada del cordón de la vereda. En esa época vivíamos en Hurlingham. Quiero participar de los sorteos. Otro mensaje dice: bendiciones al equipo, que la Virgen cubra con su manto al pueblo argentino. Gracias por este mensaje y un fuerte abrazo.
5: Muy bien, dale.
12: Ahora salió el sol, pero no me pienso sacar la bata, las pantuflas,
5: claro,
12: y cosas ricas para comer.
6: Pero, claro,
12: empanadas. Claro. Hoy se come tarde y la bata no se saca. Soy Karina.
5: ¡Qué lindo!
6: Muy bueno.
5: Aguante Bursaco, viejo. ¿Cuántos mensajes, Niquito?
7: Sabés que hay Lili, una colega que primero la felicito porque cumplió 29 años en Radio Nacional, que también es,
5: sí,
7: un montón, hablábamos, ¿no? De la,
6: sí,
7: relación,
6: claro,
7: de pareja. Dice
6: ¿quién
7: que,
6: es? ¿Colega nombrada?
7: Sí, la Tana Arias, si Lili, obviamente.
6: Ah, bueno.
7: Bueno, los padres llevan 72 años juntos.
6: Nah, bueno.
5: No.
6: Cerrame todo.
5: 72.
7: Terrible.
5: 72 años, Antonio, cumple los papás de esta chica.
7: No, no, cumple juntos, no, terrible.
5: Es un montón, ¿no?
6: 72 años juntos.
7: No, no, impresionante.
6: ¿Entendés lo que significa eso?
5: No, la verdad que no.
6: ¿Cómo de vida?
5: ¿Pero cuántos
6: años? No, ¿qué?
5: Tiene como 90.
7: Y ya son grandes, son Tina y Álvaro, así que un beso grande
5: para los dos.
6: Y felicitaciones.
7: Y deben estar cercano a los 90 por lo menos.
5: ¿Vos sabés que por mi cafetería, por Astro, pasa una pareja de adultos mayores, oyentes fieles de la radio, pasan los dos de la manito, no me acuerdo el nombre, cuando los vean la semana les voy a pedir que me lo recuerden. Y pasan los dos de la manito, al paso lento y firme que pueden tener para acompañarse todas las tardes. Te juro que te emociona verlos.
7: Se da la vuelta, sí,
5: y el otro día ella lo retaba a él porque se había puesto una gorra amarilla y a ella no le gustaba.
7: La gorra.
5: Y me decía, yo le dije que no se ponga esa gorra, que es amarilla como el pro. Entonces él le decía, pero no me la dieron en el pro, le decía.
7: Un poquito de razón tiene la señora.
5: Y se empezaron a discutir ahí en la esquina de Donato y San Martín. Les mando un beso enorme. Ustedes dos saben de quiénes son, de quién
7: estoy hablando. Pero amarillo, el color amarillo para una gorra, no, no.
5: Y si es de comunicaciones, dale otro.
13: Cuando llovía, yo vivía en Sarandí, partido de Avellaneda, se formaban unas zanjas de agua acumulada, limpia, de lluvia. Y salíamos los niños, 6 años, con secadores, cada uno traía un secador de su casa, a empujar el agua. Poníamos barquitos, empujábamos con los secadores. Juegos de niños hermosos que se perdieron y bueno, es una pena. El disfrute era hermoso. Mi nombre es Silvia, me encantaría participar por la picada de luz azul.
5: Está participando Silvia, lindo recuerdo también, ¿eh?
6: Hermoso, a ver, hay más hermoso. Ahí, dale. Buenas noches, salió el sol. Buenas tardes.
5: Buenas tardes. Listo, chao.
6: No, estoy en China yo, chicos, no se dieron cuenta.
5: O está en España.
6: Soy la oyente escribió bien, soy yo. Es un oyente más, es Jorge.
5: ¿Qué dice Jorge?
6: Toma dos, buenas tardes, salió el sol, escuchando el programa desde Avellaneda, me acompañan. Quería participar, si es posible, por la picada. Buen sábado, les decía Jorge, que escribió todo perfecto, pero viste, la locutora es nueva, se pone nerviosa. No,
5: se tomó el café.
6: Se traba, el café de Astros.
5: Café veloz,
7: sí, extasiada. Con los primos entre todos.
5: Y viste, cuando está la familia se pone nerviosa.
6: Es que no puedo atender todo. Juntos.
5: Dale con uno más que tenemos una nota bastante divertida y muy entretenida y algo interesante. Dale.
14: Tardes de lluvia, me acuerdo que nos habíamos mudado a la zona de Villa Crespo y en esa época, año 78, se inundaba bastante la vereda y una tarde mi mamá nos dejó a mi hermano y a mí caminar por la vereda que estaba llena de agua con las zapatillas que se mojaran. Sí, sí, que se mojen.
6: No, qué lindo.
14: Y claro, era verano. Claro. Siempre me acuerdo de eso. Con mi hermano nos recontra divertimos porque corrimos por el agua. Bueno, mi nombre es Julieta.
5: Grande, Juli. Vos sabés que me hizo acordar una tarde, claro, yo vivo en La Paternal, estaba el Arroyo Maldonado, cuando llovía mucho se inundaba la avenida Juan B. Justo y avenida San Martín.
6: Claro.
5: Y una noche veníamos, una tarde, veníamos con mi papá y mi hermano y mi vieja caminando por Avenida San Martín desde Juan B. Justo.
6: Sí.
5: Nos agarra ese vendaval, esa lluvia, esa inundación. Mi viejo y mi hermano se metieron en algún local y quedaron ahí. Y con mi mamá volvimos caminando con el agua hasta las rodillas por Avenida San Martín bajo la lluvia. Una locura, pero en esa época no corríamos tanto riesgo como ahora.
6: No teníamos la conciencia.
5: Y volvimos caminando como 6, 7 cuadras hasta la casa de mis viejos, donde vivíamos todos, empapados, pero con una felicidad. No sé por qué la lluvia, cuando te gusta mojarte bajo la lluvia, te divierte tanto y te genera tanto recuerdo.
6: Habría que charlarlo con alguien que sepa, pero yo creo que tiene mucho que ver con el desafío y con que algo que parece adverso, va a llover, vos lo puedas disfrutar
5: y canalizar.
6: Y estás cerca de la naturaleza, es otra manera, es como dejar que te abrace un poco la naturaleza.
5: Me hiciste acordar, al tiempo que nos reencontramos con Virginia, con mi novia, al poco tiempo, un sábado a la noche estábamos en casa, en el balcón, tomando algo y charlando, y se larga una lluvia como la de anoche.
6: Sí.
5: Y le digo, ¿vamos a caminar bajo la lluvia? Vamos, me dice. Y salimos en patas, en Villa del Parque, a caminar.
6: Mira.
5: Una cuadra, ¿no? Pero bueno, fue bajar, caminar una cuadra, empaparnos y volver a casa. Creo que tiene que ver con eso del contacto con la naturaleza, que cuando éramos chicos, vos seguramente también, ¿no?
15: Obviamente.
5: Lo disfrutábamos, el contacto con la naturaleza.
15: Salir a chapotear, a saltar en los charcos.
5: A saltar en los charcos. Mirá con qué poco nos divertíamos.
6: Y sí, ni hablar ahora que uno vive en un contexto donde la naturaleza, si bien tenemos, parece mucho más lejana, intervenida por lo que es una gran ciudad.
5: Sí.
6: Viste, no tenemos un terreno enorme al toque, enfrente.
5: Antes teníamos el terreno baldío en todos los barrios.
6: Sí, en todos había. Ahora y ahí se jugaba el fútbol, baldío, ahí se
7: ya no
6: todo.
7: Quedan casi.
5: Todo. No, ahora no, no hay edificios. Hay
7: edificios por todos lados.
5: ¿Qué decías, Quiquito?
15: Que hasta la calle se transformaba en un terreno baldío para jugar.
6: Sí, sí.
5: Nosotros jugamos en la calle.
15: Nosotros
5: jugamos
15: en la calle, hacíamos, no en días de lluvia, pero hacíamos las papas asadas en el medio de la calle porque no circulaban autos. Claro. Estoy hablando acá en Capital Federal.
5: Sí, yo también, ¿eh? Yo en Paternal había una calle que le decíamos La Cortada, en Donato Álvarez, porque habían puesto una plazoleta, entonces esa calle casi que quedó que no la transitaban autos. Porque tenías otra para pasar.
6: Claro.
5: Y ahí jugamos la pelota, la pasamos tardes enteras. Claro. Y tardes de lluvia también, ¿eh? Bueno, a ver, cuando vos te mojabas, te ensuciabas, tenías que llevar la ropa al lavarropa.
6: Sí, o lavar la mano.
5: Pero si vos tenías un perrito que salía de joda y venía todo embarrado, lo tenías que bañar.
15: Exactamente.
5: En esa época no existía esto que crearon Agustina Aguirre y Maxi Jiménez.
6: Aplausos.
5: Que es un emprendimiento muy novedoso. No es un lavarropa.
7: Es muy bueno.
5: Es un lavarropes.
6: No, cerrame todo el estadio, todo.
5: Son amantes de los animales, son rescatistas y crearon el lavarrope. Es un autoservicio disponible las 24 horas para que te laven el rope, justamente.
7: Genial,
5: ¿no?
7: Genial.
5: Sí. Maxi, ¿cómo estás? Diego Arbil y todos los compañeros en Radio 10. ¿Todo bien?
16: Hola, Diego. Hola, chicos. ¿Cómo están?
6: ¿Cómo sí, estás?
16: Por acá.
5: Escúchame. ¿Ustedes son pareja? ¿Viven juntos?
16: Sí, somos pareja con Tina, exactamente.
5: ¿Y tienen mascotas, animales? ¿Cómo se les llama ahora? No sé. Perros.
16: Perros. Sí, tenemos perros y siempre hemos tenido.
7: Qué lindo.
5: ¿Y cuántos tienen ahora?
16: No, ahora nuestros tenemos dos.
5: Dos.
16: Tenemos okay. Dos. Siempre hay alguno en tránsito y eso, pero tenemos dos que son nuestros.
5: ¿Y cuándo nació Lavarrope?
16: Mirá, nace concretadamente a fines del año pasado, principios de este año.
5: Ah,
16: diciembre, enero.
5: Y ustedes van o sea, Quique tiene un perrito, quiere que se lo bañen. ¿Lo llama y ustedes van a lavarlo a la casa de Quique?
16: No, no. Funciona de otra manera. Por ejemplo,
5: a ver.
16: Quique quiere lavar el perro, el rope. Entonces, para hacer un lavado express, que es lo que nosotros ofrecemos, para lavarlo rápido, obviamente bien lavado y de manera cómoda y barato, se va a una de nuestras unidades que están emplazadas en estaciones de servicio y ahí él mismo se autolava el perro.
6: Mirá vos.
5: Es como antes que en las estaciones de servicio estaban los lavaderos de auto, ahora en algunas estaciones de servicio está el lavarrope.
16: Sí, buen ejemplo. Es exactamente lo mismo, pero adecuado con productos para perro, obviamente, comodidad. Nosotros trabajamos con una cabinita cerradita para que el cliente entre y tenga su momento de privacidad, hay música, el perro no se escape, no se pelee con otros perros.
15: Mirá, claro. ¿Lo centrifuga también?
6: ¡Ay, no! Claro.
5: Y pero lo seca, ¿cómo lo seca?
6: Se sale con un brushing, ¿sabes?
5: ¿Tiene secador? Pará, ¿está bien lo que preguntan? Sí, ¿tiene secador también?
16: Está bien lo que preguntan, sí, tiene secador. No centrifugado, obviamente.
6: Claro.
16: Pero sí tiene un secador. Se pueden imaginar una especie de secador de pelo, pero con manguera. Entonces podés acceder a todas las partes del animal e ir secándolo.
7: Es como cuando vos vas o a la veterinaria o a los pet shop que ofrecen el servicio, pero lo hace una persona del lugar.
5: Claro, en este caso vos.
7: Lo mismo lo haces vos. Lo que me resulta a mí quizás más cómodo o para el perro es que, viste, hay perros que no le gusta el contacto con algún desconocido o que el desconocido, entre comillas, intente bañarlo. Quizás ahora el perro esté más calmo, ¿no?
16: Sí, exacto. Esa es una de las razones. Miren, seguramente alguno ahí tiene perro y sabe cómo bañar el perro.
7: No,
16: en la
7: mirate,
16: casa,
7: yo tengo dos y no, es una tarea bastante imposible. Sí.
16: Exactamente. Entonces, para todos los que se lo pueden imaginar, nuestro servicio, digamos, vive entre no lavarlo en tu casa y no llevarlo a la veterinaria. Pero ambos dos servicios están ahí. Es decir, si uno necesita ir a la veterinaria para, por ejemplo, cortar el pelo, vacunar sobre todo, cortar las uñas, hacer un service completo, va a la veterinaria. Si quiere un lavado express, barato y rápido, pasa por el lavarropes y lo lava uno mismo.
5: Maxi, ¿y cómo sabemos en dónde hay estos puntos de lavarrope?
16: Buena pregunta. Nosotros somos de Villa Mercedes, San Luis, en el centro del país. Ahí tenemos dos sucursales que recién arrancamos este año, como les contábamos. Y ahora estamos queriéndonos ir para otros lados, siempre en estaciones de servicio. Así que, ¿dónde lo van a encontrar? En estaciones de servicio, ojalá a lo largo de este año.
5: Escúchame, ¿tienen un Instagram como para seguirlos, preguntarles cosas y averiguar en dónde están sumándose estos puestos de lavarrope?
16: Sí, tenemos un Instagram, es lavarropes, así como suena, con B corta, obviamente, WR. Nos buscan en Instagram, TikTok, Facebook, lo que sea. Ahí pueden ver videos de cómo funciona nuestro servicio, cómo es el paso a paso de la máquina. Tenemos otros videos por ahí un poco más graciosos, ilustrativos, hay un poco de todo.
5: Bien. Para entretenerse. Vos sabés, Maxi, que justo arrancamos el programa porque acá hace un rato, bueno, anoche llovió muy fuerte, hoy a la mañana llovía, se fue acomodando el día y ahora hay sol, ¿no? Ya hay sol de sí. corrido. Y nos empezamos a acordar de nuestras épocas de más chicos, que nos divertíamos los días de lluvia, sábado y domingo, uno salía a la calle a jugar a la pelota, a jugar con los barquitos ahí al lado de la zanja, y los perros salían a divertirse y volvían todos roñosos, porque al perro le encanta embarrarse, tirarse en el barro y darse vuelta. Entonces, hoy por hoy, un puesto de lavarropa, si vos dejás a tu perro que vaya a dar una vuelta un día de lluvia y vuelve, lo llevas a un puesto de lavarropa y es espectacular.
6: De pasada y listo, claro.
5: Le pegas un manguerazo y listo.
16: Tal cual. Le pegás un baño ahí con los shampoos específicos para mascotas, tenés dos tipos de shampoo, lo enjuagás, lo secás y te volvés a la casa y no ensuciás la casa trayendo ese barro.
6: ¿Y de cuánto estamos hablando el servicio del lavarrope?
16: Nosotros en San Luis, en Villa Mercedes, tenemos el crédito de 10 minutos que se paga con QR a 7.000 pesos.
6: Ok.
5: Está bien.
16: En la mayor cantidad de las veces alcanza para lavar una mascota. Hay veces que la gente necesita comprar un segundo crédito, pero por lo general tiene que ver con el tipo de pelo y la inexperiencia del cliente.
6: Claro.
16: Ya
6: claro.
16: La segunda vez, ya está, la segunda vez lo resuelve.
5: Está muy bien. Escúchame, y en Villa Mercedes, usted, ¿qué edad tenés vos, Maxi? ¿Sos joven?
16: 36.
5: ¿Y qué hacías hace 20 años o 25 años cuando llovía en Villa Mercedes? ¿Qué hacías un día de lluvia, un sábado, un domingo?
16: Si me agarraban en la calle, volvería, ahí, como les escuchaba recién hablando a ustedes, volvería tranquilo caminando por ahí, tratando de no pisar un vidrio.
5: Claro.
16: Y si me agarraba en casa, bueno, depende la potencia de la tormenta, capaz que salía un rato, sí, es verdad.
5: Qué bueno. Para, ¿y cuándo nació el amor por los perros? ¿Con vos y con Agustina?
16: Mira, toda la vida, sobre todo Tina, ella viene de familia animalera y perrera. Yo venía de familia que en realidad yo quería tener perros y siempre tenía uno, ¿viste? Porque por ahí vivíamos lejos y demás, pero yo quería tener más. Así que nada, cuando nos juntamos, nos fuimos a vivir juntos, pasamos a tener un perro. Pero después también hemos viajado mucho y también existen sitios web donde uno puede ir a cuidar casas y mascotas ajenas
5: cambio
16: del alojamiento gratis. Entonces hemos también cuidado perros ajenos muchísimo.
6: ¿Y ahí exactamente es cuando se les ocurre este emprendimiento? Porque es original, porque ¿cómo empezó todo?
16: Bueno, viajando un poco, hemos visto también que este problema es mundial. No es el fin del mundo, obviamente, un perro sucio, pero es un problema cotidiano que todo el planeta tiene. Y en algunos países existen máquinas de autolavado, algo relativamente parecido, y nosotros lo que hicimos fue adecuar tanto la máquina como la manera de consumirlo a la cultura argentina, por esto de emplazarlo y encontrarlo en estaciones de servicio.
5: Tengo una consulta, por si hay alguien, por ahora están solo en Villa Mercedes, San Luis. Si alguien que está en Capital quiere incorporar este servicio en su comercio, ya sea una estación de servicio o en algún otro local, por ejemplo, una veterinaria, un pet shop, ¿se puede contactar con usted para ver si pueden traerse para algún otro lugar de la Argentina el servicio de lavarrope?
16: Tal cual, mira, nosotros ya estábamos preparados para licenciar todo esto a lo largo del país. Y bueno, ahora hemos tenido por suerte este envión mediático y estamos listos para que exactamente nos consulten, se comuniquen, aunque solo estamos trabajando por el momento con estaciones de servicio directamente con la gente de la estación de servicio.
5: Bien. Bueno, entonces, ¿a dónde se comunican? ¿Dónde los contactan? ¿Por Instagram?
16: Instagram, exactamente, ahí tienen teléfono. Y nos escriben, se ponen en contacto o llaman directamente y coordinamos alguna reunión para charlar más en detalle porque, bueno, como recién charlando con ustedes, salen muchas preguntas.
5: Claro.
16: Para hacer algo nuevo.
5: Escuchame, repetí el Instagram, así los que están escuchando, si tienen una estación de servicio o algún lugar en donde puedan acomodar este espacio para lavar ropa, pueden llegar a ustedes. ¿Cuál es el Instagram?
16: Bien, el Instagram es lavarropes. Estamos abiertos si nos quieren preguntar para colocar nuestras unidades en lugares que no sean estaciones, aunque decía recién que solo trabajamos con
5: estaciones
16: por el momento porque de alguna manera es lo que termina a la larga abaratando todo el costo del cliente.
5: Ah, perfecto.
16: Por dónde está ubicado, por cuánto sale emplazarlas ahí, porque los servicios ya están a disposición. Está como justo de esa manera. Pero bueno, estamos abiertos si nos quieren escribir y preguntar otras cosas. Y bueno, nuestro Instagram nuevamente, lavarropes.
5: Maxi, querido, te mandamos un abrazo enorme. ¿Cómo está en este momento Villa Mercedes en San Luis? ¿El clima cómo está?
16: Está hermoso, por suerte, y el fin de semana Así que es un día re lavarropero en ese sentido.
6: Clima seco, ¿no?
16: Clima seco. Oh,
5: claro. ¿Y a cuántos kilómetros de San Luis Capital están?
16: 96.
5: ¿De Potrero de Funes es para ese lado o para otro lado?
16: También 100 kilómetros, está cerca más de Capital, menos. Potrero de Funes.
5: Ah, bien, sí, está ahí nomás, Potrero. Fui hace un par de años a San Luis a cubrir algún partido de Copa Argentina. Está muy linda la provincia también, muy linda.
6: Hermoso. Las rutas de San Luis, por favor.
5: Para, ¿y por qué tendríamos que ir a pasear a Villa San Luis? ¿Qué podemos recorrer cuando vayamos a verte? Villa Mercedes, perdón, en San Luis. ¿Qué podemos recorrer más allá de todo lo que es el paisaje, que es extraordinario?
16: Y si vienen con perro, lavarrope. Y si vienen con perro, se pueden ir a lugares, bueno, como nombraste recién, los que de nombre están más conocidos, Potrero de los Funes o Merlo.
6: Merlo.
16: Pero después también hay algunas joyas más ocultas. Ahora sí.
5: Está muy linda la provincia también, muy linda.
6: Hermoso. Las rutas de San Luis, por favor.
5: Para, ¿y por qué tendríamos que ir a pasear a Villa San Luis? ¿Qué podemos recorrer cuando vayamos a verte? Villa Mercedes, perdón, en San Luis. ¿Qué podemos recorrer más allá de todo lo que es el paisaje, que es extraordinario?
16: Y si vienen con perro, lavarrope. Y si vienen con perro...

0: Lindo, Villa Mercedes, hermoso.
1: Yo quiero ir
0: El
1: a Villa
0: Morro, que es
1: Mercedes, te voy a golpear la puerta, Maxi, me lleva de joda a Villa Mercedes. ¿Dónde? ¿Qué tengo que
2: no,
1: recorrer?
2: ¿Cómo de joda?
1: Bueno, pasear. ¿Qué tengo que recorrer en Villa Mercedes,
3: A la
1: Maxi?
3: noche, ¿eh?
2: No, de día.
3: Bueno, no, la noche.
0: En el centro que está muy lindo, el barrio
1: Sí.
0: Estación, que es el segundo centro y que conecta y que tiene la historia de la ciudad en relación a la estación de tren y cómo fue desarrollándose la ciudad desde la estación de tren hacia el río,
1: Qué
0: que es el río
1: grande.
0: Quinto. Si han escuchado Río Cuarto, bueno, en nuestra ciudad pasa el río Quinto.
1: Bueno, qué lindo.
0: Se puede ir ahí.
1: Vamos a recorrer entonces. Cuando vayamos, te buscamos en Lavarropes. Te dijo Maxi, estoy en camino. Y nos esperás ahí con alguna
2: Dale.
1: rica picada.
2: ¿Sigue
1: Maxi.
2: llegando el tren a Mercedes? Porque en un momento
0: Con
2: llegaba.
0: todo gusto. No, mira, no, estuvo no llegando muchos, muchos, muchos años.
2: Sí.
0: Ahora está ahí que quiere llegar. De pasajeros no está llegando, pero ya está pasando con carga.
1: Bien.
0: Así
2: Ah,
0: que sí.
2: bueno, bien, ojalá se reactive, sí.
1: Máximo, abrazo grande para vos y para Agustina, y éxito con Lavarropes.
0: Le mando muchísimas gracias, chicos. Hasta luego y gracias
1: Hasta
0: por
1: luego, buenas
2: Chao,
1: tardes,
2: Maxi.
1: Maxi,
2: Saludos
1: junto
2: a
1: con
2: los
1: Agustina,
2: Ropes.
1: tiene Lavarropes, un
4: Me gusta
1: emprendimiento.
4: Lavarropes. Ya que acá en Capital están poniendo un par de lugares similares a
1: ¿En
4: Lavarropes.
1: serio? ¿Le
4: Sí,
1: copiaron la
4: sí.
1: idea?
4: Con otro nombre, está, o sea, en distintos locales, porque a veces el que tiene perro y vive en departamento es medio difícil.
1: Claro,
4: Claro.
1: claro, claro.
4: No solo porque los perros no quieren, sino que después salen todo mojado y hacen un lío bárbaro, así que
1: Sí,
4: está buena idea.
1: para estar atentos. Hay mensajitos, Norita, ¿qué número?
2: 11-23-66-0710.
1: ¿Y por qué participan?
2: Participan por dos bolsones de yerba y test de hierbas del Oasis, una picada
5: Vamos,
2: de luz azul, dos pares de entradas para Cinema Devoto, dos pares para la obra No se fían, timbre 4, un par de zapatos de mujer de Moore, dos pares de entradas para la cena de las emociones en Casablanca, en San Telmo, con Pablo Ladaga y Leo Gentili. Y además
1: tenemos una merienda de tazas y de cuencos en el bar de mi amigo Wally. Y vamos a sumar un par de entradas, Antonio, para ver la obra Freud y Bonaparte. Freud y Bonaparte, de Guillermo Sals, con Manuel Bello, con Viviana Zuraniti, dirección de Jorgelina Herrero Pons, que pasó por mi cafetería el otro día, Jorgelina. Es una obra que se adentra en el fascinante complejo y el territorio donde se entrelazan dos figuras icónicas, Sigmund Freud y Marie Bonaparte. Así que los que quieran ir a ver esta obra, mañana domingo, 7:30 de la tarde, en La Valleja, perdón, La Valle Casa Abierta, esto es La Valle 3644, tenemos un par de entradas para regalar para Freud y Bonaparte, vamos a estar regalando hoy mismo, gracias a Claudia Quinteros, que nos escucha, que nos regala esas entradas para que mañana puedan ir a disfrutar.
6: Carlos de Villa Crespo, nuestro juego preferido en familia fue el chinchón siempre.
1: Sí,
6: los domingos, después
1: chinchón.
6: De la pasta que hacía mi vieja casera, viste, se juntaba mi hermana, mi cuñado, mi viejo, mi mamá y yo al chinchón. Mientras comíamos
1: Viva
6: las
1: Perón.
6: Palmeras gigantes que mi viejo compraba por primera junta, no sé, en una confitería muy famosa
1: Sí.
6: que todavía existe. Participo por los bolsones de hierba.
1: Grande, Carlito, abrazo grande. ¿Sabes qué me hizo acordar,
2: Gracias.
1: Carlos? Que los domingos de la noche, cuando llovía, comprábamos pizza. Iba
2: Sí.
1: mi viejo, íbamos a comprar pizza a la pizzería, en esa época se iba.
2: Se iba personalmente.
1: Jugamos a la Perinola, ¿es?
3: Perinola puede ser.
1: Pero no me acuerdo bien de qué era el juego. El toma todo, siempre me tocó ese a mí. Tiraba la perinola.
2: No sé qué hablan.
1: ¿O no?
3: Seguís jugando, ¿no?
1: Sigo jugando. Y siempre me sale lo mismo. Charlie, ¿tomaste café? Te llegó el café porque este se lo toma, ¿no? Charlie,
2: no,
1: Gabriel.
2: Che.
1: Escúchame, pero
2: ¿cómo era la perinola? Era una cosa que giraba,
1: era,
2: pero no entiendo
1: sí,
2: cómo era.
1: Pero no me acuerdo.
2: Lo jugué.
1: ¿Y para qué servía?
2: Pensé que
1: no,
2: ibas a decir que jugaba.
7: Ustedes son muy jóvenes, no recuerdan esas épocas.
1: Pero yo jugué, pero ¿quién ganaba en la perinola?
7: Vos apostabas.
3: Claro, apostabas y te llevabas lo que
1: con
3: decía
1: fichas,
7: ahí. Cada uno, pero apostabas en función de lo que te decía. La perinola era como un cilindro facetado.
1: Sí,
2: eso.
1: Qué bien explicado.
2: Ves que es el locutor elegante.
1: Era
2: que
1: un
2: yo
1: cilindro
2: digo.
1: Facetado.
7: Era un trompo.
2: Te digo.
7: Sí, era como nada. Bueno, el trompo es cónico.
1: Claro,
7: y pero la perinola era un cilindro
2: Marcelo
7: con una punta
2: sí.
7: redondeada con
1: Exacto.
7: caritas.
1: Es un programa cultural.
7: Sí, hexágono. Era. Toma
2: Pario.
7: Todo. Pone todo,
3: me toca.
7: Todos ponen,
2: ¿verdad?
7: Y así, no me acuerdo. Entonces, en función de eso, vos ponías, apostabas, y si de pronto te caía en tu vuelta, ya estás pensando una barbaridad.
1: Con el año 1960, el cilindro toma todo que tenía Carlos. Charlie Cacabielo
4: pues
1: jugando con Marcelo Bartolomé.
4: En la primera transmisión de radio.
1: Charlie Cacabielo tiraba el cilindro.
3: ¿Cómo dijiste el cilindro?
2: En el techo del Coliseo con la perinola.
3: Facetado.
1: El cilindro facetado iba para el lado donde estaba
3: en
1: Charlie Cacabielo.
3: Cacabielo.
7: tiene la chileta.

0: facilitado. Da vuelta. Cae sobre la mesa.
1: Y cruzó
0: el todo.
2: Y salía, ponen todos. Y no bajaba la densidad demográfica de la Argentina.
3: ¡Qué locura!
0: Toma todo, ponen todo. Todos tenés que poner plata.
3: Mirá vos. Claro.
4: Todo una cuestión de guita. Mirá
0: vos.
4: Sí,
0: claro. Otra que las yo conocí gente
2: es
0: que
2: otra
0: se fundió
3: con por jugar no. a la
2: mesa. ¿En serio?
3: ¿Otra? ¿Qué bol?
0: Pero que se fundió de verdad, ¿eh? Con ese aparatito chiquitito
3: esa,
0: que era
3: porque, ¿no? Con ese porquería. Cilindro facetado. Cilindro facetado.
2: Cilindro facetado.
3: Yo me voy a poner cilindro. Un local que se llame cilindro facetado.
2: Ahí tenés.
0: La vez con, la ahora, vas a levantar en pala,
3: ¿correcto? ¿Y ahora dónde vamos? Ahora.
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0: Cuatro de la tarde, un minuto en la República Argentina. La temperatura en la ciudad de Buenos Aires, 16 grados 9 décimas. La Cámara de Comercio Argentino-Norteamericana sostuvo que la incertidumbre electoral frena las inversiones pese al rumbo económico. El CEO de la entidad, Alejandro Díaz, señaló que la polarización política y la falta de certeza sobre el escenario electoral frenan los desembolsos de capital. El copiloto del vuelo de Fly Dubai no estaba habilitado a operar vuelos comerciales en su país. Hammam al-Hammami, el piloto omaní que apuñaló a su colega indio Smith Mahar en el vuelo 1073 de la aerolínea hacia Israel, había sido sancionado por sus ideas radicales. Según afirma el Wall Street Journal, las autoridades de Omán lo habían vetado cuando trabajaba para Oman Air, aunque no precisaron qué tipo de radicalización le adjudicaban. Torneo Clausura, Defensa y Justicia golea a San Lorenzo. Al término del primer tiempo, el Halcón de Varela vence a los del Bajo Flores por 3-0 en un partido por la undécima fecha del campeonato local. 16 grados 8 décimas la temperatura en la ciudad de Buenos Aires, humedad 78%. 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

0: Cuando yo era chica, los días de lluvia tendía a quedarme en mi casa a mirar la tele fundamentalmente. Aprovechaba el fin de semana y me ponía al día con la televisión. María Pía, gracias.
1: Empezó el programa de ustedes, salió el sol con Tuti, y luego el rumbo a buscar a mi sobrina, que ya estaría en Luján, y bueno, la voy a volver a traer. Mando un gran abrazo, me llamo Víctor, de Boedo, y bueno, la picada nos vendría muy bien.
2: Vamos, Víctor, estás participando, mi querido, en esta jornada de sábado que salió el sol, porque empezamos nosotros el programa Vida de Sábado, que es un programa que trae alegrías a la gente, y que además... Está mirando, acompañando a los que están peregrinando a Luján, ¿eh?
3: Vamos con la gente de Luján. Vamos.
2: Y además estaremos atentos a lo que pase esta noche, porque a todo esto juega la selección argentina hoy.
4: Exactamente, la selección argentina va a estar enfrentando...
2: ¿Llegó Burkina Faso?
4: Sí, era puro humo lo que dije.
2: No, una locura, pero pará. La selección de Burkina Faso quedó parada, si se quiere, en Casablanca. Porque los futbolistas pidieron viajar en vuelo charter a Buenos Aires.
4: Quedaron parados en Casablanca para ver la obra de la
2: Daga. Club Casablanca, muy bien.
4: Ahí está, pero era otro Casablanca y por eso dijeron, el Club Casablanca y vienen para acá. Así que hoy van a estar jugando.
2: ¿Ya llegó la selección?
4: Exactamente. 21 horas Argentina enfrenta a Burkina Faso, el segundo de los tres partidos que va a jugar la Argentina. Recordamos, en el último va a estar jugando... Lionel Messi, su partido despedida
2: el martes.
4: Exactamente,
2: contra despedida. Irá hoy Messi, porque viste que llegó ayer a la mañana al país. Estaba en Rosario, pero en principio lo que se especula es que hoy Messi no va a estar con la selección para no atraer un poco de atención, ¿no?
4: Exactamente. Estaría bueno, ¿no?, hacer un relevamiento general. ¿Qué opina la selección de estas nuevas figuras, estos nuevos chicos? ¿Cómo los han visto? ¿Cómo los ven?
2: A mí me ilusiona que Scaloni continúe con esta renovación de futbolistas.
3: Está bueno.
2: Es un gran desafío, ¿no? Yo creo que sí.
5: Sí, por lo que
2: es un gran desafío, Quique.
4: Sí,
2: y el tipo hoy tiene material como para arrancar la era post-Messi.
4: Yo creo que estos tres partidos y alguna cosita más lo va a ir él viendo un panorama y en base a eso... toma una decisión final, pero tiene mucho material.
2: Sí, y después tiene este mix, ¿no?, de jugadores jóvenes, pero con experiencia. Cuti, Lisandro, Enzo, Alexis, Dibu, Julián, Lautaro. Y la nueva generación, los Soule, los Prestiani,
4: Flores.
2: Los Nico Paz, los Leo Flores.
3: Mastantuono.
2: Los Mastantuono, sí. Claro. Digo,
3: Nico Paz,
2: ni hablar
3: Nico
2: de Aranda cuando se recupere.
5: Sí, Nico Paz.
2: Exactamente. Y Nico Paz es de Galera y Bastón. Sí, es un Fernando Redondo de hoy, si se quiere, ¿no?
4: Sí,
2: un
4: poquito. Sí. Tal cual, tendría.
2: Pero bueno, nos vamos a quedar hasta las 6 de la tarde, 9 de la noche, con la selección argentina.
4: Blanco, me gustaría verlo en la selección, el 3 de Boca.
2: ¿Lautaro Blanco, sí?
4: Lautaro Blanco,
2: no lo tengo tan visto, che, como para ver.
4: Muy
2: si
4: bueno, con mucha proyección, mucha ida y vuelta.
2: Ayer Boca ganó, gustó y goleó, ¿no, Quique?
4: Sí, señor. Jugó realmente muy bien, jugó contra Unión, un partido donde lo tuvo
2: Chivo, porque no es un rival difícil.
4: Sí, pero para Boca realmente ayer jugó muy bien. Boca maneja la pelota, no tiene tanta llegada, no tiene tanto, digamos, no genera
2: tanto peligro. No se luce tanto, pero es el único equipo que está peleando los cuatro frentes.
4: Sí,
2: ¿eh?
4: Los últimos dos goles los terminó haciendo Flores, ¿no es cierto?, en los últimos minutos del partido.
2: ¿Cómo está
4: chiquilín, eh? Sí, entró en el segundo tiempo, con 20 minutos le alcanzó para hacer las figuras.
2: Uno de Dilolo y dos de Flores.
4: Exactamente, Dilolo de cabeza, centro de... como es de Paredes, realmente Boca de mitad de cancha para arriba es un equipo de mitad de el, la defensa es
2: qué locura.
4: Es otra cosa, ¿no?
2: Y hablando de líderes y de equipos protagonistas, vamos a hablar de Nicolás Munafó y de su Sarmiento, que está bien, en serio.
3: Bien.
2: Ahora nos metemos en la política, pero con la actualidad.
5: Estamos dentro de los 8, ya
2: nos
5: hablamos del descenso a 6.
2: Muy bien, che.
5: No, pero escuchá, River nos animó a jugar con Sarmiento el miércoles que viene y tuvimos que pasar el partido recién para el 14 de octubre.
4: Muchas vacaciones para River, ¿no?
2: Sí, por pedido de River, ¿no?
4: Claro. Ah, ok.
2: Pero bueno,
4: porque no juega nada.
2: Cierro con esto porque...
5: el Chaco Insaurralde, ya que estamos.
2: Le mandamos un abrazo al Chaquito.
5: 42 años.
2: Y a mi amigo Diego Churín. 42 tiene, sigue vigente, che. Ayer Independiente perdió como local 4-1 con Instituto.
3: No es necesaria esa información.
2: Instituto está muy bien, pero lo mal que está Independiente, ¿no?
5: Terrible.
2: Y la política que va a vivir dos meses muy intensa. La política partidaria y nacional con Luciano Nakis y el Kun Agüero, con Gaudio y Bochini, con Bertoni por otro lado y con Quiquito Sacco, ¿no? Que fue el que armó esta lista impresentable, que ahora quiere ser una nueva alternativa. Es el mismo que armó la lista de Doman.
3: Sí, sí.
2: Digo, cuando vayan a votar no se olviden de esto. Sí. Los hinchas...
3: No, ¿y no, hay una más o no? ¿No son cinco?
2: Esas cuatro son las que me acuerdo ahora.
3: Okay,
2: no,
3: me
2: no,
3: parece
2: sí,
3: que hay
2: no sé
3: otra
2: si
3: más,
2: la de
3: pero...
2: Islas.
3: Claro,
2: pero,
3: la
2: pero
3: de
2: no
3: Islas.
2: La tengo confirmada.
5: No, no está, sí, sí, no, no está oficializada.
3: Yo acá tengo un grupo.
2: Digo, los hinchas, los socios, cuando van a votar, no voten en caliente. Porque si no, miren lo que le pasa a San Lorenzo. Uh-huh. Por votar enojado, gobernó Moretti. Por votar enojado, gobierna culota en San Lorenzo, muchachos.
3: Por votar enojado, gobierna Milei.
2: Impresentable. Por votar enojado, nos gobierna Milei. Pensemos un poquito, porque si no, nos terminamos perjudicando todos. Los hinchas y socios de ese club o los habitantes de un país.
5: Sí.
2: Novedades políticas, Nico.
5: Bueno, nos metemos obviamente con lo que se lleva a la marca, ¿no? Todo el fin de semana, que son las elecciones en Brasil y donde está la mirada puesta del mundo entero, no solo de Latinoamérica, ¿no? Porque se juegan dos proyectos antagónicos que puede marcar un poco cómo va a continuar. Sobre todo Latinoamérica. Bueno, 13 candidatos son los que están habilitados para ser votados mañana en Brasil. Obviamente los dos que tienen mayores chances y en los que están peleando por quedarse con la presidencia brasileña son Lula da Silva, que va a buscar su cuarto mandato, y Flavio Bolsonaro, para quien no sepa, es el hijo del expresidente Jair Bolsonaro, que está detenido por este intento de golpe de Estado en el año 2022, cuando Lula precisamente volvió a la presidencia. Y para quien gane, ¿cómo es? Bueno, tiene que sacar más del 50% de los votos positivos. No se cuentan ni los en blanco ni tampoco los anulados. La segunda vuelta, si es que mañana ninguno de los dos, ni Lula da Silva ni Flavio Bolsonaro, supera el 50% de los votos, va a ser el 25 de octubre. En principio, por cómo marcan las distintas encuestas de un lado y del otro, no habría mañana un ganador en primera vuelta.
2: No habría,
5: pero
2: claro.
5: Bueno, veremos si las encuestas realmente terminan reflejando esto. Y se da que todo se va a definir, como decíamos, el 25 de octubre, pero bueno, esperaremos mañana finalmente los resultados. Incluso se habla de un empate técnico si efectivamente hay segunda vuelta, pero bueno, todavía falta mucho para esto.
2: Pará, entonces mañana...
5: mañana la primera vuelta son...
2: Para que no haya segunda vuelta...
5: Para que no haya segunda vuelta, cualquiera de los dos tiene que sacar el 50 más uno de los votos positivos.
2: A ver, en las encuestas que yo veía ayer en diferentes lugares y leía, hablan de una pequeña ventaja en principio en favor de Lula,
5: sí.
2: Pero... ¿Ninguna marca esto que vos decís?
5: No, ninguna pasa el 50%. Ninguna encuesta marca esto. Si vos hablás con la gente cercana a Lula, tienen confianza en que mañana se pueda dar, pero las encuestas en principio no lo reflejan y están buscando ganar mañana en primera vuelta y si no, definir el 25 de octubre.
2: ¿Y cómo nos afecta, nos beneficia o nos juega a los argentinos que gane Lula y continúe en el mandato, o que gane Bolsonaro uh-huh. y vuelva al bolsonarismo en la región?
5: Bueno, a ver, por eso decía que son dos modelos totalmente distintos,
2: totalmente.
5: ¿No? Por un lado, un Lula que en el medio de la campaña dijo: Brasil no es el patio trasero de nadie. Es un poco lo que está sucediendo con la Argentina,
3: claro.
5: ¿No? Y este modelo Milei, en el cual está atado 100%
2: claro.
5: a su relación con Donald Trump. Y por otro lado, Bolsonaro, que dice: no, si nosotros ganamos, por ejemplo, propone un libre comercio entre Brasil y Estados Unidos, ¿no? Algo que también, por ejemplo, el presidente Milei está queriendo llevar adelante, un libre comercio entre Argentina y Estados Unidos, ¿no? Por eso son dos modelos totalmente distintos. Brasil que, si sigue Lula da Silva, va a querer potenciar su industria, y por otro lado Bolsonaro, por el contrario, ¿no? Tener estas relaciones carnales que hoy tiene Milei con Donald Trump, lo mismo haría si sale electo Bolsonaro. Tengan en cuenta que Eduardo Bolsonaro, que es hermano de Flavio.
2: Flavio que estuvo cuando ganó Milei. Yo
5: claro.
2: estaba en el hotel cubriendo
5: sí,
2: y Flavio
5: claro,
2: estuvo presente apoyando a Milei el día que ganó la elección acá en Argentina.
5: Milei estuvo hace un par de semanas en Brasil, ustedes recordarán, dando un polémico discurso también, insultando a Lula, diciéndole presidiario y un montón de cuestiones. La relación hoy entre Argentina y Brasil es netamente comercial.
2: Claro.
5: Sus digamos, principales políticos están peleados. De hecho, ustedes recordarán que Lula mandó a llamar al embajador brasileño, sí, en Argentina para que vaya a Brasil. Expulsaron al embajador argentino en Brasil para que no esté allá. Bueno, una relación rota, netamente comercial, porque Milei dice: quiero volver a pintar de azul, digamos, sí, Brasil, como ha pasado en otros países de la región, y muchos están no queriendo, ¿no?, que esto suceda, sino que, bueno, Lula continúe siendo presidente en busca de su cuarto mandato. Así, bien, que mañana una elección muy importante, por eso digo, no solo para Latinoamérica, sino también para el mundo, cómo puede pararse geopolíticamente Latinoamérica, si gana Lula o si gana Bolsonaro.
3: Más o menos, perdón, Dieguito, ¿a qué hora de Argentina más o menos tendremos ya?
5: No, es rápido, porque es rápido, son voto electrónico, claro, digamos, así que uno entiende que 8, son 160 noche, millones de personas, claro, es un montón, oh, claro, pero alrededor de las 8 o 9 de la noche
2: son 4 ya,
5: sí, ya tendría, claro, que tener una tendencia, por esto que digo, de que es electrónico y es el conteo mucho más rápido.
2: Y estaremos atentos porque tenemos a Juancito Morín, sí, y a Fernanda Cornejo desde ese 5N y también
3: especial, sí,
2: compañeros aquí en Radio 10. 16 y 16, atentos, atentos con lo que se viene, porque se viene un festejo extraordinario.
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0: Cada jugada que sueño se hace realidad. Alguna vez alguien me regaló un disco, un CD de la Bersuit, y en el mini componente que tenía en la casa de mis viejos lo puse. Ese disco se llamaba Hijos del Culo y me llamó la atención.
1: A todo el mundo le llamaba la atención ese nombre,
0: dije,
1: en ese momento, ¿no?
0: Los tenía de oído por ahí en el barrio, la paternal, algunos amigos los escuchaban. Y puse aquel disco que terminó siendo icónico en el rock nacional. Sonaba más o menos así. Esto fue hace 25 años. Ese grupo, esa banda que surgió y que empezó a transformarse en gente que nos representaba a un montón de adolescentes, fue haciendo historia en el rock nacional. El tiempo pasó. Se fueron algunos, vinieron otros, se reacomodaron. La mística continúa. Hace 25 años descubrí a Bersuit y la vida, el laburo, el barrio me hizo encontrarme cada vez más con el Cóndor Sbarbati, que es uno de los referentes.
1: Exacto.
0: De la Bersuit de Bergarabat, que hoy además es el marido de mi querida Yamila Segovia. Pues no solo el Cóndor.
1: Claro,
0: de
1: la nuestra querida.
0: Es el Cóndor
1: Yamila.
0: De Bersuit, el marido de Yamila
1: es
0: Segovia.
1: Es el marido de Yamila,
0: sí,
1: yo diría.
0: Y me lo cruzo en el barrio, en la paternal, y para mí es una gran emoción. Cada vez que lo veo, porque yo lo veía en los escenarios y hoy lo tengo compartiendo un cafecito en Astros en más de una oportunidad. Y a mí me puso muy feliz esta gira que está haciendo Bersuit, que la está haciendo para cerrar de alguna manera estos primeros 25 años de Hijos del Culo. El 8 de octubre en Corrientes, el 22 de octubre en Neuquén, 3 de noviembre en Buenos Aires, en el Movistar Arena. El 26 de noviembre en Salta, 27 de noviembre en Tucumán, 12 de diciembre en Santiago. Y dije, ya que estamos festejando
1: que estamos.
0: Estos 25 años,
1: sí.
0: Llamémoslo al Cóndor a ver
1: claro.
0: Cómo la está viviendo. Cóndor, querido, gracias por estar con nosotros en Radio Díaz, hermano. ¿Cómo estás?
2: ¿Cómo está Dieguito ahí, todo el plantel? ¿Cómo andan?
0: Muy bien.
2: Acá, allá paternando en paternal.
0: Qué lindo, porque está con su hija.
1: Ese es un título de un
0: paternando
1: álbum.
0: Paternando en paternal.
1: Paternando en paternal.
0: Sí, claro, escuchame. claro.
2: Sí, ya voy a hacer algo con ese título.
0: Algo tenés que hacer. Escúchame, ¿cómo están? ¿Cómo están viviendo esta gira de los 25 años de Hijos del Culo con este disco, con esta historia, con la gente que sigue acompañándolos en cada uno de los lugares?
2: Mira, hermoso, te doy un panorama. Nosotros cumplimos 25 años de Hijos del Culo el año pasado.
0: Sí.
2: 2025. Pero bueno, quedaron un montón de lugares pendientes que la gente quería que llevemos este festejo. Así que se extendió un año más.
0: Y sí.
2: Por eso, bueno, por eso la idea es poder cerrarlo ahora el 3 de noviembre en el Movistar. Pero bueno, esa es la alegría, ese es el panorama. Un festejo que duró 2 años. Gracias a ese disco tan icónico, tan importante en nuestra carrera, tan querido por la gente, como vos dijiste, algún día te llegó un CD con de este disco y bueno, así llegó a todos los hogares. Y fue un disco difícil porque veníamos de hacer Libertinaje.
0: Claro.
2: Claro, que era un discazo también, que se nos abrió las puertas de todo el mundo. Y bueno, había que estar a la altura y Gustavo Santaolalla, cuando le llegaron las canciones que iban a formar parte, algunas de ellas obviamente en Hijos del Culo, dijo, acá tengo un discazo. Y así fue, un disco que se pasea por un montón de estilos, por un montón de poesía, de música, de historias, de barrio. Nada, y es un disco, como te dije, muy querido.
0: ¿Vos te das cuenta lo que son, lo que sos, lo que son ustedes, lo que es Bersuit para la cultura, para el rock, para los que tenemos más de 25, hasta 50, 60, lo que han marcado? Porque mira, yo recién cuando empecé a hablar, Yo a veces no me doy cuenta que somos amigos, que te cruzo y que sos ese uno de los ídolos que yo iba a ver al, en los distintos recitales. Cóndor, en serio te lo digo, ¿eh? Y me sí, emociona, claro, boludo.
2: Me lo dijiste en persona también.
0: Y para mí es un orgullo. Entonces, sí, sí.
2: Pero es
0: re lindo, mira, loco, ¿eh?
2: Es lindo y es un alimento de hermoso que la gente me regala todo el día en la calle. Yo ando mucho por la calle, sí. Y nada, y tomo el bondi, y voy en tren, y me voy hasta Edo a ensayar en bondi y en tren.
0: ¿Y qué te dicen los que te cruzan en el bondi y en el tren? ¿Qué dicen? ¿Sos vos?
2: Primero eso, ¿viste? Es raro encontrar ahí a alguien de una banda arriba del tren, pero qué sé yo, a mí me genera eso de cuando bajo del escenario, qué sé yo, me siento uno más.
0: Claro. Pero estás en el bondi o en el tren y te miran, te das cuenta que te están mirando. Se acerca el tipo, la chabona, te acercás vos.
2: Y a veces sí se animan y se arriman y me pongo a charlar. Me saco foto con la gente.
0: Qué lindo.
2: La verdad que nada, es un regalo muy lindo de la vida, así que estoy agradecido siempre de eso.
3: Cóndor, Quique Cano te saluda. ¿Sabes que siempre tuve una duda? ¿Por qué el homenaje al Borda? Eso de usar pijama.
0: Ah, es verdad.
2: En parte es eso, porque bueno, el pelado en una época tenía a su hermano internado en el Borda y nada, y iban a hacer guitarreadas ahí al patio. Y nada, vos veías a los internos pasear en pijama por el patio y nada, representaba de alguna manera eso, pero bueno, la idea principal de los pijamas fue que en el año 88 se hizo un concurso en Cemento, en los cuales tenías que tocar 3 canciones y era todos los miércoles, creo, a mitad de semana,
0: sí,
2: con 10 bandas por noche, y en la cual, bueno, no solo premiaban a la música, sino que también puntuaban el vestuario, la puesta en escena. Bueno, y así fue como había que ponerse algo, buscaron algo que todos tengan en común o puedan conseguir, que era algo barato, que era un pijama, que le podías robar a tu tío, a tu abuelo,
0: claro,
2: a tu papá, o vos mismo tener uno, y nada, y fue así como irreverentemente, de una manera, qué sé yo, así como de ponerse en contra, ¿entendés? De las camperas de cuero, de las sombreras que se usaban mucho en esa época.
0: Claro.
2: Así que nada, surgió así. Desde ese día Bersuit se llamó Bersuit y usó pijamas hasta claro, el día de hoy.
0: Escúchame, Cóndor, me acabo de acordar, viste que mi café es maradoniano, que soy maradoniano,
2: sí.
0: Y desde que Diego no está físicamente, para mí está más cerca de nosotros que nunca. Me acabo de acordar que...
1: era octubre, como ahora.
0: ¿Octubre era?
1: 8 de octubre.
0: Un show en el que de
1: 2005.
0: Repente...
1: 2005.
0: Octubre de 2005, que
1: en
0: de repente
1: obras
0: aparece con pijama un tal Diego Armando Maradona al lado
1: en
0: tuyo.
2: Sí, señor. Fue un momento tremendo porque no se anunció para nada que iba a venir. Nosotros nos estábamos cambiando en el camarín. Era obras al aire libre.
0: Claro.
2: En el marco de un show.
0: Sí.
2: Así que nada, pateó la puerta, irrumpió y dijo, así lo digo textual porque siempre fue así, le dice, hijos de puta, tengo que venir en persona a invitarlos a mi programa.
0: Era la época de la noche del 10.
1: Claro.
0: No.
2: La época que hacía del programa La Noche del 10.
0: ¿Y se puso a hacer jueguito en el escenario con qué era?
2: Sí, claro,
3: con la gambeta.
2: Con una pelota de tenis.
3: Una pelota de tenis cantando la
2: gambeta. Así ahí lo abrazamos en el camarín. Y nada, se calzó el pijama, subió a bailar el baile de la gambeta, justamente,
0: claro,
2: que es una canción re futbolera. Y nada, ahí tiraron al escenario una pelotita de tenis del público.
0: Mira, Quique.
2: Y nada, y se puso a hacer jueguito con una pelota de tenis, a poner un poco de magia a ese momento tan... tan increíble, ¿no?
0: Era esta la canción, ponela más fuerte, Luquitas.
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0: Mi querido Cóndor Sbarbati, con toda la Bersuit se va a estar despidiendo de este disco 25 años de Hijos del Culo. Si yo le digo Carlos Germán, para mí no se da ni pedo vuelta, porque así se llama el Cóndor. Pero digo, todos tenemos que estar el próximo martes 3 de noviembre a las 21 horas en el Movistar Arena, en esta gira, este cierre de gira, los 25 años de Hijos del Culo. 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El recital está marcando la despedida de estos primeros 25 años de este emblemático álbum Hijos del Culo. Yo me acuerdo cuando me lo dieron, estaba en la cocina de la casa de mi vieja, que tenía un lavadero, y me lo regala un amigo, y miro la foto y digo, ¿qué carajo es esto? Cuando puse ese disco, no podía dejar de escucharlo. Claro. Y ya pasaron 25, 26 años.
3: Es lo que más te duró.
0: Es lo que más me... La relación más larga que tengo.
3: Escúchame, Cóndor, acá a Diego no le dura nada más de...
0: Nada.
3: Bueno. Que dura 25
0: la relación
3: años.
0: Más larga es con mi hija.
3: Pero escúchame, hoy cumplen estos 25 años, ¿no es cierto?, con este de este disco. Vos venís de una relación más larga con tus ex compañeros, el que conoce un poco la historia de Bersuit, cómo se armó, cómo se hizo, cómo se formó. Y vos desde chico venís ya proyectándote para hacer un grupo como fue la Bersuit, como es la Bersuit. Si vos tenés que mirar para atrás y te encontrás con aquel chiquito que fuiste en el secundario, ¿no es cierto? Sí. Empuñando los primeros instrumentos, juntándose para hacer... ¿cómo se llamaba aquel primer grupo? La Prehistoria, ¿sí? ¿Qué le dirías a ese chiquito hoy, tantos años atrás?
2: Que siga amando la música como el primer día. Mi abuela en Los Reyes Magos me regalaron una guitarra a los 7 años, y desde ese día mi papá me había puesto la camiseta, la pelota. Perdón, me atrágate.
0: Qué lindo.
3: Y, es claro, lindo que te atragaste.
1: Qué linda emoción.
2: Me regalaron la guitarra a los Reyes. Ahí entendí que era lo que tenía que hacer.
0: Qué lindo.
2: Empecé a comunicarme con la música. Solo le diría, tomá, acá tenés el regalo de Reyes.
1: Ay, qué lindo. Qué lindo.
0: ¿Cómo se llama tu viejo, tu vieja? ¿Cómo se llamaba? No sé si están entre nosotros o están en el recuerdo.
2: Mi viejo se fue hace muchos años ya. Mi vieja sigue de pie, sigue en silla de ruedas, pero digo de pie porque sigue ahí.
0: Estoica.
2: Con sus 85 años.
0: ¿Cómo se llama la vieja?
2: La vieja Mari. Mari y mi viejo es Carlos.
0: Es Carlos. Condorito, querido, gracias, hermano. Nos emocionaste a
1: qué
0: todos
1: lindo.
0: con este recuerdo. Insisto, lo mismo que te digo, a mí me emociona mucho tener esta relación con vos por lo que fuiste sin conocerte y por lo que sos hoy en mi vida y en lo que genera la relación de la Bersuit con la gente. Así que gracias. El 3, obviamente, martes 3 de noviembre, vamos a estar acompañando a Bersuit en el Movistar Arena, ahí en Humboldt 450 en Villa Crespo. Todos los que todavía no sacaron entrada, déjense de boludear, entren a la página del Movistar Arena, que tienen hasta 4 cuotas sin interés, se paga sola la entrada, y cuando entras a ver ese show y los ves a ellos saliendo al escenario, ni hablar que está más que bien invertida esa guita, porque es una manera de disfrutar con ellos. Condorito, gracias, hermano, gracias.
1: Seguí paternando en paternal. Y besos, Cóndor, a Yami.
2: Le mando. Vos sabés que hablando de Yami así, es increíble. Vos me preguntabas si me reconocían en la calle. La reconocen mucho más a mi mujer.
0: Es una genia.
2: Siempre jugamos. A ver, bueno, cuando salimos juntos y termina ganándome, qué sé yo, 3-1, 4-1.
1: Qué grande.
0: Yamila Segovia, por si alguno, gran colega, gran si alguno no la conoce tanto, es locutora. Hoy labura, hace muchos años, labura cerca de Ernesto Tenenbaum, es una genia.
1: Nosotros compartimos en Del Plata.
0: Nosotros laburamos con ella Radio Del Plata. Alguna noche, una madrugada, Cóndor, yo conducía un programa que se llamaba Los Diarios en la Puerta a las 5 de la mañana. Cóndor fui y la fui a buscar a Yami, que estaba más o menos como yo, vivíamos cerca, y fuimos juntos con mi Fiat Uno a hacer un programa de radio. Y esa flaca que hoy tenés de mujer, que es una gran persona y una gran mujer, luchó mucho tiempo para llegar a cumplir su sueño de laburar y hacer lo que le gusta, y hoy se merece el lugar y el reconocimiento que tiene esto que vos estás marcando. Mandale un beso enorme.
2: Un beso para ustedes también. Muchísimas gracias por la onda. Y por supuesto, los esperamos ahí el 3 de noviembre en el Movistar.
0: Acá te mando un gran abrazo, Marcelo Bartolomé, locutor del servicio informativo de Radio 10. Te está escuchando. Dice, no me conoce, pero mandale un abrazo porque también los admiro, ¿no, Marce?
5: Soy un fan de Loversuite.
0: Mirá, me lo voy a llevar el 3.
1: Todos Condorito. En un mes al Movistar, va.
0: Abrazo enorme, hermano, vamos, gracias, vamos. Gracias.
2: Bueno, muchísimas gracias a todos por la onda.
0: Gracias.
2: Y el amor.
0: Gracias. El Cóndor de Barbati, el Loversuite, pasó por Vida de Sábado. No podía ser de otra manera. Este es el programa que hace la Daga, mi amigo. A veces nos emocionamos, a veces hacemos chistes, a veces nos cagamos de risa, ponemos un poquito de cumbia y de repente aparece el rock, aparece un aniversario y aparecemos nosotros con el corazón abierto.
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7: Cuatro de la tarde, 33 minutos en la República Argentina. La temperatura en la ciudad, 17 grados, 9 décimas. Una encuesta difundida este sábado en Brasil ubica a Lula muy cerca de ganar la elección de mañana en primera vuelta. Un sondeo privado difundido por CNN Brasil le da al presidente un 47,8% de intención de voto contra el 42,1% de Flávio Bolsonaro. Lula da Silva cerró su campaña esta tarde en San Pablo, pero en medio de fuertes impedimentos lanzados por la gobernación paulista en manos del bolsonarismo. Desde allí nos informa Fernanda Cornejo.
8: Sao Paulo está gobernado por Tarcísio de Freitas, que es el gobernador del Partido Liberal de Flávio Bolsonaro y de Jair Bolsonaro, y él le puso muchísimos problemas al equipo de Lula para poder hacer esta caravana. Hubo cruces muy contundentes entre la policía militar de Tarcísio de Freitas, no dejaban que iniciara, después le ponían autos adelante para bloquear la pasada, hasta que en un momento, una hora pasado las 10 a las 11 de la mañana, que era la hora prevista para que iniciara la caravana, esta fue gigantesca, realmente inmenso, impresionante. Es el pueblo de Brasil el que lo apoya.
7: Secuestraron bienes del entorno de Pijín Bracamonte en la causa por lavado de activos tras varios allanamientos en localidades cercanas a Rosario. La investigación sobre el ex jefe de la Barra Brava de Rosario Central también involucra a Carlos Vergara, sindicalista de la Unión Obrera de la Construcción. Secuestraron más de una decena de vehículos, relojes Rolex de alta gama y casi 5 millones de pesos en efectivo. En la ciudad de Buenos Aires el cielo está algo nublado, la temperatura es de 17 grados 9 décimas y la humedad es del 73%. 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

0: dice la canción. 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
0: En cada respirar estás tú, en cada respirar está la radio, viejo.
2: Vamos,
0: y los sábados tenemos un ritmo menos, podemos disfrutar de hacer un ratito más un programa de radio, de escucharlo diferente, de compartirlo con amigos.
2: Dieguito, estoy segura que alguien en este momento va caminando a Luján y le estamos dando un toque de ánimo con esta cumbia y con esta compañía.
0: Vamos, que se llega, viejo. Camino,
2: o llegaron a Rodríguez y
3: Tony,
2: decís, ay, ya
3: un
2: estoy.
3: Millón de personas.
2: Y en un ratito, un montón todavía. Un
0: estemos
2: millón.
0: Con alguien ahí en Luján.
2: Sí, claro.
0: Porque de verdad la fe mueve montañas, mueve multitudes.
2: Sí, señor, y hay que respetar
0: y, eso. Y es más que admirable. Florencia Gutiérrez, nuestra compañera, estaba haciendo ya la caminata.
2: Es muy creyente, Flor.
0: Es creyente también.
3: Pero hay gente, digamos, creyente, no creyente, exacto. Va de todo porque es y se vive una energía.
0: A cumplir promesas, Nico.
3: A cumplir promesas, si otros a pedir.
2: Una pequeña acotación. El año pasado trabajó uno de mis productores de la FM.
0: Sí.
2: Trabajó camino a ¿quién? Luján, un compañero mío, Niquito.
0: Niquito. Nico Antón. Qué grande,
2: caminó
0: Nico.
2: Con un grupo de amigos y tiene ganas de volver a hacerlo. Y me dijo, yo no soy creyente. Yo el año pasado a esta altura estaba en un momento crítico de salud que podía salir muy bien, claro, o muy mal. Me dice, mira, yo no creo, pero vos crees. Sí, le digo, pero no estoy en condiciones de ir a palos en, claro, ese momento. Va, creo que ni ahora tampoco. Bueno, dame, anotame tu pedido, tu agradecimiento. Lo que sé, yo te lo llevo.
0: Fue.
2: No sabes lo que fue para mí que lo llevara. Para él que cree, es un montón.
0: Sí,
2: y el
0: pibe
2: ni cree, pero fue camino, me dijo, mira, yo vi dónde podía dejar el pedido y lo dejé.
0: Es hermoso.
2: Salió todo bien, elijo creer.
0: La fe mueve montañas, es hermoso, y los argentinos hoy estamos muy necesitados de creer, de apoyarnos, de acompañarnos en un momento realmente muy complicado del país.
2: General y muchos en lo personal.
0: General y en lo personal, porque cuando lo general no está bien, afecta directa o indirectamente lo personal. Porque por más que a vos te vaya un poquito bien, si el entorno tuyo no está de esa misma manera,
2: te termina
0: afectando. Si vos caminás todos los días y mirás hacia los costados y te fijás que hay gente que necesita que le des un plato de comida, que le des una moneda, que le compres un pañuelito, que le compres
2: escuches,
0: un par de media.
2: Que lo mires.
0: Que le preguntes cómo te llamás.
2: Que lo mires.
0: Que le invites un café. Digo, los que están gobernando claramente no caminan las mismas calles que caminamos nosotros. Nosotros sí caminamos las calles. Tomamos colectivo, viajamos en bondi, en tren, caminamos, miramos, hablamos, como dijo el Cóndor. A veces uno no tiene la tranquilidad como para dedicarle esos 3 segundos, pero cuando te pones a charlar con el que está en situación de calle, decís cuántas cosas tengo yo. Y ahí es donde decís, ¿qué carajo me estoy quejando? Y después te pones a pensar, tengo 3 laburos, no llego a fin de mes, pero tengo para morfar, tengo un techo, tengo una familia. Y hay mucha gente que no la tiene o que la está perdiendo, producto de esta economía y un gobierno muy cínico que claramente gobierna para un puñado así de argentinos. Los que lo votaron en aquel momento tenían sus motivos. Ojalá de acá al año y medio que queda para la próxima elección encontremos el candidato que nos identifique a la gran mayoría. Un año queda.
2: Un año.
0: Que nos identifique a la gran mayoría. Que valoremos todo lo que se había conseguido en algún otro momento. Que aprendamos de esos errores. Que los que nos gobernaron aprendan de sus errores y que nos muestren el camino que estamos necesitando los argentinos. Hay un montón de mensajes. Vamos a escucharlo, dale.
4: Ay, cuando yo era chica, jugábamos a la batalla naval en hoja
0: cuadriculada.
4: Sí, y ahí acomodábamos los barquitos. A la lotería y anotábamos con porotos.
0: ¿Tiene voz de 15
4: los
0: años?
4: Cartones eran rojos, amarillos, verdes y azules.
2: Exacto.
4: Jugábamos al ahorcado.
0: El
4: ahorcado. Qué genial. Y al Tinenti.
0: Genial. Al Tutti Frutti. Qué genial, pará.
5: ¿Te acuerdas del Tutti Frutti?
2: Sí, el estanciero.
0: No. Pero el Tutti Frutti era con una hojita
2: de
0: gome. Y el Tinenti era con piedritas.
5: Con piedritas, bolitas.
3: ¿Cuál era el Tinenti?
0: El Tinenti era 5 pelotitas.
3: La
0: payana.
2: Claro.
0: No, está bien, tiene otro nombre. No le caigan a Nico, viejo.
5: Yo lo conocí con los distintos nombres.
0: Pará, el ahorcado también.
2: Sí, buenísimo.
0: Y hacías el redondelito de la cabecita y los palitos.
2: El ahorcado como el padre del Pictionary, más o menos.
0: Sí, más sofisticado el Pictionary, claro.
2: Pero el predecesor.
0: Me acordé, en esa época no, tenías que tener a alguien que te lo traiga o que te lo compre. El juego ese que era el doctor, de la operación.
2: Ah, el doctor cerebro.
5: No,
2: uno
5: era el cerebromático.
0: No, uno era el que hacía mágico, el corto,
5: el otro sí, el del médico, el tenías, de la operación.
0: Ese que tenías que operar, que le ponía vuelta a correr, que era Nicolás.
2: Sí, no me acuerdo.
0: Que tenía que poner, que te decía, que
3: si operar, le erraba,
0: si le erraba, sonaba Luján. Sí,
2: mira, como yo hace un año.
5: Espichaba,
2: si no iba a Luján,
0: si le erraba, hacía. Dale más, Luquita, dale.
6: Fin de semana de lluvia. Billar, mete gol, ping pong, cartas, vermut,
0: paníes,
6: palito salado.
2: Claro.
3: Sergio Beruti era el mejor.
0: Pará. Un abrazo enorme a Beruti, que me manda una foto.
3: Sí, terrible.
0: A ver, Sergio es un fenómeno.
3: Dije, me manda otra foto y lo bloqueo.
0: No, a mí me mandó una foto hermosa porque estaba tomando algo, un cafecito, un radio, postrecito, y atrás la radio. La radio, ¿ves? La radio, sí, una radio gris, con el parlantito, la radio de las de arriba de la mesa, era espectacular.
2: Si hay algo que se hace un sábado, es escuchar radio.
0: Qué lindo. Y los sábados, ¿escuchás radio? Pon un poquito de cumbia.
2: ¡Ay, Dios!
0: Y después presentamos al señor Enrique Cano, que trajo un montón de regalos, pero a ver, con mucho amor.
3: No lo creo, que quede bien.
0: Hacemos vida de sábado, el programa de La Daga, recién aterrizado de su viaje. Merecido descanso, lo que laburó este año.
2: No, un siglo que nos va a
0: ganar. Qué locura. Inventó el vuelo de Alberto.

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3: Así como hace 25 años me regalaron un disco de Bersuit,
4: sí.
3: Hace 22
4: sí.
3: Entro a otra radio
4: sí.
3: Y había un señor que hablaba de tenis.
4: Ah, un
3: compañero, no era un señor.
4: Un compañero.
3: Un muchacho más o menos de mi edad.
4: Sí.
3: Que hablaba de tenis, ¿viste?
4: Muy,
3: y todos
4: muy
3: los
4: bien.
3: Programas. En sí. Todos los programas hablaba de tenis.
4: Sí, estamos emotivos.
3: Y la, vida, y la vida me llevó a que esté acá con nosotros hace 22 años.
5: Bueno, un montón.
4: Otra
5: un montón.
4: Relación que te duró mucho más.
3: Son mi relación más grande.
6: Más verdadera.
3: Como dice la edad, dame un abrazo.
5: Ahora voy, ahora
4: encontraron el tema.
3: ¿Cómo está? ¿Qué novedades hay del tenis?
5: Bueno, acerca del tenis, vos sabés que hay que laburar de madrugada porque
3: sí.
5: se está jugando en Asia, todo el circuito se trasladó a Asia. Por suerte queda un torneo más, este y un torneo más. Le está haciendo bien a un argentino. Vos sabés que la gira sobre cemento para los argentinos, el segundo semestre siempre es justamente muy duro sobre cemento
3: claro.
5: Para los argentinos. Pero Francisco Cerúndolo anoche tuvo una muy buena victoria. En realidad en la mañana argentina, ya era la mañana argentina, le ganó a Jacques Messi, como uno de los primeros 18 jugadores del mundo. Está cerquita de ese ranking, ya tocó ese ranking en algún momento Francisco. De hecho hoy está 19 del mundo con el ranking actualizado. Le ganó al checo Jacques Messi por 6-3, 6-3. Lo tiene de hijo, le ganó las tres veces que jugaron. Y ya está en cuarto de final del ATP 500 de Beijing.
3: Bien.
5: Va a estar jugando cerca de las... Cuando vos vuelvas.
3: Sí,
5: de
3: ¿a qué hora pongo la tele?
5: 5:30.
3: Me gusta llegar a la tele.
5: Prende la tele, esa hora yo me voy
3: hasta
5: a estar
3: que bajo, hasta ¿sabes? Que bajo la adrenalina.
5: Exactamente, yo me levanto.
3: Te escribo, Quique, ya llegué.
5: Ahí está,
3: ¿viste? Y vos me decís, ya me levanté.
5: Ahí está, y ahí bueno. Empezamos a ver a Francisco Cerúndolo. Va a jugar contra el ruso Daniil Medvedev.
3: Upa, complicada.
5: Es complicado, porque viene bien el ruso, viene jugando bien, viene levantada. El año pasado, este año jugaron, la única vez que se enfrentaron fue en marzo, lo vi en Miami, ganó en ese momento Francisco Cerúndolo. Esperemos que siga jugando así, si no le aparece el demonio de Tasmania. Francisco juega realmente muy bien, todos le dicen.
3: ¿Es el mejor argentino en ese cemento?
5: En el circuito.
3: El circuito sí, pero digo, ¿en cemento es el mejor argentino?
5: Sí, porque Thiago Tirantes juega muy bien, pero recién este año está empezando
3: a despegar,
5: a despegar un poco y sobre esta superficie.
3: Sí.
5: Así que vamos a ver cómo le va la semana que viene en el torneo de Shanghái. Pero bueno, va a estar jugando Francisco Cerúndolo buscando las semifinales de este ATP 500. Le sirve para subir. Y en el mismo torneo van a estar jugando Alexander Zverev frente a Novak Djokovic.
3: Upa.
5: Djokovic que ganó, ¿no es cierto? Enfrentó a un jugador chino. Lo tuvieron que atender, le tuvieron que dar vuelta...
3: Djokovic, otra vez.
5: Exactamente.
3: ¿Cómo está físicamente, no?
5: Y,
3: qué mal la está pasando, diría Gaudio, ¿no?
5: Exactamente. Jugó cuatro partidos, en los cuatro lo tuvieron que atender.
3: Perdón, ¿no? La sí. pregunta, Kikito, pero... ¿Tiene que ver, obviamente, con la edad de Djokovic o
5: sí.
3: tiene que ver con que físicamente no se puso bien a punto temporada con 39 años?
5: 39. El tenis es un deporte que, si bien vos utilizás todo el físico junto con la natación, son los que mejor te dejan desarrollar tu físico, ¿no es cierto? Porque utilizás todos los músculos, todo tu cuerpo. Necesitas buena kinesiología,
3: claro.
5: Buena fisioterapia, y de esta manera vas a extender tu vida útil. Sin embargo, las lesiones aparecen a lo largo de los años, y cuando ya cumplís 39, el tenis se juega de a uno contra uno.
3: Claro. El sacrificio, el esfuerzo físico es un montón, pero lo que estamos viendo que en los últimos tres meses, en cada torneo que jugó Djokovic,
5: ya
3: sufrió lo mismo, ¿no?
5: Claro, bueno, pero ya viene desde el año pasado.
3: Ah, okay.
5: Él ya viene anunciando mis últimos años. Vos fíjate que Nadal tiene un año más que él y ya hace dos que se retiró.
3: No,
5: Federer es más grande que ellos y ya hace varios años que se
3: llegó
5: retiró.
3: ¿Llegó a los 40 Federer a jugar?
5: Sí, pero viste, ya los últimos años
3: sí.
5: es como que dicen...
3: Elegía.
5: Sí, empiezan a elegir y además la gente dice, che, ¿por qué no se retira cuando claro. está en lo más alto? ¿Ya ganó este torneo para qué? Por ejemplo, Pete Sampras. Pete Sampras en 2002
3: Sampras.
5: Ya tenía... Exactamente.
4: Esa Sampras.
3: ¿Te acordás?
5: Qué buena publicidad.
4: Sí. Excelente.
5: Con Guillermo, ¿no?
4: Sampras.
5: Un abrazo enorme para Guillermo Vilas y
3: siempre,
5: toda su
3: siempre,
5: familia.
3: Siempre.
5: Y Sampras... Antes de cumplir o de llegar a los 40 años, ¿no es cierto? Ya empezó a pensar en su retiro. Ganó el US Open, estuvo un año sin
3: claro.
5: jugar y dijo, bueno, ya me retiré el claro. año pasado.
3: Pero qué difícil, ¿no? Claro. Porque vamos a trazar un paralelismo aprovechando este rato. Messi tiene 39.
5: Sí. Sí.
3: jugó el Mundial hace 10 minutos. Sí. Sin, te digo que sacando el del 2022, este fue el mejor Mundial de los otros cuatro que había jugado, sacando el que ganó.
5: Jugando, o sea, un torneo, jugando un deporte por equipos.
3: Está bien, pero digo, él a nivel individual.
4: Sí. Sí,
3: se lució más que, o sea, sacando el 2022, en este último se lució más que los cuatro primeros que jugó.
5: Exactamente.
3: Entonces digo, son pocos los que pueden tomar, llegar a esa edad, como Djokovic ahora, como Sampras en su momento, Federer, o Nadal, Nadal, o Messi, o Cristiano Ronaldo, digo, son pocos, pero ¿y después qué le vas a achacar?
4: Que se tiene que retirar.
5: ¿Sabes lo que ¿sabes de qué viven estos
4: 43.
5: Tipos? De competir.
3: Claro.
5: Les encanta
6: no
5: competir.
6: Debe ser fácil. Sí, sí, bueno, sí. Hasta acá llegué. Claro. Ahora me voy. No debe
3: ¿qué
6: ser
3: hago
6: fácil,
3: después?
6: Claro.
5: Es ganar o perder. Para ellos es simplemente una circunstancia.
3: Sí.
5: Le gusta ir y competir. La adrenalina esa que dicen todos los jugadores, todos tenemos la posibilidad nosotros de charlar con deporte, con deportistas de alto rendimiento. Y todos dicen lo mismo. Esa adrenalina, ¿no es cierto? De en la panza.
3: Sí,
5: de
3: sí, que sí, sí.
5: Viste jugar.
3: El motivo por el cual levantarte en la mañana.
5: Exactamente.
4: Bueno, lo que pasó con Lucha Aymar cuando dejó las Leonas, que fue durísimo.
5: Exactamente, ¿entendés? Es muy difícil para ellos. Alto rendimiento, compitiendo. Y bueno, a él lo que le cuesta es esto, ¿no es cierto? Pero bueno, va a jugar frente a Alexander Zverev. El favorito es Alexander Zverev, claro. Mucho más joven. Viene a ganar el US Open, ganar Roland Garros, jugar la final de Wimbledon. Está peleando por el número uno del mundo. Y ante un jugador que ya está dando las últimas hurras. Pero que lo que más le gusta es esto, estar dentro de la cancha, divertirse, competir, aunque lo tenga que atender un médico.
3: Toda la información de tenis en la voz de quién, sino de Quique Cano.
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0: No es sabalero el hombre, para mí es millonario. Pero es millonario sabalero porque todos los sábados va a algún lugar a catar comida.
1: Sí.
0: ¿No? No a catar.
1: A comer rico.
2: No,
1: a comer.
2: No.
1: A catar también, comida y hacer relaciones. Catar.
0: ¿Habrá probado la hamburguesa de ácido?
1: Ah, bueno.
2: La cruda.
0: ¿Ha sido un éxito o no ha sido un éxito? Bruno Guiso, que está en el hipódromo de Palermo. ¿Cómo está, Bruno?
3: Bueno, chicos, seguimos recorriendo aquí el Burger Palus.
0: Tiene voz de lleno.
3: Sí.
0: Tenés voz para
4: Aprovecho.
0: Tenés voz de que ya comiste, Bruno.
3: Tengo voz de que fui a ver a Robin Williams, de eso tengo voz.
0: Ah, mirá.
1: Ah, todo.
0: Completa
1: lo
0: la
1: que
0: gira.
1: Es ser joven,
0: Escúchame, espera, vamos con el móvil y después contarle de Robin Williams. ¿Cómo está todo por ahí?
3: Por eso estoy disfónico, pero también he probado una considerable cantidad de hamburguesas sin la competencia federal, porque a todos los colegas de prensa nos dan una especie de almanaque, como para que se den una idea, donde vos tenés que ir poniendo el sello de cada hamburguesa que probás y después, a lo último, tenés la oportunidad de votar. Y para cada hamburguesería es muy importante esto, porque claramente es una competencia y el ganador se lleva una mejor posición en el mercado, por supuesto una distinción muy importante en un evento que para las hamburgueserías, sin dudas, es el más importante. Y estamos con, para mí, por ahora, la que debería ser la ganadora. De la competencia federal, que es Manolo Cocina, y que ha presentado su hamburguesa La Descarada. Ya de por sí me encanta el nombre que le pusieron, porque es verdaderamente descarada. Quiero que me cuente, Manolo, ¿qué tiene esta hamburguesa tan especial?
5: Bueno, primero, buenos días, buenas tardes, depende de los horarios que tengamos. Saludos para todos. Y nada, es una hamburguesa que tiene un pan frío, tiene un espacio simple, con queso cheddar, panceta. Y la protagonista de todo esto es una mermelada de tomate que tiene jalapeños de base, una cebolla encurtida para darle la acidez, la frescura, y por último un yogur griego que hace que pase por todos los sabores, picante, dulce, agrio, y el yogur regula y se da el equilibrio justo para una sensación bien cremosa y algo distinto, diferente, y apostamos a esto, por eso se llama La Descarada.
0: Sí, claro, Manolo querido, ¿cómo estás? Gracias por recibirlo a Brunito. ¿Cuánto hace que estás con esto de cocinar cosas ricas?
5: Yo arranqué en la pandemia, yo vengo de una familia de panaderos por más de 40 años, quizás de duro, y así empezamos haciendo los panes, probando, y bueno, ahí arrancó toda esta historia. Nos empezó a gustar mucho la gastronomía, y soy un apasionado de la hamburguesa, un loco de la hamburguesa, por eso...
0: Espera, se escucha mal ahí, Manolo, Brunito, se escucha mal. A ver si lo podemos mejorar. A ver. Hay mucho ruido de fondo, ¿eh?
5: Hay mucha música, no sé, Diego.
0: Ah, debe ser eso.
5: Vamos a ver si se escucha mejor ahí.
4: Ahí está. A ver. Ah. No, de Belville, Córdoba, de Pedrito Cachín, ¿le habrá probado a un tenista argentino?
0: Oh, claro, Cachín.
4: Claro.
0: A ver, Brunito, si te recuperamos.
5: A ver, no sé si ahí...
0: No, se escucha mal. Mándale un abrazo y lo podemos recuperar, lo recuperamos, si no, tranquilo, no pasa nada, porque está en un evento donde hay mucha música, donde hay mucha gente, pero estábamos hablando con Manolo que, según Bruno, hizo una de las hamburguesas más ricas.
4: La descarada. Muchos sabores.
0: Sí. A ver, ¿te acuerdas que en una época se habían puesto de moda las hamburgueserías?
4: Servil Córdoba, de Pedrito Cachín, ¿le habrá probado a un tenista argentino?
0: Oh, claro, Cachín.
4: Claro.
0: A ver, Brunito, si te recuperamos.
5: No, se escucha mal.
0: Mándale un abrazo y lo podemos recuperar, lo recuperamos, si no, tranquilo, no pasa nada, porque está en un evento donde hay mucha música, donde hay mucha gente, pero está...

0: comentaba Bruno recién, que encontrás una que después de un proceso de que se acostumbran todos a comer hamburguesas grandes, aparece la descarada. Claro. Y Bruno, que es un catador de hamburguesas, dice, para mí esta es la mejor, hay que tenerlo en cuenta.
1: Sí, claro que sí.
0: 16:56, pone un poquito de música, dale.
2: Nosotros en mi casa, cuando era chica, sí, jugábamos a la pirinola con botones. Gana todo, pone todo. Claro, no me acuerdo cómo era. Pone una, pone
0: claro,
2: dos.
0: Ponía los botones. Claro.
2: Y nos entreteníamos con eso. Y también con la lotería, por supuesto.
0: Está muy bien, la lotería era hermosa. Pará, sí, antes el otro dijo la batalla naval.
3: La batalla naval.
0: Debo tener, todavía en mi casa tengo un barquito de la batalla naval. Viste que venían de dos, de tres, de cuatro, de cinco, claro, ¿no?
1: Sí. En la escuela también se jugaba eso.
0: En la escuela también.
1: Claro, que la profesora dice, ¿qué están haciendo allá en el fondo? Ahí?
0: Claro, los del fondo.
3: Los del fondo.
0: Al fondo que hay lugar.
3: Al fondo que hay lugar. Hola Diego, hola equipo. Vivo en Moreno, a una cuadra de la ruta que va a Luján. Vengo recién de verlos. Es conmovedora la cantidad de gente que va. Estoy realmente emocionado. Jugábamos al ahorcado, a las cartas, hacíamos muñecas de papel y también la vestimenta de las muñecas, dice Moni, que manda saludos para todos, súper emocionada porque fue a ver a los peregrinos.
0: ¡Qué grande Moni! Ay, no le preguntamos a Bruno que fue a ver a Robbie Williams. ¡Qué bien está Robbie Williams, che! De verdad. Un tipo que ha tenido una vida hermosa, agitada, ¿no? Desacatada. Sí. Yo quiero ser Robbie Williams en un año nada más.
1: Sí, claro.
0: Pero ayer dijo, hace 20 años que no vengo, por culpa mía, hizo el gesto de que tuvo muchos problemas de adicciones.
3: Sí.
0: Y que tuvo 15 recaídas fuertes para recuperarse.
1: Y se acordaba de...
0: De María Granata.
3: Bien que lo diga.
0: Y de Diego, un muchacho con el que se acostó.
1: Sí, mira vos.
4: Pero ahora que Bruno haya quedado afónico por Robbie Williams.
1: Yo pensé en un momento, pensé que era Bruno.
4: Parece
1: que era Bruno.
4: Medio polémico.
0: Pará, y de casualidad María Granata entró al hotel Faena. Pedo ayer.
3: Bueno,
0: qué
3: cosa que pasa.
4: La dijo que estaba con el marido.
0: Claro, con el marido.
1: No, ¿se llama Diego el marido?
4: No. En la próxima salida de Bruno hay que aclarar.
3: En el Movistar estuvo Robbie Williams, ¿no?
0: Sí.
3: Dieter Tottenhosen también, pero fue a ver a Robbie Williams.
1: ¿Dieter Tottenhosen?
3: No sé si ya o creo que la semana que viene.
0: No lo
3: sé.
1: ¿No conoces?
0: Sí, sí, pero no conozco ni un tema.
1: ¿Ni un tema?
3: ¿En serio?
1: Es una banda alemana que hace rock.
3: Pesado.
0: Los tengo de nombre, ¿no?
1: ¿Sabes qué? Dieter de José son los pantalones rotos.
0: Mira vos.
1: En alemán.
3: Recuerdo la publicidad que hacía Nagy en Rock and Pop. Dieter de José.
0: Claro.
3: Él solo lo puede hacer.
0: Una voz emblemática. Cristina, ¿cómo te fue en las vacaciones?
3: ¿Querés contar algo?
0: ¿En las vacaciones, Cristina, te fue bien? Sí.
1: ¿Querés contar algo? En la perinola, ¿qué habría sacado?
0: En la perinola, ¿qué salió? Toma todo, juega todo, ¿qué salió?
1: Pone uno, ponen dos.
0: Pone todo, salió.
3: Mira.
0: Ahí está. Toma todo, pone todo.
1: qué locura, mandate.
0: Extrañamos, Cristina. Mándale cumbia, Luca, dale. 16:59. Esto es Vía de Sábado, el programa de la Daga. ¿Qué hacía los días de lluvia?
4: No.
1: Ahí está.
0: No podemos repetir lo que estamos escuchando.
1: Claro,
0: no.
4: En privado quedan privados.
0: Pero nosotros lo vamos a repetir igual. Dijo nuestra compañera Cristina Chiesa.
3: 10 de octubre.
0: La primera vez en mis 50 años de vida que me puse en pedo.
1: Con un mojito.
3: ¿Con uno solo?
1: O con un monjito.
0: O era muy power o era malo.
4: No, pero bueno, si a veces...
3: Era capaz que se dio vuelta y le rellenaron el vaso.
1: Sí, para mí también.
4: Che,
1: con la Pinto 15.
0: ¿Larga 15?
1: No, va a ir más atrás. Va a largar 20.
0: Terminó 15 en la clasificación, pero por la demora.
1: Por justamente la penalización. Por la penalización de la carrera pasada.
0: Poné un poquito de cumbia hasta que llegue la noticia. Pero ponela mientras. Ponelo un poquito. Qué bueno el top,
1: Sí.
0: Uno siempre.
3: Top limpio quería... Top palmera.
0: Top palmera. A ver, déjalo sonar.
3: No, guaguancó, ¿qué es esto? No, los palmeras.
4: La hora del top se respeta.
3: Por favor.
0: Entonces hagamos una cosa. ¿Sacame todo?
3: Sí. 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

0: La caída del consumo que golpeó fuertemente en las ventas. Luego de que en la última semana cerraran al menos 4 locales de vasta trayectoria, los economistas advierten que la estanflación llegó para quedarse. El Sindicato de Inquilinos de España advirtió que sea el gobierno que venga, deberá aceptar los reclamos de millones de inquilinos de todo el país. Así lo sostuvo el portavoz de la organización, Gonzalo Álvarez, luego de la multitudinaria manifestación de este sábado en Madrid.
1: Estamos pletóricos, ¿no? O sea, más de 500.000 de personas solo aquí en Madrid, 54 movilizaciones a lo largo de todo el estado, en las que todas se están viendo que son masivas. Esto es un clamor. Ayer lo que se vio en el Congreso de los Diputados fue una incapacidad tremenda, una desconexión increíble con la realidad, ¿no? Por parte de la izquierda, y la imposibilidad de aprobar cualquier mínima medida de las que estamos solicitando, tanto también por la derecha. Una derecha que está arrodillada ante los especuladores y ante el rentismo. Lo de ayer no fue una derrota para nada, sino todo lo contrario. Son 8 días en los que hemos hecho más que 8 años del gobierno progresista, volviendo Mari Carmen a su casa, poniendo los contratos indefinidos en un real decreto. O sea, es algo inconmensurable.
0: La selección de Burkina Faso llegó poco antes de las 16 a la Argentina para jugar el amistoso de esta noche frente a la Escaloneta. La demora se debió a que el charter que tenía que traer a los jugadores y autoridades tuvo una falla técnica a última hora que obligó a cancelar el vuelo y buscar uno de emergencia para arribar a la Argentina. Los jugadores fueron directamente del aeropuerto al Estadio Monumental, donde esperarán hasta la hora del partido frente a la selección argentina a partir de las 21. 17 grados 9 décimas la temperatura en la ciudad de Buenos Aires, la humedad 73%. 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

Las 5 de la tarde en la República Argentina, la temperatura en la ciudad de Buenos Aires, 17 grados 9 décimas. Crece la preocupación en Rosario por el cierre masivo de comercios de cercanía. Sus dueños bajaron las persianas por el incremento de los costos fijos

0: 6 de la tarde, pasaron de las 5 de la tarde. 6 minutos pasaron de las 5 de la tarde.
1: Gato.
0: Hacemos lo que podemos, es sábado. Recién vamos, me asomé a la puerta. Está hermosa la tarde.
1: ¿Viste?
0: Fue lindo programa este, trajo el sol.
2: 17 grados.
1: Divino.
0: Hacemos todo bien en vida de sábado.
1: No, la verdad. Una cosa.
0: Este programa tendría que quedar en la historia de la radiofonía como el programa de los sábados que te entretenía, que te hacía divertir, que te hacía emocionar y que encima te informaba con Nicolás Munafó.
2: Claro, sí, exactamente. Encima. Esa parte no es la mejor, digamos. La
1: no.
2: Más,
0: depende de la noticia que des.
2: El programa, pero bueno,
0: depende de la noticia que des.
1: No hablemos de fútbol.
2: Nunca
1: una
2: buena. Nunca.
0: ¿Me vas a traer un shortcito de Sarmiento?
2: Bueno, el sábado que viene te traigo.
1: Por una gorrita a mí.
3: Para mí fue una...
2: ¿Algo más?
3: Una camiseta para mí.
2: Una camiseta.
0: Una camiseta, mucha guita.
2: Claro, ¿qué quieres?
1: Una gorrita más barato.
0: Pero Quique se lo merece, tiene razón. Me retracto.
1: Un chaverito.
3: Escuchame. Un chaverito. 17 me costó la de Italia.
0: ¿17 dólares?
3: Sí.
0: ¿Euros?
3: ¿Mirá? Sí, sí, sí.
2: Sí, bueno, la de Sarmiento vale mucho más por la pasión que tiene, ¿no?
0: Se la pedimos a Diego Churín.
2: A Churín le podemos pedir una camiseta. Bueno, pídale algo a Churín.
0: Churín, este ¿cuándo juega Sarmiento?
2: Jugamos el viernes que viene en Mar del Plata con Aldo Civi.
0: Espera,
2: porque
0: Churín,
2: como digo, Churín. River una vez más no quiso jugar.
3: No quiso jugar.
1: Que nos mande algo, ¿no? Verde Esperanza, sí. Que entre el cuervo y
2: escribile,
1: el rojo nosotros.
2: Ahora en vivo escribile ahora.
0: Le voy a mandar un audio. Bueno, novedades.
2: Novedades. Hablamos un poco de lo que va a pasar de aquí en el futuro, sobre todo el 15 de octubre, ¿no? Con este llamado de la oposición a una sesión especial para tratar la ley de tierras, ¿no? Luego de lo que fue este fallo de la Corte, la oposición está intentando juntar los votos necesarios para, bueno, dar de baja el decreto 70/23, sobre todo este artículo 124 con la ley de tierras rurales, como bien decíamos, que ya el Senado, o el Congreso, mejor dicho, en su momento, había dado de baja. ¿Por qué eligieron el 15 de octubre? Bueno, porque ese día iban a marchar los universitarios, que, bueno, sigue en pie de guerra con el gobierno por la falta de presupuesto, por la falta de financiamiento, porque obviamente los sueldos no aumentan y han perdido casi un 40% desde el 2023 a esta parte. Entonces, como iban a marchar ese día, aprovecharon para hacer, digamos, una marcha en conjunta. La marcha por los fondos universitarios y también la marcha, que seguramente va a ser masiva, por el tema de ley de tierras. Que en principio, esta marcha universitaria iba a moverse a los tribunales, ¿no? Pero ahora van a hacer todo en conjunto hacia el Congreso Nacional, donde el jueves 15, a partir de las 14 horas, está llamada esta sesión. Insisto.
0: ¿Qué tan multitudinaria crees que puede llegar a ser?
2: Yo creo que va a ser muy multitudinaria. Acuérdense que cuando fue ese jueves el tratamiento exclusivo de la ley de tierras, que metió presión a los senadores que estaban en dudas para que no salga aprobada en ley, sí, que el gobierno quería que sea infinita, digamos, la cantidad de tierra que un extranjero podía comprar. Eso fue muy importante para que varios gobernadores le bajen la orden a los senadores, decir, che, yo esto no lo voto porque obviamente voy a quedar marcado en ese sentido para el resto de la historia. Entonces, esta movilización también puede ser importante para aquellos diputados que dependen sobre todo de sus gobernadores que, bueno, hagan sumar su voto para que este decreto de 70/23, bueno, sea dado de baja. Hoy yo, por las cuentas que estuve sacando, la oposición está a unos 13-14 votos de obtener el quórum, ¿sí? De los 129 diputados para dar tratamiento y para dar de baja entonces el decreto. Quedan prácticamente 2 semanas. Van obviamente a hablar con los distintos sectores para poder llegar, se podría llegar, si uno saca la cuenta y sobre todo estos diputados que están en dudas, precisamente votan en contra de esta ley de tierras. Pero también lo que pasó en las últimas horas es que tanto Pichetto como Nicolás Massot presentaron una cautelar para que de aquí a que se trate este proyecto, el 15 de octubre, mejor dicho, que se intente dar de baja el decreto que en su momento firmó Milei, ningún extranjero pueda comprar extensión de tierra, porque ahora estamos en un limbo en el cual viene cualquiera y puede comprar la cantidad que quiera, tierras limítrofes, tierras en el cual dentro tenga agua dulce.
3: Nico,
2: así que es una situación complicada.
3: Brevemente, contale un poquito a la gente de qué trata esta ley, porque ya vemos toda esa parte, pero específicamente qué trata.
2: En 2011 salió por ley algo que decía que ningún extranjero puede comprar más del 15% del territorio nacional, provincial o municipal, ¿sí? Del total de esa tierra. ¿Sí? No podía venir un extranjero.
0: Claro, y decir, si no te compro una provincia.
2: Exactamente. Tampoco podía comprar un extranjero más de 1.000 hectáreas en una zona núcleo.
3: Un extranjero o, digamos, ninguna o provincia ninguna, puede llegar a ceder.
2: Ningún extranjero ni ningún, digamos, nada que sea representativo de un país extranjero, ¿no?
3: Sí.
2: No podía superar el 15% de esa tierra, sea a nivel nacional, provincial o municipal. Lo que intentó hacer el gobierno este año fue sacar ese 15% y que, bueno, no haya límite, que no haya problema, por ejemplo, si viene alguien a comprar una tierra que sea limítrofe.
3: Como hizo Benetton, por ejemplo.
2: Claro, exactamente. Y también poder comprar tierras, por ejemplo, que tengan un reservorio de agua dulce en el interior de esa tierra. Bueno, el gobierno lo quiso hacer, lo quiso sacar por ley. Afortunadamente, tanto diputados como senadores dieron de baja este artículo de ley de tierras y no se llevó adelante. Ahora, con lo que sucedió este fallo de la Corte, están insistiendo, ahora quieren volver a poner sobre tablas esto, sobre todo parar de baja el artículo 70/23, el artículo 154, que permite esto. Por eso ahora tanto Pichetto como Massot presentaron una cautelar para que en esta ventana de tiempo nadie pueda precisamente venir y comprar todo lo que quiera, porque después anda a decirle, devolver la tierra.
3: Exactamente, ¿no? No lo va a devolver.
1: El tema es esta ventana y todo lo que está pasando,
2: exactamente.
1: ¿No?
2: Exactamente. Así que
1: porque mientras va y viene de cámara a cámara, ¿qué hacemos?
2: ¿Qué hacemos con eso?
1: Claro.
2: Así que en estas dos semanas se abre también esta negociación desde la oposición para dar de baja el decreto y ver si llegan a los votos necesarios.
0: Bien, estaremos atentos a lo que suceda en una semana. Bueno, todas las semanas son bastante particulares y especiales en la política argentina, pero es un punto no menor.
2: No menor, y sobre todo para todos aquellos que están en dudas si marchar es importante,
0: siempre
2: si estar presente en la calle sirve o no, sirve y mucho. Así que el jueves 15 de octubre sería muy importante que aquellos que están en dudas o aquel que no sepa o dice para qué voy a ir, esté presente en la Plaza del Congreso.
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0: Cada día lo tenemos más presente, cada día lo extrañamos más, cada día nos sentimos más identificados con Diego. Cada día vemos algo que nos sorprende, cada día nos une algo diferente que tiene que ver con él. El jueves estaba entrando a mi cafetería y me toca atender a una mesa en el fondo que había un señor con su hijo. Y miro su celular y en la funda del teléfono tenía una foto de Diego.
1: Hermosa.
0: Sonriente con los rulos, 22 de mayo de 1986.
2: Con la pelota en la cabeza.
0: Con la pelota descansando en su frente y Diego sonriendo mirándola. Y le digo al señor que estaba en la mesa 4 de mi cafetería, le digo, qué linda funda del celular, qué linda foto. Y Jorge Durán me dice, esa foto la saqué yo.
1: No.
0: Esa fue mi reacción.
1: No.
0: Le digo, ¿me estás jodiendo? Me dice, no, esta foto la saqué yo.
1: Digo, es una de las mejores fotos de Diego.
0: Es una de las fotos más icónicas de Diego, sí. Mirando hacia arriba con la pelota apoyada en su frente con los rulos, sonriéndole.
1: Que parece que no sabe si mira la pelota, mira a Dios, mira al universo. Es
0: y Jorge Durán estaba en mi cafetería con su hijo y le digo, pero ¿cómo que vos sacaste esta foto? Yo trabajaba para una agencia y me cuenta la historia. Y le digo, ¿por qué viniste a mi café? Y dice, porque me enteré que era un café maradoniano, Astros Café. Y me puse a charlar con él. Y Maradona nos va uniendo cada vez más. En el medio de esta unión maradoniana, que uno lo siente, lo tiene presente, que uno lo extraña, que uno quiere tratar de recordarlo permanentemente, mi amigo Juan Foti me manda un mensaje, todo más o menos en la misma jornada, y me dice, el 29 de octubre de este año a las 20:10, vamos a festejar la Navidad maradoniana. Claro, el 30 de Diego cumpliría años. Y va a haber un santuario del Diego, que así se va a llamar, Santuario del Diego, en la provincia de Córdoba, en Alta Córdoba. Y le digo, pero ¿quiénes son los que organizan? Bueno, uno de los que organiza este Santuario del Diego, que llega para quedarse, y para que todos los que estén en la provincia de Córdoba o vayan, puedan pasear, se llama Gustavo, que es uno de los ideólogos de este santuario maradoniano. Gustavo, querido, ¿cómo te va? Diego Arbil y todo el equipo de Radio 10, ¿cómo andas, loco?
3: ¿Cómo andas? Buenas tardes.
0: ¿Todo bien?
3: Muy bien. Y vos sabés que escuchándote, todos los días lo extrañamos, Diego.
0: Sin duda. Bueno, me pasa cada vez más, ¿no? Desde que hace 7 meses abrí la cafetería maradoniana en la Paternal. Me van apareciendo cosas, cada vez más cosas relacionadas a Diego. Y el otro día lo fui a ver a Juancito Foti, que es osteópata, que es amigo desde el barrio, que ahora está viviendo en la provincia de Córdoba. Y él me habló de ustedes. Me dijo, no, yo estoy en una agrupación, que somos maradonianos, estamos por inaugurar un santuario del Diego. Contale a la gente que está escuchando Radio 10 en todo el país, el mundo, ¿cómo fue que nació esta idea de santuario del Diego, de santuario maradoniano?
3: Bueno, mira, yo soy parte de la subcomisión del socio hincha del instituto de Córdoba.
0: Sí.
3: Y bueno, acá que trabajamos para el club y para fuera del club también, sí. ¿No? Con acción solidaria. Bueno, estamos con Diego.
0: Espera, Gustavito, espera, porque te escuchamos mal y queremos escucharte bien para que
1: sí, nos es una
0: cuentes.
1: Pena, se pierde
0: él, un poquito. Él es hincha de instituto, decía, por eso está en Alta Córdoba. Y
1: ahí me va a gastar, ¿no?
0: Y ahí, claro, encima le hicieron 4,
1: me
0: ¿no?
1: Me voy, de 4-1.
0: Ayer instituto le ganó Independiente 4-1.
2: La semana que viene con Boca.
0: Y, lindo hacer ese partido, ¿eh? Bueno, y ellos en Alta Córdoba encontraron, pidieron, buscaron un espacio en donde están armando este santuario del Diego. Para homenajearlo, qué para lindo. Tenerlo presente.
4: Sabés que, relacionado un poco por Córdoba, quien habló muy bien de Maradona fue el presidente de Belgrano,
0: el obviamente Bifartime,
4: contra
0: claro,
4: el instituto. Habló y dijo que en su momento cuando jugaba, le pidió a Maradona, en la época que Diego estaba jugando en Boca, que vaya a jugar este partido a Córdoba con Belgrano, porque ellos hacían varios meses que no cobraban el sueldo. Claro, si iba Maradona a jugar en ese momento, bueno, al que ahora se llama Mario Alberto Kempes,
0: claro,
4: llenaba la cancha y le agradeció porque dice que con eso iban a cobrar los 3 meses de sueldo que,
0: claro, que le debían,
4: ¿no? Así que obviamente, y habló muy bien de Maradona, que siempre era muy generoso con todos.
0: Gustavo, entonces, para, sos hincha de Instituto y... ¿Cómo es la historia? ¿Cómo arrancaron, Luquitas? ¿Cómo arrancaron, Gustavito, con esta historia del, bueno, santuario maradoniano? A ver.
5: Arrancamos. ¿Me escuchás bien ahí?
0: Sí, ahora sí, ahora sí.
5: Estábamos en altavoz porque justo estamos en una reunión organizando. No sé si se escucha el tren de fondo.
1: Sí, sí, sí, se escucha.
5: Al lado de las vías del santuario del Diego, que nosotros creemos que es el primer santuario público, ¿no? Desconocemos lo de los amigos nuestros de la paternal, los amigos del bicho.
0: Claro.
5: Tenemos el santuario adentro del club.
0: Claro, y hay un santuario en la Casa de Dios, ahí en Lascano, que tienen un lugar especial arriba en la terraza.
5: Exactamente, tal cual, ¿no? Nuestros amigos del bicho siempre nos invitan a nosotros, lo conocemos, el santuario. Este es un santuario que está al lado de las vías, en plena calle Fraguero, en el corazón del barrio Alta Córdoba.
0: Y es un galpón, ¿dónde, cómo llegaron a armarlo ahí? ¿Y qué tiene?
5: Bueno, es una estructura de... el ladrillo, bien, es como una capilla, en el Instagram lo pueden seguir, que es el Santuario del Diego, bien, y sí, justo estamos con varias organizaciones acá, que la Adopta de Dios, y hay peñas y filiales, está la filial y peña de Racing, bueno, también estaban los chicos de Argentino Junior, de Colón, de Vélez, que vino mucho de Vélez también, bueno. Estamos organizando la Navidad Maradoniana ahora el 29.
0: ¿Cómo dijiste que se llama el Instagram? ¿Santuario del Diego?
5: Santuario del Diego.
0: Bien, ahí lo estoy buscando. Escúchame, ¿y cuándo nació la idea?
5: La idea nació el año pasado, y el 24 de diciembre del 2025, ese mismo día, para Navidad, lo empezamos a hacer. Y lo preinauguramos y ahora lo vamos a inaugurar. Ya hace 10 meses que está en la calle, el santuario. Exactamente.
0: ¿Y qué tiene hoy? ¿Qué tiene hoy? Si yo, cuando yo entro al santuario del Diego, ahí en Alta Córdoba, ¿con qué me voy a encontrar, Gustavo?
5: Te vas a encontrar con un montón de ofrendas, de cualquier, de las cosas que no te imaginé, hay. Y de no creer, para mí, que las que más ofrendan son las mujeres.
0: Mira,
5: tenemos rosarios de una señora, unas vecinas de acá del barrio, que nos vienen, ¿no?, hacen unos rosarios que dicen Dios Diego, y tienen dedicatoria y todo, ¿no? Así que bueno, es increíble lo que produce el Diego.
0: Gustavo, ¿y cuántos son los que armaron este santuario? ¿Y cuándo dijiste que nació la idea?
5: Bueno, la idea nació hace varios años, es decir, lo que pasa que todo un proceso... no sabíamos bien dónde, en qué lugar, iba a ser factible, y la gente, porque por ahí al principio mucha gente no entendía qué lo que era, o qué iba a ser, o por qué, y por qué Diego es un santo, preguntaba la gente, y bueno, cosas así. Hoy está totalmente aceptable, hoy estamos en una avenida, pasa cualquier tipo de gente, se persina, vienen, dejan ofrendas, piden que los abramos para que saquemos fotos. Bueno, ahí están las historias en el Instagram. Tuvo Juaco Santos la semana pasada visitándonos, un influencer.
0: Gustavo, ¿qué dijiste que es el 29? Arranca el 29 de octubre, horas previas al 30, que es el día del cumpleaños de Diego. ¿Qué va a pasar a partir de las 9 de la noche del 29, bueno, en el santuario del Diego, bueno, ahí en Alta Córdoba?
5: Escucha, Diego, te voy a pasar ahora, justo estamos acá en reunión, te voy a pasar con Goro.
0: Dale.
5: Es de Belgrano, yo soy de Instituto, el Goro es de Belgrano, y es el que maneja la como quien dice, la
0: organización.
5: De Dios.
0: Pásamelo, todo pásamelo, vamos a hablar con Goro entonces. Pues fíjense, ¿no? Lo que es, lo que es Diego, eso, Nico, sí, Quique.
2: Sí, claro.
0: Diego traspasa camisetas, Diego...
2: Naciones.
0: Es más grande, biología. Es más grande que cualquier club, es más grande que cualquier sentimiento. Y por eso están los de Belgrano, Instituto, los de Talleres, todos los de Racing, de Córdoba. Goro, querido, bienvenido a Radio 10, amigo, ¿cómo estás?
6: Hola, ¿me escuchás?
0: Perfecto, sí, hermano, perfecto. ¿Todo bien?
5: Qué pedazo de nombre, que tenés, loco, te envidio.
0: ¿Viste? Yo lo ligué el nombre por mi abuelo, pero mirá qué casualidad que las vueltas de la vida hicieron que me enamore del más grande de todos, ¿no? Claro. Che, Goro, ¿qué va a pasar el 29 de octubre ahí en el Santuario del Diego en Alta Córdoba?
5: La doctora está encargada de lo que es la Navidad Maradoniana. Yo vengo de la bautizado de la Iglesia Maradoniana, entonces aquí en Córdoba se fundó el 2021 pidiendo justicia por Maradona, con un grupo de maradonianos, nos juntamos en el Patio Olmo y de ahí nace la doctora de Dios. Y desde el 2021, bueno, venimos celebrando la Navidad Maradoniana. Se abre el arbolito, se pone luces, se pone regalos, ponemos la Copa del Mundo, ponemos los Pumas, ponemos la Biblia, que es el Diego de la gente, fútbol, la corona de alambre de púa representando al Dios del fútbol. O sea, Dios es la máxima expresión que le podemos regalar al Diego en su momento en vida por parte de la Iglesia Maradoniana. Hoy en día hay gente que le puede pedir, en este caso una ofrenda hacia él, en algo máximo, el Dios del fútbol, lo máximo que lo podemos prestar. Yo en mi caso no le pido nada, quiero que descanse en paz mi gordo. Y sí, agradecerle por tanto y pedirle perdón por tan poco.
0: ¿Y cuándo te enamoraste de Diego, Goro?
5: Perdón, ¿cómo?
0: ¿Cuándo te enamoraste de Diego?
5: Y en el 85, yo creo, tenía 9 años. Y bueno, antes no había cables, no había redes, nada, no teníamos nada. Verlo como el chico de ahora que tienen Play, tienen YouTube, todo para verlo subido. Y nosotros en casa no había cable. Esperamos el noticiero que saliera algo de Diego.
0: Claro.
5: Y después, bueno, tuve la suerte cuando vino a jugar para Belgrano, después salí campeón del mundo a los 15, 20 días. El 10 de julio del 86, hubo un partido amistoso para Belgrano y tuve la posibilidad de estar dentro de la cancha, no sé si voy a poder terminar de hablar.
0: ¡Qué lindo!
5: Y me dio un beso.
0: ¿Cómo?
5: Y bueno, ya de ahí yo quedé ya enamorado para toda la vida de él.
0: Ese día, Quique...
5: Con el amor de él, de tenía yo 9 años.
0: Ese día, Goro, Quique, recién mi compañero, mi amigo, contabas que de Luis Fartime... que Maradona no, fue
4: otro cuando...
0: Cuando contó que fue contaba, a jugar un partido.
4: Sí, un partido, pero ya...
0: Que con esa guita los jugadores cobraron.
4: Claro, pero ya con Maradona de vuelta en Boca.
0: Ah, fue posterior.
4: Sí, claro.
5: Bueno, esa foto de ese partido es el nombre de mi hijo. Mi hijo se llama Diego Fabián.
4: Ah, mirá vos. Hay una foto de Artime con Maradona que Artime dice, nunca salí tan pálido en una foto.
5: Claro. Él venía a Boca y en esa época Maradona jugaba de local nomás.
4: Claro.
5: Y se quedaba a descansar en los partidos visitantes, estaba en su herbia, el Diego. Y le llamó Luifa y le dijo si podía venir porque faltaba vender entradas. Y dijo, si venís vos, vendemos todas las entradas y cobramos los 3 meses que nos debe de Belgrano.
0: Y así pasó.
5: Y el Diego le dijo, el viernes estoy en Córdoba.
0: Siempre del lado de los humildes, siempre del lado del pueblo.
2: ¿El Diego le hizo el último gol a Belgrano?
5: Te estoy escuchando re bajo. ¿Cómo?
2: Que si el Diego le hizo el último gol a Belgrano, jugando en Boca.
4: Cancha Boca, sí.
5: El único gol que me hizo Felipe le dieron el gol a Belgrano.
0: Che, Goro, querido.
5: Que no me molestó que le haga de encima de afuera el área.
0: Escúchame. Vamos a contarle a la gente entonces que el 29 de octubre, a partir de las 20:10...
5: 20:10, Navidad Maradoniana, tenemos tatuaje en vivo, va a haber música en vivo, brindis a las 12, cantamos la canción de brindis. A las 12 el cumpleaños de él, 2:10, del 30 del día, inauguramos el santuario de los chicos. Va a haber poemas, música, bueno, ¿qué más? Bueno, el brindis, bebida, música, a los Maradona, comida, todo precio y pueblo, decoración, 36 mantos sagrados del Diego, ninguno original, obviamente, si no sabe qué.
0: Esto es en Mario Fragueiro, 1680 en Alta Córdoba. Los pueden
2: Mario
0: seguir.
2: Fragueiro y la Vía.
0: Mario Fragueiro y la Vía, los pueden seguir en el Santuario del Diego.
5: 1680, si venía
0: al
5: revés, 86.
0: Claro, lo vas a ver ahí. Goro, querido, abrazo para vos, para Gustavo, para todos los muchachos que profesan el amor por Diego. A mi querido amigo Juan Foti, que también está con ustedes ahí, hombre argentino junior, pero que que lo adoptaron allí en Córdoba.
5: Están invitados, los esperamos por Córdoba para visitar las canchas. Y bueno, y en esta fecha ojalá se pudieran llegar para acompañarnos en el día, este el mes más maradoniano del año y en el día más importante para el calendario maradoniano, el 30 de octubre.
0: Abrazo enorme, Goro querido.
5: Abrazo.

0: Como siempre, el Diego nos une, nos abraza, nos acompaña. Le mando un gran cariño a Jorgito Durán, este nuevo amigo que tengo, que apareció en mi cafetería, que sacó la foto del Diego, o sea, que contamos, que me mandó
1: la
0: un audio.
1: Foto del Diego.
0: Me mandó un audio, la foto. Me mandó un audio re lindo, así que lo
1: tenés
0: espero.
1: Tenés que hacer un tipo un cuadrito, algo, no, y poner la foto
0: ya
1: en el local.
0: Me mandó la foto en alta calidad para ir a hacerla en una casa de fotografía y poner un cuadro.
1: ¿Y sí?
0: Que le voy a pedir a Jorge que me lo firme,
1: por
0: obviamente.
1: Supuesto, qué lindo.
0: Pero ahora la firma la tiene el hombre de las noticias.
1: El locutor elegante, Marcelo Bartolomé.
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3: Cinco de la tarde, 31 minutos en todo el país. La temperatura en la ciudad de Buenos Aires, 17 grados, 9 décimas. El cielo está nublado. Los peregrinos siguen con su trayecto hacia la Basílica de Luján en la tradicional marcha de cada año para pedir y agradecerle a la Virgen. Algunos de ellos contaron las razones por las que se acercan hasta el histórico santuario.
4: Es la primera vez porque soy mexicana de Guadalajara. Muy contentos.
5: De San José de Temperley. De San José de Temperley.
6: La tercera vez que venimos. Y por la fe, para pedir por salud, por trabajo, para que el país salga adelante.
7: Para pedir sobre todo por el trabajo, la salud, el amor. Y bueno, primera vez, así que esperemos llegar con toda la fe.
8: Por una promesa.
9: Agradecer por la salud de mi familia y pedir por el trabajo para mi familia, que estén todo bien.
3: En estos momentos, la efigie de la Virgen de Luján, que encabeza la marcha, está llegando a la localidad de Merlo. Y recordemos que la misa principal será oficiada mañana a las 11 de la mañana por el arzobispo de Buenos Aires, Monseñor José María García Cuervo. Renunció el jefe de prisiones de Tennessee tras la ejecución fallida de Krista Pike. El gobernador Bill Lee aceptó la dimisión de Frank Strada después de que legisladores de ambos partidos reclamaran su salida y una reforma del sistema de ejecuciones. Torneo Clausura, Defensa y Justicia finalmente goleó a San Lorenzo por 3-0 en la continuidad de la undécima fecha del torneo. Ya están jugando Atlético Tucumán, Barraca Central y Newell's Old Boys Lanús, por ahora 0-0. 17 grados 9 décimas la temperatura en la ciudad de Buenos Aires, humedad 73%, el cielo se volvió a nublar. 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

0: Yo cuando era chico vivía en la avenida Bagaona, en el barrio de Floresta. Utilizamos los cuadraditos de tierra, que era la única tierra que había que hacían alrededor de los árboles, de los plátanos. Hacíamos un pocito en el piso y jugábamos a la bolita, al quema, toque y quema.
1: Soy Gladys del Palomar. Yo los llamo para decirles que les agradezco un montón a Diego Arvili y a Norita. Lo sigo hace muchísimo tiempo. A Diego lo sigo, creo que era Radio del Plata.
2: Sí, puede ser, claro.
1: A la mañana, los sábados temprano, que venía con Giovanita, que era muy chiquita. Con las locutoras, le daban papel para dibujar. Así que simplemente para eso, para agradecerle el rato que nos hace pasar. Me divierto muchísimo, me gusta mucho cómo conducen ustedes dos.
3: Que baja la vara.
2: Gracias, ¿no? Muchas gracias. Qué lindo, celoso, gracias. Sonso.
4: Qué celoso.
2: Nos conoce hace muchos años, los oyentes, Norita.
4: Qué bien, nos conoce hace mucho. Gracias.
2: Yo llevaba a mi hija con el huevito de bebé, tendría meses. Y me la llevaba a la radio
4: chiquita.
2: Los sábados a la mañana con Mario Portugal y con
4: claro,
2: todos los programas.
4: Y yo me acuerdo antes que llegara Giovanita, que Sindor, el señor pegaba
2: sábado y domingo 5 a 7 de la mañana.
4: Y claro, yo estaba en el informativo a la trasnoche. Yo te veía llegar a vos y dije, bueno.
2: Ella estaba hacía 6 horas laburando.
4: Yo hacía de 0 a 6 y me estaba escribiendo noticias.
2: 24 horas Sindor estaba.
5: Qué vergüenza.
2: No falté nunca en esa época.
4: Es nuestro pasado.
2: Se me complicaba hablar, pero estaba presente. Presente, viejo.
6: Sos el famoso milagro argentino.
2: Soy un milagro argentino. Está insistente el catarí. Parece que no lo escuchamos.
4: Sí, tenemos
2: a el catarí.
4: No.
2: ¿Qué dijo el catarí?
4: Adrián Salonia, un hombre de fe. ¿Quién lo conoce? Lo nuestro.
2: ¿Estará peregrinando
3: Salonia? No sé cuánto le falta.
2: Porque la gente está peregrinando rumbo a Luján en un día muy importante para todos los creyentes, para todos los cristianos, los que tienen fe, los que han hecho promesas y los que tienen agradecimiento para con la Virgen de Luján. Y ahí está Adrián Salonia para C5N y le robamos unos minutitos
4: de tiempo.
2: Qué
4: grande, Adrián.
2: Adri, querido, ¿por dónde estás vos? ¿Cómo andás?
7: Dieguito, un abrazo grande para vos, para Nico, para Kiki y para Ana, que están todos ahí en la mesa.
4: Nora, pero no importa.
2: Nora, escúchame.
4: Todos me dicen Ana, igual, Nora, no pasa nada. Siempre me dijo Ana.
7: Perdón, Nora.
2: Adri, ¿vos estás caminando o estás laburando?
7: No, estoy caminando, estoy con amigos, es la primera vez que lo
4: hago. ¡Grande!
7: Sí, no estamos trabajando.
4: Peregrinando, mirá.
7: Salí a las 12 del mediodía. Generalmente, Diego, a ver, la experiencia es impresionante. Siempre la hice es la cuarta vez que camino. Lo hacía con una iglesia, pero este año como el grupo de amigos, se animó. Decidí no ir con la iglesia y ir con todos ellos, que ahora estamos comiendo algo en Merlo y en 10, 15 minutos seguimos la caminata.
2: Dijiste arrancaron a las 12, ¿a qué hora calculás que estás llegando a Luján?
7: Y mira, nos faltan todavía 32 kilómetros, eso depende de las paradas. Por ejemplo, ahora hicimos ya 22, salimos a las 12 del mediodía.
2: Bien, buen
7: ritmo. Son las 5 de la tarde. ¿Cómo?
2: Buen ritmo.
4: Re bien.
7: Buen ritmo, la verdad que sí, buen ritmo.
4: ¿Salieron
7: sí,
4: con
7: sí,
4: lluvia, ahora, Adrián?
7: Vos sabés que la lluvia no, porque a las 12 del mediodía cuando salimos ya no llovía. Y vamos atravesando diferentes municipios, diferentes localidades. Estábamos a la altura de Tuyengó y salió el sol, se despejó.
3: Claro.
7: Bueno, ahora empezó a refrescar y empezó a nublarse en la zona de Merlo, pero creo que ya llover, no creo que la lluvia nos acompañe en el tramo final.
4: Según el pronóstico, no. Ya no hay lluvia. Sí, nublado y mañana lindo. Sí,
2: Adrián, ¿y cómo es la organización? ¿Qué vas viendo? ¿Cómo están las postas? ¿Cómo están los diferentes municipios acompañando a los peregrinos?
7: ¿Qué voy viendo, Diego? Mira, mucha gente, como te decía, yo siempre salía muy temprano y ahí es donde se ve la mayor cantidad de columnas, pero como esta vez salí a las 12, dije, bueno, va a haber menos gente. No, todo lo contrario, hay mucha, mucha gente, también se nota y se ve la necesidad porque hay muchas familias vendiendo. Yo te decía que pasamos por localidades y vemos cómo la gente trata de ganarse el mango,
2: claro,
7: rebuscársela, y ves que venden gaseosas, bananas, frutos secos, de todo. Y estos puestos que están al costado del camino hay más que otros años. Yo creo que esto está vinculado a la situación económica del país. Sí, Diego, y después hay un montón de parroquias, de iglesias que también organizan con sus seguidores. Esto se ve todos los años. Y Merlo es una parada estratégica porque acá es la gran primera parada
3: claro.
7: Cuando uno sale de Liniers, ¿no?
3: Adri, ¿qué
5: ¿qué podés expresar o qué podés transmitir, si se quiere, en estos 4 años que vos dijiste la marcha, para aquel que a veces está en duda o que, viste, no sé si ir? Digo, ¿qué energía se transmite? ¿Qué es lo que vos, cuando llegás, te quedás? Más allá de lo de la creencia o no creencia, más allá de lo católico, porque se deben vivir otras cuestiones.
7: Buenísima la pregunta, Nico. La verdad, si todavía no lo hicieron, anímense, como este grupo de amigos de toda la vida que dijeron, bueno, vamos. Le insistimos con otro, con Nico, y decidieron ya, bueno, acompañarnos. Esta vez la energía, Nico, es hermosa. Uno pasa por todos los tipos de sentimientos, porque uno puede ir a agradecer o puede ir a pedir, claro. O si uno es creyente, quiere vivir la experiencia. Y cuando uno va caminando, empezás, por ejemplo, a conectar con el de al lado, o a cantar una canción. Por momentos te cruzas la imagen de la Virgen, o por momentos te apartás y vas solo pensando, reflexionando vos para adentro. Sí, sí. Entonces vas atravesando diferentes sensaciones, ¿no? En esta caminata, pero hay que hacerla, Nico.
4: Sí, sí. Adrián, yo te escuchaba que ya has ido otras veces a Luján. ¿A qué hora llegaste las veces anteriores, más o menos?
7: Y saliendo a las 10 de la mañana, yo ya a la 1 de la madrugada estaba en Luján. Ahí, si uno va con la iglesia, lo que te ofrecen las parroquias, por ejemplo, yo iba con la Catedral de Avellaneda, vos tenías que pagar, por ejemplo, en esta oportunidad 80.000 pesos, y tenés garantizado el micro, el micro de ida y el micro de vuelta, y las paradas,
4: claro,
7: te dan un refrigerio, y después volvés con ese micro.
4: Con el micro.
7: A la una de la mañana he llegado en las otras veces que fui.
4: Te preguntaba porque por la hora que saliste hoy, por donde vas, es muy probable que 12, una, si siguen al mismo paso, quizá un poquito más, y es muy emotivo llegar a esa hora. Sí, claro. La medianoche, ir llegando a Luján es un momento
2: y lo lindo
4: que solo el que lo vive, ¿no?, lo entiende, ¿no?
2: Lo lindo que está esos últimos
4: conmovedor
2: metros.
4: Sí, lo conmovedor del último tramo, sí.
7: Sí, es muy emotivo, quizás llegamos un poquito más de las 2 de la mañana, y además esto, como le decía Nico, de mirar para los costados y te vas encontrando con imágenes muy fuertes, o por ahí gente más grande que uno, y va con el bastón, y va caminando más despacio, la fuerza de voluntad, ¿no?, de la gente es muy, muy impresionante. Y obviamente te emociona, ¿no?
4: Sí, para esa altura habla la fe. Ahí llegas con fe. Sí,
2: sin duda. Adri, querido, gracias por este ratito. A seguir alimentándote y preparándote para esta otra parte del trayecto. La verdad que es más que admirable. Y nos pone muy felices poder compartir estos minutitos con vos en Radio 10, acompañándote, que vos sobre todo nos acompañes con tu grupo de amigos a cumplir esta promesa y este hito también de caminar 60 kilómetros para llegar a la Basílica. Abrazo, abrazo enorme.
7: Muchas gracias por llamarme.
2: Gracias, hermanito, gracias.
4: Abrazo.
2: Adrián Salonia, haciendo la caminata, la peregrinación. La fe mueve montañas, viejo. La fe no nos la van a sacar nunca. De eso estamos hechos los argentinos, entre tantas cosas.

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2: Y la hice llorar.
0: El que hizo llorar al que preparó la hamburguesa es Bruno Viso.
1: No dejó me quedé ni... corto, dijo. Sí. Dame, no lo sentía, no llegué a paladear.
0: La hamburguesa cruda esa que comió antes.
3: Igual debe explicar la afonía, insisto, perdón, la afonía por Robbie Williams.
0: Vamos con la hamburguesa y cerramos con Robbie Williams. No,
3: puedo creer esto, la verdad. Tampoco.
0: ¿Con qué querés empezar, Bruno? ¿Con la afonía insólita, afonía por ir a ver a Robbie Williams? ¿O por la hamburguesa que te clavaste, que le diste 10 de 10?
4: No, mirá, Diego, la verdad que lo de Robbie Williams fue histórico, o sea, no tengo palabras todavía, sigo sin caer, y encima mañana voy de nuevo.
3: Nah, bueno, escúchame, yo me voy, chicos.
0: Brunito, paren, Brunito.
3: Me voy, me voy, no el sábado que viene.
0: Brunito, ¿a vos te dicen Diego?
4: ¿Qué dice de fondo Munafoco? ¿Qué quiere?
0: No, Munafoco, no puedo creer que te quedaste afónico.
5: Se fue, Nico.
0: Que no te quedaste afónico viendo a River y te quedaste afónico viendo.
1: Y que volvés mañana.
4: Si no jugó River.
5: Y tampoco va a jugar, escuchame una cosa, ¿vos te dicen Diego?
0: ¿Por qué?
5: ¿Cómo? No, si a vos te dicen Diego, porque viste que señaló a uno del público que dijo fue dormí con él la última.
4: No era yo. No era yo.
0: Pero que hubiese encantado.
5: Un momento dudé.
4: Si me lo pedía, capaz que lo pensaba.
5: ¡Epa! Bueno, ahora que se va soy yo. Chao.
0: Escuchame una cosa. Brunito, ¿cómo va ese Burger Palusa en el hipódromo de acá de Palermo?
4: Impresionante. La verdad, no tengo palabras para lo que es este evento. Y todo lo que hemos recorrido en estas tres horas, porque la verdad es que, como decíamos al principio, se divide en dos, tenés la competencia federal y después tenés una pasarela donde hay distintas hamburguesas de la capital federal, las más importantes como The Food Truck Store, como Asti mencionábamos, Luisa, Fino, Guita, bueno, son todas hamburgueserías, si se quiere, más o menos nuevas, pero que están pisando muy fuerte en el mercado de las hamburguesas y también tenés la oportunidad. Acá te podés pedir la hamburguesa entera. Si vos vas a la competencia federal, te van a dar, lo que decía antes, una especie de almanaque, y vos vas con un sello, mejor dicho, cada hamburguesería tiene un sello, lo van poniendo, y vos ya certificás que probaste la hamburguesa. Yo, la verdad, no llegué a probar las 12, se podrán imaginar, pero probamos 7. La verdad, si tengo que elegir a una como la campeona, y voy a votarla, porque tenemos la oportunidad de votar, es a la Descarada. La Descarada de Manolo, con quien hablábamos hace un rato, y la verdad es, para mí fue increíble, la mermelada de tomate, el yogur griego, una cosa espectacular. Después, obviamente, hay otras que son muy ricas, pero yo si tuviera que elegir una, elijo la de la Descarada. Pero estamos un segundito para poder hablar con uno de los chefs de Pony Line. ¿Tu nombre?
6: Juan Gafuri.
4: Juan Gafuri, bueno, ¿qué análisis haces de toda esta jornada?
6: A ver, es nuestro tercer año acá en Burger Palusa y me parece que es espectacular poder traer un alimento como la hamburguesa y traerlo al público en general. Nuestra hamburguesa es de un hotel de 5 estrellas de lujo. Nosotros hacemos una carne madurada, hace 15 años hacemos dry age y para nosotros conectar con el público es muy bueno, nos suma un montón.
4: ¿Qué recepción tuvieron por parte del público?
6: Ah, espectacular, todos los años es increíble, increíble.
4: Muchas gracias y éxito.
6: Gracias.
4: Bueno, hablábamos un rato entonces con el chef de Pony Line, un ratito para tenerlo, que están vendiendo un medallón de 150 gramos dry age, 45 días, fonduta trufada de gouda natural en pan de amapola. Se presenta la hamburguesa de Pony Line. Una locura, ¿no? Que bueno, obviamente tiene su precio en el hotel, muy reconocido, pero aquí también forma parte de esta pasarela que mencionamos. Voy a ver si puedo hablar un poco más con la gente, a ver qué probó.
0: Dale.
4: Hola, ¿cómo estás? Bueno, ¿qué hamburguesa probaste?
6: Y probamos todas. De acá probamos Luisa y ¿cuál otra? Y Guita.
4: Esa sí, Guita. ¿Con cuál te quedas?
6: Con... las dos muy buenas. Las dos muy buenas.
4: Las dos. ¿Competencia federal fuiste?
6: Competencia federal fuimos, probamos las 12. Nos quedamos con la de Córdoba, no me acuerdo el nombre.
4: ¿Qué hicieron para comer tantas hamburguesas?
6: Y éramos dos.
4: Igual.
6: Y bueno, 6 mitades cada uno. Eran slider, eran chicos.
4: Claro.
1: Ah, mitad y mitad.
6: Probamos, bueno, nos gustó mucho la de Córdoba y Gula, no, ¿cuál era la?
4: Gula
6: también nos gustó mucho. Sí.
4: ¿Te queda? Manolo, por ejemplo, para vos tiene grandes chances de ganar.
6: Para mí sí, fue la que más nos rompió la boca con los sabores que tenía.
0: Mirá.
6: Sí.
4: Coinciden conmigo entonces acá. No, tu caso sí, yo también.
2: Sí, lo mismo que él, soy como compartido. Sí, sí.
4: Muchas gracias.
5: Bueno, acá Brunito,
4: con nosotros. Sí.
5: Brunito, ¿qué se elige, la hamburguesa o el sabor de la salsa?
4: También. No, se elige la mejor hamburguesa, directamente.
5: Porque, porque todos hacen hincapié más que nada, el sabor
0: que sabor, la salsa.
5: Claro,
4: lo que pasa es que cuando vos empezás a probar las hamburguesas, cada una, o sea, hay cierta similitud en las hamburguesas en general, pero ¿por qué hablamos de la descarada de Manolo? Porque cuando vos la probás, te das cuenta que esto, el yogur griego, la mermelada de tomate, lo que explicaba hace que, se mezclen distintos sabores y están muy bien reconocidos en la hamburguesa, se distinguen cada uno entre sí. Entonces, eso la verdad que le da serias chances de ganar y como decíamos, para ellos es muy importante porque, claramente una distinción de este estilo, que para mí entiendo que es la mejor competencia de hamburguesa del país, te posiciona de otra manera ya.
0: Brunito, excelente laburo como siempre. La única pregunta es, ¿las hamburguesas son tipo de copetín? Porque dijo que se comieron 12, sí, 6 cada uno.
4: Claro, para que vos las puedas probar las 12 hamburguesas, igual no llegamos nosotros, te hacen una pequeña porción, pero si vos las comes en sumatoria y te comes las 12, como si te hubiese comido una.
5: ¿Y las tenés la tiene que garpar la gente o le dan para probar?
0: O se pagan esas de copetín.
4: La entrada tiene distintas opciones. Pueden ser, 8 hamburguesas, 12 hamburguesas, depende. Cada entrada tiene su valor distinto.
0: Debe ser más chicas.
4: La más barata, la más cara, contiene más o menos hamburguesas.
5: A mí me queda solo una cosa por decirle. Provecho.
0: Claro. Muy rico todo, lo que trajiste, como siempre. Bruno, abrazo enorme y gran laburo. Como siempre.
4: Abrazo, chicos.
0: ¿Cuándo va a traer algo? Mirá que el periodismo
1: tiene
0: hambre.
1: Qué bien que la pasa.
0: Claro.
5: ¿Qué tipo?
0: No debe haber balanza. Está 10 cuadras. Acabamos de buscarlo nosotros.
1: Vamos.
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0: Blanca María de Escobar haciéndome compañía. Yo no hago la peregrinación, pero bueno, me voy a acercar a la gruta que está acá en Villa Rosa, que por lo que dice la historia se quedó acá atorada y no quería seguir cuando la Virgen venía haciendo su camino. Así que bueno, nada, les cuento que acá hay una gruta hermosa. Tiene una gran historia que yo mucho no la sé, pero solemos ir.
1: Les habla Graciela de Aldobón, sí. Los escucho todo el día, día y noche, ¿eh? Ay, no para mi radio. Sigan así, sigan así. Los quiero.
2: Acá Osvaldo de Barracas. Y bueno, yo en mi niñez era mirar cine de superacción. Quedaban 4 o 5 películas, arrancábamos a la 1 hasta las 20, 30 horas. Eso, cartas, ayudarle a mi mamá a hacer torta frita. Y bueno, muy buen programa, y si es posible participar por algún sorteo.
3: Pero claro que sí.
2: Todo nos viene bien a los jubilados.
3: Muy bien, hay más mensajitos, vamos a ponerlo. Dale, dale, Luquita, dale, dale, dale.
4: Lo primero que hacíamos cuando era un sábado, así a la tarde de lluvia, primero torta frita, si era claro, con grasa mejor. Después rescatar alguna historia de terror, como la chica de acá de Quilmes, con el vestido manchado frita con café, que cautivó a un joven en un boliche que se llamaba ¿Qué tal? Y que le pidió que la casa hasta la casa, fue el sautito. Y bueno, cuando llegaron ahí a la altura del cementerio, se bajó ahí porque claro, no estaba ahí, moraba ahí la chica, bueno, y cosas así, pero sobre todo para asustar a alguien.
3: Qué bien, sí, a mí me dan miedo las historias de terror.
5: Sí, te dan miedo.
3: Ahí, Norita.
5: Tengo un montón. Fernando Aguinaga dice: Jorge Durán, un grande de la fotografía.
3: ¿En serio?
5: Y un histórico de Noticias Argentinas. También Eduardo Longoni de Noticias sacó la foto de la mano de Dios. Eterno el Diego.
3: Qué grande, mirá vos.
5: Fernando justo. Aguinaga, escuchando a través del canal de YouTube. Juan Foti también, que también te escribió a vos.
3: Ay, Juancito, sí,
5: el mensaje. Cecilia Marcheschi dice: estuvo hermoso todo el programa. Y más temprano. Ah, ¿no? Bueno, acá dicen que es una pena que no estemos en YouTube, que tenés razón, Arbili, que no hay que votar con odio, porque así nos va para el fútbol, el país, la política, todo. Y por acá Daniel García decía: por casa, cuando era chico, es de Morón, y se inundaba, nos íbamos con unos amiguitos a ganar un poco de plata empujando a los autos que se quedaban por la inundación.
3: Claro,
5: pero hay que rebuscarse.
3: Éramos tan pobres,
5: todo
3: viejo.
5: En el canal de YouTube, y hay más en WhatsApp, y tenemos premios, así que bueno, decime vos cómo venimos con el tiempo. Y
3: a ver, tenés un par más ahí. Vamos a poner todo lo que podamos y enseguida damos los ganadores y ganadoras.
5: Muy bien, Diego, equipo, saludos a todos. Me crié pupila en un colegio de monjas. Cuando mirá, llovía, saltaba los charquitos del patio de atrás, así las monjitas no nos veían. Jaja, qué época, quiero la picada. Dolores de Almagro, besos para todos.
6: Soy Marta de Isidro Casanova.
3: Hola, Martita.
6: Con mis hermanos jugábamos al cerebro mágico en los años 70. Muchísimas gracias, les mando un abrazo.
5: Qué grande, el cerebro mágico. Buenas tardes, queridos amigos de los sábados. En casa con mi vieja, que ya no la tengo, y mi hermano mayor, jugábamos al chinchón y escoba de 15, sábados o domingos de lluvia, dice Omar de Granburg.
7: Soy Cecilia de Castelar. Les quería agradecer que el otro día gané para mis hijas una merienda. Así que acá mi verano salió todo bien, gracias a Dios.
5: Vamos.
7: Y la semana que viene van a ir con mi otra hija Agustina.
5: Muy bien.
7: Estamos aquí en la peregrinación de Luján. Estamos a 13 kilómetros de llegar a la basílica.
5: Vamos, que ya está.
7: Vamos. Gustavo, con una de mis hijas Agustina y sus dos compañeras de la facultad.
3: Qué lindo. Muy bien, vamos, que falta menos, dale.
5: Hola, Diego y equipo de chica. Cuando llovía jugaba con mis primas a tomar el té debajo de un techo de chapa con cuatro tirantes en el fondo de la casa de mi tía, con las tacitas de plástico. Besos, dice Hilda de Floresta. Qué lindo, el tecito bajo la lluvia.
7: Gané para mis hijas una merienda, así que acá en el verano salió todo bien, gracias a Dios.
5: Vamos.
7: Y la semana que viene van a ir con mi otra hija Agustina.
5: Muy bien.
7: Estamos aquí en la peregrinación de Luján. Estamos a 13 kilómetros de llegar a la basílica.
5: Vamos, que ya está.
7: Gustavo, con una de mis hijas Agustina y sus dos compañeras de la facultad.
5: Qué
3: Muy
5: lindo.
3: Bien, vamos, que falta menos, dale.
5: Hola, Diego.

0: porque no íbamos al colegio y con mi hermano corríamos a saber quién pisaba más los charquitos de agua y era dueño, obviamente, que llegaba primero. Fue muy lindo la infancia en el campo.
1: Este está buenísimo. Cuando llovía y estaba sola en casa, revolvía los cajones de la mesita de luz de mis viejos. Le sacaba las revistas Humor. Me comía todas las golosinas que mi mamá escondía. Me amenazaban con mandarme a los scouts.
2: ¡No!
1: Participo por la picada, dice Ana de Devoto, que es como tantos víctimas de las amenazas de un castigo ejemplar.
2: ¡Devoto, dale, dale!
3: Soy Ana de Ezeiza.
2: Anita.
3: Cuando era chica y llovía, me iba a la casa de mis amigas, jugábamos a la perinola. Y después hacíamos buñuelito o torta, una torta común.
2: Mira, a mí me gustaba el tirenti, era el que dijimos antes.
4: Sí, el de las piedritas.
2: De las piedritas, porque había algunos.
1: Sí, no me sale
2: la
1: el nombre.
2: Payana.
1: La payana. Sí, la payana.
2: Que había, algunos que eran sofisticados y venían con unas bolsitas todas cocidas que tenían arroz adentro. Y nosotros agarramos cinco piedritas.
1: Sí, para, ¿y la bolita? ¿Jugar a la bolita? La bolita de vidrio, de colores.
2: La bolita, sí, la también. La bolita. Ahora después decían canica a los pibes.
1: Las canicas. Los mexicanos dicen canica.
5: Los amigos de Bruno Guiso le decían
1: canica. Sí, para ver a Robbie Williams.
2: Pero bueno, jugamos a eso también, las bolitas. Éramos tan nos divertíamos los días de lluvia.
1: Sí.
2: Esto es medio, ahora no lo haría. Agarramos un frasquito. Sí. Un palito.
5: Germinaban.
2: Y buscábamos las arañas que tenían su. Que hacían la telaraña. Y
1: a la rinconera.
2: Teníamos una técnica que vos tocás un cochito y las arañas salían y las metíamos dentro del coso y juntábamos arañas en un.
1: Coso. ¡Ah, ojo, don Bárbaro! Menos mal que no eras mi amiguito.
2: Nos divertíamos con tan poco.
4: Así nació Spider-Man, ¿sabías vos?
2: Ahora después me daba asco.
1: ¿En serio?
2: Los chicos hacíamos esas pelotas.
1: A ver, hace así con la manito a ver si te sale una tela.
2: Así, así.
1: ¿No? No te sale. Che, ganadores, pará.
2: El chiquilín que mira de afuera. ¿Quién ganó?
1: Tiembla Cucuza Castillo con nosotros.
2: Qué grande Cucuza.
1: Qué lindo Cucuza. Estuvo hoy a la mañana con Mariato.
2: Sí, sí, señor.
1: Hay que ir a verlo. Estuvo en el show de Lali, Cucuza.
2: Sí, lo vi a Cucu.
1: No, me vuelvo
2: es
1: loca.
2: Es mi barrio, la paternal.
1: Ganadores de hoy, bolsón de hierbas y de té de hierbas y yerbas del Oasis para Mabel Fernández y Liliana Lacialanda.
2: Mabel.
1: Picada de luz azul para Ángel Cardoni. Dos pares de entradas para el Cinema Devoto de Lidia González, para Lidia González y Oscar Carracedo. Dos pares de entradas para No se fíen, Timbre 4, o Patricia López y Luisa Sanabria. Un par de zapatos de mujer de Moore, de Moore.Huellas, sí, claro. Sandra Vélez, DNI 559.
2: Vamos,
1: dos pares de entradas para la Cena de las Emociones, viernes 23.
2: ¡Oh, eso es espectacular!
1: Tenemos para todos, hay que ir a verlo, hay que ir a verlo.
2: Ahorita guarda todo.
1: Yo guardo todo, toqué un corante como loca. Para Carlos Leiva y Silvia Zurita, dos pares de entradas para la Cena de las Emociones. Yurita con Y. Dos meriendas en de tazas y cuencos.
2: Sí.
1: Luis Domínguez y Gabriel y Nilda.
2: Bien.
1: Y un par de entradas para Freud y Bonaparte para Eduardo Pérez. Y en este momento
2: hace todo.
1: Su entrada.
2: Gracias,
1: triunfal.
2: Nora Costa.
1: Un placer.
2: Gracias, Munafó. Gracias, Cano. Vos. Gracias, Moreira. Gracias, Antonio García.
1: Moreira es el último día con nosotros.
2: Que descanse. Se nos va.
1: No,
2: ahora está la tarde.
1: No,
2: está en una viernes
1: está en primera,
2: tarde.
1: Ahora está
2: un abrazo
1: primera.
2: Grande al Pulpo Díaz, Marquito.
1: El Pulpo Díaz.
2: Citadini, que esta
5: ayer
2: semana
5: la despedida,
2: se nos fue de la radio, sí. Tomó la decisión de aprovechar el retiro y demás. Sí.
1: Y retiróse.
2: Después de 27 años dejó Radio 10, uno de los grandes operadores
1: qué
2: que tiene esta radio.
6: Sin enorme, ¿no? Enorme, enorme. Y Lucas, que es un otro
2: más
6: fenómeno.
2: Déjalo que haga su carrera.
5: Pasamos del Pulpo a Lucas.
1: Bueno, chicos, Lucas tiene 27 de edad.
6: En todo Magallanes,
2: estuvo bien.
6: Sí, a los Leo Flores.
2: A los Leo
6: Flores. Tiraba gambetas.
1: Chiquilín.
6: Un atorrante.
2: Marquito, ¿cómo está afuera ahora el clima?
6: Horrible.
1: No
6: frío, pero horrible.
2: Claro. Horrible.
1: Pero no hay sol, ¿no?
5: Así todo despeinado, digámoslo.
2: Pues se puso gorra.
1: Qué buchón,
2: te dejamos todo para que lo ordenes.
6: Bueno, gracias, amigos.
2: Hicimos lo que pudimos para desordenar y lo logramos. Gracias, Cristina Chiesa.
1: Otra que volvió, otros vuelven, otros se van.
2: Señores, nos vamos, lo dejamos en la voz de...
1: El locutor elegante, Marcelo Bartolomé.
5: Las noticias.

0: La Sala Primera de la Cámara Criminal y Correccional Federal aceptó de manera formal el recurso de casación de la fiscal Eugenia Anzorregui de Silva en lo que refiere al sobreseimiento del actual ministro de Economía. Preocupa al gobierno el dato de inflación de septiembre, que se dará a conocer por el INDEC el próximo 13 de octubre. En tanto, distintas consultoras y especialistas anticipan una suba del 1,7% respecto de agosto, impulsada por incrementos en alimentos y bebidas. Aumenta la tensión en la guerra entre Rusia y Ucrania. Volodymyr Zelensky afirmó que la inteligencia ucraniana obtuvo acceso a documentos que demuestran que Rusia tiene una nueva doctrina de ataques militares sobre objetivos civiles y advirtió que atacarán desde ahora las refinerías rusas porque son las que les da el dinero para financiar la guerra. Cielo nublado en la ciudad de Buenos Aires, la temperatura 17 grados 9 décimas, humedad 73%. 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
1: Seis de la tarde y un minuto en la República Argentina. La temperatura en la ciudad de Buenos Aires, 17 grados 9 décimas. Confirmaron el sobreseimiento de Luis Caputo en la causa por la emisión de un bono a 100 años.

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2: ¿Cómo andan? ¿Cómo les va? Bueno, la verdad, se me acaba de borrar el poema que tenía. Así que, bueno. No, así que vamos a hacer.
0: Bueno,
2: improvisemos todos juntos. Todos juntos. Voy a entrar, por ejemplo, en alguien que no conozco, Ana Meucci.
0: Ahí va.
2: Y lo leemos juntos.
0: El destino quiso esto, por algo es.
2: Vamos, ustedes, queridos oyentes, y yo, a muerte y verdad.
0: Ahí vamos.
2: Ana Meucci, vamos a ver quién es. Es el primer poemario de esta venezolana, afincada en Madrid. Se enmarca en la corriente de la poesía del silencio. Bueno, ahí lo tienen. Y dice lo siguiente. Abrazar al agua, pedirle palabras, que nos enseñe la pericia del río, la liviandad de la lluvia, el desapego del mar, nos devele el lenguaje oculto de la orilla.
0: Está buenísimo.
2: Triunfamos, me parece. Sí.
0: Es una señal para todos y todas.
2: Nos
0: hermoso.
2: Revele el lenguaje oculto de la orilla.

0: ¿Cómo andan? ¿Cómo les va? 7 minutos pasaron de las 6 de la tarde y aquí estamos para acompañarlos hasta las 21 horas. En esta vida, ¿qué tiene como a veces la búsqueda de un poema algo de azaroso? Por supuesto, a veces es más complejo que eso. Porque estamos jugándonos cosas en Latinoamérica, porque el futuro de América Latina también dependerá de lo que pase en Brasil. Claro, vos me podés decir del otro lado, ¿cuánto hay de azar en eso? Cuando hay canchas inclinadas, cuando hay incluso dispositivos que hacen que uno vaya en contra hasta de sus propios intereses, ¿no? Y de un modo tremendamente desarrollado. Eso que pasa en Brasil, después del tercer gobierno de Luiz Inácio da Silva, un gobierno que cuando uno mira los números, estamos hablando de un gobierno tremendamente exitoso, y sin embargo, va palo a palo con un impresentable, con un tipo que no tiene ninguna importancia en términos históricos, políticos, ni de peso. Es el muleto de su padre, que fue preso por intentar dar un golpe de Estado, de su hermano, que está prófugo de la justicia por de delitos vinculados a la corrupción, y sin embargo, pues está investigado por eso, y sin embargo, el tipo está palo a palo con Lula da Silva en uno de los países más importantes del mundo, ¿no? Uno puede decir, qué bárbaro estos brasileños, che, no se dan cuenta. ¿Y por casa cómo andamos? Segunda semana consecutiva del benemérito presidente Milei, afuera, la semana pasada en Nueva York, esta semana en París. No se puede negar que van conociendo las capitales del mundo, ya a esta altura las deben conocer de memoria, porque además han estado tanto tiempo afuera, casi como adentro, un poco más, poco menos, pero como un 25% del tiempo que gobernó el presidente ha estado afuera. Y vuelven con las mismas promesas vacías, absolutamente vacías. De esto vamos a hablar. Vamos a hablar de Brasil, obviamente, hay enviados de Radio 10 al hermano país, estaremos charlando con alguna de la gente de referencia también en relación con la elección, vamos a estar hablando de lo que pasa acá, no solo de la del viaje presidencial, sino también de lo que tiene que ver con una iglesia en el mismo momento en el que uno puede ver que se está desarrollando la marcha, la peregrinación, así se dice, la peregrinación a Luján. Millones de jóvenes, cientos de miles por lo menos, pero probablemente finalmente termine siendo algo así como 1 millón de jóvenes, y no tan jóvenes, fieles en general, que están marchando hacia o peregrinando hacia Luján. Uno puede ver una gran cantidad de opiniones, de miradas para el prójimo, algo que es básico y que en este momento casi que vivimos en un tiempo contrario a eso, ¿no? Es paradójico en muchos aspectos, hasta en términos personales a veces es paradójico, ¿no? Es decir, los jóvenes que en los 90 abominábamos de la jerarquía de la Iglesia Católica, de repente hoy la encontramos como alguien que tiende la mano. Mientras otros, vinculados a otros sectores religiosos, a veces dentro del cristianismo, obviamente, te dan la espalda, miran a los más poderosos, hacen campaña por ellos, juntan guita por los tipos que solamente piensan en los sectores más concentrados de la economía. Qué llamativo, ¿no? Qué momento particular de la historia de la humanidad, de la historia del catolicismo en particular. Esto tiene mucho que ver con Francisco, sin ninguna duda. Y uno puede ver que allí hay obispos, hay cardenales, como el arzobispo de la ciudad de Buenos Aires, Jorge García Cuerva, o el arzobispo de la provincia de Córdoba, o el de La Plata, que alertan acerca de este momento de tremenda crueldad en la Argentina. Bueno, está por venir León 14, también es un tema a tener en cuenta. De todo eso vamos a hablar con protagonistas, además, durante todo el programa, en una tarde fea. Flor Ibáñez, querida.
1: Hola, Marcos. Bueno, qué lindo escucharte, todo lo que decís es cierto. Hoy miraba en algunas notas que se les hacía esta peregrinación a Luján, qué cantidad de chicos, por ejemplo, que decían aguante el grande hogar de Cristo. Entonces Me puse a buscar, porque eran de varias provincias, todos con unas sonrisas como contentos, ¿viste? Y yo decía, estas sonrisas me recuerdan a cuando un militante está contento con su gobierno, como pasaba en algunas plazas que hemos tenido. Cuando uno está enamorado. Claro, me puse a pensar qué era este grande hogar de Cristo y fue fundado por el padre Pepe Di Paola.
0: Mira.
1: En el año 2008. Ajá. Y viene de los curas villeros que han estado y están en todas las provincias. Entonces, claro, son todos pibes que salieron de la calle, que van a Luján contentos, que vienen de familias muy pobres, que ellos dicen nuestras 13 son colegio, casa y club, ¿no? Entonces son estos chicos que han tenido toda una cosa fuera de la calle. La verdad que es precioso, muy emocionante. Y al margen te quiero contar entre las cosas que me sorprendieron de esta tarde. ¡Buah! Nada de esto sorprende, sí. Pero acá una cuadra, viste que Palermo van todos vestidos medio así, cool, como se dice, maquillado. Una chica preciosa, super cool, bien pintada, me dice, me da no sé qué decirte, pero no tengo para cargar mi sube. ¿Me ayudás a cargar la sube? Y le cargué la sube en el kiosco. Viste, cuando vos decís, hemos llegado a un punto, pobrecita, habrá estado esperando a quién elegir para pedirle, me habrá visto cara de radio, no sé qué, y se animó. Y te juro que una chica preciosa que vos decís, está, pero no por linda, sino por su... Ya no es que...
2: Por su luz.
1: Por su luz, todo, diciéndome, me ayúdame a cargar la sube, tengo que ir a 11 y no puedo caminar bueno, hasta allá.
0: Y pasa. Pasa. Y sobre todo el pibe era joven, una piba joven.
1: Joven y divina.
0: No es, la verdad que la crisis y la situación económica le está pegando a todo el mundo, claro. Pero el piberío lo sufre particularmente porque además no hay trabajo.
1: Claro.
0: No hay laburo. Los de más de 50 no consiguen laburo si lo perdieron.
1: Claro.
0: Y los de menos de 25, 30 tampoco.
1: Claro.
0: Tenés cada vez una franja etaria más chica y hay que ver, porque también padecen mucho, a veces están subempleados. Es un problema del que también hablaremos, obviamente, porque tiene que ver con esto que es el riesgo Milei, ¿no? Ya está, no hay riesgo, es esto, este claro. Mundo horrible en el que nos quieren hacer
1: total.
0: Vida.
1: Pero bueno, hemos zafado un poco con el clima porque a pesar de las lluvias, ya el Servicio Meteorológico Nacional anticipa que salvo en el litoral, el sur de Misiones, el norte de Corrientes y parte de Chaco, el resto del país va a tener sol y buen tiempo, así que a partir de ahora se van las lluvias, 17 grados 4 décimas, la humedad 75%, y mañana ya tiempo bueno en el AMBA para hacer aire libre con una máxima de 21 y una mínima de 10. Dicho esto, voy a dar rápidamente el WhatsApp, contarte que trajimos músicas, lo nuevo de YouTube, que suena precioso, también traje de Ricardo Soule en su homenaje y demás. 11-23-66-0710, 11-23-66-0710.
0: Muy bien, y hoy vamos a hablar de teatro también, tan complicada la gente del teatro, ¿eh? Otra que, bueno, estuvimos charlando esta semana con Carlos Rottenberg, obviamente estamos hablando de Carlos Rottenberg, uno de los tipos más importantes del teatro comercial. Pero todos lo sufren y lo padecen un poquitito. Rottenberg decía, de las 6 obras que habitualmente tengo en cartel en Mar del Plata, vamos a estrenar 2 nada más. Fíjense ustedes, un tipo que el año pasado nos decía, vamos al 2x1, promociones, lo que fuera, que entiende mucho, hace 50 años que hace lo que hace, lo maneja a la perfección. Y sin embargo, bueno, hay que achicarse. Lo mismo pasa con el teatro independiente, etcétera. Bueno, de eso Paula nos cuenta cada sábado, ¿no?
2: Hola Marcos, hola a todo el equipo. Hola. Es así, bueno, ahí justo estaba escribiendo en el grupo que yo siempre traigo entradas y a veces me dan muchas y ahora se complica, ¿no? Siempre se puede sortear, igual tenemos sorteo hoy para hoy.
0: Pero una de las obras, para que se entienda, no importa, después. No tiene tanta importancia, o sea, nos da una entrada.
2: Claro.
0: Porque están en la lona, porque necesitan vender.
2: Exacto.
0: Es así.
2: Entonces se hace lo que puede. Por eso yo hincapié en que vayan y acompañen porque se necesita, es importante. Obvio vamos a hablar de recomendaciones, de obras. Traigo una obra que es de Javier Dolte, un clásico, comedia dramática, thriller, que está reversionado, se llama Criminal, está muy buena.
0: Capo.
2: Él es un grosso.
0: Él es un dramaturgo extraordinario.
2: Está hecha con otra dirección, pero está muy buena. Es de esas obras que tienen varios giros que no te lo ves venir. Así, muy buena, está en el Magna Teatro, que es un teatro que abrió este año, nuevo, después les cuento también de quién es, muy nuevito, muy lindo, y bueno, después si hay tiempo vamos a charlar también sobre que el Colón va a estar abriendo las puertas para que los vecinos presencien ensayos gratuitos, un espectáculo también que fusiona teatro, poesía y música, que a vos te va a gustar seguro, y bueno, obras gratuitas también en centros culturales para que se puedan dar una vuelta. Y una cosa más que no quiero olvidar, aviso parroquial importantísimo. Hay una oyente que la semana pasada se ganó entradas para ir a ver Río de las Congojas en el Teatro Hasta Trilce. Hay función hoy a las 21:30. Por un problema de comunicación no pudimos contactarla. ¿sí? Ah. Entonces, si está escuchando, por favor, Delia Nora Andrade, ¿sí? Delia Nora Andrade, o si alguien la conoce, que le avise que no hay función, que se enfermó un actor.
0: Ah, bueno.
2: No
0: ah.
2: podemos comunicarnos con ella, así que bueno. Y le mandé hasta un mensaje por Instagram, que no sé si es ella.
0: Claro.
2: Pero bueno, si bueno. no van en el teatro, le van a avisar, pero pedimos disculpas.
0: Sí, para que no tenga que ir,
2: Claro.
0: Obviamente.
2: Cosas que pasan.
0: Cosa que
2: pero pasa. Le van a dar función para otra fecha.
0: Para otra fecha. Muy bien. Hoy... Casi que se enferman todos los de Burkina. No se enfermaron. Casi que no llega lo de Burkina Faso y se suspende el partido. Pero finalmente habrá segundo partido.
3: Habrá segundo, habrá segundo amistoso. ¿Cómo andan? El placer de estar acá, qué lindo día. Que arrancó con una tormenta y se fue recuperando. Sí. Sí, va a jugar Argentina el segundo amistoso contra Burkina Faso. Todos los ojos están puestos al partido del martes contra Benín, claro. Obviamente. De hecho, en un momento, cuando se dilataba la situación, estaba la posibilidad, porque Benín ya está acá. Le quiero decir a la gente que el partido, la despedida de Messi no corre riesgo. Se iban a trocar los equipos y tal vez iba a jugar. Bueno, por suerte llegaron. Ahora llegaron hace un par de horas nada más. Así que bueno, vamos a estar hablando, por supuesto, del amistoso de la selección y del fútbol argentino, porque una de las únicas ligas que en esta fecha FIFA se sigue jugando es el fútbol argentino. Ayer jugó Independiente metido en un clima electoral sí. tremendo. Va a estar interesante, ¿no? Estos próximos dos meses de cara a la elección del 13 de diciembre. Después vamos a repasar cuáles son las listas. También jugó Boca que, si me apurás, está en el mejor momento que yo recuerde de los últimos 2-3 años.
0: Impresionante lo que juega.
3: Con el chico Flores como figura.
0: Para Flores... Jugó en la selección, jugó bárbaro en la selección. Casi metió un gol, pero
3: sí,
0: además
3: sí, jugó 20 gambeta. Minutos, pero imparable.
0: Entró en el partido, metió dos goles con Boca. Y
3: golazos.
0: Dos golazos, el mismo gol dos veces.
3: Sí, exacto.
0: Además, impresionante. Y después se volvió a la concentración de la selección.
3: Y se volvió a la concentración de la selección. Sí, bueno, pero
0: es
3: lo lindo de la juventud.
0: Es hermoso,
3: ¿no?
0: Es hermoso.
3: Y la desfachatez. Bueno, ya va a haber tiempo para encontrar el parecido futbolístico. Ya algunos hablan de Carlitos Tevez. Bueno, etcétera. Bueno, ya va a haber el Kun Agüero, etcétera. Bueno, hablamos y también vamos a hablar de Fórmula 1 porque en la madrugada de mañana va a estar corriéndose el Gran Premio de Bahrein en Malasia. Así que bueno, vamos a por supuesto vamos a repasar todo eso.
0: Estamos obviamente con Horacio Marmurek, pero tenemos una nota importante, así que vamos y ya lo saludamos a Monseñor Gustavo Carrara.
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0: Muy bien, a las 18:19 les decía, Monseñor Gustavo Carrara, el arzobispo de La Plata, presidente de Cáritas Argentina, está en línea en este momento directamente desde la peregrinación a Luján. Por eso nos parecía importante no hacerlo esperar. Monseñor, ¿cómo le va? Marcos Citadini lo saluda aquí junto a mis compañeros y compañeras de Radio 10. ¿Cómo va todo?
6: ¿Qué tal, Marcos? ¿Cómo va para vos y para toda la audiencia y compañeros de mesa? Saludos.
0: Bueno,
6: desde la peregrinación a Luján, sí.
0: Muchas gracias por habernos atendido allí en la peregrinación. Le pregunto para los que nos están escuchando, ¿qué representa para ustedes, para todos los que están participando, no solamente quienes tienen algún tipo de representación pastoral dentro de la iglesia, la peregrinación? Me interesa escucharlo de alguien con la sensibilidad que usted tiene.
6: Mira, Marco, yo peregrino a Luján desde los 14 años, tengo ahora 53, y así es un momento que yo particularmente espero durante el año para caminar a donde está nuestra Madre la Virgen y bueno, llevarle lo que uno tiene en el corazón, las preocupaciones, las alegrías, el rostro de tantas personas que a uno le piden que rece, bueno, es un momento muy muy lindo, muy muy emotivo e inexplicable, te diría, porque estás rodeado de miles, de miles, de miles de personas y hoy arrancamos a caminar con Monseñor García Cuerva, estamos caminando juntos desde las 7:30 de la mañana ahí en Liniers y bajo el agua y es inexplicable, pero bueno, es la fe y el cariño y el amor a la Virgen.
0: Es la fe que además es una tradición tan argentina, digo, la Iglesia Católica por supuesto es una iglesia universal, pero a la vez tiene tanto de argentinidad esta... veo banderas por todos lados, digo, de la Argentina, por ejemplo, y esto me llevaba a pensar mientras lo escuchaba. La pronta llegada del Papa genera algún tipo de sentimiento adicional a esta peregrinación en particular?
6: Y sí, es un modo de prepararnos para la venida del Papa. Ya se ven algunas banderas con su rostro y bueno, y sabemos que uno de los lugares donde el Papa va a visitar va a ser Luján, ¿no? Va a tener una misa acá a la Virgen de Luján con un acento fuerte en el tema de la caridad, el amor a los más pobres, ¿no?
0: Y en este sentido le pregunto, usted me cuenta que está allí caminando junto al arzobispo de la ciudad de Buenos Aires, Jorge García.
6: Después le paso un ratito para que lo salude.
0: Después me pasa, por supuesto, claro que sí. Pero le quiero preguntar su opinión acerca de lo que el propio arzobispo dijo en relación con esto de que el Papa llega a una Argentina herida, pero también lo que dijo el arzobispo de Córdoba, esto de que es una sociedad cascoteada la que va a estar recibiendo el Papa. ¿Cómo está viendo eso usted? Más allá de que es una visita pastoral, siempre la preocupación de la Iglesia es social, ¿no? Desde ya.
6: Sí, bueno, el Papa va a visitar lugares que son significativos, como el Cotolengo del Claypole, que es un lugar muy especial, ahí viven más de 400 personas con distintos tipos de discapacidades y atendidos por la congregación orionita de un modo muy, con mucha sensibilidad, o sea, es un lugar muy, muy de Dios y de mucha humanidad, ¿no? El Cotolengo de Orión. También va a visitar, va a tener un encuentro con el mundo del trabajo, desde los empresarios hasta los trabajadores no formales, ¿no? Es el tema del trabajo, como sabemos, es para la doctrina social de la Iglesia el eje de la cuestión social. Después, por otro lado, también va a tener un encuentro con los jóvenes, que bueno, la verdad que uno va viendo las visitas que ha tenido el Papa ahora, por ejemplo, en España, en Francia, ese ida y vuelta con los jóvenes ha sido tan importante. Bueno, creo que va a ser un hermoso encuentro con los jóvenes. Bueno, así va a visitar también la cárcel de Devoto, donde las visitas son a las personas que están en los lugares, ¿no? Principalmente. Claro. A las personas que están en el Cotolengo, a las personas que están privadas de la libertad. El centro es el encuentro del Papa, del pastor con esas realidades, ¿no?
0: ¿Le parece que tiene, digo, el componente político importa más, importa menos? Digo, porque muchas de las cosas que ustedes diariamente predican y que León XIV ha planteado, incluso en su primera encíclica, casi se da de bruces con, bueno, el rumbo al mundo, incluido el de la Argentina en este momento, ¿no?
6: Sí, bueno, alguna vez hablamos, creo, en una nota sobre Magnífica Humanitas. Sí. La verdad que es una encíclica que de alguna manera hace un recorrido sobre la doctrina social de la Iglesia, sobre cuáles son sus fundamentos, cuáles son sus principios. Y después, bueno, apela a no perder la humanidad en estos tiempos de una nueva revolución que se da por la inteligencia artificial, ¿no? Sí, evidentemente que el Papa usa palabras fuertes, dice hay que desarmar, ¿no?, la inteligencia artificial, o sea, hay que parar un poco para que no, para pensar que esa inteligencia artificial sea utilizada para el desarrollo humano integral, ¿no? Y no para más guerras, por ejemplo.
0: Por ejemplo. Monseñor, gracias por este rato que nos ha brindado. Si está allí Monseñor García Cuervo y tiene ganas de al menos saludarnos. Encantadísimo.
6: Sí, un saludito les hace. Un abrazo, ahí le pasa.
0: Un abrazo grande. Gustavo Carrar, el arzobispo de La Plata, con nosotros, nos pasa con Monseñor Jorge García Cuervo. ¿El Monseñor está allí en línea?
7: Sí, acá estoy. ¿Cómo están ustedes? ¿Cómo? Buenas tardes a todos.
0: ¿Cómo le va? ¿Cómo anda? Bueno, charlábamos con Monseñor Carrar acerca de esta cosa renovada y yo le preguntaba, por eso directamente se lo pregunto a usted también, por esta frase de usted, ¿no? Esto de que el Papa León XIV llega a una sociedad herida. Y allí en la peregrinación a Luján seguro que encuentra los dos términos de lo que usted dijo, ¿no? Herida, pero que quiere salir adelante. Allí seguro que se ve mucho de esto, ¿no? Mientras caminan entre los fieles.
7: Exactamente, digo, la peregrinación es una escuela de fraternidad. Aquí nos encontramos los distintos, aquí nos encontramos los que caminan desde Liniers, los que vienen con la parroquia, los que quizás su fe la manifiestan solamente hoy. Aquí a nadie se le pregunta de qué equipo de fútbol es o a qué partido político pertenece. Y solamente pensamos que somos hermanos y que vamos al encuentro de nuestra madre, que es la patrona de Argentina. Así que es una hermosa, digo yo, escuela de fraternidad, porque nos ve a todos movilizados, a 1 millón de personas, con un mismo horizonte, que es llegar a la Virgen.
0: ¿Le parece, para terminar y no entretenerlo más, pero digo, ¿le parece que este mensaje, esta idea que trae León XIV a la Argentina y que ustedes están allí encarnando junto con una cantidad de fieles, esto de mirar al otro como un hermano, se puede replicar en tiempos que parecen tan crueles, no solo en el mundo, sino en la Argentina?
7: Sí, yo creo que sí, se puede replicar. El lema de este año de la peregrinación es: María, en tu abrazo nos reconocemos hermanos. Todos necesitamos del abrazo de la Virgen, porque como usted decía antes, estamos todos un poco heridos. Heridos, gente que está sola, gente que está enferma, gente que está angustiada, gente que no llega a fin de mes, gente que está triste. La depresión es hoy por hoy una enfermedad muy importante. Bueno, hay mucha herida y entonces el abrazo de la Virgen lo necesitamos todos. Y acá nadie viene solo, todos traemos las intenciones de muchísima gente que nos pidió que recemos por ellos. Pero no solo buscamos el abrazo de la Virgen, sino, como decía también el lema, en el abrazo de la Virgen nos reconocemos hermanos. Ella es madre de todos. Y entonces creo que lo importante es esto, poder descubrir que más allá de nuestras legítimas diferencias, nos tenemos que aprender a tratar bien, tenemos que aprender a trabajar juntos. El Papa León XIV, en el mensaje de Cuaresma, este febrero de este año, decía poder comunicarnos con palabras desarmadas y desarmantes, ¿no? Palabras desarmadas, que significa palabras que aporten a la paz. Y desarmantes, tratar de desactivar la cantidad de conflictos que a veces generamos en los vínculos.
0: Gracias, Monseñor, por estos minutos que nos ha brindado allí en la caminata.
7: Que Dios los bendiga mucho y bueno, y gracias por la comunicación.
0: Un abrazo. El arzobispo de la ciudad de Buenos Aires, Monseñor Jorge García Cuerva, nos lo pasó el arzobispo de la ciudad de La Plata.
1: Qué bueno, qué lindo.
0: Gustavo Carrara, como si fuera un mobilero.
1: Sí. Qué hermoso.
0: Es maravilloso, es un momento de radio maravilloso. Porque me parece que esto también está relacionado, por supuesto, con lo que sigue, con lo que continúa León XIV, pero es el legado de Francisco. Tanto Gustavo Carrara como Jorge García Cuerva son discípulos de Francisco, son continuadores de la idea de Francisco. Están caminando allí junto a los más necesitados de la Argentina, a los que creen, por supuesto, incluso algunos que capaz que están muy desesperados y hasta les cuesta creer. Están ahí y tienen esta idea de fraternidad. Lo dice un agnóstico, lo dice alguien que no cree en Dios y sin embargo encuentra en este mensaje de Francisco, no lo recalco porque sea importante, sino porque me parece que el mensaje de la Iglesia a partir de ya desde la primera encíclica de Francisco es esta idea de fraternidad que no nos puede dejar indiferentes a ninguno de nosotros, a los que creen, a los que no creen, a los que confiesan otras religiones, no nos puede dejar indiferentes, sobre todo en un mundo de tanta crueldad y en una Argentina de tanta crueldad. 18:30, momento de noticias aquí con el queridísimo Gabriel Sanfilippo.
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8: Es la hora 18:30 minutos en todo el país y en Buenos Aires. La temperatura 16 grados, 9 décimas. El PRO se prepara para 2027. Mauricio Macri encabeza reuniones con dirigentes de todo el país. El próximo destino del expresidente será la Patagonia. Podría ser a fines de octubre o principios de noviembre, sin lugar asignado aún. Una opción es que desembarque en Chubut, donde gobierna Nacho Torres. En el último tiempo, el PRO volvió a marcar diferencias con la Casa Rosada por el tratamiento del presupuesto 2027 y cuestionó los recortes previstos para discapacidad, una discusión que dejó al descubierto nuevas tensiones dentro del oficialismo ampliado. Una encuesta difundida este sábado en Brasil ubica a Lula muy cerca de ganar las presidenciales de mañana en primera vuelta. Un sondeo privado difundido por CCN Brasil le da al presidente un 47,8% de intención de voto contra el 42,1% de Flavio Bolsonaro. Lula da Silva cerró su campaña en la tarde de hoy en San Pablo, pero en medio de fuertes impedimentos lanzados por la gobernación paulista en manos del bolsonarismo. Desde allí nos informa la enviada especial de Radio 10, Fernanda Cornejo.
9: Sao Paulo está gobernado por Tarcísio de Freitas, que es el gobernador del Partido Liberal de Flavio Bolsonaro y de Jair Bolsonaro, y él le puso muchísimos problemas al equipo de Lula para poder hacer esta caravana. Hubo cruces muy contundentes entre la policía militar de Tarcísio de Freitas, no dejaban que iniciara, después le ponían autos adelante para bloquear la pasada, hasta que en un momento, una hora pasado las 10 a las 11 de la mañana, que era la hora prevista para que iniciara la caravana, esta fue gigantesca, realmente inmenso, impresionante. Es el pueblo de Brasil el que lo apoya.
8: Fútbol Liga Profesional. En el marco de la undécima fecha del torneo y tras la goleada de Defensa y Justicia 3-0 a San Lorenzo, se están jugando dos encuentros. En el Monumental, José Fierro, Atlético Tucumán y Barracas Central igualan por el momento 1-1, mientras que en el Coloso Marcelo Bielsa, Newell's y Lanús no se sacan diferencias y mantienen en cero ambas vallas. En Buenos Aires, a esta hora, y con el cielo mayormente nublado, la temperatura 16 grados 9 décimas, 79 es el porcentaje de la humedad. 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

0: Muy bien, 18:35 minutos, mareas, pero mareas y mareas de personas que están peregrinando hacia Luján en este momento, ¿no? Es muy impresionante, verdaderamente muy impresionante la movilización que se está
1: haciendo. Por lo menos conozco 20 personas que están ahí.
0: Mira, sí, esta me parece probablemente por la llegada del Papa, probablemente también por el rol de la Iglesia.
1: Nunca me había pasado de tener tanta gente conocida y cercana que fue.
0: Pero no sé si le estará pasando lo mismo a nuestros oyentes, nos interesa escucharlos, claro, pero a mí me pasó un poco parecido.
2: El legado de Francisco también, ¿no?
0: Probablemente, también, ¿no? Sí. Pero este año en particular...
3: Sí. Le salió el sol, por suerte.
1: Y además eso, era en la previa parecía que iba a estar difícil, que el clima iba a ser complicado y sin embargo, bueno.
0: Pero bueno, me quedo a saludar a mi querido Horacio Marmurek.
4: ¿Qué tal? ¿Cómo le va? Buenas tardes. No se olviden que hubo un mundial y hubo mucha gente que hizo promesas.
3: También.
0: Bueno, puede ser.
3: También. No,
0: puede ser.
4: Un montón de gente que hizo la promesa de ir a Luján si le ganamos a Inglaterra.
0: ¿Por qué no? Claro.
4: Sí, las promesas se cumplen. Bueno, la última vez que no se le cumplió una promesa a una virgen...
0: ¿Cómo es que dicen del fútbol que es la más importante de las cosas menos importantes, ¿no? Claro. Una cosa por el estilo.
1: Yo tengo una que está llevando un pedido de un hijo para una semifinal de Copa Libertadores en breve, así que muy importante, así que...
4: Entonces hay de todo.
0: Mirá si el fútbol, porque uno dice, qué pavada, bueno, mirá, ganarle a Inglaterra todo lo que implicó, la bandera, todo lo que pasó.
4: La bandera de Lula. Lula sacando la bandera.
0: Esa bandera que se popularizó con las letras de esa bandera.
4: Bueno, ahí está. Hay de todo para sumar.
0: ¿Contarás algo?
4: Sí, después vamos a estar hablando, porque está cerrando el FILBA y estuvo Emanuel Carrer. Emanuel Carrer, digo, hoy dio una charla en la facultad sobre Libertador.
0: Sí.
4: A sala recontrarrepleta, no un poquito.
0: ¿En derecho?
4: En derecho. O sea, imagínate el aula magna de derecho llena de bote a bote con gente afuera, donde cada participación. Después tuvo un encuentro con la prensa, estuvimos ahí, así que después vamos a repasar un poquito de eso y compartir con nuestros oyentes. Un escritor francés de los más importantes que andan dando vuelta, un gran evento. Y después, si quieren, un ratito hablamos de la película de Iñárritu con Tom Cruise, esta Digger.
0: Sí. ¿Pulgar arriba o pulgar abajo?
4: Pulgar arriba, pero también hay una cosa que es así. Algunos decían, bueno, Iñárritu, pretencioso. Sí, boludo.
0: Bueno, igual,
4: ¿no? Digo, es el tío gritón que ves una vez al año porque después no lo soportás.
0: Claro.
4: ¿Entendés? Pero con una particularidad que a mí me empieza a llamar mucho la atención, que es, bueno, es una película sobre el cambio climático y sobre quienes producen el cambio climático, y que para él fue, ¿dónde nace la idea? Cuando viene a filmar en Tierra del Fuego y tuvo que esperar nieve, y no había nieve en Tierra del Fuego.
0: Claro.
4: Entonces dijo, pará.
0: Sí.
4: Y entonces... digo, en esto de, che, qué día loco que tuvimos hoy, qué semanas venimos teniendo, y donde graniza en Córdoba y ves autos que se los arrastra el agua en España, y digo, no es que vamos a seguir hablando mucho más de algo que ya llegó, chico, ¿no?
0: Totalmente.
4: Y lo que estamos viendo es, solo voy a hacer esto nada más, hay una empresa que no es nueva, porque viene a ser otro, pero que está teniendo un gran momento, que se llama Storyful.
0: Uh-huh.
4: Storyful se encarga de venderle a los medios historias de gente que hace sus capturas en pantalla. Extreme Weather, o sea, clima extremo, es una categoría que es la que más está funcionando. Tenemos muchas ganas de compartir cómo el planeta se está cayendo a pedazos. ¿Hacer algo por eso? Bueno, es otro tema, porque supuestamente es agenda woke, ¿no? Qué sé yo, piénsenlo.
0: Tal cual. 18:40, una cosa cortita.
1: Sí,
0: de
1: se está jugando la fecha del fútbol argentino y el primer partido del sábado fue Defensa y Justicia 3, San Lorenzo 0. Ya en el primer tiempo perdía 3-0 el Ciclón. Clima muy caliente, insultos para el presidente Culota. Se fue Insúa muy preocupado diciendo, esto es lo que tenemos, no hay mucho más. Lejos de los 8, lejos de la clasificación a la Copa, uno de los grandes que está atravesando un momento delicadísimo. San Lorenzo viene de perder, además, de local con Boca. Por delante, el panorama luce oscuro. Lo cierto es que perdió 3-0 en Varela contra Defensa y Justicia.
0: Muy bien, 18:40. Nos vamos rápidamente a Brasil porque mañana hay elecciones, obviamente. Recién en el informativo, nuestro querido compañero Gabriel Sanfilippo planteaba una última encuesta que se conoció que da buenos datos, una buena previa para Lula da Silva, ojalá que se plasmen, digo, sería muy interesante. Y también escuchábamos a Fernanda Cornejo en el mismo panorama, reportando desde allí. Fernanda está haciendo un trabajo extraordinario, la han escuchado aquí en la radio, la han visto seguro en C5N, con una cobertura fabulosa, lo mismo que Juan Amorín, lo mismo que Gabriel Michi, y los demás compañeros que estarán durante hoy, mañana, y en toda la jornada y las jornadas que siguen, obviamente cubriendo lo que allí sucede, porque es de mucha trascendencia para la región y para Brasil desde ya, obviamente. Fer está en línea con nosotros en este momento. Hola, Fer, querida, ¿cómo va?
5: Marcos, querido, te saludo a ti y a todo tu equipo. Estoy muy contenta de poder hablar con ustedes en esta Sao Paulo lluviosa. Se acaba de largar a llover recién. Estaba anunciada una tormenta para esta mañana. Y nada pudo impedir que saliera el sol y que se aglutinaran todos los adherentes de Lula da Silva y los militantes del Partido de los Trabajadores, todas aquellas personas que están apoyando su campaña para hacer el cierre en una caravana que fue, Marcos, te comento, completamente masiva. 500.000 personas se estiman, al menos las que estuvieron en la Rua Augusta. Porque te acuerdas tú, seguramente, Marcos, que tienes muchísima mejor memoria que yo, que siempre los cierres de campaña de Lula se hacían en la Paulista.
0: Claro, en la Avenida Paulista, total.
5: En esta oportunidad nosotros habíamos sido citados, todos los afiches de difusión indicaban que era en la Avenida Paulista, y cuando nosotros llegamos nos ubicamos en el coche oficial, en la carroza oficial donde estaba la acreditación de los periodistas, y empezamos a ver que estaban teniendo una pelea entre la policía militar, que depende del gobernador de Sao Paulo, Tarcísio de Freitas, que es militante del partido de Flavio Bolsonaro, y no los dejaron hacer la caravana a través de la Avenida Paulista. Esto generó furia, por supuesto, por parte de la organización de la campaña de Lula da Silva. Les cruzaron autos militares, salieron todos los militantes a gritarles fascistas que están atropellando la democracia. Bueno, estuvo muy tenso ese momento. Cuando se logró resolver, seguimos adelante por la Avenida Paulista con un Lula de 80 años, Marcos, que está completamente enérgico, estaba feliz. Un sol impresionante, cada vez se acercaba más gente, la gente aparecía por los balcones. Bueno, el mensaje es muy claro, es hay que ganar en primera vuelta. Y bien señalabas tú que acaba de salir una encuesta, que es la Datafolia, que posiciona a Lula con un 45% en el primer turno, es decir, mañana, y a Flavio Bolsonaro en un 40%. ¿Qué quiere decir esto? Que el gran desafío que tiene en este momento el oficialismo de Lula es conseguir esos 5 puntos, porque ellos tienen muy claro que en el balotaje se complica o al menos se achica un poco ese margen, claro. Y la idea es ganar con una diferencia de votos bastante holgada, porque sabemos que los del otro lado, que bueno, son el eje de la ultraderecha y grandes exponentes de la ultraderecha a nivel global, no son muy respetuosos de la democracia. Uh-huh. Justamente el padre del candidato del Partido Liberal, el padre Jair Bolsonaro, está privado de libertad por intento de golpe de Estado y asociación ilícita, entre otros cargos también de los cuales lo encontraron culpable.
0: Claro. Fer, vos bien decías, digo, una muy masiva manifestación allí en Sao Paulo, una importante también manifestación ayer en Río de Janeiro. Juana Morín en la tele la describía, bueno, ahí por el centro de Río de Janeiro, además, con mucho detalle. Esto también lo ha inaugurado Lula, ¿no? Digo, ¿te acordás que, bueno, vos sos chica, pero uno tiene recuerdo que en los 90 y hasta en los 2000, cuando se hablaba del pueblo brasileño, se hablaba de un pueblo poco movilizado, y al revés, nosotros, los argentinos, sacábamos pecho de nuestras enormes movilizaciones. Eso un poco se dio vuelta. Hoy los brasileños, con Lula, hacen grandes manifestaciones de apoyo político, ¿no?
5: Y manifestaciones pacíficas, Marcos, al menos todo lo que vimos, de hecho, en una esquina cuando nos estábamos devolviendo de la movilización, nos encontramos con gente que era de Flavio Bolsonaro y venía toda una horda de personas que venían de la movilización con Lula, y no pasa nada. Al menos en lo preelectoral no existe esa tensión, porque efectivamente Brasil está completamente polarizado. Te diría, Marcos, que esta es la elección históricamente más polarizada. Mucho más aún incluso que la que supimos ver el 2022, cuando intentaron hacerle un golpe de Estado a Lula cuando ya había ganado la elección. Eso es algo que quedó y que se ha ido intensificando, que se ha ido agudizando, y es el pueblo también quien ha sabido convivir con esas diferencias, pero efectivamente es un pueblo que está sumamente movilizado. Ahora, del otro lado, hizo también Flavio Bolsonaro, junto a Tarcísio de Freitas, el gobernador que va a la reelección, el cierre de campaña en Sao Paulo, pero en el interior, a 2 horas de donde estamos nosotros, y brillaron un poquito por su ausencia los militantes. No había tanta gente, lo mismo se vio en actos anteriores de Flavio Bolsonaro en Copacabana, que había muchos espacios vacíos. Entonces, bueno, me parece que es algo a chequear. El progresismo está más movilizado en las calles. ¿Habrá un voto de silencio en favor de Flavio Bolsonaro o habrá un voto a favor de Lula en silencio? Eso es lo que vamos a medir con esta gran encuesta que va a ser la primera vuelta. Esperemos que quede zanjado mañana, que es lo mismo que están intentando apelar los militantes del Partido de los Trabajadores, del PCdoB, del PSOE, los distintos partidos del oficialismo, pero todo indicaría que sí va a haber un balotaje.
0: Fer, te vamos a seguir escuchando, obviamente, y te veremos también en la espectacular transmisión que están haciendo y que estarán haciendo mañana también allí para C5N. Así que beso grandote, a cuidarse y a seguir trabajando.
5: No, por favor, aquí estaremos y aprovecho a agradecerle a todo el equipo que me está acompañando acá, Juan Chiramperro, Ricky Zárate y Raymond en la cámara, porque ha sido realmente un lujo poder hacer esta cobertura con ellos.
0: Abrazo grandote. Fernanda Cornejo, una de las mejores periodistas internacionales que tiene este país, y porque ya es un poco argentina, es bastante argentina.
4: Es muy argentina. La tenemos adoptada.
0: Viste que los argentinos somos así, cuando nos cae bien el personaje, venga de Chile, venga de Uruguay, venga de Brasil, lo hacemos argentino, lo argentinizamos, y Fernanda definitivamente lo es, hace un gran trabajo, muy profesional, muy documentado, además tiene esta particularidad de que puede ser tremendamente informativa, y sonar muy, muy, muy profesional, pero tiene una idea muy fuerte, tiene un basamento ideológico clave y además ha trabajado con muchos, ha estado en los lugares, conoce de tú a tú a muchos de los protagonistas de América Latina, entonces eso también le facilita las cosas. Hablando de gente que ha estado en Buenos Aires hace nada, no sé si sigue estando en Buenos Aires o ya se volvió a Brasil, pero tuve la suerte de estar un rato en otra radio hace un par de días con Emir Sader, un gran sociólogo a quien habitualmente consultamos aquí en Radio 10, y es importante también escucharlo en la previa a esta elección tan trascendente, no solo para Brasil, sino para toda América Latina. Emir, ¿qué tal? Acá Marco Cittadini en Radio 10, ¿cómo va todo?
6: Hola Marcos, ¿qué tal? ¿Cómo andan?
0: ¿Sigue en Buenos Aires o ya está en Río nuevamente?
6: Estoy en Río de Janeiro. Vine anteayer para salir a votar mañana.
0: Claro.
6: Estoy ansioso. Quería, toco mi título acá de elector. Quería salir y votar ahora. La noche más larga del año esta.
0: Claro. Recién compartíamos con nuestra enviada allí a Sao Paulo, en este caso, Fernanda Cornejo, una encuesta, la última entiendo yo, que se ha publicado de Datafolia, que lo da muy bien a Lula da Silva para esta primera vuelta. ¿Cómo lo están viendo ustedes? ¿Qué clima encuentran? ¿Qué se conversa entre los que quieren, por supuesto, como muchos queremos que gane Lula da Silva mañana?
6: Bueno, que va a ganar en primera o segunda vuelta, esa es la duda, hay que ver cómo va a ser la votación mañana, eso es lo que hay que esperar, pero hay cada vez más posibilidades que alcance a ganar en primera vuelta, o si no, va a faltar muy poquito, 47, 48, 49 puntos, tiene que llegar a 51.
0: Sí.
6: Como al final hay muchos indecisos que se definen y el clima es mucho mejor para él, ¿no? Además, porque el hijo de Bolsonaro apareció con prostitutas, una cosa así horrible, ¿no? Uh-huh. Mientras que ofendieron a Nuestra Señora Aparecida, la padrona de Brasil, etc. Y hay el tema de las BECs también, ¿no? De la medida de luz que cayó muy bien. Todo el clima es favorable, ¿no? No sé si leyeron el artículo que hice a Página 2.
0: Sí.
6: Si llega... Ya corrieron la última curva, entra en recta final y Lula ya no está cabeza a cabeza, ya está largando algunos metros. Entonces, va a ganar, a ver si alcanza o los 51%.
0: Claro. Mire, el lunes cuando charlamos, usted me decía, hablábamos de esta decisión de Lula da Silva de prohibir las apuestas, las bets. Y lo que decíamos, que la verdad que es una decisión muy saludable, le ha generado un montón de problemas a las familias brasileñas, y usted me decía el lunes, esta es una apuesta arriesgada. Después de que pasaron unos días, de que se ven encuestas donde parece haber apoyo a esta decisión de Lula, ¿modificó su opinión? ¿Qué le parece que pasa con esta decisión?
6: No, cayó muy bien, sobre todo las mujeres, dueñas de familia, que sufren con hijos, con maridos, etcétera, ¿no? Cayó muy bien, fue muy, muy positivo, mucho coraje de tomar. Los que están en contra son los clubes, ¿no?
0: Claro.
6: Los clubes que tienen publicidad de las bets, etcétera. No sé si tienen votos, ¿no? Pero con las madres de familia, las que más manifiestan, expresando que hubo hasta suicidios en la familia, claro, etcétera, etcétera, por ese vicio, ¿no? Entonces fue una actitud correcta de Lula, una vez más.
0: Y lo último, cuando uno mira los números de esta tercera presidencia de Lula, uno ve una presidencia que la verdad es que es muy buena en términos económicos, en términos sociales. ¿Por qué, sin embargo, no hay 20 puntos de diferencia entre Lula da Silva y un personaje tan, yo digo, impresentable como Flavio Bolsonaro, tan menor en la historia brasileña como Flavio Bolsonaro? ¿A qué se debe? ¿Se debe al odio? ¿Se debe a las grandes cadenas de televisión? ¿A qué?
6: En parte dudo un poco de las encuestas. En segundo lugar, en los medios de comunicación nadie habla en favor del hijo de Bolsonaro. Nadie, ¿no? Pero siempre pone en duda, ¿no? Ahora la economía va bien, no sé si el año que viene. Y hay un tema que es grave, ¿no? Los que están menos interesados en política son los jóvenes. Claro. No sé, están en lo suyo, suyo individual. Entonces, había que convencerlos que solo pueden hacer lo que les da la gana en democracia.
0: Claro.
6: Pero hoy día son los que están menos interesados. Nosotros estamos peleando para que Lula se reelija, pero eso para ellos es política, vieja política, no les importa mucho. Van a votar, seguro que van a votar mañana, a ver qué actitud van a tomar.
0: Emir, gracias por este ratito que nos ha brindado, como siempre.
6: Mira, déjame decir
0: lo que quiera.
6: Tengo publicado en Argentina mi libro Lula, la izquierda del siglo XXI.
0: Sí.
6: Por Coligüe, para avisar, ¿ya?
0: Ahí va, ya está en las librerías, lo vi. Lo vi en esta semana que fui a una librería después de que de que lo charlamos y ya lo vi en las librerías, sí.
6: Llamen cuando necesiten, ¿ya?
0: Un abrazo grande. Emir Sader, sociólogo paulista en realidad, pero que desde hace mucho tiempo vive en Río de Janeiro. Y bueno, con esta previsión, la verdad es que ha sido un sub y baja de expectativas, no sabemos qué va a pasar mañana, pero de expectativas. Incluso en las charlas con el propio Emir, ustedes se acordarán, una de las primeras, hace 5 o 6 meses, decía Lula gana en primera vuelta muy tranquilo. La segunda charla que tuvimos en estos meses no estaba tan convencido efectivamente de esto. Bueno, ahora la expectativa se ha recobrado un poco, veremos qué es lo que sucede, insisto, es muy importante. ¿Es la elección más importante para la Argentina en términos de lo que viene? No, probablemente la más importante sea la de Estados Unidos, ¿no? Porque obviamente el patrocinio de Donald Trump, Scott Bessent y todos los demás, a pesar de que ahora en el editorial vamos a hablar un poco de eso, pero tiene... tiene
1: es que no hay peso. Hoy no hay relación. Y si gana Bolsonaro, ¿qué puede llegar a cambiar? ¿Qué va a venir a aportar Bolsonaro a Argentina?
0: No, lo que sí, un clima.
1: Es cierto.
0: La región va hacia.
4: Pero ahí hay otra cosa que es lo que evalúan en el gobierno: que es que una cosa es que vos seas el socio principal, y otra cosa es si hay un socio realmente grande en Brasil. Entonces vos pasas a ser segundo plato.
0: Claro.
4: Entonces, para el gobierno, esto de que gane Bolsonaro, no es la mejor noticia.
0: Es probable. Lo que sí es cierto.
1: Otro lamebotas.
3: Claro.
0: Y uno que tiene 250 millones de tipos atrás, ¿no? Digo, un mercado descomunal.
4: Un socio de China importante.
0: Tengo que decir, esto último que decís es muy importante, yo creo que ya lo conté, pero en todo caso, esto que voy a hacer no es hablar bien de Jair Bolsonaro, de ningún modo, pero sí hablar bien de las élites brasileñas que, históricamente, ustedes saben, esto es así, qué sé yo, es de esa manera. Hay sociedades que aceptan más una cosa y menos otras. Las élites brasileñas aceptaron durante toda su historia mucho más la desigualdad, no les preocupaba, ¿no?, que el cipayismo. Eran mucho menos cipayas que las argentinas, tendían a que no les importara la desigualdad, cosa que las argentinas, hay que decirlo, a regañadientes, pero en todo caso aceptaron. Y allí tenés la educación pública, la salud pública de calidad, etcétera, etcétera, durante todo el siglo XX. Hasta que lograron, bueno, empezar a desbaratarla, sobre todo a partir del 24 de marzo del 76, pero también durante los 90, etcétera. ¿Por qué menciono esto? Porque esto es lo que seguramente ya conté, pero que me parece que viene a cuento. Jair Bolsonaro, yo tuve que presenciar vía virtual, porque en ese momento estábamos en pandemia, una de las participaciones en la reunión de los BRICS. La tuve que presenciar porque Argentina podía ser que fuera incluida en esa reunión. Finalmente no sucedió, sucedió dos reuniones después, y desgraciadamente cuando llegó Milei desaprovechó una oportunidad única para el país. Bolsonaro no hizo eso. Bolsonaro, que era, como bien dice Horacio, un lamebotas de los gringos, de cualquier manera, cuando fue a los BRICS, pero doy fe porque estaba escuchándolo muy sorprendido, dio un discurso que podría haber dado cualquier otro presidente brasileño, cuidando su interés soberano y dándole la importancia al bloque presencial, porque Argentina podía ser que fuera incluida en esa reunión. Finalmente no sucedió, sucedió dos reuniones después, y desgraciadamente cuando llegó Milei desaprovechó una oportunidad única para el país. Bolsonaro no hizo eso. Bolsonaro, que era, como bien dice Horacio, un lamebotas de los gringos, de cualquier manera, cuando fue a los BRICS,

0: son países de distintas regiones. Entonces, ¿esto habla bien de Jair Bolsonaro? No, habla bien de las élites brasileñas, que le pusieron límites a Bolsonaro. Él podía ser un tipo así de impresentable, como ya usé para Flavio y también lo podría usar para Jair. Pero había otros que le decían, no, pará. Los negocios con China, los negocios con Rusia, el modo en el que nos miramos como países tercermundistas, pero de gran poder, con India, con Sudáfrica, eso no se toca. En la Argentina vemos que las élites hacen cualquier cosa, ¿no? Tenés a los Roca, a los Eurnequian, apoyando tipos que después le dan la espalda y hasta se ríen de ellos. La verdad, a mí me parece casi justicia poética, si no fuera porque la mayoría de los argentinos sufren más que ellos, obviamente, ¿no? O tenés a los Marcos Galperín como personajes nuevos, que no tienen esta misma línea que sí han tenido los desarrollistas brasileños, que toleraban golpes de Estado, que toleraban torturas a su pueblo, que toleraban, por supuesto, una tremenda desigualdad, mucho más grande que la Argentina, pero que siempre tuvieron al desarrollo nacional como algo a tener en cuenta. A esa élite también le habló Lula cuando el gobierno de Bolsonaro fue un desastre, cuando no pudieron encontrar un nuevo Fernando Henrique Cardoso, ¿no? Un tipo de derecha, pero ilustrado, y tuvieron que caer en Bolsonaro, porque lo que querían era desbaratar el auge del PT, y cuando se dan cuenta del error, lo tratan de enmendar. Lo tratan de enmendar todas las élites. La élite empresarial, la élite política, la élite judicial, y todos se ponen en línea como para decir, che, nos mandamos una macana. Brasil, que era la sexta economía del mundo, está retrocediendo al puesto 12 o al 13. Esto no lo podemos aceptar. En la Argentina, las élites que acabo de mencionar, las de todos esos estamentos, están mirando para otro lado, pensando en la propia, no pensando en el desarrollo nacional. Esa es una diferencia importante con Brasil. Tenemos un montón de diferencias a favor nuestra con Brasil. Lo que acabo de describir es una diferencia muy en contra, absolutamente en contra. Muy bien, 18 y casi las 19 horas, a la vuelta. Les contamos qué tenemos para sortear y obviamente hacemos el editorial, no hablando de la peregrinación a Luján ni de la llegada del Papa León XIV, no hablando de elección en Brasil, sino hablando de los espejitos de colores que nos traen desde París. Nueva York, París. Bueno, ¿qué va a ser? Parece, viste, como esas marcas truchas que había en los 90 que te decían tal. París, New York, y eran de Avellaneda, bueno, está bien. ¿Por qué no decís Avellaneda, que es un lugar maravilloso para vivir y para producir? Las 7 de la tarde, momento de noticias.
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3: 19 horas en todo el país y en Buenos Aires. La temperatura 16 grados, 9 décimas. Según Luis Caputo, la economía está creciendo a un ritmo más lento. El ministro de Economía, sin embargo, aclaró que no estamos en recesión. Por su parte, la economista Marina Dal Poggetto advirtió que la Argentina se está encareciendo en dólares, al tiempo que señaló que la inversión y el consumo no crecen.
4: Lo que ves es una tensión en el programa financiero donde la narrativa oficial pasó sin escalas de decir el programa financiero está cerrado a contarnos con una bazuca de dólares para sostener el esquema. El gobierno está comprando dólares menos, con una oferta de dólares que siguió siendo muy alta en septiembre. Entonces el gobierno parecía que controla el tipo de cambio y controla la tasa de interés. Mientras compraba muchos dólares, colocaba deuda en el mercado, la verdad que las reservas subían y todo funcionaba. Cuando deja de colocar deuda en el mercado y empieza a comprar menos dólares, alguna tensión hay, pero la verdad es que la tensión no está en el mercado financiero, en el monetario. O sea, hoy por hoy eso de alguna forma está desacoplado, si querés, del riesgo país.
3: El Reino Unido anunció que las licencias para la explotación de petróleo y gas en las Islas Malvinas requerirán de su autorización final. La autorización deberá ser concedida por el secretario de Estado de Asuntos Exteriores. Ese cargo lo ejerce Edward Miliband, quien asumió en julio del corriente año. Actualmente son más de 60 las compañías a las que el Ejecutivo les inició procedimientos sancionatorios por la violación de la ley de hidrocarburos en el marco de las actividades de exploración y explotación no autorizadas en

0: la plataforma continental argentina alrededor del archipiélago que realizan empresas de origen británico e israelí. El crimen de Nerea. La autopsia reveló que la nena de 11 años fue asesinada salvajemente y la justicia apunta a tres familiares. Los acusados son la abuela, identificada como Mónica Villalba, de 53 años, Rocío Aldana Pereira, de 28, madre de la menor, y Carlos Ezequiel Pereira, de 25, tío de la víctima. Además, descubrieron que la nena vivía una situación de abandono y violencia intrafamiliar. En Buenos Aires, a esta hora y con el cielo mayormente nublado, la temperatura 16 grados 9 décimas, 79 es el porcentaje de la humedad. 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

0: Muy bien, 6 minutos pasaron de las 7 de la tarde. Y tenemos un montón de cosas para sortear.
1: Sí, tenemos sorteos, claro que sí. Comenzó esta hora y es el momento de contarle a nuestra audiencia de qué se trata. Tenemos plantas,
0: qué lindo,
1: gentileza
0: plantas,
1: de Emiliano Gullo. 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Así que si se dan una vueltita por el vivero de los Canca, de los Gullo, genial. 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Y tenemos un juego de plantas de interior.
0: Hermoso. Y tenemos entradas también.
2: Sí, tenemos un par de entradas para ver la obra Criminal en Almagna Teatro, Guardavieja al 3700, para la función del sábado 10 de octubre a las 22. Tenemos también una entrada para ver el espectáculo Voces en mi canto, de la cantante, intérprete y actriz argentina Miriam Martino, en la Biblioteca Café en Marcelo T. de Alvear al 1100 el sábado 10 de octubre a las 17. Y tenemos también un libro que nos manda Udeva, la editorial universitaria de Buenos Aires, que se enmarca dentro de la colección Serie de los Dos Siglos, que se llama Julio Cortázar, Cartas y Otras Lecturas, de Saúl Sosnowski, que es uno de los más destacados críticos del latinoamericanismo contemporáneo. Es un libro que reúne una serie de textos en los que Saúl reconstruye su vínculo intelectual y personal con Cortázar, ¿sí? A partir de cartas, de entrevistas, intercambios y otros materiales. Y bueno, es un libro donde sobresale la historia de una amistad que, bueno, con el paso del tiempo transformó la relación inicial entre discípulo y maestro en un diálogo entre partes.
0: Muy bien, y tenemos otro librito.
3: Exactamente, Carlos Norea, aquel que a principios de los 2000 hizo el elogio de la lentitud, en este caso hizo el elogio de la experiencia. Algo que durante mucho tiempo no era, digo, ser grande ya era otra cosa, ya estabas de vuelta y demás, y es recuperar algo que fue muy importante en la antigüedad, que era básicamente que la gente con experiencia sirve de mucho.
0: Sí, que ser viejo no era un insulto.
3: No, todo lo contrario, ¿eh? Claro. Así que, bueno, desde postura filosófica y un montón de cosas más, es lo que trabaja el amigo Carl Honoré.
0: Muy bien, han pasado 8 minutos de las 7 de la tarde. Tenemos 2 libros entonces, entradas y plantas. Como siempre les decimos, si quieren participar por todo, encantadísimos. Si quieren participar solo por alguna de las cosas, avísennos, así podemos direccionar el sorteo solamente para los que les interesa.
1: Claro, y damos al 11-23-66-0710, reiteramos, 11-23-66-0710.
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0: Muy bien, han pasado 9 minutos de las 7 de la tarde y como les decía, hay una cantidad de imposturas que el gobierno tiene. Hay una cantidad de relatos que están completamente divorciados de la realidad y que me parece que hay que señalarlos, ¿no? Obviamente. Hoy yo leía el diario Clarín, lo tengo aquí frente a mí, y entonces cuando uno va a la tapa, dice: el riesgo país continúa subiendo, pero Milei se trae de París la mayor promesa de inversión. Son unos 27 mil millones de dólares para energía, minería, pesca y turismo. Parecido a lo que cada vez que viaja Milei se promete, ¿no? La derecha es bastante especialista en esto de prometerte un paraíso en algún momento, como si estuvieras corriendo al horizonte, ¿viste? Como sabemos, uno nunca alcanza el horizonte. La bonanza en la derecha es bastante parecida a eso. Vos sacrificate, hacé lo que tengas que hacer, lo que te piden que hagas, porque en algún momento vos vas a estar bien. Después, cuando en todos los casos fracasa el modelo, como sucedió durante la dictadura, como pasó también en el menemismo y en la alianza, y como pasó también durante el macrismo, después te acusan a vos de no haber soportado lo suficiente el ajuste. Entonces, claro, la cosa queda trunca. Mentira, es falso. Es una mentira tremenda. Entonces, cuando uno ve números por todos lados, ¿no? Por ejemplo, dice, hay 27 mil millones de dólares de los que hablábamos, pero también dice, ya hay 23 proyectos aprobados bajo el RIGI por 49 mil 700 millones de dólares, otros 24 en evaluación por 159 mil millones de dólares. Vos decís, bien. ¡Qué bueno! Esto es impresionante. Después te dicen, pero ojo, son en áreas que casi no generan trabajo. Y además, con condiciones absolutamente leoninas, y por 30 años, y después de una cantidad de años muy exigua, no hay que dejar nada en la Argentina. Y sin embargo, ni siquiera así esas inversiones se terminan produciendo del todo, ¿no? Porque, por ejemplo, de los 49.700 millones de dólares comprometidos por estos 23 proyectos aprobados hasta el primer semestre del 26, solamente ingresaron efectivamente 762 millones netos. Es bastante menos que lo que te dijeron que iba a pasar, ¿no? Sobre todo cuando vos tenés el año que viene vencimientos de deuda por casi 30.000 palos. Por eso están desesperados por conseguir como sea, pongamos así, inversiones, para los que me están mirando en Instagram, en mi cuenta, verán los deditos en el aire de las comillas. Porque básicamente lo que hay es muchísima especulación. Esto es lo que se termina consiguiendo. Caputo sale a vender la ciudadanía argentina como si fuera una mercancía, ¿no? Si haces tanto de inversión, terminamos dándote la ciudadanía argentina. Como la ciudadanía argentina no fuera algo tremendamente valioso. Es insólito. La derecha, que después anda persiguiendo extranjeros por todos lados, contradiciendo, por supuesto, la Constitución Nacional, sin embargo, le quiere regalar la ciudadanía a cualquiera de estos tecnorricos o de estos tipos. Y entonces te quieren hacer creer que probablemente en los Estados Unidos tener la ciudadanía argentina vaya a ser en el futuro una marca de estatus. Caguémonos de risa juntos, muchachos, porque no hay otra manera de decirlo. Así de falsa es la narrativa del gobierno. No solo en lo que te promete, no solo en los versos que cada vez que viajan te plantan. Pasó con Nueva York la semana pasada, cuando vimos que fue un paso completamente papelonesco por la capital financiera del mundo. Pasó en el Argentina Week también en Nueva York, esa que inició el escándalo de Adorni, donde se reunían entre argentinos diciendo sí, vamos a hacer una inversión, que ya estaba comprometida en Buenos Aires, en Puerto Madero o en cualquier otra oficina de Buenos Aires. Sin embargo, se fueron a Nueva York para anunciarlo. Y algo parecido sucede en París. Digo, con los más y con los menos, la verdad es que todo lo que prometían que iba a pasar no termina pasando nunca. Y en el medio, por supuesto, tratan de generar otras cosas. Por eso llevaron 13 gobernadores para tratar de convencerlos de que les voten el presupuesto y les voten la reforma laboral. En el medio le surgió el cisne negro de la ley de tierras, ¿no? Entonces ahora, bueno, tuvieron que discutir eso y esto también. Ahora les cuento algo en relación con eso. Pero la verdad es que nadie pone nada. Y en el medio, por las dudas, por si no nos dimos cuenta, Donald Trump consigue lo que quería, básicamente que era el apoyo del Reino Unido en el estrecho de Hormuz. Y entonces le empieza a dejar de importar. Entonces ustedes, muy paulatinamente, se van a ir dando cuenta cómo toda la prédica de Malvinas se diluye. Por ahora les sirve, porque además quieren discutir esta proyecto de ley de soberanía nacional, que es una de las cosas más peligrosas que pasaron en democracia. Ya lo hemos charlado acá, lo hemos charlado con gente del CELS. Claramente es una búsqueda autoritaria de control social y político, puertas adentro, no hacia afuera. Seguro que asistieron incluso a los debates que se dieron en comisión esta semana y los diputados alertaban, Julia Estrada creo que lo hacía, acerca de que no se nombra a la palabra Reino Unido o las dos palabras Reino Unido en todo el proyecto. Si se habla de amenazas de izquierda, pero no se habla del Reino Unido. No les importa Malvinas, no les importa la defensa de la soberanía nacional. Lo que buscan es controlar los relatos, controlar las narrativas, incluso las mediáticas, por eso buscan penar lo que sea alguna situación de desinformación. ¿Quién va a decidir qué es desinformación? ¿Ese Consejo de Seguridad presidido por el presidente? ¿Ese presidente dice que el 95% de los periodistas somos mierdas humanas? Porque a mí me honra que Javier Milei piensa que yo soy una mierda humana, porque es bastante recíproco. Pero la pregunta es si no hay allí un peligro tremendo para la democracia, porque detrás de cualquiera de nosotros, los periodistas, hay audiencias y hay el derecho a informarse de una ciudadanía. Cuando Milei dijo que, lo dijo en dos oportunidades en estos últimos 10 días, lo dijo en París también, que hubo actos terroristas en las calles de Buenos Aires, ¿qué se refiere? ¿A los jubilados, a los que reprimen todos los miércoles? ¿Va a considerarnos terroristas? Cuando dice que las Fuerzas Armadas tienen que cuidar infraestructura crítica, Está diciendo, no es a modo de pregunta, lo digo, lo afirmo. Está diciendo básicamente que las Fuerzas Armadas van a volver a actuar en seguridad interior. Sabemos lo que pasó en este país cuando eso sucedió. Entonces, le sirve la ley de soberanía nacional en ese sentido. En caso de lograr que sus aliados se la aprueben, cosa que puede pasar, ahora les cuento la cuestión legislativa, les va a dejar de importar Malvinas, lo que les va a importar es perseguir a cualquier disidente, que es lo que en el fondo está de todo esto. Pero vuelvo a la cuestión Malvinas, ¿por qué? Pues yo les decía, capaz que a Trump le deja de interesar meterle presión al Reino Unido en este sentido, porque es muy claro que el propio Trump se reunió con Andy Burnham, el premier británico, y salieron de la reunión a los abrazos. Y por si no, ¿se acuerdan ustedes? En el encuentro de la ONU de la semana pasada. Y por si no alcanza con esto, el embajador estadounidense ante la ONU, Mike Waltz, habló y dijo: Argentina es un gran amigo de los Estados Unidos, pero con el Reino Unido tenemos una relación desde siempre, ¿no? Es una relación especial con el Reino Unido, dice. Hay que desescalar, dijo este sujeto Waltz. Hay que desescalar. ¿A ustedes qué les parece que va a pasar a partir de ahora? Que el gobierno de Milei va a desescalar. Hará un poquito más de humo, venderá un poco más de humo, pero va a terminar desescalando. Y si le sirve para usar esto, como digo yo, en términos de control social y político, puertas adentro, lo va a usar, obviamente. En el medio de todo esto, como yo les decía, se le produce esta situación en la cual Santilli y Santiago Caputo se tienen que reunir en París para discutir el tema del apoyo, sobre todo para la suspensión de las PASO. Esto le importa mucho al gobierno. El presidente no le hizo un gran favor a los negociadores. Está bien, los trató mejor que en la Argentina Week de Nueva York, donde ni siquiera los miró. Esta vez los reunió en un pasillo, les agradeció, les hizo un par de chistes y se fue. La cena la tuvieron 13 gobernadores de todos los partidos, pero con una misma actitud mendicante, una palabra que me gusta mucho usar cuando hablo de ellos, y todo lo que lean acerca de lo que les prometió el gobierno es mentira. Lo filtró el gobierno. No es cierto que les prometió que no les va a poner candidatos en las provincias, no es cierto que les prometió fondos, esto es mentira. Se vuelven con lo que fueron, se vuelven con lo que fueron. Lo hablé con un gobernador. No tiene un gobernador que quiere apoyar, tiene unas ganas, y es peronista. Se vuelven con lo que fueron. Así todo, a partir de la semana que viene van a estar teniendo reuniones con Santilli, tienen ganas de apoyar la suspensión de las PASO. En el medio les surge esta decisión de la Corte, entonces se preocupan por otra cosa, porque fue bastante un cisne negro para el gobierno. A pesar de que, por supuesto, deja vigente el decreto 70/2023 y la extranjerización de la tierra. Hoy un extranjero puede comprar toda la tierra que quiera en la Argentina. Pero es una mala noticia por el modo en el que se dio, porque encendió a la oposición en este sentido. ¿Qué es lo que creen en el gobierno? Préstenme atención en esto. Que la sesión, la mega sesión convocada para el 15 de octubre no se va a terminar dando. Porque el gobierno, la oposición no va a conseguir los 129 voluntades que necesita para dar el quórum y, por supuesto, para aprobar el rechazo del DNU 70/2023, como sí pasó en el Senado. Creen, lo cree el presidente de la Cámara de Diputados, que no tienen ese número en la oposición. Y por las dudas le plantaron una sesión que compita, que va a ser la semana siguiente, el 21. Con discapacidad, con morosidad, con el proyecto de ley de soberanía nacional adentro, pero por supuesto con nada del decreto 70/2023. De cualquier modo, como están medio envalentonados después de dos o tres días en los que estaban un poco perdidos, lo que te dicen es, de cualquier manera, si lo lograran al otro día, Milei firma tres decretos y repone todo lo que se perdería en el decreto 70/2023. Porque cuando lo mirás, la verdad que es bastante impresionante. En todo lo que legislaron con un solo decreto de necesidad y urgencia. Es muy impresionante. Si la oposición lograra, yo digo, parece difícil que lo logre, pero si lograra voltear el decreto de necesidad y urgencia 70/2023, casi te diría que destruye el andamiaje jurídico de este gobierno. Te diría más, le pega un golpe al gobierno que es de knockout. Continuará y tendrá elecciones y veremos qué pasa y no sé qué, pero lo deja absolutamente inerme al gobierno. Por eso están negociando con mucha fuerza para que la oposición no lo logre. Y puede ser que consigan eso, porque es muy difícil conseguir esos 129 votos en una Argentina completamente fragmentada, donde todos salen corriendo para el lado que más les conviene, no tienen un proyecto nacional, etcétera, etcétera, etcétera. Ya lo saben ustedes. Mientras tanto, Victoria Villarroel en España dice lo contrario de lo que dice Milei. Patricia Bullrich en Mar del Plata hace todo lo posible para que la elijan como la que hace el mileísmo sin Milei. Entonces te habla todo el tiempo del proyecto, etcétera, etcétera. Esto es lo que efectivamente está sucediendo y que está directamente apalancado en una situación muy compleja. Pero cierro con lo que abrí, que son estos espejitos de colores en los que te prometen inversiones que no existen, que si vienen vendrán en otro momento y no nos van a dejar demasiado, pero tanto en Nueva York la semana pasada como en París esta semana, volvieron al riesgo cuca. Ese que te había dicho Caputo que no iba a suceder, volvieron a usarlo como explicación de cosas. Entonces te dicen, subió el riesgo país en la Argentina, subió 600, terminó el mes con 606 puntos el riesgo país, terminó la semana, esta semana, porque ya está iniciado octubre, con 655, muy lejos de los 400 que el gobierno creía que necesitaba para salir al mercado de capitales. Y lo que te dicen es, sube el riesgo país porque Kicillof estaba en Nueva York, sube el riesgo país porque las elecciones se avecinan. Para las elecciones falta un año y pico falta. Caputo diciendo que Kicillof es el anticristo. La verdad que toda una absoluta soncera. Lo que de verdad pasa es que los bonistas, porque el riesgo país no es otra cosa que eso, no se preocupan por si los jubilados ganan bien, no se preocupan por si la industria funciona mejor o peor, pero sí se dan cuenta que la economía real tiene un reflejo inevitable en la sostenibilidad del proyecto este de ajuste. Y el proyecto de ajuste está encontrando límites, porque ya no da más la gente. Entonces, no piensan en si va a ganar Kicillof, si va a ganar, no sé, cualquier otro candidato de la oposición, etcétera, etcétera. Lo que están pensando es que esto se cae a pedazos, que no hay forma de que Milei sea una opción saludable para los argentinos. Pase lo que pase el año que viene, no estoy haciendo, no estoy vaticinando, lo que estoy haciendo es un análisis de lo que hoy pasa, ¿no? Definitivamente. Y entonces sube por el riesgo M, por el riesgo C, Caputo, por el riesgo S, Sturzenegger. Por eso es que sube el riesgo país. Porque los mismos tipos que se vieron beneficiados por el proyecto de exclusión absoluto de Javier Milei se asustan de las consecuencias, como pasa siempre, y en algún momento van a tirar del mantel, como tiraron contra Macri, como tiraron contra la dictadura y como tiraron contra la larga década neoliberal del menemismo y el aliancismo, ¿no? Están todos en el gobierno ahora, nuevamente. Eso es lo que pasa. Cierro con esto, pero para que lo entiendan, para que se den cuenta de qué se trata. Porque lo otro que usan, lo usó Javier esta semana, y también Caputo y Milei, es un shock internacional por la suba de tasas en los Estados Unidos, por la guerra en el Estrecho de Hormuz. Y vos podés decir, sí, claro, eso influye, ¿cómo no va a influir? Por supuesto que influye. Ahora vos vas y mirás, y el contexto es adverso para toda la región y para todos los países emergentes, pero en Ecuador, en Colombia, en México, en Panamá, en Paraguay, en Perú, en Chile y en Uruguay, el riesgo país subió muchísimo menos que en la Argentina. Muchísimo menos. Cuando mirás el gráfico es tremendo. La Argentina se disparó en el riesgo país. Los demás países subieron un poquito. Brasil bajó, por ejemplo. Es el riesgo Cuca. Es la guerra en el Estrecho de Hormuz. Es la suba de tasas en los Estados Unidos. O es el horrible gobierno que hace Javier Milei desde hace 3 años.
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0: Muy bien, 19 y 27 minutos. Les hago una recomendación que está buenísima porque mañana es 4 de octubre, ¿no?
1: Sí,
2: sí, señor.
0: Mañana a las 20 horas se viene Resistencia Poética 2, estreno, absoluto estreno de Carlos Polimeni y Lolo Micucci, en voz y piano, pero además con los cantantes invitados descomunales. Está increíble, está buenísimo. Noelia Moncada, una de las cantantes de tango, más, música ciudadana, porque es más que tango, más importante de nuestro país. Fena de la Mayor, Alejandra, que también es un genio, sí. Alejandra Cañoni y Mariel Fuertes. La verdad, un lujo, lujazo absoluto, allí en Pista Urbana, Chacabuco. Espera que tengo que agrandar la letra.
1: Sí.
0: Chacabuco 874 en San Telmo. Entonces el estreno del nuevo espectáculo de Carlos Polimeni. ¿Querés contarnos algo antes de las noticias, Juan?
3: Sí, señor, porque se completaron los partidos del día de hoy de la Liga Profesional. Barracas se lo dio vuelta Atlético Tucumán en el José Fierro. Fue victoria 3-2. Mientras que Ñuls y Lanús empataron 0-0. De esta manera se terminaron los partidos de hoy. Mañana continúa la fecha con 5 partidos. 14:45, Huracán va a jugar contra el Docivi. 17 horas, el clásico cordobés. Talleres va contra Belgrano, Belgrano-Talleres. 19:15, Argentinos contra Tigre. Y 21:30, Estudiante de Río Cuarto contra Racing. Racing ya está en Córdoba, con Diego Milito a la cabeza. Veremos qué es de la vida. En las últimas horas estuvo negociando el pase de Marcos Rojo a Estudiantes. Recordemos que Estudiantes, como está jugando semifinal de Copa Libertadores, puede hacer 3 modificaciones en la lista. Lo tiene que hacer 72 horas antes de los partidos contra Flamengo. Lo cierto es que el Pincha negoció por Marcos Rojo. Rojo faltó a entrenar toda la semana en la academia. Diego Milito se plantó y dijo: no lo vamos a soltar. En todo caso, que quede cortando el pasto en el predio Tita. Ahí hay un conflicto en puerta. El Pincha lo necesita porque tiene suspendido a González Pires y también a Tomás Palacios, el jugador que está con la selección. Así que bueno, en las últimas horas trascendió que Estudiantes le ofrecía entre bonos. Acá ponemos pasar a la final, marcar algún gol, etcétera, etcétera, $1,000,000. Lo cierto es que Diego Milito dijo: de ninguna manera. Está difícil la situación actual de Racing y de Milito, así que se tiene que hacer fuerte. Mientras, todavía no hay entrenador que reemplace a Boivoda. Bueno, lo cierto es que mañana 21:30 va a estar jugando contra Estudiantes de Río Cuarto.
0: Muy bien, 19:30 minutos, momento de noticias.
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5: Horas 19:30 en todo el país y en Buenos Aires. La temperatura 16 grados 4 décimas. En el abrazo de la Virgen nos reconocemos hermanos. Es el lema de este año para la peregrinación a pie hacia la Basílica de Luján. Y el arzobispo de Buenos Aires, Monseñor Jorge Ignacio García Cuerva, habló sobre las intenciones de quienes van en la búsqueda de la madre.
6: Todos necesitamos del abrazo de la Virgen, porque estamos todos un poco heridos, gente que está sola, gente que está enferma, gente que está angustiada, gente que no llega a fin de mes, gente que está triste. La depresión es hoy por hoy una enfermedad muy importante. Bueno, hay mucha herida y entonces el abrazo de la Virgen lo necesitamos todos, y acá nadie viene solo. Todos traemos las intenciones de muchísima gente que nos pidió que recemos por ellos, pero no solo buscamos el abrazo de la Virgen, sino, como decía también el lema, en el abrazo de la Virgen nos reconocemos hermanos. Ella es madre de todos, y entonces creo que lo importante es esto: poder descubrir que más allá de nuestras legítimas diferencias, nos tenemos que aprender a tratar bien, tenemos que aprender a trabajar juntos.
5: Y en ese marco, Monseñor García Cuerva se refirió a quienes caminan hoy como expresión de fe.
6: La peregrinación es una escuela de fraternidad. Aquí nos encontramos los distintos, aquí nos encontramos los que caminan desde Liniers, los que vienen con la parroquia, los que quizás su fe la manifiestan solamente hoy. Y solamente pensamos que somos hermanos y que vamos al encuentro de nuestra madre, que es la patrona de Argentina. Así que es una hermosa, digo yo, escuela de fraternidad, porque nos ve a todos movilizados, a 1,000,000 de personas, con un mismo horizonte, que es llegar a la Virgen.
5: Un gobernador irá a la justicia para intentar frenar la aplicación de la ley de tierras en su provincia. El mandatario misionero Hugo Passalacqua firmó un decreto que instruye al fiscal de Estado a iniciar las acciones necesarias para defender el patrimonio provincial. La medida se tomó después del fallo de la Corte Suprema que dejó vigente la desregulación impulsada por el gobierno. Burkina Faso llegó al país con solo 5 horas de anticipo para el amistoso que jugará con la escaloneta. El combinado africano salió durante la madrugada desde Marruecos rumbo a Buenos Aires y presentará una formación casi armada de urgencia, ya que debió sumar a algunos juveniles y solamente tendrá un jugador profesional. El segundo amistoso de la Selección Nacional de Fútbol está prevista para hoy a las 21 en el Monumental de Núñez. En Buenos Aires, a esta hora, y con el cielo mayormente nublado, la temperatura 16 grados 4 décimas, la humedad 84%. 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

0: Marco, siguiendo tu comentario sobre los empresarios brasileños y su diferencia con los cipayos argentinos. Los cipayos argentinos deciden levantar todo y se van a Brasil y aprovechan las ventajas comparativas allá, pero no aprenden nada el empresario brasileño, al contrario. Por eso tampoco Argentina está en los BRICS, lamentablemente. María de Brasil.
1: Tal cual, María, es así, efectivamente, como lo decís.
2: Perfecto, Citadini, todo lo que dijiste pienso lo mismo, muy buena nota. Estoy escuchando, tenemos mucho que perder y mucho que ganar. Con Lula tenemos mucho que ganar. Muchísimas gracias por tener ese pensamiento tan puro. Gracias. Feliz fin de semana.
3: Marcos, qué emoción escuchar al Monseñor Carrara y a Monseñor García Cuerva en la peregrinación a Luján. Y muy emocionante. Gracias, Esther.
1: Abrazo grande, Esther de Fiorito, inconfundible voz.
4: Sí, siempre, y nos gracias. Escriben porque hay gente que fue al Alambique a verte y qué recién grande. Escribe hoy, dice: hola Marcos, muy lindo y además muy lindo lugar. Qué lindo y esperanzador diálogo con Monseñor Carrara y García Cuerva tuviste, Marcos. Me alegra que trates con respeto una manifestación de amor y fe hacia nuestra madre, la madre de Jesús, dice Mercedes desde Banfield. Y también nos saluda, dice Quipazo, Carlos de Villa Crespo. Qué frase histórica la del viejo Vizcacha en la vuelta del Martín Fierro: hacete amigo del juez, ¿eh? Ahí están Caputo y todo el gobierno, deben tener muchos jueces amigos. Y también Eduardo de Villa Urquiza, que dice, con respecto a lo que le pasa al pueblo de Brasil y al argentino, hay mucha gente ganada por el odio y la desinformación, muchos medios cómplices y sobre todo la rara habilidad que tienen las derechas de enfrentar a los pobres contra pobres, ¿eh? Eso es una gran habilidad. Gracias, Daniel Eduardo de Villa Urquiza.
1: Muy bien, 19:39, gracias a todos por escribirnos, por dejarnos, grabarnos mensajito. Tratamos de pasarlos. A veces nos cuesta un poco por diferentes cuestiones y sobre todo porque hay mucho material muchas veces y lo queremos compartir con ustedes, pero sepan que siempre estamos agradecidos de que ustedes estén participando. Señor Horacio Marmurek.
5: Les contaba la figura de Manuel Carrer dando vueltas por la Ciudad Autónoma de Buenos Aires y en una suerte de fenómeno absoluto este escritor francés. Un tipo que, arrancó como periodista, que alguna vez entregó algunas biografías muy interesantes como la de Philip K. Dick, Yo estoy vivo y ustedes están muertos, así se llamaba, que fue conocido por su primera novela, o la primera novela que conocimos acá fue El bigote, la historia de un tipo que un día se afeita y nadie lo reconoce.
6: Muy bueno.
5: Así, o aquella, y que es la que lo lanzó al estrellato, El adversario, cuando se juntó con ese hombre que había matado a toda su familia, que durante años fingió tener un trabajo que nunca tuvo. Digamos, esa era la circunstancia con la cual Carrer se hace conocido. Y después Carrer empieza a escribir sobre su familia y sobre él mismo, y entre ellos habla de una novela rusa y habla de su abuelo colaboracionista y fallecida su mamá, que es la obra con la que él viene, bueno, de Vidas Ajenas, la historia de gente que sobrevivió al tsunami en Tailandia. Digamos, la verdad, una prosa muy interesante la de él, que navega entre la literatura, la ficción, la autoficción, y que hace muy poquito había escrito junto con Olivera Sayas el guión del Mago del Kremlin. La verdad, para quienes conocen la figura de Carrer, vino una estrella. Para los que hablan de literatura francesa, es entre los cuatro tipos más importantes de la literatura francesa.
1: ¡Epa!
5: De verdad, hoy es una de las letras grandes. Su mamá, por otro lado, era miembro de la Academia Francesa, o sea, para nosotros no se nos escapa. Y aparte, Kolkhoz habla justamente de su mamá y de la figura. Y dice, para los rusos emigrados después de la Revolución, Rusia es un tema permanente.
4: Claro.
5: Es aquello que se perdió. Y aquello que se perdió vuelve sistemáticamente. Y esa era una pregunta que tenía mi mamá. ¿Y qué tiene uno como hijo? Un montón de preguntas sobre la madre. Entonces son como varias preguntas que uno se va haciendo. Bueno,
4: más de 800 personas.
5: ¿Sí? Más de 800 personas ayer. Hoy a la mañana, más de 2.000 personas dando vuelta por ahí para escucharlo a Emanuel Carrer charlando con Leila Guerreiro y alguna gente más. Bueno, sobre escribir y no escribir hablaba el señor Emanuel Carrer.
7: Yo creo que hay dos cosas diferentes. Si on écrit sur soi-même, Je pense que c'est pas. Enfin, on décide ce qu'on dit.
8: Creo que hay dos cuestiones. Cuando uno escribe sobre uno mismo, uno decide lo que escribe y lo que cuenta.
7: Ce qui est beaucoup plus problématique, c'est quand on écrit sur les autres.
8: Lo más problemático es cuando uno escribe sobre los demás.
7: Là, je pense qu'il y a des impératifs éthiques qui m'est arrivé dans le livre Un roman russe, je les ai transgressés très clairement.
8: Hay impératifs éthiques que me pasó de estar frente a eso y en una novela rusa claramente lo transgredí.
7: Alors je vais, voilà, c'est fait, je vais pas mais je n'aimerais pas recommencer quelque chose comme ça.
8: Lo hecho está, pero hoy no me gustaría volver a repetirlo.
5: Un tabú que dice él es: yo no escribo sobre mis hijos. Mis hijos podrán escribir sobre mí. Yo no puedo escribir sobre las vidas que todavía se están haciendo. Sería como el incesto. Cuando habla de una novela rusa es contar varias cosas de la pareja que tenía él en ese momento y también de su mamá, que le valió el enojo con la mamá. Carrer, obviamente, parte de la intelectualidad francesa. En algún momento alguien le preguntó, y sobre todo por el juicio sobre la muerte de un argentino allá, qué pasaba, porque el asesino era de la extrema derecha. Hablaba de Manuel Carrer, hasta ahí de política, ¿no?
7: Esa es la gran cuestión. C'est la grande question. Mais pas seulement dans des cas aussi terribles que Roman, où là il y a une espèce de mélange de fascination et de répulsion.
8: No solo, esa es una gran pregunta, no solo en el caso de Roman, que hay una mezcla de fascinación y de repulsión por ese personaje.
7: Mais même dans le cas de personnages avec qui on a des relations beaucoup plus cordiales. Je parlais d'Étienne, par exemple. Voilà, c'est mon ami. Même dans ce cas, trouver la bonne distance, c'est très difficile.
8: También en el caso de personas con las que tenemos relaciones cordiales, como Etienne, que les contaba a mi amigo, encontrar el punto justo de distancia es muy difícil.
7: Mais c'est l'enjeu des livres. Au fond, moi, je me considère un peu comme un portraitiste. Et un portraitiste, il faut qu'il trouve la bonne place par rapport à son modèle, qu'il trouve la bonne distance, la bonne lumière, tout ça. Voilà.
8: Ese es el problema de los libros. Yo me considero una persona como que pinta retratos. Y los pintores de retratos también tienen que ver dónde se posicionan para poder pintar las figuras.
7: Ça se fait en tatouant beaucoup.
8: Entonces hay un poco que tantear el terreno permanentemente.
5: La figura de Carrer, insisto, pasando por la Argentina, es la figura de un grande de las letras, uno más de Emmanuel Carrer.
7: Alors, honnêtement, j'ai pas suivi l'affaire suffisamment pour être pour en parler, quoi.
8: Honnêtement, no estoy muy al tanto del caso como para poder decir algo.
7: Qui est maintenant notre situation politique, elle est vous la connaissez, pour l'instant, on sait pas ce qui va pas se passer dans 5 mois.
8: Nuestro contexto político lo conocen, por el momento no sabemos qué va a pasar de aquí a 5 meses.
7: On peut espérer qu'il ne se passe pas ce qu'on a peur qu'il se passe.
8: Podemos esperar que no suceda lo que tememos que suceda.
7: Oui. Encore une fois, s'il y arrivait à se détacher un candidat, disons, de centre droit ou de centre gauche, quoi, un candidat juste, on va pas être exigeant. Hein.
8: Claro. Si por lo menos empezara a desmarcarse algún candidato de centro derecha, centro izquierda, algo por ahí que no sean los extremos, no vamos a ser muy exigentes.
7: Oui, si hay un demócrata a peu près honorable, on remerciera el cielo.
8: Con un demócrata más o menos honorable, vamos a estar agradecidos al cielo.
5: Emmanuel Carrer, hablando de Marine Le Pen, de las circunstancias en las cuales está Francia, y hablando de esto, ¿no? Uno medianamente demócrata es un milagro para Francia, para Europa. Él después dijo, bueno, Víctor Orbán, lo que le pasó a Orbán es el ejemplo de que podemos volver de todo eso. El problema con Víctor Orbán son 16 años para volver de eso.
1: Efectivamente. Quedémonos en las letras francesas, en las letras y en el teatro francés, si les parece bien, porque se está reestrenando El hombre inesperado. Yo recuerdo la versión francesa, que era El hombre del azar, es la misma obra de Yasmina Reza, justamente una
5: amiga de Manuel Carrer. Lo dijo él.
1: Claro, amiga de Manuel Carrer, la conocen, por supuesto, por otras obras aún más famosas que El hombre del azar o El hombre inesperado, como Art, como Un dios salvaje, entre muchas otras, por supuesto, de muchísima trascendencia en el mundo y en la Argentina, porque todas las adaptaciones, incluida esta de que interpretan Germán Palacios e Inés Esteves, ha tenido muchísimo suceso. Estamos en línea justamente con el extraordinario actor que es Germán Palacios. Germán, ¿qué tal? Marco Cittadini, aquí junto a mis compañeros y compañeras de Radio 10, te saludamos. ¿Cómo andás?
9: Hola, Marco, buenas noches para todos y todas por ahí.
1: Gracias por atendernos. Justo estábamos en las letras francesas, ¿viste? Carrer,
9: sí.
1: Yasmina Reza.
9: Todo alineado.
1: Todo alineado, pero además digo con preocupaciones muchas veces comunes, ¿no? En este mundo, que también se plasman luego en la obra.
9: Sí, sin duda. Mira, justo yo hoy leí declaraciones de Carrer, que me daban ternura, que decía que la pasa mejor el hijo que de joven. Nuestra obra me encantó escucharte decir El hombre del azar,
1: claro,
9: que es el título original.
1: Uh-huh.
9: Nuestra obra habla de un escritor crítico, en un momento crítico de su vida, uh-huh, que se encuentra en un tren con una mujer que es una profunda admiradora de su obra. Y bueno, como bien decías, al mejor estilo Yasmina Reza, una obra de teatro de repertorio, tal vez un poco difícil para los momentos que vivimos de cierto déficit de atención, una apuesta realmente analógica, casi como sentarse a leer en el teatro, ¿no?
1: Claro.
9: Estamos muy felices y estamos dando nuestra segunda vuelta por la Argentina y por suerte con el apoyo del público, como te digo, es una apuesta realmente diferente, ¿no?
1: Claro. Pensaba, ustedes son, por supuesto, dos actores, vos y Inés Esteves, de muchísimo recorrido, que además conocen el teatro a la perfección, en casi cualquiera de todas sus vertientes y en casi cualquiera de sus posibilidades. Pero es interesante que digas esto, que hoy, ese aquí y ahora que propone el teatro, ese el espacio cerrado del vagón de un tren, puede ser desafiante también para los que vivimos todo el tiempo, digo, con mirando el celular, que ya no son solo los pibes, sino casi cualquier humano, ¿no?
9: Obvio. Mira, pasa una cosa con la dramaturgia actual. Hay un concepto de teatro como mero entretenimiento, ¿no? Casi como equiparándolo al entretenimiento que tienen que dar las plataformas. Y el celular se convirtió en un personaje protagónico de la dramaturgia. Y es una obra de eso. En este caso, por suerte, esta es una obra que ya tiene unos años de escrita.
1: Claro.
9: Y bueno, nosotros nos reímos, decimos un poco broma que es analógica, pero que de verdad requiere una atención del espectador. La maestría de Yasmina,
1: sí,
9: pone al espectador como un partícipe activo, un testigo de lo que es el vínculo, lo que va a ser el vínculo en el transcurso del viaje entre estos dos personajes, y verdaderamente es un esfuerzo que el espectador tiene que hacer para estar estación por estación al ritmo de lo que propone el viaje, digamos, ¿no?
1: Claro.
9: Y eso es un ejercicio muy bueno, muy lindo.
1: Qué loco que es el tren, porque el tren te da la posibilidad del espacio cerrado, pero a la vez en movimiento, con lo cual tenés las dos sensaciones en una. Y lo pienso acordándome de todas las cosas que pasan en un vagón de tren, que yo, Extraños en un tren de Patricia Highsmith, o Antes del amanecer, cosas que no tienen nada que ver una con la otra, ¿no? O Antes del amanecer, la película de Richard Linklater, te da esa posibilidad donde podés darse una interacción de espacio cerrado y a la vez estás todo el tiempo moviéndote.
9: Efectivamente, siempre decimos que esta obra no podría haber sido concebida en otro medio de transporte que no fuese el tren, por la poética que representa y esa sensación que todos tenemos de mirar por la ventanilla con el tren en movimiento y la magia sonora y ese viajar. Bueno, ella aprovecha esta sensación del inconsciente colectivo para poner en boca de los personajes lo que son en principio los pensamientos.
1: Claro.
9: Porque lo que tiene el hombre esperado en particular es que Yasmina lo que le transmite al espectador es lo que va pasando por la cabeza de ambos personajes en principio, ¿no? Y eso es también muy original, porque es sin filtro. Sabemos que los pensamientos tienen otra dinámica que lo que verbalizamos. Y al estar verbalizando los pensamientos, verdaderamente convierte el gesto en algo muy muy singular también, lleno de humor, de poesía. Nosotros tuvimos la suerte de estar con Yasmina y contarle qué idea teníamos de puesta. Hizo una mina muy brillante, que aparte es directora y,
1: claro,
9: y es actriz, y fue para nosotros un envión enorme porque estuvo de acuerdo. Queríamos hacer un tipo de puesta metafórica y minimalista, ¿no? Que apelara a la imaginación del espectador y no a la literalidad. Y ella estuvo muy de acuerdo y nos dio un impulso muy grande.
10: Germán, ¿cómo te va? Te habla Paula Larruz. En relación a lo que estabas contando, ¿no? Esto de que la obra trabaja con el dilema de lo que se dice, lo que se piensa en silencio y también lo que podría pasar cuando nos animamos a conectar con un otro. ¿Cómo fue construir eso con Inés?
9: Muy fácil. Encontré yo en Inés, bueno, primero no fue casual el hecho de trabajar con Inés, porque a mí me pasó que me di cuenta que leí esta obra, yo sabía su existencia, pero no la había leído ni la había visto. La estrenaron en su momento con Andoni y con Mariano Blum en el 2008. Mm. Y nosotros estábamos haciendo Arpo España, entonces yo ni la había leído ni la había visto. Cuando la leí, hace un poco más de 2 años, la verdad que el texto me atravesó y me dio una alegría infinita encontrarme con este material, y a la mañana siguiente la leí a la noche, y a la mañana me hice unos mapes y me puse a estudiarla, directamente a estudiar a Parsky, al personaje del escritor, con la convicción de que lo quería actuar. Y después estuve un tiempo solo, aparecieron las productoras enseguida, compraron los derechos, y en un momento yo fui avanzando con ideas de dirección también. En un momento determinado armaron una lista como de 30 actrices. Y yo le dije, miren, no llamen a nadie, déjenme que yo quiero llamar a Inés Esteves. Porque me bajó la imagen de ella, aunque había trabajado hacía muchos años, pero hacía mucho que no la veía. Y la llamé a Inés y cuando estaba contando de la rareza de la obra, todo me interrumpió, me dijo, conozco la obra, la hacemos. Por teléfono, la primera llamada.
1: Qué bueno.
9: Y bueno, a partir de ese momento ella estaba haciendo una obra y estaba para estrenar otra. O sea que había que esperarla. Yo le dije, mira, no hay problema. Y la verdad que trabajar con Inés es muy fácil, primero porque tenemos códigos muy parecidos respecto del sentido del oficio, y después porque es una mujer muy preparada, muy sensible, inteligente, culta, con la cual coincidimos en la lectura del material. Y bueno, es un placer enorme poder hacer teatro de esta manera y coincidir en actuar y co-dirigir. Es una experiencia realmente que se dio así y es muy, muy singular y que crece día a día, ¿no?
5: Germán Horacio Marmolik te saluda. Y la cuestión de la codirección es también, me imagino, el respeto, ¿no? El respeto que se plantea para con el otro llegar a buen puerto. Y ahí aparece esto que vos decías, ¿no? Del celular y demás, y estos tiempos acelerados. Y el teatro sigue siendo un espacio para sentarnos por lo menos una hora y media a absorber una historia. Pero hay veces se complica, ¿no? Digo, ¿se pierde eso hoy? ¿Se lo sentís que se ha perdido?
9: Está en jaque. La atención del público... Bueno, a ver, esto me lleva tristemente a hablar de que hay una pauperización de la, pues, que es obvia en muchos aspectos generales de lo que es nuestro país, pero en los aspectos culturales se nota que hay un deterioro. Y en la medida, va a seguir creciendo en la medida que se siga fomentando que el espectador es un tipo de idiota que hay que entretener,
1: claro.
9: y que Netflix, no es Netflix, un chavo que no conocemos, no sabemos qué cara tiene, y que vive en otra latitud que no es la nuestra, va a ser el dominante de nuestros cuentos.
1: Claro.
9: Entonces, justamente el teatro, como vos bien decís, y yo lo escucho ahora a Mauricio Cartún, con quien tuve el placer de estudiar,
1: sí.
9: ofrece la materialidad, es un hecho vivo, en donde vas a ver a un cuerpo material respirando, corriendo riesgo, ¿no? Y vos como espectador también, sentándote en una sala a compartir esa respiración. Y eso es único y no se pierde, y por suerte hay un núcleo teatrero argentino que todavía lo puede valorar y lo puede respetar. Entonces, lo que sucede es que cada uno tiene que elegir qué tipo de contenido quiere y puede hacer. Nosotros tenemos el privilegio de estar hace 2 años con este material, que repito, es complejo, pero nivela para arriba, ¿no?
1: Uh-huh.
9: Y tenemos la suerte de que hay un público que lo valora. Cuando nosotros estrenamos ART, a José Martínez y a Darín, nos dirigió un director irlandés. Y él nos dijo, pensábamos que era muy sofisticado el lenguaje de Yasmina Reza, ¿no? Que era una obra elitista, ART. Y el chabón nos dijo, si nosotros tratamos al público de inteligente, el público va a ser inteligente.
1: Claro.
9: Y fue una enseñanza muy linda, claro. Muy concreta, ¿no? Y muy obvia a la vez, pero es real, ¿no?
1: Tal cual. Germán, entonces jueves 15 y 29 de octubre a las 10 de la noche en el Teatro Picadero, teatro maravilloso, en el pasaje Santos Discípulo 1857, el hombre inesperado, que de cualquier modo, te entendí bien, gira, ¿no?, por el país.
9: Mira, ahora mismo estamos en San Vicente,
1: ajá,
9: en una sociedad italiana, mañana estamos en Chivicol, ayer estuvimos en La Plata, estuvimos de norte a sur de Argentina, seguimos llegando hasta fin de año y seguimos en el verano.
1: Qué
9: es
1: bueno.
9: Hermoso.
1: Qué bueno.
9: Porque es conocer también la Argentina federal, y bueno, eso también es muy muy importante para los actores poder hacerlo. Uh-huh. Y tenemos unas salas increíbles. Proyectadas. Ahora estamos en una sala que es de 1780 y pico.
1: Mirá, en San Vicente.
9: Italiana, en San Vicente.
1: Mirá.
9: Bueno, es hermoso eso, ¿viste? Yo te hice mi primer gira a 20 años con un espectáculo que se llamaba La Piaf, uh-huh, con Virginia Lago. Y me quedó como un tatuaje. Porque esa experiencia es increíble. Qué y bueno, me enamoré de la gira y está bueno poder hacerlo.
1: Y tantos años después se dice en eso. Un abrazo grande y gracias por este ratito, sí, que nos brindaste.
9: Gracias a ustedes por el espacio. Un abrazo enorme.
1: Germán Palacios, ¿eh? Enorme actor argentino, inmenso. Él e Inés Esteves, también, por supuesto, en esta obra. El hombre inesperado de Yasmina Reza, que va a estar, bueno, girando por el país. Búsquenlo, porque seguro que están todas las fechas. Yo tenía la de acá de Buenos Aires, pero como él dijo, están en otros lugares, así que está
10: en el fenómeno. Instagram están subiendo.
9: Está bueno poder hacerlo.
1: Y tantos años después se dice en eso. Un abrazo grande y gracias por este ratito, sí, que nos brindaste.
9: Gracias a ustedes por el espacio. Un abrazo enorme.
1: Germán Palacios, ¿eh? Enorme actor argentino, inmenso. Él e Inés Esteves, también, por supuesto, en esta obra. El hombre inesperado de Yasmina Reza, que va a estar, bueno,

0: bien dice Paula todo el tiempo, sino que tenemos que dejar que el teatro nos acompañe a nosotros, hermano. Porque esta existencia no puede ser cada vez más pobre. No hay forma. Ese encuentro con el otro tiene que darse.
1: Yo digo esto. ¿Se acuerdan cuando íbamos? ¿De qué se trata la cosa cuando entrabas? El disco por la tapa. Claro. El libro por la contratapa. Claro. Y la obra de teatro porque un amigo te decía, anda a verla que está buenísima.
0: Nada más. Ya está.
1: Nada más.
2: Sí. Confiar.
1: Pero aparte porque entras a las cosas sabiendo de pe a pa cómo es y cómo
0: qué
1: es y todo
0: riesgo,
1: lo demás.
0: Hermano.
1: Y obviamente no tenés, digo, a la mitad ya tenés, no me gusta, no sé qué.
3: Sí,
1: digo, nadie está aguantando demasiado. Es cierto que el tiempo es veloz, pero nosotros tenemos que empezar a meterle
0: hay que bajarlo un poco
1: el resto y sobre todo para los pibes, ¿no?
0: Che, aprovechando que tenemos, queda un minutito, les recomiendo, ya que hablamos de esto de estar ahí con el artista muy cerquita, sí. Sergio Sainz, que estuvo hace no mucho aquí con nosotros tocando el piano, el teclado, y con una música espectacular. Bueno, está haciendo canciones de acá en la Casa del Diagonal. La Casa del Diagonal se llama el lugar. Entiendo yo por la característica que es en La Plata. Bueno, está la dirección, pero es el sábado 10, a las 21 horas, la Casa del Diagonal. Van a estar invitados, además, Diego Ferronato y Oscar Simiani. Y hay un número para reservas que es 2213-190183. Sergio Sainz, gran músico, enorme músico, sí. Rosarino, en realidad de Santa Fe, sí, ¿no? Pero digo, de aquella trova rosarina que ustedes conocen muy bien, va a estar presentándose entonces el sábado 10 de octubre. Ahora nos vamos rapidísimo a las noticias.
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6: Es la hora 20 en todo el país y en Buenos Aires. La temperatura 16 grados, 4 décimas. La suba del riesgo país encarece el crédito para la Argentina y en el mercado hay dudas sobre cómo se pagará la deuda de 2027. Con las tasas actuales, el gobierno no puede conseguir nuevos fondos en el mercado internacional y evita hacerlo en el local. El año que viene vencen más de 21 mil millones de dólares y crece la incertidumbre sobre de dónde saldrán los verdes billetes para pagar. Le robaron el celular a Esteban Paulón mientras daba una entrevista desde Brasil. El diputado nacional se encuentra en San Pablo para asistir a las elecciones presidenciales cuando sufrió el arrebato del teléfono que dejó ver la cara del ladrón.
7: Fuerza, con mucha expectativa, con mucha esperanza, y esperemos que mañana el resultado sea positivo. Ojalá ganar en primera vuelta y si no, quedar en una elección muy competitiva para la segunda vuelta.
8: Impresionante tu corresponsalía, impresionante.
7: La concha de tu madre. Me robaron el celular. La punta de
8: verdad. Estás jodiendo.
7: Sí, ya.
8: No lo puedo creer.
9: No, lo estamos viendo.
8: Estamos viendo en vivo y en directo cómo un brasileño o un ciudadano o alguien que está ahí le robó el celular a Esteban Paulón.
6: Acusan a dos ciudadanos iraníes de planear un atentado contra una sinagoga en Manchester. Los imputados, identificados como Salam Ahmadian, de 36 años, y Rahman Salehi, de 34, comparecieron ante el Tribunal de Magistrados de Westminster, donde fueron formalmente acusados por su presunta participación en un plan para atacar la congregación Heaton Park y el Museo Judío de Manchester. Según la Fiscalía Británica, los sospechosos habrían actuado bajo instrucciones de una tercera persona radicada en Irán, quien presuntamente coordinó la operación y facilitó indicaciones para la fabricación de un artefacto explosivo casero elaborado con cloro. En Buenos Aires, a esta hora, y con el cielo mayormente nublado, la temperatura 16 grados, 4 décimas, la humedad 84%.

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0: 8 y 5, muy bien. ¿De qué hablamos, Julián Cienamea?
1: Y se viene mañana a las 4 de la mañana la mejor carrera de Fórmula 1 de la temporada.
0: Epa.
1: Y para mí sí. Para mí hay argumentos para pensar que mañana, si te levantás a las 4 o seguís de largo, cosa que no es para ninguno de nosotros de esta mesa, claramente.
0: Es más fácil irnos a dormir a 9 de la noche y levantarnos a las 4.
1: Pero para mí mañana va a valer la pena y tengo sobrados motivos para que eso suceda. Primero porque se corre el Gran Premio de Bahrein en Malasia, en Sepang. Muchos estuvieron preguntándome toda la semana por qué se corre el Gran Premio de Bahrein en Malasia. Lo que sucede es que por la guerra que hay en Medio Oriente, ese Gran Premio a principio de año se suspendió, se trasladó. Bahrein puso la plata para que este circuito, que no se corría desde el 2017, se le hagan las actualizaciones necesarias, sobre todo en el asfalto, porque lo que sucede con los circuitos cuando no se utilizan es que el asfalto se daña, así que Bahrein puso toda la plata. Eso está enmarcado en algo que nosotros venimos charlando hace mucho tiempo, que es el sport washing y esa necesidad de los países de Medio Oriente que sistemáticamente violan derechos humanos de aparecer más vinculados a grandes eventos deportivos que a ese tipo de situaciones. Bueno, lo cierto es que Bahrein puso la plata y se va a correr en Malasia en el circuito de Sepang. ¿Pero qué pasa con las carreras que se corren en Medio Oriente en esta época del año? Con el calor es que se suelen correr de noche. Bueno, este circuito no tiene luces para que se corra de noche, entonces se corre a las 3 de la tarde. Por ende, hace un calor infernal. Ya durante las primeras dos días de práctica, fue complicadísimo. De hecho, los pilotos utilizan unos chalecos con un gel congelado para bajarles la temperatura. Mira, la semana que viene, por ejemplo.
0: ¿El auto tiene también algo?
1: No, el auto no tiene nada. Ajá. Solamente. No, el auto se utiliza un tipo de setup especial, de configuración especial para que el calor extremo no los castigue. Pero el circuito y sobre todo la pista está muy caliente, en torno a los 55-60 grados. Mira. Por ende, la degradación del neumático pinta que va a ser complicada. Se está proyectando una carrera a 2 o 3 paradas, cosa que 3 paradas no pasó en toda la temporada. Tengo que ponerme a revisar si hubo una carrera proyectada a 2 paradas, porque Pirelli lo que está haciendo es que los neumáticos cada vez duran más, entonces lo que tenés es carreras con una parada obligada, claro. Pero 2 o 3, que es lo que pinta pasar, ya nos da un panorama distinto. Segundo, Max Verstappen.
0: Obligada, cuando vos decís obligada, ¿es por reglamento? O sea, ¿podría haber un auto que no necesitaría parar?
1: Hay carreras, por ejemplo, en la que fue la controversia en Madrid, Pierre Gasly al final, que venía Franco tocando bocina y diciendo que me deje pasar, Gasly había hecho toda la carrera con el componente duro, no había parado y le quedaba una vuelta para parar y estaba obligado a parar. Claro, o sea, vos tenés que obligatoriamente hacer una parada y usar 2 compuestos. Es decir, hacer una parada y usar uno medio y uno blando, o uno medio y uno duro, o uno blando y uno duro. Pero lo cierto es que vos tenés que hacer una parada sí o sí y usar 2 tipos de compuesto. Lo cierto es que Max volvió a la pole. Tuvieron que pasar casi un año para que Max Verstappen, para mí el mejor piloto de esta generación de pilotos, consiga la pole. Así que va a largar primero. Segundo va a estar Lewis Hamilton. Son 2 pilotos que hace unos años atrás se disputaban los campeonatos. De hecho, en 2021 tuvieron esa antológica definición en Abu Dhabi, donde Max le arrebata el campeonato que tenía Lewis Hamilton. Así que ahí tenés otro factor interesante. Para nosotros, Franco Colapinto doblemente penalizado. Primero por el accidente en Baku que comentamos la semana pasada. Pero además en la Fórmula 1 vos tenés un tope de 3 motores que podés cambiar. Cuando cambias un cuarto motor o cuando el equipo ve que el motor ya no da para más y hay que cambiarlo, tenés que penalizar. En este caso le dieron 10 posiciones a Franco. Así que las 5 del accidente más las 10. El equipo entendió que era mejor utilizarlo en esta carrera, que ya iba a estar penalizado, y meter el combo de penalizaciones. ¿Por qué eligió este circuito? Bueno, por esta situación que yo les comentaba del calor, del desgaste. Después es un circuito que en otra oportunidad les he comentado de circuitos que tienen calles angostas. Bueno, este circuito en algunas partes tiene hasta 20 metros de ancho. Por ende es muy fácil adelantar.
0: Los traspasos.
1: Exactamente. Entonces ahí tenés otro atractivo. Franco largando desde la anteúltima posición, porque también Lindblad cambió motor y penalizó más, así que va más atrás. Así que Franco va a largar 21.
0: Pero en un circuito donde puedes recuperar posiciones.
1: En un circuito donde puedes recuperar posiciones. Y el otro de los factores es la lluvia. Estuvo lloviendo durante todo el fin de semana, no cayó justo en los días de práctica o de quali, pero mañana el pronóstico indica que a la hora de la carrera podría haber lluvia o podría venir una tormenta. Este es un circuito que se corrió durante 10 años, arrancó en el 99, terminó en el 2017, vino a reemplazar a Buenos Aires, que en el 98 fue su última carrera, y a lo largo de su historia tiene carreras donde ha ganado uno que no se esperaba que gane. Así que, si viene la lluvia, si viene la degradación, si tenés un circuito donde se puede pasar, si en la pole está Verstappen y está Lewis Hamilton, bueno, me da la sensación que tenés una carrera que va a ser interesante, asegurada. Así que, nada, si no te vas a levantar a las 4 de la mañana, sacá las actualizaciones o cualquier tipo de notificación que puedas tener en el celular, levantate a las 8 o 9 y míratela como si fuese en vivo, pero mañana el Gran Premio de Malasia el Gran Premio de Bahrein en Malasia va a estar muy interesante. A las 4 de la mañana se larga, así que bueno, ¿quién te dice que Franco pueda recuperar desde atrás y sumar buenos puntos para Alpine?
0: Extraordinario.
2: Un poco de música, sí, Marcos, bueno, sí. Un poquito de música. A ver, ahí va, ¿eh?
3: Ya está cerca venir aquel que nos va a explicar.
2: Mira, en un día tan bíblico, tan espiritual, estamos escuchando libros sapienciales, las profecías del disco La Biblia de Box Day, porque ayer nos dejó Ricardo Soule. Su nombre completo era Héctor Ricardo Soule. Y fíjate cómo todo tiene que ver con todo. Porque Ricardo Soule, en el año 1971, junto con Willy Quiroga e integrantes también como Rubén Basualto de Box Day, componen La Biblia de Box Day. Pero, ¿por qué? Porque ellos primero, Ricardo Soule era un gran muchacho espiritual de Quilmes, había nacido en 1950, un músico muy espiritual, pero justo cruza la adolescencia en pleno movimiento de los curas villeros, del padre Mujica. Claro. Inspirado por esa época, 1971-72, lleva a la curia, les dice, miren, tengo ganas de grabar esto, me autorizan por primera vez la Biblia cantada en épocas de rock. Finalmente dijeron, sí, la verdad que esto va a servir a que los jóvenes se acerquen, ¿no? Y así fue como Ricardo Soule hace un disco fundacional también de la época de Lito Nebbia, porque estamos hablando del finales de los 60, ¿no? Con Lito Nebbia, con Spinetta, con claro, todos ellos.
0: El Concilio Vaticano II acababa de suceder.
2: Claro, ¿no? Había eso. Una cosa. ¿Y qué pasó además? Que en misa, que estaban esas canciones que se cantaban de toda la vida, se renovó. Uh-huh. Ahora ibas a misa y cantabas rock, cantabas canciones como estas. Los jóvenes tenían un espíritu como un poco hoy la Caminata a Luján, ¿no? Se renovaba claro. La generación. Pero hay un himno que compuso Ricardo Soule para toda la juventud de esos años, pero además para los años posteriores, que fue la clásica canción presente, que se canta en todos los fogones, en todos los cumpleaños, el que pela una guitarra canta la canción presente. Pero antes de despedir a Ricardo Soule en su viaje a la eternidad, para que recordemos cómo fue que creó esta canción que es un himno para todos. ¿Qué te parece si lo escuchamos a él, tomado del programa Cómo Hice, con Emilio del Guercio?
4: Y bueno, sin quererlo, cuando me puse a escribir la letra de presente, apareció este sentimiento, pero muy claro, ¿no? De todo lo fugaz que es todo lo, esta vanidad que tenemos, ¿no? En este terreno, en esta vida terrenal. Claro. Y así fue como apareció el argumento de presente.
5: ¿Y la melodía apareció antes que la letra?
4: Y la melodía fue como una especie de hallazgo de la forma canon, porque en realidad es un canon. Y a medida que fueron apareciendo los acordes, unos acordes, digamos, sería como un turnaround, sería como una vuelta que vuelve y que vuelve y que vuelve y que siempre vuelve. Y la melodía tiene tres o cuatro variantes, ¿no? Tres o cuatro posibilidades, pero que siempre están acompañadas por una sucesión de acordes similar. Y bueno, esa progresión también me resultó maravillosa, esa progresión de acordes, ¿no? Yo lo tocaba en do mayor en ese momento.
5: ¿Surgió así de improviso o ya esa progresión la conocías?
4: Evidentemente yo conocía eso porque yo había tocado canon de Pachelbel, había tocado obras de Bach, había tocado obras de Mozart, eso estaba dentro de mí. Claro. Lo que pasa es que nunca había tenido una guitarra eléctrica y un equipo y un grupo de rock que tocara esa música junto conmigo. Entonces fue como la combinación de cosas que fueron pasando en mi infancia, en mi temprana juventud, y las desarrollé en mi adolescencia, ¿no?
3: Trae la oportunidad.
2: Y ahí cerramos con Presente, porque fue el himno clásico de todos nosotros, que yo nunca me había dado cuenta, pero vos que entendés de música, Marcos, él dice que es como un canon, ¿no? Como claro, que va y vuelve, tararararara, debe ser, ¿no?
0: Efectivamente, si mirá que... la cadencia de acordes, la cadencia es la misma.
2: Es la misma. De Ricardo Soule nos quedan sus canciones preciosas, pero además creo que es uno de los más atrevidos en cuanto a lo religioso en el rock nacional, ¿no? Siempre habló de Dios, siempre bueno, que Dios los bendiga.
0: Con el antecedente de la misa criolla, ¿no? Que,
2: exactamente.
0: Que había tenido un antecedente.
2: También.
0: La de Ariel Ramírez, que había tenido un antecedente en la misa luba en Bélgica. En África, pero de un sacerdote belga, ¿no?
2: Claro, bueno, estábamos en esos años y calculo que nuestros oyentes que promedian los 60, 60 y algo deben estar teniendo un poco de nostalgia. Y ahora para cerrar con algo nuevo, porque tiene que ver también con la belleza de los coros, U2, Bono con The Edge, prometen para el 13 de noviembre sacar su nuevo álbum, Carnaval de Luz. Y van a cada rato dando algunos adelantos. Y a mí me parece que traerte hoy este... porque vas a disfrutar de los coros, tiene algo muy místico también, se llama Calle de los Sueños. Y habla de eso, le dice, Dios, escúchame, estamos en plena pobreza, en pleno dolor. Así que escuchá si no tiene un clima también para hoy, esto nuevo de Bono, que termina de salir el próximo 13 de noviembre, U2 sigue componiendo.
6: Hello, hello, hello. 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
2: Presenta por primera vez la calle de los sueños. Y lo hacen en español al estribillo, ¿eh?

0: La calle de los sueños. No sé por qué lo cantan en español en el disco, pero quizá tiene pensado volver, qué sé yo.
1: Interesante. ¿Eh? Viste que hubo un momento que se puso medio de moda pegarle a YouTube por cualquier cosa.
0: Sí, claro.
1: Y los tipos responden con música, ¿no?
0: Con música, hablan siempre de los temas sociales, recordemos que son de la zona de Irlanda, que fue tan golpeada también, ¿no? Que tienen sus temas, sus muros, ¿viste? También por la grieta famosa que hay entre Irlanda del Norte e Irlanda del Sur. Así que bueno, un poquito de música en las palabras y las cosas.

0: Muy bien, 20 y 19 minutos, la recomendación de Paula Larruz.
1: Bueno, se montó en septiembre en Almagna Teatro, en el barrio porteño de Almagro, un teatro muy nuevo que abrió en mayo de este año, cuyo dueño y fundador es el director y productor Gastón Cocherale, por si no sabían, les cuento, ya que está. La obra se llama Criminal y es una nueva versión de la obra original escrita por el dramaturgo argentino Javier Dolte, que fue estrenada en el 95, ¿sí? Pero esta vez con dirección de Gonzalo Sirigliano. Y está protagonizada por David Brackin, Jorge Luis Casais, Luciano Fabrizio y Alejandra Sierra, y ellos nos cuentan la historia de un matrimonio que está en crisis, se llaman Diana y Carlos, y ambos tienen sus propios psicoanalistas, ¿no? Pero todo se va a alterar aún más cuando uno de los terapeutas va a visitar al otro de forma desesperada porque está convencido de que un crimen pasional está a punto de cometerse y necesita ayuda para evitarlo, ¿no? Bueno, a partir de ahí, mediante flashbacks y relatos de las sesiones, el público, bueno, tiene que descubrir quién es en verdad el potencial asesino hasta llegar al desenlace final. ¿Se logra evitar el asesinato? Para eso la tienen que ir a ver. Bueno, toca muchos temas esta obra, como la complejidad de la relación emocional entre el psicoanalista, ¿no?, y sus pacientes, los límites de la ética profesional, ¿no?, qué pasa cuando se quiebran las reglas, los deseos reprimidos y también el mundo del inconsciente. Es un thriller psicológico y a la vez también es una comedia negra, así que hay muchos momentos de tensión y suspenso y a la vez de humor negro. Un guión con algo clave que para mí es que tiene dos grandes plot twists, o sea, giros de la trama.
0: Sí, muy de Dolte eso,
1: sí,
0: ¿no?
1: Sí, re. Que para mí no son para nada predecibles. Yo me sorprendí mucho. Tengo muchas novelas así de ver que vos decís, bueno, es más difícil que me sorprenda. Y hice así un momento en voz alta. Tenía gente al lado que me miraron así diciendo, ¿qué te pasó? Y bueno, no sé, a mí
0: pero
1: me sorprendió.
0: ¿Pero a no les pasó? Sí.
1: A algunos sí, pero por ahí no lo exteriorizaron tanto.
0: ¿Vos te gritaste? ¿Qué hiciste?
1: Sí, no sé, me salió así. Igual no fui la única, que conste. Pero el mío fue medio como, lo expuse demasiado. Bueno, muy buenas actuaciones del elenco. Se nota que juegan mucho en escena, que se divierten haciendo, bueno, eso, lo que están haciendo, que eso se agradece. Interpretaciones que requieren mucho ritmo, porque son personajes que todo el tiempo están manipulando, mintiendo, que ocultan verdades para satisfacer sus propios deseos. Y eso está muy bien contado. Hermoso diseño y realización de escenografía de Sabrina López, Nicolás Winograd y Josefina Pérez, que tiene un estilo surrealista, porque juegan con lo onírico, con la paranoia. Entonces vos tenés muebles colgando o sillas que están como cortadas el respaldo a la mitad, ¿no? O otros muebles atravesados en un arco, y te hacen pensar, por ejemplo, en Dalí, ¿no? Como una cosa así. Yo flashé eso. Duración, 50 minutos que se pasan volando, y en conclusión me parece que es una obra súper entretenida, que explora los límites entre la realidad, el deseo y la locura, y que reflexiona sobre qué pasa cuando la palabra se convierte en un arma, ¿no? Bueno, escuchemos, si les parece, también para ir cerrando, al director Gonzalo Sirigliano, explicando, bueno, cómo fue reversionar la obra original de Javier Dolte, y también contando qué devolución vienen teniendo del público.
2: Lo que traté de respetar fue el texto. Suelo adaptar unas cosas a los tiempos de hoy. Trabajamos mucho desde la dirección, la cabeza de estos personajes a través del espacio, los ritmos. Es una obra vertiginosa que no para, que no te da respiro. Tiene mucho humor, tiene melodrama, va a una velocidad impresionante que te tiene todo el tiempo como imantado, y en el final logra la sorpresa. Estamos teniendo muy buena recepción del público. Ya pasaron más de 300 personas. Todas nos cuentan esto, que las sorprende, que las atrapa, que las mantiene todo el tiempo ahí intrigados, atentos a la historia, a lo que va sucediendo. Son cuatro historias que están todas mezcladas, todas entrelazadas, todas tienen vínculo entre todos sin saberlo. Se va tramando toda una red de mentiras y todos piensan que tienen la verdad, y eso es lo mágico.
1: Entonces, Criminal en Almagna Teatro, Guardia Vieja 3783, en Almagro, Cava. Hoy es la única función que van a estar a las 22:30, por si quieren ir hoy a ver la obra. Si no, a partir del sábado que viene, van a estar a las 22. Con muchas chances de continuar en noviembre, pero bueno, para eso se necesita que el público siga yendo. Vienen muy bien, si pueden vayan. Más info tienen en el Instagram, que es @criminal.teatro. Las entradas las consiguen en la alternativa. Y para quienes están complicados del bolsillo, tenemos un par de entradas para el sábado que viene, 10 de octubre a las 22.
0: Muy bien, hay que verlo, Dolte.
1: Todas las obras de él están buenísimas. O sea, que es garantizado que la van a ir a pasar bien.
0: Sí,
1: o sea,
0: absolutamente. Es así.
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0: El barrio se ilumina y la noche se hace.
1: No, de árbol.
2: Me encanta.
1: Y ahora viene lo de la fugaceta.
3: Estoy alto, muy alto. Qué ganas de comer fugaceta esta noche.
0: Se frenan cada tanto y vuelven a arrancar.
1: No, por ahí está lo de la, el olor a la fugaceta.
3: Una buena fugaza rellena.
4: ¿Cómo estás, eh?
3: Se me mete algo en la cara. El olor a fugaceta
2: que cocina mamá. Qué lindo.
1: Qué grande, Dushmit. Está muy bien. Muy bien.
4: Voy a ir a la cosa seria y después, si queda un ratito, voy sobre el arte imita la realidad o la realidad imita
1: no,
4: el arte.
1: Pero no.
4: En todo caso, igual también aplica a Digger, la película que se estrenó este jueves con Tom Cruise. Tom Cruise que hace de un señor que se llama Digger Rockwell. Digger Rockwell es un multimillonario petrolero. Nada, es lo que sería de Tom Cruise si no hubiese trabajado en cine. Gordo, medio pelado, flácido, todo así, que se levanta un día a la mañana con su gatita. Que...
1: ¿Irreconocible o ves un
4: no,
1: Tom Cruise?
4: No, es la cara de Tom Cruise, pero...
3: Cada vez queda menos.
4: Cada vez queda menos de esa cara. Sí, se nota. Sí. Pero acá justamente en esa idea está la cuestión de... acercarse a otra cosa, ¿no? Tiene otra voz, tiene otra forma de caminar, se levanta a la mañana, está con su gato, una gata que tiene, según dice un veterinario, 200 años en años de gato, porque la clonó, la tocó, la hizo. El arte imita la realidad, pero bueno, hay un guionista argentino en todo esto detrás de esta película. Y le avisan que esa plataforma que hay en Groenlandia, que él peleó con el presidente de los Estados Unidos para tenerla, está por romperse, se va a desprender y ese hielo va a inundar buena parte de Europa. Ahí él va a terminar hablando con el presidente de los Estados Unidos, que interpreta a John Goodman, y a partir de ahí aparece toda una cuestión donde Digger va a intentar salvar al mundo desde su particular óptica, que es decirle, todos ustedes hacen un montón de cosas, pero el que hace de verdad soy yo. Si vos ves ahí algo de la plataforma de Donald Trump, donde decía perfora, nena, perfora, sí, claro, está a la orden del día. Si vos crees que el cambio climático existe y hay gente que saca muy buen dinero de todo esto, sí, también está dando vuelta, pero... En la frase de Iñárritu y en la de Nicolás Giacobone, ¿qué es una farsa? Es tragedia más tiempo. Y ahí hay algo de el por qué es tan exagerado, más allá que Iñárritu le encanta ser exagerado, de por qué esta película está desbordada todo el tiempo y por qué hay algo de el Kubrick de Doctor Strangelove, por qué hay algo del Buñuel que seguramente le gustaría ser Iñárritu y por qué es sin duda alguna se va a llevar varios premios Oscar todo esto. La película es, como cualquiera de Iñárritu, una exageración de las cosas, pero en este caso tiene algo de eso. Recuerden Birman, esos juegos y trampas que suele hacer, y recuerden también cuando vayan a ver la película, porque al principio todo dice, no cuente poco, dejen que la gente se pero, y sobre todo los invito a que se queden hasta el final, no al estilo Marvel, sino que se van a dar cuenta, porque hay un juego en el cual también se van a dar cuenta cuando tienen que salir, después de haber leído una frase que me parece que habla mucho de la libertad que nos quiere vender. Así que, digo, es la mejor película de Iñárritu. Hay mucha gente que te dice que es la peor. Es la mejor película de Tom Cruise. Hay mucha gente que te dice que es la peor. Jugando al prestigio, me parece que van a llegar muy lejos. Me parece bastante valedera ir a verla, Digger, y que cada uno saque sus propias conclusiones.
1: Cine,
4: absoluto cine. Y ya que estamos en el cine... Esta es una película argentina que se llama Escondida en mi cabeza. Producción argento-uruguaya.
1: Ayer alguien me la recomendó. Ah, Vero Carelli me la recomendó.
4: Bueno, es una película dentro del orden Gran Lebowski, fumona.
1: Ahí va.
4: Que en el camino de tanto fumeteo se perdieron un par de boludeces, se quedaron en el camino y demás. Sí. Y encima tiene a Joaquín Levington en el final de la película.
2: Con
4: lo cual,
2: para completar.
4: Esta semana no sería la mejor circunstancia. Pero... El personaje central, Ernie, que interpreta a Nico Furtado, es un pibe que se despierta después de 14 años de quedar en coma.
1: Sí.
4: Un amigo le cuenta que ganamos el Mundial, le hace el recap para tres. Claro. Y en un momento se acuerda que justo el día que se pegó el palo por el cual quedó en coma durante 14 años, había comprado Bitcoin.
2: No.
4: Bueno, 14 años después...
3: Sadorni.
1: Pero esto está pensado antes de la excusa de Adorni.
4: Obviamente. Pero increíble. Yo sí soy Adorni. Agarro y digo, maestro...
1: Mire la película. Si le pasó a Nico Furtado, me puede pasar a mí.
4: Si le pasó a Furtado. La película, insisto, tiene su falla, tiene, pero es entretenida y es busca algo. Y después está esto. Yo creo que cuando se hizo la película, nadie, pero nadie imaginaba que podría haber sido utilizada como prueba en un juicio por corrupción.
5: Qué bueno. ¿Y está buena? ¿Está buena? Sí.
4: Es una película. Insisto esto. Había mejores formas de encauzarla. Okay. Pero por lo menos una película desbordada cada tanto no está mal.
1: Muy bien. 20 y 30 noticias.
6: 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La temperatura 16 grados, 2 décimas. Peregrinación a pie a Luján. Casi 3 millones de personas caminan rumbo a la Basílica. Así lo estimó el ministro de Seguridad bonaerense, Javier Alonso.
7: Estamos estimando en más de 2.700.000 personas que están participando de este acto de fe. La verdad que es una peregrinación impresionante, mucho más grande que la del año pasado. Estimamos que esto, bueno, puede estar relacionado también con la visita de su santidad, que estamos a poco menos de un mes de que llegue, pero también tiene que ver con la fe de nuestro pueblo. Empezó a llegar gente a Luján alrededor de las 6 de la mañana y llovió fuerte entre las 5 y las 7 más o menos, y ahí se demoró un poquito, pero está llegando gente en un continuo desde esa hora, desde las 6 de la mañana, y hay 2.700.000 personas, así que por ahí, si teníamos un día de sol, venía más gente todavía.
6: Por su parte, Leonardo Botto, intendente de la ciudad de Luján, agradeció al gobierno provincial por el apoyo brindado en un evento de tal magnitud.
8: Muy agradecidos a toda la organización. Esto sin la presencia de la provincia de Buenos Aires en todas sus áreas, especialmente seguridad, toda la organización que desde hace décadas viene organizando la peregrinación, sería imposible. Hoy temprano me llamó el gobernador, justamente hablábamos de esto, de este momento que está viviendo Luján, hoy con la peregrinación, claro, con la peregrinación de los veteranos, con la peregrinación de los gauchos y, por supuesto, en noviembre la visita de su santidad aquí a nuestra ciudad.
6: Lomas de Zamora, una adolescente denunció que un vecino abusó de ella y su hermano lo mató a puñaladas. La justicia comprobó que el hombre fallecido, identificado como Fabián Norberto Sosa, tenía antecedentes en una causa por delitos sexuales. En tanto que el joven de 18 años, acusado por el homicidio, quedó detenido. Fútbol, Liga Profesional. Final en el Monumental José Fierro para un partidazo entre Atlético Tucumán y Barracas Central. El Decano del Norte cayó 3-2 ante el Guapo de Barracas, que logró su triunfo en tiempo adicionado a los 90 reglamentarios. En tanto que en el Coloso Marcelo Bielsa, Newell's y Lanús no se sacaron ventajas y terminaron empatando sin goles. En Buenos Aires, a esta hora y con el cielo parcialmente nublado, la temperatura 16 grados, 2 décimas, la humedad 79%. 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

0: Qué sonoridad única, ¿no? Qué espectáculo, es qué
1: una
0: maravilla.
1: Cosa tremendo. El chelo, loco. Te pega acá en el plexo solar, ¿eh?
0: Tremendo. Sí. Tremendo. ¿Y por qué estamos escuchando este chelo maravilloso? Porque desde este martes que viene, el martes 6 al viernes 9, va a haber un festival, se va a dar la cuarta edición del Festival Puntal, el violonchelo en las músicas populares, que dirige justamente el chelista Rafael Delgado. Lo conocen por ahí por La Grela, entre muchos otros proyectos, que va a estar justamente dedicado íntegramente a este instrumento, con talleres, con conciertos, todos con entrada gratuita. Además, uno rápidamente lo asocia o con la música clásica o con la música o con el tango, ¿no? Pero van a estar participando chelistas de distintas partes, no solo del país, sino que de México, de Chile, de Uruguay y de Venezuela, con lo cual allí habrá otra forma de acercarse a un instrumento tan fabuloso. Rafael Delgado está en línea con nosotros en este momento. Rafael, ¿cómo te va? Marco Citadini te saluda aquí en Radio 10.
2: Hola Marco, qué gusto, muchísimas gracias por la comunicación. Sí, pues estamos muy contentos porque vamos a llevar adelante este cuarto Festival Puntal dedicado al violonchelo en las músicas populares y, como bien dijiste tú, vamos a dar una grilla de profesores, de talleres, con conciertos, súper nutrida y con invitados de diferentes lugares, de Argentina, pero también de otros países de América.
0: ¿Hay algo que a vos mismo te haya sorprendido de cómo se utiliza el violonchelo en músicas populares? Que decía, mirá vos, esta sí que no la esperaba, o ya estás como medio acostumbrado, no, a que sirve para todo.
2: Yo sigo descubriendo nuevas formas y sigo investigando chelistas de diferentes lugares del mundo que hacen exploraciones muy locas. Ahora lo que más me llama la atención es un chelista norteamericano que inventó un arnés para tocar el chelo de pie mientras baila. Y eso me parece un planazo. Mira. Porque el chelo, como saben los oyentes, hay que tocarlo sentado.
0: Claro.
2: Entonces, y eso te, digo, si uno quiere hacer determinados movimientos, lo limita. Yo creo que hay muchas cosas nuevas alrededor del chelo en las músicas populares, y es un poco lo que venimos a contar con este Festival Puntal.
0: Claro. Bueno, vos sos argentino-peruano, ¿no? Digo, en nuestras músicas populares está muy presente.
2: Sí, yo vengo hace años ya acá en la Argentina, me radiqué, yo soy de Perú, como dijiste, uh-huh. Y vengo explorando diferentes músicas. Tengo el grupo Quinteto La Grela, claro, que hacemos tango, nos vamos a ir de gira a Ecuador en breve. También tengo un sexteto y un trío que llevo adelante, que hacemos folclore latinoamericano, que es un poco lo que escuchaba en esta introducción de la chacarera. Y sí, vengo desarrollando con diferentes proyectos las músicas latinoamericanas, sobre todo las músicas argentinas. Y a mí me ha llegado como una gran alegría ver que en diferentes lugares, uh-huh, de Argentina hay exploraciones muy diversas, desde el rock, desde el jazz, desde el folclore, desde el tango, que están mucho mucho más instalados, pero también desde las músicas electrónicas, gente que se graba, que se lupea, y me parece que es como muy bueno para el desarrollo del violonchelo que haya otras formas distintas a las de las músicas de concierto, de las músicas tradicionales, claro, académicas europeas.
0: Claro, claro. ¿Qué te da el violonchelo a vos, digo, que lo elegiste? Seguramente sabés tocar un montón de otros instrumentos, pero de cualquier modo lo elegiste como instrumento principal, que por ahí no te dan otros. ¿Por qué elegiste el violonchelo?
2: Bueno, hay algo que a mí me gusta en particular del chelo, que es la forma de tocar en el movimiento, porque uno siempre está produciendo el sonido a través de la frotación de la cuerda, y para, ajá, que eso suceda, yo con el arco me muevo y eso, uno ve la producción del sonido.
0: Mira.
2: Y todo el tiempo es como si estuvieras manejando una Fórmula 1, como regulando el peso, regulando el giro, poniendo los dedos. Es un instrumento que no tiene trastes, entonces todo el tiempo hay que estar calculando la afinación. Para mí es como un reto permanente estar tocando el instrumento, y además que suena como si uno estuviera cantando. Cuando uno lleva varios años tocando el violonchelo,
0: sí,
2: parte de la búsqueda que tiene es hacer que el instrumento cante como si fuera una persona.
0: Claro.
2: Entonces hay muchos retos ahí lindos con la sonoridad del instrumento. Igual que el instrumento tiene su propia magia, a mí me gusta esa.
0: Sí. Hay algo melódico que uno por ahí no esperaría en un instrumento con sonido tan grave, ¿no? Y sin embargo, allí lo encontrás.
2: Claro, tiene un registro muy amplio, uh-huh, y como desde muy grave hasta muy agudo, con muchos registros medios muy cálidos, claro, que justamente son cantábiles, y que permiten también tener orquestas de chelo, que es un poco lo que vamos a presentar también en el festival.
0: Qué
2: en el cierre del festival, el viernes 9, en la Escuela Esnaola, nosotros vamos a hacer una presentación de la orquesta de 50 chelistas que se han inscrito hasta ahora ya para participar de este festival.
0: ¡Qué locura!
2: Va a ser un planazo.
0: Es efectivamente un planazo, y por eso te quería preguntar, digo, más allá de todos los chelistas que reúnen, se encuentran con que por ahí van neófitos, gente que solamente quiere escucharlo y que no tiene tanta idea capaz, porque supongo que hay una sorpresa diferente, ¿no?
2: Claro, un poco la idea de los conciertos es abrir el espacio para que públicos nuevos conozcan qué se puede hacer con el instrumento. Y entonces el plan del festival es doble, que sea todas actividades con entrada libre y gratuita, tanto para talleres para chelistas como conciertos para el público en general.
0: Espectacular. Entonces, a partir del martes hasta el viernes, que cierra de ese modo tan maravilloso que vos mencionabas, van a estar participando talleres dedicados al instrumento, concierto, todo esto con entrada gratuita, participación de un montón de países latinoamericanos, allí en el Conservatorio Manuel de Falla, en el Teatro Astatrilce, en la Dirección General de Enseñanza Artística y en la Escuela de Esnaola. ¿Hay alguna forma de enterarse de todo el programa o dónde se puede entrar?
2: Toda la información del festival la tenemos en nuestras redes sociales. Pueden buscarnos en Instagram, Facebook, YouTube, poniendo Festival Puntal. Inclusive ponen en Google Festival Puntal y ya va a estar. Y van a ver las actividades que vienen ahora en breve. Uh-huh. Y también pueden ver los videos de los tres festivales anteriores y las fotos, como para hacerse una idea del viaje este que les estamos proponiendo.
0: Espectacular. La próxima vez te venís a tocar.
2: Por favor, cuando quieras, yo encantadísimo.
0: Dale. Rafael, un abrazo grande.
2: Gracias, Marco.
0: Rafael Delgado, el organizador de este Festival Puntal, el violonchelo en las músicas populares. Mirá todas las cosas que pasan en la Argentina. Todo entra gratuito.
1: Sí, es tremendo. No llegamos a abarcar todo.
0: Bueno, ¿viste? Pero hay gente haciendo un montón de cosas. Y después tenés a otro que te dicen, no, a mí me gustan los Rolling Stones. Me encantan los Rolling Stones.
1: Claro,
0: no tengo nada contra los Rolling Stones. Escucho los Rolling Stones todo el día, si hace falta. Pero el problema es cuando los que lo dicen para denostar la música argentina y latinoamericana, ¿no?
3: Sí. Igual después terminan reinculando en OJ, así que.
0: Sí. Sí, claro, y terminan diciendo.
3: Terminan
0: diciendo, no, no me gusta Lali.
3: Un poquito Lali le escuché.
1: Sí.
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0: Muy bien, Paula Larruz.
1: El próximo sábado 10 de octubre a las 17 en la Biblioteca Café, ahí en Marcelo T. de Alvear al 1100, se va a estar presentando el espectáculo Voces en mi canto, ¿sí? Uh-huh. Es de la cantante, intérprete y actriz argentina Miriam Martino. Es la última función del año, tienen que ir. Se preguntan, bueno, ¿qué es esto? Bueno, es un espectáculo que une poesía, música y teatro, ¿no? O sea, con ciertos guiños teatrales, lo que hace Martino es abordar canciones que se entrelazan con textos y con escenas. Por ejemplo, a veces una canción puede interrumpirse por otra canción o por un texto y ahí va generando nuevos sentidos a partir de esas asociaciones y, bueno, cruces escénicos. Hay diversos géneros de la canción de autor. Pueden escuchar algún tema de, no sé, Línea Avellaneda, de Dijépolo, de Granda, de Chico Buarque, Ladia Blázquez, Fito Páez, León Gieco, Marilena Walsh. Así puedo seguir, hay muchísimo por oír. Música en vivo, obviamente, a cargo del pianista Pepo Lapuble. Artistas invitadas en este mes son Mijal Guinguinis y Emilia Tisera, que son cantautora y violinista respectivamente. Esto es entonces el sábado 10 de octubre a las 17 en la Biblioteca Café en Marcelo T. de Alvear al 1100. Las entradas las consiguen en la Biblioteca Café. .com.ar, ahí las sacan y bueno, si se les complica para ir, tenemos una entrada para sortear ahí está, para bien, el sábado.
0: Está relacionado con esto que decíamos, ¿no? De darle una mano también a los artistas que les está costando mucho.
1: Exactamente. Juntar.
0: Si ves que podés, digo, ir con alguna otra persona y aportás. Está bueno, hacemos un 2x1 en este caso.
1: Una cortita, sí, muy
0: adelante.
1: Cortita.
0: Sí, hay tiempo.
1: El Teatro Colón tiene un programa que se llama Barrios al Colón, que lo lanzaron en abril, que bueno, permite a los vecinos poder acceder a plateas y palcos y presenciar ensayos de obras y agregar, que son de la Orquesta Filarmónica, sí, aclaro. Agregaron dos funciones, una es el 17, sábado 17 de octubre, y otra el 24, a las 11. El acceso es gratuito, obviamente son cupos limitados, pues son 800 ubicaciones por fecha, con reservas dobles. La inscripción, si quieren ir, tienen que hacerla en el chatbot, ¿sí? En el boti, ahí o entrando en la cuenta Mi BA. Sí. Vayan, porque me parece que está buenísimo que no se puedan perder ir al Colón. El 17 de octubre lo que van a ver es concierto para clarinete número 1 de Carl Maria von Weber y Vida de Héroe de Strauss. Y el 24 de octubre es Narrativa de la Épica y el Virtuosismo. Está dirigido por Manuel Hernández Silva con Julián Medina en contrabajo. Y va a haber obras también de Freiberg, de Nino Rota y de Tchaikovsky. Así que vayan porque el Colón es una locura, chicos. O sea, es algo
0: además,
1: que, si nunca.
0: Qué repertorio, buenísimo.
1: Una espectacularidad. Así estamos.
0: Muy bien. 20:47 hablamos de deportes.
2: La triple fecha FIFA nos dejará una gran tristeza y para mí una gran alegría. Por supuesto que la gran tristeza será la despedida de Lionel Messi, máximo goleador de la selección, máximo referente, uno de los mejores jugadores, si se quiere, que vistió la albiceleste. Y dentro de las alegrías será la renovación de Lionel Scaloni.
0: Pero hagamos un punto. Ahora, porque me tiraste la alegría. Pero hagamos un punto en la tristeza. 39 años. A todos nos va a dejar un vacío, porque sabemos lo que es el post-Maradona, con lo cual el post-Messi va a ser dolorosísimo. Pero tiró un montón.
2: No, seguramente lo que pasa es que para mí genera impacto porque después del Mundial que jugó, tal vez uno pensaba que...
0: Claro, seguía aunque sea hasta la Copa América.
2: Seguía algo más o jugaba algún que otro partido. Nadie esperaba que 3 semanas después del Mundial, en esa carta a puño, tal vez influenciado por lo que fue el Mundial, por el fallecimiento del padre y por la sensación de el deber cumplido o de haber entregado todo. Lo cierto es que no deja de ser una tristeza, porque además, para los que tenemos, orillamos entre los 40 y 50, es el segundo gran ídolo que despedimos en veintitanto de años,
0: ayer,
2: si se quiere, o 30.
0: Yo hablaba con mi hijo, no fue ayer, hace un par de días, el día de del partido de la selección, hablaba con mi hijo y le decía, prepárate, porque es una sensación de vacío espantosa. Aunque vengan tipos que van a jugar bárbaro.
3: Claro.
2: Es lo más parecido para los chicos que tienen 12, 15 años, es lo más parecido a un superhéroe que hay, ¿no?
0: Sí, sí.
2: De hueso, de carne y hueso.
4: Viene un dibujo.
2: El
4: dibujito animado de Lionel Messi, los gigantes.
2: Ahí listo al rescate en el Mundial en Qatar, en este último Mundial también. Entonces hay una sensación.
0: Hoy vi justo todo el camino de Argentina al Mundial, porque tenía ganas de verlo. Y porque me gusta. Y ¿cómo jugó? ¿Cómo puede ser que a los 39 años haya jugado su mejor mundial? Es ridículo.
2: ¿Y te acordás lo que decíamos después del mundial? No, se va a Miami, se va al Intercountry.
0: Después del 2022.
2: Después del 22, digo, ¿cómo va a llegar? No puede jugar. Una Copa América, si se quiere, donde no estuvo en su esplendor, no, con la lesión. Lesionado. Argentina termina saliendo campeón sin él en la cancha. O mejor dicho, él arrancó pero no terminó. Entonces había dudas, estaba muy pendenciero, yo se los había comentado, sí. En Inter Miami peleándose con rivales, peleándose con los árbitros, como que estaba con una, estaba como empezando a perder un poco de brillo. Sin embargo, bueno, llegó al Mundial y la rompió toda, sí. Se puso el equipo al hombro en esos últimos 20 minutos con Inglaterra cuando parecía que estábamos en semifinales.
0: Sí, lo cierto, Egipto un poco también, digo, fue el gran responsable.
2: Totalmente, en todos los partidos él tuvo su cuota. Para mí es un mundial inesperado. Creo que nadie pensaba que podía a los 39 años dar lo que dio. Tal vez llegó contra España ya con el tanque vacío, sí. y fue una lástima.
0: Un poco,
2: pero
0: de lástima que no, por supuesto, el partido contra España, ni hablar.
2: Entre,
0: ¿no?,
2: paréntesis, España ganó, llegó a los 41 partidos invictos, ¿no? Sí, récord absoluto. Así que
0: es impresionante. Aparte, lo vi.
2: Una maravilla, una maravilla.
0: Juegan
2: los borra de la cancha.
0: Los borra de la cancha. Digo, cualquiera que dijo que Argentina fue para atrás, no sé qué pavada se dijo, no sabe nada de fútbol. Porque borró a Francia, borró a Inglaterra, porque te borra, es espectacular.
2: Eso lo enmarco en el contexto de las redes, donde hay que buscar, sí, interacciones. No hay otra explicación para eso. Salgan de las redes cuando se les llena de mensajes que dicen eso.
0: Pero
2: no
0: lo que digo que sí me dio un poco de lástima es que ellos no se hayan podido dar cuenta de que tenían que venir y disfrutarlo, porque fue una cosa maravillosa lo que pasó en el Mundial. A pesar de la tristeza de no haberlo ganado, digo, pero le ganaste a Inglaterra, ese partido vale cuánto, diste vuelta a partidos increíbles.
2: Ese es el Mundial, y esos partidos van a empezar a cobrar cada vez más valor con, sí, el tiempo. Son esas cosas. Lo mismo que en su momento el Mundial del 2014, que quedó ahí, sí, perdido, tal vez.
0: El 90. Son, para mí, de los tres subcampeonatos que conocemos, porque el del 30 no lo vimos, obviamente. Este es el más meritorio de los tres.
2: Y bueno, pelea muy mano a mano con el del 90. Lo que pasa es que el 90 tuvo el partido ese contra Brasil, que también fue bastante icónico.
0: Claro, es icónico, es cierto.
2: Pero sí, bueno, cada uno tiene su belleza, sí, para mí. Lo cierto es que esa es la tristeza.
0: Esa es la tristeza.
2: La alegría es la renovación de Scaloni, que está bastante encaminada. Yo creo que lo van a anunciar después del partido con Menin, que obviamente todo el foco va a estar puesto en Messi. Pero las charlas están avanzadas.
0: O sea, no esperan a...
2: No van a esperar, porque después se viene la fecha FIFA de noviembre, que también es triple fecha o cuádruple fecha, hay que ver qué organiza la AFA. Pero yo espero de Scaloni que en la negociación con el Chiqui Tapia imponga por lo menos otra calidad de rivales. Todo lo que pasó con el tema de Burkina Faso, sí, de que no se tomaban, sí, el avión, que se tomaba el avión. Sí. Por más que la AFA no haya tenido responsabilidad en que los jugadores titulares de Burkina Faso hayan decidido no venir porque no los trajeron en un charter, porque se demoró el avión y te haya venido el grueso, sean jugar el Sub-23. Lo cierto es que, siendo subcampeona del mundo y teniendo por delante una eliminatoria que no va a ser tan exigente, o mejor dicho, no va a tener...
0: contra alguien.
2: Y es necesario levantar por lo menos
0: el perfil. Si no estás 4 años en un limbo imposible.
2: Y hay que levantar el perfil, la puntería de los rivales, por lo menos. Obviamente tenés un problema porque los europeos deciden jugar entre ellos, porque juegan esta Nation League, estos partidos, sí, que vimos, estos tres partidos, que si mirás, España jugó contra Croacia, jugó contra Inglaterra y jugó, bueno, ahora se me escapó, pero jugó 3 partidos con equipos europeos top, ¿me, claro, entendés? Entonces, y después se le viene la Eurocopa, y después se le viene la eliminatoria. Entonces, los europeos llegan con otro recorrido.
0: Es cierto que la táctica...
2: La táctica no le
0: funcionó tan mal a Scaloni. Vos decís, siempre jugó contra rivales malísimos.
2: Sí. Todo el recorrido del 22 acá.
0: Ahora,
2: fue así.
0: Después iba y daba la talla. Digo, pues salió subcampeón del mundo y los últimos 2 partidos habían sido con Mauritania y contra Zambia. Pues decís, cuando juegue contra Inglaterra y le ganamos 2-1. Lo pusimos en un arco.
2: No tengo dudas de eso. Me parece que el contexto cambia, ¿no? Me parece que el contexto entre Qatar y acá fue una cosa. De Qatar en adelante mantuviste casi toda la base de los jugadores.
0: Claro.
2: Acá me parece que el recambio va a ser más profundo.
0: Claro. Necesitas jugar contra equipos.
2: Y vas a necesitar algo más. Me da la sensación requiere eso. Lo cierto es que ya está la formación porque la acaba de anunciar. En ese sentido va con la línea del recambio, porque va a ir Dibu en el arco, Shai de lateral derecho. Llamó la atención, ¿no?, que Montiel no esté convocado porque no está lesionado, porque no tiene problema y porque no está fuera de edad como para llegar al próximo mundial. Lo cierto es que ahí ya hay un recambio. Cuti Romero el capitán, Lisandro Martínez, se mantiene la dupla, entra Medina en lugar de Román Vega de lateral por izquierda, el doble 5, Enzo Fernández y Alexis, ahí Enzo entra por Ezequiel Palacios, y se mantiene Prestiani y Nico Paz, ahí de vuelta, es ese recambio. Pero estos jugadores, esta formación, imagínate la puesta en la cancha con un rival un poquito de más jerarquía.
0: Nunca,
2: ¿no?,
0: lo vi a Prestiani, no sé si juega fantástico. Viene
2: tuvo un arranque de temporada excepcional. Yo creo que lo afectó lo que pasó
0: con Vinicius, ¿no?
2: Con Vinicius, con Real Madrid, con esa suspensión, con haberse tapado. Es un chico que para mí la rompe, pero que hay que ordenarlo un poco fuera de la cancha. Y bueno, los delanteros van a ser Julián y Lautaro, que también necesitan partidos juntos.
0: Claro.
2: ¿Me entendés?
0: Para,
2: o sea,
0: acomodar.
2: Y para acomodar, en ese contexto, bueno, acá está la selección, 21 horas contra Burkina Faso, obviamente todos los flashes puestos en el partido del martes, 20 horas contra Benín.
0: ¿Vos decís que el pibe Flores hoy juega? No.
2: No creo. Jugó ayer. Y el Vasco ayer también dejó un mensaje muy claro. Dentro de otras cosas, lo que dijo es que se mude más cerca porque está haciendo una hora y media de viaje todos los días para ir al entrenamiento de Boca. Está en esos detalles. El Vasco está en un gran momento como entrenador de Boca.
0: Encontrate en un hotel 5 estrellas enfrente de la calle. Digo, si hay,
2: bueno, pero dijo que se mude a Puerto Madero. No, claro, sé si eso fue un tiro por elevación al chico, a su familia, a Riquelme o a quien sea, pero está en esos detalles y hay que estar en esos detalles. El chico tiene un futuro increíble y Boca lo necesita. De cara a la definición, a todo lo que le tiene por delante, lo necesita.
0: Muy bien, ahora sí, Marmure.
4: Si tienen flow y pueden, vean Lu y Paul, la película de Loretti, Nicanor Loretti, con Jamín Stewart y Lorena Vega. Uh-huh. La historia de dos amigas en el norte que se dan una mano para chorear, hacer un choreo, porque la hermana de una de ellas quedó en canas. Muy entretenida, mira, muy homenaje cine de los 70. Si pueden y tienen movie, vean Campamento Miasma, gran película que juguetea con Gillian Anderson alrededor de la idea detrás de los películas de terror. Muy interesante, muy entretenida.
0: Acá está, me pareció.
4: Sí, sí, agéndatela.
0: Tuki, la agendé.
4: Y si sos un asesor presidencial y te enamorás de una inteligencia artificial, te recomiendo que busques en YouTube Simone, una película del 2002.
0: ¿Te acordás?
4: Del 2002.
0: Pero para ahí,
2: ¿eso es para el mago del Kremlin?
4: No, para
0: el mago del Kremlin.
4: Para el cineasta,
0: el mago del Kremlin es más vivo.
4: Para
0: no,
4: el cineasta oficial. Simón era una película del año 2002 donde Al Pacino era un director que, como se peleaba con todas las actrices, le recomendaban: acá tenés un programa que va a actuar por vos. Y era una inteligencia artificial, claro. Te estoy hablando hace 20, casi 25 años atrás, sí. Lo que pasa es que la inteligencia artificial terminaba siendo más famosa que el director y el director se ponía celoso. La buscan en YouTube, no está en ningún otro lado, pero bueno, sí, tengo más película, pero con esa sola, era solo locura, para que supieran que ya se había hecho antes.
0: ¿Lu y Pau, me dijiste, está en Flow?
4: Lu y Pau está en Flow, es de la primera, así que... Sí.
0: Pero además una colaboración que se repite.
4: Después
0: en Cautiva.
4: Después se hace en Cautiva, donde Jazmín está dirigiendo a Lorena Vega, una mala tremenda.
0: Sí, tremenda. ¿Sí? Es que es una gran actriz, ¿no?
4: ¿Qué pasa? Que hacía rato que no la veías siendo una villana. ¿No? Digo, para mí está...
0: Esa economía de recursos que...
4: Está al nivel de la enfermera de Atrapados sin Salida.
0: Bueno, claro.
3: Ese es qué mal, perfil. Tremenda.
4: Es ese perfil. Ese perfil, ese mala, perfil. Mala.
0: Muy bien, nos vamos yendo de a poquito.
3: Damos sorteos, Marcos. ¿Quién se lleva el par de entradas para ver la obra Criminal? Allí en Guardia Vieja 3783 es Elvira Caniza.
4: ¿Qué pasa? Que hacía rato que no la veías siendo una villana. ¿No? Digo, para mí está...
0: Esa economía de recursos que...
4: Está al nivel de la enfermera de Atrapados sin Salida.
0: Bueno, claro. Ese
3: Uy,
0: es
3: qué
0: ese
3: mal,
0: perfil.
3: Tremenda.
4: Es ese perfil. Mala. Mala.
0: Muy bien, nos vamos yendo de a poquito.

0: Andrés Robles. Por otro lado, la entrada para ver el espectáculo Voces en mi canto con Miriam Martino en la Biblioteca Café, Silvia Beringberg, Plantas de los Octubres en Primavera, Isabel Ferreira, y el libro Elogio a la Experiencia de Carl Honoré, Mónica Luca.
1: Muy bien, bueno. Ya está aquí con nosotros Tete Custarot, que continuará, por supuesto, en esta noche maravillosa de Radio 10. ¿Quiénes hemos ido?
0: Hemos estado en la producción Walter Comiso, Cristina Chiesa, en la edición Diego Durán, Sebastián Merani, en la operación técnica Juan Chino Rivera. Aquí en la mesa junto a ustedes, Julián Yannamea, Paula Larruz, Horacio Marmurek y Florencia Ibáñez. Y en la conducción, nuestro queridísimo Marco Citadini.
1: Y ustedes del otro lado, lo más importante, gracias por haber estado. Nos reencontramos el sábado que viene a las 6 de la tarde. Chau, que tengan un gran fin de semana.

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1: Es la hora 21 en todo el país y en Buenos Aires. La temperatura 16 grados, 2 décimas. Tras el viaje a París, Javier Milei intenta cerrar acuerdos con los gobernadores para eliminar las PASO y sancionar el presupuesto. Pero entre los mandatarios provinciales hay opiniones divididas sobre el tema de las primarias. Diego Santilli y Lule Menem se abocaron a negociar con los gobernadores para que haya una sola elección el año que viene. Por ahora, sin resultados positivos. Y es que Mauricio Macri aparece como un problema para la administración Milei, ya que se negó a aportar sus votos en el Congreso. Javier Alonso brindó detalles del operativo armado para la visita del Papa León. El ministro de Seguridad bonaerense detalló, en el marco de la peregrinación a Luján, cómo se prepara la ciudad para la llegada del Santo Padre a la Basílica.
2: El Papa va a atravesar gran parte de nuestro conurbano y seguramente ahí estamos organizando con un montón de parroquias y de grupos juveniles que se van a acercar a la ruta que va a hacer el Papa para poder saludarlo, para que el Papa los vea. Y después el miércoles 11 en Luján, nosotros creemos que van a ir millones de personas a este lugar, nos estamos preparando para recibirlos, trabajando con la Iglesia, con el Gobierno Nacional, con el municipio, más de 15.000 policías que van a estar afectados a ese operativo, unos 20.000 voluntarios involucrados. Nosotros estamos seguros que 1 millón de personas va a poder observar el Papamóvil de cerca y después habrá 1,5 millones, 2 millones más que van a estar cerca participando del evento y que van a tener pantallas, audio, puestos sanitarios, puestos de hidratación.
1: Fútbol amistoso internacional. Ya está rodando la pelota en el Monumental de Núñez, escenario del segundo amistoso de Argentina que enfrenta a un muy devaluado Burkina Faso. Enzo Fernández y Facundo Medina se meten en el 11 de Lionel Scaloni para reemplazar a Ezequiel Palacios y Román Vega. En cuanto al resto, son los mismos que vencieron a Bolivia 4-0 con Dibu Martínez, Jai, Cuti Romero, Lisandro Martínez, Medina, Alexis McAllister, Enzo Fernández, Nico Paz, Gianluca Prestiani, Lautaro Martínez y Julián Álvarez. En Buenos Aires, a esta hora y con el cielo parcialmente nublado, la temperatura 16 grados, 2 décimas, 79 es el porcentaje de la humedad. 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